otro poder ya había abierto un camino distinto hacia la riqueza. En 1492, tras ser rechazado por Italia y Portugal, Cristóbal Colón convenció a los reyes católicos de financiar una empresa imposible: llegar a Oriente navegando hacia el Poniente. No imaginaba que más allá del horizonte lo esperaba un continente desbordante de oro y plata. El nuevo mundo que cambiaría para siempre la historia del planeta.

0: Oro para todos, cobre para todos, minería para todos. 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
10: Si el 2026 durara 24 horas, enero sería el momento del desayuno. Un momento perfecto para despertarnos, levantarnos, llenarnos de energía y cariño. En familia, sirviendo al otro, pasándole lo que necesita. Conversando, escuchando, compartiendo. Y al terminar, salir con muchas ganas por un nuevo día, por un mejor país. Gloria, lo estás haciendo bien.
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Un amanecer dorado acaricia las cumbres de antiguos templos. Bajo la penumbra del rito que se escucha, hay un eco distante de martillos sobre piedra y el susurro de cánticos que se han olvidado. El oro, la obsidiana y la turquesa son metales y piedras que han definido imperios. Brillan en la imaginación como lo hicieron antaño en manos de sacerdotes y artesanos. Para los pueblos precolombinos de América, la minería no fue un simple oficio económico, fue un acto sagrado y político. En cada golpe de cincel en la roca, sentían palpitar el corazón de la tierra. En cada piedra preciosa extraída, veían un regalo divino que exigía reverencia. ¿Cómo transformaron los pueblos precolombinos los minerales en símbolos de poder y eternidad? La respuesta nos llevará desde las selvas de Mesoamérica hasta los desiertos y montañas de los Andes, desenterrando historias de jade y oro, de sangre y ofrenda, de conquista y memoria. Cristóbal Colón tenía un sueño audaz: alcanzar las ricas tierras de Asia navegando hacia el oeste a través de lo desconocido. Pero convencer a una corona europea de financiar su empresa no fue fácil. Primero presentó su plan en Portugal, donde el rey Juan II lo rechazó por considerarlo inviable. También lo propuso a las ciudades-estado italianas como Génova y Venecia, sin éxito. Tras años de negativas, finalmente los reyes católicos de España, Isabel de Castilla y Fernando de Aragón, aceptaron auspiciar la expedición en 1492. Con el apoyo de España, Colón zarpó del puerto de Palos el 3 de agosto de 1492. La travesía fue larga y tensa, pero en la madrugada del 12 de octubre de 1492, un grito del vigía anunció tierra a la vista. Colón desembarcó en una isla tropical que bautizó San Salvador, conocida por los nativos como Guanahani. Convencido de haber llegado a las tierras orientales, a Asia, Colón llamó indios a los habitantes de estas tierras recién halladas. No imaginaba que en realidad había descubierto un continente completamente nuevo para Europa y que estaba, en sus profundidades, lleno de oro. Y aún sin saberlo, la obsesión de Colón por el oro se hizo evidente de inmediato. Al ver que los nativos lucían adornos dorados, tomó algunos prisioneros e insistió en que lo condujeran hasta la fuente de ese metal precioso. Interpretó esos destellos como señal de que las fabulosas riquezas de Oriente estaban al fin a su alcance. En marzo de 1493, Colón regresó a España como un héroe. En Barcelona exhibió ante los reyes católicos muestras de oro, especias, aves exóticas e incluso algunos nativos que llevó consigo, causando sensación en la corte. Estos trofeos alimentaron la convicción de que se había abierto la puerta a un mundo repleto de riquezas.
A los pocos meses, los monarcas financiaron una segunda expedición, mucho más numerosa para colonizar las tierras descubiertas. En este segundo viaje, Colón fundó el primer asentamiento en La Española e intensificó la búsqueda de oro en el interior de la isla, explorando también las costas de Cuba y Jamaica en pos de metales preciosos. Colón incluso envió a España un primer cargamento con un puñado de oro, especias, aves y más esclavos como evidencia del potencial de las nuevas tierras. Sin embargo, Colón nunca comprendió la verdadera magnitud de su hallazgo. Falleció convencido de que solo había llegado a Asia, sin saber que se había topado con un continente entero, hogar de civilizaciones milenarias con tesoros propios. Una de esas civilizaciones era la civilización maya, esa que mientras Europa perseguía el brillo del oro, esta atesoraba sus propias gemas y sus propios metales sagrados.

La selva maya despierta envuelta en bruma verde color jade. En Copán, Palenque y Tikal resuena el cincel sobre la piedra sagrada. Para los mayas, el jade era la piedra divina del renacimiento. Brillante y eterno, este mineral verde era más preciado que el oro, símbolo de vida que perdura más allá de la muerte. En las metrópolis mayas del periodo clásico, caravanas de mercaderes recorrían largas rutas comerciales. De las montañas de Guatemala traían jade y obsidiana a cambio de cacao, plumas de quetzal y algodón. Las rutas entre ciudades-estado tejieron no solo intercambio de bienes, sino también de creencias y mitologías. En una oscura cámara funeraria, un rayo de antorcha revela el resplandor del jade pulido. Son artesanos mayas que tallan máscaras funerarias compuestas de diminutas teselas verde esmeralda. Sobre el rostro de un noble difunto colocan una máscara de jade. Esta máscara no es mera decoración, es un rostro eterno para enfrentar el más allá. En Palenque, la máscara funeraria del gran rey Pakal brilla con un verde intenso, reflejo de la promesa de resurrección. Los mayas creían que el jade tenía alma propia. Era la sangre endurecida de la tierra, dotada de la respiración de la vida y el poder de la fertilidad. Un jade colocado en la boca de un muerto era semilla de renacimiento. En los mercados ceremoniales de jade, los artesanos tallaban joyas y amuletos para nobles y dioses, hachas místicas, colgantes esculpidos con deidades del maíz y del viento, y orejeras circulares que lucían los reyes en las celebraciones. Una aristócrata maya porta una diadema de jade verde intenso. Ese tono, jax, verde resplandeciente, estaba reservado para emperadores y nobles. El resplandor del jade en las manos mayas no buscaba la ostentación vana. Cada pieza tenía un espíritu. Al sostener un amuleto de jade contra el corazón, un sacerdote sentía los latidos de la selva y de los dioses. El jade era el hilo verde que conectaba lo visible con lo invisible. Bajo su brillo, los reyes mayas veían la promesa de que, igual que la piedra, sus linajes perdurarían por la eternidad.

Un águila planea sobre el Valle de México, sus alas recortadas contra el cielo del amanecer. Abajo, la gran ciudad de Tenochtitlán despierta. Los canales reflejan el primer rayo solar que enciende en destellos los techos de los templos. En las cúspides de esas pirámides gemelas, sacerdotes aztecas alzan ofrendas a Huitzilopochtli, dios del sol. Entre sus manos arde el fulgor del oro azteca. Polvos, pepitas y joyas acumuladas como tributo de todas las tierras del Imperio Mexica. Para los aztecas, el oro era Teocuitlatl, excremento divino, la sustancia emanada de sus dioses. No lo veían como moneda ni codiciaban atesorarlo sin sentido. Lo convertían en ofrenda y símbolo sagrado. En el Templo Mayor, centro del cosmos mexica, se enterraron ofrendas donde piezas de oro descansaban junto a corazones de sacrificio y piedras turquesas. La evidencia arqueológica sugiere que el oro se ofrendaba a Huitzilopochtli, dios de la guerra y del sol, así como a nobles ancestros y guerreros caídos. Los mexicas depositaban joyas de oro en urnas y bajo su templo meridional, consagrando al sol naciente. No es casual. El oro estaba vinculado al sol, a la luz y al calor del mundo. Cada tributo minero traído de las provincias lejanas, del oro de Oaxaca a la turquesa de distantes tierras, era inmediatamente consagrado, fundido por los orfebres de Moctezuma en las brasas sagradas, convertido en discos solares, cascabeles, collares de serpientes emplumadas de oro. Estos tesoros no engalanaban solo a los vivos. En las piras funerarias de las grandes tlatoanis, el oro derretido corría sobre las cenizas como lágrimas del sol por su hijo caído. La minería en el Imperio Mexica era tan espiritual como política. Los pueblos sometidos pagaban tributo en metales, polvo de oro en bolsitas de algodón, turquesas arrancadas de las rocas, cobre y estaño para bronce. Estos tributos no solo enriquecían Tenochtitlán, eran ofrendas colectivas a los dioses del imperio. Cada grano de oro depositado a los pies de Huitzilopochtli representaba la lealtad de un pueblo y la promesa de que el sol seguiría su curso. El oro azteca brillaba como símbolo de la luz solar y del poder divino. En sus crónicas, los conquistadores narraron con asombro cómo templos de México arrojaban destellos dorados al atardecer y cómo las armerías guardaban pilas de navajas de obsidiana afiladas como el rayo. Pero para los mexicas, estos materiales eran sagrados, jamás meros recursos. En la gran ceremonia de ofrenda, mientras el sol se oculta tras el horizonte, los sacerdotes alzan cuchillos negros y discos dorados a la última luz. Una promesa de que el sol renacerá al alba, alimentado por sacrificio y por fe.

La niebla de la mañana cubre el agua andino de Guatavita con un velo plateado. En la orilla, una multitud guarda silencio expectante. Son los muiscas, conocidos también como chibchas, habitantes del altiplano de Bogotá. Sobre una balsa de juncos decorada con oro y esmeraldas, se yergue el nuevo cacique. Le dicen Sipa, y su cuerpo cubierto de polvo dorado de pies a cabeza es este. Los primeros rayos del sol andino arrancan destellos de su figura. Parece un hombre de oro viviente. En este místico ritual de investidura que los conquistadores españoles convertirían en la leyenda de El Dorado, los chibchas mostraban su concepción única del metal precioso. Para los muiscas, el oro era un puente hacia lo divino. No significaba acumulación de riqueza material, sino comunicación con los dioses. En sus creencias, el oro era la carne del sol, radiante y pura, el canal por el cual la humanidad hablaba con el cielo. Bajo la luz clara del altiplano, el Sipa dorado extiende los brazos. Los sacerdotes, entonando melodías ancestrales, comienzan a arrojar al lago tesoros brillantes, esmeraldas que relucen, delicadas figurillas y ofrendas de oro batido caen en el agua, describiendo arcos efímeros antes de hundirse en la profundidad. En las frías tierras altas, los chibchas lograron una orfebrería exquisita sin igual. Sus artesanos, trabajando a la cera perdida y al martillado, creaban máscaras y pectorales que eran auténticos mapas espirituales. Cada máscara de oro que cubría un rostro muerto era una nueva faz para el viaje cósmico. Cada pectoral adornado con símbolos era un escudo entre el corazón humano y las potencias celestiales. Los motivos representaban el sol, la luna, el jaguar, la rana, seres y astros con profundo significado mítico, como si el portador se envolviera en una constelación personal. Las crónicas españolas, al oír estos relatos, se obsesionaron con la idea de un reino fabulosamente rico. El Dorado, para los europeos, significaba una ciudad entera chibcha hecha de oro. Pero la verdad más sutil y profunda era que El Dorado no era un lugar, sino un hombre cubierto de oro en un acto espiritual. Los conquistadores no comprendieron que habían tropezado con un ritual, no con la promesa de tesoros acumulados. Gonzalo Jiménez de Quesada, en 1537, llegó a las tierras chibchas y quedó atónito. Vio oro en las joyas de los nobles, en las ofrendas de los templos, en los rumores del atardecer. Con fervor, buscaron drenar la laguna de Guatavita en 1545, abriendo una brecha en su contorno. Semanas de arduo trabajo revelaron algunos discos pequeños, pendientes, figurillas de sapos, serpientes de oro puro y nada más. Ninguna ciudad dorada emergió de las aguas, solo los destellos de la devoción pasada, solo la leyenda del dorado chibcha que pervive hasta el día de hoy.

0: Viajamos ahora a la costa norte de nuestro Perú, donde siglos antes de los incas, florecieron aquí civilizaciones de ingenieros y artesanos sin par. Primero, los mochica, maestros del arte y la guerra. Luego, los chimúes, sus herederos, constructores de un reino imperial. En estas tierras el sol caía implacable, horneando las huacas de adobe que los hombres alzaron en honor a sus dioses. Bajo esas mismas tierras, los antiguos habían excavado las primeras minas prehispánicas, siguiendo vetas de oro y plata en la sierra y extrayendo cobre de rocas costeras.
1: En el Perú, la minería es pre-inca. No es incaica, es pre-inca. Y ya tenía toda una tradición durante el incario, y cuando llegan los españoles encuentran eso y vienen justamente por los minerales, ¿no?
0: Los mochicas existieron desde el año 100 al 800 después de Cristo y fueron verdaderos alquimistas del mundo antiguo. En talleres ocultos tras los muros de sus templos, como la Huaca del Sol y la Luna en el Valle de Moche, sus orfebres martillaron con infinito cuidado láminas de oro hasta el grosor de un pétalo. Fundieron el metal en crisoles de barro, lo vaciaron con la técnica de la cera perdida para crear ornamentos intrincados. Descubrieron aleaciones asombrosas, doraron el cobre para simular oro, mezclaron plata y oro creando electrum, experimentaron con el mercurio que obtenían del cinabrio rojo para refinar sus dorados. Hallazgos en las tumbas mochica, como la del legendario señor de Sipán, confirman un conocimiento metalúrgico avanzado. Los arqueólogos encontraron cinabrio en piezas de oro moche, evidencia de que este pueblo conoció el mercurio y su propiedad de amalgamar con el oro. Esto sugiere que sí, los mochicas extraían oro de minas profundas y sabían cómo purificarlo usando el misterioso azogue líquido. Eran, en cierto modo, científicos del metal en una era mítica.
2: Ese oro era utilizado para hacer mayormente vasos ceremoniales, decoraciones para los sacerdotes. Entonces, esa manera ya he visto. Y eso se mantuvo casi toda la época prehispánica. Claro, con mejoras en la utilización y la técnica, ¿no? Por ejemplo, los de Bolo Chavín destacan los paracas, después los mochicas. Tenemos al señor Isipán como una muestra grande del nivel que pudieron llegar ellos a utilizar el oro, haciendo pues, pecheras, máscaras, sonajeras, aretes de una calidad excepcional, ¿no?
0: La cultura mochica otorgaba a los metales un rol ceremonial primordial. En los frescos y ceramios moche vemos representaciones de dioses y sacerdotes cubiertos de oro de pies a cabeza, cascos relucientes, orejeras circulares, pectorales anchos como sonrisas del sol. Estas joyas no eran simples adornos, marcaban jerarquía, identificaban a gobernantes divinizados e inmortalizaban momentos rituales. Tan importante era todo esto que al morir, los grandes señores mochica eran enterrados con un fabuloso ajuar. Sus cuerpos, como se vio en Sipán, estaban literalmente cubiertos por capas de oro y plata, asegurando su tránsito majestuoso al más allá. Con el tiempo, hacia el siglo X, herederos de los moche en la costa norte, los chimúes, tomaron el relevo como señores de la metalurgia, fundaron un imperio, el reino Chimú, que existió del 900 al 1470, que se expandió dominando valles y absorbiendo tradiciones. En su capital Chan Chan, una inmensa ciudad de barro laberíntica junto al mar, establecieron barrios enteros de artesanos. Entre ellos destacaban los orfebres chimúes, cuya destreza maravilló incluso a los incas que más tarde los conquistarían. Se sabe que cuando los chimús anexaron el reino de Lambayeque, trasladaron a los mejores joyeros a Chan Chan para instruir a su gente, y que luego, cuando los incas vencieron a Chimú, no destruyeron su conocimiento, sino que llevaron a sus orfebres a Cusco para enriquecer al Tahuantinsuyo. Los objetos salidos de los talleres chimúes eran de una variedad y calidad extraordinarias. Máscaras funerarias con ojos de nácar y lágrimas de plata, vasos ceremoniales delicadamente grabados, pectorales enormes decorados con figuras de peces y lunares, collares con cientos de diminutos dijes en forma de aves o estrellas, hasta minúsculas miniaturas de llamas y maíz en oro. Este virtuosismo técnico servía a una cosmovisión. En Chan Chan, los reyes Chimú se consideraban hijos de la luna, a diferencia de los mochicas, cuyo foco pudo haber sido solar. Los chimús rendían culto principal a la luna, pues gobierna la noche y es más poderosa porque brilla cuando el sol se ha ido. Este ha sido el oro chimú, porque cuando el cuerpo se marchita, esas piezas chimú seguirán brillando incólumes, testigos de la gloria pasada, esperando acompañar a su dueño en la otra vida.

Mucho antes de los incas, en la costa sur del Perú, una cultura enigmática floreció abrazada por vientos salinos y arenas ocres. La cultura Paracas, del 700 a.C. al 200 d.C. Famosa por sus textiles y por sus prácticas funerarias, Paracas encontró en los minerales una fuente de color, de preservación y de conexión espiritual. El cobre y los pigmentos minerales fueron parte integral de su mundo ritual, hilando cuerpo, tierra y espíritu en un solo tapiz sagrado. Los Paracas conocían el cobre y sus propiedades. Aunque su territorio carecía de grandes minas auríferas, supieron obtener cobre de malaquitas y quizá de ventas andinas cercanas. Y lo trabajaron con martillado y corte. Muchas de las piezas encontradas en sus tumbas son aleación de oro y cobre. Así como eran de oro, los pedazos de este metal que los Paracas incrustaban en los hoyos dejados en sus trepanaciones craneanas. Con esto fabricaron ornamentos para la cabeza, diademas, narilleras, discos que colocaban sobre el tocado de las momias de alto rango. En suma, en Paracas, excavar la tierra no era para buscar riqueza material, sino para encontrar elementos con los cuales conectar vida y muerte. Del ocre de la tierra extrajeron el rojo para imbuir a sus momias de vida perenne. Del cobre forjaron talismanes que guiaban el espíritu. De las profundidades arenosas hicieron morada de sus antepasados, como si cada tumba fuese una mina inversa. En lugar de sacar tesoros de la tierra, depositaban a sus seres queridos con tesoros, devolviendo a la Pachamama su semilla humana envuelta en dones. Es el ciclo completo Paracas: nacer de la tierra, nutrirse de ella y luego volver a entregarle, decorosamente, el cuerpo enriquecido con los frutos minerales y textiles de la propia tierra.

En las frías madrugadas andinas, antes del amanecer, los cerros negros se perfilan contra el cielo de un sol naciente, luminoso. Para el pueblo inca, ese brillo no era simple luz, era la presencia de Inti, el dios sol, palpitar en la piedra y el metal. La tierra misma era un ser vivo, Pachamama, con un vientre sagrado lleno de tesoros. Por eso, antes de abrirla, ya fuera con arado o cincel, el hombre andino ofrecía chicha, coca y llama a la Pachamama, pidiéndole permiso para entrar en sus entrañas. Y es que allanar el subsuelo era adentrarse en un útero divino y extraer sus metales, un acto ritual. Era el Tahuantinsuyo, el imperio inca, en el fondo un estado minero disfrazado de teocracia. La respuesta se entrelaza entre mitos y minas, en un relato donde el oro no solo brilla, también habla. La cosmovisión inca concebía cada montaña y cada filón metálico como una huaca, es decir, un adoratorio sagrado. Y en las profundidades, la oscuridad no era vacía. Guardaba mamas, o sea, piedras madre, cargadas de energía que hablaban a quienes sabían escucharlas. Los incas decían que el oro eran las lágrimas o el sudor del sol, un regalo divino para ornamentar templos y honrar a los dioses. No era moneda ni propiedad individual, sino puente entre lo terrenal y lo celestial. Por eso el manejo del oro y la minería tenían un cariz espiritual. Se ofrendaba el primer metal extraído al dios creador Viracocha y a las huacas, y luego se entregaba al Inca, el hijo del sol. Desde los ríos hasta las cumbres, la minería en el imperio Inca fue un acto de fe y de poder. En este documental nos internaremos en pasajes subterráneos y leyendas doradas, de los muros refulgentes del Coricancha a la ominosa celda del cuarto del rescate, desgranando cómo el oro marcó el destino de un imperio.

0: El Cusco despierta. La niebla andina se alza desde el río Huatanay, revelando poco a poco un muro de piedra pulida. Es el Coricancha, el templo del sol. Sus muros perfectos, oscura andesita pulida con maestría, alguna vez estuvieron recubiertos de planchas de oro puro que fulgían con cada amanecer. Al interior, en penumbra ritual, el recinto guardaba el máximo ídolo, el Punchao, el disco solar de oro macizo, irradiando la presencia del Inti. Los primeros rayos del día ingresaban por una ventana orientada, haciendo que el templo literalmente incendiara sus brillos dorados. En torno a los altares, las paredes cubiertas de láminas doradas devolvían reflejos danzantes, bañando a sacerdotes y vírgenes del sol en una luz áurea.
1: Muchos de sus templos, de sus diferentes religiones, eran adornados porque ya sabían trabajar estos metales como el oro y la plata.
0: Y en los patios del Coricancha, la situación no era menor. Existía algo único en el mundo. Un jardín de oro. Las crónicas españolas cuentan que allí había maizales con mazorcas talladas íntegramente en oro, de tamaño real. Llamas y vicuñas de oro y plata pacían entre árboles de hojas doradas. Todo forjado en metales preciosos. Era un campo ceremonial donde la vida del Tahuantinsuyo, flora, fauna y gente, estaba representada en una eterna ofrenda metálica. Para los incas, estas estatuillas brillantes eran vida congelada en oro. Los cronistas españoles quedaron atónitos ante esa opulencia sagrada. Y sin embargo, para los hijos del sol, nada de eso era riqueza. Ninguna pieza podía venderse ni fundirse por capricho. El Coricancha era la residencia terrenal de Inti. Todo el imperio enviaba tributos de oro allí. Vasos rituales, tumis ceremoniales, máscaras funerarias y joyas para los gobernantes momificados. El Inca Pachacútec, según las crónicas, embelleció este templo con inmensas planchas de oro finamente trabajadas y llenó sus estancias con objetos dorados en honor al sol. Cada nueva conquista traía más oro al templo, no para la codicia, sino para ampliar el diálogo con lo divino. Pero la gloria dorada del Coricancha no duraría. Cuando los invasores llegaron en 1533, sus ojos vieron tesoro donde los incas veían veneración. Atahualpa, prisionero de los españoles, ordenó despojar el templo para pagar su rescate. Láminas arrancadas de los muros, llamas y mazorcas de oro tomadas del jardín sagrado. Toneladas de oro salieron de Cusco rumbo a Cajamarca. Con golpes de martillo, aquel jardín metálico fue arrancado de raíz. Los españoles fundieron esas obras maestras y en pocos meses el templo de oro quedó desnudo. Inti, el sol, parecía haberse eclipsado entre los muros, ahora grises de piedra. Y así, en esta época, algo más que el oro se perdió. Se rompió el puente que unía al Inca con su dios.

0: Lejos de Cusco, en los extremos del imperio, late otro corazón dorado. Las minas. El Tahuantinsuyo abarcaba desde los Andes glaciares hasta la selva amazónica, y en sus cuatro suyos había metales preciosos que los incas supieron aprovechar con asombrosa organización. Porco, en los dominios sureños del Collasuyu, en la actual Bolivia, brillaba con vetas de plata pura en las altas montañas.
1: Las minas de plata de Potosí tenían 40 a 60 kilos de plata por tonelada. Y habían vetas, eso es lo que dice la historia, y en las vetas se podían ver, le llaman potencia de la veta, al ancho de una veta de hasta un metro veinte.
0: Caraballa, en la ceja de selva del Antisuyo, ofrecía abundante oro de río, y regiones como Curahuasi, al norte de Cusco, guardaban depósitos auríferos en meandros y quebradas remotas. Se enviaban pobladores mitimaes, comunidades trasladadas, expertos en minería para explotarlas. Las minas de Socavón se tenían por más sagradas que las de río, porque muchas estaban consagradas a huacas locales con rituales propios, pues se decía que tenían un espíritu guardián. En Caraballa, por ejemplo, los mineros veneraban al Choquechinchay, el jaguar de oro, una deidad felina que protegía el mineral. La extracción de metales en época inca fue artesanal, comunitaria, pero altamente organizada. En los ríos auríferos, grupos de trabajadores lavaban arenas usando grandes platos de madera o calabaza con los que separaban las pepitas de oro del sedimento. En los cerros, las vetas se explotaban a cielo abierto o en pequeñas galerías. Los mineros andinos abrían la roca con fuego y agua, calentaban la piedra con fogatas y luego vertían agua fría para resquebrajarla. Una suerte de explosión térmica milenaria. Extrajeron así cobre, plata y oro sin pólvora, guiados más por el conocimiento transmitido que por la fuerza bruta. Una vez obtenido el mineral, venía la fundición. Los incas carecían de altos hornos, pero inventaron ingeniosas forjas portátiles llamadas huayras, unos pequeños hornos de barro con orificios que avivaban con carbón vegetal y corrientes de aire. Colocaban allí los concentrados de oro y soplaban con tubos de cerámica hasta alcanzar la temperatura de fusión. Un sistema perfecto habían tejido los incas, donde la minería era liturgia cotidiana. Pero a lo lejos, en el horizonte del tiempo, se acercaban hombres extraños que no entenderían ese pacto. Para ellos, aquellas montañas y ríos dorados no tendrían alma ni dueño sagrado. Verían en el oro solo oro, y ese desencuentro de visiones desencadenaría tragedias y haría nacer mitos que aún hoy resuenan en los socavones

El Cusco es también un laberinto de secretos. Bajo sus calles empedradas y templos coloniales, la tradición susurra sobre las chincanas, antiguos túneles subterráneos. Esta mujer cacica de la nación Huanca en tiempos coloniales tempranos se volvió legendaria por su supuesta conexión con tesoros secretos, conocida como la millonaria de los Andes, Catalina Huanca. La leyenda cuenta que de niña, Catalina fue guiada por espíritus indígenas a una mina oculta en las montañas de Tarma. Allí descubrió un filón de oro tan rico que podría comprar reinos. Con los años, Catalina viajó.

Catalina dejó enterradas ofrendas riquísimas en cuevas y lagunas de su tierra natal, y quienes intentaron recuperarlas encontraron desgracia. Se habla de la mina de Santa Catalina, cuyo hallador enloqueció de ambición al hallar oro fácil, o del Cerro San Bartolomé, cerca de Lima, donde algunos buscan aún baúles de Catalina sin éxito. En estas chincanas, en estas lagunas y en estas leyendas, vemos cómo el oro incaico, acorralado por la historia, se volvió misterio. Con su tono de suspenso y melancolía, estas leyendas nos cuentan que el oro, cuando no pudo salvar al imperio, al menos se negó a servir del todo al conquistador ajeno. Cada mito es un eco de cierta resistencia. Los incas prefirieron hacer desaparecer algo de oro sagrado antes de verlo profanado. Y así, ese oro misterioso todavía sigue hablando en susurros desde los abismos en donde duerme.

0: Es Cajamarca, noviembre de 1532. Atahualpa, el Zapa Inca, cae en la trampa de Francisco Pizarro. Capturado en Cajamarca entre engaños y masacres, el emperador supo que su vida pendía de un hilo. Entonces, en un gesto inesperado, ofreció a los españoles un rescate descomunal: llenar una habitación de oro hasta donde alcanza su mano. Y además, generoso y confiado, dijo que llenaría dos habitaciones de plata hasta la misma marca. Era un trato inaudito en la historia. La mayor suma jamás pagada por la libertad de un hombre.
1: ¿Okay? Los árabes que vivían en la península ibérica hacían eso todo el tiempo. Había una batalla, agarraban a los oficiales, ¿no es cierto? Los metían presos y pedían rescate por ellos. Y se pagaba el rescate y los soltaban. Atahualpa se entera de eso. Por eso es que Atahualpa pide, dice, ¿no es cierto? Busca a Pizarro y le dice: te voy a pagar un rescate. Si tú me dejas ir, yo te voy a dar dos cuartos llenos de plata, de objetos de plata y uno de oro.
0: Así comenzó una peregrinación trágica de tesoros. Templos y palacios y huacas fueron despojados de sus ornamentos sagrados para salvar al Hijo del Sol. Desde el Coricancha partieron llamas cargadas con las planchas doradas de sus muros. De los almacenes del Hatuncoya salieron vasos ceremoniales de oro. De Quito y Tumibamba enviaron joyas del tesoro de Atahualpa. Se calcula que unas 6 a 7 toneladas de oro y el doble de plata se juntaron en Cajamarca en el primer semestre de 1533. Los cronistas describen escenas impresionantes. Una habitación de unos 7 por 5 metros, atestada de objetos de oro apilados, cántaros, platos, estanques, llamas, jaguares, el sol y la luna de los templos, todo esperando ser fundido. Los españoles, presa de fiebre por el oro, rompían en lágrimas de avaricia ante tal visión. Finalmente, en junio de 1533 se completó el rescate. En total se registraron unos 971.125 pesos de oro y 40.860 marcos de plata distribuidos entre la tropa, sin contar el quinto real reservado al rey de España. Esa cantidad, traducida a valor actual, equivaldría a cientos de millones de dólares. Pero su valor cultural era inconmensurable. Atahualpa, tras pagar la

0: Es 1533 y la noticia de la muerte de Atahualpa cae como fuego por los Andes. Ahora los españoles avanzan hacia el Cusco, pero en su camino enfrentan la furia de un imperio herido. Muchos sacerdotes incaicos ante lo inevitable toman una decisión desesperada: ocultar tesoros sagrados. Así lo hacen en Pachacámac, a donde los españoles llegan en 1533 al mando de Hernando Pizarro, no encontrando todo el oro que esperaban. Una leyenda afirma que ciertos tesoros de ese templo fueron trasladados tierra adentro y confiados a Catalina Huanca, quien, como vimos, sabía de refugios secretos. Eso dice la leyenda. Lo cierto es que, mientras tanto, en las alturas del Cusco, había resistencia inca al mando de Manco Inca, hermano de Atahualpa, quien lideraba una gran rebelión.
1: Ellos tenían oro, y el oro, según las circunstancias, les servía como intercambio de otros tipos de mercadería, y también no se ha llegado a la tecnología moderna, que ahora te sale, pues, por el celular un precio del día por onza. No era tan sofisticado, pero sí tenía una valorización dinámica.
0: Cuando no logra tomar Cusco, Manco Inca se repliega a la selva y allí construye un estado neoincaico en 1537, llamado Vilcabamba. Allí lleva todo lo que pudo rescatar: el Suntrupaucar, estandarte real adornado con oro, algunas mascaipachas y probablemente mucho oro y plata recolectados a toda prisa de templos y depósitos antes de huir. Así que, según la leyenda, cuevas secretas en las montañas de Vilcabamba reciben cargamentos de objetos de oro, cuidadosamente selladas después. Se habla de al menos tres cuevas rebosantes de piezas en algún punto entre Bitcos, Rosas Pata y Machu Picchu, a las que solo se podría llegar con mapas en quipus que ya están perdidos. El telón cae sobre el gran drama del oro inca, un drama épico, minero y profundamente humano. Hemos recorrido templos refulgentes, minas agrestes, pasadizos tenebrosos y palacios mancillados. Al final, ¿cuál es el legado del oro de los incas? ¿Y los conquistadores lograron hacerse con todo? Pues mucho se perdió, oculto o fundido, ni los incas pudieron conservarlo en su pureza original. Pero el oro incaico ni se perdió ni se halló completamente. Solo se transformó en duros lingotes y monedas que alimentaron imperios lejanos. En un amanecer imaginario sobre Cusco, uno podría cerrar los ojos y escuchar un susurro de historias de esplendor y tragedia. El sol asciende y vuelve a pintar de dorado los muros del Coricancha, al menos en la imaginación. Y en ese instante las piedras parecen revivir con un fulgor antiguo. Es la memoria del imperio que fue. En el corazón del imperio inca, la minería fue más que economía. Fue liturgia, símbolo y fue tragedia. Y su historia, cual veta dorada, sigue latente bajo nuestros pies, esperando que nuevas miradas la descubran con respeto y asombro.

0: Oro para todos. 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

0: ¿Cómo están? Bienvenidos a Café Ciudadano. Es un gusto saludarlos. Mi nombre es Alejandra Aramayo y este es un programa coproducido entre la Coordinadora Republicana y PBO. Recuerden de que ustedes tienen acceso a este programa a través de una multiplataforma. Nos puede escuchar a través de la FM en frecuencia 91.9. Tenemos a largo de todo el territorio nacional 250 repetidoras. Y si usted tiene una plataforma de cable, nos puede ver en Movistar, frecuencia 35 HD 735. En frecuencia de Claro, estamos en la frecuencia 515. Ya sabe, bienvenido, estamos muy contentos de reencontrarnos este fin de semana. Estamos en el periodo de silencio electoral y esta entrevista y la que vea usted más adelante tiene fines estrictamente informativos y de análisis político. No constituye este espacio propaganda electoral ni de promoción de ninguna candidatura electoral. Quería hacer esa precisión. Además, hoy estamos de lujo, tenemos una invitada que quiero presentar de inmediato. Se llama Jessica Sorogastua, es profesora de la Universidad Rey Juan Carlos y directora de investigación de la Fundación Luca de Tena. Es parte además de la misión de Perú del Observatorio de Desinformación de la Universidad Complutense de Madrid. Es doctora en comunicación, tiene más de 20 años de experiencia en comunicación corporativa y estrategia política. Jessica, ¿cómo estás? Buenas. Bienvenida y gracias por estar en el programa.
1: Muchas gracias a ti, Alejandra.
0: ¿Cuántos días ya estás en Lima?
1: Pues este es mi segundo día en Lima. Vamos a estar en una misión durante 5 o 6 días más o menos para ver todo el proceso electoral y luego la parte posterior también, ¿no? Esta es la segunda misión en estas elecciones porque en la primera vuelta vinieron otros profesores de la Universidad Complutense de Madrid para precisamente también ser testigos y garantizar la transparencia apoyando al sistema electoral peruano.
0: ¿Por qué es importante que se pueda observar un proceso electoral en una democracia como la nuestra? Y te hablaría de América Latina. Colombia acaba de pasar un proceso electoral y las democracias se consolidan. La nuestra, 30 años tratando de salir a algunos procesos electorales y procurando que los presidentes puedan cumplir por lo pronto sus periodos de administración gubernamental.
1: Sí. Bueno, yo creo que la democracia siempre está en peligro en este mundo actual, sobre todo en la parte de desinformación, ¿no? Creo que hay que cuidar las democracias, son sistemas que han funcionado durante décadas para todo Occidente, ¿no? Para muchos países, y creo que los ciudadanos somos responsables de que esas democracias sigan funcionando, porque garantizan las libertades, ¿no? ¿Por qué es importante los observadores internacionales? Es importante porque garantizan de alguna manera que el proceso se desarrolle de manera ordenada y transparente, no porque la administración o los representantes de cada país no lo vayan a garantizar. Por el contrario, nosotros creemos que hay que fortalecer a la administración pública para que sea garante. Pero los procesos o los observadores internacionales van a estos procesos precisamente para apoyar y ayudar de que estos procesos se desarrollen como tienen que ser, con tranquilidad, siempre apoyando de alguna manera a la democracia, ¿no? En el caso del Observatorio de la Desinformación de la Universidad Complutense de Madrid, somos más o menos 40 profesores de 20 universidades, 10 españolas y 10 de Latinoamérica, que estamos observando constantemente los procesos con el fin de denunciar cualquier cosa que pueda alterar esos procesos.
0: Y es importante hacer una precisión. La organización de un proceso electoral es un proceso complejo y por eso nosotros tenemos un sistema electoral que es reflejo de esa complejidad. Por un lado está el Jurado Nacional de Elecciones, que es la máxima autoridad. Tienes a la oficina de RENIEC, que tiene la data del padrón electoral. Tienes a la Oficina Nacional de Proceso Electoral, cuya función es organizar el proceso electoral. Entonces, el ecosistema es más o menos esto. El RENIEC te da el padrón, la OMP organiza y la máxima autoridad es el Jurado Nacional de Elecciones. Y hay un tema logístico, hay un tema administrativo, pero del que vamos a hablar en este momento tiene que ver con la comunicación, con la información en torno a este proceso y este sistema electoral. Y aquí hay algo en tendencia que es la inteligencia artificial y cómo uno puede construir una narrativa que es paralela a la verdad. Coméntanos un poco, por favor, habiendo hecho esta introducción que creo importante, la relevancia de la comunicación en un proceso electoral, Jessica.
1: Claro, una de las cosas que precisamente es un puntal de las democracias es la prensa, la comunicación, la libertad de información de los ciudadanos, ¿no? De que puedan informarse, de que puedan votar informadamente, de que tengan acceso a toda la información sobre sus candidatos. Entonces, lo que se ha detectado, siempre ha existido, pero la tecnología, las redes sociales, la inteligencia artificial, lo que ha hecho es viralizar y profundizar en las narrativas desinformativas, ¿no? No solamente sucede en Perú, o sea, lo estamos viendo en diferentes países, has mencionado Colombia, ha pasado en México, ha pasado en otros procesos electorales latinoamericanos, también ha pasado en Estados Unidos, ¿no? La narrativa de fraude electoral, de que nos están robando las elecciones, algo no está funcionando bien. Ya lo hizo Trump en su momento.
0: Bolsonaro.
1: Bolsonaro. Hubo un amago de hacerse también en las elecciones en España en 2023, que había parte de la narrativa en redes sociales que decían ha habido fraude electoral o poner en cuestionamiento, ¿no? No vamos a negar que pueden haber incidencias, ¿no? Como pasó en la primera vuelta, que no se llevó todas las papeletas a tiempo por una cuestión logística. De ahí a decir que se ha robado unas elecciones o que hay un proceso de fraude.
0: Lo tendrá que determinar además, claro, a quien le corresponda. O sí. sea, si tiene que haber un proceso administrativo, si tiene que haber una investigación política, es algo que se determinará.
1: Correcto, tiene que haber, o sea, tiene que pasar por un proceso que realmente demuestre que ha habido ese fraude, ¿no? En todo caso, quiero hablar sobre la narrativa del fraude, ¿no? Que no es solamente, como digo, una cosa que pasa en Perú, ¿no? Hay una narrativa de fraude en muchos procesos electorales. ¿Por qué? Porque lo que se quiere es desestabilizar, crear desconfianza frente sobre todo a la administración pública, a los organismos que tienen que garantizar eso, ¿no? ¿Por qué? Porque de alguna manera alteras el panorama político, polarizas a la gente está asustada, se enoja, entonces vota, digamos, de una manera mucho más emocional que de una manera racional, ¿no? Entonces, esta forma de crear narrativas de fraude o narrativas de engaños o narrativa de van a votar los muertos, ¿no? Me comentaban precisamente que la RENIEC había mejorado gracias a estas narrativas. Antes cerraban el padrón a un año. Y claro, si tú cierras el padrón electoral un año, durante ese año, antes de que sean las elecciones, hay gente que fallece, pero porque es natural, tiene enfermedades, la gente se muere a lo largo del año en unas cantidades. Eso es la vida misma y hay estadísticas de lo que pasa, ¿no? Pero claro, si tú ves a una persona que ya ha fallecido y ves que está en el padrón electoral, puedes decir, oye, están permitiendo que voten muertos, cuando no es así, ¿no? Entonces,
0: pero ahí hay que hacer un sesgo importante y comparto plenamente lo que dices. ¿Pero qué pasa si ese registro de defunción no se actualizó hace 4 o 5 años?
1: Claro.
0: Se entiende que hay una frontera de tiempo, que la administración es anquilosada, no es lo suficiente diligente, y claro, hay que tener un rango.
1: Correcto.
0: Pero cuando los padrones dejan de actualizarse periódicamente, con sano criterio, invita a preocupación. Ahora, en el caso peruano, Jessica, quiero comentarte algo. Se han hecho algunos ajustes. Uh-huh. Por ejemplo, hoy las boletas de votación, que para nosotros son las cédulas electorales, ya no se votan. Y tienen un periodo para estar cauteladas. Pero antes se tenía mucho rigor y cuidado con el acta. El acta es el resumen de la votación. Cuántos votaron por tal y por cual, con la firma de los miembros de cada mesa, que son autoridades electorales en sí mismas, en cada centro de votación. Esas actas se han tenido mucho tiempo. Entonces, si hay algo que es importante, es la transparencia. Si yo tengo las actas, porque la transparencia genera confianza.
1: Correcto.
0: ¿Por qué no entregar las actas? En el pasado proceso electoral, teniendo las actas, habiéndolas exigido, no se entregaron. Hoy ese tema está regulado. Tienen que entregar las actas y tienen que conservar las cédulas.
1: Correcto.
0: Entonces era absolutamente escandaloso que en la primera vuelta, entenderás, se encuentren cajas con actas o con cédulas.
1: Exacto, pero por eso te digo que yo creo que también la administración, la autoridad, tiene que aprender de esos errores, ¿no? Entonces, si en RENIEC antes cerraban el padrón un año, ahora lo hacen a 6 meses, me han dicho. Entonces, claro, eso lo que evita es que los datos estén más actualizados y que se presenten estas narrativas de están dejando votar a los muertos, porque evidentemente va a morir menos gente en 6 meses que en un año. Y aún así, pues, mañana hay un accidente de tráfico y muere una persona, va a estar como votante, porque ya está el acta cerrada, ¿no? El padrón cerrado. Pero en todo caso, yo incido sobre la parte de comunicación, ¿no? La parte de comunicación, que es lo que nosotros vemos en el Observatorio de Desinformación, es recurrente en los procesos electorales, ¿no? Ya no funciona solamente los medios de comunicación tradicionales, que se han visto de más atacados en todo el mundo, ¿no? Porque hay una desconfianza de los ciudadanos hacia los medios, que es un proceso en el que las redes sociales han mermado el poder o la llegada de los medios de comunicación. ¿Qué pasa? Que los medios de comunicación tienen la obligación de verificar la información. Es lo que dice la deontología periodística, ¿no? Usted tiene que dar una información que sea veraz. En las redes sociales no existe esa deontología. Cualquiera puede decir lo que quiera, con razón o sin razón, inventado o no inventado. Entonces, ese es el canal que nosotros vigilamos, porque pueden darse diferentes narrativas que lo que hagan es socavar el proceso electoral, ¿no? Tú tienes una mentira, la pasas por redes sociales, que se lo pasas a un amigo, se lo pasa a otro amigo, se viraliza y al final tienes un problema, una narrativa de fraude, una narrativa de que te quieren robar las elecciones o atacar al contrario, ¿no? Atacar con mentiras al contrario, cuando se supone o se debe tender hacia unas elecciones limpias, ¿no? Ya hay varios países que proponen a sus candidatos tratar de ser lo más limpio posible en los debates electorales, en las campañas electorales, para que el ciudadano pueda acceder de manera coherente y libre a votar.
0: Y quizás uno de los temores mayores que deben tener las autoridades y quienes participan en el proceso electoral es esto de la verosimilitud. Cuando una mentira, un engaño, se parece tanto a la verdad y genera confusión, si es cierto o no, es algo que llama la atención. Entonces, la injerencia de la inteligencia artificial juega un papel muy importante. ¿Cómo lo pueden medir desde el Observatorio de Desinformación?
1: En el Observatorio hacemos un seguimiento a través de un programa FINI para ver en las redes sociales de qué se está hablando y qué narrativas se están produciendo, ¿no? Si hay discurso de odio, si hay desinformación. El problema que tú bien has señalado es que, primero, la tecnología va por delante de la normativa. Uh-huh. Es difícil poder denunciar rápidamente y que se cierre una cuenta, por ejemplo, que está propagando mentiras. Pero al menos tú puedes decir, esta información es falsa, ¿no? Verificar y los propios organismos, las verificadoras que existen alrededor del ecosistema informativo y periodístico, esta información es falsa. Ocurre muchas veces que tú ves en la red un post en X o en Instagram copiando el logotipo de un periódico conocido, que a lo mejor le cambian una I por una L, ¿no? Y crean una cuenta falsa, crean una noticia falsa, y además hay granjas de bots donde hay miles, cientos de perfiles que son falsos y que te van metiendo opiniones, narrativas, que te van metiendo mentiras en diferentes posts y la gente lo lee y se lo cree. Entonces, eso también es una parte de la responsabilidad ciudadana, de no creerse todo lo que ve en redes sociales y procurar verificar, ¿no? ¿Esto es verdad? ¿Dónde ha salido? ¿En qué otro sitio puedo verlo? Eso ya va en la responsabilidad ciudadana, porque es muy difícil realmente atajar las redes. No es como poner puertas al campo.
0: De acuerdo. Entonces, el papel que tenemos nosotros de manera individual o colectiva es relevante. En el proceso electoral, hágase personero, si usted tiene tiempo, compromiso, por cualquiera de los partidos que participe, hágase personero. Tiene que ir en la mañana, ver a qué hora se instaló la mesa, que estén los miembros de mesa, que todo esté funcionando, que en su mesa esté la ánfora, que estén las cédulas, que estén firmadas, puede firmar algunos documentos electorales, si hay una impresora que esté conectada, que tenga internet, tome hora de a qué hora se instala la mesa, vuelva ya casi al cierre, vea, participe, dése una vuelta. Esa es la veeduría ciudadana. Y si usted participa en un colectivo académico, En el caso de nuestra invitada Jessica, ella es de una universidad pública que tiene relevancia global, la Universidad Complutense de Madrid. Podemos hacer lo mismo, porque yo hablaba de participación individual, pero también colectiva, académica, gremial, los colegios profesionales, las universidades, la Universidad de Lima, que es además alma mater de nuestra invitada, podría organizar un observatorio de fake news, de comunicación, porque hoy la participación, como dice el nombre del programa, el Café Ciudadano, es que yo soy protagonista, actor de cambio, no solamente para reclamar, molestarme. Entonces, quizás invitar un poco y mostrar ejemplos tan importantes de la universidad en la que tú estás, en la que participas, la de Lima y otras, y contarnos la experiencia y cómo es que esto vivifica, además, la democracia en sí misma.
1: Claro, en el caso del Observatorio de Desinformación, de la Complutense, además, pertenecemos de muchas universidades, ¿no? Claro. Viene gente de muchas universidades porque todos...
0: La Rey Juan Carlos también.
1: La Rey Juan Carlos también, yo estoy en la Rey Juan Carlos como profesora. Pero lo que hace el Observatorio Complutense es reunir a muchos expertos, analizar las leyes, dar recomendaciones también a los gobiernos para mejorar los sistemas electorales, ¿no? Y todos, al final, todos somos ciudadanos, independientemente que estemos en la academia o que estés trabajando o que estés en los medios de comunicación, ¿no? Y creo que es nuestra responsabilidad también contribuir a que el sistema funcione, ¿no? Entonces, estos procesos de observación, estas... el ir a diferentes elecciones nos ayudan a ver qué es lo que está pasando, a aprender de cada proceso para poder dar esas buenas prácticas a los siguientes países, ¿no? Nosotros contribuimos de alguna manera de esa forma, o al menos revisando a través de programas como FINI, monitorizando las redes sociales para poder aprender de lo que pasa en un proceso para que no suceda en otro, ¿no? Creo que la contribución de la universidad en este caso es analizar, comprender y dar sugerencias, dar recomendaciones para que esto funcione mejor. Y creo, como bien has dicho, que cada persona puede aportar a los procesos, ¿no? Desde el momento de ir a votar, a un voto reflexionado, hasta hacerse personero o a participar en alguna charla o simplemente leer, informarse y no dejarse engañar, ¿no?, por la desinformación. Porque creo que este será el reto de nuestro tiempo, ¿no? La comunicación global, donde la desinformación no es una desinformación solamente Perú, ¿no? Son estrategias geopolíticas que vienen de otros países, que vienen de otros bloques, en que intentan desestabilizar los países. Y nosotros somos los que vivimos en los países y tenemos que luchar porque sea un país estable y democrático.
0: Y aquí hay dos temas que, antes de terminar la entrevista, no quiero dejar de tratar, que nos llama la atención. El primero es la confianza en las instituciones. Sabemos que los poderes están debilitados porque han abonado en ese proceso de desconfianza ciudadana al no responder oportuna o coherentemente con la ciudadanía, pero también los medios de comunicación. Los ciudadanos descalifican no solo a los partidos, la democracia, las instituciones, sino a los medios de comunicación, que en algunos casos, como el caso peruano, hay una concentración de medios, la pluralidad ha dejado de ser tan real y los códigos de ética no se cumplen al momento de hacer autocríticas. A veces somos muy duros cuestionando a un funcionario y cuando tenemos que hacer una corrección lees al 92º la disculpa. Entonces el tema de la coherencia y la pertinencia ha ido desprestigiando a los periodistas y a los medios.
1: Claro, el tema de los medios de comunicación, bueno, en el caso peruano es por concentración de medios, pero en general en el mundo hay una desafección de los ciudadanos hacia los medios de comunicación. Entonces aquí se juntan muchos factores, ¿no? Uno de ellos es la democratización de la comunicación en las redes sociales ha hecho que tengas muchísimos canales de información. Antes los medios tenían una hegemonía, dominaban, ¿no? Lo que salía en la tele era la realidad, la verdad. Ahora no, ahora compites con las redes sociales, para bien y para mal, ¿no? Porque mucha gente tiene voz, pero también hay mucha desinformación dentro. A lo segundo, los medios y las redes compiten por la economía, no me sale la palabra ahora, de nuestra atención, la economía de atención, ¿no? ¿A qué voy a dedicar mi tiempo? ¿A ver una película en el cine, en la televisión, en una plataforma? Esa economía precisamente de la atención hace que tengamos demasiada información, demasiadas cosas, y al final la gente consume rápido consume mucho y cambia su forma, su patrón de consumir. Yo siempre, por la Fundación Luca de Tena, que es una fundación que lo que hace es trabajar por el periodismo, rompo una lanza a favor de los medios en el sentido de que tienen la obligación de contar lo más cercano a la realidad posible la información, ¿no? De verificar esa información, de tener una fuente. Es su código ético. Tienes que verificar que lo que estás diciendo es verdad. ¿Tienes una línea editorial? Por supuesto. Todos los medios en el mundo tienen una línea editorial. Eso no se puede negar.
0: Pero tiene que estar desvinculado en lo que es una columna de opinión y lo que es el traslado de la información.
1: Completamente de acuerdo. Tiene que haber una diferencia muy grande entre información y opinión. Si confundes lo que es información y opinión, el ciudadano rápidamente lo que dice es, oye, no.
0: Y te castigará.
1: Te castigará. Y eso es lo que sucede. Cuando un medio de comunicación confunde opinión con información y da opiniones en lugar de información, los ciudadanos inmediatamente dicen, ya no confío en ti. Por eso existe esa desafección.
0: Y es importante que los medios se autorregulen, porque cualquier injerencia, y lo digo por experiencia propia, es tomado en cuenta como restringir o limitar la libertad de expresión. Y la libertad de expresión no es un derecho que solamente ejercemos quienes hacemos periodismo o comunicación. La libertad de expresión es inherente al ciudadano como un derecho fundamental de primera línea, porque es la expresión pura de la libertad. Entonces, hay que autorregularnos, hay que exigirnos y también hay que darle mecanismos a la ciudadanía para que pueda ser severo con quien pretende manipularlo o engañarlo, porque el engaño busca, en el fondo, manipulación.
1: Correcto. Y yo creo que la mayor ventaja que puede tener un medio de comunicación es dar información de calidad, porque así el ciudadano va a confiar en el medio de comunicación. Si tú siempre dices, verificas y dices la verdad y tú transmites esa información correcta al ciudadano, el ciudadano no te va a penalizar, va a confiar en ti, va a decir, oye, ¿por qué voy a ir yo a una red si sé que aquí esto ya está verificado, que hay una fuente que es oficial y que ha pasado de verdad? ¿No? Entonces, la única forma de que los medios de comunicación en todas partes del mundo, no solamente en Perú, resistan y sigan evolucionando, porque son muy importantes también para las denuncias, para un contrapoder, es que tengan información de calidad. En cuanto a la calidad baja de un medio de comunicación, el ciudadano inmediatamente se desconecta. Pero también es verdad que en todo el mundo los medios de comunicación son los que denuncian cuando hay algo que está mal, los que hacen de contrapoder, los que fiscalizan, ¿no? a las administraciones y a los gobiernos. Entonces, no puede existir un mundo sin medios de comunicación, pero tiene que ser un mundo con medios de comunicación de calidad y que empaticen y que den confianza a los ciudadanos.
0: Ha sido muy grato conversar contigo. Y ya el término, muy chiquito, por favor, porque ya viene Walter para acá. Cada vez que Walter se levante y viene, yo me preocupo. ¿Qué debemos esperar en dos palabras del informe que emitan como observadores respecto a este tema de comunicación política?
1: Bueno, en primer lugar, los informes están todos disponibles, están abiertos en la web del observatorio, lo digo para que cualquier persona tenga acceso. Yo creo que lo que has dicho es la transparencia, es importante, y lo que vamos a sacar es en los informes, o lo que vamos a transmitir en los informes es lo que hemos visto, ¿no? La observación, ¿para qué? Porque lo bueno hay que replicarlo y lo malo hay que pararlo.
0: Por supuesto. Jessica, un placer, disfruta de Lima, no está mal, porque ustedes son embajadores además de los lugares a los que van. Yo observo con detenimiento esto que pasa en el proceso electoral. Seguramente va a ser un informe interesante. Jessica Sorogastua es profesora en la Universidad Rey Juan Carlos, directora de investigación de la Fundación Luca de Tena, y es parte, como lo dije antes, de esta misión del Perú Observatorio de Desinformación de la Complutense. Nosotros nos vamos a una pausa comercial. Los invito a que me sigan en las redes. Ya sabe que me puede buscar como Alejandra Aramayo y Protagonistas. Yo tengo un podcast que va los días miércoles y viernes. Y que lo teníamos, Greta, un QR para poner en la pantalla. Si lo puedes poner, yo te agradezco muchísimo, o lo puedes poner volviendo. Vamos a hacer una pausa comercial. 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No se vaya, hágase un cafecito y retornamos con el alcalde que ha pedido licencia para postular por la Municipalidad de Lima, Carlos Cruz, ya está en el CED. Una pausa cortita y volvemos.

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0: Gracias por continuar con nosotros. Como lo decía antes, este es un programa que se emite dentro del silencio electoral y por lo tanto las entrevistas que aquí desarrollamos no tienen como objetivo orientar el voto en ninguno de los casos, pero sí conversar sobre los hechos que han venido ocurriendo. Usted ve este programa a través de varias plataformas, tenemos 250 repetidoras a nivel nacional, nos puede escuchar por la FM, estamos en la frecuencia 91.9 y también estamos en Movistar y Cable. Hoy tenemos una grata entrevista, está el, debo decir, Carlos, alcalde con licencia o tú...
1: No, sigo en funciones,
0: ¿sigues en
1: la licencia entra a regir a partir del 1 de septiembre?
0: Bueno, ya lo ha visto usted, estamos con Carlos Bruce. Él es potencial candidato porque hay un proceso interno que ya lleva adelante el Jurado Nacional de Elecciones de cara a la Municipalidad Metropolitana de Lima. Lo presento completo. Carlos Bruce Montes de Oca nació en Miraflores, es economista por la Universidad de Lima, tiene una maestría en Planificación Territorial y Gestión Ambiental por la Universidad de Barcelona, ha sido presidente de la Asociación de Exportaciones ADEX y ha sido ministro de Estado en tres oportunidades, ¿no? Ministro de la Presidencia, ministro de Vivienda en diferentes administraciones, ha sido parlamentario también en tres periodos consecutivos, desde el año 2006 al año 2019. Actualmente, alcalde del distrito de Santiago de Surco. Quizás quisiera poner especial atención es que él crea dos programas importantes, Mi Vivienda y Techo Propio, que va a ser parte de la entrevista. Carlos.
1: ¿Cómo estás, Alejandra? ¿Qué tal?
0: Bien, un gusto verte.
1: El gusto es mío.
0: La experiencia municipal, empecemos por ahí. ¿Diferente a estas experiencias desde el Ejecutivo Nacional?
1: Es parecida a la de ministro de Estado, pero en una escala más pequeña. Uh-huh. Pero déjame decirte que es más gratificante, porque como ministro las obras son muy grandes, ¿no? Entonces tú a veces pones la primera piedra de una obra y después cuando yo no eres ministro en tu casa, ves que otro ministro inauguró esa obra que tú peleaste, la concebiste y la echaste a andar y la inaugura otra persona. En el ámbito municipal, felizmente, las obras son más pequeñas, entonces tú las inicias y tú las acabas.
0: No, y tienes... Bueno, que es lo que debería ser y que no siempre pasa también.
1: Sí,
0: ¿no?
1: Bueno, es lo que ocurre en nuestro caso, por lo menos. Y entonces tienes la satisfacción de que, no sé, hiciste un parque y de pronto pasas y ves niños jugando en el parque y esos niños están jugando gracias a esa obra que tú hiciste. Y son esos pequeños premios que tiene, digamos, un gestor público, ¿no?
0: Y quizás también creo que es relevante ver ¿qué mirada le quieres dar al distrito, ¿no? Porque, y tiene que ver un poco eso con la característica productiva, la idiosincrasia, la identidad de la comunidad. ¿Qué necesitan? Y que a veces lo que necesitan es diferente a lo que quieren. Entonces, tu papel como gestor es totalmente diferente. Dices, ¿qué le voy a dar a este distrito? ¿Cuál es la visión de desarrollo que tengo que termina a ser el plan director? Cuéntanos un poco. Cuando tú entraste a Surco, ¿qué percibiste y de eso, ya casi al terminar el periodo gubernamental municipal, cómo va? ¿Cómo
1: sí,
0: lo decías?
1: Efectivamente, como tú bien dices, cada distrito es distinto y dentro del mismo distrito hay zonas que son distintas. Hay zonas dedicadas a producción, zonas dedicadas a comercio, zonas dedicadas a residencial y el tratamiento es distinto en cada caso. Y siempre hay conflicto entre las zonas residenciales y las zonas de comercio y las zonas productivas. Con la zona de comercio cada vez menos, porque creo que la gente se ha dado cuenta de que con este tráfico que tenemos en Lima no hay nada más cómodo que tener cerca un sitio donde tú puedas satisfacer todos tus problemas de adquirir cosas y abastecerte en la casa. Pero donde sí hay un conflicto muy marcado es con el área productiva, que efectivamente tiene que estar en zonas predeterminadas y con zonas de amortiguamiento para que no afecten las zonas residenciales. Por eso es que, por ejemplo, el libre mercado no funciona para el urbanismo. Porque si hubiera libre mercado, el día de mañana tú vas a tener un taller de mecánica al costado de tu casa. Entonces, ahí sí entra lo que es la planificación central, digamos, que no es lo propio de una economía de libre mercado. Pero eso es lo que hay que planificar. Y, por supuesto, siempre tienes que tener el liderazgo para mediar con el vecino. No te olvides que en todas las autoridades del Estado es el alcalde que está más cercano al vecino. Es el que le limpia la vereda, el que le riega su parque, el que le recoge la basura. Por lo tanto, es de todas las entidades del Estado, gobierno nacional, regional y local, es el gobierno local el que está en contacto directo con el vecino. Y por lo tanto, tienes que lidiar con esos conflictos, ¿no?
0: Y basados en el principio de subsidiariedad, ¿no? Porque uno dice, ¿quién me atiende mejor? El que está más cerca a mí. Y de estos temas de visión de gestión local, podríamos pasar a hablar temas que son transversales y quiero plantearte dos. Uno, que yo no sé si es un demérito o es una característica que nos debe invitar a crecer, que es este tema de la informalidad, que duplicamos la media latinoamericana, según el BID, casi 80%. Y otra que sí es un problema, que es el tema de inseguridad, donde tu municipio y un par más han tenido que ver cómo darle mayor competencia. ¿Cuál es la mirada que le podemos dar para que esto que intimida, que genera incertidumbre, que coacta libertades, tenemos que lidiar? Empecemos con el tema de informalidad.
1: Sí, pues efectivamente la informalidad es demasiado acentuada en nuestro país. Estamos por encima de la media. Y yo sí creo que es un problema porque el informal tiene que incurrir en sobrecostos para proteger su informalidad y es una competencia a veces un poco desleal con el que es formal. Las medidas que toma el gobierno central, por ejemplo, para los sectores económicos, al informal le afecta poco, porque él no respeta sueldos mínimos, no cotiza en la seguridad social, no paga IGB. Entonces es un problema. Ahora, tampoco se trata de sacar una ley, dice prohibido la informalidad y hay que perseguirlos con metralletas. No, el informal existe porque la parte formal de la economía también ha cometido unos excesos que hace que, por ejemplo, una microempresa que cumpla todas las leyes laborales y tributarias del país, quiebra. Te lo aseguro, quiebra. Una microempresa no podría subsistir. Entonces la culpa ya no es la informalidad.
0: Es que el Estado es desincentiva con la sobreregulación, el sobrecosto. Entonces, yo te invitaba a mirar la informalidad desde una manera diferente. ¿Por qué? Porque creo que el informal, primero, es una persona que quiere emerger, quiere salir adelante, tiene inventiva, no es una carga para el Estado. Y un informal bien dirigido es un microempresario a mediano y largo plazo. Entonces, habría que desarrollar, mirando un poco el ADN, quién es, qué hace, cuánto tiempo es informal, poder sacarlo. Pero eso merece un trabajo de mucha segmentación y un trabajo mucho mirando a la persona, ¿no?
1: Y fíjate, a veces la solución es más sencilla de lo que creemos. En Estados Unidos, por ejemplo, si tú eres una mediana, pequeña empresa, tú vas al Estado y el Estado te dice, mira, págame 6% de todas tus ventas y si quieres no tengas libros contables. Solo págame 6% de todo lo que ingresa en tu cuenta corriente, me pagas 6%.
0: ¿Y qué servicio te da? O sea, yo le pago el 6% de lo que voy a trabajar, pero en contraprestación, ¿qué recibo?
1: Bueno, en el caso de Estados Unidos, es un país donde hay seguridad y todo lo demás. Entonces, aquí en el Perú tendría que haber una contraprestación en ese sentido, que eso nos lleva, por ejemplo, al segundo tema que tú has hablado de la seguridad, que hoy en día es un gran déficit que tiene el Estado. Estamos ante una oleada, yo diría, similar al terrorismo, ¿no? O sea, es una ola criminal que el Estado no puede controlar y que el Estado está mal organizado para afrontar. Porque, por ejemplo, fíjate estas cosas incoherentes. Yo como Municipalidad de Santiago de Surco ahora tengo 1.600 serenos y 109 patrulleros en renting, o sea, patrulleros que 209 operativos. La Policía Nacional tiene 250 efectivos para cuidar Surco y 24 patrulleros, de los cuales la mitad no camina. Entonces, yo tengo más
0: capacidad operativa
1: que la policía, pero mis serenos no pueden tener arma de fuego. Con la justa hemos logrado que les puedan dar pistolas paralizadoras.
0: Y que ha sido parte de una experiencia dolorosa cuando vemos que un sereno es acribillado a mansalva por un delincuente. Entonces,
1: a nosotros nos han matado.
0: Un alto costo.
1: Entonces, el Estado está mal organizado aquí. Tenemos más recursos, los que menos daño le podemos hacer al delincuente, ¿no? Cuando debiera ser al inverso. Y yo soy unos convencidos que ahí hay que ordenarnos, como lo han hecho muchos países, el tema de la policía municipal. Que la policía municipal no es el sereno con pistola, no, hay que formar cuadros, quizás en base al licenciado de las Fuerzas Armadas, pero que tienen roles complementarios. La Policía Nacional, para lo cual estudian 5 años, estudian investigación criminal, inteligencia, salen a los 5 años y tú lo ves en una esquina tocando un pito dirigiendo el tránsito. Para eso estudiaste 5 años. Entonces, a ese cuerpo al cual el Estado gasta tanto en prepararlos, que se dedique a lo que se llama delitos de Estado. Narcotráfico, crimen organizado, secuestros, extorsión. Y policías que los podemos capacitar en un año, se dediquen a lo que son los delitos de ciudad. Robo, hurto, asalto, tránsito, ¿no? Entonces, tienes 2 ámbitos policiales. Uno más de investigación, mejor equipado, con equipos de inteligencia, y otro dedicado al patrullaje de las calles y al cuidado del orden público. Y de esa manera luchar contra todos los tipos de crímenes, especializándose de esa manera los que persiguen los delitos más grandes, mejor preparados, y los que se dedican al robo y hurto, asalto, con una preparación más sencilla. Eso no es novedad, eso existe en Alemania, Francia, España, existe en Argentina. Entonces, yo creo que el Perú tiene que dar una reforma en ese sentido, ¿no?
0: Ahora, ¿esto pasa por una normativa? ¿Los municipios tienen iniciativa legislativa?
1: Claro, sí. Por eso que Surco presentó la iniciativa legislativa al Congreso para que autoricen a los serenos a usar pistolas paralizadoras. Yo fui a la Comisión de Defensa y Orden Interno y sustenté mi proyecto y fue aprobado.
0: Y en el marco de esta iniciativa legislativa, sería importante ordenar las cosas, que además tiene otros beneficios. Tú tienes esta nueva tipología nacional, y yo creo que hasta crimen transnacional, que es con lo que tiene que lidiar hoy la Policía Nacional del Perú, y tienes la desconcentración en el Poder Judicial, porque ¿cuántos casos, chicos, de raqueteo, hurto, robo hay que congestionan? O sea, esto invita a mirar el sistema de administración de justicia incluso de una manera diferente, por tipologías locales y nacionales. Y quizás mirar un documento que es importante, que es el Mateo Santos, que de la Policía Nacional, que es un buen instrumento de gestión de cómo formas al policía y cómo formarías tú al policía municipal, atendiendo que tiene que ver con vecinos, que tiene que atender a bodegueros.
1: Así es.
0: Su demanda de seguridad es distinta y, por lo tanto, la delincuencia con la que va a tratar también es diferente. Entonces, trabajar, ¿qué crees tú desde tu visión? ¿Quién lo forma? ¿Te apoyas en la academia? ¿Desarrollas, amplías el negocio de los municipios, hablando de negocio por oferta ciudadana? ¿Cómo sería la formación? Desarrollemos un poco más esto, por favor.
1: Creo que esto no va a poder continuar si es que no hay un consenso político primero.
0: Y se necesita liderazgo, Carlos.
1: Sí. Y además, desmitificar algunos malos entendidos. Por ejemplo, mi amigo Fernando Rospigliosi, que en la Comisión de Inteligencia de Orden Interno se opuso a mi proyecto de ley, pero felizmente perdió en minoría. Pero somos amigos. Él está en el grupo de gente, con toda autoridad, de que tiene temor de que la policía pueda convertirse un poco el brazo armado del alcalde, ¿no? Y lo que ocurre es que en los países, yo estaba en España, por ejemplo, y conversaba con el comandante de la policía municipal de Alcobendas, que es uno de los distritos de Madrid. Y yo le preguntaba, ¿y usted, si el alcalde le dice hay que atacar a este fulano, usted? No, me entiendo. A mí me han elegido, no el alcalde. Ellos los eligen un concurso que hacen, donde postulan, y él obtuvo la mejor votación, y me han elegido por 5 años.
0: Depende administrativamente de la comuna,
1: pero su nombramiento depende de otra entidad.
0: Interesante.
1: Y el alcalde no lo puede votar más que por ciertas causales debidamente probadas. Entonces, él tiene independencia. ¿no? En ese sentido no obedece órdenes que son políticas, ¿no? Entonces, hay que buscar... Porque sí, la inquietud, por ejemplo, de Fernando es válida. Claro. En el Perú esas cosas pasan.
0: Totalmente.
1: Entonces hay que ver de organizarnos para que no pasen. Y otros países ya lo han solucionado. Uh-huh. ¿No? Entonces hay que buscar ese camino. Lo que pasa, Alejandra, es que tal como estamos, no estamos ganando esta guerra. Y yo ya no puedo hacer más como... Mira, yo tenía 30 patrulleros, ahora tengo 109 en renta.
0: ¡Qué maravilla!
1: Antes
0: teníamos
1: 6.
0: Pero tienes un muy buen nivel de ejecución, y eso también es importante.
1: Sí, bueno, en los 3 años que tenemos de gestión, hemos ejecutado el 100% de nuestro presupuesto. ¿Qué te voy a decir? Que en los municipios es más fácil que en los ministerios, ¿eh? Porque cuando un ministerio se paralizó una obra por lluvia, si te sobra una plata y la quieres gastar a otra obra... La única forma que puedes hacer eso es pasando por el Congreso. Y tú sabes que pasar por el Congreso no es un trámite sencillo.
0: Y ahora será más complejo.
1: Sí.
0: Ahora pasar por el complejo
1: con dos cámaras.
0: Será mucho más complejo. Bueno, para algunas cosas como la calidad normativa y otros, el tema de control político, ya sabes, son cámaras distintas y hablaremos en un programa particular de eso.

0: porque cosas que pasaron en el pasado. No puedo ser más explícito por el tiempo que vivimos. Y por lo tanto voy a votar por esta persona con la cual discrepo en todo. Entonces, uno no entiende. Claro. Estamos tomando decisiones con el hígado y no con la cabeza. Y ha habido un deterioro institucional terrible. Hemos visto que había un lunes, nos despertamos el lunes, y el lunes en la noche ya no teníamos presidente.
1: Sí.
0: Con procesos que en el día vacaban al presidente.
1: Que están pasando factura hoy, ¿no?
0: Eso es, aparte de ser inconstitucional, es una barbaridad. Eso en países, no voy a decir africanos, pero en países del no tercer mundo, del cuarto mundo.
1: No ocurre.
0: ¿No? Entonces, es terrible el deterioro institucional y requiere que gente de valía regrese al Congreso. Porque creo que el Congreso ha ido deteriorándose cada vez más. Yo, por ejemplo, escucho a Rafael López Aliaga, que yo no soy partidario, no soy parte de su partido, pero él, por ejemplo, dice que no va a juramentar como senador. Sería una lástima, porque necesitamos liderazgos fuertes en el Congreso. Él es jefe de su partido, él podría poner orden en su bancada y que su bancada actúe de acuerdo.
1: Se cohesione.
0: Así es.
1: Se cohesione y que sea responsable de quien más llevó.
0: De acuerdo. Y para réditos políticos de él, si quieres, yo no siendo su partidario, convertirse en un líder que el día de mañana puede postular a lo que él quisiera postular sin ningún problema. Pero si dejamos el tema del Congreso a personas de segundo o tercer nivel, de esta no salimos.
1: Hablemos de tu partido, Somos Perú.
0: Bueno, yo he entrado a Somos Perú hace pocos meses. En el espectro político peruano, digamos que no hay un partido que refleje un poco lo que yo pienso. Soy una persona de derecha liberal, digamos. Pero Somos Perú es el que más se acerca. Uno tiene que hacer concesiones.
1: Hacer política no es fácil, ¿no?
0: No es fácil. Y integrarse a un partido tampoco es fácil porque exige disciplina, exige aceptar decisiones con las que a veces no estás totalmente de acuerdo.
1: ¿Qué opinas de este muchacho Forsyth?
0: Bueno, teníamos muchas esperanzas en él. Él ahora ha expresado su adhesión a uno de los candidatos a título personal y el partido no está de acuerdo con esa adhesión y ha habido un deslinde con respecto a eso. Pero es una posición que él ha tomado que nos sorprendió a todos.
1: ¿Y de Daniel Salaverry?
0: Bueno, él, yo nunca he estado con él, no hemos coincidido en Somos Perú. No tengo una buena imagen de él. No sé qué cosa, cuál sea sus planes hacia el futuro, ¿no?
1: Yo creo que construir política es muy difícil. Uno a veces ingresa a los partidos y hay que hacer un trabajo interno muy grande. Más aún cuando tú hablabas de algo, las instituciones están debilitadas. ¿Qué puede unificar la estructura de una institución? Porque podemos hasta definir, si estamos hablando de algo, definamos qué es. La institucionalidad puede ser una organización, puede ser una estructura normativa, pero quizás lo más relevante son las personas, que tienen que ser ejecutivas, estratégicas, pero fundamentalmente liderazgo. ¿Cómo volver el liderazgo a las instituciones y a las organizaciones partidarias, Carlos?
0: Yo creo que, bueno, los partidos, no solo en el Perú, en todo el mundo, está pasando por una crisis a nivel mundial. Cada vez los partidos tienen menos militantes que antes. Dicen que el futuro de la política y la democracia, tal como la conocemos, va a pasar por partidos virtuales a través de redes sociales. En fin, ya los futurólogos están especulando. Pero lo que hay es una ausencia de liderazgo en general, donde los grandes líderes prefieren no comprometerse. Y no están en los congresos, están en sus casas, y dejan que los suyos hagan y de vez en cuando ellos salen. No, los mejores tienen que estar en la cancha, dando opiniones diariamente, dirigiendo la opinión pública, poniendo disciplina dentro de sus respectivas bancadas para enderezar esto. Porque lo que está ocurriendo no nos va a llevar a nada bueno.
1: Pero en tu génesis tú también tienes un core que has representado empresarios. Y los empresarios, vaya, con las leyes y los procesos judiciales.

0: sociales han tenido disuasivos para involucrarse en la vida política. ¿Crees tú que tiene que haber como un círculo virtuoso, academia, empresa, gente buena que quiera hacer política? ¿Qué hacer para involucrarlos, que esa desafección, esa opacidad quede a un costado?
1: Mira, ahora lo vemos un poco más claro. Y entendemos por qué los fiscales actuaron como actuaron en los últimos años de una manera muy dura, ¿no? Y era para alejar a los empresarios de la política, ¿no? En otros países, por ejemplo en Chile, hay como 30 o 40 instituciones como el IPE, perdón, el Instituto Peruano de Economía, ¿no? Que son think tanks.
0: Sí, claro. Incubadoras de pensamiento.
1: De personas dedicadas a hacer propuestas. El Perú no. Y al empresario tú dices, mira, no, ya no quiero saber nada, porque han sido muy duros con empresarios que no tenían nada que ver con Obre y todo. No me acuerdo cómo se llama el expresidente de Confiep, que estuvo Briceño.
0: Sí, claro. Lo metieron ¿procesado cuánto tiempo?
1: No sé si ha salido su problema.
0: Me parece que sí.
1: Pero
0: hace muy poco, tuvo como 10 años.
1: Hubo escarnio con él, y no por él, sino para que vean empresarios lo que les puede pasar si ustedes se dedican a meterse en política.
0: Y no puede ser así. El empresario, que además es el que mueve la economía, porque nuestra economía tiene un debe y un haber, ese activo lo pone el empresario.
1: Y además ahora ya vemos dónde están esos fiscales.
0: ¿En qué tribuna están parados?
1: ¿En qué espectro político estaban? Y ahora entendemos todos por qué fue así.
0: Así es, el tiempo pone las cosas en su lugar y a nosotros nos ha ganado el tiempo. Espero verte pronto.
1: Encantado, Alejandro.
0: Ha sido un gusto saludarte y te dejo un minuto para que puedas hablarle a la ciudadanía de este proceso interesante que debe devolvernos, porque nos da orgullo que el Papa sea peruano, nos da orgullo ser cuna culinaria, nos tiene que dar orgullo ser peruanos, ¿no?
1: Sin duda.
0: Por favor.
1: Y además, en medio de todos los problemas que hemos tenido, el país debería estar en una peor situación. Sin embargo, la economía está funcionando, no a lo que debería, pero ahí se mantiene. Y imagínense nomás si los peruanos nos hubiéramos puesto un poco más de acuerdo, respetando nuestras diferencias, nadie dice que pensemos 100% en todo, pero buscando que la economía crea puestos de trabajo, que nuestros hijos cuando salgan de la universidad tengan un sitio donde trabajar, que la economía crezca, que se pueda generar puestos de trabajo sostenibles en el tiempo. Entonces, aquí es donde tenemos que los peruanos ponernos de acuerdo, respetando nuestras diferencias, que una persona de derecha pueda trabajar con uno de izquierda por un objetivo concreto sin que haya acusaciones de uno y otro lado. Eso significa que los peruanos maduremos más y entendamos que nuestras diferencias no nos dividen, nos enriquecen y que juntos podemos sacar adelante el país.
0: Muchas gracias, Carlos. A nombre de nuestra productora, Eli Dubois, en la dirección Greta y en las cámaras Walter y el mío, Alejandra, un abrazo. Gracias por acompañarnos. Nos vemos el siguiente semana. Que viva el Perú. Vaya a votar con esperanza y con ilusión. Permiso.

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0: Amigos, muy buenas noches. Esto es Conversando con el Perú, siempre a través de PBO Radio, la multiplataforma de PBO Radio y Televisión 91.9 FM, la radio con fe, y a través de 250 repetidoras a nivel nacional. También en Claro, en Movistar, en Digital TV Go y en redes sociales. 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Empezamos el programa. Ángel, muy buenas noches.
1: Muy buenas noches, Alberto. Realmente hoy sábado,
0: sí,
1: creo que el ciudadano consciente y el país entero debe, como antiguamente se hacía, velar las armas.
0: Ajá.
1: Para la gran jornada que va a ser el día de mañana, 7 de junio,
0: sí,
1: que por cierto coincide con un día fausto para el Perú.
0: Ajá.
1: Como fue la inmolación del héroe nacional Francisco Bolognesi,
0: sí,
1: que sabiendo que tenía perdida la batalla, creyó necesario dar su vida para salvar el honor nacional.
0: Así es.
1: Ese espíritu patriótico tiene que animar a todos y cada uno de ustedes, amigos que nos están escuchando. Porque efectivamente, mañana, día domingo, las urnas van a hablar y el Perú se va a jugar su destino.
0: Así es.
1: ¿No?
0: Así es. Hoy día estamos 6-6-6.
1: Sí.
0: Esperemos pues que sea un día de plena reflexión,
1: sí,
0: ¿no? Para que mañana la ciudadanía en su conjunto, los ciudadanos peruanos, voten de una manera absolutamente democrática, responsable y sobre todo soslayando esta dicotomía que tenemos entre la preservación de la democracia representativa, el Estado de Derecho,
1: sí,
0: y el caos.
1: Así
0: que
1: es.
0: Representa otra
1: ¿Qué,
0: lista
1: ¿Qué cosa es lo que tenemos?
0: Política.
1: En realidad, el Perú atraviesa un momento difícil, no por casualidad ni porque el infortunio se ha cernido sus sombras maléficas sobre la patria peruana. No, ha sido por decisiones equivocadas,
0: sí,
1: que hace 5 años los peruanos tomamos, luego de salir de los efectos nocivos de la pandemia, lo que significó la desmoralización social de la cuarentena de Lagarto Vizcarra y la destrucción,
0: sí,
1: de los empleos y la crisis económica que se produjo. En esas condiciones, los peruanos elegimos a Pedro Castillo. Muchos con esperanza de que un hombre del pueblo, del campo, luchador social, pudiera dar algunos atisbos y caminos para salir del estado de compunción en que nos encontrábamos.
0: Sí.
1: Rápidamente la ilusión se disipó. ¿Por qué? Porque el señor Pedro Castillo ni siquiera puso en marcha alguno de sus programas.
0: Sí.
1: No presentó ningún proyecto de ley al Congreso para una segunda reforma agraria. No presentó ningún proyecto para abaratar el precio del gas.
0: Sí.
1: ¿No? Y mucho, ni siquiera el tema de la Asamblea Constituyente. O sea, en realidad, el señor Castillo fue una decepción, incluso en los propios términos izquierdistas. Y así lo dijo el secretario general de su partido, Vladimir Cerrón,
0: sí,
1: cuando califica al personaje de un díscolo que se ha apartado del programa,
0: sí,
1: y hecho lo que ha querido.
0: Un
1: y efectivamente,
0: sindicalista básico.
1: Básico. ¿Y a qué se dedicaba? A la prebenda, a la cuchipanda,
0: ajá,
1: a poner a sus familiares, paisanos y amigos, y a una suerte de rapiña,
0: sí,
1: sistemática, pequeña, pero rapiña, de la hacienda pública.
0: Cierto.
1: Y eso básicamente fue el gobierno. Y eso generó una tensión, un desánimo, cuyos efectos no han logrado ser superados hasta el día de hoy.
0: Sí.
1: Este es el escenario que Roberto Sánchez y Juntos con el Perú nos plantean con una transparencia de que volvamos a repetir.
0: Sí.
1: Porque cuando él levanta la bandera castillista, se viste como Castillo, se pone el sombrero, habla de Castillo, en el fondo, estimados amigos, nos está diciendo con todas sus letras que la solución para él es completar ese periodo que según él se frustró por otros, pero no dice de que estuvieron, incluyendo Sánchez,
0: claro,
1: en esa conspiración del 7 de diciembre del año 2022 de dar un golpe de Estado que de perpetuarse quizás no estuviéramos conversando ni estando frente a los comicios del día de mañana. Esa es la realidad. el proyecto de Sánchez y Juntos por el Perú no es ni siquiera la esperanza de un país mejor. No es el paraíso en la tierra de las izquierdas, de los socialistas. No, señor. Es la vuelta atrás.
0: Cierto.
1: Y eso creo que tiene que dar claro para todos nosotros. El Perú no puede repetir la vieja historia. Y como decíamos en el último programa, con la elección de Julio Iglesias,
0: claro,
1: no podemos
0: tropezar
1: de nuevo con la misma,
0: misma piedra.
1: De eso se trata.
0: Sí, claro, lo has comentado, lo has dicho muy bien, ¿no? El Pedro Castillo, un sindicalista básico, mononeuronal, y creo que en una oportunidad Antauro Mala se refirió a él como ladrón de gallinas.
1: Así es.
0: Este señor parceló el Estado, lotizó el Estado, vendió puestos importantes en el ascenso de la Policía Nacional y hizo, armó una estructura delincuencial en lo que se refiere a organización criminal. Ese fue el legado real de Pedro Castillo. Un país, dejó un país, la verdad,
1: y terminó con un golpe de Estado.
0: Sumido en una desgracia económica. Recuerda que estuvimos en el dólar estuvo en 4 soles y muchas otras situaciones que permitieron que muchos capitales, Ángel, ¿no?, huyeran del país.
1: Casi 20 mil millones de dólares.
0: Sí.
1: Además, no ha habido ninguna inversión sustantiva nueva en los últimos años.
0: Para nada.
1: O sea, el crecimiento del Perú, si es que se ha logrado mantener, ha sido por razones vegetativas, por la capacidad de consumo que tienen sectores medios, un poco altos. Esa es la verdad de las cosas. Y el deterioro de los servicios públicos, la situación de desazón que usted siente, amigo, señora ama de casa, señor profesional, empleado, se gesta en esos años.
0: Así es.
1: O sea, porque después de la pandemia, que ya era un azote gigantesco, tuvimos la segunda pandemia con el gobierno de Pedro Castillo y su sucesora, que estaba en la plancha
0: presidencial,
1: la señora Dina Boluarte, que de acuerdo al cartabón democrático debía sucederlo.
0: Ajá.
1: Y había que darle el apoyo para que siga gobernando, porque la otra posibilidad, que yo creo que quizás hubiera sido mejor, pero ya eso es pasado, era adelantar las elecciones. No se hizo y entonces tuvimos que sufrir los 5 años, no de un gobierno democrático, de progreso, de desarrollo, etc., sino el gobierno de Perú Libre y de Pedro Castillo.
0: Sí.
1: O sea, el periodo que tenemos y lo que nos lastima ahora a muchas personas es herencia de la decisión errada del año 2021.
0: Cierto.
1: Creo que eso tiene que quedar clarísimo.
0: Claro, y ahuyentó la inversión privada, ¿no?
1: Totalmente.
0: Recuerda que salieron del país más de 20 mil millones de dólares, el dólar subió a 4 soles, una inestabilidad jurídica y económica terrible que sufrimos.
1: Sí.
0: Prácticamente destruyó el Estado de Derecho, a cada rato, a cada momento planteaba la Asamblea Constituyente y esto generaba una desestabilización en la economía nacional.
1: Sí, efectivamente. Y creo que ahora, en que existe una correlación política, vean ustedes cómo se están dando las elecciones en otros países de América Latina, donde los pueblos están reaccionando frente al socialismo del siglo XXI, que con Chávez a la cabeza y con sus adláteres Evo Morales y Correa en Ecuador, impusieron casi una década de progresismo que en el fondo fue salto atrás para nuestros desarrollos económicos y sociales.
0: Sí.
1: Miren, si el socialismo del siglo XXI y si Chávez en Venezuela, Evo en Bolivia y en Ecuador hubieran significado un avance, tendríamos que reconocerlo más allá de nuestra diferencia.
0: Correcto.
1: Pero no es así.
0: No.
1: Hay consenso unánime, incluso en los personajes de izquierda que tienen cabeza y piensan, de que ha habido un retroceso económico.
0: Total.
1: Un país rico como Venezuela está en una pobreza y no solamente eso, sino estos gobiernos no solamente se equivocan fatalmente, sino tienen la triste triste tentación y realización de prolongar su daño indefinidamente.
0: Perpetua.
1: Porque caramba, ya, ok, me sometes a una tortura, pero si a los 5 años o 6 años que acaba tu mandato te vas, bueno, ya pues el pueblo tiene la oportunidad de recuperarse. Porque la democracia es así.
0: El recambio, ¿no?
1: Yo, francamente, a veces, cuando escucho los programas, a veces algunos de ellos estrambóticos, digo, pues, si la gente quiere votar por eso, está bien. Pero en una democracia se preserva el error básico, primero por la deliberación política abierta que nos permite corregir y entender, pero sobre todo en el caso que triunfara, si se cumple el cronograma democrático, el daño, por ejemplo, de Chávez se hubiera contraído al tiempo de gobierno, sus 5 o 6 años.
0: Claro.
1: Ya. Probablemente en la siguiente elección hubiera sido revocado completamente esa orientación política y Venezuela recuperaba su ritmo
0: claro.
1: normal que siempre ha tenido de tiempo atrás. Pero no, el chavismo
0: sí.
1: y Evo Morales pretenden gobiernos de largo plazo.
0: Sí, claro.
1: Y entonces cambian la constitución, y de eso se trata,
0: claro.
1: fundamentalmente para poder reelegirse una y otra vez y perpetuarse en el poder.
0: Correcto. No hay alternancia de gobierno.
1: No hay alternancia, que es una de las características de la democracia.
0: Así es.
1: Y el régimen chavista, porque Chávez se ha muerto, pero el régimen sigue.
0: Sí.
1: Siguió con Maduro y ahora con la Delcy Rodríguez, ya lleva 25 años, casi.
0: Hasta más.
1: Un cuarto, sí, un poco más de un cuarto, un cuarto de siglo.
0: Imagínate.
1: ¿Se dan cuenta? Eso es algo que la democracia genuina no permite.
0: Sí.
1: Primero porque hay la deliberación política. Y si mañana el país se equivoca y vota por un rumbo errado, la alternancia en el poder como garantía constitucional para un buen gobierno te permite la corrección.
0: Claro.
1: Pero si tú llegas al poder por la vía democrática como quiere Sánchez
0: sí.
1: y después utiliza herramientas perversas para cambiar las reglas de juego y perpetuarse en el poder,
0: sí.
1: el daño que nos causa deviene en infinito.
0: Cierto. Con los comunistas, nosotros sabemos, no hay alternancia gubernamental. Ellos pretenden, como tú bien lo has dicho, perpetuarse en el poder, copar las instituciones del Estado. No hay separación de poderes. Centralizan el poder generalmente en un caudillo comunista, en este caso podría ser Roberto Sánchez, bien asesorado por Antauro Humala, un psicópata antihispanista, anticlerical, que odia la democracia y que pretende llevarnos a una guerra con países vecinos. Todo esto resultaría pues una hecatombe económica para un país que mal que bien ha conquistado algunas luchas democráticas.
1: Pero además yo creo lo siguiente, no podemos darnos el lujo perverso de repetir la historia y tener 5 años más de tragedia.
0: Sí, sí.
1: Aunque dice que la, como decía
0: no hay mal que dure.
1: Marx, decía Marx que la primera experiencia en la historia
0: sí.
1: es como tragedia y la segunda como farsa.
0: Ajá.
1: Es una farsa porque efectivamente el señor, cuando el señor Sánchez cuando se viste a lo castillista,
0: total.
1: Es un hombre hipostasiado,
0: sí.
1: artificial.
0: Sí.
1: Es una falsificación.
0: Muy poco natural, no es genuino. No es él, así es.
1: No es genuino.
0: Es la imitación de Castillo.
1: El sombrero en Castillo podía justificarse,
0: uh-huh.
1: sí.
0: Uh-huh.
1: En él, nada que ver, ni siquiera le queda bien.
0: Claro.
1: Ni siquiera le queda bien. Y eso es lo que nos quieren vender para salir del hueco, del hoyo en que nos encontramos.
0: Exacto.
1: La vuelta hacia atrás.
0: Sí.
1: El salto a un vacío de una película que ya conocemos.
0: Que ya la hemos vivido, sí.
1: Porque, caramba, yo puedo entender que si fueran palabras nuevas, suenan bien a los oídos.
0: Bueno, beneficio.
1: Me encantan.
0: El beneficio de la duda.
1: El beneficio de la duda,
0: ya.
1: ¿no?
0: Claro, en este
1: y
0: caso
1: y el gusto
0: no.
1: por la novedad,
0: sí.
1: que a veces también se equivoca uno. Correcto.
0: Ya.
1: Pero después de haber pasado por la experiencia de Castillo y estar sintiendo los estragos de Castillo,
0: sí.
1: por favor.
0: Volver a lo mismo. Repetir la historia de un gobierno nefasto para la democracia peruana
1: Bien.
0: Como el de Castillo fue terrible. Ahora, este señor Pedro Sánchez Ángel cree...
1: Roberto
0: Sánchez.
1: Pero está bien, porque el Pedro...
0: Está por ahí,
1: por ahí
0: el del PSOE, Roberto Sánchez. Cree que nosotros somos tontos. Cree que nosotros somos idiotas. Este señor... está ahora, ha elaborado un segundo plan de gobierno en el cual deja de lado el primero, en el cual Juntos por el Perú, ¿no? se alineaba, y el Perú se alineaba con Venezuela, con Cuba, con Nicaragua, pretendía nacionalizar Telefónica del Perú y hacer una serie de barbaridades en la cual la Asamblea Constituyente era la cereza en el pastel. Ahora, otro plan de gobierno, ¿no? Yo no sé quién le puede creer, porque generalmente
1: bueno,
0: esto es una farsa, una deshonestidad que
1: claro.
0: el Jurado Nacional de Elecciones tiene que impedir.
1: Eso de cambiar el plan de gobierno en función a los auditorios
0: sí.
1: y con un criterio absolutamente oportunista es la negación de la ética política y en una elección se llama estafa.
0: Sí, una
1: porque
0: farsa.
1: Porque yo entonces te estoy vendiendo este lapicero, dice que funciona, pero en el fondo no marca
0: Ajá.
1: nada. Te vendo estos lentes que no sirven para ver.
0: Yeah.
1: Te vende un vehículo que no camina. Eso es lo que está haciendo esta gente.
0: Sí.
1: Y lo grave es lo siguiente, que si Sánchez y su banda de Juntos por el Perú lo hace, allá ellos. Mm. Pero el problema está de que hay un grupo de personajes a los cuales tenemos que marcar con el dedo acusador ante el Tribunal de la Historia, de que no creyendo en estas cosas, de compartiendo las ideas que estamos diciendo de Sánchez, porque Sánchez es un hombre controvertido, discutido y reprobado en los términos de la propia izquierda. Otra vez, escuchen ustedes a Vladimir Cerrón, pero a otros dirigentes, incluso Caviares, que dicen que con Sánchez a ninguna parte, que Sánchez es así. Sánchez tiene una imagen de traidor, de ser un tipo sinuoso y desleal. Sí. No dicho por nosotros, sino por la propia izquierda, por sus propios compañeros de viaje.
0: Cierto.
1: Bueno, hasta ahí bien. Por eso es que no lo acompañaron en la primera vuelta. Correcto. Pero como ha resultado beneficiado de toda la turbamulta que hubo en esta primera vuelta en las elecciones y se vio favorecido un poco por lo que le pasó a Porky, esto hay que decirlo con todas sus letras, la verdad es que ahora esta gente, sin ninguna vergüenza, con una armadura dispuesta a soportar cualquier crítica, se alinea con Sánchez como si no pasara nada, sin hacer ninguna autocrítica y le cambian el programa como si el papel aguanta todo.
0: Sí.
1: Y esta foto es fatal. Es
0: terrible.
1: Porque esta foto revela la miseria de estos personajes que, repito, han sido todos críticos. Está Forsyth, está Belmont, López Chau y otros que han sido críticos.
0: Sí.
1: Que inclusive muchas de las cosas que nosotros decimos las dicen también.
0: Ajá.
1: Pero ganados por el oportunismo, están ahí acompañando a una aventura que va a ser desastrosa.
0: Sí.
1: ¿Por qué? Porque están poniendo por delante su interés particular, su cálculo político mezquino y perverso, y no les interesa un ápice
0: del país.
1: Un comino el país.
0: Sí.
1: Efectivamente.
0: Recordemos algo. Roberto Sánchez le roba el partido a Yehude Simons, Juntos por el Perú. Ahora está de imitador de Pedro Castillo. Y después, ya prácticamente a 24 horas de la segunda vuelta electoral, nos vende un recambio en el plan de gobierno. Todo esto demuestra que es un tipo farsante,
1: bueno, y farsante,
0: mentiroso.
1: Farsante para los que quieren engañar. Entonces significa que ha engañado a sus electores. Porque la gente que votó en primera vuelta con él, hay que darles el beneficio de creer en las cosas que se afirman. Y votan por Sánchez por el programa. Nosotros discrepamos de eso. Y el hecho que Antauro Humala lo haya acompañado no es una circunstancia, es un hecho fundamental, porque Antauro Humala está graficando con su presencia una orientación política que es evidente y clara y que casi no necesita mayor explicación.
0: Exactamente.
1: Entonces, y como dice Antauro Humala bien, no han sido pocos los votos que él ha aportado al triunfo de Sánchez para pasar la elección. Quizás no sea la mitad, pero ha sido una porción
0: muy importante,
1: significativa.
0: En el mitin de Roberto Sánchez hemos podido apreciar, Ángel, que muchos etnocaceristas, gente de la reserva, estaba ahí en el mitin dándole soporte político a Roberto Sánchez, que él, evidentemente, por su naturaleza, por su farsa, por su poca identidad, no tenía en la primera vuelta electoral.
1: Bueno, por eso pues, o sea que, ¿a quién engaña Sánchez? A los electores de ahora, a los ingenuos que quieren, de todos modos, creer que Sánchez es una alternativa de verdad para el país, o a los electores de la primera hora que con buena voluntad y buena fe votaron por él.
0: Sí.
1: O sea, la traición como eje que articula su cambio programático.
0: Correcto.
1: La traición, señores.
0: Sinuoso.
1: Este es un tipo que vende a cualquiera para poder conseguir un poco de poder.
0: Absolutamente de acuerdo. Es un tipo tenebroso, peligroso para la democracia y el alter ego de Pedro Castillo. Entonces, no nos dejemos engañar, Ángel. Ya nos han engañado mucho.
1: Ahora bien,
0: el país ha estado muy mal dirigido por estas huestes.
1: Sí, porque ninguno de estos puede decir yo soy inocente, nunca he gobernado.
0: No.
1: El señor Pedro Franque, que aparece ahí ha sido ministro.
0: Así es.
1: Bajo su mandato se fugaron del país casi 20 mil millones
0: de
1: dólares.
0: Dólares.
1: La recesión creció. Y si bien hubo un rebote luego de la pandemia fue por circunstancias. Sí. Pero él tuvo que salir corriendo de Castillo.
0: Correcto.
1: O sea, él renuncia, recuerden ustedes su renuncia. Y, y este señor, el que está hablando, Roberto Sánchez, ha sido ministro. Claro. Ministro de Turismo. Y nos cuentan recién ahora, porque lamentablemente el foco de la prensa y de los otros candidatos ha estado en otro lugar, nos cuentan de que durante el mandato de él en el Ministerio de Turismo no propició el crecimiento del sector. Ajá. Dijo que eso de traer gente de afuera era una tontería y los fondos dedicados a la promoción del Perú en el extranjero para atraer nuevos turistas luego de la pandemia que crece y el turismo, tú sabes, ese famoso, la famosa industria sin chimeneas que en países como Europa y en España es pues un motor de progreso gigantesco.
0: Es vital.
1: Bueno, en lugar de trabajar por el progreso del país, corta eso. Y eso ha sido ya denunciado por los gremios vinculados al sector turístico.
0: Y también vimos que él asignó recursos y asignó personal incompetente y negligente en ese ministerio. Metió gente de Juntos por el Perú, gente del socialismo, el cual él cree, para darles trabajo en detrimento de un ministerio que debió impulsar, ¿no?, la economía y el comercio exterior en el Perú.
1: Pero no solamente esto. Este señor, ¿qué cosa ha hecho? Ha estado en el Parlamento, es congresista. Uh-huh. Creo que durante la campaña electoral, los medios y la señora Keiko Fujimori deben decir, soy congresista. Sí. ¿Por qué él ha sido congresista? Uh-huh. Y además ha estado presente en todas las reuniones que él critica y llama pacto mafioso. Uh-huh. En todas.
0: En todas, sí.
1: Ha participado, se ha beneficiado, ha hecho compadrazgos. Sí. Para estabilizarse en el Parlamento. Inclusive negoció su presencia para no ser desaforado luego de la caída de Pedro Castillo, donde se le imputó que él había estado también en la conspiración, igual que Betsy Chávez.
0: Y él está actualmente en un juicio oral por declaración falsa.
1: O sea,
0: más falso.
1: Bueno, la falsedad, entonces, parece que
0: sale por los poros.
1: Es su divisa.
0: Sí.
1: La falsedad, señores, es su divisa. Y esto, entonces, es algo que tiene que llamarnos a la reflexión, porque yo entiendo, y esto lo vamos a ver ya en la segunda parte, vamos a analizar más lo de Keiko Fujimori, que puede tener problemas, digamos, la situación económica y social es muy difícil, pero lo que sí podemos estar seguros es que su régimen de ganar se va a mantener dentro de los parámetros del debate constitucional, de la economía, de mercado, de las libertades públicas, etcétera. Porque no tiene ninguna condición para hacer lo contrario.
0: No.
1: Y eso de volverse a lo que sucedió en el Perú en los años 90, es decir, hace casi 30 años, es una necedad ahistórica, es un anacronismo, ese es el nombre técnico, querer juzgar el presente con cosas del pasado, y viceversa, es un anacronismo.
0: Sí.
1: Y de esta manera, entonces, obviamente, genera una falsa imagen de las cosas.
0: Sí.
1: Hemos visto a Fuerza Popular comportarse como los otros partidos, con sus virtudes y sus vicios y sus defectos.
0: Sí.
1: ¿No? Pero por lo menos nos garantiza no las cosas destempladas, exageradas, estrambóticas, de cambiar las reglas de juego o de torcer el rumbo de una economía social de mercado, o de cortar las libertades, porque dicen que van a poner veedores en las oficinas de redacción de los periódicos y los medios de televisión.
0: Claro. O sea, la cortapisa, ¿no? El control masivo de los medios de comunicación, en la cual Juntos por el Perú demuestra que es un partido totalitario, ¿no? Y evidentemente que plantea también la reedición del socialismo del siglo XXI.
1: Pero en términos de fracaso, como ustedes ya lo han vivido, amigos. Llegamos.
0: Vámonos a un mensaje comercial, amigos. Esto es Conversando con el Perú. Volvemos después de algunos comerciales.

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10: 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Sirviendo al otro, pasándole lo que necesita, conversando, escuchando, compartiendo. Y al terminar, salir con muchas ganas por un nuevo día, por un mejor país. 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

0: Amigos, regresamos al programa. En esta oportunidad tengo el honor de presentarles a la doctora Rosa Bartra, ex congresista de la República, con la cual vamos a conversar de la coyuntura nacional, lo que se viene el día de mañana para las elecciones presidenciales. Rosa, buenas noches, ¿cómo estás?
1: Buenas noches, ¿cómo estás?
2: Qué gusto estar contigo. Después de mucho tiempo, muchas gracias por el honor de considerarme.
1: Siempre te tenemos presente
2: acá. ¿No? Claro, gracias.
0: Rosa, según tu análisis, ¿cómo ves el futuro del Perú? ¿Cómo ves la elección de mañana? ¿Qué posibilidades hay de seguir creciendo económicamente como un país ya civilizado, digamos?
2: A ver, yo no recogería, con todo respeto, la premisa puesta a la discusión, porque estamos francamente estancados para todas las posibilidades de crecimiento que tiene nuestra patria. Ajá. Entonces, más bien, le cambiaría un poquito la lógica. ¿Cómo hacemos para que el Perú empiece a crecer?
1: Claro, claro.
2: No,
1: claro.
2: Para que empiece
1: tiene que
2: a crecer.
1: Que ser relanzado.
2: Que salgamos de este marasmo en el cual nos encontramos, no solo en los últimos 10 años, podría decir yo, porque hemos tenido dos quinquenios caracterizados por cambios que no se han notado mucho, que no se han discutido mucho, pero que son profundos. Ajá. Cambios en nuestro modelo político que se inaugura este 28 de julio, o más bien el 26, con la instalación del Congreso bicameral, que significa un cambio en la estructura del poder más importante desde mi perspectiva del Estado. Y además, en esta suerte de reinstalación de la República con un nuevo modelo parlamentario que debe determinar cuáles van a ser las bases de las políticas públicas que van a llevarnos a ese crecimiento y la construcción de un país de oportunidades. No es muy esperanzador. Ya no podemos, estamos en silencio electoral, ya no podemos hablar abiertamente de cifras ni de partidos. Sin embargo, creo que hemos llegado a esta etapa preelectoral final, en la cual precisamente son las horas en las cuales todos los peruanos debemos reflexionar.
0: Claro.
2: Desde mi perspectiva, quiero un país seguro, saludable, próspero, pero que por sobre todo le ofrezca oportunidades a mis compatriotas de acuerdo al nivel de del potencial creativo, emprendedor y además espectacular que tenemos los peruanos. Eso es lo que yo esperaría que ocurra con la elección de mañana.
0: Te hacía esa pregunta, perdóname, Ángel, te hacía esa pregunta porque muchos opinólogos en Latinoamérica, periodistas de renombre, se preguntan por qué el Perú tiene un crecimiento económico tan espectacular en los últimos años, a pesar de que tiene presidentes cada año y a pesar de que están viviendo siempre conflictos internos.
2: El Perú tiene una dinámica diferente a la de cualquier país del mundo, en el sentido de que ha aprendido a vivir al margen del Estado y muchas veces en contra del Estado. En el Perú la gente construye su casa sola, ubica un espacio, planta su bandera y pone sus columnas y ellos mismos, con sus manos, construyen sus casas. Apenas pueden, producto de su trabajo independiente, emprendedor o informal, cualquiera que sea la denominación que le querramos dar, migra a la atención de salud privada. Paga una consulta en la parroquia, en la municipalidad, en donde pueda. Atención de salud privada, porque la pública está descalabrada.
0: Hasta se automedica, creo, ¿no?
2: Y además la educación también migra. Si es que puede pagar la educación privada, su hijo le paga educación privada. Eso significa que se siente completamente al margen del Estado. Al sentirse, actuar y trabajar al margen del Estado, no se ve afectado por los cambios que ocurran en el Estado mismo. Entonces puede continuar al margen de que en el poder real haya descalabro, se cambien ministros, presidentes y demás.
1: Sí, yo comparto en lo esencial este diagnóstico que están haciendo ustedes, pero creo que es necesario matizarlo. Es verdad, el hecho que este país haya tenido un crecimiento, digamos, autogestionario, para ponerle un nombre, que por cierto se refleja en los altísimos índices de informalidad que en un momento han llegado al 80%.
2: 85 ya se estima
1: ahora. Entonces estamos hablando de casi todo. Marca pues esa que, digamos, el proceso económico reproductivo de la sociedad se depende menos de la política pública, correctamente. Sin embargo, y esto es lo que yo sí quiero subrayar, el crecimiento que tenemos de esta manera está muy, pero muy lejos de ser el óptimo. ¿Por qué?
2: De acuerdo.
1: Porque la economía informal, si bien permite que la gente no muera de hambre, de estandariza en un nivel de mediocridad y de desarrollo y bienestar relativo, con profundas diferencias sociales, porque la informalidad no puede romper lo que en una dinámica, digamos, más ordenada de crecimiento, permite superar las diferencias, ¿no?
0: Claro.
1: A generar clase media, por ejemplo. Eso, evidentemente, estamos lejos. Y por lo tanto, si bien es verdad que sobre todo en la década, en la primera década del año del siglo XXI, yo he escuchado a muchas personas, amigos, decir que este ritmo de crecimiento hacía a la política superflua en relación a que podía pasar muchas cosas, pero el crecimiento seguía su ritmo. Ya no es verdad a partir de la segunda década y menos aún en el momento que estamos, porque la política, mal que bien, por ausencias o por presencias inadecuadas, sí influye en el proceso económico. Y en lugar de ser un factor de apoyo, como debería ser, se convierte en una traba. Entonces, esta situación, que no la podemos generar, yo sí discrepo con la idea de un crecimiento vertiginoso. Bueno, hay crecimiento, pero es un crecimiento vegetativo, limitado, que no saca al Perú de la pobreza, ni rompe las desigualdades profundas que tenemos. De ese punto de vista, ¿no? Eso no puede generarse espontáneamente, es lo que yo digo yo, ni podemos apostar a una informalidad de tipo anarquista, donde el Estado... No, el Estado tiene que acompañar el proceso. Y no es verdad que lo que sucede en la esfera política, estas turbamultas que hemos visto, no afecten el proceso económico. Entre otras cosas, para decirlo de una manera, porque no atraen nuevas inversiones, claro, porque el capital es sensible a estas, a estas tormentas políticas, por decirlo de alguna manera. Entonces, si queremos que el Perú dé el salto, ser potencia mundial, como decía alguien, que crezca como corresponda, y hagamos realidad la promesa de los próceres de la independencia, es necesario que este tipo de crecimiento y de desarrollo económico social, caracterizado por una baja productividad, por economía de sobrevivencia, y lo que tú has señalado, Rosa, muy bien, como una suerte de estancamiento y de pugna que finalmente paraliza los asuntos. O sea, los proyectos políticos en este país, si es que los hay, están absolutamente bloqueados por correlaciones que no permiten la definición. El hecho mismo que hoy día estemos ante una elección cuyo resultado resulta imposible de pronosticar con certeza el día de mañana, tardando un empate entre posiciones bien diferentes, ¿eh? Bien sí, distantes, antagónicas, que genera como consecuencias todo aquello que el empate puede producir. Una situación de parálisis, de inmovilidad, donde los cursos no se dan ni para uno ni para otro lado. Y eso, si bien es cierto, no ha llevado a la debacle, como por ejemplo sí pasó en Bolivia, sí pasó en Venezuela, sí es un modelo práctico de desarrollo que está, pero muy lejos de ser el deseable. Porque tenemos que alinear la política pública con los esfuerzos de los emprendedores nacionales para generar ese país grande que todos queremos.
2: Exactamente, Ángel. Yo suscribo todas tus palabras, pero voy a destacar en especial algunas. Hablas de economía de supervivencia o de sobrevivencia. Eso es lo que tenemos.
1: Sí.
2: Y definitivamente no podemos ser un país como Venezuela o como Bolivia, porque no dependemos de un recurso natural o no dependemos del Estado. En el Perú hemos aprendido a sobrevivir.
1: Sí.
2: Creo que somos los más resilientes en el planeta. Pero eso dista muchísimo de un estándar mínimo aceptable para la ciudadanía. La atención de salud, por lo tanto, al ser autosostenible es precaria, la educación es precaria, y ahora...
1: La seguridad.
2: Exactamente, yo iba a tocar ese tema. Incluso la seguridad ahora es privada. ¿Sí? La gente enreja lo que puede, contrata vigilantes, se organizan...
1: Las rondas vecinales.
2: Las juntas vecinales, las rondas urbanas y todos los mecanismos, la colocación de cámaras, los monitoreos de esas cámaras por los propios vecinos, etcétera. Nos han llevado a privatizar y subvencionar de manera personal lo que el Estado debería proveernos.
1: Estamos privatizando la seguridad.
2: Todo, absolutamente todo, ¿no? El transporte público, las carreteras.
1: El transporte público en el fondo es privado, se dice público porque sirve al público, pero solamente por eso.
2: Exactamente, claro. Entonces, esta economía genera un resentimiento y un apartamiento del pueblo porque con la clase política, porque ¿qué recibo yo? Claro. ¿Qué recibo? Tengo salud, tengo educación, tengo seguridad, tengo transporte. ¿Qué me da el Estado? Entonces se ha generado este divorcio entre ese 15% que tributa, que paga impuestos, que participa activamente en la vida política, y este 85% que tiene que madrugar, que tiene que trabajar 18 o 20 horas, en el que trabaja el papá, la mamá, los hijos, los sobrinos, y se organizan en economías familiares de subsistencia, y que sienten que el Estado y la política en particular es para un grupo privilegiado que solo trabaja para sus intereses.
1: Sí.
2: En ese divorcio es que hemos llegado a tener 38 partidos políticos en los cuales se ha llegado a una segunda vuelta con menos del 20% de electores.
1: Sí.
2: Entonces te das cuenta de la escasa representatividad que hay, de la escasa y prácticamente nula inserción del ciudadano común y corriente en lo que significa la política. Sí, y haber asumido que la política es ajena, cuando en realidad es determinante para poder generar condiciones mínimas de vida.
1: Así de sencillo.
0: Esta informalidad económica de la cual tú hablas, ¿podría proyectarse al Estado peruano, que es un Estado informal, un Estado corrupto, elefantiásico, y que no brinda, como tú dices, las más mínimas condiciones de calidad a la gente del Perú?
2: Pero por supuesto, el Estado peruano ahora además con planillas doradas.
1: Sí, porque han mejorado los sueldos estatales.
2: Se han
1: disparado
2: realmente. Sí. Estamos hablando de los sueldos que van ya de 15.000 soles para arriba. Entonces, en casi todos los mandos medios y mucho más en los altos.
1: Sí.
2: Entonces, esta desigualdad de un Estado, además, que no se preocupa más que por sus propios intereses y por sostener una estructura a la que nos quieren vender a los demás, de que es la estructura que funciona y nos va a llevar al desarrollo. Entonces, lo ven desde su escritorio con aire acondicionado y con tomos y tomos de políticas públicas llenas de estudios profundos que no tienen nada que ver con la realidad del Perú.
1: Claro.
2: Entonces, tienes, por ejemplo, respuestas en la administración tributaria que te dicen, pero es que la gente no tributa porque no quiere, por cultura, porque hay regímenes que no te cobran nada, porque hay y entonces, ¿por qué la gente no se formaliza? No integran, por ejemplo, que con la formalidad viene SUNAFIL, con la formalidad viene toda la máquina, la burocracia
1: represiva,
2: sancionadora.
1: La gente ve al Estado como una máquina de obstáculo y de represión.
2: Exactamente.
1: Incluso.
0: Coercitiva.
2: O sea, no se trata solo de que ya tienes un RUC que te va a hacer pagar 20 soles anuales. No, porque junto con eso vienen los temas sanitarios y todos los temas regulatorios que los ejerce un Estado dorado, que no tiene ni idea de lo que le cuesta al emprendedor salir adelante.
1: Y voy a poner algo más, peor aún, porque ya tenemos en el próximo semestre las elecciones. Las municipalidades, que debieran en teoría ser la contraparte a la acción más abstracta del Estado, que puede tener ese tipo de deficiencias y de opresión, se convierten ellas mismas, que lo digan los vecinos, y eso vamos a... Eso es un tema que hay que poner por delante, en maquinarias que esquilman a la gente, persiguen al ambulante, a la bodega, al otro, y los inspectores que se han multiplicado y que se ponen ahora todo tipo de casacas y uniformes, están hechos para perseguir y fastidiar a la gente en última instancia.
2: Hablemos de LATU.
1: Las municipalidades.
0: Un sistema represor.
2: Represor, sancionador, punitivo.
1: Claro.
2: Pero le quiero poner el ingrediente estrella que genera el divorcio con odio. Corrupto.
3: Claro, claro. Ah, no, porque, si tú no quieres, si quieres librarte de esa coerción, tienes que matricularte.
0: O sea, yo en el Estado tengo sueldos dorados, encima soy corrupto. ¿Y qué cosa ve la gente de uno?
3: ¿Qué cosa le da el Estado a cambio de todo eso? Nada.
2: ¿Y qué hemos escuchado por parte de los candidatos al respecto? Nada.
3: Nada,
2: nada. Nada. Hemos escuchado listas de lavandería con promesas...
3: Es que,
2: ya no dicen nada.
3: Es que el Estado burocrático, que yo creo que sigue la caracterización, ¿no? Que es corrupto y todo lo demás, pero es burocrático. Ha agarrado una autonomía que se genera su propia cuestión. Entonces, la gente que vive en el Estado, que son más de 1 millón y pico, había que actualizar los volúmenes estadísticos al respecto, empieza a funcionar como una clase o como un grupo que empieza a tener sus propios intereses.
2: No, ya
3: entonces,
2: es, Ángel.
3: Entonces, por ejemplo, ellos están preocupados en que, primero, que el Congreso les dé una serie de goyorías, que le llaman los bonos, no sé por qué, pero bonos, o sea, además de tu sueldo, tú tienes cada semestre o cada 2 meses un bono. Y además, permitir algo que es peor, que la gente que está en el Estado... empiece a reproducir a su familia en los puestos estatales.
0: Claro.
3: ¿Te das cuenta? Con lo cual ya pues hay un pensamiento ya de interés común. O sea, no es el Estado el aparato neutral que funciona bien o mal. No. Empieza a haber una clase burocrática que se ha apoderado de los partidos del Estado y que los partidos cada vez que hay elecciones nutren más sin ningún tipo de capacidad y eficiencia para prestar el servicio, pero que sí... ha logrado, digamos, defender, acumular y proyectar sus propios intereses.
2: Aquí viene la lucha, entonces, por mantener el statu quo.
3: Claro.
2: Porque ya tengo toda mi estructura en una planilla dorada, en una estructura dorada y que toma decisiones por 34 millones de peruanos.
3: Así es.
2: A los cuales les importa nada.
3: Sí.
2: Porque no resuelven absolutamente nada. Y entonces hay esta dinámica muy peruana y que por eso en el mundo no se entiende, en la cual hay un 85% de la población que sobrevive en su propia dinámica.
3: Así
2: y un 15% que gobierna,
3: sí,
2: pero que en realidad...
3: entre comillas, digo, ojalá, porque la tarea de gobernar es una tarea muy importante.
2: Así
3: si fueran
2: es.
3: Buenas decisiones, tendrían repercusión en lo económico, en lo social y, por supuesto.
2: Pero que gobierna para mantener ese 15%.
3: Gobierna es una coartada para mantener
2: Que le genera una tributación que le permite mantener los servicios públicos en las condiciones que

0: y que se divorcia además del resto del país, porque tiene privilegios para transportarse, porque tiene un seguro privado top, porque puede estudiar y capacitarse.
1: Y que puede y transmitir bono por herencia a sus familiares en los cargos.
0: Y como muy bien señalaba...
1: Como en los tiempos antiguos, por herencia se transmite ahora el cargo...
0: Hay una suerte de monarquía burocrática que lucha por quedarse y mantenerse y mantenerse. Y entonces también hay la construcción de una serie de narrativas que van calando cada vez menos, y entonces hay una gran masa pobre, porque efectivamente clase media ya no tenemos, una gran clase pobre descreída, decepcionada, rebelde, pero esto desgraciadamente no puede ser eterna. Y entonces ya empieza a haber una ebullición que puede llevarnos a grandes convulsiones si es que no cambia.
1: La pregunta del millón. ¿Crees tú que la situación, esta dramática que hemos descrito acá, y creo que es muy importante decirlo así, puede ser cambiada en algún sentido con las elecciones del día de mañana, el 7? ¿Hay perspectivas, esperanzas de que cualquiera de las dos candidaturas te pueda atacar este problema sustantivo que estamos aquí diagnosticando?
0: Yo espero que quien sea que gane, en primer lugar, nos garantice que van a gobernar sometiéndose a la Constitución y no sometiendo a la Constitución. Yo creo que eso es... que alguien, el grupo que sea, que ingrese, nos garantice eso y nos presente un plan de los 100 primeros días con un equipo que no esté pensado para consolidar sus privilegios, sino para abrir la cancha y atraer a los mejores que conozcan el Perú y tengan fórmulas mínimamente viables para despegar el desarrollo, para desatar la fuerza creativa y productora del pueblo, podemos tener esperanza. Y en ese sentido, yo creo que lo primero que tendría que decirle a mis compatriotas en este día previo a la elección es: vayamos a votar. Decidamos, tomemos conciencia del poder que tiene nuestro voto. Porque al final el poder le corresponde al pueblo, a nosotros. Y se lo entregamos por un plazo determinado a quien nos va a representar. Y mañana votemos y pasado mañana empecemos a prender todos los reflectores sobre quién haya ganado, sea quien sea, para exigirle que empiecen a darse cuenta que nos gobiernan a nosotros, no para ellos, sino para todos.
1: Sí, pues es fundamental.
2: Es cierto, es cierto. Ahora, lo que tú dices respecto a la votación antisistema, justamente va contra el Estado, va contra los representantes del Estado que no han resuelto ningún problema en política pública en los últimos 20 años.
0: Ninguno. Ve los hospitales desabastecidos de medicamentos. Sí. Problemas crónico-degenerativos o crónicos graves, como diabetes o cáncer, nada. 6 meses sin medicación.
1: Sí, no.
0: No pueden esperar medicación un día a ese tipo de enfermedades y van a los sistemas de salud y le dicen que no hay medicación y que tal vez en 6 meses.
2: Colapsado el sistema de salud.
0: Totalmente.
2: La inseguridad o el terrorismo urbano,
1: ya,
2: ni pues hablamos.
1: Eso es lo que sentimos más, pero es dramático. No podamos enfrentar a las bandas criminales que en todas partes existen, pero acá nos han rebasado.
0: Nos han rebasado porque no hay ningún tipo de estrategia orientada a controlarlos. Ajá. Y porque además es muy fácil. Ahora ya el arrebato pasó a la historia. Porque es mucho más fácil con un celular y extorsionan hasta el que vende caramelos. No hay derecho.
2: No
0: hay derecho. No. Entonces, este ciudadano que vive inseguro, enfermo, descuidado, que pasa 6 horas de su día para transportarse de un lugar a otro, en el que la primera causa de muerte son los accidentes de tránsito, ¿qué podemos esperar? ¿De verdad creemos? O sea, y ahí viene la pregunta de él. Yo no entiendo por qué la gente vota así. ¿Es en serio?
1: No, claro. No. Le echan la culpa a la gente.
0: Le echan la culpa a la gente.
1: Eso es lo peor.
0: Exacto.
1: Cuando son las élites las que no han generado una conciencia, un movimiento de transformación del país. Y la verdad es que creo que una conclusión puede ser lo siguiente. El gobierno que gane, tiene que tener una capacidad para abrirse a esta realidad. O de lo contrario, el descontento social se lo terminará comiendo en cualquiera de las posibilidades. Uh-huh. Es en la apertura, en la sensibilidad para entender estas cosas que estamos diciendo y que se pueden decir incluso mucho mejor, con mayor fundamento,

0: la clave para poder empezar a sentar las bases de lo que sería un buen gobierno para adelante.
1: Así es.
2: ¿No? Es verdad.
1: Quien tenga la sensibilidad y el equipo para poder enfrentar el desafío de una sociedad tan especial como la sociedad peruana, tan compleja como la sociedad peruana, que entienda su dinámica, porque insisto, desde San Isidro con aire acondicionado alejado de la realidad, jamás se va a poder trabajar para arreglar la estructura
0: del Perú. Visión es como la droga que te genera y te hace ver las cosas de otra manera. O sea, y yo creo que mucha clase política nuestra, que si se puede llamar así, está totalmente enajenada en su percepción, ganado por una serie de mitos, teorías que no tienen nada que hacer y cada vez más separadas, divorciadas del Perú profundo, como le gustaba decir a Jorge Basadre.
2: Una sociedad muy golpeada, ¿no? Muy castigada por todo esto que estamos hablando, la corrupción, el desempleo, la falta de oportunidades, pero muy resiliente también, Rosa.
1: Muy resiliente. Lima ya está prácticamente en la variante Pasamayo.
2: Sí.
1: Y ahí tú tienes a ciudadanos viviendo que viene hasta Lima todos los días a trabajar. ¿Qué le puedes pedir a este ciudadano? Y que para llegar a su casa...
0: Tiene cuatro horas de movilidad, o tres, cuatro horas de para llegar nomás al trabajo, o viceversa, ¿no?
1: Así es. ¿Qué calidad de vida le dan a sus familias? Y encima les echamos la culpa, ¿no? Eres un ignorante, un bruto, mira cómo votas.
0: Hay que tener una nueva mirada definitivamente.
2: Es verdad. Rosa, muchísimas gracias por haber estado aquí con nosotros en el programa. Y se fue el programa.
0: Sí. Bueno, simplemente buenas noches. ¿No? Mañana cumplir nuestro deber.
2: Mañana.
0: Y veremos qué pasa. Ya volvemos la próxima semana a analizar los
1: resultados. Revisen su local de votación. Todos los que votaban en espacios abiertos, parques especialmente, han sido migrados a locales cerrados. Así que antes de salir a votar, miren cuál es su local de votación.
0: Correcto.
2: Y como decía Hurtado Miller, que Dios nos ampare. Muchísimas gracias. Esto ha sido todo por hoy. Nos vemos hasta la próxima semana. Un gran abrazo para todos.
0: Buenas noches.

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1: Bueno, a mí me han preguntado sobre un posible indulto a alguno de los expresidentes. ¿Esto se puede evaluar, sí, de manera humanitaria?
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5: Hola, ¿qué tal? ¿Cómo están? Muy buenas noches. Bienvenidos a Combaters por PBO. Así como decía, sigo pensando que el apoyo de Kenji hubiera sido buenísimo, como que se han demorado en sacar a las hijas. Linda la chiquita Kaori, muy valiente, saliendo a hablar bien de su mamá. Lo de Kenji ha sido decepcionante, ¿no? Porque Kenji lo que ha hecho es salir a decir que no va a apoyar a Keiko. Porque por último se hubiera quedado callado. Pero salir a decir que no va a apoyar a nadie y decir no quiere apoyar a Keiko. En fin, él tendrá su conciencia, él sabrá por qué lo ha hecho. Y a la hora de la hora, si gana Sánchez, a él le van a indilgar alguna responsabilidad. Y si gana Keiko, él evidentemente no va a tener ningún futuro político. Ese ya es su problema, el de su señora que tiene tanta predicamento sobre él. Pero el hecho es que ya estamos prácticamente en el último día de campaña y Keiko ha salido a decir algo que ha llamado y mucho la atención, que ella estaría dispuesto a evaluar indulto humanitario para cualquier expresidente. No, hasta donde yo he podido entender no ha dado ningún nombre en específico. La gente comienza a hablar de Castillo, pero recordemos que el mayor indultador de la historia ha sido Fujimori, que a Keiko no le convendría, si es presidenta del Perú, que se le muera Toledo en la cárcel, por mucho que lo pueda detestar, legítimamente, dicho sea de paso. O PPK, que tan mal se ha portado con ella porque ha salido a victimizarse, sabiéndose culpable de varios casos de corrupción. A PPK le acaban de encontrar hace menos de mes y medio 3 millones de dólares de su soborno de Odebrecht. Él es hiperculpable, no es más o menos culpable. Pero él ha utilizado ese torpe consejo que le dieron a Keiko para victimizarse, y yo creo que no le dio bien a Keiko a ese respecto. Pero en fin, recordar es volver a vivir y estamos trayendo a alguien pues, que es fujimorista, pero al mango, como dicen los chiquitos, 100%, a la naranja, diríamos, ¿no? María Luisa Cuculiza, buenas noches.
6: Hola, buenas noches, gracias por la invitación.
5: Pero yo te veo a ti contenta y te veo optimista.
6: Totalmente.
5: ¿Por qué?
6: Porque tenemos el día domingo, por primera vez, una presidenta que va a elegir el pueblo. Estoy totalmente segura de la victoria de nuestra primera dama.
5: Tú dices nuestra primera dama porque le evocas cuando estaba con Alberto, pero ella ya perdió 3 veces.
6: Bueno, se queda pues en la mentalidad de uno.
5: Claro.
6: Los años vividos al lado de ellos.
5: Ajá.
6: Y yo deseo de todo corazón que esto sea así para la pacificación del Perú. Yo no creo que escogiendo el extremo de volver a sentirse terrorista o de agarrar la izquierda o de agarrar Sendero Luminoso, etcétera, etcétera, el Perú va a progresar nada. En cambio, vamos a tener una política nueva, una política de paz, de emprendimiento, de mucho apoyo social a las personas que necesitan, de esa elevación que se debe dar a mis comedores populares de ese entonces que eran maravillosos y que hoy en día son una porquería, ¿no? Entonces, ves mujeres trabajando con leña, le roban los balones de gases a las mujeres que trabajan en los comedores, trabajan en la intemperie, no tienen carne, fotan 5 o 6 alas y de ahí hacen la sopa. No, pues, no. A la gente pobre no hay que humillarla. Hagan lo que hacíamos en mi época. Los comedores bien, bien fortalecidos, con carne, con pollo, con pescado, etcétera, porque se puede hacer. La plata está. ¿Quién se la tira? Ahí hay que caerle a la gente. Porque robarle a los comedores populares es un crimen. Igualmente, a los hospitales, proveerles de medicinas, de atención directa, de inmediatamente a las emergencias, etcétera, etcétera. No se puede trabajar a medias cuando se ayuda a la gente.
5: A ver, escuchemos lo que ha dicho primero Kenji Fujimori, que desde mi punto de vista lo que ha hecho es decir no quiero apoyar a Keiko, y luego la reacción de Keiko. Pero escuchemos a Kenji, ¿qué es lo que dijo?
7: Oye, ¿en qué está Kenji, ah?
8: Creo que tiene un puesto en Gamarra, ¿no?
9: Creo que ha abierto un chifa.
10: Lo vi jugando Dota en una cabina.
11: Creo que lo vieron con los monjes Shaolin.
12: ¿Se habrá ido al casting de Victoria's Secret?
13: Creo que está en la NASA buscando a alguien.
4: Tranquilos, mis Avengers, que todos los días me inventan algo nuevo. Lo cierto es que no estoy en política ni apoyando a ningún candidato. Porque después de todo lo que viví, decidí no volver a ser usado por ninguna coyuntura. Quiero lo mejor para el Perú, pero hoy hago patria chambeando duro y parejo desde Tampoco Tan Podcast, Kenji Sin GPS y Detrás del Éxito. Así que síganme en mis redes porque allí sí voy a estar. Lo llevo en mi corazón, aquí en el Bobby. ¡Chau! ¡Bendiciones!
5: Después de todo lo que viví, decidí no ser usado. Y después dice, mi Bobby, Bobby podría ser Bobby Sánchez. Pero ¿qué cosa dice Keiko al respecto? Y le preguntaron, mira lo que dijo.
14: Acaba de lanzar, no sé si lo has visto, Kenji ha lanzado, dice yo no, sí. Me he salido de la política, no voy a apoyar a nadie.
1: Sí.
14: Mucha gente esperaba que saliera más bien a dar un mensaje a favor tuyo, ¿no?
1: No, yo creo que él ya hace varios meses atrás señaló que él quería alejarse de la política. Me parece natural y consecuente el mensaje que le ha dado. Me imagino que han estado también presionándolo o a veces hacían imágenes de inteligencia artificial, sobre todo en la primera vuelta, y él tenía que salir a desmentir, ¿no? Entonces yo lo entiendo, lo comprendo.
14: ¿Y de la manera como tú manejaste el tema con Kenji, te arrepientes? ¿Crees que las cosas pudieron ser de otra manera?
1: Sí, por supuesto que pudieron ser mucho mejor, ¿no? A nuestra familia nos ha tocado momentos muy difíciles, pero si algo aprendí en los momentos de la persecución, no solamente me acercó mucho a Dios, sino sentí el gran amor y el gran apoyo de la familia.
5: ¿Keiko es responsable de la desgracia política de Kenji? ¿Por eso él no la quiere ayudar?
6: No, no me parece. Lo triste es que entre hermanos haya llegado a estas condiciones cuando se le necesita a dos. Por el apoyo que tiene que tener el Perú de gente buena como ellos. No puede ser posible que las finales estén, pues, que yo sí, que yo no, que yo te apoyo, que yo no te apoyo. No, acá ya no hay que pensar ni en la familia, ni en los casos urgentes. Hay que pensar en el país que tenemos que apoyar. Porque si entramos en estas cosas que yo no, que yo me quito de la política, que yo aquí, que a las finales, ¿quién pierde? Los peruanos, perdemos todos. Porque no, yo no me puedo explicar que hay alguien que diga que vuelve el terrorismo, que hay alguien que diga, pues, Dios no existe, que etcétera, etcétera. ¿Y esa gente va a manejar el país?
5: Ya, pero ¿por qué Kenji entonces ha hecho lo que ha hecho?
6: Yo no sé, ni le quiero preguntar, porque sería un pleito con él. Porque lo que, le vuelvo a repetir, hoy día no hay que buscar ninguna confrontación. Hay que apoyar al país, a la patria. Piensen en el Perú. Piensen en los niños que no tienen nada, en las mujeres que no tienen nada, en los hospitales que no hay remedios, etcétera, etcétera. Una porquería. Y eso no queremos para el Perú. Queremos una vida distinta. Una vida de paz, una vida de tranquilidad y sobre todo una vida de comodidad para la gente pobre, entiendan. Porque uno no puede ser pobre eternamente. Yo he trabajado en el ministerio, gracias a Dios, con el presidente Fujimori, de maravillas. Ayudábamos a los escolares a tener ropas totalmente cuajadas, de ir a los colegios con medias, con zapatillas, con uniforme, con útiles escolares, en Puno y en donde había heladas, con mantas, con abrigos, etcétera, etcétera. Me caminaba todo el país repartiendo uniformes para los niños pobres. ¿Y ahora qué les dan? ¿Ahora qué cosa hacen?
5: A ver, entonces, esa es una de las fortalezas, los planes sociales del gobierno ya. De Fujimori. Pero recordemos que Fujimori también hizo una supercomisión de indultos con el padre Uber Lancier. Entonces, por eso a mí no me ha sorprendido lo que ha hecho Keiko al respecto de los indultos, pero quisiera volver a verlo para ver si es que se ha referido particularmente a algún presidente. Veamos.
1: Las causas de su decisión para hacer el golpe de Estado era para tapar las declaraciones de Marrufo. porque ya había muchas declaraciones en su contra. En general, Nicolás, cuando a mí me han preguntado sobre un posible indulto a alguno de los expresidentes, porque ya vemos, son varios los que están en Barbadillo, y yo he tenido, por supuesto, la historia de mi padre. Entonces, esto se puede evaluar, sí, de manera humanitaria. Y se tendrá las opiniones de los expertos para poder, llegado el momento, si es que alguno de los expresidentes lo que requiriera por salvar su salud.
5: Yo lo que entiendo es que Keiko dice, oye, un momentito, Castillo está ahí por un golpe y por temas de corrupción que están pendientes. No dice Toledo ni dice Kuczynski, ni tampoco dice Vizcarra. Pero Toledo está con cáncer, es verdad, es un cáncer incipiente, pero cáncer al fin, como ¿Toledo? Fujimori. Sí. Y bueno, Toledo ha sido un enemigo de Keiko, Toledo ha sido condenado por corrupción. Entonces,
6: aquí... Bueno, ahora si tiene cáncer, se le ayuda para que tenga un tratamiento adecuado, para que no sufra, para que tenga las medicinas en las manos, etcétera, etcétera. Al ser humano hay que ayudarlo cuando está en bajada, definitivamente. Es un ser humano que necesita apoyo, se le apoya. Y no se le dice, no hay, no aquí, no allá, no.
5: No, pero yo me refiero al indulto.
6: Ah, el indulto. Estando con cáncer me parece bien. Sí.
5: Pese al daño que él le hizo a Keiko, el caso Yantumala no tiene enfermedad.
6: Ya, pero en el caso de Keiko sí le hizo daño. Ahora, ¿quién está más dañado? ¿No está más dañado él que tiene esa enfermedad maligna? Así es la vida. Entonces, ahí hay que ayudarlo, por más que se haya ido contra Keiko. Porque la humanidad te dice, ayuda a tus semejantes cuando estén en bancarrota. Y eso es, desgraciadamente, una enfermedad que no va a tener buenas consecuencias.
5: En el caso de Carlos Álvarez, ¿no? La gente ha votado por Carlos Álvarez, como nosotros le decimos, el voto es medio grosero al pinchista, ¿no? Ha votado porque no quería votar por Keiko, porque no quería votar por Porky. Carlos Álvarez no tenía plan de gobierno, no tenía partido. Solamente se quejaba, hacía una campaña rarísima de hacerle su casa con videitos. Lo de Belmont ha sido también un despropósito. Porque,
6: bueno, eso ya estaba mal de la cabeza.
5: Pero está bien, pero la gente ha votado por él. Ahora Belmont, ahora Belmont quiere que voten por Sánchez. Y Carlos Álvarez no ha dicho voy a votar por Keiko, sino Keiko le ha, no sé, le ha tirado una rama de olivo, le ha tirado un centro, no sé cómo decirle, hablando del plan de gobierno, que ya sabemos que el plan de gobierno a la gente le importa un raba, no está dicho Keiko de Carlos Álvarez.
9: Tengo el plan de gobierno de Carlos Álvarez y por supuesto que coincido con su lucha contra la inseguridad ciudadana. No es momento de mirar los colores políticos, es momento de ver las coincidencias. Y por eso convoco a Carlos para trabajar en equipo y declararle la guerra a los sicarios, a los extorsionadores y a la delincuencia.
5: Eso de llamar, ¿no hubiera sido mejor que salga con Carlos? Porque yo entiendo que esta es una respuesta a esa conferencia de prensa. Sí. Ya sé que improvisada, lo que sea, pero la imagen vale
6: también,
5: mil palabras.
6: Pues, que se ayuden, no porque es que hay que y porque es Álvarez, que se ayuden por el Perú. Piensen una vez más, acá no es ayuda personal, nada van a sacar. Piensen en el país, júntense por el país. Es una cosa que a mí no me entra a la cabeza, que sigan pensando... ¿Cómo se llama ese que se ha ido a Estados Unidos, que era candidato acá y ahora desaparecido?
5: ¿Qué, Julio Guzmán, ese que era acá candidato y se borró?
6: No, ya me olvidé.
5: ¿Ya?
6: Ya ni importa. Igualito un laberinto que ha sacado no sé cuántos votos, que por aquí, y a la hora de la hora, me voy, y se largó a Estados Unidos. Ajá. Ese ser peruano, ese ser patriota, hazme el favor, hombre, uno tiene que ser, el hombre tiene que ser macho y la mujer luchadora para sacar este país adelante.
5: A ver, ya. Hablando de mujer luchadora, Keiko se ha comunicado con María Corina Machado. No sé qué tanto pese...
6: Bonita la entrevista.
5: Los venezolanos no votan y esto pasó.
15: Tú sabes, Keiko, que hace 27 años también algunas personas nos alertaron a los venezolanos y los venezolanos contestamos, no, Venezuela no es Cuba. Y fíjate cómo estos sistemas llegan, se alían con las redes criminales y van penetrando las instituciones y destruyéndolas. El resultado es siempre el mismo, es miseria, es violencia. Y ustedes en el Perú tienen los mejores testigos y son, por supuesto, nuestros migrantes.
16: Gracias. Sobre todo queremos que las personas que no han tomado esa decisión decisión puedan tomar ese voto consciente y ese voto de corazón. Estoy tratando de que la población entienda primero que esto no se trata de mí, esto se trata de defender la constitución, las leyes, un sistema económico de apertura, se trata de defender el futuro de todos los peruanos.
15: Creo que es un momento histórico para que el Perú aproveche este momento, avanzar y encauzar por una ruta de prosperidad y de libertad para todos ustedes y por supuesto para todas las Américas.
5: ¿Te ha gustado la entrevista con la María Corina
6: Machado? Una mujer muy centrada, muy afinada para sacar a su país adelante, una mujer que se ha sacrificado años de su vida, igual lo puede sacar a su país adelante, una mujer que se ha sacrificado años de su vida, igual lo podemos hacer nosotros. Hay que sacrificarnos para sacar con todas las bestialidades que se han hecho en este país. Hay que sacarnos adelante. Porque nada sacamos peleándonos entre los peruanos, porque toditos nos vamos a envolver para irnos a la porra.
5: ¿Cómo? A ver, ¿cómo, por qué un peruano que frecuenta con venezolanos, porque venezolanos hay por todos lados, puede ser tan necio de votar por el mismo sistema que ha llevado a los venezolanos al hambre y los, se los cruzan todos los días, pero conversan no, todos los días?
6: No, eso no es. Esta señora está luchando por una Venezuela libre.
5: Claro. Me refiero a los de acá, los peruanos de acá, los que tratan con los venezolanos todos los días, el taxi, en fin, en los chifas, en los cofiurs, en los mercados. Hay más de 1,500,000 de venezolanos y 1,200,000 están
6: pero
5: en
6: no
5: Lima.
6: Pero no todos son malos.
5: No está
6: todos.
5: Bien, pero la gente no conversa, digo, el peruano no les pregunta por qué están acá, no se dan...
6: No están acá porque su país se fue a la porra.
5: Pero por eso te digo, el peruano es tan ignorante o es tan fuerte... Tan fuerte el antiqueico que prefieren votar por alguien, prefieren el hambre y la desolación.
6: No es así. No hay ese tanto antiqueico, no hay ese tanto.
5: ¿Y entonces por qué Sánchez tiene la votación que tiene, supuestamente?
6: ¿Qué cosa? ¿Keiko?
5: No, Sánchez.
6: Ah, ¿Sánchez?
5: Entonces, ¿la gente por qué vota por Sánchez? ¿Por qué quiere a
6: pero
5: Sánchez?
6: Pero vamos a ver el día de la votación. No te puedes llevar tú de dichos o de que me han dicho que ya está mejor así, que ya está ganando en puntos, que ya están empatados. No, dejemos todo a la voluntad de Dios, porque para Dios no hay nadie que le falle. Dios no nos falla. Y el Perú necesita un Dios encima para salir adelante tanta bestialidad que existe en este país.
5: A ver, Salvador del Solar, Salvador del Caviar, es caviar, es antiqueico, y ya salió a decir, ¿no?, que él prefiere a Sánchez,
6: bestia,
5: sabiendo todo. Pero es que así son pues los caviares, el ser caviar es una religión. Sería bueno que la gente se pregunte de qué ha vivido ese señor durante tantos años. ¿Cómo vive? ¿De qué vive? ¿A qué se educaba su mamá? ¿Qué es lobista, por si acaso? Pero, en fin, escuchemos a El Solar.
17: No me convence ninguna de las dos candidaturas. Sin embargo, recientemente he cambiado de opinión. En estos días, ante la proximidad de las elecciones, he llegado a la conclusión de que no puedo darle mi voto a un partido como Fuerza Popular que nos ha demostrado, por lo menos en los últimos 10 años, cuál es su comportamiento político. Arrasar a sus oponentes. Ahora pueden decir que les preocupa el comunismo, como dicen, exagerando, pero se trajeron abajo el gobierno de Pedro Pablo Kuczynski, que de comunista no tenía nada. No solo arrasan a sus oponentes, sino que buscan copar las instituciones. Tienen ya control del Tribunal Constitucional, control de la Fiscalía, control de la Junta Nacional de Justicia, control de la Defensoría del Pueblo, por supuesto del Congreso. Darles además el control del Ejecutivo me parece un riesgo mucho más grande que finalmente darle el voto a una opción que no solo no me convence y no me entusiasma, sino que, la verdad, también...

0: me inquieta y me preocupa, pero que no tiene el poder de controlarlo todo y que por lo tanto supone, pienso yo, un riesgo menor.
1: Bueno, a ver, lo que pasa es que bueno, los caballeros son así, pues cuando ellos controlan y manejan el Poder Judicial, la Fiscalía, los medios de comunicación, todo está bien. Si ellos no lo controlan, lo controla Keiko. Dice, se trajo abajo el gobierno. PPK ha renunciado porque Oderes le tiró dedo. Y PPK es recontra culpable. No es más o menos culpable. Y él lo sabe. Todo el mundo que trabaja en el mundo empresarial, corporativo, de banca y finanzas, sabe que PPK es un lobista que es corrupto. Y él también lo sabe. Su mamá es lobista. Entonces, dice, se trajo abajo el gobierno de PPK. Fue un error, pues, que Keiko vaya a ver a PPK. Porque se terminó victimizando. El señor dijo, me ha pedido perdón. Entonces, la caviarada utiliza un tipo muy articulado, como este señor que ha sido premier de Vizcarra, que se puso del lado del golpe de Vizcarra, dio el golpe de Vizcarra y al día siguiente le dice, uy, estamos jugando con fuego, renuncio, me voy. Él era el premier en el golpe de Vizcarra. Se fue. Al día siguiente.
2: Ya, bueno, pues son cosas y fallas de cada uno, pues, desgraciadamente. Keiko ha hecho una visita del lado humano. No ha ido a pedirle apoyo, no ha ido a pedirle nada, no, ha ido a
1: decir... Es un gesto político, María Luisa, evidentemente.
2: Pero ¿qué peso político tiene ese señor que pare en la cárcel ya no sé, la mitad de su vida? No, de ninguna manera. Yo creo que el lado humano nunca se debe perder. Y cuanto más fregado esté tu enemigo, a las finales, ayúdalo. Porque es un ser humano como tú. No agarres odio con nadie, ni venganza con nadie. Porque todos somos humanos y todos dependemos de un Dios que no nos falla nunca.
1: Pero a ver, María Luisa, a ti no te han metido presa tres veces como a Keiko y José Domingo
2: bueno,
1: Pérez
2: igualito,
1: le insulta todos los días.
2: Igualito me hubiera defendido, igualito hubiera soportado, igualito hubiera seguido luchando por mi país, porque yo de maricona no tengo nada. Ya, yo tengo ganas de luchar por este país que no se vaya a la porra. Esa es mi alegría. Porque si yo veo que mi país cada vez está peor, cada vez está peor, y yo ya tengo más de 80 años, no quiero morir, caramba, viendo destruido mi país.
1: ¿Tú ya tienes más de 80 años?
2: Ya, 84 años. Ya. Mira. Y me siento feliz de decírselo, porque sigo trabajando por mi país. Sigo buscando gente que ayudar. Acabamos de ayudar a una niñita que ha venido quemada de Puno, todita la espalda porque se le volteó la paila de chicha atrás de ella. Y está, gracias a Dios, al hospital del niño de San Borja, que tenemos una directora extraordinaria. Y la niña se está recuperando cuando ya la daban por
1: pero
2: muerte.
1: Pero no has querido ser senadora tú.
2: Yo no quiero nada de política. Ya mi época pasó. A los 84 años no voy a estar pues todavía en el Congreso peleándome con uno, peleándome con el otro, como lo hacía cuando estaba más joven.
1: Pero se te ve con ganas de pelearte, ¿ah? ¿Eh? Tú todavía tienes tu
2: siempre
1: carácter.
2: Voy a mi cajón voy a ir peleando.
1: Escúchame, para ya que te pelees con Vivian Olivos, congresista ya de la República, hiperdefensor de Keiko en su momento, en un momento renuncia a la bancada y hoy día ha hecho un comunicado en donde renuncia al partido.
2: ¿A qué partido?
1: A Fuerza Popular.
2: Ay, que se vaya, pues una menos, un idiota menos.
1: Pero espérate, bueno, es que la gente va a decir que es decir que eran idiotas, pero no solamente se ha ido, sino que ha dicho que va a votar por Roberto Sánchez.
2: Ah, no, es una normal.
1: Pero escuchemos.
2: Ya, no puede ser, eso no es querer al país, definitivamente.
1: Bueno, pero lo ha hecho, pequeño.
2: Ya, pues lo ha hecho una anormal más.
1: A ver.
2: Ya.
3: No siempre tomar una decisión cataloga tu ideología política. En esta ocasión, definitivamente tenemos que elegir y no ser tibios. El compromiso político no termina en las urnas. Al contrario, debemos de tener una postura crítica y activa frente a un nuevo gobierno. Por ello, ahora he decidido votar por JP. Exhorto a toda la región Lima y a los que me conocen, a mis amigos, que me conocen bien, que sí he trabajado por mi región, que soy una mujer provinciana y trabajadora. Y por ello, exhorto votar por JP. Agradezco al presidente Castillo que me dio la invitación el día de hoy para poder conversar y dar muchos detalles de muchas cosas. En fin, hay coincidencias grandes, que el objetivo está el Perú, que no queremos definitivamente que existe una dictadura por la democracia. Marquemos por JP y sobre todo porque lo siento y lo conozco y tengo motivos muy grandes para votar por JP.
1: Se volteó más rápido que una media.
2: Bueno, pues es problema de ella. Déjala. Después se va a arrepentir. Yo nunca le he oído. Nunca le he visto.
1: Ha sido congresista, salía en televisión todos los días, se vestía de naranja, tomaba jugo de naranja.
2: Dame el favor.
1: Se pintaba la boca de naranja, se ponía la ceja de naranja.
2: No hables disparate tampoco tú, hombre.
1: Pero por Dios, era una zanahoria la mujer, Dios mío.
2: Dame el favor. Nunca le he visto.
1: Keiko Lover era, olvídese.
2: No. Eso sí no te acepto, que tome naranja, que coma de zanahoria.
1: Era minifalda naranja, zapato naranja.
2: Le vas a dar ropa interior también naranja.
1: También su calzón naranja, sostén naranja. O sea, era naranja, y ahora.
2: Ya, pues déjala, pues. ¿Qué cosa vas a hacer cuando la gente cambie? ¿Le vas a llorar? ¿Le vas a rogar?
1: No,
2: vaya a otro lado. Y después se va a arrepentir, porque así son.
1: ¿Y si arrepentes, tú la perdonas para que regrese?
2: Claro que sí.
1: Así estamos mal.
2: ¿Por qué no?
1: Tú perdona.
2: ¿Por qué vas a votar a nadie?
1: No, se ha ido sola.
2: Ah, se ha ido sola. Que regrese sola.
1: O sea, la cobijarías tú.
2: ¿Ah?
1: La cobijarías otra vez a vivir.
2: ¿Por qué no? Si se arrepiente, ¿por qué no? O tú eres santo.
1: No, yo no soy santo.
2: Entonces.
1: Pero yo soy como Fujimori, no perdono.
2: Sí, Fujimori no perdona, por favor, lo he visto perdonar 40,000 veces a Fujimori.
1: Sí, te cocina.
2: Ya.
1: Para que te ponga de buen humor. ¿Cuántas nietas tienes tú?
2: ¿Nietas?
1: Sí.
2: Una, dos, tres, cuatro.
1: Cuatro.
2: Ya.
1: ¿Y te llevas bien con tus nietos?
2: Dos bisnietos.
1: ¿Dos bisnietos? Mm. ¿Y alguno ha salido loco así o loca como tú? ¿Así ha chorado, gritó?
2: Loca tu abuela.
1: ¿Alguno ha salido con tu carácter? ¿No?
2: Sí, una.
1: ¿Te llevas bien con ella?
2: Pero son normales, son tranquilas, son correctas. Y verdaderamente son hombres y mujeres de bien.
1: Tú no eres una señora normal. Mi mamá tiene 89 años y es tranquilita.
2: ¿Sí?
1: Pero tú eres achorada.
2: ¿Sí?
1: Tú tienes que ir al Congreso.
2: Bien hecho, así claro. Voy a morir. ¿Por qué voy a morir de idiota?
1: No, está bien.
2: Entonces, pues, déjame ser hasta el final como
1: te
2: soy.
1: Te vamos a contratar a la Olivos para que te ayude, para que sea tu asistente personal, la Vivian Olivos. Ya,
2: ¿para qué?
1: Para que se arrepienta. Pues, contigo,
2: yo
1: la
2: no
1: grita,
2: necesito a nadie, hombre.
1: Está bien. Ya. Kaori, el factor Kaori.
2: Léndale, chiqueta.
1: A ver.
4: ¡Keiko, presidenta! ¡Keiko, presidenta! ¡Keiko, presidenta!
5: El factor Kaori se hizo presente en esta elección para intentar sumarle puntos a su madre.
6: Por eso estoy convencida de que mi mamá es la persona correcta para liderar el país.
5: A pocos días de la segunda vuelta presidencial, una nueva figura ha comenzado a llamar la atención en los actos de campaña de Keiko Fujimori. Se trata de Kaori Villanela, la hija menor de la candidata, quien ha pasado de mantener un perfil reservado a acompañar a su madre en la recta final de esta contienda electoral.
7: ¡Y que se escuche fuerte! ¡Keiko presidenta! ¡Keiko presidenta!
5: Con 16 años, la hija menor de Keiko subió al escenario en el cierre de campaña de su madre. Lo hizo al lado de su hermana mayor Kiara, quien ya había tenido un rol un poco más protagónico en la elección pasada hace 5 años. Quizá la última vez que se vio a Kaori junto a su madre en una actividad de campaña fue en aquel desayuno electoral del 2021, cuando quizá aún no dimensionaba el poder mediático que podía representar aparecer junto a su madre, su padre y sus tíos. La familia Fujimori en pleno. Era la foto de la familia completa que estaba, al menos en ese momento, más unida que nunca.
8: Estaba entonces un poco emocionado, también ha participado y el abrazo también que se puede ver muy, muy amoroso que le viene dando Keiko Sofía Fujimori.
5: En septiembre del 2024, Kaori volvió a aparecer públicamente, aunque no en una actividad política como tal. Fue en el velorio de su abuelo, el expresidente Alberto Fujimori. En esa ocasión, Kaori, con apenas 14 años, dio un sentido discurso de despedida.
9: Te recuerdo en la sonrisa de mi hermana, en la fuerza de mi mamá, en la risa de Kenji, en la tranquilidad de Sachi, en mi determinación de nunca rendirme. Esto me tranquiliza, ya que yo sé que siempre vivirás en una parte de cada uno de nosotros.
5: Aquella tímida niña es ya una adolescente que ha perdido, al parecer, el miedo a las cámaras y a las multitudes. Durante el mitin de cierre de campaña de este jueves, no le tembló la voz para hablar incluso a nombre de su hermana.
6: Mi hermana se encuentra enferma, por lo que hablaré por parte de las dos. Muchos de ustedes conocen a mi mamá como esa mujer fuerte, política, resiliente. Pero nosotras tenemos la suerte de conocerla en todas sus versiones.
5: Le dedicó palabras de aliento a su madre, le expresó su apoyo y las razones por las que dice admirarla. Esas cosas que solo conoce y vive quien está dentro del núcleo familiar.
6: Conocemos también sus momentos más difíciles, cuando todo a su alrededor parecía que se derrumbaba y muchos hubieran elegido rendirse. Pero aún así, ella encontró la fortaleza de levantarse una vez más.
5: Tan importante ha sido su imagen en este cierre de campaña, que incluso fue ella y no su hermana mayor la encargada de presentar a su madre durante el meeting.
6: Y aunque ella siempre será nuestra mamá, queremos compartirla con todos ustedes, pero solo por 5 años. Así que, ¿quieren que la traigamos?
4: ¡Sí!
5: Tras esas palabras, las dos hijas fueron al encuentro de Keiko para finalmente salir las tres al escenario y darse un baño de popularidad frente a los seguidores fujimoristas.
7: ¡Keiko presidenta! ¡Keiko presidenta! ¡Keiko presidenta! ¡Keiko presidenta! ¡Keiko presidenta!
5: A diferencia de otros integrantes de la familia Fujimori, Kaori había permanecido alejada de la actividad política y de la exposición mediática. Esporádicas apariciones en una que otra actividad de su madre, y recién ahora empieza a tomar notoriedad. Veremos si su presencia en esta recta final termina siendo favorable para que Keiko sume votos en lo que queda de la segunda vuelta.
1: Bien, bien bonita la chiquita, la Kaori, ¿no?
2: Las dos.
1: Y habla muy bien.
2: Sí.
1: Y habla muy bien.
2: Sí.
1: Yo creo que esto le ha sumado a Keiko.
2: Y educaditas.
1: Sí, sí, sí.
2: Educaditas.
1: Bueno, Fujimori es un tipo recto, yo calculo que Keiko también debe ser bien fuerte,
2: sí,
1: ¿no?
2: Al día, sí.
1: Está bien. Hablando del día, ya me dices que te tienes que ir.
2: ¿Por qué?
1: Porque me han dicho que tienes una cita ineludible. No sé con quién.
2: Hoy día se ha vuelto sonso.
1: No, pero ¿y cómo es él? María Luisa, tú cuenta. ¿Y cómo es él?
2: ¿Qué?
1: ¿En qué lugar se enamoró de ti? ¿De dónde es?
2: ¿Parece esas viejas chismosas?
1: ¿Qué entre nosotros, no, mamá? No te vayan a ampallar, María Luisa. Sale.
2: Calla, hombre,
1: Peluchín,
2: no hables impronadas.
1: Magali, María Luisa, deja que el mundo te señale.
2: Dile a Magali que me persiga por todos lados.
1: No tienes la conciencia cochina. Tú.
2: ¿Por qué va a ser cochina? No la tengo.
1: De repente, pues un veneco, un chibolo. De repente.
2: Oye, pues este está hablando tontería y media. Por favor, sáquelo de mi vista.
1: María Luisa, ha sido ya. Muy amable. Muy sí. Amable.
2: Ya, chao.
1: Gracias,
2: chao.
1: Muchas bendiciones.
2: Ya.
1: Listo,
2: que
1: gracias.
2: Que te vaya bien.
1: Gracias, nos vemos. Ya saben, ¿eh? De acá a su casa, porque si no, mañana, el lunes la ampallamos, pero en fin.
2: Yo creo que el faltoso eres tú hoy.
1: Ya. Gracias, María Luisa. Vamos chao. A la pausa. De nuevo con Juan Cheput. Recién ampallado también.
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0: es ingeniero industrial, estadístico. Estadístico. Ya sé que es analista político, acaba de ser candidato. No le fue bien con lo de Carlos Álvarez. Le vamos a preguntar también por lo de Carlos Álvarez, pero Juan Sheput, buenas noches. ¿Cómo la ves?
1: ¿Cómo estás? Complicado, pero con una dosis de optimismo, ¿no? Uh-huh. A pesar de todo. Yo creo que al final del día la gente va a tener que reflexionar mucho sobre, no sobre lo que le vienen aconsejando diversas personas en redes, sino sobre todo sobre el futuro del país, ¿no? El dólar en estos momentos está en 3.5, ¿no? Ha subido de ayer a hoy 0.20 centavos. Ajá. Entonces, y eso solamente ante la eventualidad de que pudiera ganar.
0: De que los sombreros estén más arriba que las naranjas, como dicen, claro, los bururúes.
1: Pero eso no solamente significaría la subida del dólar, sino también ahuyentar la inversión privada, que los fondos de pensiones caigan, una serie de problemas adicionales.
0: Claro, sería una catástrofe para el mundo formal y para el mundo racional. Yo lo he conversado bastante con asesores de Keiko, como Díaz Rocío, como Román Sendoya. No conozco a los argentinos que le manejan la campaña. Pero el voto en el Perú, pues, es en el 80% de los casos.
1: Es emocional.
0: Es emocional. Es tan emocional que Keiko ha sacado 8.5%. Es lo que verdaderamente ha sacado. Yo lo digo hasta la saciedad porque los fujimoristas creen dos cosas. Que a Keiko la quieren más que la quieren y que no tienen anti-Keiko. Yo creo que el señor está donde está esencialmente por el anti-Keiko y porque, extrañamente, en la teoría política, Castillo tiene un gran endose.
1: Claro, mire,
0: si no, ¿por qué Chávez tendría ese predicamento en el...
1: Pero en parte lo que le pasó a Rafael López Aliaga, ¿no? Cuando se olvida de enfrentar a los caviares y al progresismo, que fue lo que le permitió colocarse en primer lugar y empieza a atacar a otro tipo de personas, pues ahí empieza él a caer, cuando pierde su identidad, su carisma.
0: Definir, ¿no?, el enemigo.
1: Claro, y en ese caso yo creo que Keiko... Mira, cuando tú no tienes un enemigo, te lo fabricas. Así de simple. Y es la mejor forma de poder estar en el núcleo, en el centro del debate, en el centro de la opinión pública, en lo que se refiere al antagonismo, protagonismo, etcétera, etcétera. Y Keiko ni siquiera se ha fabricado un enemigo como para poder golpear, ¿no? Claro. Yo creo que ha cometido un gravísimo error en el debate cuando ella no confrontó, cuando debía confrontar a Roberto Sánchez.
0: Es que le han dicho que lo que vale es las propuestas y varias veces le he dicho no pisar el palito. Oye, no, si tú y yo tenemos una discusión política, yo te tengo que hacer pisar el palito y tú, hermanito, no solamente agarras el palito y me lo tiras por la cabeza.
1: Y además, mira, ella tuvo una oportunidad genial, aunque ya estamos haciendo en esos momentos ya la parte...
0: La necropsia.
1: Cuando le toca el minuto y medio final, después del cual no podía responder de ninguna manera Roberto Sánchez. Claro. Era el minuto y medio para ella sola, donde ha podido ponerlo en jaque, sacarlo de la Asamblea Constituyente, su cercanía con Antauro Humala, todo lo que ella quisiera. Pero lamentablemente lo desperdició, pues sí. Ahora estamos en un rush final, vamos a ver qué es lo que sucede, pero claro, yo apelo a que la gente vaya a votar.
0: Oh, por supuesto. Ahora, ¿cómo has tomado este... A ver, porque hasta para esto me parece que Sánchez, vivo, ¿no?, agarra su plan de gobierno, que era un mamarracho, lo esconde, lo cambia, pero lo muestra al día siguiente el debate, fastidia a Antauro, lo encaleta, ella levanta el plan de gobierno y lo muestra a Miki Torres, lleva a los invitados inadecuados, este tipo espera que ella lleve, no sé, pues a Jan Ferrari, a Nao Hijaos o a Belaúnde Llosa, y al otro día este pata se aparece en una conferencia con Belmo y con una serie de gente que ya sé que son cinco colores, pero con un nuevo plan de gobierno. Entonces gira la intención de la gente, dice, ah, este es convocante.
1: Ya, pero
0: y
1: mira,
0: hoy día de hoy ella le pide a Carlos Álvarez, sin la presencia de Carlos Álvarez, que va a utilizar su plan de gobierno. No le entiendo. Hoy.
1: Claro, pero para hablar también de Roberto Sánchez, yo creo que lo que él ha hecho el día de hoy con Ricardo Belmont y toda esa gente, le puede costar puntos. ¿Por qué? Porque hemos visto después a un soberbio Ricardo Belmont hablar de que le van a dar un canal de televisión para hacer sus mañaneras. O sea, este señor se zurra sin haber ganado las elecciones en los procedimientos que hay en el Ministerio de Transportes y Comunicaciones.
0: No, y además ya ha dicho qué es lo que quiere. Ha dicho que me van a dar un canal del Estado para mí.
1: Con lo cual está demostrando que su apoyo es de prebenda. Pues no, o sea, te apoyo a cambio de... Como si él pudiera endosar una gran cantidad de votos. Yo creo que hoy la ciudadanía ha abierto los ojos con esa conferencia de prensa, en la cual hay un conjunto de oportunistas. Personas que han llegado allí con el único propósito de colgarse del sombrero para de esa manera ganarse alguito.
0: Lo de este chico Forsyth.
1: No, ese es penoso. Pero aparte, mira, hay otras cosas, ¿no? tú tienes a un conjunto de personas que han empezado a repartirse ministerios. Yo he estado en RPP con uno de los voceros de Ahora Nación, no recuerdo ahorita el nombre, que ha estado asistiendo a varios medios.
0: Un señor Carlos Magno algo.
1: Carlos Magno, exactamente. Y ahí hablaba pues de la necesidad de que le Mesías Guevara sea el premier, que habían hablado del premier. O sea, ellos están hablando de una persona como premier cuando ni siquiera han ganado la elección.
0: Tú sabes que yo lo conozco, Mesías Guevara, porque Mesías Guevara fue de Acción Popular. Yo tengo un hermano de Acción Popular. Y le iba a venir el día de hoy. Uh-huh. Ayer nos canceló. Por estas declaraciones de este patita, ¿no? Uh-huh. Porque es obvio, pues, que imagínate que tú caes de paracaidista. No,
1: es una, pero es una
0: repartija. Cheput va a ser premier. No, evidentemente, pero te van a preguntar a la segunda entrevista. Pero, ¿tú estás ahí para ser premier?
1: Claro, mira, pero ni siquiera hay una comisión de transferencia. A este ritmo, el presidente, el jefe de la comisión de transferencia va a ser Antauro Humala, porque se ha dedicado a guapear a todo el mundo y nadie le contesta, ¿no? Claro. Y ese nivel de peligro tenemos para la próxima semana. La próxima semana, el día lunes o martes, ya hay comisión de transferencia de cualquiera de los dos. Y esa comisión de transferencia va a tener que enfrentarse.
0: ¿Tú
1: a
0: una crees que den los resultados tan rápido?
1: Mira, lo que pasa es que yo creo que sí va a haber una diferencia sustantiva.
0: ¿Ah, sí?
1: Sí, o sea, de 3, 4
0: puntos.
1: ¿Tú
0: no crees en esto del puntito, el medio puntito?
1: No. Yo creo que va a ser 3-4 puntos y se va a mantener. A favor de uno u otro, porque eso sí, matemáticamente es muy difícil establecer.
0: Uy, no me ha gustado eso de matemáticamente. Ya me preocupo. Pues matemáticamente tú sabes que yo detesto.
1: Era tu frase.
0: Ay,
1: frase.
0: Es que, Dios mío, yo sé que tú crees en las encuestas, pero yo pues no, es las probabilidades futbolísticas.
1: No, pero más creo yo en las tendencias, ¿no? Pero lamentablemente no podemos hablar de eso.
0: Claro.
1: Pero sí podemos hablar de los errores que está cometiendo. Yo creo que Ricardo Belmont le ha generado un problema hoy a ese señor Roberto Sánchez, y por otro lado, la soberbia que exhiben, o sea, el sentirse ganadores antes de tiempo, el proceder a repartirse el Estado sin haber ganado, el ministerio para ti, la otra organización para ti, y luego la gran cantidad de oportunistas que se están subiendo al coche, el apoyo de Martín Vizcarra, esta gente como Virgilio Acuña, que es mi amigo, pero que está yendo por todo el Perú con Roberto Sánchez. Eso le está generando un daño, porque una cosa son endosos y otra cosa es licuar.
0: Bueno, Vizcarra, ¿no? Vizcarra dice, mi gente, que vote por él. Si Vizcarra no podía endosarle al hermano.
1: Una cosa que no estamos apreciando es que se ha licuado el liderazgo. Tú tienes a un montón de gente que está desesperada por hablar. Desde Alfonso López Chau, que fue el primer negociador, ha visitado a un común amigo nuestro, pero no lo podemos decir, porque no lo ha autorizado, ¿no? Para ofrecerle el premierato. Y convertirse en vocero oficioso porque nadie lo ha mandado. Y eso no le está generando ningún beneficio, creo yo, a Roberto Sánchez. Luego tienes en esta licuadora de egos, o mejor dicho, que le han quitado el liderazgo al presidente al presidente de Juntos por el Perú. Tú tienes a un montón de personas que están saliendo a declarar en los medios, planteando políticas de Estado, contradiciéndose entre ellos, tiene Santiago
0: Humala. Es que cada uno tiene que aclarar la parte de su plan de gobierno que han puesto. Entonces, así como es. Lo han editado mal o lo han hecho un copy-paste mal hecho, uh-huh. Hay lugares que dicen estatizaciones, nacionalizaciones, hay una serie de propuestas que dicen cosas que no son financiables, que se contraponen.
1: Pero mira, pero tiene que haber un orden y tiene que haber un hilo conductor. Es la campaña ahorita de Roberto Sánchez es un desastre, es un caos. Tú escuchas a Ronald Atencio diciendo una cosa en un medio de comunicación, escuchas a Alfonso López Chau otra, luego sale Ricardo Belmont diciendo otra, luego sale George Forsyth. O sea, todo el mundo habla, Mesías Guevara, etcétera, etcétera. Johnny Lescano. O sea, ¿tú crees que puedes gobernar
0: así?
1: Yo creo
0: que Johnny Lescano es bufa.
1: No, pero
0: algo bufa. Pero en fin, ¿qué te parece si damos una nota con respecto a la recta final de ambos dos? Veamos.
2: Lo que él plantea es un retroceso.
3: El fujimorismo, evocando su legado, no le importó nada.
2: Antauro Humala está a su lado y yo ahí sí cuestiono.
3: Discúlpame, Lucas, le importó un carajo la democracia.
2: ¿Cómo va pretender él convocar a la policía si tiene un asesino de policías a su lado?
4: ¡Yaito Presidenta! ¡Yaito Presidenta!
5: ¡Sube, sube! ¡Sánchez! ¡Sube, sube!
6: A solo dos días de la segunda vuelta, Keiko Fujimori y Roberto Sánchez queman sus últimos cartuchos en la recta final de la campaña.
3: Yo no soy comunista. Yo en mi vida he expropiado nada. No es una política nuestra expropiar, estatizar, no.
2: El señor Roberto Sánchez ha sido ministro de Estado y es congresista de la República. Entonces, los que han gobernado no han hecho absolutamente nada.
6: Por un lado, Keiko Fujimori prometió reducir la pobreza hasta el 15%. Del otro, Roberto Sánchez aseguró una vez más que no es comunista.
2: Por ejemplo, reducir la pobreza del 25%, dejarlo en un 15%.
3: Yo no soy comunista. Yo en mi vida he expropiado nada.
6: Ambos candidatos también se comprometieron a respetar los resultados de las elecciones y la voluntad expresada en las urnas.
3: Y si efectivamente el voto ciudadano dice que hemos triunfado, lo celebraremos. Y si dice que no nos ha dado su oportunidad, sabremos reconocer.
2: Por supuesto que vamos a respetar, como siempre lo hemos hecho, la voluntad popular.
6: Y cuando Sánchez fue consultado sobre Antauro Humala, insistió en que el líder etnocacerista no forma parte de su equipo ni de un eventual gobierno.
3: Antauro Humala no forma parte de la comisión política, no es afiliado al partido. En esa línea no compartimos sus ideas y no será parte del gobierno de Juntos por el Perú.
6: Por su parte, Keiko generó polémica al señalar que no descarta evaluar posibles indultos a expresidentes como Pedro Castillo y Martín Vizcarra por razones humanitarias.
2: Esto se puede evaluar, sí, de manera humanitaria. Y se tendrá las opiniones de los expertos para poder, llegado el momento, si es que alguno de los expresidentes lo que requiriera por salvar su salud y su vida.
6: Incluso, Keiko planteó revisar las denominadas leyes pro crimen a través de una comisión de alto nivel que sería conformada en un eventual gobierno.
2: Lo que yo he planteado es que se cree una comisión de alto nivel que esté alejada de la política, que esté conformada por expertos y además por miembros representativos de las instituciones a las que afecta, ¿no? Dígase el Ministerio Público, Defensoría del Pueblo, el Poder Judicial.
6: Y mientras los candidatos apuran sus últimos mensajes de campaña, el país ya pone la mirada en este domingo, cuando millones de peruanos acudan a las urnas. En una elección marcada por la incertidumbre, todo, pero todo, puede suceder.
0: Este rush final, por tu experiencia en las elecciones, ¿hay voto oculto? ¿O todavía hay gente que decide en la cola? ¿O es una mezcla de las dos?
1: Lo que se decide en la cola es una realidad, ¿no? Inclusive, cuando yo considero que ese fue un error de Carlos Álvarez no ir al desayuno electoral, menospreciarlo, hay gente que en la cola está mirando el desayuno y está tomando su decisión. Eso para mí es un punto porcentual fácil. Pero también hay un voto oculto, sobre todo en el mundo

0: el voto blanco y viciado es más o menos la cuarta parte.
1: Históricamente.
0: Entonces, a mí me tinca, es una opinión libre, de que en ese caso eso va a ser un poquito más alto, porque está la contracampaña, uh-huh. En el caso especial de Sánchez se ha dedicado a atacar a Keiko, pero también digamos otra cosa, pues, los medios tradicionales, Canal 4, Canal N, RPP, Exitosa, ATV, Frecuencia Latina, Grupo La República, uh-huh. Le saca la madre a Keiko hace 10 años, hermano.
1: Y ahora cambió de opinión.
0: Claro. Mira, ni siquiera, no estoy seguro que hayan cambiado de opinión. Están más tibios. Yo no creo que Carvalho haya cambiado de opinión, cambiado Mamila Huertas, yo no creo que hayan cambiado.
1: En ese sentido sí tienes razón.
0: Son profesionales de la comunicación y saben
1: moligerar,
0: bajar un nivel, ¿no es cierto? No están haciendo campaña a favor de Keiko tampoco.
1: Pero mira, hay una variable que sí puede funcionar este día domingo. Históricamente, el ausentismo en los distritos de
0: más
1: Lima,
0: fichos.
1: Más fichos, es 13-15% y se ha elevado a 23%. Si vuelve a sus niveles normales, ponle 15-16%, claro. Mañana podría ganar Keiko.
0: Sí, claro.
1: Siempre y cuando vuelva a esos niveles, entonces hay una gran responsabilidad en los distritos que tú muy bien has señalado como los fichos,
0: San Isidro, ¿no? Miraflores,
1: que no,
0: San
1: que no van a votar y que vayan masivamente a votar, porque Lima tiene que cerrarse como un puño, ¿no? Mira, ante la posibilidad de que provincia se desate.
0: Hay un comentario antipático por lo cual yo siempre me peleo con mi esposa, ¿no? Los departamentos de la zona por donde yo vivo, uh-huh. Yo vivo en San Isidro, han bajado 30%. Uh-huh. Lo que pasa es que a mis amigos les molesta que yo lo diga porque no, le estoy diciendo que su departamento vale menos. Uh-huh. Si gana Sánchez, ¿quién te va a comprar tu depa?
1: Así es.
0: Uh-huh. Si gana Sánchez, ¿quién te va a comprar tu depa?
1: No, pero mira, ya se vio.
0: Si ahorita nomás está subiendo dólar, si gana Sánchez va a haber una frenada de inversiones. Vas a esperar que el tipo haga gabinete, vas a esperar que presente su plan, van a ver. Cuando menos, unos 4 meses donde no se va a mover un mango la inversión privada. Y vamos a ver qué van a hacer ellos con la inversión pública.
1: No, y además se viene el componente de octubre, de
0: los gobiernos regionales y municipales.
1: No, que la gente también, que los inversionistas, las agencias de riesgo dicen, vamos a ver quiénes son. Los gobernadores regionales, sobre todo en las regiones mineras. Ajá. O sea, no se está viendo más allá de las narices. No, ¿no? O sea,
0: es definitivamente un año muy complicado.
1: Mira, y lo que tú dices tienes mucha razón, porque en el año 2021, en el segundo semestre, cuando gana Pedro Castillo, yo recuerdo un especial de los medios de comunicación con los letreros de se vende y se alquila en las zonas más importantes urbanísticamente hablando de Lima. O sea, la gente empezó a perder capital inmobiliario de una manera brutal, se desplomaron. El que tenía una hipoteca de 100, su casa valía 50. O sea, la remataba, se la quitaba el banco y encima tenía que seguir pagándole. No, entonces, estamos en una situación verdaderamente bien delicada que ya se empezó a manifestar, creo yo, con el precio del dólar, ¿no?
0: Mira, y no solo con el precio del dólar, yo estoy en el mercado publicitario. Todas las farmacéuticas están asustadas. Uh-huh. Porque claro. Este señor dice, la salud es un derecho. Uh-huh. ¿Cómo que es un derecho? Ah, entonces van a estatizar las clínicas, ¿cierto?
1: No, pero
0: ¿y
1: mira,
0: entonces por qué no estatiza la farmacéutica?
1: Tampoco se ha dado cuenta la mayoría de personas de que Roberto está pidiendo un mandato. El día de hoy, en eso que hemos visto ahorita en Exitosa, él vuelve a repetir el tema de la Asamblea Constituyente vía claro. Referéndum. Entonces, al igual que Mario Vargas Llosa en el año 90, que decía su verdad sin ningún problema, lo decía y luego le fue en contra, este señor, todo el populismo lo está diciendo sin ningún tipo de remilgo. Vamos a una asamblea constituyente vía referéndum, vamos. O sea, si él saca 1,500,000 votos y no gana, supongamos, tiene un mandato de ese, y él va a decir, en nombre de este pueblo, y va a continuar con su tema.
0: No, no la va a dejar gobernar.
1: No la va a dejar.
0: Pero en fin, José Domingo Pérez, que es un caso casi psicotrópico, medio psiquiátrico, eso sí le ha favorecido a Keiko, porque ya claramente la gente se ha dado cuenta que había una animadversión personal. Uh-huh. Tú y yo podemos tener todas las discusiones del mundo, pero yo no tengo nada contra Sheput.
1: Claro.
0: Y contra el pincel Sheput del cristal, porque salgo de Sheput. Uh-huh. Porque ella odia todo. O sea, a
1: todo Keiko, lo que esté relacionado.
0: Todo lo que tenga acá. Uh-huh. ¿No es cierto? Todo lo que tenga acá. Una moto Kawasaki tampoco se la compra. O sea, uh-huh. El pata ya. Y lo que ha dicho ahora.

0: es que ha pechado a Nieto Montesinos y él no se ha dado cuenta que está pechando a la gente que piensa como Nieto Montesinos. Uh-huh. Porque el voto en blanco o el voto nulo también tiene una significancia y la gente tiene derecho a ejercer su voto como mejor le parezca. Y este pata salió a presionarlo así.
1: Tierra que no va a decepcionar este 7 de junio, porque no somos tibios. A pesar de que un arequipeño despistado ha dicho que se tiene que votar viciado o nulo. Yo creo que a ese arequipeño hay que decirle que hay que ser más Nieto y menos Montesinos.
2: Este señor ya se le subió pues la soberbia a la cabeza y no es nada, no es nadie. Y por otro lado es tan torpe y tan improvisado que no se da cuenta que en el supuesto negado que gane Roberto Sánchez va a necesitar hablar con la gente de Nieto Montesinos o con el mismo Jorge Nieto para poder llegar a algún acuerdo. Y este señor ya está anulando todo desde el momento que utilice el apellido materno para tratar de hacerle daño, generar un estigma en Coco, ¿no? Entonces, simple y llanamente es un pobre...
0: Que yo creo que se ha equivocado. Nieto Montesinos, que es un hombre casurro, inteligente, creo que él se ha dejado llevar por su ego y él ha querido ser el primero en fijar una posición. Uh-huh. ¿No es cierto? Hubiera quedado mucho mejor en decir... Yo dejo a la gente, que a los simpatizantes, porque él no tiene un partido. Digamos, uh-huh. Hay que decir las cosas claras. Partidos, hay uno que es el APRA y APP, con el cual tú puedes haber tenido una cercanía en algún momento, pero te tienes que dar cuenta que a la hora y la hora, la estructura partidaria del señor Acuña, que me dicen que ha comprado obras en las últimas obras que le ha comprado a Vermo, uh-huh, su inscripción, su estructura partidaria no era una estructura partidaria, era una organización empresarial. Uh-huh. Que tenía abogados, que tenía médicos, que trabajaban para el señor. Porque si él hubiera tenido partido de verdad, no hubiera tenido el resultado que ha tenido. Porque ni siquiera su propio partido votó por él. Lo de Acuña es una... La verdad, claro, es que el único partido del Perú, tal como se conoce lo que debería ser un partido, es el Fujimorismo. Entonces, uh-huh, Nieto se equivoca al arrogarse la condición de líder partidario. Él ha sido un líder electoral.
2: Y la capacidad de endose. Él ha sido parte de una burbuja que antes estuvo con Carlos Spa, con Wolfgang Gross y todos ellos. Solo que a él le tocó en el último instante.
0: Correcto.
2: Y simple y llanamente no hubo tiempo para caerle.
0: Roberto Sáñez sale y dice algo que dice, yo no he pedido una coima, pero él se olvida que... Que Castillo sí, que Castillo da el golpe, porque Salatiel Marrufo en Combater por Willax, dice, yo le daba $50,000 mensuales para los hermanos y yo también a él le di $200,000. Pasa que el golpe trastoca todo, pero la acusación de corrupción todavía la tiene el presidente de la República, su chochera, su causa de Saudú, Castillo. Y además la cuñadija, que es congresista, pasado mañana la pueden desaforar porque el delito cometido por la chica en el tráfico de influencias, cuando dice en Anguía, firmen acá que yo les voy a poner agua con este, uh-huh, señor que es el señor Shepud, que es dueño de una empresa, eso es tráfico de influencias.
2: Así es.
0: La corrupción sí ha visitado y se ha quedado en el bolsillo de Castillo. Veamos lo que dice Bobby.
3: Llamo a los empresarios que me han conocido cuando he sido ministro de Comercio Exterior, que un hito de ellos me diga si yo he hecho un acto de corrupción, si les he pedido una coima, una bolsa electoral, si les he pedido, jamás. Lo que yo creo en ese derecho, pero hay que expandir esos beneficios, democratizando a la pequeña agricultura, a los comerciantes, a los de gastronomía.
0: Ahora, a ver, pero le hizo un daño sideral. Mira la mentalidad del comunista. Uh-huh. Porque la palabra comunista, como parece que fuera un insulto, es comunista. No querían que vengan turistas extranjeros porque consideran que Machu Picchu debe ser para los peruanos. Uh-huh. Y el tipo prohibió que se haga publicidad de Perú afuera.
2: Así es, cuando había varios roadshows en marcha.
0: Y lo que querían es que Machu Picchu sea solamente para los peruanos, para que vayan, ¿no? Uh-huh. Fuera de que la tarifa del tren y tal. Pues un absurdo.
2: No, y
0: ¿qué egipcio va a decir las pirámides solamente para los egiptos?
2: Por supuesto.
0: La Torre de Londres solamente para los ingleses. Mira, el Museo del Louvre para los franceses.
2: Él ha sido un pésimo ministro, ¿no? No solamente lo dicen los gremios, sino los resultados, ¿no? Somos el único país que no ha recuperado los niveles prepandemia y él lo sabe. Y estamos todavía muy lejos de eso. Pero aparte de ello, yo siempre lo he señalado, este señor, porque yo iba al Congreso en esa época, este señor paraba en el Congreso. Era el operador político de Pedro Castillo, era el lleve y trae de Pedro Castillo, era el hombre de confianza de Pedro Castillo y luego lo negó. No, él, no, tú no lo veías. Él iba al ministerio seguramente para hablar con aquellas personas a las cuales le mochaba los sueldos, porque no olvidemos que tiene una carpeta fiscal con eso, con colaboradores eficaces, porque él mochaba sueldos y utilizaba inclusive a sus familiares para cobrar el famoso diezmo. A uno de sus familiares le decían mis diezmo. Y todo eso lo dicen los colaboradores eficaces. O sea, es un sinvergüenza.
0: Y además, en la previa ha utilizado su supuesto partido, hemos reiterado, no son partidos, sino que la plata que ingresa a las cuentas de los partidos las administran los dueños, que normalmente son uno o dos patitas, a su libre albedrío. Y sigue la acusación, atención Greta, al respecto, y él dice, a dos días de las elecciones me siguen acusando. Pero al contrario, el que no la debe no la teme, ya que el hombre es un tipo correcto, debe decir que me sigan investigando. Si yo soy presidente, yo renuncio a mi inmunidad y que me investiguen, porque si no tendríamos un chorro en
2: además,
0: palacio.
2: Las citaciones fiscales son de antes de la campaña.
0: Ah, por supuesto.
2: ¿No? Y él dice que me sigue investigando. No, son procesos que surgen de antes de la campaña.
0: A ver, veamos.
4: Evidentemente yo lo rechazo, ¿no? La fiscalía puede decir lo que se le ocurra, ¿no? Porque a dos días del proceso electoral, después de una investigación de 6 años, se acuerdan que tienen que investigarme.
0: Bueno, a Keiko la metieron presa, perdón, a Keiko le formalizan su acusación y salen todos los periódicos días antes de la última campaña, José Domingo Pérez. Y justo en esa semanita, José Domingo Pérez mueve más de 220 mil soles en sus cuentas, cosa que nunca terminó de investigar. Como una persona que ganaba 12.500 soles, que es el sueldo máximo que puede ganar un fiscal, que no enseñaba en ninguna universidad, puede mover en un mes, debe haber 220 mil soles.
2: Eso es algo que se tiene que investigar sin ninguna duda.
0: Pero nunca, pero lo que pasa es que, a ver, Moro, Baltasar Garzón, es el tira la piedra y esconde la mano. ¿Qué cosa era, pues, el Lazarillo de Tormes, ¿no? Uh-huh. ¿En qué termina la historia de los grandes acusadores y los grandes inquisidores? Por eso es que también hay gente que se juega la vida. Porque si este señor no es presidente, todititos esos que han estado en su mesa, lo pechado se va al Senado, el otro se va para acá, y él se queda a mitad de camino con esto. Uh-huh. Y José Domingo Pérez se queda a mitad de camino con 25 demandas de difamación de la gente de Fuerza Popular y demandas por abuso del derecho multimillonarias. Uh-huh. Y vamos a ver si le alcanza la espalda y la billetera para defenderse. Porque es evidente que ha abusado de su posición de dominio en la fiscalía y ahora es un activista medio guachafón. Bueno, vamos a ver qué pasa el día domingo. Sigo pensando que esto es un estado de ánimo, uh-huh, que cualquier cosa puede pasar, que los dos deberían seguir haciendo campaña.
2: Que vayan a votar sus vecinos.
0: Y que vaya a votar la gente.
2: En Lima y los distritos fichos, como ha dicho.
0: Hermano, la vez pasada ha pasado lo mismo.
2: Claro.
0: Yo le digo a vecinos míos, oye, a ver, ¿quién te va a comprar tu depa? Uh-huh. ¿Quién te va a comprar?
2: Y como te digo, si de ese 23 que está inflado vuelve a sus niveles normales de ausentismo de 14, 15, gana Keiko.
0: Muy agradecido, gracias, muy agradecido. Tú eres de Alianza, ¿no es cierto?
2: Totalmente
0: aliancista. Hijo de Alianza.
2: Aliancista también. Dale. Todos mis dos hijos.
0: Bueno, también, chico malcriado.
2: Pero aún así voy a votar por
0: Keiko. Por Keiko. Listo, ¿por compadre? Gracias, nos vemos. Gracias por estar ahí.
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15: Si el 2026 durara 24 horas, enero sería el momento del desayuno. Un momento perfecto para despertarnos, levantarnos, llenarnos de energía y cariño. En familia, sirviendo al otro, pasándole lo que necesita, conversando, escuchando, compartiendo. Y al terminar, salir con muchas ganas por un nuevo día, por un mejor país. 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

0: ¿Cómo están, amigos? Yo soy Fernando Calmel del Solar y estamos acá en La Realidad Real en PBO. Hoy arrancamos directamente con lo que está pasando en el meeting que Keiko Fujimori está hablando en este momento. Veamos qué dice.
1: ¡Está en Costa, Sierra y Selva! ¡Keiko, presidenta!
2: Será Dios mediante y el apoyo de los peruanos un gobierno abierto, donde los mejores técnicos serán convocados. No miraremos el color político. Con el agradecimiento a la militancia de nuestro partido, vamos a abrir las puertas. Será un gobierno tecnocrático. Será un gobierno, además, por supuesto, de 5 años. Además, como Kaori ha dicho, tengo solo permiso para trabajar como presidenta por solo 5 años, queridos hermanos.

0: En estos meses, respaldo, el apoyo que nos han brindado, no solamente ahora, sino a los que me vienen acompañando desde hace décadas. No los voy a defraudar. En estos años han tratado de echarme la culpa de todo. Como no pudieron cumplir con sus promesas, decían, Keiko tiene la culpa. Se colgaban de mi saco. O a veces cuando tenía faldas, se colgaban de mis faldas. Como muchos de ustedes, me persiguieron. Sentí momentos de mucho dolor. Pero yo creo que son esos momentos de dificultad en la que nosotros podemos demostrar de qué estamos hechos. Y es que así somos los peruanos. Los peruanos tenemos esa capacidad para no rendirnos. Los peruanos hemos derrotado al terrorismo, a Sendero Luminoso y el MRTA. Los peruanos somos creativos, somos emprendedores. Tenemos además un país maravilloso, con grandes riquezas, con un potencial turístico enorme. Lo que necesitamos son esas herramientas para salir adelante y para demostrarle al mundo lo que somos capaces los peruanos, queridos hermanos.
1: Aquí viene la China, aquí viene con...
2: Bueno, amigos, vamos a estar conectándonos con ambos mítines, pero como siempre quiero arrancar yo con un mensaje para ustedes, pero esta vez es distinto. Tenemos un video que Roberto Sánchez ha querido esconder en toda esa segunda vuelta. Veamos el video.
3: Compatriota Antauro Humala, líder del pueblo. Compañeros, no queremos levantar un programa patriótico para el día siguiente hablar de la hoja de ruta y cambiar el programa de la transformación. No queremos llegar, como siempre se dice, por la izquierda y luego gobernar con la derecha. El reto no es solamente ganar el gobierno, compatriota, sino construir el poder popular. Porque tal como están desencontradas las fuerzas, ¿usted cree, compatriota, que lo van a dejar gobernar? Compatriotas, compañeros juntistas, compañeros del movimiento popular, que sepan claramente, nosotros no estamos haciendo guiño hacia una derecha que no entiende y piensa en otro tipo de país. Nosotros no queremos ese país y lo decimos democráticamente. Tampoco con aquellos que se sienten en el centro, ni chicha ni limonada. Nosotros hablamos con claridad la refundación de la patria, con visión de soberanía, nueva constitución, asamblea constituyente, ser soberanos sobre nuestra historia y nuestros recursos. Y es por eso que marcamos la cancha, no con un sentido electoral nada más, sino con un sentido político. Ya sabemos, hoy muchos de ustedes están procesados con un conjunto de delitos supuestos de carácter político. Y otros compañeros, así como usted, que estuvo cerca de 18 años en la cárcel, hoy también tenemos compañeros nuestros afrontando lo que significa estar recluidos. Y los recordamos, los tenemos presentes. Y sabemos bien que sin luchas, sin luchas, solo el pueblo, que vive el pueblo peruano, y que vive el compañero Antauro.
2: Bueno, amigos, quería mostrarle esto a los que están viéndonos por televisión y por redes sociales y a los que están escuchándonos en la radio. El que hablaba era Roberto Sánchez. Y el que hablaba era Roberto Sánchez en la primera vuelta diciendo todo lo que no ha hecho. Primero, trata de esconder a Antauro Humala. En este video que han visto, lo pone como un héroe nacional. Después dice en este discurso, no me voy a juntar con los que son ni chicha ni limonada, no me voy a juntar con el centro, no voy a firmar ninguna hoja de ruta. Y ya lo hizo el día lunes. Además, en este video, Roberto Sánchez todavía no se había colgado el sombrero de Castillo. No mencionó a Pedro Castillo, no dijo nada de la liberación de Pedro Castillo. Se los quería mostrar, amigos, quería que lo escuchen, para que entiendan la clase de oportunista que es el congresista Roberto Sánchez y que lo único que quiere es llegar al poder, no le importa a quién traiciona para hacerlo. Por eso, es muy importante, amigos, todos los que me escuchan, que este domingo le regalemos el futuro al país y vayamos a votar. Tenemos que ir a votar todos. No nos podemos ir a ningún lado, ni a la playa los que pueden, porque está haciendo calorcito, ni al campo, ni nada. Si tienen que chambear, pidan permiso, vayan, voten y vuelvan a trabajar. Si tienen algún plan familiar, después de votar. Esta elección se va a definir voto a voto. Y el futuro del Perú se puede dar, como pasó con Pedro Castillo, por culpa de quienes no fueron a votar. Es nuestra responsabilidad. Es nuestra responsabilidad porque hay miles de peruanos que quieren que el país cambie. Más del 80% de los peruanos queremos que el país cambie. Miles de peruanos, millones de peruanos queremos que la criminalidad termine, que esta clase política que ha venido gobernando realmente con mentiras todo este último tiempo, deje de ponernos trabas para el desarrollo y podamos salir adelante. Porque lo que queremos los peruanos es crecer. Y acá no las estamos jugando. No se trata de los candidatos, se trata, como les he dicho siempre, de qué queremos nosotros para el futuro de nuestras familias. Era importante decir esto, amigos, porque creo que todos tenemos que estar conscientes de lo que vamos a hacer. Y esa es la realidad real. Ahora vamos a seguir con los distintos mítines a lo largo del programa. Nos estaremos enlazando con Keiko Fujimori y con Roberto Sánchez en el momento que también empiece a hablar. En estos momentos sigue hablando Keiko Fujimori. Bueno, me dicen que ya no. Ha estado ella en la explanada del Monumental con bastante gente. Dijo claramente, lo escuchamos acá en esta parte del programa, porque bien, venimos escuchándolo hace tiempo, lo que dijo es que va a gobernar solamente 5 años, que no se va a quedar en el puesto, que quiere hacer un gobierno de ancha base, que ha hablado con Pedro Pablo Kuczynski, su enemigo en un momento, y que han hecho las paces y van a trabajar juntos. También está el respaldo de Álvaro Vargas Llosa y su familia. Amigos, al final, Keiko Fujimori está planteando, y lo escuchaban ustedes en su discurso, desde mi punto de vista, ustedes sacarán la suya, está planteando alternativas de crecimiento. Está buscando convencer a los peruanos en base a ideas concretas de desarrollo y de progreso, no de odio y división. Y es algo que tenemos que terminar en este país. El confrontamiento permanente no puede seguir reinando, porque lo único que hace es que las distintas personas, al final perdemos todos, pero las distintas personas empiezan a pelearse unas con las otras, empiezan a discutir la familia por temas políticos, pero finalmente se vuelve algo que va al día a día y empieza la famosa ley de la selva, en el que Pepe el vivo siempre gana, en el que mete el carro primero es el más vivo. Y al final, ¿qué hacemos? Nos destruimos los unos a los otros. Nos destruimos los unos a los otros porque frenamos la capacidad de desarrollo como país. Y eso es lo que tenemos que recuperar. En estos momentos me indican que todavía no sale a hablar Roberto Sánchez. El mitin de Keiko Fujimori sigue, pero ella ya no está hablando en estos momentos. Y al final seguiremos nosotros, como les he dicho, estando atentos. Lo que les puedo mencionar que ha sucedido es que Rafael López Aliaga, que había estado en modo más o menos pataleta, el día de hoy finalmente decidió darle el respaldo a Keiko Fujimori. Justo tiene imágenes, veamos qué dijo Rafael López Aliaga.
4: Aunque tenemos grandes diferencias con Fuerza Popular, grandes diferencias con su forma de trabajo, hay que poner la balanza. La balanza de defensa de la democracia o la balanza puede entrar una dictadura de izquierda radical con aliados de la peor estirpe. El Perú, si lamentablemente cae en manos de esa izquierda radical o ese comunismo, va a tener los siguientes efectos económicos casi de inmediato. Fuga de capitales. Con el experimento anterior, hace 5 años, se fugaron 20 mil millones de dólares. Subida del tipo de cambio. Y eso lo sufre la gente más pobre. Entonces, falta de trabajo, cero inversión. Ese modelo estatista no funciona. Invoco a los militantes y seguidores, simpatizantes de Renovación Popular en todo el Perú, a acudir como personeros de Fuerza Popular. ¿Para qué? Para hacer una fuerza, llegar a esos 100.000 personeros que se necesitan para, sobre todo, no derroben el voto al pueblo más humilde en la serie 900K. Esa es la que más me preocupa. Esta segunda vuelta está muy empatada, entonces no podemos dejar el país al garete. Responsablemente pedimos el voto por la única opción democrática, que en este momento se llama Keiko Fujimori.
2: Bueno, amigos, era momento de que Rafael López Aliaga recapacite y salga un poco de su justo reclamo, lo creo yo, pero en este momento se trata a todos de respaldar la alternativa que nos dará a todos mayor libertad. 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Nos vamos, amigos, a una pausa comercial. Regresamos con los invitados y siempre estaremos atentos a lo que esté pasando en los dos mítines de cierre de campaña. Nos vemos en unos minutos.
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0: Bueno, amigos, ya estamos de vuelta. 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Y amigos, hoy día tengo como invitado a Camilo Ferreira, un amigo que además es analista del Centro Wiñac. Queremos darles datos, no floros, datos. Camilo, qué gusto que estés acá con nosotros.
1: Muchas gracias por invitarme y te saludo a ti y a toda tu audiencia.
0: Camilo, ustedes desde el Centro Wiñac vienen analizando hace mucho tiempo distinto tipo de data, de estadística, de métricas, sobre todo el comportamiento social y político y económico, ¿no? Uh-huh. ¿O me equivoco?
1: Así es. Tratamos de tener siempre un enfoque basado en evidencias y en la medida de lo posible cuantitativo, ¿no?
0: Uh-huh. ¿Y qué es lo que han venido descubriendo desde de estas elecciones? Antes de entrar al tema puntual ya de las elecciones que son en 2 días, pero ¿qué es lo que han visto en las personas, en el peruano? ¿Es verdad que el peruano es de izquierda? ¿Es verdad que el peruano del de Puno, como dicen algunos idiotas, es un comunista? ¿O como yo creo que son capitalistas al máximo?
1: El tema es que quien decide al final las elecciones son 54% de personas que afirman que la política les importa poco o nada, ¿no?
0: Ok.
1: Entonces, al final estas elecciones la va a decidir un sector de la población con muy poca información y bastante desencantada de la política y que se va a dejar llevar por gestos bastante emotivos y con poca significancia programática, ¿no?
0: Y dentro de esos gestos o esas propuestas que se han venido haciendo en los distintos planes de gobierno, lo de Keiko Fujimori, como yo les he dicho siempre a todos ustedes, amigos que nos escuchan y nos ven todos los días, y gracias a toda la gente que cada día comparte sus opiniones conmigo, es lo mismo. O sea, Keiko tiene más o menos el mismo discurso en las últimas 3 elecciones que el de ahora. Ha cambiado determinadas cosas, ha cambiado el tono, pero lo que ella propone es libertad, es desarrollo, es reducir el Estado, es que los peruanos tengamos progreso y capacidades. ¿Ha habido algún cambio en su programa adicional?
1: Nosotros hemos estado analizando cómo se ha portado Keiko a lo largo de las últimas campañas electorales en que ha participado, ¿no? Su nivel de populismo se ha mantenido relativamente bajo en comparación a sus rivales, excepto en el caso de Kuczynski. Uh-huh. Ella tiene sin duda una postura claramente más pro mercado y más preocupada por la inversión privada de lo que puede ser Roberto Sánchez y sus aliados, ¿no? Uh-huh. Hay clara evidencia al respecto, no solamente desde el punto de vista de las ideas que impulsa a esta gente, sino también del equipo de gobierno que amenaza con colocar en el poder, ¿no?
0: Sí, voy a hacer un paréntesis y voy a interrumpir a Camilo. Como saben ustedes, amigos, la inversión privada no es solamente la gran inversión privada que hacen las grandes mineras, las transnacionales o las agroexportadoras. La inversión privada es usted que quiere comprarle llantas nuevas al auto. La inversión privada es usted que quiere comprar un nuevo refrigerador para su bodega. Es usted que quiere comprarse algo nuevo para su casa. Eso es tan, o sea, porque está trabaja en su casa, tiene que comprar su nueva mesa, su nueva silla. Eso es inversión. Eso es inversión privada. Entonces, hay un partido que está pro inversión privada y hay otro partido que es el de Roberto Sánchez que trata a los empresarios, emprendedores, micro, pequeños, medianos y grandes como asaltantes, delincuentes.
1: Es que parte de su concepción ideológica, ¿no? Son marxistas.
0: Claro.
1: No, no son comunistas en el sentido que planean, pues, expropiar las casas de las personas. Uh-huh. Pero sí son marxistas, sí creen que el emprendimiento, el capitalismo, independientemente de su magnitud, uh-huh, es un acto de explotación. Recibir salario, por más alto que eso sea, es considerado ser explotado.
0: ¿Ya?
1: ¿No? Entonces, van a implementar una agenda bastante adversa a la inversión. Y conectando con una cosa que tú dijiste, nosotros hemos hablado con microempresarios y ya muchos se están quejando de que los pedidos que ellos tenían como proveedores de grandes empresas se están paralizando porque las grandes empresas están esperando el resultado de las elecciones para comenzar a invertir y, por lo tanto, no están han paralizado varios pedidos. Y eso claro. Ya está impactando no solamente al grande, sino también al pequeño.
0: Claro, pero ojo, las grandes empresas, no solo las... O sea, todos los empresarios de todos los tamaños hemos parado la producción un poco esperando a ver qué pasa con el Perú después del domingo. Entonces, claro... Pero además hay un error muy grave y hay que dejarlo claro. Se cree que solamente el grande tiene... tú puedes ser un empresario chico y tener un proveedor grande. Porque si le compras, no sé, pinturas a la gran empresa, él es más grande que tú. O sea, lo que se ha frenado es la cadena de inversión, la cadena de búsqueda de desarrollo. Seas más grande, seas más chico. Y eso está afectando la billetera de todos los que somos empresarios, porque no se está moviendo la plata.
1: Sí, y lo que muchas personas no conectan es la relación entre la ideología que la gente tenga y la calidad de vida que se va a tener. Uh-huh. Por ejemplo, Sánchez planea expandir enormemente el gasto público, pero enormemente. O sea, en el plan de gobierno, en el nuevo está,
0: a ver, vamos a ver
1: por varios puntos del PBI que van a afectar el costo del crédito de los peruanos.
0: Tú nos has traído unas láminas en las que se explica eso visual para los amigos que están en la televisión y en las redes lo puedan ver. A los que están en la radio se la vamos a explicar detalladito. Vamos a ir poniendo las láminas poco a poco para comparar un poco lo que dice Camilo. Hay un plan de gobierno de Roberto Sánchez original, que es el que yo les mostré al principio del programa con ese video que decía Antauro Humala es un héroe y no tenía sombrero de Pedro Castillo, que negaba firmar una hoja de ruta y que era totalmente nefasto para uno que es igual de nefasto. Ahí están viendo los amigos en pantalla las distintas diapositivas de este tema. Empezábamos, Camilo, decías, estamos hablando en general de la oposición por el pensamiento marxista que tienen ellos a la empresa privada y esta concepción equivocada y realmente, amigos, estúpida de que el trabajador es un esclavo, ¿no?
1: Sí.
0: Y eso es totalmente falso.
1: Hay que entender cuál es la concepción ideológica de esta gente. Uh-huh. Roberto Sánchez ha hablado de que él no es comunista, soy ideología de la liberación. Teología de la liberación.
0: Ok.
1: Pero ha habido hasta guerrilleros de la teología de la liberación. En Colombia ha habido curas alzados en armas contra el Estado para tratar de instaurar una dictadura comunista.
0: Claro.
1: O sea, él ha hablado como que ser teología de la liberación es intrínsecamente un opuesto a las posturas radicales, comunistas, y no es así. En muchos casos, podríamos decir, tal vez la mayoría ha venido de la mano tener teología de liberación. Lo que pasa es que él dice eso porque sabe que el peoísta que tiene por delante no tiene la capacidad intelectual para rebatirle nada.
0: Claro,
1: ¿no?
0: y se los baila a todos. Pero, a ver, vamos en claro. La liberación del trabajador oprimido, como decía mi amigo Benigno Chirinos, que también es comunista y entendía que el proletariado y la burguesía y la opresión del pueblo... Amigos, ¿cómo se libera un trabajador del yugo de un mal empresario? Que no existen, sino son emprendejos, ya lo he dicho. Teniendo más empresas para que el trabajador pueda optar por la empresa que quiere, a la que mejor le paga el sueldo. Cuando menos empresas tienes, más obligas al trabajador a quedarse en un puesto en el que no necesariamente es feliz. La liberación viene por tener más, no por tener más normas absurdas. Pero bueno, veamos, Camilo, que... A ver, ustedes del Centro Wiñac han hecho un análisis y sustentan los primeros cambios, los principales cambios entre los dos planes de gobierno. El primero es el marco macroeconómico.
1: Sí, aquí lo que estamos viendo es que se han añadido componentes de declaraciones de preocupación por el marco macroeconómico, que se quiere mantener el déficit fiscal bajo, una política monetaria sensata, etc. Uh-huh. Ya, pero también se han añadido un conjunto de nuevos motivos para preocuparse.
0: Okay.
1: Con este nuevo plan. Tiene uh-huh. motivos nuevos para preocuparse que no están en el primer plan. Recordemos que este segundo plan tiene el doble longitud. Eso le da el doble posibilidad de decir atrocidades, ¿no?
0: Y a ver, entonces, claro, porque... Claramente, cuando él dijo, me voy a sacar a Velarde del BCR, el 90% de los peruanos, porque Velarde debe ser el segundo peruano más querido después de Ricardo Gareca, que no es peruano. Pero Dijo, no, reculo, me voy para atrás. Mejor ya no digo eso, mejor lo cambio. Obviamente, ante la presión caviar, que como quieren, entienden que sin economía no pueden recibir los sueldos del Estado, firmó su hojita de ruta. Pero ya retrocedió a una de sus principales promesas, ¿no? Que decía él iba a expropiar el Banco Central, iba a sacar los fondos y una cantidad de barbaridades. Porque además ha dicho tantas cosas que ya no es posible, imposible casi seguir la ruta.
1: Pero hay contradicciones internas ahí, porque por un lado dice que ya no va a tocar las reservas,
0: okay,
1: pero a Oscar Dancourt, que supuestamente es uno de los asesores de la moderación de Roberto Sánchez, cuando le entrevistan y le dicen, pero ¿qué humo ustedes van a evitar si ocurre una fuga de capitales que el dólar no se dispare? Dijo, para eso están las reservas internacionales.
0: O sea, ya, ok.
1: Claro. Entonces claro, van a quemar las reservas en sostener el valor, el tipo de cambio. Claro. Esa es una manera más rápida de quemar las reservas. Una cosa que está ahí en el plan es utilizar el Fondo de Estabilización de Combustibles para mantener el precio de la gasolina barata.
0: Claro.
1: Lo cual suena bien, ¿no?
0: Suena lindo. Muy bien.
1: Pero veamos qué hay detrás de las crisis económicas actual de Bolivia, okay, la que hubo en Ecuador. Subsidios masivos a la gasolina.
0: Igual que Venezuela.
1: También que tuvo durante mucho tiempo la gasolina más barata del planeta.
0: Del planeta.
1: ¿Ya? En Bolivia, el 60% del déficit fiscal que tienen ahora es por subsidio a los combustibles. Y las marchas que están dándose ahorita formando el caos es porque están tratando de cerrar el déficit fiscal acabando con esos subsidios. Entonces, lo que están tratando estas personas es imitar el modelo boliviano.
0: Claro.
1: Que es su principal inspiración ideológica.
0: Que
1: ¿no?
0: Primero te engañan porque te dan combustible barato, en teoría los precios bajan porque también te lo regulan y le prohíben al empresario, al panadero, vender el pan más de 10 céntimos o más de 20 céntimos. Y ahí, cuando se acaba la plata, viene la crisis económica y viene realmente lo que ha sucedido en otros países. Los primeros años del comunismo, amigos, siempre son lindos en cualquier país porque te regalan bono, te bajan los precios artificialmente. Pero después viene la sacada de que se meten y lo estamos viendo en distintos países.
1: No, inclusive en el plan nuevo, el que supuestamente sirve para aliviar preocupaciones, lo lamentable es que parece que no se ha revisado en totalidad por parte de aquellos que dicen que este es un plan más moderado. Okay. Incluyen una central de auditoría de precios justos. Vamos a tener una autoridad cuyo trabajo es revisar los precios de los principales bienes para ver si el precio está siendo justo o no justo. Eso es. Claro, realmente parece. Es la Argentina de los Kirchner o Perú en los 80 con
0: Alan García, que ya lo vivimos y fue total, claro, con Bazán, totalmente desastroso, amigo carpintero. Va a venir el Estado y te dice: no, tu mesa de noche no la puedes vender más a de 50 soles. Oye, pero producirla me costó 49. ¿Quieres que gane una luca? El Estado ha decidido. Se llama control de precios y destruye la capacidad productiva. Porque si tú estás obligado a vender a 50 lucas tu mesa de noche, no le vas a poner la melamina buena que tu cliente quiere. Le vas a poner melamina más barata. Y si le pones melamina más barata, el producto se rompe más rápido. ¿Y qué pasa con el cliente? Ya no te sigue comprando. Eso es lo que genera el control de precios. Distorsión en el mercado. Cuando los precios, usted lo sabe, amigo, que está ahí en el mercado, de repente, en algún lugar ahí, por ejemplo, en mi Perú, que están los carpinteros que venden materiales, saben que el precio lo pone el cliente. El cliente dice, oye, no, te pago más. Y la oferta que hay entre ustedes compiten hasta un punto y dicen, aguanta, y hasta acá nomás, mi hermano, no te puedo bajar más el precio porque quiebro. Si el Estado te obliga a bajar más, ¿qué te va a quedar?
1: Hay una propuesta que es particularmente nefasta, que ellos quieren hacer control de precios en los camiones cisterna de agua urbana, ¿no? Al reparto de agua.
0: O sea, no quieren solucionar el problema del agua urbana, sino le quieren controlar el precio a los camiones.
1: Pero cuando yo hago control de precios, como lo ha mostrado 5.000 años de experiencia de control de precios, lo que genera es escasez.
0: Claro.
1: ¿Ya? Entonces, ¿qué significa escasez en el caso de los cisternas de agua? Los camiones no van a querer subir porque no les pagan los costos, los cisternas.
0: Claro.
1: Entonces la gente va a tener que bajarse todo el cerro a comprar agua porque el gobierno no está permitiendo precio más alto. Es una propuesta que amenaza con realmente infiernizar la vida de los más pobres del Perú, ¿no?
0: Claro, porque lo lógico sería privatizar por lo menos la administración de las empresas de agua, como es en Cuba, a todos mis amigos comunistas, como es en Cuba, se privatiza la administración del y le llevas agua con tubería. No es que le bajas el precio artificialmente al camión.
1: Y es muy difícil que ese suministro público de agua se eleve con Roberto Sánchez y sus amigos en el poder, ¿no? Porque ellos están muy amarrados con los sindicatos de las empresas públicas, ¿no? Uh-huh. Y en Sedapal, recuerden, existe puestos de trabajo hereditarios.
0: Efectivamente, amigos. Ya saben ustedes, si tienen algún... Además, si tienen algún tío que no tiene hijos, ustedes también pueden postular al puesto hereditario, ¿eh? Eso es lo que han logrado, obviamente, los malos sindicalistas, como la gente de la CGTP y Lucho Villanueva. Cuando quieras, estás invitado acá a discutir esos temas. Cuando quieras. Yo sé que creo que Sedapal no es parte de CGTP, pero bueno, son parecidos en lo que piensan. Cuando quieras, ha invitado Lucho.
1: No, y realmente, ¿qué tan...? Es esperable que en un gobierno de Sánchez se den las reformas Sedapal necesarias para extender el suministro a otras zonas de Lima o de las grandes ciudades. No, de ninguna manera, porque están amarrados con los sindicatos que están atrincherados por generaciones en esas empresas.
0: Y además amarrados con los alcaldes y los gobernadores regionales, que son los encargados de manejar las empresas del agua de su región, de su distrito, de su provincia, que obviamente están diciendo: señor, vote por Sánchez. ¿Por qué? Porque ahí hay negocio, papito. Mientras tú no tienes agua, ¿quién hace plata? El que está ahí, en teoría, gobernándote en tu región también, no solamente en la parte más alta del gobierno. ¿Qué otra cosa, Camilo, es así para preocuparse para la persona, para el emprendedor peruano?
1: Bueno, una de las cosas que está preocupando es que quieren fortalecer PetroPU. Fortalecer es el eufemismo para meterle plata.
0: Ok.
1: Pero esa plata que la cual ya hemos metido alrededor de 22 mil millones de soles a PetroPU, uh-huh, es dinero que no se va a utilizar para escuelas, es dinero que no va al Minsa, uh-huh, es dinero que no va a refaccionar las postas. O sea, realmente es a costa del deterioro de los servicios públicos que la gente recibe. Y además, ellos no quieren quedarse solo con PetroPU. Quieren cambiar la Constitución para generar un montón de nuevas empresas públicas, porque la Constitución 93 restringe la capacidad del Estado para formar nuevas empresas públicas, uh-huh, para que tengamos muchos PetroPUs que tengan que ser mantenidos con los recursos que podían tener un muchísimo mejor uso, ¿no?
0: Y con los puestos, obviamente, encargados a los amigos de turno. ¿Se acuerdan ustedes, amigos, que en el debate Roberto Sánchez dijo: porque la señora Keiko le ha regalado 20 mil millones de soles a sus amigos agroexportadores que no han pagado impuestos? Pero no le ha regalado nada, no han pagado los impuestos. Ok, es la misma plata que dio PetroPerú. ¿Cuál es la diferencia? Que la agroexportación ha generado 1.800.000 puestos de trabajo formales. ¿Qué ha generado PetroPerú? ¿Qué ha generado PetroPerú? Dígame. Nada. Entonces, hay una diferencia. Tú puedes cobrarle menos a las empresas. Ojalá a todas las empresas nos cobren menos si es que generas puesto de trabajo formal. Pero no tiene nada sentido tirar la plata a algo que no funciona.
1: Pero quieren expandirlo.
0: Porque claro, quieren hacerlo más grande todavía.
1: Sí, quieren hacerlo más grande y en más rubros. Obviamente, acá hay también un interés político, ¿no? Porque son sus organizaciones políticas, sus amistades, las que van a tener esos puestos de trabajo, ¿no? Uh-huh. Y además hay que recordar que esta no es gente nueva en la política, no es gente nueva en el ejercicio del poder. 45 de los miembros del super equipo de Roberto Sánchez son exfuncionarios de Pedro Castillo, que son los mismos que han desfalcaron y que han llevado a la quiebra PetroPU.
0: Claro.
1: Son los mismos que no pudieron comprar en cuatro intentos siquiera fertilizantes. Son los mismos que llevaron a la fuga más grande de capitales de toda la historia del país.
0: Claro, una cosa estúpida, que no hubieran pasaportes. O sea, así, o sea, son... Y no es gente, ojo, no sé, no, a todos esos 45 no los votó Keiko, el pacto mafioso en el Congreso. Eran tan brutos que se fueron solos y duraban menos de un mes.
1: En efecto, aquí hay un tema que la izquierda es buena y la derecha es mala. La derecha no hace el trabajo de construcción de memoria que hace la izquierda. Entonces, la gente se ha olvidado de Agüita Racimada en el Ministerio de Salud, se ha olvidado de Alvarado y Silva en el Ministerio de Vivienda.
0: Exacto. Ya, Silva, que sigue prófugo, creo, y su único logro era tener brevete para ser ministro de Transporte.
1: En realidad, una semana, o sea, todo lo que los escándalos de Keiko son equivalentes a una semana de escándalos de Pedro Castillo.
0: Claro. Pero claro, la gente no se acuerda, la gente lo quiere olvidar, dicen que todo es culpa de Keiko. Pero vamos, Camilo, a una pequeña pausa comercial y volvemos para entrar. Ya hemos hablado un poco de lo macro, lo que afecta a la gran economía. ¿Qué afecta a lo que al emprendedor le interesa, que es el libre mercado. Y vamos a hablar de eso, ya vamos a hablar de eso a la vuelta para que les quede claro, amigos, cuáles son los riesgos que nos jugamos este domingo. Nos vamos a una pausa comercial y volvemos.
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0: 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Estamos acá, amigos, conversando todavía con Camilo Ferreira, analista del Centro Wiñac, que, como les decía en el bloque anterior, ellos vienen haciendo hace muchísimos años investigación real sobre las consecuencias de las decisiones políticas en la vida de los peruanos, con data, no con floro, no con discurso, no con narrativa, con data. Y por eso Camilo es una voz autorizada para decir lo que puede suceder si es que las cosas que están en el plan de gobierno de Juntos por el Perú se llevan a cabo. Camilo, sigamos. Estábamos hablando de las grandes contradicciones que tiene y los grandes miedos que genera el proyecto. Ya no sé si plan de gobierno real, no real, el segundo, puede ser el tercero o el cuarto, no sé, de Roberto Sánchez. Pero, ¿cómo...? ¿Qué cosas son las más críticas para el emprendedor, para la persona que nos escucha, para el trabajador, para el ama de casa, para el señor que se queda en la casa también? Porque a veces la mujer trabaja y el hombre se queda. Vivimos en una sociedad, todo está permitido, mis amigos, pero al final todos necesitamos Villegas. ¿Cómo funciona?
1: Bueno, es un canal de transmisión un poco largo, ¿no? Uh-huh. Pero, y que no, del que no se habla mucho, pero el gobierno, imagínate, tienes un gobierno despilfarrador, que pida deuda en grandes cantidades. Resultó que pide un montón de deuda, le dicen, oye, gobierno de Perú, ya no te creo tanto que vas a pagar más. Si yo te voy a prestar, ya no te voy a prestar a 4%, te tengo que prestar a 8%, porque es riesgoso prestarte. Cuando pasa eso, cuando existe más... Esa tasa de interés extra es lo que se llama el riesgo país. Okay. Cuando se eleva el riesgo país, se eleva la tasa de interés para todos. Entonces, en el microcrédito del empresario, en la tarjeta de crédito... En el crédito hipotecario.
0: Claro, ojo, que eso es algo que hay que controlar, porque definitivamente pagamos unos intereses más altos en el Perú, pero se puede controlar sin romper todo.
1: No, pero no solamente eso. Realmente, si estas personas tienen un descontrol fiscal como el que anuncian, eso se va a transferir en tasas de interés más altas para todos los...
0: Más altas todavía. Sí. Dios mío, amigo, por
1: favor.
0: Un
1: alza en la tasa de interés. También está, por ejemplo, el tema de la burocracia, de los trámites, ¿no? Al final, con Carranza, el PU llegó a estar en el puesto 36 en facilidad de hacer negocios. O sea, tiempo en que te dan un permiso, cantidad de trámites necesarios para establecer una empresa, todo ese tema del papeleo necesario para ser un empresario en el PU. Empezó en el puesto alrededor de 50 y mejoró hasta el puesto 36 con Carranza. Actualmente estamos alrededor del puesto 61-62.
0: 61-62. Sí, sí. Es una locura, amigo.
1: Porque estamos saliendo cada vez más trámites. Y con estas personas que tienen esa ideología antiempresa, la cantidad de trámites que nos van a hacer realizar, y más no les interesa acelerar la tramitología. Recordemos con Castillo, ¿qué trámite fue eliminado con Castillo? Inclusive se generaron nuevos. Y eso también golpea al microempresario.
0: Nuevos trámites y entre ellos muchas normas que dio en su momento la fatídica ministra de Trabajo cuando fue Betsy Chávez, que destruyeron la capacidad destruyeron la posibilidad de generar nuevos puestos de trabajo formales, porque a los empresarios de todos los tamaños nos pegó durísimo. Una de las cosas que ha prometido ahora Sánchez es subir el sueldo mínimo a 1.500 soles. ¿Por qué 1.500 soles? No tengo idea. Creo que un día se despertó.
1: Número redondo.
0: Vio el número por ahí, levantó el dedo y dijo 1.500 lucas. ¿Cómo afecta eso al trabajador peruano?
1: ¿Cuál es la idea de un empresario? Imagínate que yo le pago a alguien 1.000 soles. Uh-huh. Contrato a esta persona por 1.200, por 1.000 soles, me produce 1.200 y el empresario gana 200 soles. Uh-huh. Por la producción de 1.200 menos los 1.000 soles que le paga al empleado. Si nosotros subimos a 1.500, ¿qué va a pasar con todos aquellos empleados cuya productividad está por debajo de los 1.500? El empresario va a perder plata contratándolo.
0: Claro.
1: Entonces, ¿por

0: un empresario va a sostener a alguien que le hace perder plata contratarlo.
1: Claro, pero
0: o quiebra o lo despide. Están los dos últimos, los únicos dos caminos.
1: Pero ahí tengo que hacer una anotación. ¡Ojo! No es que el empresario sea un maldito aprovechador y se lleva 200 lucas porque le provoca. No, amigos. Usted que es empresario, usted que es taxista, ha tenido que comprar su carrito, ¿sí o no? ¿Ah? O está alquilando su carrito. Usted tiene un costo de operación. Amigo que has armado tu bodega, ¿cuánto te ha costado armar tu bodega, tu restaurante, tu pollería? ¿Te ha costado plata, sí o no? Entonces, es obvio y es natural que tú recuperes tu plata de tu inversión, porque además en momento se te malogra una llanta, se te malogra el carro, se te malogra el horno, se te rompe una sartén. ¿Quién la va a comprar? ¿El trabajador o tú, la Rodríguez? La vas a tener que comprar tú, pues, mi hermano. Y para eso es que de lo que un trabajador produce en la empresa, el empresario se queda con plata para poder seguir progresando, no porque sea un maldito explotador como lo pintan los comunistas. Hay que dejarlo claro. No,
0: y además hay otra cosa que afecta mucho al empresario, que está en el nuevo plan, inclusive, que ha pasado más o menos oculto, es que quieren fomentar la negociación por rama en todas las actividades económicas. ¿Qué es la negociación por rama? Supongamos que tú eres un restaurante. Uh-huh. Tú tienes, dueño de un restaurante y tienes meseros. Entonces va a haber un sindicato de meseros, uh-huh, y vas a negociar. Y todos los meseros del país, porque se ha negociado por rama de actividades, claro, tiene que pagar, ofrecer las mismas condiciones a los trabajadores, mismos días de vacaciones, mismo salario, etc. Y se va a negociar periódicamente las condiciones de cada rubro de trabajadores, independientemente del tamaño de la empresa, como lo es en Argentina. Yo he visto en Argentina hasta había sindicato de vendedores de pan con hot dog, ¿no? Entonces hay sindicato de todo, y es uno de los motivos por el cual ese país está estancado desde hace 70 años.
1: Ojo, a ver, amigos, yo les he dicho, yo soy parte de la Confederación de Trabajadores del Perú, dirigente sindical, trabajo con ellos, conozco la necesidad de la sindicalización laboral, que es importantísima, pero no para generar abusos. Escuche, amigo, que tiene su restaurante en Cajamarca, en Huancayo, en Arequipa. Todos sabemos que los sueldos en Lima generalmente son más altos porque el costo de vida es más alto que en las regiones. ¿Qué pasa si el sindicato dice de arranque? Con tipo sueldo Lima, el sueldo mínimo para el mesero es 1.800 lucas. Claro, para el de Lima de repente estaba en 1.600, crece 200 soles. Pero usted en Arequipa no, usted en Arequipa podía pagar 1.200, pero no tiene que pagar 1.800. ¿Qué va a pasar con su restaurante? ¿Qué va a pasar con su restaurante? Va a quebrar. Va a quebrar porque va a tener que despedir empleados o pasarlos a la informalidad. Eso es lo que pasa cuando tienes este abuso de posición de malos dirigentes. Olvídate de sindicalistas, de malos dirigentes. No, y también desde el lado empresarial, ojo, cuando hay abuso de posición de dominio.
0: Y se quiere establecer las mismas condiciones para las grandes como las pequeñas empresas.
1: Es una locura.
0: Es el peligro con este tema de la negociación colectiva, la negociación por rama, uh-huh, que quieren generarse. El pequeño va a enfrentar las mismas condiciones que una gran empresa con una productividad altísima y que sí tiene capacidades para afrontar.
1: Hasta determinado punto, porque también los golpea. Hay sectores que la mano de obra, como el agro, la agroexportación, la mano de obra es un costo muy alto de lo que se genera en producción.
0: No, pero el grande tiene más capacidad de aguante que el pequeño.
1: Claro, tiene capacidad de aguante y tiene todo. Ese amigo es un poquito, a ver, y acá se va a acordar mi amigo Pío Pantoja, saludos a la Asociación de Panaderos, cuando estábamos peleando para que no aprueben la ley obligatoria de generar el baño trans. Una panadería tiene un solo baño, mi hermano, y le querían obligar a hacer un segundo baño, ¿dónde? Encima el horno, abajo el pan. O sea, hay normas que son estúpidas, y hay que decirlo claramente, que lo que hacen es entorpecer el proceso del desarrollo. Suenan justas, te las pintan lindas, pero tú, amigo, acabas pagándola y acabas quebrando. Y no porque hay un emprendejo, sino porque hay un desgraciado en el gobierno que de alguna manera está favoreciendo a algún amigo.
0: Pero no solamente eso, Sánchez, este Sánchez versión 2, segunda vuelta, ¿ya?, ha invitado a todos los genios que se les ocurre hacer esa idea del baño trans para una panadería, cosa de ese estilo, a todas las personas que se les ocurre esas ideas que generan genera más costos al empresario, ahora están en su equipo de gobierno. Claro, gente que pone reglamentos, que pone leyes, sin importarle las consecuencias en trabajo, en costos, de lo que puedan hacer.
1: Claro, es la misma gente que en la época de la pandemia, ¿se acuerdan con Martín Vizcarra, que dijo, oye, si ponemos un día para que salgan hombres y otro día para que salgan mujeres?
0: O Jaime Matuk.
1: O sea, esa misma gente que ha destruido nuestra capacidad de desarrollo, que lo que busca es más procesos para que haya más corrupción, porque cada proceso, amigo, cada trámite, usted sabe que finalmente hay alguien dispuesto a ser coimeado, que está esperando que lo coimen y le dice, no se preocupe, mi amigo, la licencia sale al toque, pero el trámite mejor que te lo redacte acá mi primo que vive al costado, él es experto, con él se aprueba al toque. No es coima directa, pero es coima, pues carajo. Y eso es lo que pasa en este país, que entorpece el costo de hacer, de vivir, se encarece cada vez que hay una norma nueva.
0: En efecto, y aquí estamos cerca de poner en el poder a gente muy creativa para poner, generar nuevas licencias y nuevas normas,
1: ¿no? Y que no le interesa un pepino. Pero, a ver, hablábamos de los baños, y una de las cosas que a mí me sorprendió, y lo hemos comentado acá en el programa con la gente que nos sigue, es que en este acuerdo Roberto Sánchez firma y dice que está de acuerdo con el aborto y con la educación de género en los niños.
0: Obligatoria, además.
1: Obligatoria.
0: O sea, educación sexual integral obligatoria en todos los estamentos educativos.
1: O sea, a ver, que no se difra. Educación sexual obligatoria, amigos.
0: Pero sexual integral.
1: La palabra clave es integral. ¿Y qué significa integral? Que a tu hijo, a tu chivolo que tiene 6, 7 años, le van a enseñar a ser transexual, le van a decir que ser hombre no es bueno, le van a meter toda esta porquería que les destruye. Al final, amigos, lo saben acá, cada quien puede hacer con su vida sexual lo que quiera, pero a los niños, no, a los niños de ninguna manera, y menos obligado por el Estado sin consulta a los padres.
0: Ellos se consideran moralmente superiores al resto de la población peruana. Uh-huh. Y que, por lo tanto, dada su superioridad moral, se merece que el Estado gaste dinero para implantar su sistema de valores sobre el resto de la sociedad con fondos públicos, ¿no? O sea, claro, todos tenemos que dar dinero para enseñarles a los niños la visión de la sexualidad, la visión de la familia que ellos tienen.
1: Claro, y que va contra las creencias religiosas que tenemos la gran mayoría de los peruanos. Y eso es algo que se discute en casa, amigos. Eso no puede ser obligado por el Estado. Nada puede ser obligado por el Estado. Lo que sí debería estar en la currícula educativa es el curso de educación cívica, de historia del Perú y muchísimas cosas más que las han eliminado. Y debería haber también geografía para que mi amigo Okram, desde España, por lo menos sepa dónde queda Manchay y no crea que está en Ventanilla, pues. Se habla y habla y habla, habla, idioteces, no sabe ni dónde queda Manchay.
0: ¿Hace cuánto que ha tomado un micro Marcos Cifuentes? Yo creo que ese no ha tomado un micro en su vida.
1: Es que en España vive en el sistema público que funciona.
0: Él no va a sentir las consecuencias de que Sánchez sea presidente.
1: No, él va a seguir viviendo en España. Él va a estar encantado.
0: Y diciendo con Keiko hubiera sido peor. O sea,
1: claro. Y ahí entra el tema real, ¿ya? Hablemos un poco del cojudigno. O sea, amigos, sabemos acá que hay gente que sí cree realmente lo que Sánchez es, y ahí con ustedes. La gran mayoría, como decía Camilo, somos personas que ninguno de los dos candidatos que está en segunda vuelta nos convenció. Entonces, no nos van a convencer las personas. Lo que estamos tratando de hacer acá es convencer que ustedes entiendan cómo puede afectar su día a día las ideas que ellos proponen, porque todo suena lindo en papel. Interrumpir el embarazo en caso de que se llama aborto. Así de simple. Pero lo disfrazan lindo, compadre.
0: No, pero además, en ese caso es interesante porque ellos son muy hábiles para plantear su agenda desde el punto de vista que haya mayor apoyo. Uh-huh. Si yo el apoyo a eso de manera libre es... cuando yo pregunto, ¿no?, si debe ser libre la interrupción del embarazo, en las encuestas, más o menos un 70% de la población está en contra. Pero cuando es en casos de abuso, ajá, ahí es más o menos una ligera mayoría a favor y un 40% de contra. Y dices, entonces está bien, no hay tanto problema. El problema es que, ¿qué van a esperar? ¿A que una persona sea condenada después de abusar para que se consiga que ese abuso y ahí realice el aborto? No se puede hacer eso, no se puede esperar un juicio.
1: No.
0: Entonces, en realidad lo que venía a decir es que se debe que la interrupción va a ser legal para cualquier persona que denuncie haber sufrido eso.
1: Claro, pero
0: Que en la práctica es una legalización.
1: Es una legalización, pero además, amigos, yo quiero que entiendan que acá está pasando lo mismo que con el agua, ¿ya?, y el control de los camiones de agua. todos los peruanos, la mayoría, o sea, ningún peruano puede confiar en el sistema público de salud. Los que podemos, tenemos que gastar más en seguridad, en salud privada. Pero, a ver, si la sala de operaciones, para cuando tienes una apendicitis, a veces se demora 4 o 5 días, cuando te tienen que programar una operación de emergencia, te mandan a 3, 4, 5 meses de emergencia, y cuando es una operación riesgosa, pero no de emergencia, te puede demorar 9 meses, 1 año, que la señora que va a ir con el aborto va a tener preferencia, muy probablemente llegue el día de la operación con el niño en la mano, caminando al costado. O sea, no tiene sentido hablar de idioteces, que además generan división entre los peruanos, cuando el verdadero problema está en la salud pública, cosa que no dice absolutamente nada.
0: Es que para ellos lo más importante es avanzar su agenda de valores. O sea, lo que se pone por delante es reducir el abuso, cosas de ese estilo. Pero la verdad es esa estructura de valores. Por eso la palabra integral es tan importante. Uh-huh. Porque no es una educación sexual donde se explica de manera científica cómo es que se da de la procreación, etc. Aquí hay toda una teoría donde diferencian entre sexo, género y orientación sexual, donde la orientación sexual y el género son absolutamente flexibles, ¿no?
1: Claro.
0: Se habla de economía de cuidados y quieren que el Estado reemplace la asignación de trabajo al interior de la familia, que las personas libremente quieran elegir. De repente una persona decide, yo me quedé en casa, cuido a los niños, de repente la mujer se va a trabajar, pero para ellos está mal. Cualquier cosa que no sea una repartición homogénea, está mal.
1: Es una locura. Y ahora yo he estado revisando los índices, amigos. A ver, ¿quieren entender un poco por qué funciona mal el Estado entre tantas cosas? Porque con esta famosa ley de equidad y paridad de género, se fuerza a las instituciones del Estado a generar estas cosas. Pero nos vamos, amigos, me están indicando, nos vamos a una breve pausa comercial y volvemos en unos minutos para seguir conversando y a terminar con esto de las tantas cosas que nos ha dicho ahora Roberto Sánchez. Nos vamos a una pausa.
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1: Bueno, amigos, estamos de vuelta. 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Estamos, amigos, de vuelta con Camilo Ferreira, analista del Centro Wiñac. Estamos revisando y hemos revisado las cosas que han venido diciendo. Camilo, ¿cuál es el punto más crítico de lo que has encontrado en el primero, en el segundo o en el medio de los planes de gobierno de Roberto Sánchez?
0: Lo más preocupante, que no ha sido, a nuestro entender, suficientemente levantado en la agenda, es, y leo,
1: dale,
0: y leo literalmente, reducir sustancialmente el hacinamiento penitenciario. Eso es que haya menos gente en la cárcel. ¿Cómo hacer que haya menos gente en las cárceles? Racionalizando la prisión preventiva, es decir, menos se va a cuando una persona es detenida, por ejemplo, claro, infragante, haciendo algo, se le va a mantener menos tiempo en la cárcel.
1: O sea, lo que ya hace la fiscalía con los ladrones y los asesinos que atrapa.
0: Reformar beneficios penitenciarios. Reformar beneficios penitenciarios suena bien, pero ¿para qué? Para reducir el hacinamiento. O sea, reformar beneficios penitenciarios para que más gente salga de las cárceles. Más beneficios penitenciarios. Recuerden que los jefes de grandes bandas de este país han sido liberados
1: de los pulpos. Y Antauro Humala, que es un asesino de policías, salió por beneficio penitenciario. ¿Qué hizo en la cárcel? Pintaba Hello Kitty. Sí, está en su hoja, no estoy mintiendo, no es broma. Amigos, un asesino de policía sale antes de la cárcel porque se pone a pintar muñequitos de Hello Kitty, en serio.
0: Y quieren ampliar esa clase.
1: Claro, dar más. Ahora ya no solamente Hello Kitty, van a poder pintar Minnie Mouse, el Pato Donald, el Pato Lucas, o sea.
0: Ampliar medidas alternativas a la prisión. Entonces, al que por primera vez roba un celular, en vez que mandarlo directo a la cárcel, decirle, bueno, señor, que haga trabajo voluntario. O sea, no los van a meter adentro.
1: No habla nada de construcción de nuevas cárceles, de hacer cárceles
0: Dentro de la concepción de ellos, el delincuente es una víctima de la sociedad malvada capitalista que se ve empujado al crimen por la codicia del neoliberalismo.
1: Y eso es lo que hemos venido viviendo los últimos 15 años, amigos, porque la criminalidad que tenemos hoy no es de la noche a la mañana, no es por la famosa ley pro crimen. Ustedes lo han vivido junto a todos nosotros. El crimen organizado en el Perú viene creciendo los últimos 10 años, sobre todo desde que los caviares, en el gobierno de PPK y después con Vizcarra, abrieron las fronteras para que entre quien sea. Y entró, por supuesto, una de las empresas transnacionales más grandes que más plata genera, el crimen organizado.
0: No, hay que recordar que durante el breve gobierno de Castillo se duplicaron las denuncias por extorsión. ¿Cuántas leyes supuestamente pro crimen se habían dado en esa época? Ninguna. Y ya con eso se está. Entonces, estamos poniendo la carreta delante de los caballos. La causa, el efecto delante de la causa. El crecimiento del crimen se estaba dando antes de cualquier legislación de las que se está acusando. Esto tiene más que ver con el deterioro institucional de las fuerzas de orden, migración no controlada. Hay variables que son mucho más estructurales que han explicado esto, más que simplemente ir a un tema de las leyes, que la mayoría de personas ni siquiera saben qué leyes son ni cuáles son sus consecuencias, ¿no?
1: No, ya, eso es una
0: locura. Ni de los periodistas que hablan de leyes pro crimen saben cuál es el contenido ahí, ¿no?
1: No, es que la gente repite lo que dicen algunos idiotas y desgraciadamente la gente no tiene el tiempo de hacer un análisis, por eso lo hacemos nosotros por ustedes, para que lo escuchen, lo entiendan. La famosa ley pro crimen, escuchen, busquen el video, doctor Humberto Abanto, cómo deja callado a estos conductores social confusos que existen en otras redes sociales. Búsquenlo, van a enterarse al toque. Leyes pro crimen, Humberto Abanto lo va a encontrar al toque. Está explicado con manzanitas. Hasta Paco Judigno lo ha explicado. Pero, a ver, Camilo, otra de las grandes cosas, porque siempre disfrazan todo de bienestar social, que yo ya he mencionado acá y las dijo el domingo, es que se necesita más impuestos, porque además lo pone lindo, ¿no? El aumento de la presión tributaria con fines solidarios. ¿Qué es eso?
0: Ellos quieren un Estado más grande y afirman que la presión tributaria es 14% del PBI y que en América Latina es 25%, entonces, por lo tanto, hay 11% más de presión tributaria que se podía elevar para ir al...
1: A la par. Hacia lo malo, ¿no?
0: Sí,
1: o sea,
0: sí,
1: cuando
0: sí,
1: debía bajar.
0: Pero ¿por qué queremos estar a la par de países económicamente estancados como Brasil, Argentina?
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0: Ahí están los acordes de guitarra del siempre recordado Óscar Avilés.
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0: la voz del Sambo Cabero.
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0: y sigo viviendo contigo, Perú.
1: Contigo, Perú.
0: Con esta hermosa canción les damos la bienvenida a todos ustedes.
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0: Gracias a todos los que en este momento ya están sintonizando nuestro programa, indudablemente tan emocionados como nosotros al escuchar estos acordes y esta voz.
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0: Esta frase, eres muy grande y lo seguirás siendo. Todos estamos contigo, Perú, y el futuro nos pertenece, señoras y señores.
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0: Imposible dejar de emocionarse con una letra tan bonita y una interpretación impecable del gran Arturo Cabrera. Y con esta canción le damos la bienvenida a todos ustedes. Viernes 5 de junio del año 2026. Mi nombre es Héctor Felipe, soy comunicador motivacional, experto en PNL y a través de la televisión, el streaming, las redes sociales, a través de la radio con fe, en la multiplataforma de PBO, le damos la bienvenida a todos, absolutamente todos los peruanos que en nuestro territorio sintonizan el espacio y los peruanos que están fuera también, que van a participar en las elecciones, al igual que nosotros que estamos aquí en esta hermosa tierra llamada Perú. Tenemos un compromiso con nuestra familia, compromiso con nosotros y con nuestro Perú. Este 7 de junio, Día de la Bandera, tenemos que realizar un voto responsable, lleno de emoción y también con mucha lógica. Hay que saber entender que no solo debemos dejarnos llevar por la emoción de la decisión, sino sobre todo la lógica y la razón para escoger la mejor opción este 7 de junio, Día de la Bandera. Coincidentemente, domingo 7 de junio, segunda vuelta electoral. Estamos prácticamente a dos días para decidir el futuro de nuestro país. El próximo resultado electoral será clave para marcar el camino que vamos a seguir en los próximos 5 años. En este contexto es importante reflexionar sobre la responsabilidad ciudadana y sobre todo que el país enfrenta desafíos en economía, en gobernabilidad, sobre todo en seguridad. En este último tiempo, lamentablemente, la seguridad nos sigue golpeando. ¿Cuántas familias más enlutadas? ¿Cuántos choferes? ¿Cuántos comerciantes? ¿Cuántos bodegueros? ¿Cuántas señoras o señores que se dedican al comercio ambulatorio y tienen que pagar cupos porque si no, no pueden ejercer su labor y no pueden llevar el pan a la mesa de sus hijos, de la familia? Por otro lado, la Fiscalía ratifica el pedido de cárcel contra Roberto Sánchez. Solicitan más de 5 años por presunta falsa declaración ante la OMPE. La Fiscalía ha ratificado el pedido de más de 5 años y 4 meses de prisión contra el candidato presidencial Roberto Sánchez en el marco de la investigación por presunta falta de declaración en procedimiento administrativo y falseamiento de información en la OMPE. El caso está relacionado con presuntas irregularidades en los informes financieros de la organización, con aportes que no han sido sostenidos y con cuentas bancarias que incluyen también al hermano. Según la acusación fiscal, existen elementos de convicción que vinculan al candidato Roberto Sánchez con la presunta omisión o declaración inexacta de aportes económicos, lo que habría motivado el pedido de pena privativa de libertad e inhabilitación. La defensa del candidato reacciona y, por supuesto, rechaza las imputaciones y sostiene que no tendría responsabilidad directa sobre la elaboración de informes financieros, atribuyendo esa función a los responsables administrativos del partido. El caso continúa y su curso judicial en medio de la recta final del proceso electoral, generando atención política por un posible impacto en la campaña. Ayer se hizo el cierre de la campaña, se realizó eventos multitudinarios. El señor Roberto Sánchez estuvo en el campo de Marte y la señora Keiko Fujimori estuvo en el Estadio Monumental. Nosotros vamos a revisar en los siguientes minutos algunos comentarios que giran alrededor de este evento y que permite que nosotros podamos entender cómo se están presentando las propuestas y sobre todo en este cierre de campaña el día de ayer, que fue apoteósico, fue realmente multitudinario en ambos casos. Lo que sí tenemos que resaltar es el hecho de que hay ex candidatos a la presidencia que se están acercando al señor Roberto Sánchez. Es más, en las instalaciones del Hotel Bolívar, un céntrico hotel en Lima, hubo una presentación y conferencia de prensa donde estaban sentados al lado de el señor Roberto Sánchez algunos personajes conocidos, entre ellos George Forsyth, candidato a la presidencia por Somos Perú, estaba también el señor Ricardo Belmont, candidato por Obras, y algunos otros personajes también, el señor Zunini, por supuesto, siempre aparece al lado del señor Roberto Sánchez, pero me gustaría analizar con ustedes esta fotografía, podemos compartirla con producción, esta fotografía de lo que fue la presentación del señor Roberto Sánchez con las personas que se están acercando estratégicamente a su propuesta de gobierno. En ellas podemos, por ejemplo, revisar la presencia del señor Ricardo Belmont, que aparece al lado del señor Roberto Sánchez, pero si ustedes se dan cuenta, aprecien la imagen, si la podemos poner a toda pantalla, podemos apreciar el movimiento de las manos del señor Ricardo Belmont, donde, por ejemplo, saluda al señor López Chao, pero en el momento en que el señor Roberto Sánchez está tomando la palabra, el señor Ricardo Belmont está con los brazos cruzados. Y esta es una comunicación no verbal en la que tú bloqueas de manera inconsciente. Imagínense que yo me presente ante ustedes con los brazos cruzados. Estoy poniendo una pared delante de ustedes. Es como tú conversas con alguien, tú le pones los brazos cruzados, estás haciendo como que un distanciamiento. La idea es abrir los brazos y permitir que las ideas sean compartidas. Y en este caso, ustedes pueden apreciar al señor Ricardo Belmont, que está con los brazos cruzados. Por otro lado, aparece también el señor George Forsyth, pero que entiendo le avisaron a último momento o decidió participar en el último momento porque aparece con un polo, con una camiseta, un polo de cuello, que se usa, bueno, para una actividad deportiva, de repente para, no sé, para un evento familiar, para una parrillita, pero no para una presentación. Y ahí lo ven en la foto final, donde el señor López Chao y el señor Belmont se dan un saludo con la mano, y donde otra comunicación no verbal, no se miran, que es también un detalle, bueno, pero para la foto, ¿no? Yo entiendo que es para la foto. Y el señor Forsyth, que aparece con este polo celeste, que está bien, ¿no? Con la gorrita, ¿no? Está bien, o sea, me parece una tenida, pero como para un fin de semana, ¿no? Para una reunión de familia, una parrillita, no sé, un encuentro con los amigos, pero no para un evento tan importante en presentación de propuestas para los próximos 5 años en el tema presidencial. Pero bueno, es mi punto de vista como especialista en comunicación no verbal. Estaremos nosotros siempre desarrollando este tipo de comentarios que tienen que ver con lo que uno dice sin hablar, que es importante también anotarlo. Dicho esto, vamos a compartir con ustedes algunos mensajes grabados. Por ejemplo, hablamos acerca de lo que sucedió en Ate Vitarte, en el Monumental, en referencia a Keiko Fujimori, que se dirige a las personas indecisas, que en un gran porcentaje, imagínense, en este tiempo, hoy viernes, todavía no saben por quién votar. La recomendación, utilicen la lógica y la razón, no solo la emoción, que particularmente siempre está enlazada a las decisiones de este tipo, a las decisiones políticas, que sea más racional, que sea más lógico y un poquito menos emocional. Vamos a escuchar a Keiko Fujimori, que habla acerca de los indecisos. Adelante, por favor.
2: Y los ciudadanos que viven en la capital, gracias a todo el Perú por no perder la esperanza. Esta elección nos va a permitir elegir el rumbo. Si es que queremos avanzar o la otra opción es retroceder. Si queremos unidad o queremos quedarnos atrapados en el odio, en el insulto y la venganza. Nosotros representamos progreso. Ellos representan retroceso. Nosotros representamos reconciliación. Ellos lo que buscan es dividir a todos los peruanos. Por eso les pido, en estos pocos días que que nos quedan. Y me dirijo no solamente a ustedes, sino a los ciudadanos que todavía están pensando, a los que no han tomado una decisión. Y yo sé y soy consciente que muchos no han votado por mí. Y a ellos apelo a que puedan elegir más allá de nuestras diferencias y a pesar de ellos, a elegir por el futuro, a elegir por nuestro país.
0: Las palabras de Keiko Sofía Fujimori, que se dirige a los indecisos. Vale la pena también hacer un apunte en referencia a la presentación de Keiko, donde sus dos hijas, sus dos menores hijas, subieron al escenario con una elocuencia que vale la pena resaltar. Bueno, en realidad pues son los genes, ¿no? Indudablemente, el abuelo y la mamá. Pero yo lo que quería comentar era la elocuencia de las menores en el momento de presentar a la mamá, e inclusive recuerdo a una de ellas, y por un tema de protección no podemos nosotros poner la imagen en pantalla, pero una de ellas dijo, les doy a mi mamá por 5 años, ella va a ser presidenta solo 5 años, y regresa luego a sus labores de mamá. Y es más, ellas fueron y le dijeron, ¿quieren que la traiga? ¿Quieren que traigamos a la candidata? Y ellas van por su mamá y luego la acompañan. Dicho este comentario, pasamos ahora a lo que en un momento fue también motivo de una reacción, así podemos decirlo, una reacción de señor Rafael López Aliaga desde un principio, en la primera vuelta, en referencia a Keiko Fujimori, a quien consideraba rival. Y tenía algunas apreciaciones y comentarios en referencia a su candidatura, pero se sabe que Rafael López Aliaga ya ha declarado que va a apoyar directamente a Keiko Sofía Fujimori. Aquí tenemos la imagen.
3: Todo el Perú. La patria está en peligro. Hay una agresión extranjera al Perú. Esto no se ha cocinado en un día, una tarde. Son varios años de un foro de Sao Paulo y aliados peruanos tratando de tomar el control de todo un Perú. Un Perú que si lamentablemente cae bajo las garras de este foro de Sao Paulo, tiene como futuro ser pues el desastre, lamentable desastre de los hermanos bolivianos. Yo sí eché en falta el domingo esa pregunta, en el debate. ¿A dónde nos quiere llevar, señor Sánchez? ¿A Bolivia? ¿A Venezuela? ¿A Cuba? ¿A Nicaragua? Basta ya. Los jóvenes del Perú, los pobres del Perú, y es un libro que voy a publicar próximamente, han sido secuestrados por esa izquierda del mal, mentirosa, asesina y ladrona. Nunca vamos a pactar con eso, y sabiendo que está en riesgo la democracia en nuestro país, levantamos la voz. Aunque tenemos grandes diferencias con Fuerza Popular, grandes diferencias con su forma de trabajo, hay que poner la balanza. La balanza de defensa de la democracia o la balanza puede entrar una dictadura de izquierda radical con aliados de la peor estirpe. El Perú, si lamentablemente cae en manos de esa izquierda radical o ese comunismo, va a tener los siguientes efectos económicos casi de inmediato.
0: Ahí teníamos un ejemplo de lo que nosotros hemos mencionado al inicio del programa, el tema de utilizar la razón y la lógica sobre la emoción. Ahí está el análisis de Rafael López Aliaga y esta adhesión por un tema de convicción hacia el planteamiento de Keiko Sofía Fujimori. Por supuesto, la reacción viene sobre el pronunciamiento de Rafael López Aliaga. Keiko agradece con estas palabras.
2: Y también quiero agradecer el pronunciamiento que hoy ha dado Rafael López Aliaga y el Partido Renovación Popular.

0: pronunciamiento tan importante que resalta que más allá de las discrepancias tenemos que estar unidos. Pero además de ir sanando nuestras heridas e ir caminando hacia un mejor futuro, tenemos que entender también que los cimientos de una nación no se pueden construir.
1: Ahí estaba la respuesta, la reacción de Keiko Fujimori en referencia al acercamiento que manifestó Rafael López Aliaga en conferencia de prensa. Esta es una reacción que mucha gente estaba esperando, es una adhesión, es un acercamiento que mucha gente estaba esperando entre Rafael López Aliaga y Keiko Fujimori. En referencia a lo que mencionó Rafael López Aliaga, estaremos atentos a la publicación de su libro Los Pobres del Perú. Y, por supuesto, a lo que podría pasar en los próximos años con el tema político. Vamos nosotros a continuar con nuestro programa y es momento de atenuar un poco el tema político para referirnos a las efemérides. Vamos a revisar qué pasó un día como hoy en la historia. Adelante, Quique Bravo Prado, efemérides.
2: Hola, ¿qué tal? ¿Cómo están? Estas son las efemérides para hoy aquí en PBO Noticias. ¡Empezamos!
3: Un día como hoy,
2: en Arica, el ejército invasor chileno envía como parlamentario al mayor Juan de la Cruz Salvo. Esto fue en el año 1880. Juan de la Cruz Salvo pretendía que Francisco Bolognesi, que estaba en Arica y en los alrededores del Morro, se rinda. Y se dio lugar a la respuesta de Francisco Bolognesi. Les cuento. Eso pasó, como les digo, un 5 de junio de 1880. En Arica, el ejército invasor chileno envía como parlamentario al mayor Juan de la Cruz Salvo, quien es recibido por el coronel Francisco Bolognesi en su casa, al pie del Morro. Los chilenos pedían la rendición de los peruanos y Bolognesi le respondió, sabiendo además Bolognesi de su inferioridad numérica y militar, y sabiendo que iba a fallecer. ¡Tengo deberes sagrados que cumplir! ¡Y los cumpliré hasta quemar el último cartucho! Y un día como hoy, lamentablemente, Sendero Luminoso realiza un atentado terrorista contra las instalaciones del Canal 2. Un 5 de junio del año 1992, el forado que dejó ese coche bomba que dejaron estos delincuentes terroristas asesinos fue increíble. Les cuento un poco lo que pasó. En 1992, Sendero Luminoso realiza un atentado terrorista contra las instalaciones del canal de televisión Latina, en ese entonces Frecuencia Latina. El atentado contra este canal fue un atentado con coche bomba que sucedió, como les digo, un día como hoy, cuando un camión cargado con media tonelada de dinamita se dirigió hacia la fachada de la mencionada estación y estalló. Evidentemente las antenas y la estación de televisión quedaron destruidas, por lo que tuvieron luego que ser reconstruidas. El coche bomba tuvo como consecuencia la muerte de tres personas: Alejandro Pérez, jefe de redacción de prensa, y los agentes de seguridad Javier Requis Arellano y Teddy Hidalgo Ruiz. Y un día como hoy también se produce el llamado baguazo. Esto fue en el año 2009, en el segundo gobierno de Alan García, les cuento. Miembros de comunidades indígenas realizan una manifestación contra la ley de la selva en el Perú, en la que efectivos policiales abren fuego contra ellos en un incidente conocido como baguazo, que dejó 33 muertos y un desaparecido. Lamentablemente, hubieron 24 policías muertos. 16 fueron además degollados y acuchillados por los indígenas, según testimonios de los policías que sobrevivieron a este secuestro. Esta causa, este conflicto llamado baguazo, se originó porque el segundo gobierno de Alan García promovió una política de inversiones como parte de la ejecución del Tratado de Libre Comercio con Estados Unidos. Varios decretos legislativos suscritos afectaban directamente a las comunidades indígenas de la Amazonía y evidentemente luego fueron azuzados por gente comunista, eso está claro. La ira de los nativos fue debido a que la minera Afrodita pretendía ocupar una zona protegida legalmente. Después del conflicto social, la compañía transnacional, y después de todo lo que pasó, suspendió sus actividades. Y un día como hoy nace Adam Smith. Adam Smith es el padre de la economía. Les voy a resumir un poco por qué. Adam Smith nace en el año 1723, economista y filósofo escocés, considerado uno de los mayores exponentes de la economía clásica. Es conocido principalmente por su obra La riqueza de las naciones, del año 1776, que es esencialmente un estudio acerca del proceso de creación y acumulación de la riqueza, temas ya abordados por los mercantilistas y fisiócratas de la época, pero sin el carácter científico que le dio Adam Smith. Debido a este trabajo, que fue el primer estudio completo y sistemático sobre este tema, a Smith se le conoce como el padre de la economía moderna. No olvide usted, En La riqueza de las naciones, Adam Smith abordó temas como la división del trabajo, la teoría del valor, la importancia de la competencia y el libre mercado y la mano invisible, concepto que describe cómo las acciones individuales orientadas por el propio interés pueden conducir al beneficio colectivo de la sociedad. Estas fueron las efemérides del 5 de junio. Deje sus comentarios y comparte este video si les gustó. Me voy. Adiós, chao.
1: Ahí están las efemérides para compartir en nuestra programación a través de la señal de PBO. Vamos a ir a una pausa, la primera del programa, gracias a nuestros amigos de Caja Huancayo. 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Disfrutando una taza de café con ustedes aquí en la mesa principal, vamos a la primera pausa y regresamos. Entrevistas, temas interesantes y sobre todo tocando el corazón de todos nuestros compatriotas.

0: 10 y 28.
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2: No hay duda, en el Perú estamos bendecidos. Nuestra abundante tierra fértil, diversidad de climas y una inigualable sabiduría ancestral nos consolida como una potencia agrícola exportadora en América Latina. A nadie le quedan dudas que la agricultura peruana tiene enormes oportunidades de crecimiento sostenible. Por ello, diversas alianzas estratégicas apuestan por la convivencia entre la agricultura y la minería, otra de nuestras principales actividades generadoras de empleo. La agricultura es un motor de alto impacto económico. Basta con ver nuestros cultivos en los mercados convertidos en un festín visual y un homenaje a la fertilidad. Gracias a nuestros bravos agricultores, más de 34 millones de peruanos nos abastecemos a diario con variados alimentos. Como dijimos, nuestros cultivos nacionales son el resultado de una mezcla de arduo trabajo, tradición y tecnología moderna, crucial para la economía y la seguridad alimentaria. Actualmente, el desafío es potenciar el crecimiento de nuestros campos y desaparecer los mitos que aseguran que existe un conflicto entre la minería moderna y la agricultura. Se ha demostrado que la explotación minera responsable no agota ni contamina los recursos hídricos tan importantes para el desarrollo agropecuario. La agricultura nacional genera más de 4 millones de puestos de trabajo, lo que representa más del 20% de la población económicamente activa. Es evidente que la labor de nuestros campesinos es vital para la economía del país. Su esfuerzo en el campo ha logrado, por ejemplo, que el arándano, los espárragos y las uvas peruanas nos coloquen como líderes mundiales en exportaciones agropecuarias. Empezamos esta semana una serie de documentales sobre la agricultura en el Perú. 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

0: Los acordes de guitarra del gran Oscar Avilés. Levántale, por favor, para disfrutarlo. Y ahí viene Arturo Sambo Cabello.
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0: Qué magistral interpretación de la pluma de Augusto Polo Campos. Lo que podría considerarse el segundo himno del Perú. Contigo, Perú. Bienvenidos a un nuevo bloque de programa. Y vamos a hablar con una persona que no nació en el Perú, él nació en Venezuela, es ciudadano americano, ha trabajado con Donald Trump 4 años y medio, tiene una experiencia política impresionante, es director de políticas públicas de la Casa Blanca, su nombre es Carlos Díaz y está nuevamente con nosotros. Carlos, bienvenido.
2: Buenos días, un gusto.
0: Es la segunda vez que nos encontramos
2: aquí.
0: Un placer
2: estar de vuelta contigo.
0: Cuéntame, ¿cómo han estado estos días?
2: Con mucha emoción, aquí tratando de ser... partícipe de esta jornada histórica que ya lleva ya varios días del cierre de campaña.
0: Sí, y de esa segunda vuelta.
2: De esa segunda vuelta y de lo que creo que va a ser, espero que sea, una gran victoria de la democracia peruana este próximo domingo 7 de junio.
0: Es la idea, ¿no? Es lo que estamos nosotros sosteniendo a través de nuestras emisiones y es la característica y el perfil de este canal de televisión PBO, que es pluralista y que permite de que todos puedan tener información que luego puedan digerir y tomar una mejor decisión.
2: Claro, aquí la idea es informarse, poder saber cuáles son las propuestas que cada uno de los candidatos les ofrece al pueblo peruano y tomar esta decisión con mucha seriedad. Aquí no se trata de escoger al que le caiga mejor o al que uno sienta que es la persona
0: con
2: la
0: que
2: más simpática.
0: Claro.
2: Sí, no, es escoger a la persona, y no solamente a la persona, el equipo, porque uno va a elegir a una persona, sí, el presidente o la presidenta, pero tiene un equipo alrededor suyo. ¿Quién tiene el mejor plan y el mejor equipo para poder hacer que el Perú crezca como debe de crecer? Sea un país con seguridad, un país que tiene un increíble potencial, pero que lo han desaprovechado con una gran inestabilidad política.
0: Y eso tú lo puedes apreciar desde tu punto de vista y tu experiencia en el tema de políticas públicas y con esta labor que tú realizas en la Casa Blanca. Pero yo hacía...
2: Que realizabas, perdón, en
0: la Casa Blanca al lado de Donald Trump. 4 años y medio estuviste con él.
2: Tuve medio año antes de que tomara posesión, primero en la campaña, después en el equipo de transición y después los 4 años que estuvo en su primer gobierno.
0: ¿Qué comentario podrías hacer a favor, indudablemente, de lo que es la estructura gubernamental de los Estados Unidos y ya particularmente de Donald Trump como líder, como persona?
2: La gente tiene una percepción de él que es muy diferente a la realidad. En persona es muy diferente. Es un tipo encantador, un tipo simpático, con un gran sentido del humor. Él va a tomar la decisión que él considera es la adecuada, pero no sin antes preguntarle a todo el mundo, no solamente a sus asesores, a la persona que viene y le lleva el café, al que limpia, a todo el mundo le pide opinión y va a hacer lo que él va a hacer, pero le encanta oír que la gente opine, discuta y, repito, la percepción del hombre que grita, que insulta,

0: exactamente lo que está haciendo. Tiene un gran conocimiento de la comunicación.
1: Sí.
0: Comunica muy bien, sabe hasta el ángulo exacto de la cámara.
1: Sí.
0: Tuvo un programa de televisión por 9 años, el programa número 1 de televisión en Estados Unidos a esa hora, y sabe exactamente cómo comunicarse con el pueblo. Y por eso es que muchas veces la gente dice... Él está diciendo lo que yo quisiera decir, pero no me atrevo a decir.
1: Sí, sí, sí.
0: Puede llegarle muy bien al electorado.
1: Sí. Tú sabes que hay un personaje en los Estados Unidos que es Anthony Robbins.
0: Sí.
1: Debes haber escuchado hablar de él y seguro has visto sus conferencias, de repente has asistido. Yo me preparé con él en el tema de PNL y él habla directamente de las experiencias que ha tenido con algunos personajes, entre ellos mandatarios. Y hablaba acerca de Donald Trump, y Donald Trump tiene una particularidad, o sea, maneja la comunicación no verbal de una manera extraordinaria. O sea, desde el traje azul.
0: Así es.
1: Desde el traje azul, desde la corbata roja.
0: Que se ve mucho mejor en televisión que uno de otro color.
1: Sí.
0: Entonces sabe exactamente. Sí.
1: O sea, sabe cómo captar la atención.
0: Así es.
1: Y es, aparte del tema de los movimientos, por ejemplo, cuando llega a China y levanta el puño, ¿no?, y cierra el puño.
0: Sale del avión.
1: Claro, cuando, o sea, eso es comunicación no verbal.
0: Bueno, cuando toma posesión la primera vez y él llega al Capitolio, la primera imagen que él es saliendo del edificio a la parte abierta donde va a juramentar, entra precisamente con el puño alzado.
1: Qué importante es la comunicación no verbal, ¿no?
0: La comunicación no verbal es esencial. Uno muchas veces más comunica, no por lo que dice, sino cómo lo dice.
1: Es que
0: cómo utiliza las manos, cómo utiliza ese lenguaje no verbal.
1: Hay una fórmula que maneja Tony Robbins a través de la PNL que quiere decir, así específicamente, la fórmula 7-38-55.
0: Uh-huh.
1: 7% es el contenido. El 38% es el tono de la voz. Y el 55% es la comunicación no verbal.
0: Así es. Que muchas veces la gente lo hace sin saber, ¿no?
1: Sí.
0: Son mensajes subliminales que mucha gente no se da cuenta ni siquiera cuando lo está haciendo, como comentabas antes, las manos cerradas.
1: Sí, lo comentaba. Tú llegaste pues
0: antes. Sí, lo vi. Y eso es muy cierto. Eso demuestra que no estás cómodo, que quieras ocultando algo. Y que estás ocultando algo.
1: Yo estoy conversando contigo y...
0: Claro, estoy ocultando algo y hay una distancia...
1: Sí.
0: Que quizás
1: que a veces no
0: se note
1: de manera inconsciente.
0: Así es, muchas veces inconsciente.
1: Claro, pero si lo manejas, podrías tener una mejor apertura. O sea, abrir las manos, conversar.
0: Sobre la mesa, claro.
1: Claro, ponerla sobre la mesa. Eso es importante, ¿no? Pero yendo al tema de las elecciones.
0: Sí.
1: ¿Está garantizada la seguridad de las votaciones, tú crees?
0: Me encantaría decirte que desde mi punto de vista, sí. Pero no te lo puedo decir porque no lo sé. Lo que pasó en la primera vuelta creo que es inaceptable. Mesas y mesas que no abrieron en la capital. No estamos hablando de lugares distantes donde te tomas 7-8 horas o quizás más llegar en un camión con las actas. No, aquí en la capital. Me parece muy sospechoso.
1: A 15 minutos
0: de la OMPE.
1: De la OMPE.
0: En lugares que donde sabemos que predominantemente el electorado es un electorado más de derecha que favorece más al exalcalde de Lima, López Aliaga, y a Keiko. Entonces me parece muy...
1: Y algunos otros candidatos también.
0: Y algunos otros candidatos del centro de derecha.
1: Sí.
0: No a los de izquierda. Entonces me parece muy sospechoso y creo que lo que pasó, pasó. No puede pasar de nuevo. Independientemente de por quién vote la gente este domingo, lo importante aquí es que cada voto se cuente de manera correcta, que la voluntad del pueblo peruano se respete y que el ganador sea precisamente el que saque más votos. Que no haya trampa, que no haya falta de transparencia, porque los peruanos se merecen una elección limpia y transparente.
1: Incluso hay una publicidad, hay un spot publicitario creado por la OMPE en la que incluye a miembros de la OMPE, un oficial de policía, un miembro del ejército, donde se comprometen a estar. O sea, hay una comunicación en la que dice: yo voy a estar contigo, voy a estar presente, como de manera subliminal diciendo lo que pasó en la primera vuelta no se va a repetir.
0: Claro, pero también los ciudadanos tienen que vigilar su voto. Es por eso que los personeros son tan importantes.
1: Tener
0: personeros que puedan verificar que el proceso se lleva a cabo con transparencia y que los votos se cuenten uno a uno de manera adecuada.
1: Porque hay una palabra que creo que grafica lo que provocó esta primera vuelta, que es desconfianza.
0: Así es.
1: Porque el electorado siente que... Hay muchas situaciones. Se habla de fraude, pero es delicado decir fraude, ¿no? Porque tendría que juntar muchos elementos. Pero se habla de que ha habido situaciones que en realidad no se debieron dar.
0: Situaciones inaceptables en una democracia. Y yo sé que hubo un reporte que dice que no se cambió el resultado. Pero ¿cómo le dices a la gente, a las miles de gentes,

0: Muchos de ellos pudieron votar al día siguiente, las mesas que no abrieron. Pero ¿qué le dices a la gente que estuvieron horas esperando que una mesa abra y se fueron? Porque
1: pero
0: estaban
1: eso
0: cansadas.
1: Es ilegal, o sea,
0: gente mayor. Claro.
1: Haber hecho esa elección complementaria no estaba estipulado.
0: Tampoco. Claro. Cuando ya sabías el resultado, parte del resultado, se había dado reporte.
1: Ya se había dado
0: resultado.
1: El flash, o sea, ya se habían cerrado.
0: Totalmente irregular. Totalmente
1: y aparece
0: irregular.
1: El señor Burneo 2 horas después diciendo, no, vamos a prolongar esto para los que no votaron.
0: Y por lo menos se pudo resolver imperfectamente a los que no votaron porque las mesas nunca abrió. Pero repito, ¿qué pasa con los que se fueron, se cansaron, no pudieron votar? Las mesas sí abrieron y por lo tanto no tuvieron la oportunidad el día siguiente ni siquiera de votar. Y yo creo que hay miles y miles de peruanos que no votaron por ese, digamos, error.
1: Tú lo mencionas, Carlos. Hay gente que se fue, pero no molesta, no porque no abrieron, yo hago pataleta, yo berrinche, no. Hay gente que los domingos, y tú lo sabes,
0: claro,
1: en nuestra realidad latinoamericana, hay gente que trabaja todos los días y el domingo gana el doble.
0: Y no
1: entonces,
0: puede
1: no,
0: dejar de trabajar.
1: No puede dejar de trabajar porque si no, sus hijos ese domingo no comen.
0: Así es. Y esa gente no
1: así
0: votó.
1: Sí, son miles de personas.
0: Y gente mayores, discapacitados.
1: Sí,
0: mucha gente no
1: mucha
0: votó.
1: Gente.
0: Y son miles y miles. Y la diferencia entre el segundo y el tercer lugar fueron aproximadamente 20.000 votos.
1: Sí.
0: Entonces, eso no puede pasar de vuelta este domingo. Sería inaceptable. Y yo creo que aquí la comunidad internacional va a estar muy vigilante de asegurarse de que eso no pase. Pero más importante aún, los peruanos tienen que asegurarse de que su voto se respete.
1: Sobre todo eso. Y si hablamos del tema que también golpea no solo al Perú, sino al mundo y gran parte de Latinoamérica, uno de los países más complicados actualmente es Ecuador, por ejemplo, en el tema del sicariato,
0: sí, la seguridad.
1: El tema de las extorsiones, el tema de seguridad. Es lamentable lo que pasa en nuestro vecino país del norte, pero no está muy lejos, no está muy distante del Perú. Por el miedo, por la zozobra, por la angustia de todos aquellos que se dedican a tener un negocio y que tienen que, de las utilidades, buscar un presupuesto para pagarle al extorsionador.
0: Totalmente.
1: O sea, ya se ha normalizado eso.
0: Y hoy día es el tema número uno en esta elección, el
1: y
0: tema de la seguridad,
1: penoso,
0: hoy día la inseguridad.
1: Triste,
0: totalmente. La gente sale de su casa con miedo.
1: Sí.
0: Y eso es inaceptable. Y es por eso que tienen que elegir a alguien que pueda poner ese orden y hacer lo que se hizo en los 90. En los 90 ya se hizo. El enemigo no era el crimen organizado, el crimen de calle, era el terrorismo.
1: Erradicó
0: el terrorismo con políticas de mano dura. Yo sé que a mucha gente no le gusta oír hablar de mano dura, pero es necesario. Y aquí, admito que estoy parcializado porque conozco a una de las candidatas a Keiko, he trabajado con ella, trabajo con ella en el centro que dirijo, donde da clases, pero su propuesta es una propuesta contundente en contra del crimen de calle, el crimen organizado, para poner orden, para que la gente salga de su casa con tranquilidad y con la paz que merece.
1: ¿Desde cuándo conoces tú a Keiko?
0: La conozco hace varios años. Ella da clases en el centro que yo dirijo en Estados Unidos. Y yo pedí una reunión con ella. Yo obviamente, yo sé que nadie es profeta en su tierra, pero fuera de Perú, Keiko es toda una sensación. Es una referente de la democracia, de la libertad. Yo obviamente había oído hablar de ella,
1: claro,
0: estudiado sus campañas. Y vine a Perú para un tema totalmente diferente y pedí reunirme con ella para conocerla.
1: Claro.
0: Tenía una reunión de media hora, le había pedido el taxi que me fuera a buscarla a la media hora, me quedé hora y media conversando con ella y al igual que dije de Trump, la percepción que se tiene de ella es muy diferente a la realidad, es encantadora, es cálida, simpática, es brillante. Y ahí que empezamos a conversar no solamente del Perú, sino de la oportunidad. Yo ahí mismo le ofrecí trabajo, algo que no suelo hacer de inmediato, le dije, me encantaría, Keiko, que des clases con nosotros. Tenemos un programa que trae a líderes.
1: ¿Y qué es lo que ella maneja en tu...?
0: Tenemos a un grupo de líderes, casi 40 líderes, expresidentes, ministros en funciones, exministros, funcionarios públicos. Dan clases de liderazgo, de manejo de crisis, de economía, de todo tipo de temas. Y Keiko da clases extraordinarias. Ella obviamente no puede dar esas clases en Miami porque tiene una campaña, no puede ausentarse.
1: No puede ser de manera presencial, pero lo hace de manera virtual.
0: No, siempre lo hacemos todo presencial.
1: Ah, es presencial.
0: Las clases, tenemos dos programas. Uno en Estados Unidos, en Miami.
1: Correcto.
0: Ella no puede participar de ese porque tiene que estar aquí. Pero tenemos otro que va por toda la América Latina dando clases y ella participa de ese programa. En Lima, por ejemplo, hemos dado ya 3 clases. Cursos ejecutivos de 2 de 3 días. Dirigidos a empresarios o a servidores públicos o a jóvenes que quieren superarse.
1: Tema de liderazgo.
0: Y eso lo llevamos por todas partes. El más reciente fue en Lima sobre el tema de seguridad. Tuvimos al expresidente de Colombia, Álvaro Uribe, al ministro en funciones de seguridad de El Salvador, a muchos otros funcionarios públicos. Ella de una clase magistral y entonces da clases por toda la América Latina, y me hubiera encantado que fuese en Estados Unidos, pero obviamente por la campaña no puede.
1: Como tú lo mencionas, no conocer a personajes políticos como Donald Trump, o sea, desde la televisión, desde la percepción del común de las personas, es diferente a cuando tú lo conoces como en tu experiencia.
0: Absolutamente diferente. Igual con Keiko.
1: Me imagino que lo de Keiko viene acompañado de el branding que rodea a su marca, sí, desde el apellido, bueno, desde lo que es ella.
0: Y ¿correcto? Décadas de los medios de prensa atacándola, inventando historias. Y bueno, eso tiene un impacto, sí, obviamente, en la población. Por eso hay un voto anti muy alto, porque sí, la hacen ver como la culpable de todos los problemas de Perú.
1: Pero particularmente, te digo, en referencia a ese voto anti-Keiko, sí, comparado del 2011, 16 y 21, se ha diluido.
0: Se ha diluido.
1: En este 2026, sí, se ha diluido.
0: Sin duda. Sí. Aquí se ve a una nueva Keiko, pero irónicamente esta nueva Keiko es la verdadera. Es la, yo creo que por muchos años han hecho que se vea, ella se lanzó a la presidencia la primera vez muy joven, uh-huh, hacen que se vea mayor, muy seria, muy distante. Sí. Y ahora si ves en la campaña, si comparas las cuatro campañas, yo no la conocía en las primeras campañas, pero he analizado sus campañas, y ves que ese lenguaje no verbal que, sí, mencionas, sí, ha cambiado mucho, mucho más abierta, está, sí, disfrutando la campaña.
1: Sí, sonríe más,
0: sonríe
1: de la vestimenta
0: y
1: también.
0: Esa,
1: ¿no?,
0: es la Keiko,
1: sí,
0: verdadera.
1: Sí.
0: Pero independientemente de la imagen que se tenga, yo creo que aquí hay que votar por la persona que va a ser el mejor o la mejor gestora, claro, la que va a solucionar, claro, los problemas de los peruanos, no el que, claro, le caiga mejor.
1: Claro.
0: Muchas veces uno tiene que votar por el candidato que consideras el menos malo,
1: sí,
0: no es lo ideal, pero la persona que va a hacer una mejor gestión cuando la comparas con la otra. Entonces aquí no es un tema de si te cae bien, si no te cae bien, sino quién puede traer el orden que hace tanta falta en Perú.
1: ¿Estuviste ayer en el cierre de campaña?
0: Ah, estuve con ella en el cierre de campaña.
1: Yo justo hice una mención al inicio del programa en referencia a la participación de sus hijas.
0: Sí, extraordinaria.
1: Tienen un futuro.
0: Con una elocuencia, con una sinceridad, con una honestidad.
1: Sí. Y muy orgánica,
0: muy emotivo, muy,
1: sí,
0: emotivo.
1: Sí.
0: Y yo creo que a la gente le gusta ver esa parte personal.
1: Sí.
0: Obviamente son dos adolescentes, no van a estar en eventos de campaña todos los días. Una,
1: claro,
0: está en la
1: hay
0: escuela.
1: Hay que protegerlas también.
0: Por supuesto, claro, y los, claro, medios de prensa le han dado muy duro, claro, a la familia. Pero fue muy, muy, muy emotivo ver cómo su hija menor la presenta.
1: Sí, cómo va a traerla.
0: Exacto, cómo, sí, va, la busca, sí, y llegan juntas a, sí, ese escenario. Yo he estado en muchos mítines políticos en Perú y en muchos mítines políticos en toda la América Latina y en Estados Unidos. Y lo que presencié en ese mítin fue algo histórico, porque muchas veces los partidos políticos llevan a gente, le dicen acarreados, no los obligan a llevar. Ahí había gente de todo el Perú con emoción, que estaban ahí porque la apoyan de verdad. Y me gustó mucho cómo apeló a los votantes que todavía no han tomado su decisión. Uh-huh. Hay millones de votantes que saben que van a votar por ella y millones de votantes que van a votar por el congresista Sánchez. Uh-huh. Ya eso se sabe. Pero hay un grupo de votantes indecisos todavía que no han votado por ella quizás ninguna vez y que este domingo tienen que tomar una decisión. Y ella les habló directamente, sí, a ellos. Creo, sí, que eso es muy importante porque esos votantes son los que van a decidir esta elección.
1: Y me parece que estratégicamente ella está dejándose asesorar y se nota que hay asesores muy cercanos a ella. Hay personas que le están ayudando y personas que le están aconsejando. Y ella entiendo que está recibiendo bien los consejos porque está manejando muy bien el tema del oratorio, el tema de la presentación, la técnica del movimiento, la técnica de la voz. Y esto incluye también a las hijas. Porque si tú te das cuenta, yo soy muy observador en el tema, te habrás dado cuenta, claro, de ello, no había un papel en la mano. Con las chicas no había papel en la mano,
0: sí, sí,
1: y con ella tampoco.
0: Sí.
1: Y eso es muy natural y lo orgánico es bien recibido.
0: Claro. Ella es muy buena cuando da entrevistas, cuando habla del corazón. Yo sé que alguna gente criticó el debate porque tenía preparado. Ella sí se preparó. Es una mujer,
1: claro,
0: preparada. Quiere asegurarse que los argumentos sean exactamente,
1: bueno,
0: los
1: eso
0: que
1: son
0: tiene que dar.
1: Bueno, eso es una memoria, que es básico.
0: Claro, es muy preparada.
1: Claro,
0: estudia mucho.
1: Entiende.
0: Pero también cuando improvisa, cuando habla del corazón, conecta muy bien. Y tiene que hacer eso más. Sí, tiene muchos asesores. Pero la que toma las decisiones es ella. No es una candidata que le dice lo que tiene que hacer. No, es una, uh-huh, candidata preparada. Lleva ya varias campañas. Uh-huh. Y te repito, la he visto conectar con el electorado, con la gente de a pie, y conecta muy, muy bien.
1: Y para encontrar, como siempre, la equidad, que es la idea que nosotros tenemos aquí en el programa y a través de la señal de PBO en multiplataforma, tenemos que hablar también de señor Roberto Sánchez,
0: claro,
1: que tiene sus seguidores, tiene personas que lo quieren,
0: sin duda,
1: personas que encuentran en él un cambio, una esperanza. ¿Cuál es tu punto de vista?
0: Mira, eso del cambio me parece muy interesante porque,
1: sí,
0: llevamos ya en el Perú un cuarto de siglo de gobiernos antifujimoristas.
1: Uh-huh.
0: Este sería un gobierno más, antifujimorista. Mucha gente piensa que es el agente del cambio, que es nuevo en la política, no es cierto. Él fue ministro de Comercio Castillo. Exterior sí. y de Turismo de Pedro Castillo. Sí. Es una labor pésima. Si su labor es promover el turismo, promover al Perú, ¿cómo corta los fondos de PromPerú? PromPerú es la organización que está encargada de promover sí. el Perú en el exterior para atraer claro. más inversiones claro. y traer más trabajos. Claro. Los corta. Y ahora, en este momento, es congresista.
1: Sí.
0: Mucha gente no lo sabe. Es congresista en este sí. momento. Sí. Y la manera en que ha votado es información pública. La pueden ver cómo ha votado en contra de proyectos importantes. Muchas veces ni siquiera va al trabajo, no se presenta en comisiones.
1: Ha pedido licencia.
0: Sí. Pero es congresista en este
1: sí,
0: momento.
1: Sí, sí, sí, en funciones.
0: En funciones. Entonces, mucha gente no lo sabe. Y yo creo que aquí algo interesante, hablamos de Keiko, la Keiko genuina. No hay nada más importante, creo yo, para un político que la autenticidad. Que la gente vea quién es. Y aquí lo que veo yo en Roberto Sánchez es una persona que pretende ser alguien que no es. Por ejemplo, desde el sombrerito. Independientemente de lo que yo piense haya sido una labor muy mala del presidente Castillo, uh-huh. es un hombre auténtico. El sombrero de Castillo era él.
1: Claro.
0: Ese es él.
1: Claro.
0: Lo que ves es lo que es. No es el caso con Roberto Sánchez. Quiere imitar a Pedro Castillo.
1: Claro.
0: Roberto Sánchez no es Pedro Castillo.
1: Claro, y utiliza un
0: es
1: elemento,
0: mucho peor.
1: Claro, utiliza un elemento que no le corresponde.
0: Correcto. Claro. Entonces, esa falta de autenticidad creo que es grave. La gente con la que se rodea, creo que es algo que hay que prestar mucha atención. Uh-huh. Ha dicho claramente que uno de sus asesores principales es Antauro Humala. Lo ha dicho una y otra vez, y ahora, cuando le han dicho que eso no suma,
1: claro.
0: que es un tipo peligroso,
1: lo ha negado,
0: se ha distanciado,
1: sí.
0: presenta un plan de gobierno donde presenta sus ideas, y ahora lo cambia, y en algunos casos lo cambia radicalmente. Primero dice, critica la independencia del Banco Central de Reserva, uh-huh. la labor del presidente del Banco Central, que le ha traído una gran estabilidad macroeconómica al Perú.
1: Julio Velarde.
0: Ahora dice que apoya a Julio Velarde, que ha tenido diferencias pequeñas. No son sí. diferencias pequeñas,
1: sí.
0: ¿no? Ha querido eliminarlo.
1: Hay contradicciones, ¿no?
0: Muy serias. Entonces, uno puede decir, apoyo su plan de gobierno, uh-huh. apoyo lo que representa, pero en este caso no se sabe qué representa. Porque lo cambia de día a día, y si nos dejamos llevar por la gente que lo rodea, por su entorno y por lo que ha dicho a lo largo de toda su carrera política, es alguien que es muy peligroso
1: y
0: que quiere llevar a Perú a un modelo que ya se implementó en Cuba, en Venezuela,
1: claro.
0: en Nicaragua, en Bolivia por 20 años, y las consecuencias han sido dramáticas.
1: Sí,
0: un gobierno que un sistema político, una ideología que nunca ha funcionado en ninguna parte que se ha implementado.
1: Bueno, Carlos, yo te agradezco muchísimo el hecho de que por segunda vez nos visites.
0: Siempre un placer.
1: Espero que cada vez que vengas por acá, por el Perú, te des una vuelta por el programa. Siempre
0: con
1: es
0: gusto.
1: Interesante conversar contigo. ¿Cuándo regresas a tus funciones en Estados Unidos?
0: Regreso la semana que viene, después de las elecciones.
1: Estás unos días por acá todavía.
0: Estoy unos días por aquí. La semana que viene regreso.
1: Bueno, una buena.
0: Y espero que este domingo la gente vote.
1: Sí, sobre todo.
0: Y que vote, ¿no? Que vote por uno de los dos, pero que no vote viciado, que no vote nulo. Porque el próximo presidente o presidenta se va a llamar o Keiko Fujimori o Roberto Sánchez.
1: Sí.
0: No se va a llamar el señor nulo o el
1: sí.
0: señor blanco.
1: O el señor viciado.
0: O el señor viciado.
1: O el señor no me importa.
0: Que voten.
1: Claro, claro.
0: Porque si no, no pueden proclamar. No pueden protestar. El 8 de junio ya es muy tarde para protestar.
1: Sí.
0: Aprovechen esta oportunidad que tienen.
1: Sí, aprovechando también una fecha tan importante que
0: día
1: es el
0: de la bandera.
1: Día de la bandera, 7 de junio. Por eso es que nosotros invocamos a través de toda nuestra programación, de todos los espacios que tenemos aquí en PBO, la sensatez, que puedan entender, así como tú bien lo decías, no votar por la persona, sino por lo que trae, por lo que conscientemente viene alrededor de esa persona con planes de gobierno que sean viables, que se puedan realizar. Carlos, muchísimas gracias. Muchísimas gracias. Y bueno, tú sabes que nosotros musicalizamos, como en la edición anterior, vamos a cerrar este bloque contigo con una canción que te traiga, no sé, algún recuerdo especial.
0: Wow.
1: A ver, piensa en una bonita que nuestro musicalizador está listo para recibir tu
0: mira,
1: comentario.
0: Mira, como te dije, tengo mucha esperanza de que este domingo el pueblo peruano elija bien, elija una visión de futuro, de democracia, de libertad, no dirá el pasado con gobiernos comunistas que no han funcionado. Y por esa esperanza me gustaría Color Esperanza, de Diego Torres.
1: Qué bonita canción.
0: Y me gusta en particular ¿sí? la versión de Diego Torres con otros artistas que se han unido, la versión más reciente, porque como dijo Keiko, no va a gobernar sola. Necesita que se unan diferentes fuerzas políticas, diferentes partidos, y esa versión donde se unen otros artistas creo que le da mucha fuerza a una canción con una letra muy linda.
1: Lo que tú mencionas es muy interesante, ¿no? Porque Diego Torres lanza esta canción ya hace algunos años, y tú sabes que participó Cachorro López, el de Los Abuelos de la Nada,
0: sí, sí.
1: también en la producción, y en el año 2020 él se junta a otros artistas de manera virtual
0: claro.
1: y participan en la canción, porque en esa época estábamos en plena pandemia.
0: Claro.
1: ¿no?
0: Y aquí esta versión le da mucha fuerza.
1: Sí, aquí me encanta. La tenemos, muy linda. ¿Sí?
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1: Qué lindo, qué lindo. Muchas gracias, Carlos. Ahí tenemos una gran cantidad de artistas latinos que participan. Y sobre todo el hecho de que a través de una canción podamos llevar un himno de esperanza a todos, ¿no? Creo que cae muy bien.
0: Y aprovechen esa oportunidad que tienen y que solamente las democracias tienen, en este caso, cada 5 años.
1: Muchas gracias, Carlos. Buena estadía en el Perú, buen retorno a los Estados Unidos.
0: Gracias.
1: Carlos Díaz, director de Políticas Públicas, estuvo con nosotros aquí en nuestro programa. 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Vamos a una pausa y regresamos con más aquí en PBO.

0: 10 y 58. 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
1: Muy bien, continuamos con Héctor Felipe en PBO. 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Muy bien, ¿qué va a ocurrir hoy, viernes 5 de junio? Bueno, vamos a continuar escuchando los argumentos de la Fiscalía y también de la defensa de Roberto Sánchez, porque luego de más de 5 horas de debate, el juez determinó suspender una sesión, ¿no? Una serie de audiencias que se están realizando en el caso del proceso en contra de Roberto Sánchez. El Ministerio Público solicita poco más de 5 años de prisión. 5 años de prisión para el líder de Juntos por el Perú. Según la acusación, Roberto Sánchez, hoy congresista de la República, líder de Juntos por el Perú, en su calidad de presidente y representante legal del partido, habría impuesto el pago de montos de dinero a los militantes que desean participar en las elecciones internas. Dichos fondos nunca ingresaron al partido. ¿A dónde se fueron, señor Sánchez? No, sino a otras cuentas bancarias. Estamos hablando de un estimado de 280.000 soles, y ese monto habría sido desviado a una cuenta del BCP a nombre de su hermano William Sánchez Palomino. Estamos en una etapa de control de acusación y usted seguramente se preguntará por qué el tema se está dilatando, qué ocurre, se está cumpliendo el debido proceso, por qué hay suspensión de audiencia, reprogramación. Ya van 3 veces, ¿no?, que estamos atentos a esta audiencia, y ya las elecciones son este domingo. Pero bueno, algunos dirán que forma parte del debido proceso, pero eso le vamos a consultar a los especialistas. Muy bien, hablando de Roberto Sánchez, su ex colega de gabinete Dina Boluarte y el gobernador regional de Ayacucho, ¿qué tenemos en común aquí? Bueno, que Pedro Castillo, en la gestión de Pedro Castillo, participaron los tres, ¿no es cierto? Pedro Castillo como presidente, Roberto Sánchez como ministro de Estado, Dina Boluarte también como ministra de Estado. Y posterior a la vacancia, Dina Boluarte fue relacionada con Wilfredo Escorima por la entrega, regalo, qué sé yo, de los relojes Rolex, ¿no? Y bueno, Wilfredo Escorima luego tuvo que aceptar que sí le entregó estas joyas lujosas, o esta joya lujosa, a Dina Boluarte. Por este caso todavía se realizan algunas pesquisas y Wilfredo Escorima reaparece en el escenario político, pero esta vez no para darle su respaldo al representante de izquierda, sino para decir lo siguiente. Escuchemos.
2: Okay. ¿Qué tal? ¿Cómo ve la situación del Perú? ¿Por quién votar? ¿Tiene de repente Ayacucho también algún líder? Cuéntenos.
3: Bueno, como sabemos, son dos polos opuestos. Esperemos que la población tome una buena decisión, reflexione y que salgamos de una vez de toda esta crisis política que vivimos.
2: Entonces, entre los dos candidatos, ¿usted está de acuerdo? El que intenta cambiar la Constitución, el que quiere asamblea constituyente, expropiar el gas de Camisea, los ambientales actuales. ¿Cómo ve usted?
3: Creo que eso ya han cambiado de discurso. Y esperemos que mejores, para que la población tenga por lo menos algo de credibilidad en los gobiernos. No se puede continuar con ideas trasnochadas. El país quiere tranquilidad, el país quiere paz y sobre todo fortalecer la democracia.
2: Ayacucho, ¿qué le falta? Hemos visto las necesidades de carreteras, puentes, escuelas, colegios. ¿Le faltó más presupuesto? ¿Le faltó más fuerza a su gestión o le faltó más coordinación con el gobierno central?
3: No, yo estoy tranquilo, contento con la gestión que hemos desarrollado los 4 años conjuntamente con los distintos gobiernos. A pesar de la crisis hemos sabido sortear las dificultades y estamos cerrando brechas en Ayacucho.
2: Y la amistad con Dina Boluarte, ¿cómo va? Siempre se va a recordar los famosos Rolex, quedó para la historia. ¿Cómo quedó la amistad? Siempre conversan y no conversan, porque ella fue también retirada, pero muchos creen para mal, porque lejos de mejorar el Perú, empeoró, no solamente con Jerí, con Balcázar.
3: El tiempo, es el que da la razón. Mire, sacaron a la presidenta Dina, ¿cómo están estos dos gobiernos transitorios? De cabeza, prácticamente, ha paralizado el país. Estamos paralizados.
2: Y ahora, el lema de Roberto Sánchez es sembrar odio, al estilo Aníbal Torres. Dina asesina, pero también al Congreso le echa barro, a más no poder, a Keiko Fujimori.
3: Decirle al candidato Sánchez que se tranquilice, creo que es un discurso que no hace bien a la democracia, generar más odio. El país quiere reconciliación y, por tanto, utilizar estas proclamas en medio de una campaña política no parece correcto. Yo le pido, lo conozco al congresista, creo que debe un poquito reflexionar y llamar, en todo caso, seguidores, no al odio, sino a confrontar ideas. Eso es lo que quiere.
2: Tiene un título de psicólogo. El psicólogo da una ayuda mental a la ciudadanía, pero este hombre ha llevado a los extremos de hablar juntos con el señor fiscal, también Domingo Pérez, un odio extremo vemos ahí.
3: Uy, si me habla del fiscal...
2: Su opinión de Domingo Pérez también, su ministro de Justicia, de Roberto Sánchez, si es que gana.
3: Hay que esperar. Bueno, la verdad es un tema que...
2: Me causa risa ese cuadro de Domingo Pérez.
3: De verdad, Domingo Pérez es un caso muy especial dentro de la justicia. Mira, ha generado mucho problema, mucho caos, mucha confrontación. La muerte del presidente García, que verdaderamente a mí me ha dolido bastante. Un hombre muy inteligente, muy preparado, que ha sido perseguido injustamente.
2: Por Domingo Pérez, justamente.
3: Por la justicia en su conjunto. Porque él habrá pedido la detención, pero quien autorizó la detención era el juez. El país debe terminar con la politización de la justicia. Eso es el clamor de los políticos. Porque nadie quiere ser político porque, lamentablemente, somos perseguidos ya por ideologías. Y eso está muy bien.
2: No, Antonio Romales también, de repente, tiene algo que contarnos. El hombre que quiere fusilar a todo el mundo. Y también, posiblemente, podríamos verlo de ministro de Defensa o del Interior, aunque Roberto ahora lo niega, lo ha puesto bajo la mesa, pero nadie lo cree.
3: Antauro, si fuera ministro, Dios nos salve. Muchas gracias.
2: Muy bien, gracias.
1: ¿Qué tal sonrisa? Yo quiero el número de su dentista, Wilfredo Oscorima. ¿Por qué sonríe tanto? Se ha librado de algunas investigaciones. Bueno, el caso Rolex fue un escándalo. No hay que pasarlo tampoco, no hay que pasar el tema por agua tibia. Ojo, ¿ah? En médico de guardia, ¿qué tenemos hoy? Adelante.
4: Hola, queridos amigos, este es su programa Médico de Guardia con el doctor Armando Macé. Hablemos sobre resistencia a la insulina. La insulina es una hormona que es producida por el páncreas. Su función es permitir que toda la glucosa que proviene de la ingesta, ya sea de dulces, azúcares o almidones, almidones como el plátano, como el pan, los postres, ese azúcar pueda finalmente ingresar a las células. ¿Por qué? Porque todas las células del ser humano necesitan alimentarse con glucosa y eso va a producir energía para que cada célula funcione. Así, las células del cerebro, que es la neurona, funcionará. Las células del riñón, que es el nefrón, funcionará. La célula del hígado, que es el hepatocito, funcionará. Todas estas células son pequeños individuos independientes que trabajan conjuntamente y que necesitan, obviamente, glucosa para desempeñar una función. Entonces, normalmente, la persona tiene una cuota importante de insulina en su cuerpo y esta insulina permite que se abren las puertas de cada célula para que la glucosa pueda ingresar y desempeñar una función. Por lo tanto, sin insulina, la glucosa no entra a las células y hay un déficit en la función porque, entre comillas, es como si no hubiese gasolina, eso por un lado. Pero el otro lado es que la glucosa, al no poder ingresar a ninguna célula, comienza a incrementar de concentración. Y eso hace que los órganos se dañen. Por ejemplo, ¿no? Haya una ruptura de las arteriolas pequeñas de la retina, hay ruptura de los pequeños capilares de los glomérulos renales, o hay ruptura de la vasa nervorum, que es el vaso pequeño, muy delgado, que alimenta a los nervios largos, y eso genera los síntomas principales de la diabetes. Pero volviendo a recapitular, ¿cuándo hablamos de que hay una resistencia a la insulina? ¿Cuándo? Cuando el páncreas produce la insulina, pero nadie le hace caso. No se abren las puertas de las células. Y entonces hay un déficit de energía general y hay una concentración de glucosa en la sangre que es perjudicial para el ser humano. ¿Cómo te puedes dar cuenta? Aquí presta atención. Muchas partes del cuerpo se oscurecen. ¿Cuáles, por ejemplo? El codo, por ejemplo, los nudillos, por ejemplo, la base del cuello, las rodillas, la ingle y las axilas. Y además te crecen por acá unos pellejitos abundantes que se llaman acrocordones. Llegado ese momento, es la hora de hacerte un examen de resistencia a la insulina. Cuídate mucho.
5: Siempre interesante, importante el hecho de tomar en cuenta lo que el doctor Armando Macé en el bloque, en la secuencia médico de guardia, comparte con todos nosotros. Consejos muy interesantes para disfrutar y gozar de una buena salud. Continuamos con el espacio. Mi nombre es Héctor Felipe, soy comunicador motivacional y tengo el placer de compartir la mesa principal con Lelia Lazo, abogada constitucionalista, y Ernesto Blume. Bien, con este cargo y esta experiencia, ustedes lo conocen de toda la vida a través de las entrevistas de televisión y es un placer compartir con ellos los próximos minutos. Bienvenidos.
6: Muchas gracias por la invitación,
5: gracias.
6: Muy amable.
5: Lelia, muchísimas gracias. Primera vez que estás con nosotros.
7: Sí, primera vez.
5: De muchas más, seguro que sí.
7: Espero que sea así y realmente agradecerte, Héctor Felipe, por la invitación de estar aquí en tu programa.
5: Un placer. Ernesto, nuevamente, muchas gracias.
6: Bueno,
5: bienvenido.
6: Gracias a ti por la oportunidad y sobre todo en este momento tan importante que vive nuestro querido Perú, en que dentro de ya pocas horas prácticamente vamos a elegir al futuro presidente. Y yo quiero empezar mi intervención con un mensaje de esperanza. Yo creo que lo que necesita el Perú en este momento es esperanza. Somos un país con riquezas naturales, con una población maravillosa, emprendedora, trabajadora. Tenemos todo para un camino y un futuro extraordinario. Pero depende de nosotros mismos que sepamos elegir. Yo hago un voto para que todos hagan, a su vez, y valga la redundancia, un voto serio, responsable, patriótico y pensando en el futuro. Que no sea un salto al vacío.
5: Hay una frase muy conocida. El pueblo tiene el gobernante que se merece. Tenemos un pueblo hermoso, un territorio invaluable, tenemos todos los climas, tenemos toda la sangre, como lo decía Argueda, ¿no? Exacto. Merecemos un gobierno que sustente y sostenga esto que
6: y
5: es
6: tenemos
5: una
6: enormes posibilidades por la ubicación geográfica
5: impresionante
6: del Perú.
5: O sea, mejor imposible.
6: Sí, es cierto.
5: O sea,
6: es nuestro momento,
5: sí.
6: Pero es el momento en que cada peruano tiene que encontrarse consigo mismo y decir, voy a hacer un voto responsable, pensando primero en el Perú y después en todo lo demás.
5: Claro, los intereses propios. Si hablamos de la campaña en esta segunda vuelta, se habló de una primera vuelta con propuestas, con planes de gobierno, que han variado por lo menos de un lado, o sea, han variado así directamente. ¿Se respeta la Constitución en una campaña electoral? O sea, expertos dicen que hay límites legales en propuestas, pero ¿realmente estas se respetan? Lelia, tu punto de vista.
7: En realidad debe respetarse la Constitución.
5: Debería ser así.
7: Así, la Constitución debe respetarse en todos los procesos. El marco de la Constitución se aplica. El hecho de que en la circunstancia en la que estamos atravesando y el panorama, si me preguntas, yo lo veo de manera aún sombría en relación a lo que va a ocurrir este próximo domingo. Y en la locución que tenía Ernesto en relación al tema de la esperanza, es importante también el llamado a los jóvenes de nuestro país, a ese voto responsable en razón. El voto joven en el Perú va a ser mayoritario esta vez. Y importa también, como docente te comento, que los chicos tienen mucha expectativa, los universitarios tienen mucha expectativa sobre el particular. Y en razón a la pregunta que señala si se respeta la Constitución en la campaña electoral, debe respetarse la Constitución. El hecho de que las propuestas que hayan sido planteadas en planes de gobierno que han sido subidos en su momento al Jurado Nacional de Elecciones y publicados, muestra pues en el tiempo cuál ha sido la voluntad plasmada en esos planes de gobierno puesta a conocimiento de la población, ¿no? Entonces, particularmente no considero responsable el hecho de que, digamos, haya cambios a propósito de una segunda vuelta electoral, y eso entiendo en razón de una conveniencia, es decir, de cómo me acomodo en razón a las expectativas que pudieran sumar las votos a propósito de la resulta que va a pasar este
5: Ernesto,
7: día.
5: Ernesto, apunte, por favor.
6: Sí, bueno, yo pienso que desde el punto de vista constitucional, cuando un partido político compite en un proceso electoral, se somete a las reglas constitucionales y presenta un plan de gobierno que debe ser acorde a esa constitución. Yo censuro severamente al Jurado Nacional de Elecciones por haber permitido planes de gobierno antisistemas. Uh-huh. Y eso está muy mal. Uh-huh. Pero si un partido presenta un plan de gobierno antisistema, debe ser coherente y no cambiarlo a cada rato, ¿no? Y menos por coyuntura y conveniencia política.
5: Tengo entendido que hay una fecha límite también.
6: Bueno, sí, pero esa fecha límite ya pasó porque
5: claro. Ya
6: el proceso empezó, o sea,
5: claro.
6: La fecha es en tanto el proceso no se inicia.
5: Por eso, el primer plan de gobierno es el autorizado, es el que está registrado.
6: Y que no debió autorizarse porque era un plan de gobierno antisistema.
5: A eso iba, esa es la pregunta. O sea, tiene que haber una revisión, ¿no es cierto? Hay que primero revisar qué es lo que está proponiendo y luego autorizar.
6: Exacto, pero este jurado,
5: el registrarlo,
6: mira,
5: o no.
6: Y este jurado y el anterior han cometido el mismo error y yo lo he reclamado públicamente. O sea, los jurados nacionales de elecciones no están revisando minuciosamente los planes de gobierno y están admitiendo a competir a partidos que no se someten al marco constitucional, sino más bien pretenden ingresar al sistema constitucional para de ahí desarticular el sistema constitucional. Uh-huh. Y eso en otros países no es permitido. Es decir, si tú entras a un partido, te sometes a las reglas del partido. Si tú vas a jugar un partido de fútbol, no vas a pretender entrar para después cambiar las reglas a tu manera. Eso no es coherente.
5: Si hablamos de eso, Lelia, estamos hablando de propuestas de nueva constitución. ¿Eso es legal? ¿O tiene que ver con lo que tú estás mencionando, Ernesto?
7: Bien, sabemos, creo que todos los peruanos somos conscientes en el sentido de las propuestas establecidas. Hay realmente una propuesta que habla de llamar a una asamblea constituyente para hacer una reforma a la Constitución. Y es importante señalar a tu audiencia en esta oportunidad, la oportunidad que me das en el sentido de expresar que la Constitución Política de 1993, que es nuestra carta política, no establece el mecanismo directo de asamblea constituyente. O sea, no está establecido el mecanismo directo de llamar a una asamblea constituyente. En base a eso, la propia Constitución, en el artículo 206 de la misma, establece cuál es el procedimiento para modificar nuestro marco constitucional a propósito, ¿no?, de tener una mayoría de dos terceras partes, ¿no?, de los miembros del Congreso, más la determinación del referéndum. Sin embargo, muchos han salido a decir que el artículo 32 de la Constitución abre la puerta a la posibilidad de llamar directamente un referéndum para una asamblea constituyente y ahí dejar claro y establecido que ya el Tribunal Constitucional, porque vuelvo a repetir, en el marco de la Constitución no está regulado una asamblea constituyente como mecanismo directo. Entonces, ¿cómo hacerlo? ¿No? Muchos dicen, vamos al artículo 32 de la Constitución. Pero el artículo 32 de la Constitución ya fue zanjado en vía de una interpretación que ha hecho el máximo intérprete de la Constitución, que es nuestro Tribunal Constitucional, y que ha dicho en vía de un proceso de inconstitucionalidad a una ley y ha cerrado la posibilidad de la aplicación del artículo 32 de la Constitución al dejar claro que no se puede usar el referéndum, correcto, libremente para convocar a una asamblea constituyente, ¿no?
5: Ernesto, tu punto de vista.
6: Totalmente de acuerdo. Ratifico y reitero y reafirmo lo que acaba de señalar la doctora Lelia Lasso. Efectivamente, la Constitución establece claramente las formas en que ella se puede modificar. Y dentro de ese procedimiento de modificación constitucional no está habilitado el referéndum. Y eso ya ha sido rechazado, inclusive mediante una decisión del Congreso de la República y luego mediante una sentencia del Tribunal Constitucional. Insistir en lo mismo revela una falta de conciencia constitucional y de conocimiento constitucional, muy censurable.
5: Nosotros hemos sido testigos de dos debates. El primero, técnico, hablando de esta segunda vuelta, y el segundo ya presidencial. ¿Qué podrías tú resumir, Lelia, de lo que se vio en una primera jornada técnica y luego en la presidencia?
7: Bien, yo tengo que hacer una reflexión, primero muy académica, en sentido de decir, obvio, como profesional, como constitucionalista, el análisis técnico pues involucra eso, es decir, que los profesionales y la población en general realice un análisis estrictamente técnico de propuestas, ¿no? Versus algunas, digamos, que pueden ser tangibles y pueden ser logradas, y distinguir aquellas que de uno u otro lado, estimado Héctor Felipe, resultan ser algunas veces bluff.
5: Claro, o sea, hay que diferenciar lo que es demagogia y lo que es viable.
7: Correcto, ¿no? Entonces, en la experiencia que tengo de trabajar en la cosa pública más de 24 años, ¿no? Y en la oportunidad que tengo de haber servido, digo, he tenido porque ya no estoy, y estoy en el tema privado con mucha fuerza, con muchas ganas de hacer las cosas también. Entonces, lamentablemente, en la administración pública muchas veces se trabaja en razón al activismo, es decir, a cómo se pondera o se establece posicionar la figura del presidente de la República o posicionar la figura de tal o cual ministro en relación a actividades que se realizan. Pero vamos, ¿qué políticas públicas sobre el particular se han avanzado de manera tangible, ¿no? Entonces, basta ver cómo estamos para darnos cuenta que hay mucho que avanzar. Entonces, en ese análisis crítico, ha sido importante para mí escuchar propuestas técnicas que son viables y otras, como bien señalas, son simple demagogia. Pero, sí. Pero vamos, ¿a quién va dirigido, ¿no? Entonces, va dirigido al pueblo que muchas veces, y no voy a decir que no entiende, sino que los mensajes, ¿no?, son más emotivos y más emocionales de aquello que quieren escuchar, de aquello que ellos consideran, se sienten representados en un mensaje, y es a veces una palabra, un gesto, ¿no?, que hace que eso, en definitiva, claro, marque...
5: Levante la aguja.
7: Así,
5: ¿no?,
7: es, claro. Levante la aguja, y no necesariamente una propuesta estrictamente técnica, ¿no?, asumida con responsabilidad, ¿no?
5: Y ese es el perfil político, ¿no? Es el político que puede convencer, que puede encandilar, que puede enamorar a través de una frase, a través de un gesto, a través de un elemento. Repito la pregunta, Ernesto. Dos debates, el primero técnico y el segundo presidencial. ¿Tu conclusión?
6: Mi conclusión es que el debate técnico estuvo marcadamente a favor de Fuerza Popular, que llevó técnicos, para mí, mucho más objetivos, mucho más precisos, mucho más... conocedores de la materia, frente a técnicos medios demagogos y simplemente que utilizaron lo que la población llama el floro para impresionar. Y respecto al debate presidencial. Creo que la candidata de Fuerza Popular estuvo bien en el sentido de que fue objetiva, señaló con precisión lo que ella deseaba hacer, pero le faltó capacidad de respuesta frente a algunos puyazos que sí usó el candidato Sánchez, que fue más demagogo que nada. O sea, él trabajó para que el electorado se impresione con sus palabras, pero no yendo a la sustancia, sino yendo a la superficie. Pero creo que la señora Keiko se quedó en algunas respuestas porque debió aclarar muchas cosas, ¿no? Debió decirle que no podía él, por ejemplo, pretender defender el sistema constitucional si su plan de gobierno era un plan antisistema? Es decir, ¿cómo viene usted a decirnos que va a transformar el Perú al margen de la Constitución, y es usted tan descarado de manifestarlo eso abiertamente ante todo el país, cuando este plan de gobierno dice esto, esto, esto, que es anticonstitucional? O sea, usted es un candidato que está planteando reformas anticonstitucionales. ¿Ha debido enmascararlo o desenmascararlo y decirle Ollanta Humala, que está condenado por asesinato, es su futuro ministro y es la persona que lo acompaña a diario? O sea, hay puntos que creo que ella se quedó un poquito, pero en fin, son gajes de la política.
5: Lilia, desde el punto de vista de dama, o sea, tú imagino que viste el debate presidencial y lo que mencionaba Ernesto, ¿no? En un momento el puyazo, el enfrentamiento, el golpe bajo. ¿Cómo debió ser la reacción de Keiko?
7: Yo creo que la reacción de Keiko fue legítima. Yo creo que una mujer que se siente atacada en razón de señalarle, porque digamos que los puyazos, como tú señalas, fueron estructurados, sí, ¿no?, de inicio hacia al final. Entonces, fue una reacción legítima en razón a sentirse ofendida en esa circunstancia. Sin embargo, de pronto no fue, digamos, necesariamente, digamos, correcto haberlo señalado en esos términos, porque venía bien en el discurso, ¿no? Y obviamente sabía que se enfrentaba a un discurso eminentemente político, ¿correcto? Entonces, y el discurso era eminentemente político, ¿no? Entonces, como mujer, sí, yo me solidarizo en razón a lo que recibió y le doy legitimidad a su respuesta, aunque en un análisis, digamos, si acaso de aquellos que la asesoraron y estuvieron cercanos a ella, de pronto le restó energía para poder, por ejemplo, tocar algunos temas. Ustedes que tienen a la mano los datos en relación a las encuestas, a la opinión luego del debate, hubieron temas importantes en los cuales, por su línea política y por su mensaje de inicio a fin, debió tener mucho más solidez, como en razón, por ejemplo, el tema en el bloque democrático, ¿no? Entonces termina, y miento, y están ahí en los rebotes que han tenido, de que en el bloque democrático ya termina estando en un versus casi igual, cuando debió destacar en el tema democrático, porque es su bandera.
5: Claro.
7: ¿No? Entonces, sin embargo, el otro candidato, correcto, hablaba de democracia y de justicia, correcto. Entonces, ahí, por ejemplo, el hecho de que un candidato diga que la educación y la salud son un servicio, que estén al servicio, no significa que sean un servicio. El marco de la Constitución dice que la educación es un derecho fundamental. Entonces hubo puntos flacos donde quizás ella pudo haber, digamos, respondido con mayor, digamos, fuerza en eso.
5: Así como la educación, así como el servicio de salud.
7: Así, ¿verdad?, es correcto.
5: Así como la seguridad, ¿no? Exacto. Es lo que no se revisó.
7: Así es.
5: O sea, al final nosotros nos quedamos con la idea de encontrar propuestas presidenciales importantes.
6: Exacto.
5: Para que el Perú tenga lo que se merece.
6: Exacto.
5: O sea, una vida de pobladores dignamente protegido, ¿no? Desde,
6: exacto,
5: el punto de vista de seguridad, de salud, de educación, uh-huh, que son prioritarios, ¿no?
6: Exacto, sí, sin lugar a dudas.
5: ¿Cómo, a ver, ustedes con la experiencia que tienen Lelia Lazo y Ernesto Blume, que nos acompañan el día de hoy, ¿qué podría pasar este domingo? ¿Cuál podría ser el resultado de estas elecciones?
6: Bueno, es difícil vaticinarlo porque, según las últimas encuestas, hay prácticamente un empate técnico. Y obviamente hay que tener la esperanza que la lucidez, uh-huh, invada la mente de todos los peruanos y votemos con toda responsabilidad. Yo quisiera responder con una pregunta que yo mismo la voy a responder. Uh-huh. ¿En qué país del mundo la izquierda y los movimientos reformistas han triunfado? La respuesta es negativa. Y si nos circunscribimos a nuestros vecinos, la izquierda ha fracasado y ha sembrado ruina en Venezuela, en Cuba, en Nicaragua, en Bolivia, en Chile parcialmente, en Ecuador parcialmente y también parcialmente en Colombia. Es decir, donde la izquierda se ha hecho presente, ha engañado al pueblo, ha ofrecido muchas cosas, pero al final ha fracasado y ha terminado en muchas veces en una corrupción y una colusión entre una cúpula de políticos y de militares. Entonces, tenemos que ver la experiencia ajena. Preguntémosles a los miles de venezolanos que viven hoy en el Perú, que salieron de Venezuela porque no tuvieron otra alternativa. Claro. Y muchas veces yo he conversado con ellos y me dicen, ¿cómo es posible que no algunos no lo entiendan y estén cegados? Y esta no es una elección entre Keiko y el señor Sánchez. Esta es una elección entre la democracia, el futuro y la esperanza y el abismo hacia una ruina del país. Esa es la alternativa.
5: Lelia, tu punto de vista para este domingo.
7: Bien, yo quiero dirigirme particularmente a los jóvenes del Perú y les señalo una experiencia. Tuve la experiencia de estar hace unos meses atrás trabajando en el Ministerio de Trabajo y Promoción del Empleo, en el cual tuvimos mucha actividad con los jóvenes y compartíamos, recuerdo, en gabinete con varios de los asesores algo importante. Nos cuestionábamos, ¿cómo países asentados en lugares, digamos, con escasos recursos económicos son hoy potencias mundiales, ¿no? Y nuestro país, escuchaba atentamente tu alocución, Héctor Felipe, cuando dices tenemos un país riquísimo en recursos,
5: hermoso.
7: Diverso, pluricultural,
5: todas las
7: sangres, sí. Todos los climas.
6: Un país maravilloso.
5: Estratégicamente ubicado.
7: Sí. Y no terminamos de ser, digamos, un país en vía de desarrollo, no terminamos de consolidar un Estado constitucional de derecho. Y la respuesta es simple, ¿no? Y va dirigida también a los jóvenes y a los dos candidatos que el día domingo se van a enfrentar en esta contienda electoral. Que se debe invertir en el capital humano del país. Un país que no invierte en su

0: viva y granítica y tangible que van a hacer ejercicio a través del voto, en su trabajo, ¿no? Apuesten por el capital humano de nuestro país, ¿no? Para que podamos mañana decir que tenemos un país ya no en vías de desarrollo y que podamos decir que no somos un Estado-nación en formación y que podamos decir que tenemos un Estado constitucional de derecho totalmente sólido, ¿no? Ese es mi recomendación.
1: Ese es tu mensaje.
0: Así es.
1: Doctora Lelia, muchas gracias.
0: Gracias a ti.
1: Doctor Ernesto, muchísimas gracias.
2: Gracias, al contrario, por la oportunidad.
1: Por favor, espero que esta conversación haya sido grata para ustedes.
2: Es muy grata.
1: La experiencia, Lelia, contigo, por favor, muchas gracias. En este encuentro que has tenido con los seguidores de la televisión, de la radio, del streaming, de las redes sociales. Bueno, ya Ernesto es un invitado habitual de nuestras conversaciones aquí en PBO.
2: Gracias, les agradezco
1: a ustedes que este fin de semana sea de grata recordación para todos con los resultados electorales y sobre todo que, como lo dije al principio, que el Perú tenga el gobernante que se merece.
2: Así es.
1: Que sea reflexivo el voto de este fin de semana.
2: Y que sea un voto de esperanza por un futuro y un país mucho mejor.
1: Muchas gracias. Y bueno, Ernesto, tú ya eres amigo de la casa. Tú sabes que nosotros musicalizamos las intervenciones.
2: Sí,
1: Lelia, por favor, no sé si tú quieres escoger una canción.
0: Yo le doy la posta al doctor Blume.
2: Bueno, gracias. Bueno, yo voy a mencionar una canción que la estoy pensando en el amor al Perú.
1: Correcto.
2: Y en lo que los peruanos debemos tener al momento de votar, que es amor al Perú, al futuro y a la esperanza. Precisamente la canción que quisiera escuchar es Amar y Querer, de José José.
1: De la inspiración de Manuel Alejandro. Exacto. Tremenda canción.
2: Y tremendo autor.
1: Y tremendo autor también. O sea, la diferencia entre querer y amar. Dice, casi todos sabemos querer, pero poco sabemos amar.
3: Pero poco sabemos amar.
1: Yo creo que Ernesto es un hombre tremendamente romántico.
2: Tremendamente.
1: Sí, sí, y enlaza muy bien con lo que acabas de decir, ¿no? El tema del amor al Perú.
2: El amor al Perú.
1: Y la decisión que tomemos este fin de semana.
2: No solamente querer al Perú, amar al Perú.
1: Levántale, por favor.
3: El que ama pretende servir.
1: Qué bonita, qué bonita. Dale, dale.
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1: Más que claro.
2: Que hacer por el Perú.
1: Más que claro, dar la vida. Eso. Gracias, muchísimas gracias.
2: Gracias,
1: por la visita.
2: Sí, muy amable.
1: Vamos a ir a una pausa, permítame por favor, vamos a la pausa. 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Y con este romanticismo que nos ha dejado Ernesto Blume en esta parte del programa. Ernesto, eres un hombre enamorado, indudablemente.
2: Enamorado de la vida. Así es.
1: Enamorado del amor.
2: Y enamorado del amor.
1: Muy
2: y
1: bien.
2: Del Perú.
1: Y del Perú sobre todo.
2: Sí.
1: Lelia, muchas gracias.
0: Gracias a ti.
1: Gracias. Gracias a ustedes. Regresamos.
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1: Poco sabemos amar.
3: Poco sabemos amar.
1: Ya venimos.

0: 11 y 41.
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0: Estamos a dos días de la segunda vuelta, este 7 de junio, Día de la Bandera. Estaremos contigo, Perú, en las decisiones. Sobre mi pecho llevo tus colores, como dice la composición de Augusto Polo Campos, la interpretación de Arturo Cavero, más conocido como el Sambo, y en la guitarra, el gran Óscar Avilés. Vamos a conversar en los siguientes minutos con temas de coyuntura interesantes y sobre todo con Jorge González Izquierdo, que es un economista reconocido en nuestro país y que tiene un punto de vista o una palabra que estoy seguro va a tomarse en cuenta en los siguientes minutos. Jorge, bienvenido. Un placer siempre tenerte en el programa.
1: Gracias por la invitación, Héctor Felipe, y a PBO también.
0: ¿Te encontraste con Ernesto?
1: Sí, con don Ernesto Blume.
0: Don Ernesto Blume.
1: No nos veíamos hacía mucho tiempo. Nos dimos un abrazo muy fraterno.
0: Bueno, Ernesto, pues con Lelia, que estuvieron con nosotros aquí en el programa, estaban dando su punto de vista en referencia a lo que va a pasar este domingo, que es decisivo. Y te diste cuenta que al final, románticamente, pidió la canción de José José.
1: Así.
0: Así que anda pensando en tu canción también.
1: Ya.
0: Listo, Jorge. Vamos directamente al tema. El Instituto Nacional de Estadística e Informática registra una caída histórica de la natalidad en nuestro país. Según el INEI, la fecundidad ha bajado al 1.7. Eso quiere decir que uno o dos hijos, no más. Y esto se diferencia al pasado, donde se hablaba en promedio de 5 o 6 hijos por familia.
1: Claro, hace 50, 60 años eso
0: era lo normal. Habitual, o sea, era normal que una familia tenga
1: 4, 5, 6 hijos,
0: e inclusive hasta 10 en algunos casos. Sí. ¿No?
1: Mira, el crecimiento de la población en el Perú ha caído fuertemente y hasta alrededor de 1% al año. Pero el crecimiento neto, ¿no? Ahí tú tomas los que nacen menos los que fallecen.
0: Claro, también.
1: ¿No? Lo
0: es
1: neteas,
0: la estadística.
1: Lo neteas.
0: Claro.
1: Porque si solamente tomas a los que nacen, no está correcto. Tienes que tomar también a los que se van.
0: Claro, claro.
1: Para que veas tú cuántos son en neto los que están quedando en el Perú. Uh-huh. Esa tasa está alrededor de 1%. Es una tasa bastante, bastante baja. Impensable, desde mi punto de vista, para el Perú. Hace 20, 30 años que si te hubieran dicho eso, hubiera dicho, no, pues no sea malo, ¿cómo va a estar alrededor de uno?
0: Claro.
1: O de repente un poco menos.
0: Sí.
1: Pero ya se ha dado así. Y eso implica de que la población esté comenzando a envejecerse en el Perú.
0: Y es la repercusión a futuro, estadísticamente, como dices tú, ya el Perú se convierte, si esta estadística continúa en esta curva descendente, en un país de gente grande.
1: Sí, ya 30% de la población hoy día está considerada mayor, ¿no? De 65 años para adelante. Entonces, y eso ha venido creciendo y va a seguir creciendo en porcentaje, porque si la natalidad, o sea, si el crecimiento de la población neta va siendo cada vez menor, la gente que agarra más edad va a ser cada vez mayor, pues obvio. Y eso dirá la gente, ¿qué implicancias tiene? Varias implicancias. La primera de ellas es, cada vez se va a hacer más difícil financiar a los que se jubilan. Por ejemplo, el Sistema Nacional de Pensiones, la ONP, se basa todavía en el sistema de solidaridad. El joven de hoy día, lo voy a poner en términos muy simples para que se entienda.
0: Claro. O sea, ¿quién sostiene esto?
1: Ahí voy.
0: Claro.
1: El joven de hoy día mantiene al viejito.
0: Claro, sostiene económicamente. Sí.
1: ¿Y por qué? Porque el joven dice, razón y dice, cuando yo sea viejito... El nuevo joven me va a mantener a mí.
0: Claro.
1: Entonces, la cadena se mantiene, ¿no?
0: Sí.
1: Joven, viejito.
0: Está concatenado.
1: Así es. Sí. Pero ese sistema, pues hemos visto que en el Perú no ha dado buenos resultados. Hoy día ese sistema está subsidiado por el gobierno. Las escasas y magras pensiones que da la ONP, el gobierno hace esto mensualmente, ¿ah? Se la pone, un porcentaje, ¿no? Se la pone, un porcentaje minoritario.
0: Sí.
1: Se la pone. Entonces, por eso es que surge la idea de que mejor ya se diga quién financia la vejez de las personas, quién mantiene a los viejitos, ya no los jóvenes de ahora, sino el viejito mismo, a lo largo de toda su vida. Esa es la esencia del sistema privado de pensiones, las AFP. Desde que yo entro a trabajar, 20 años, 21, 22, 23, me comienzan a descontar en forma obligatoria un ahorro con fines previsionales, durante toda mi vida laboral, para que cuando yo me jubile, haya acumulado mis ahorros, ¿no?
0: Claro.
1: Y con esos ahorros,
0: para sostener,
1: yo me mantengo solo.
0: Claro.
1: Entonces, es otra filosofía.
0: Para los años dorados, ¿no?
1: Así es. Es otra filosofía. Ya no es el joven de hoy día que es solidario con el viejito. Ya es el viejito mismo, es solidario con él mismo.
0: Consigo mismo.
1: Por eso es que no tiene sentido lo que han hecho acá en el Perú, 7 u 8 retiros de las AFP. Porque ese ahorro del joven, del relativamente joven,
0: sí,
1: se ha hecho así. Y en algunos casos, cero. Entonces la pregunta es, oye, cuando estás viejito, ¿quién te va a mantener?
0: Claro, ¿cómo te vas a sostener?
1: Así es.
0: A menos de que crees tu propio negocio, un propio sustento.
1: Pero aún pues ya cuando estás ancianito,
0: sí,
1: ya
0: necesitas ayuda.
1: Ya necesitas ayuda.
0: Entonces, lo que pasa es que ahí viene el ciclo de vida, ¿no? Lo conversábamos hace unos días en nuestro segmento de comunicación motivacional. Uno recibe lo que da y al final la vida es un 360, pues, ¿no? Vas a regresar,
1: mira,
0: a ese
1: es así,
0: momento.
1: Sí,
0: claro, vas a regresar.
1: Uno regresa a ser niño.
0: Claro, el infante que necesita
1: así
0: ayuda.
1: Porque
0: al
1: el
0: que
1: niño,
0: tienes que cambiar, al que así, tienes que darle de comer.
1: Te ayuda,
0: sí,
1: tus padres te,
0: sí,
1: mantienen mientras,
0: sí,
1: seas joven, niñito, jovencito. Cuando llegas a ser viejito, también alguien te tiene que mantener. O es el joven, que es el sistema de la ONP, o eres tú mismo que te has fajado, te has ahorrado durante toda tu vida,
0: claro,
1: laboral, ¿no?
0: Claro.
1: Entonces, esa es la primera implicancia de que si la población peruana sigue envejeciendo, es una obligación para el gobierno que venga, este que venga, rediseñar un nuevo sistema previsional.
0: Llegaremos al escenario que, por ejemplo, se vive en Italia o en España, donde hay una compensación económica y un incentivo
1: fuerte,
0: para,
1: sí,
0: para procrear niños.
1: Claro.
0: O sea, tienes un dinero.
1: Fíjate tú en China. Tú sabes que en China sacaron una ley, porque allá pues los chinos no entran en broma, ¿no?
0: Sí.
1: Sacaron una ley de que podías,
0: sí,
1: tener un hijo,
0: sí, por
1: familia.
0: El tema de la población que ya estaba ya desbordando.
1: Y comenzó,
0: sí,
1: a envejecerse.
0: Sí, sí.
1: Comenzó a envejecerse y ahora han levantado la ley.
0: Sí.
1: Ya no está vigente la ley de un hijo por familia, porque la población china,
0: claro,
1: comenzó a envejecerse.
0: Comenzó a hacerse grande.
1: Así es.
0: Claro.
1: Entonces han levantado la ley. Entonces ese es el problema que más tarde o más temprano nos tenemos que enfrentar y con la debida antelación tenemos que resolver esa pregunta, ¿quién mantiene a los viejitos? Entonces se tiene que hacer un nuevo sistema previsional peruano para que demos una respuesta adecuada a esa pregunta.
0: En el tema económico, Jorge, que es tu campo, ¿las elecciones en un país como el Perú detienen inversiones? ¿Los inversionistas como que toman un respiro y no...
1: Depende.
0: ¿No toman decisiones?
1: Mira,
0: ¿o es un momento propicio para ello?
1: Mira, la teoría económica, la ciencia económica, si tú lees los artículos, ¿no?, etcétera, te dicen que cuando hay mucha incertidumbre sobre el futuro, la gente en general... En términos técnicos, los agentes económicos, pues, si me pongo a hablar así un poco,
0: no
1: va a ser.
0: Claro,
1: la gente en general, cuando hay incertidumbre, hace esto.
0: Se retrae. Sí.
1: Eso te dice la literatura económica.
0: Claro.
1: Pero a veces no sucede así, ¿no? Y mira, ¿qué está pasando en el Perú? Y dentro de, cuando digo, la gente hace esto, ¿no?, es fundamentalmente el inversionista, el que mete su plata.
0: El gran inversionista.
1: Grande y mediano y pequeño también.
0: Cualquiera, ¿no? Cualquiera que el inversionista tiene, que tiene una visión de negocio.
1: ¿Por qué? Porque ese es como si fuéramos nosotros en una carretera, con tu carro estás yendo a 80, 100 kilómetros, ¿no? Y en eso te encuentras con una neblina espesa. ¿Qué haces? Claro. No vas a seguir corriendo 80, 100 kilómetros.
0: Bajas la velocidad.
1: No sabes lo que está más allá.
0: Claro.
1: Bajas la velocidad y si es muy espesa, te paras.
0: Te cuadras.
1: Hasta que se vaya.
0: Sí.
1: La neblina espesa es la incertidumbre. Y la persona que está en su carro es el inversionista.
0: Claro.
1: Entonces, ¿pero qué está pasando en el Perú, Héctor Felipe? Y lo tengo que decir. El año pasado, con todos los cambios de gobierno que hemos tenido...
0: Los innumerables cambios de gobierno.
1: Y de ministros.
0: Sí.
1: ¿Tú sabes cuánto creció la inversión privada el año pasado, 2025, según cifras del Banco Central de Reserva?
0: ¿Cuánto creció?
1: 10%.
0: 10%.
1: Es una tremenda tasa de crecimiento, porque para que, cuando la inversión privada te crece 4%, 5%, tú haces así, ve, qué bien, 10%.
0: 10%.
1: Pero espera, tú dirás, anda, bueno, eso fue el año pasado, fue hasta diciembre del 2025, y ahora, ahí voy. El primer trimestre de este año, enero, febrero, marzo, que es la última cifra oficial que se tiene, Banco Central de Reserva.
0: BCR.
1: ¿Sabes cuánto creció la inversión privada?
0: Cifra. ¿Cuál es el porcentaje?
1: 13%.
0: 13%.
1: ¿Por qué? Uno dice, oye, González Izquierdo, te estás equivocando. Estás leyendo mal. No, no estoy leyendo mal.
0: La pregunta, ¿estás seguro?
1: 13%. Ahorita. Enero, febrero, marzo.
0: ¿A qué obedece esto?
1: Ahí voy. Entonces... Tú dices, oye, momentito, ¿cómo? Y esa es inversión pública, seguro, González Izquierdo. No.
0: Privada.
1: ¿Qué cosa dirá la gente? Hasta el primer trimestre no han salido nuevas cifras. ¿Y quiénes son los que están poniendo billetes? Te voy a decir. La gente dirá, allá es la minería. No.
0: No es la minería.
1: Está metiendo billete, pero en primer lugar... está la inversión no minera, no residencial. Oye, a ver, González Izquierdo, ponte un ejemplito para entender. Ahí va. Por ejemplo, inversiones tipo el megapuerto de Chancay.
0: Megapuerto de Chancay.
1: Inversiones tipo la línea 2 del metro, la línea 3 del metro.
0: Ajá.
1: Inversiones tipo están queriendo hacer otro megapuerto, ¿no? Etcétera.
0: Claro.
1: Eso ha sido lo fuerte. En segundo lugar, la inversión minera, que ha crecido, ¿sabes cuánto? En el primer trimestre, ¿cuánto creció la inversión minera? Alrededor de 40%. La minería.
0: Claro.
1: Y luego viene la inversión residencial. No estamos viendo en todo Lima, vemos cómo se levantan por todos lados, no estamos viendo edificios, edificios. Y más que eso, ¿sabes qué, Héctor Felipe? En construcción, ¿sabe? Uno piensa que en construcción residencial, ¿no? Eso, la construcción de edificios pesa. Claro. Pero ¿sabes quién pesa más? La autoconstrucción.
0: Claro,
1: peruano...
0: La persona que tiene su casita de un piso o que tiene su terrenito y comienza a construir edificios.
1: Ahorra en su ladrillito, claro, ahorra en su arena, ahorra en su cemento.
0: Busca al cuñado que es albañil. Claro, ese.
1: Ese es el que pesa.
0: Ese.
1: En construcción de real estate, de...
0: Las autoconstrucciones.
1: La autoconstrucción. Y la autoconstrucción está así. Y eso lo hace el ciudadano de a pie. No lo hace el grandazo.
0: Claro.
1: El ciudadano de a pie. Entonces, todo eso configura un escenario que uno dice, uy, su madre, pero entonces... Están invirtiendo el privado, de todo nivel, ¿sí? Y la pregunta que inmediatamente sale es, oye, ¿y toda esta cuestión de la elección, primera vuelta, claro, segunda vuelta, qué está pasando, no? Mira, ¿sabes lo que está pasando? Desde mi punto de vista, que no tiene que ser ni el mejor ni el único. Según cifras del Banco Central de Reserva, el Perú... está registrando ya de hace más de 12 meses atrás. ¿Sabe lo que está registrando? Y no, la gente no me va a creer. Tú me vas a decir, oye, no, ya, González, si quieres, déjate, decir tontería.
0: Estoy apuntando acá cuánto, todo lo que me dices.
1: ¿Sabes cuánto, sabes qué situación está registrando? Exceso de ahorro. ¿Cómo?
0: ¿Exceso de ahorro?
1: Exceso de ahorro. ¿Qué cosa? Uy,
0: ¿qué tal, cosa?
1: Estás loco, González, si quieres estás hablando.
0: Eso no te voy a decir.
1: Tonterías.
0: Tampoco te voy a decir eso.
1: No.
0: Te digo solo, ¿qué cosa?
1: Según cifras del Banco Central
0: de Reserva. Exceso de ahorro, tiene que explicármelo eso.
1: El ahorro está acá y la inversión está acá. Total del país. ¿Y quién es el que está produciendo ese exceso de ahorro? Porque en el Perú, ¿quiénes ahorran? Dos. Sector público, sector privado. ¿Quién es el que está produciendo este exceso de ahorro a nivel economía? El sector privado. ¿Sabes cuánto es el exceso de ahorro solo del sector privado? El equivalente a 6 puntos porcentuales del PBI, que es una barbaridad de plata.
0: Impactante, una cifra que se llena de...
1: El ahorro privado está acá y la inversión privada está acá. Al primer trimestre de este año. Y obviamente que este exceso de ahorro, algo se tiene que hacer con ese exceso de ahorro. Uh-huh. Parte de eso sale afuera. Parte de eso te presiona el valor del dólar. Parte de eso te baja el valor, el precio del dólar. Por eso el dólar está chatito.
0: 3.4.
1: Y también financias inversión.
0: ¿Y ese exceso está bancarizado?
1: No, sí, si es sector privado, sí.
0: Indudablemente que sí. Claro que sí. O sea, ese exceso
1: y,
0: es
1: y la pregunta es, claro. ¿Por qué? Básicamente son empresas mineras y aquellas que tienen influencia de la minería por los altos precios de las materias primas, del cobre,
0: y yo te hacía la pregunta de lo
1: que tienen tremendas utilidades.
0: Sabemos que hay empresas que no...
1: No, en este caso sí.
0: En este caso todo está
1: tremendas registrado. Utilidades están registradas.
0: Pues, y si tomáramos en cuenta lo que no está bancarizado, lo ilegal, imagínate, ¿qué cifrarías llega?
1: El oro.
0: Claro.
1: El narcotráfico.
0: Ponte la mano acá, para que no se escuche.
1: El narcotráfico.
0: Claro. La minería ilegal, el narcotráfico, o sea, el tráfico de armas, en fin. Sí.
1: Acá en el Perú se estima, se le llama errores y omisiones en la cuenta de balance de pagos y normalmente supera los 7 mil millones de dólares al año.
0: Pero ahí viene la contradicción, ¿no? Hay un ahorro importante, estamos con un exceso de ahorro, como tú bien dices, pero hay muchas personas al otro lado que se quejan de los salarios que no les alcanzan.
1: Ah, sí.
0: Hay mucha gente golpeada con el tema del costo de vida, con la canasta familiar,
1: sí.
0: El tema este del paro agrario también que complicó el traslado de alimentos, en fin, también hay esta parte. Es en ese
1: sí, mira,
0: visible.
1: La macroeconomía en el Perú tiene estabilidad. Estas cosas que te estoy contando.
0: Sí, es macroeconomía.
1: Pero otra cosa es la microeconomía.
0: A eso iba, que es lo que yo te comentaba.
1: Estamos teniendo todavía casi un 27% de la población peruana en situación de pobreza. Y algo que más me preocupa a mí, 5% de la población peruana en extrema pobreza. ¿Qué cosa es extrema pobreza, dirá la gente? ¿Y qué cosa es pobreza? Le voy a decir. La pobreza es medida... Lo mínimo, hay un mínimo que tú tienes que gastar en alimentación, vivienda, vestido, transporte, etc. ¿No? Uh-huh. Pero extrema pobreza es solo alimentación. Entonces, cuando un peruano está en situación de extrema pobreza, es que ni siquiera se alimenta bien. Yo lo llamo...
0: Miseria.
1: Héctor Felipe lo llamo, se muere un poquito todos los días.
0: Miseria.
1: ¿Y sabes cuántos peruanos son? 1.600.000 peruanos hoy día. Hoy.
0: Ya, a eso iba Jorge, permíteme
1: ahí
0: el comentario.
1: El resentimiento...
0: Me hablabas tú de un exceso de ahorro por un lado, pero yo tengo también conocimiento de lo que tú me mencionas. La miseria en el Perú es muy grande y no se ha atenuado en el tiempo.
1: Entonces,
0: estás hablando de más de 1 millón de personas en extrema pobreza, que no tienen ni para comer.
1: Ni para comer bien.
0: Claro, y... una sola comida al día.
1: Y Héctor Felipe yo creo que ahí está en la pobreza y en la extrema pobreza, está el germen de tanto resentimiento que hay, porque uno se pregunta, oye, González Izquierdo, ¿y dónde están esos que tú dices que se mueren? Sí. Si yo no lo veo. Uh-huh. Es que no están acá, pues.
0: Claro, no es tu realidad.
1: Están en la selva, sí. Están en la Sierra Sur, y en Lima están, también hay.
0: También hay, sí.
1: También hay.
0: En la periferia.
1: Si nos vamos, sí, a los cerros,
0: sí, ahí están.
1: También hay.
0: Sí. Donde no hay agua, donde no hay servicio eléctrico.
1: Así es.
0: Donde la gente vive con lo mínimo.
1: Entonces, esa gente está resentida con el sistema económico, porque sienten que les llega muy poquito.
0: O nada.
1: O casi nada.
0: Sí.
1: Entonces, esas son las cosas, Héctor Felipe.
0: Esas son las contradicciones que los políticos han marcado.
1: Los políticos tienen que enfrentar cuando ofrecen cosas al ciudadano de a pie. ¿Cómo resolver esas cosas?
0: Claro, pero no es un tema, Jorge, como tú y lo sabes, solo de ofrecimiento, porque eso es demagogia.
1: No, eso es demagogia. Mira, a mí no me interesa...
0: Lo decía Ernesto hace un ratito, floro, pues.
1: Claro, a mí no me interesa que alguien diga, voy a acabar con la pobreza en el Perú. ¿Sabes lo que hago yo? Ja, ja, ja, ja.
0: Claro.
1: Lo que yo quiero es que me digas cómo.
0: Claro, no me digas qué, sino cómo.
1: ¿Cómo?
0: Claro, claro. Está clarísimo. Está clarísimo. Y eso es lo que tenemos que decidir nosotros. Estamos a dos días, Jorge. Este domingo se decide todo. Y como lo mencionábamos en alguna oportunidad que estuvimos conversando aquí en el programa, que no se repita la historia del pasado 12 de abril cuando no se abrieron las mesas. Te pasó. Recuerdo, no sé, que tú me comentaste,
1: mira,
0: que estabas en la cola,
1: claro,
0: y la gente decía,
1: Héctor,
0: queremos,
1: Felipe,
0: votar.
1: Mira,
0: y no se abrían las mesas.
1: No se abría. Mira, Héctor Felipe, pero eso sí, racionalmente no tiene una justificación. ¿Por qué? Porque tú tienes 5 años, no 1 año, 5 meses.
0: Claro, no una semana.
1: 5,
0: sí,
1: años con recursos,
0: sí,
1: para organizar un día, un domingo de votación. Vuelvo a repetir, 5 años con recursos suficientes para organizar un día de votación a nivel nacional y en el extranjero. No me digas, pues, que aquí en Lima después sale con que no llegan las ánforas, no llegan. No, pues.
0: No hay conexión.
1: No, pues.
0: No hay tomacorriente.
1: Mira, sí, yo cierro los ojos y digo, no. No, no, no, no, no logro entender, porque en último caso, oye, me falló la empresa que contraté para llevar las ánforas.
0: Claro.
1: Voy a la calle aquí en, claro, Lima, y paro taxis.
0: Sí. Y resuelvo.
1: Y resuelvo.
0: Claro. Ipso facto.
1: Así que a mí no, sí, que a mí me parece bien raro eso de que...
0: Como para pensarlo, ¿no?
1: Caracho.
0: Sí. A mí me preocupa también, justo en estos días he estado viendo un mensaje de la OMP, un aviso, no sé si lo has registrado,
1: sí,
0: un aviso de televisión, donde dice, vamos a estar contigo, ahí estaremos, ¿no? Los miembros de la OMP, habla un policía, habla un miembro del ejército...
1: Van a hacer participar, sí, ya está participando las Fuerzas Armadas, que eso es lo que,
0: la cadena de custodia,
1: ese,
0: ¿no?,
1: es lo que debió de hacerse,
0: sí,
1: siempre.
0: En el primer evento electoral,
1: así
0: indudablemente.
1: Es.
0: Y hay muchas personas también que espero revisen, por favor, háganlo. Hay centros de votación que se han cambiado. Tú estás en el mismo centro de votación,
1: sí,
0: en San Borja, ¿correcto?
1: Sí.
0: ¿En Liceo Naval, puede ser?
1: ¿Ah?
0: En el Colegio,
1: sí,
0: Liceo Naval,
1: sí.
0: Me acuerdo que comentamos.
1: Ahí.
0: Porque lo que tú explicabas es lo que se había replicado en muchas situaciones, que la gente en plena cola pedía, por favor, la votación,
1: sí, claro,
0: porque no se abrían las mesas.
1: Todo el colegio gritaba,
0: sí, pues,
1: queremos votar, queremos votar. Y eran las 11:30 a.m, me acuerdo,
0: imagínate,
1: clarísimo.
0: Imagínate. Jorge, bueno, estaremos nosotros seguro conversando después de esa segunda vuelta.
1: Con todas, ahí sí ya podemos hablar ya,
0: sí,
1: más concretamente de si ganó él o ganó.
0: Futura, ¿no? Claro.
1: Ahí ya podemos profundizar los temas, ¿no?
0: Jorge, y bueno, tú sabes, ¿no? Vamos a atenuar un poco esta conversación con estas cifras que nos has dado. ¿Y qué te parece si musicalizamos la parte final de la conversación de nuestra entrevista el día de hoy? ¿Qué te gustaría escuchar? ¿A quiénes te gustaría escuchar o a quién te gustaría escuchar?
1: Primero, a los iracundos.
0: Iracundos del Uruguay. ¿Qué canción? Porque tú sabes que tiene...
1: Hay varias, hay varias, escuchas, pero hay una que me gusta, que te lo pido de rodillas.
0: Qué linda canción. Vamos a escucharla.
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1: Ay, ay, ay.
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0: Que no hablamos.
2: Que no hablamos.
0: Qué bonita canción.
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0: Ah, aquel adiós.
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1: Que mueven los conchos, ¿eh?

0: estamos compartiendo con ustedes música, la entrevista, los contenidos y esta emotividad de Jorge, que debe tener recuerdos lindos alrededor de esta canción.
1: Esta canción, que cuando dice te lo pido de rodillas que regreses junto a mí, me hace acordar a mi esposa, que ya falleció hace más de 30 años.
0: Estoy contigo en este recuerdo.
1: Hasta ahora lo pido.
0: Estoy contigo en este recuerdo, Jorge. Te conozco de hace muchos años.
1: Y ya no sigamos. Porque
0: tranquilo, tranquilo, Jorge. Tranquilo, Jorge, tranquilo. Compartimos la emoción de Jorge González Izquierdo, al igual que todas aquellas personas que tienen recuerdos gratos con canciones. Y se los digo de todo corazón, nosotros musicalizamos las entrevistas porque sabemos que tocamos el corazón de la gente a través de la música, que es parte de nuestros recuerdos, como lo que hemos compartido con ustedes en esta parte del programa. Gracias, Jorge, por ese momento. Y vamos a hacer una pausa y regresamos con más aquí en PBO.

0: 12 y 14. 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
1: No hay duda, en el Perú estamos bendecidos. Nuestra abundante tierra fértil, diversidad de climas y una inigualable sabiduría ancestral nos consolida como una potencia agrícola exportadora en América Latina. A nadie le quedan dudas que la agricultura peruana tiene enormes oportunidades de crecimiento sostenible. Por ello, diversas alianzas estratégicas apuestan por la convivencia entre la agricultura y la minería, otra de nuestras principales actividades generadoras de empleo. La agricultura es un motor de alto impacto económico. Basta con ver nuestros cultivos en los mercados convertidos en un festín visual y un homenaje a la fertilidad. Gracias a nuestros bravos agricultores, más de 34 millones de peruanos nos abastecemos a diario con variados alimentos. Como dijimos, nuestros cultivos nacionales son el resultado de una mezcla de arduo trabajo, tradición y tecnología moderna, crucial para la economía y la seguridad alimentaria. Actualmente, el desafío es potenciar el crecimiento de nuestros campos y desaparecer los mitos que aseguran que existe un conflicto entre la minería moderna y la agricultura. Se ha demostrado que la explotación minera responsable no agota ni contamina los recursos hídricos tan importantes para el desarrollo agropecuario. La agricultura nacional genera más de 4 millones de puestos de trabajo, lo que representa más del 20% de la población económicamente activa. Es evidente que la labor de nuestros campesinos es vital para la economía del país. Su esfuerzo en el campo ha logrado, por ejemplo, que el arándano, los espárragos y las uvas peruanas nos coloquen como líderes mundiales en exportaciones agropecuarias. 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
2: Bienvenidos amigos, nuevo bloque de nuestro programa. Exactamente mediodía con 18 minutos. Hemos tenido un bloque económico, didáctico y en la última parte tremendamente emotivo con el recuerdo de una persona que fue parte de la vida de Jorge González Izquierdo. Él mencionaba a su esposa con esa canción, Te lo pido de rodillas, de los iracundos, y vale la pena el comentario que la música es parte de nuestra vida. Hay canciones que nos marcan, hay canciones que nos traen recuerdos, hay canciones que nos representan, y es por ello que nosotros musicalizamos los espacios en las entrevistas. Y hemos tocado el corazón de Jorge González con este recuerdo de la persona a la cual ama, ya no en presencia, pero en el corazón, y que siempre estará ahí. Y si ustedes tienen alguna canción, quieren compartir algunos recuerdos con nosotros, se pueden comunicar a través de las redes sociales para sugerir temas musicales y compartirlos también con nuestra audiencia. Vamos a continuar con el programa y es momento de hablar acerca de la garantía de las votaciones, el tema del sicariato y situaciones que giran alrededor de esta segunda vuelta. Y está con nosotros aquí en la mesa principal Wilfredo Pedraza, exministro del Interior, que tiene un punto de vista muy interesante para compartir con ustedes en los siguientes minutos. Wilfredo, bienvenido.
3: Gracias, Héctor Felipe. Buenas tardes ya.
2: Buenas tardes a todos. Gracias por estar ahí. Tú sabes que estamos desde las 10 de la mañana hasta las 2 de la tarde. Hay gente que me pregunta 4 horas de programa.
3: ¿Y sí, cómo se hace?
2: Pero se pasa, se pasa, se pasa. Y en realidad es un gusto, un placer y un honor tener la posibilidad no solo de hacer televisión, sino streaming, redes sociales y radio a la vez. O sea,
3: te lo digo. La revolución de las comunicaciones
2: este tiempo,
3: en realidad.
2: Y hacerlo, hacerlo 4 horas en vivo, hermano, es un placer. Y te lo digo con toda sinceridad. O sea, es el soporte de producción el que me permite estar aquí.
3: Claro que sí.
2: Y estoy realmente encantado y yo elogio el trabajo de la producción encabezada por Sandy y Adrián Sen, que me permiten tener tanta información y sobre todo tener tantas secuencias interesantes, más aún en este tiempo crucial en el que tenemos que tomar decisiones. Estamos a 2 días de las elecciones. Es importante.
3: No es fácil producir 4 horas, pero obviamente el soporte técnico
2: se hace,
3: ayuda
2: se hace.
3: Y tu profesionalismo también.
2: Muchas gracias,
3: ayuda.
2: Muchas gracias.
3: Y en este contexto de campaña, evidentemente la información fluye por todos lados. Los partidos han cerrado con mítines ayer, unos más vistosos que otros. Ya no se ve, evidentemente, esos cierres de campaña de hace 15 años, masivos, más espontáneos, diría, hoy mucho más reducidos.
2: Debe ser también por el tema de seguridad, Wilfredo, ¿tú consideras eso?
3: ¿O yo creo
2: por
3: que
2: la
3: es un
2: adhesión
3: factor
2: de las personas? ¿O son varios factores?
3: Creo que sí, varios factores, yo diría. Que la seguridad es un factor que no incide tanto, diría. Uh-huh. Creo que hoy la dinámica de la política está más bien en redes, en las comunicaciones alternas
2: también,
3: a los medios.
2: Claro, en paralelo, ¿no?
3: Es correcto.
2: El acceso entonces, paralelo a la información que son las redes sociales.
3: Sí, sin duda. Entonces, eso creo que reduce la concurrencia de personas a los típicos mítines. Las nuevas generaciones no están acostumbrados un poco a ir a un meeting.
2: Claro.
3: Ellos levantan el teléfono y
2: claro,
3: en un segundo
2: claro,
3: se informan.
2: A esa de práctica de pararse, de esperar, ¿no?, de escuchar.
3: Claro, en mi
2: claro
3: generación, sin duda, el meeting era el
2: era
3: meeting,
2: parte,
3: ¿verdad?,
2: de él, claro.
3: Militabas o no en un partido, ir claro a escuchar era importante,
2: era
3: interesante.
2: Era como ser fanático de un equipo de fútbol.
3: Sí, correcto.
2: Y participaba, ¿no?,
3: correcto,
2: directamente en los encuentros, en las manifestaciones, como tú bien lo mencionas.
3: Creo que hoy esa sensibilidad y dinámica se ha perdido, junto con el interés de la política, me parece, ¿no? Porque al final, si uno suma lo que logró Keiko con Sánchez, pues no supera el 20%, digamos, ¿no? Entonces, la mirada pasiva, un poco la desesperanza, pero también la no comunión con ambos que pasaron a la segunda vuelta, es un indicador importante, porque si uno suma los votos blancos viciados y los que no fueron, sin duda es mucho mayor de los que concurrieron. Entonces, es un escenario, diría, complejo para la
2: ciudadanía.
3: Y estas
2: afectaciones de la primera vuelta, lo conversábamos con Jorge González Inquierdo, que estuvo en un colegio en San Borja, el Liceo Naval de San Borja, donde estaban en la cola 11:30 de la mañana y no abrían las mesas de votación, no estaban instaladas. O sea, esto ya no se puede ver nuevamente. O sea, sería inviable que esto suceda este fin de semana.
3: Yo espero que no. A ver, la misma distribución de ánforas que la primera vuelta se va a reproducir en la segunda vuelta, porque el número de ánforas y de electores no se reduce.
2: Claro, no ha cambiado.
3: Cambiará la cédula.
2: Sí.
3: Sí, pero entonces, claro, yo espero que la OMPE haya cuidado mejor hoy la logística para que la información llegue oportunamente, o el material logístico. Uh-huh. Bueno, ayer han dicho que sí, que está verificado que todo está disponible. Hoy por la noche comienzan a salir los vehículos llevando las ánforas. Uh-huh. Por tanto, espero que esa situación no ocurra. De manera que si ese matiz de fraudista, digamos, uh-huh, se origina en esos retrasos, si son deliberados o no, espero hoy no ocurra, porque los márgenes entre uno y otro candidato, sin duda, hasta hoy, por la información internacional que se conoce,
2: sí,
3: es muy pequeño.
2: Es mínimo. Creo que esta es una de las elecciones más expectantes de los últimos años.
3: Yo creo que sí. La gente, yo diría, tiene alguna resistencia por ambos candidatos. Y esa es una situación bastante particular. Y sin duda, cada voto va a contar. Eso es un tema incontestable.
2: Por eso ese es un llamado a la responsabilidad de los votantes para que asistan a su centro de votaciones y puedan sufragar porque es importante cada voto, como tú lo mencionas. Un voto cuenta.
3: Creo que al margen de si uno es partidario de uno u otro o va por el voto en blanco, hay que ir a votar. Me parece muy importante hacerlo. Además, claro, cada uno tendrá su propia reflexión de qué es mejor para el país. Y estoy seguro que este fin de semana es que la gente toma esa decisión de ese 15-18% de personas que todavía dicen no tiene definido el voto. Ahí está, sin duda, el segmento que finalmente definirá.
2: El que va a definir, ¿no? El que va a decidir. Y eso se va a tomar en cuenta en estos días. O sea, la decisión del votante que aún no sabe por cuál partido, por cuál candidato ir, es el que tiene que tomar la decisión entre hoy y mañana, porque el domingo ya es el día de la votación.
3: De hecho, Keiko ha ido sumando. López Aliaga finalmente ha expresado de modo expreso
2: su acercamiento, sí.
3: Su invocación es que voten por Keiko.
2: Sí, inclusive la señora Keiko lo hizo mención de ello en el mitin.
3: Claro, agradeció en el mitin ayer. Sí. Sánchez igual, ¿verdad? Ha ido creciendo su espectro, intentando meter más atrás a Antauro, que sin duda es un lastre, ¿verdad? Sin duda le resta muchos votos. Por lo menos le resta muchos votos en el segmento medio que está mirando el panorama.
2: Tomando la decisión.
3: Claro.
2: Claro, porque ahí hay una contradicción, ¿no? Y es lo que se ha venido hablando en los últimos días, ¿no? Cómo él o ellos se acercaron, fotografía incluida con sombrero, y luego comenzaron a marcar distancia por el lado del señor Sánchez, y un prolongado silencio también por el lado del señor Humala, que ha tenido algunas intervenciones, pero estadísticamente algunos comentaristas lo han afirmado que cada vez que Humala hace una mención o un comentario, se mueven las agujas, ¿no?
3: Sin duda, y se mueve para abajo.
2: Sí, pues.
3: Porque qué duda cabe, yo creo que... Es verdad que él tendrá alguna votación en el sur, pero el sur ha sido tradicionalmente una votación de izquierda.
2: Pero entonces, dentro de los comentarios que él hizo, dice que la mitad de los votos le pertenecen.
3: Yo tengo una duda de eso, ¿no? Tiene una votación, sí, pero no creo que sea una votación cerrada. Cualquiera hubiese sido el candidato definitivamente de izquierda, el sur hubiese votado. Y yo recuerdo desde el año 80, el sur siempre ha votado por el centro y por la izquierda. También por el fujimorismo, siempre ha sacado un congresista en Apurímac, en Ayacucho o Acabelica.
2: En algún momento. Sí.
3: Entonces, yo creo que esa no es una votación de Antauro y me parece que su presencia le resta muchísimo. Claro, Sánchez debe estar en la disyuntiva de si lo retiro, quizás pierdo votos en el sur, pero gano en el centro. Una decisión difícil, pero yo creo que en términos de país, ese señor tendría que estar lejos de cualquier manejo de la política y del Estado, sobre todo.
2: El día de ayer hubo una presentación. El señor Roberto Sánchez estuvo en el Hotel Bolívar, al lado de Alfonso López Chao, estuvo al lado de Ricardo Delmon y también de George Forsyth. O sea, se están acercando y se sabe también que Somos Perú no está de acuerdo con ese acercamiento. O sea, ellos deslindan cualquier acercamiento como partido. Y el señor George Forsyth, de manera personal, es entonces el que se ha acercado al señor Roberto Sánchez. ¿Tu punto de vista?
3: Claro, el comunicado de Forsyth dice eso. Lo hace a título personal.
2: A título personal, correcto.
3: El partido
2: marcando
3: no lo
2: distancia
3: hace.
2: Con el partido.
3: Claro, es como también Rafael Belaunde. Finalmente es una decisión personal, no partidaria. Y creo que, claro, en este momento es cuestión de que los líderes políticos toman algunas decisiones. Les pueden arruinar la carrera política o de repente no. Así que el escenario está para ambos lados.
2: Claro, es que la política es así, ¿no? Es de resultados, es de arriesgar, es de moverse.
3: Y de cuidarse también, porque me parece que Nieto está jugando a no quemarse porque aspira a ser candidato en 5 años. Claro. Lo mismo diría de Marisol Pérez Tello. Uh-huh. Miran el tema, van a votar...
2: Claro, y que no aparecen en ninguna de las fotografías.
3: Claro, y creo que es un cálculo político que me parece legítimo también, porque aspiran a candidatear dentro de 5 años. Así que en la política pues todo es cálculo, proyección, futuro, intereses, y después seguramente muchas traiciones. Eso es un poco lo clásico de nuestra política.
2: Pasa eso, ¿no? Pasa
3: sí, mucho sin la menor política, duda. ¿No? Sin la
2: menor duda. Tu mejor amigo se puede convertir en tu peor enemigo.
3: Sí, yo creo que quien gane, yo creo que si gana, obviamente Keiko va a tener un gobierno mucho más estable, tiene un cuadro político adecuado, respaldo de los Estados Unidos. Sánchez es una situación más, digamos, difusa, pero probablemente en el camino, el primer gabinete sea confuso, pero luego espero, por bien el país, si gana, pues sepa escoger equipos técnicos sin perspectiva de la política y se consolide en el camino.
2: En este anuncio del cual estábamos hablando hace unos minutos de la OMPE, en la cual aparece la policía, un miembro de la policía, un miembro del ejército aparece. O sea, eso quiere decir que el ejército está condicionado ya o está incluido dentro de la cadena de custodia del material electoral. ¿Y tú crees con esta presentación o con este mensaje que la seguridad está garantizada en esta segunda vuelta?
3: Yo pienso que sí. En los últimos años...
2: A diferencia
3: años,
2: de la primera, ¿no?
3: En la primera falló logística, el movimiento logístico de ánforas. Uh-huh. No falló la seguridad. Yo creo que el despliegue que hace el ejército, la policía, ahora se van a sumar fiscales, creo que 5.000 fiscales. Supongo que todos los fiscales del país van a participar en una especie de veeduría. Uh-huh. La Defensoría ha sumado también cuadros. Creo que en la dinámica de la seguridad no va a haber ningún inconveniente. Después de la 80, el atentado en Chuschi, en la que inicia Sendero Luminoso esta guerra contra el Perú, no ha habido más incidentes de seguridad en ánforas. Lo que hay problemas de transporte. En el tema logístico. Así que yo diría que la seguridad de quienes van a votar, de quienes están en mesas, del transporte está totalmente garantizado en este tiempo.
2: Estamos en una campaña electoral, indudablemente es el comentario de las personas, el comentario de la gente, el comentario de los peruanos, pero el tema de la extorsión y el sicariato continúan. Se siguen cobrando vidas, lamentablemente, atentados en microbuses, en de transporte público, personas que son asaltadas en la calle, el hecho de que tengan un arma, o sea, esta facilidad para encontrar armas, o sea, el mercado de armas ilegales, es el mercado ilegal, ¿no? La venta de armas está muy, muy fuera de control. O sea, ¿cómo poder parar esto? ¿Cómo poder enfrentar esta situación?
3: Es un drama, Héctor Felipe, porque estamos distraídos un poco por la campaña.
2: Cierto.
3: Y yo diría que la policía, su logística está también en esa perspectiva. Y si antes teníamos problemas de inseguridad, hoy los tenemos mucho más, porque la policía está distraída en estos temas.
2: Y en el tema de las armas, ¿no? El tema de la licencia de armas, es el control de la SUCAMEC. O sea, ¿qué está pasando con esto? ¿Por qué el mercado negro permite que uno pueda encontrar armas, no sé, en la esquina, en una bodega?
3: Bueno, hace dos semanas hubo un asalto a una...
2: Sí, a una tienda de venta de armas, sí.
3: Correcto, y se han llevado una treintena de armamento sin ningún problema. Obviamente eso va al mercado negro.
2: Sí.
3: Las armas ingresan de Colombia, de Ecuador, fronteras bien porosas.
2: Abiertas, sí.
3: Y desgraciadamente el control en eso no es tanto SUCAMEN, porque SUCAMEN solo controla lo formal.
2: Claro, la licencia formal, sí.
3: Diría que es un control de mercado negro, de trabajo de inteligencia que la policía no la hace a veces con tanta eficacia para detectar puntos de venta. Uh-huh. Entonces, creo que es un tema de inteligencia policial.
2: ¿Qué propuesta darías tú si tuvieras la oportunidad de ser ministro del Interior?
3: A ver, yo creo que existe... Tendría que existir una doble mirada. Cuando un gobierno comienza, tiene perspectiva de 5 años. Y entiendo con mucha claridad que los políticos necesitan una foto para lo inmediato. En la lógica de la seguridad, tendría que trabajar entonces temas que les permitan la foto, que son movimientos operativos, quizás estado de emergencia.
2: Estadísticas.
3: Movimiento que a la gente le... se le permita mostrar que están siendo operativos. Uh-huh. Pero diría que lo más importante es sentarse, tener un equipo técnico muy sólido que permita hacer adquisiciones para la policía, que recupere los recursos perdidos, que recupere proyectos perdidos y que, por tanto, pueda generar proyectos de inversión, los financie, y estoy seguro que en 2 años, en 3 años, podemos estar viendo decenas o centenares de vehículos más, infraestructura, comisarías, sistema de comunicación, etcétera. Porque nada de eso, y hay que decirlo con mucha claridad, uh-huh, nada de eso se va a hacer en 30 días. No es verdad que de pronto la seguridad, porque gana uno u otro, claro, cambia. Sí. La realidad no se cambia por un gobierno.
2: Claro, eso es demagogia, pues, ¿no?
3: Eso es campaña, digamos,
2: sí, campaña, ¿no?
3: Entonces, ni es verdad también
2: eso que... Eso es contenido de campaña.
3: Claro, sí, como dice Keiko, desde el primer día, 24/7, uh-huh, militares en cada vehículo de transporte público. Eso no existe. Uh-huh. No hay el número, claro, suficiente para una situación así.
2: Claro, es una idea disuasiva, pero que en realidad en la práctica no se puede dar.
3: Es una propuesta interesante, digamos, para la foto, uh-huh, pero si el político que gana no distingue entre aquello que es de factura inmediata y aquello que es mucho más importante de resultado de mediano y largo plazo, vamos a fracasar. No hay nada que pueda cambiar la realidad del país en pocos meses. Y ese cambio tiene que pasar por tener un equipo muy sólido. Me gustan más los civiles, sin la menor duda, uh-huh, que sepan capaces de generar proyectos de inversión, que ayuden a la policía, claro, a...
2: Otra proyección, otra perspectiva.
3: Es otra perspectiva.
2: Sí, indudablemente.
3: Entonces, pero es una perspectiva que no da para la foto. Pero uh-huh, si se piensa en el país, claro, se tiene que hacer. Claro. Y esa foto va a aparecer, claro, al segundo o tercer año.
2: Claro, no te da para la foto, pero sí te da resultado.
3: No te da para la foto inmediata, sí, pero sí, te va a dar foto en 2 o 3 años,
2: claro, que al final
3: que es lo que cuenta.
2: Claro.
3: Por ejemplo, hacer penales toma 4 o 5 años. Uh-huh. Entonces, si de arranque comienzan, van a poder poner su plaquita,
2: sí,
3: pero tienen que comerse el tiempo,
2: claro,
3: de proyectarlo, de planificarlo, claro, de buscar recursos, de construirlo, claro, y claro, luego poner la
2: ponerlo y habilitarlo, que es
3: correcto,
2: que es lo importante. Roberto Sánchez... Y el acuerdo con el gremio vinculado al Movadef, Perú 21 ha publicado este documento del acuerdo en el que hay cuestionamientos por compromisos con este grupo que propone liberar presos, justo lo que estábamos hablando acerca de los penales, ¿no? ¿Tu punto de vista sobre ello?
3: A ver, yo haría varios matices en ese tema. Uh-huh. Me queda claro que el FENATE es una organización que agrupa a profesores, muchos de ellos... viniendo del famoso CONARE. CONARE fue un organismo de fachada de Sendero Luminoso, como lo fue antes Movadef. Pero es correcto decir que el FENATE es también filosenderista, en algunos matices seguramente. Pero creo que atribuir al senderismo el manejo de una organización de relativa importancia y de tantos profesores... creo que sería regalarle un gremio gratuitamente al terrorismo. Que algunos tienen esa afiliación en la cabeza, seguramente. Entonces, yo no estoy tan seguro que el FENATE per se sea un organismo de fachada.

0: es que gane el fujimorismo o gane Sánchez, un gran sector del país va a estar, va a tener una insatisfacción enorme. El fujimorismo tiene un bolsón de resistencia grande, lo ha tenido siempre. Y Sánchez, por la posición radical de algunos sectores de sus adherentes, también. Entonces, no avizoro un quinquenio muy favorable para el país. No avizoro una situación de estabilidad política constante. De manera tal que habrá que ver. Yo creo que el lunes, sin duda, el país tendrá otro rostro. Y ojalá quien pierda tenga la hidalguía de asumir el resultado en perspectiva de la estabilidad política del Perú. Si Keiko gana, el sur se va a calentar y seguramente saldrá a protestar y etcétera. Y si gana Sánchez, seguramente también habrán voces fraudistas y resistencia de muchos sectores. Corresponde en rigor que ambos asuman la responsabilidad y trabajen en perspectiva del país. Creo que los espacios de lucha ideológica radicales ya no tienen razón en el mundo hoy. El mercado libre es una realidad.
1: Claro, ha cambiado.
0: Sin duda.
1: Estamos en otra historia, estamos en otro tiempo.
0: Estamos en otro tiempo.
1: Sí, esa es la verdad.
0: Las lógicas estatistas han fracasado siempre.
1: Claro.
0: De manera tal que pienso que ambos se van a tener que adecuar a la situación. Yo creo que claramente una cosa es con cajón y otra en gobierno.
1: Claro.
0: Ahí cuando observen cómo viene la macroeconomía, qué líneas no hay que tocar, estoy seguro que ambos, incluido Sánchez, intentará hacer un gobierno de responsable.
1: Como dices tú, una cosa es con guitarra y otra con cajón. Está clarísimo, Wilfredo. Muchas gracias. Buen fin de semana. Esperemos que todo vaya bien este fin de semana, que sea una fiesta democrática como lo esperamos en la primera, y ya conversaremos en los próximos días sobre los resultados.
0: Claro que sí.
1: Muchas gracias.
0: A ti.
1: Muchísimas gracias. Y hablando de guitarra y cajón, vamos a cerrar este bloque agradeciendo a nuestros amigos que sintonizan a través de los 98.1 en Pariñas Piura, 96.9 en Sullana. Un abrazo para ustedes. 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Chimbote, 102.7. 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En Chiclayo, Lambayeque, 90.3. Gracias. Vamos a una pausa y regresamos con más.

0: 12 y 41. 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

0: Llegamos al mediodía con 44 minutos, mediodía con 44 minutos. Es un placer compartir con ustedes este espacio que va desde las 10 de la mañana y hasta las 2 de la tarde. Un abrazo para todos los peruanos en el mundo que están también atentos a las votaciones de este domingo con la diferencia horaria que corresponde a cada lugar. Un abrazo para los que nos sintonizan a través de la televisión, las redes sociales, el streaming y la radio Confe. Mi nombre es Héctor Felipe, soy comunicador motivacional y está con nosotros en la mesa de trabajo, en la mesa principal y de conducción, Wilber Medina, que es abogado procesalista. Sí, hay que marcarlo, abogado procesalista, a quien le damos la bienvenida. Wilber, bienvenido, siempre es un placer.
1: No, para mí, Héctor Felipe, encantado de estar acá contigo. Bueno, de manera presencial, porque sí hemos hablado por teléfono.
0: Claro, hemos hablado por teléfono y bueno, ya tenemos la oportunidad de conversar aquí en la mesa principal. Y ayer nos cruzamos, sí. Pero no te pude saludar porque te fuiste rápido.
1: Sí, sí, bueno, lo que pasa es que nosotros los abogados a veces tenemos...
0: Andas con el tiempo, pero...
1: Con el tiempo ajustado, ¿no? Pero bueno, tratando de PBO, bueno, que es mi casa, considero, ¿no? La amistad que tengo con Phil y identificado con todo el personal y los colaboradores de PBO, me llaman, estamos claro. Cerca además, ¿no?
0: Sí, está claro, cerca, claro. Tu oficina está muy cerca. Sí, pues, ¿no? Sí. Bueno, gracias por ese detalle, por encantado. Trasladarte a nuestros estudios. Hablamos de la justicia, hablamos de las elecciones, una línea cada vez más delgada.
1: Sí, a ver, estamos a pocas horas de que el Perú, los peruanos, decidamos el futuro del país. ¿Qué va a pasar el domingo? Es de pronóstico reservado hasta donde yo he podido acceder a determinada información. Yo no creo en las encuestas, pero son tendencias que, uh-huh. que hay que tomar con el rabillo del ojo. Y nada, invocar a que el día domingo 7 el Perú y los peruanos salgan a votar con alegría, que voten. Tenemos dos opciones. Una que conserva las libertades uh-huh. y otra que no las conserva.
0: Hay una gran diferencia con la primera vuelta, así que tenemos 35 opciones. ¿No?
1: Es. Acá está clarísimo. Yo voy a votar, lo he dicho, Héctor Felipe, yo soy abogado de Rafael López Aliaga, me he fajado en el tema, somos los primeros que el mismo domingo 12 sí, de abril,
0: se recuerda.
1: A la 1 de la tarde, sí. presentamos una denuncia penal contra el señor Corbeto, ya todo es historia. No, reciente, seguimos, vamos a seguir en la lucha. Uh-huh. Nosotros no somos tibios, hemos dicho que ha habido trafa, ha habido fraude, deliberadamente planificada por OMPE. Ahora estoy en capacidad de decir por el propio señor Burneo del Jurado Nacional de Elecciones, esa lucha va a seguir, porque se ha judicializado. Hemos plantado acciones de amparo. Esto se va a decantar más o menos, a ver, el 2027 finales. Y estoy seguro, y vendré acá nuevamente, a decir que el Tribunal Constitucional nos ha dado la razón.
0: O sea, tomando en cuenta el tema de los procesos y los tiempos.
1: Así es. Va a ser sentencias innovativas. ¿Qué quiere decir eso? Uh-huh. Son amparos innovativos. Uh-huh. O sea, no son amparos con efecto restitutivo. O sea, no es que se va a anular todo
0: lo anterior,
1: y vamos a regresar claro. al 12 de abril. Sí. Para que... No. Todo continúa, uh-huh. pero esas sentencias lo que van a hacer es invocar al ente rector, que es el jurado OMPE, que hagan bien su trabajo. Uh-huh. Y va a ponerle candados y exhortaciones, claro, muy, muy, muy, muy contundentes. Se la hemos pedido, pero no va a cambiar el escenario que pase el día domingo. Ahora, uh-huh. no es imposible que un juez dicte una cautelar mañana pasado y te suspenda todo. Pero si tú...
0: ¿Posible
1: lo que
0: eso?
1: Pasa, o sea, a ver, jurídicamente es viable, sí.
0: Jurídicamente.
1: Ahora, jurídica y procesalmente es viable. Uh-huh. Pero yo conozco a mis jueces. O sea, jueces, decimos a los jueces que administran justicia, no son míos, sino
0: claro.
1: conozco nuestro, como decimos, no, conozco el gallinero. No hay juez valiente que tenga uh-huh. esa determinación de tomar una decisión.
0: En este tiempo.
1: En esto. No hay. Así que. Todo esto se va a decantar en 2 años, calculo, y vamos a demostrarle al Jurado Nacional de Elecciones que todo lo hizo mal. Y no se trata de irregularidades, se trata de actos fraudulentos, incluso actos criminales. creo que fuimos Rafael López Aliaga y yo los primeros que imputamos conductas criminales a los funcionarios de OMPE, al presidente del jurado, y nos referíamos a ellos como una organización criminal. Uh-huh. Y yo he dicho, espero equivocarme, que la organización criminal, sus actos para capturar el poder, el último era y va a ser el 7 de junio. Uh-huh. La trafa que van a hacer. Creo que Rafael López Aliaga ya ha hecho, y yo hemos hecho un aporte. Hemos visibilizado, como le dice, como le gusta decir a los caviares, o le hemos puesto el reflector a estas actas, las actas 900, que son los votos inflador. Porque podemos pasarnos la tarde a encontrar, pero no vamos a retroceder en el tema, ya eso son actas que ahí donde se... Y una muestra en todo caso, ¿no? O sea, qué casualidad que esas actas... En la mañana lo decía Fili acá con Saldaña, ¿no? O sea, qué casualidad que son 4.703 actas, Felipe. Que en un afán de acercar más a la población y llevarle el ánfora a los sitios más recónditos del país, uh-huh, esa es la génesis, claro, según claro, los defensores, no hay cadena de custodia, por lo tanto no valen esas actas. ¿Y qué casualidad esas 4.703? No existe el voto viciado. O existe muy poquito. Claro,
0: casi impecable.
1: Casi, ¿no?, impecable. Claro, claro. O sea, gente, discúlpenme mis hermanos del interior del país, pero gente que por primera vez en la vida creo que le han puesto un lapicero.
0: Con el perdón del comentario. Pero,
1: por favor, te estoy pidiendo. O sea, claro. Fili decía
0: que no se note ofensivo.
1: Que no se note ofensivo. Es más, claro, justamente la naturaleza. Sí. Gente que nunca ha votado, quiero que vote. Me parece romántico. Uh-huh. Felicito, aplaudo.
0: Claro.
1: Pero esa gente que no ha tenido el expertise, no ha tenido la experiencia anterior...
0: O sea, impecable.
1: Impecable. Sí. Y los que votan en las zonas urbanas...
0: Y ahí se equivocan.
1: En el exterior se equivocan. O sea,
0: marcan mal.
1: Solo ese detalle no resiste... eso ya es una ofensa a la estadística, ¿no? Encima, otro. Nunca se han perdido.
0: Puede ser hasta una subestimación. ¿Cierto?
1: Claro, escúchame, sí. Nunca se ha perdido, ni una acta se ha perdido de las 4.703, pero las otras sí se pierden.
0: O sea, impecable el traslado.
1: Impecable el traslado, ¿me entiendes?
0: Sí.
1: Y otra cosa, mira, yo voy a matar, porque el último peruano en el último rincón vote, pero doctor Felipe, y esto que quede claro, para que un voto sea válido, la Constitución exige determinados requisitos. Uh-huh. Que sea libre. ¿Qué significa ser libre? O sea, que nadie te ayude a votar.
0: Claro.
1: Que sea espontáneo.
0: Sí.
1: Que sea personal. Que sea directo. Uh-huh. No a través de personas, no a través de poder.
0: Claro.
1: Que sea secreto.
0: Claro.
1: Una pregunta. Puede darse, y eso dice el 31 y 176.
0: El 31 de la Constitución.
1: De la Constitución, correcto. Y el 176. Y dice que el jurado, el sistema electoral debe, impositiva la norma, asegurar que las votaciones sean el fiel reflejo de la voluntad popular. Entonces,
0: textualmente
1: sí, dice
0: claro,
1: que...
0: Claro.
1: Que sean el fiel reflejo.
0: Claro, revisado y aprendido.
1: Así es, fiel reflejo. ¿De qué? De que sea directo, secreto, personal, auténtico, espontáneo. Ok.
0: Artículo 31 y 176.
1: Perfecto.
0: Listo.
1: A ver, ¿cómo se da esa finalidad para asegurar si no es con la cadena de custodia? Uh-huh. ¿Y qué es la cadena de custodia? Claro. Es asegurar, cuidar, claro, proteger.
0: La constatación.
1: Así, proteger.
0: Claro, el manejo.
1: Así es.
0: Claro.
1: Que Héctor Felipe venga y
0: sí,
1: el voto, que la cédula que ingresa al ánfora... se le haya entregado a Héctor Felipe, él solito,
0: tal cual,
1: sin que nadie lo acompañe, uh-huh, se ha ido a la Cámara Secreta,
0: claro, a sufragar, claro,
1: él ante sí, su conciencia, su lapicero y, uh-huh, la cédula, nadie más, uh-huh, para que valga,
0: claro,
1: ingresa, por ese voto hay que matar, que valga. Puedes, una elección puede ganar o puede perder la izquierda, derecha, centro, lo que sea, lo que no se permite es lo que ocurre en las mesas 900, uh-huh. Ahí hay una suplantación sistemática por esas cosas que te, claro, digo. Porque, claro, además a esas dos que hemos añadido, que todos son correctos, no se equivocan en, claro, nada, además la tendencia es 100% a Sánchez.
0: Y eso crea el cuestionamiento, crea la duda.
1: Por favor, claro, por favor. Claro. Ahora,
0: se presta a un pensamiento de manipulación.
1: Así es, pero fíjate, si bien los caviares han... Y eso hicieron pues el 2004, el 2006 se aplicó por primera vez y fue increciendo. O sea, primero se aplicaron 300 mesas, sí, ahora son 4.700, uh-huh. Si tú multiplicas son 1.000.000 y pico de
0: sí,
1: votos.
0: Sí.
1: O sea, no es poca cosa, inclina la balanza.
0: Claro, o sea, con eso se decide.
1: Por Dios, son 10%.
0: Sí, con eso se decide.
1: Son 10% de la sí, votación. Bueno, sí. Ya, entonces le inflas a quien quiera. Oiga, a Keiko le han ganado 3 veces anteriores por 40.000 votos.
0: Claro.
1: Con ese universo de jugar, de cantidad de votos, de 1.000.000 y pico, imagínate, pues, por favor. O sea,
0: claro.
1: Yo estoy convencido que a Keiko le han robado las elecciones el 2011, la segunda vuelta.
0: El 16 y el 21.
1: El 16 y el 21, clarísimo. ¿Me entiendes? Entonces, ahora, ¿qué viene? Yo tengo información de primera fuente que la policía no me han dicho, ya lo tengo, lo he pedido por escrito, pero informalmente me han dado la información, que la OMP no pidió auxilio de la fuerza pública, entiéndase, Policía Nacional o el Ejército, para custodiar esas mesas. Y ojo, y la custodia, Héctor Felipe...
0: Estamos hablando de las 900.
1: Uh-huh. La custodia de las mesas se debe dar desde que sale de los almacenes de OMP.
0: Claro.
1: Eso se llama el despliegue. Llega al centro de votación.
0: Claro.
1: La policía lo cuida.
0: La instalación.
1: La instalación durante el proceso.
0: Claro.
1: Que no haya violencia, claro, que no haya, ni contra los miembros de mesa, ni contra los votantes.
0: Claro, claro.
1: Y luego, lo más importante, el repliegue, que es el retorno.
0: El retorno. O sea, esa es la cadena de custodia.
1: La cadena de custodia es eso.
0: Eso.
1: Más todavía, y ahora hemos visto la denuncia, la cadena de custodia se tiene que dar incluso antes de que salgan los almacenes. ¿Sabes dónde? Porque OMPE, hemos tenido acceso a eso, ha contratado,
0: claro,
1: a una empresa Pacífico,
0: claro,
1: la impresión.
0: Sí.
1: Pero esa impresión, a su vez, fue subcontratada, lo cual está prohibido.
0: Claro, eso es lo que quería mencionarte, Wilber. Esto, o sea, la tercerización de este servicio es muy delicado.
1: Total.
0: Porque en el camino se puede ir por otro lado. O sea,
1: a ver, Pacífico tiene, Pacífico tiene su planta, donde su imprenta, en Lima Este.
0: Uh-huh.
1: Subcontrataron a otra que está en Lima Sur, en Villa El Salvador.
0: Claro. Estamos hablando de 20 kilómetros de
1: distancia.
0: No, tú
1: no puedes dejar libre las cédulas en mano de terceros.
0: Claro.
1: ¿Me entiendes? O sea, por eso te digo, la cadena de custodia va mucho antes. Desde que viene el texto, el color, desde ahí hay que estar vigilando que se haga la impresión en un solo lugar, que se certifique que se han impreso cuántos millones de peruanos,
0: claro,
1: votado, 20 millones.
0: Y que sean las que se van a utilizar. Ni una más.
1: Así es, ni, claro, una más. Y, claro, que no ande por ahí pues un privado.
0: Claro.
1: ¿Me entiendes?
0: Sí.
1: Entonces, por favor. Entonces, a ver, estos reclamos que hemos hecho con Rafael, le hemos puesto reflector a todo esto. Porque si tú entenderás y recordarás, Héctor Felipe, antes se hablaba acaso de la cadena de custodia, la impresión, tú sabías quién imprimía, yo, claro, pensaba que quien lo imprimía era OMPE, que tenía una imprenta. Debería tener una imprenta OMPE
0: para
1: imprimir.
0: Debería tener ese servicio, claro.
1: Claro, claro, claro, pueden decir.
0: Eso lo haría más transparente.
1: Es muy costoso. Bueno, sí, pues entonces que se cree, pues salir, entonces que vengan las máquinas del privado y que ingrese pues a los locales de OMPE.
0: Claro.
1: Y que la policía custodie ahí.
0: Eso me parece, esa propuesta me parece interesante.
1: Pero por favor, claro.
0: Porque eso de delegar, o sea, te crea la suspicacia.
1: Pero es que el contrato dice que Pacífico no puede tercerizar. Y lo han tercerizado, aunque lo nieguen, está la reportaje.
0: Es un delito.
1: Claro, Panorama sacó un reportaje interesante donde han ido a los trabajadores, le han preguntado, ¿ustedes han impreso? Sí, claro.
0: Sí, recuerdo.
1: Espontáneamente,
0: sí,
1: los colaboradores.
0: Y habla acerca de lo que figuraba.
1: Sí. Así es.
0: ¿No? Porque ellos no sabían que estaban siendo entrevistados.
1: Así no sabían.
0: El camarógrafo inteligente, bueno, hábilmente, está con el micrófono en la mano, está el camarógrafo y él no sabe que lo estaban filmando. Bueno, no le pone la cámara adelante, sino
1: claro,
0: es una conversación.
1: Entonces, ese accionar nuestro, sobre la base de estos hechos concretos, de que había una planificación deliberada para alterar la voluntad popular y perjudicar a López Aliaga, hizo que generemos todas estas denuncias, que al final hemos puesto los reflectores. Solo la esperanza mía radica en que mi pronóstico del último acto fraudulento se materialice el 7 de junio, este domingo, uh-huh, es que la Policía General, la Comandancia General, brinde la cadena de custodia desde ya. desde el color se ha definido hace desde el 17 de mayo.
0: Sí.
1: Casualidad sí. Que sí. Ese día pasó también lo del sendero. Pero bueno, desde ese momento ya se hace el proceso para la impresión. Porque se definen los colores, sí. Se hace el sorteo. Desde sí. Ahí tiene
0: desde
1: que haber
0: ahí,
1: la que nos gustó.
0: Desde ahí.
1: Espero
0: porque
1: que...
0: es importante lo que pero dice, porque por en ese momento pueden existir...
1: Así es.
0: Es como, te digo, yo estoy metido en el tema de espectáculos, eventos, conciertos, y se habla del famoso carrusel en las entradas.
1: Así es.
0: Que haces doble entrada. O sea, una es la que vende, la otra es la que revendes, y la que vende es la que está condicionada al impuesto.
1: Así es.
0: Y la otra es la que no paga impuestos.
1: Así es.
0: Y se sabe.
1: Totalmente.
0: O sea, y si pasa en los espectáculos, pasa en el día a día en un evento...
1: Lo que está pasando ahora en Estados Unidos para el Mundial.
0: Eso. Exactamente.
1: Claro, lo que pasa en Estados Unidos.
0: En el álbum este famoso de...
1: Sí,
0: París.
1: Sí.
0: Ya. Eso es una práctica ilegal.
1: Así es. Así
0: y eso se da.
1: O sea, se da en cosas donde finalmente es un concierto, es un partido de fútbol.
0: Sí, pues.
1: Oye, papá, hay que cuidarlo, que acá se decide el destino del país.
0: El destino del país.
1: No hay que escatimar gasto, ¿para qué? Para que la cadena de custodia y que lo que finalmente arroje el resultado de las ánforas sea lo que dice el 176, sea la auténtica voluntad popular.
0: Claro.
1: Si el Perú quiere un gobierno de rojo, que sea pues rojo.
0: Claro.
1: Pues, así lo decidió.
0: Claro, y lo respalda el artículo 31,
1: así es.
0: Que es el libre
1: el personal
0: sufragio.
1: Directo.
0: Eso, lo que tú mencionabas.
1: O sea, claro. Entonces, si las esas 900 van a tener van a cumplir las exigencias constitucionales del voto, yo voy a matar. Mientras tanto, a mí no me vengan que yo soy peyorativo, que discrimino. No, señor. A mí no me ven a decir, no, que yo... me han hecho memes ahí saliendo de que yo estoy insultando, discriminando a la gente de Perú Profundo. Yo escucho huayno en quechua. Mis padres son de Ayacucho.
0: ¿Quién?
1: O sea, a mí no me van a venir, pues, a contar esa monserga de que ese señor...
0: Es que no va por ahí.
1: Por favor, pues.
0: Sí, no va por ahí.
1: Entonces, de arranque les puse el padre. No a un Cifuente, por ejemplo, que me quería decir que no, usted está discriminando a la gente.
0: Claro.
1: Un momentito, para, hermano. Claro. Le dije, o sea... Conmigo, si quieres, podemos hablar de huaynos en quechua.
0: Claro.
1: Le dije, ¿ya? O sea, no.
0: Claro, el hecho de que tú tengas una oficina en San Isidro no
1: quiere
0: decir
1: que... Pues,
0: claro,
1: que desconozca lo que es la raíz
0: pues, claro.
1: Y no voy a renunciar a ella.
0: Ese es tu éxito, pues,
1: por
0: hermano,
1: favor,
0: tu comodidad.
1: ¿Cuál es el problema?
0: La vida que tú te has forjado, ¿no?
1: Claro.
0: Pero yendo directamente, ya se sabe que Rafael López Alía ha manifestado su adhesión a Keiko Fujimori. Keiko Fujimori, en pleno evento ayer, agradeció públicamente las palabras de el equipo... Porque estaba todo el equipo.
1: O sea, estaba Rafael
0: sí.
1: Y los senadores y diputados elegidos.
0: Sí, estaban.
1: Su equipo, ¿no? su bancada.
0: Exactamente. Entonces,
1: inminente bancada.
0: Eso es. Entonces, la respuesta de agradecimiento de Keiko Fujimori, pero aparece el otro personaje, que es el señor Roberto Sánchez, y la fiscalía está pidiendo 5 años y meses por la falsa declaración ante la UNPE. Hoy
1: mira,
0: se reanuda la audiencia.
1: Mira. Yo no soy como los caviares. Yo soy lineal en mis apreciaciones. Así, y ya lo he dicho varias veces, así como cuestioné al desdichado Domingo Pérez cuando el 2021, en marzo, 10 de marzo, faltando un mes para las elecciones del 2021 presidenciales, corta repentinamente la investigación los cócteles y presenta una acusación que fue un mamarracho, que luego ya sabes cuántas veces fue.
0: 18, 19 veces creo.
1: 19 veces.
0: 19
1: Escúchame,
0: veces.
1: Pero sí. Lo que quería, ¿qué cosa era? El titular. Y efectivamente lograron.
0: La exposición mediática.
1: Y el titular, Fiscalía, 30 días antes de las elecciones, Fiscalía pide 30 o 35 años de prisión para Keiko. ¿Eso qué cosa es? Actuar políticamente, utilizar, instrumentalizar
0: claro.
1: Tu cargo...
0: La posición, claro.
1: Para participar e influir.
0: Claro.
1: Entonces, cuestioné esa decisión fiscal. Por lo tanto, también cuestiono lo de ahora. A mí no me parece que ya siendo una persona que investigas y está sujeta, y por lo tanto tiene una elección no, a cuestas
0: ya,
1: y está
0: sí.
1: Suspendo. ¿Sabes por qué? Tú recuerdas... De los gringos. El juez americano, ¿recuerdas que el presidente Trump fue sujeto de una acusación por una violación a una chica? ¿Recuerdas?
0: Sí, se acuerda.
1: Ya,
0: sí.
1: Vino la acusación.
0: Sí.
1: Presentaron la acusación. ¿Sabes qué dijo el juez? voy a suspender todo hasta que terminen las elecciones.
0: Prudentemente, sí.
1: Una maravilla.
0: Sí, prudentemente.
1: Eso es manejo. Ejercer tus competencias, pero con prudencia.
0: Claro. Es manejo.
1: Es manejo.
0: Sí, es manejo.
1: Eso.
0: Entonces, es una decisión.
1: Yo he opinado el 2021 eso. Uh-huh. Inoportuna, ¿no?, de decisión de este fiscal. Uh-huh. Ahora fíjate dónde está.
0: Sí. Mira,
1: y por
0: cómo,
1: lo tanto,
0: cómo el tiempo, cómo.
1: Así es.
0: Cómo
1: por lo tanto,
0: todo, ¿no?
1: También no puedo ser diferente y estoy cuestionando y mi rechazo, claro está, no me van a hacer caso, pero tengo que. Opi, me estás preguntando sobre eso. Estoy en desacuerdo que este señor, siendo candidato, se le exhiba o se le esté tramitando esta acusación.
0: Hay una audiencia hoy a las 3 de la tarde.
1: Sí, está continuando, porque ayer ha sido la audiencia, ¿no?
0: Sí.
1: Cosas de la vida acabas de decir. Mira, cosas de la vida, ¿no? Tú recuerdas que Castillo, el 2021, retó a Keiko y le dijo, vamos a un debate en la puerta de Santa Mónica.
0: Sí.
1: ¿Te acuerdas?
0: Sí.
1: Burlándose y recordándole pues que ella había sido.
0: Es como cuando a Sánchez le dijo, vamos a debatir en Chota, en Japón.
1: Sí, ya, claro. Pero, sí, claro.
0: Me confirman que la audiencia es a las 2 de la tarde hoy.
1: Sí, mira, pero mira, Héctor Felipe, lo que te quiero decir es, toda la burla y el karma existe.
0: Claro, todo
1: Castillo,
0: regresa.
1: Hoy ¿dónde está?
0: Sí.
1: Preso.
0: ¿Cómo es, no?
1: Cosas de la vida. Nunca,
0: claro.
1: nunca de la desgracia ajena.
0: Eso.
1: Tú hagas gozo de ella, no disfrutes.
0: Claro, porque uno recibe lo que da.
1: Así es. Pero por eso te digo, ¿recuerdas?
0: Sí.
1: Vamos a debatir, dijo, en el penal Santa Mónica.
0: Sí.
1: Aludiendo, pues, al lugar que ya ha pasado casi más de un año ahí.
0: Sí.
1: ¿No? Y ella aceptó y hizo, fue claro, ¿no? No se ve bien, menos de un hombre. Y cosas de la vida, 5 años después, ¿dónde está? Y Keiko, ¿dónde está? Cosas para reflexionar.
0: Es la vida.
1: Totalmente.
0: Y uno al final cosecha lo que siembra.
1: Así
0: ¿no?
1: es.
0: En política mucho más todavía.
1: Por favor, este señor Pérez, tiempo al tiempo, todas las maldades las va a pagar.
0: ¿Qué opina de esta adhesión y este acercamiento del señor Forsyth, del señor Belmont, del señor López Chao?
1: Bueno, lamentablemente, son pues gente que siempre no quieren perder.
0: Ahí están en la foto.
1: Sí, están en la foto. Sí, me sorprende. Forsyth, no. Él no tiene nada, no tiene idea de lo que está ahí. ¿Sabes por qué lo hace?
0: Pero no se preparó ni para la sonrisa.
1: ¿Sabes por qué lo hace?
0: Permíteme el comentario. Ni para la sonrisa se preparó. Siendo sarcástico.
1: O sea, sabiendo que estaba iba a hacer una puesta en escena, claro. Por lo menos, pues, exprésate espontáneamente, pues,
0: es
1: de
0: más,
1: acuerdo al lugar.
0: Es más, también la vestimenta, ¿no?
1: Exacto.
0: O sea, él venía, pues, estaba limpiando su carro.
1: Claro,
0: preparando su parrilla, comprando la comida para el domingo, no sé. Va, vente, y se apareció, ¿no?
1: Sí,
0: o sea, una camiseta,
1: pero ¿sabes qué?
0: ¿No?
1: Yo, mira, yo lo conozco. Yo creo.
0: O sea, tú vienes a PBO y te brandeas.
1: Claro, pues, oye, ¿qué cosa tenemos a la mano? O sea,
0: claro.
1: Hay algo ahí, ¿me entiendes?
0: Claro.
1: Escúchame, su papá le ha dicho, anda ahí. Porque su papá...
0: Harold,
1: pues él quiere seguir como el otro caballero. ¿Dónde está por ahí el otro Rodríguez Cuadro? Pues no, acuérdate que fueron los dos que eran sus voceros internacionales de Castillo. ¿Recuerdas, Harold Forsyth?
0: Sí.
1: Como ya están jubilados, ya no pueden seguir en la carrera diplomática, ¿no? Entonces, ¿qué cosa ahora? Van como embajadores políticos. Y les encanta las ubres del Estado, vivir, pues, embajador en la ONU en Nueva York, irse a Costa Rica. Les encanta.
0: Debe ser un centro de labores muy interesante.
1: Ah, no, estresante debe ser, por favor.
0: Claro, o sea, debe ser agobiante.
1: Total.
0: Ser embajador es agobiante. Bueno, es parte de, ¿no?
1: Bueno, sí, bueno, a ver, rechazo. Y es natural, están siendo congruentes con su forma de vida, pues quieren vivir siempre. Se aupan, pues, a alguien que tiene posibilidades que más o menos piensa de acuerdo a él, ¿no? Destruir el Estado, ¿no?
0: Bueno, ahí está la fotografía.
1: Sí, ¿no? sí, total. Ahí se junta, pues, ¿no? Gato pericote.
0: Como decía San Martín. Pero te digo, o sea, si nosotros vemos la fotografía, ahí el señor Roberto Sánchez insiste con el sombrero. Sombrero que en algún momento se quitó también.
1: Y en el debate, y que se lo da para que se lo proteja, este señor Franklin. O Frank, ¿no?
0: Sí.
1: Y lo tira al piso.
0: Al final se queda el sombrero.
1: Se supone que es el símbolo de ellos.
0: ¿Cómo se va a olvidar?
1: ¿Por qué no se lo puso?
0: Claro.
1: Claro, un poco incómodo.
0: No, y más, se paró y lo dejó olvidado.
1: ¿Sabes por qué? No, porque no hay costumbre, pues. Ni de Pedro, ni Roberto Sánchez, ni del señor portar el sombrero.
0: Claro.
1: Entonces, eso es una muestra de lo que están fingiendo.
0: Claro.
1: Están haciendo, actuando, ¿no? Con el sombrero. Pero bueno.
0: Wilber, ¿qué pasará este domingo?
1: Bueno, solamente pedirle a los peruanos que piensen con la cabeza, a los jóvenes que piensen en su futuro, que hay muchos jóvenes que quieren irse y espero que el día lunes 8, muchos jóvenes que están estudiando en el exterior, como el caso de mis hijos, no decidan ya no regresar al Perú.
0: Puede ser un éxodo de jóvenes.
1: Va a ser un éxodo. Miren, sí, señores, miren solo lo que está en Venezuela. O sea, gran problema en nuestra inseguridad, sí, propia por nuestras carencias y que limitaciones, se ha agudizado por la presencia venezolana. Esos venezolanos no han venido porque quieren hacer turismo en el Perú. Han venido huyendo del hambre.
0: Sí.
1: Eso es lo que va a pasar en el Perú.
0: Claro, buscando nuevas alternativas. Lo que pasó en los 90 con los peruanos también cuando fuimos a Venezuela.
1: 80, ¿no? Incluso 80, antes, 90, 70, sí, claro.
0: Sí,
1: claro,
0: había
1: claro,
0: muchas personas.
1: Era una potencia.
0: Sí, Venezuela era el lugar más apreciado de,
1: Héctor Felipe,
0: de Sudamérica.
1: Cuba, antes de Fidel, escúchame, los carros llegaban antes, se vendían en Cuba, en La Habana, que en Miami.
0: Claro. Esos autos que pertenecían a los americanos que sí, tenían Cuba como el lugar del fin de semana o las vacaciones. Y que en la revolución se quedaron.
1: Se
0: pues,
1: quedaron ahí.
0: Claro,
1: claro,
0: se fueron corriendo. Los por primeros, eso es que, claro, por eso es que Cuba está lleno de esos autos.
1: Claro,
0: ¿no? Y los que primeros, la gran mayoría no tiene motor original. ¿No?
1: Así es, claro. Sí. O no, pues ya,
0: ya, no,
1: ya,
0: puede, por ya no hay manera. Pues,
1: allá inventan, pues. Los
0: pero es un negocio turístico muy interesante.
1: Por favor, sí,
0: hermoso.
1: Claro que sí, claro,
0: hermoso,
1: que sí, claro que sí. Yo hermoso, he tenido el placer de estar con mi madre ahí en esas carcochitas.
0: Es lindo. Yo he tenido oportunidad de viajar a Cuba en varias ocasiones. He visto cómo la situación del cubano ha cambiado tanto.
1: Pero hay un tema, ¿no? No sé si te ha pasado a ti. Tú subes y en el tour, y lo primero que te dicen, no hablemos de política, sí, que nosotros vivimos feliz.
0: Sí.
1: Dejemos a nuestro comandante jefe
0: sí,
1: en paz.
0: Sí.
1: Todo lo demás podemos hablar, pero menos de política.
0: Menos de política.
1: O sea, ya están adoctrinados.
0: Eso
1: ¿no?
0: es cierto, eso es cierto. Bueno, acá hablamos de política, hablamos de coyuntura y hablamos de música, pues, William.
1: A ver.
0: Tú sabes que acá tenemos que musicalizar. Acuérdate, no sé, tu época del colegio, universidad.
1: Bueno, a ver. Era el auge, pues, del rock en castellano y rock en español. En castellano está Soda Stereo.
0: Claro.
1: ¿Me entiendes? O sea, a ver, música...
0: La consecuencia de... Y eso, este tema de los artistas argentinos o las agrupaciones rockeras argentinas fue el cierre de todo lo anglo luego del conflicto este de las Malvinas. O sea, todo lo que se emitía en Argentina era producción nacional.
1: Así
0: por
1: es,
0: eso
1: es
0: que aparecieron
1: así
0: tantas.
1: Así es, así es. No, no, pero además el sonido, la
0: buenísimo,
1: calidad.
0: No,
1: o sea, con Soda Stereo yo pasa 100 años y va... Michael Jackson, por
0: claro,
1: ejemplo, la música...
0: Pero tú en una época de Soda Stereo usabas también tu cabello así largo.
1: No. Yo,
0: vestías de negro.
1: Mi papá era un... señor muy conservador, y en mi colegio, yo estudié en Colegio Nacional.
0: Ah, bueno, más
1: tranquilo. Ahí ingresabas 7:00 a.m, 7:30, y te metían la tijera,
0: claro,
1: y
0: cabello
1: te cortaban.
0: No, canción de Soda Stereo, para ponerla.
1: Persiana Americana.
0: Persiana Americana, al aire. Fuera de foco. Es irresistible.
1: Exacto.
0: Buenísimo. Wilmer, muchísimas gracias. No te vayas
1: no,
0: un ratito. Vamos a ir a una pausa. Agradecemos a todos los que en este momento sintonizan en la multiplataforma de PBO, nuestro programa 24 horas del día a través de Movistar Televisión, canal 735 y 35 SD, Claro TV, canal 515, 23 y 18 SD. 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La programación de PBO en nuestra multiplataforma. Y con esta canción, grato recuerdo de Wilmer, vamos a una pausa y regresamos con más. Gracias por estar ahí.
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0: Bienvenidos, nuevo bloque de nuestro programa. Un abrazo para todos los que sintonizan nuestro espacio. 1:16 p.m. Una de la tarde con 16. Recuerden, este domingo es crucial. Vayan, ejerzan su derecho de votar, de elegir al próximo presidente o presidenta de nuestro país. Los próximos 5 años son muy importantes. Les comento que el Colegio de Ingenieros ha presentado un informe al próximo, bueno, presentará, está preparado el informe, presentará ya el informe luego de conocer los resultados, con propuestas técnicas sobre infraestructura, energía y desarrollo sostenible. Estamos en la Semana de la Ingeniería también, y sobre ello vamos a hablar en los siguientes minutos con Edwin Chavarri, que es decano del Colegio de Ingenieros del Perú. Bienvenido, Edwin. Placer tenerte en el programa.
17: Muchas gracias, y Héctor, por la entrevista y la gran oportunidad para comentar los avances de esta propuesta y sobre todo impulsar la Semana Nacional. Estamos de aniversario.
0: Están de aniversario. Un abrazo para todos los ingenieros que pueden estar en este momento sintonizando, enganchados con nuestra programación. Ustedes presentarán un informe al próximo presidente de la República o presidenta de la República que tiene que ver con temas de infraestructura, energía y desarrollo sostenible, ¿correcto?
17: Es correcto. Dentro de nuestras facultades estatutarias del Colegio de Ingenieros, que hoy cumple en este mes 64 años de historia, está un artículo muy claro que es que somos los asesores técnicos de la Nación. Y como asesores técnicos de la Nación tenemos casi la obligación de entregar los aportes técnicos para el desarrollo nacional. Esa es nuestra función. Dentro de ello es que la Semana Nacional de Ingeniería 2026 ha querido conveniente constituir una Convención Nacional de Ingenieros. 35 conferencias magistrales, 35 mesas técnicas.
0: 35 conferencias.
17: De todas las especialidades.
0: Y eso va a ser en el local del Colegio de Ingenieros.
17: En el Consejo Departamental de Lima, en el Distrito de San Isidro, en nuestro gran Colegio de Ingenieros. Y de ese resultado, ¿no?, vamos a constituir una hoja de ruta de la ingeniería hacia la gobernabilidad. Yo creo que está más decir de que una institución como el Colegio de Ingenieros apueste nuevamente para el buen ejercicio de la gobernabilidad, pensando en ese desarrollo nacional, sobre todo en la coyuntura en donde se encuentra el país ahora.
0: Y en esta semana de ingeniería estamos hablando de foros, innovación, debate técnico, 35 conferencias para un desarrollo sostenible y en realidad la ingeniería, si estamos hablando de la ingeniería civil, por ejemplo, es tan importante para el tema de construcción, de elaboración de proyectos y sobre de la sostenibilidad. Pero ustedes como colegiados, ustedes como ingenieros, ¿cómo ven el futuro de nuestro país en el tema de infraestructura, por ejemplo?
17: Desde el punto de vista de la ingeniería, Héctor, nosotros lo vemos con gran optimismo, pero a la vez también con grandes desafíos y muchos retos. Y creo que muchos especialistas, ingenieros, llegamos a una conclusión. Necesitamos encontrar ese punto equilibrio entre lo que no hemos podido hacer, entre lo que no se ha podido destrabar, entre lo que no se ha podido construir y también entre lo que está paralizado, como las 2.450 obras paralizadas, es que desde la ingeniería nosotros sí creemos que el país puede ir a un desarrollo eficiente, pero para eso necesitamos poner ciertas pautas. Hacer que el Estado entienda que tiene un capital técnico en el país, que es un colegio profesional con especialistas, con aporte, y que pueden marcar la pauta del próximo quinquenio y pueden marcar el plan maestro para el 2040, el 2050. Países como Chile, Brasil, como Estados Unidos, como China, o como países más pequeños que nosotros, han podido salir adelante no por los problemas que tienen, sino por las oportunidades que encuentran en su país.
0: Claro, no te enfocas en lo que no tienes, en lo que te quitan o lo que no te dieron, sino en lo que viene y lo que tienes, ¿no? Y indudablemente ahí estás hablando tú de una proyección del año, bueno, estamos hablando del 40, del 50, más de 25 años para adelante, pero eso hay que verlo ahora y lo que tú mencionas es muy interesante, ¿no? Jorge González Izquierdo, gran economista, amigo de la casa, estuvo hace unos minutos con nosotros y nos hablaba que el tema del desarrollo inmobiliario, por ejemplo, de las construcciones de edificios, o sea, el tema vertical, y también de la autoconstrucción, está creciendo mucho en nuestro país a pesar de la crisis y a pesar de la situación complicada, ¿no?
17: Si uno mira al país en su desarrollo, vamos a decir individual, la pequeña y mediana empresa, el empresario, el emprendedor, la innovación profesional es otro elemento que está trabajando mucho el país. Es que decimos de que hay un lado de la patria que está avanzando. Pero imagínate que si a ese lado del país o de los ciudadanos que están empujando el carro, le agregamos una mejor gobernabilidad, una mejor apuesta por la creación de leyes que sean eficientes, reglamentos que conduzcan a eso, gestión eficiente del Estado, gestión moderna del Estado, gestión inteligente del Estado, destabrar la burocracia que existe en los trámites o tramitología.
0: Eso en realidad lo que tú dices es muy cierto, el tema de los trámites, la burocracia, que es tremendamente engorroso, largo, tedioso, inacabable, inalcanzable muchas veces, ¿no?
17: En ese punto es que ahora el Colegio de Ingenieros, que está haciendo grandes esfuerzos para comprometerse un poco más con la sociedad, porque en realidad también esta baja institucionalidad en el país también ha afectado a los colegios profesionales. Entonces es momento de dejar un poco las críticas de lo que pasa en el externo y empezar a construir de nosotros mismos. ¿Qué hemos hecho? Por ejemplo, hemos visto a Chancay como una gran oportunidad. No como una oportunidad de admirar la gran obra o la mega obra que se ha construido, sino como la oportunidad de generar un desarrollo productivo en la zona. La zona económica especial de Chancay es un punto que nosotros como colegio lo hemos visto. Y hemos, por ejemplo, convocado una gran hackathon especialista en la innovación tecnológica. Han construido una plataforma digital para poder generar oportunidades técnicas y comerciales en el desarrollo en la zona. Nosotros consideramos que si queremos hablar de conectividad, si queremos hablar de energía, si queremos hablar de educación, salud, carretera, puentes, ferrocarriles, eso que hoy el Estado se le hace muy engorroso y muy lento construir y ejecutar, creemos que a través de esta propuesta que tiene un plan, una hoja de ruta técnica, no política, una hoja de ruta técnica para los 100 primeros días, una hoja de ruta para poder planificar el Estado de acá a los 5 años, porque la expectativa de la ingeniería tiene que ser clara. no puede estar cantando pajaritos o crear sueños claro, que no existen.
0: Claro.
17: Nosotros creemos, si el Estado existe un buen plan de trabajo, un plan estratégico institucional,
0: claro,
17: desde el colegio con el Estado podemos generar un orden, pero un orden técnico deseado.
0: Quedó claro, Edwin, una gran edificación tiene buenos cimientos y sobre eso hay que trabajar. Edwin Chávar, decano del Colegio de Ingenieros del Perú, estuvo con nosotros. Gracias por la visita y habrá oportunidad de conversar luego de esta presentación contigo. Haremos las coordinaciones para invitarte nuevamente y que nos cuentes los resultados de esta presentación. Muchas gracias.
17: Muchas gracias, Héctor. Y discúlpame, pero
0: sí, por favor.
17: A todos los ingenieros quedan invitados a participar de la Semana Nacional de Ingeniería, que ya empezó desde el 1 de junio hasta el 12 de junio y el día central, el Día del Ingeniero Peruano, el 8 de junio los esperamos en nuestro Consejo Departamental.
0: Un abrazo gracias, para Héctor. Todos los ingenieros. Gran celebración. Regresamos luego de la pausa con más. Ya venimos aquí en PBO.
2: Una y 25. 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
1: Nos acompaña esa melodía, vamos arriba. Costa, sierra y selva. Todo el Perú en un solo puño. Merecemos tener un futuro diferente y la decisión está en nuestras manos. Este domingo, 7 de junio, Día de la Bandera, es la fecha decisiva para tomar en cuenta nuestra decisión para los próximos 5 años. Levántale el volumen, por favor.
2: Que somos hermanos.
0: Que se haga victoria nuestra gratitud.
1: Muy bien, bienvenidos a un nuevo bloque de nuestro programa. Exactamente, los relojes marcan las 13 horas con 29 minutos, 1 de la tarde con 29. Saludamos al mundo que en diferentes horarios nos siguen a través del streaming, de las redes sociales, de la televisión y la radio, PBO, la radio con fe. Vamos con nuestro segmento esperado y comentado de comunicación motivacional con PNL. ¿Qué es PNL? Programación neurolingüística o reprogramación mental. Lo que se ha descubierto a través de una técnica basada en estudios realizados hace más de 50 años en los Estados Unidos con resultados extraordinarios, donde una persona puede manejar la asertividad a través del pensamiento, a través de la palabra y la acción. Y eso es lo que hizo el gran Ken Gradbrook, un hombre de 88 años que recibe títulos universitarios a esa edad, 6 décadas después de culminar su formación en ingeniería en Georgia. Precisamente estábamos hablando acerca del Día de la Ingeniería, abrazamos a todos los ingenieros peruanos, pero esta historia ligada al gran Ken tiene que ver con lo que uno desarrolla a través de la perseverancia, porque nunca es tarde para lograrlo absolutamente todo. Los sueños pendientes también encuentran su momento perfecto, y como lo sostuvimos en una oportunidad, la edad cronológica es un número. Es un número que te acompaña, porque tiene que ver con la fecha de tu nacimiento. Pero hay muchas personas, y ustedes se darán cuenta, a su alrededor, que no representan su edad. Se le ve mucho más jóvenes de lo que realmente son. ¿Por qué? Porque esas personas son felices, manejan su temperamento, son personas cordiales, son personas que saben conversar, que agradecen un día más de vida, que comen bien, que hacen ejercicio. Son estas personas las que realmente te cambian el rumbo de la vida si tienes la oportunidad de conocerlas, si tienes la oportunidad de conversar o alternar con ellas. Porque estas personas realmente son las que son felices. Ayer lo conversábamos, ayer poníamos sobre nuestra presentación de la comunicación motivacional una frase que tiene que ver con la felicidad, que es la búsqueda constante de una hermosa decisión. Tú decides ser feliz con lo que tienes, decides ser feliz con las personas que están a tu lado y vas a conseguirlo. Y como lo mencionábamos nosotros, hay que tener siempre la oportunidad de compartir y de desarrollar estos temas que tienen que ver con el aprendizaje y ser mejores personas. 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Recuerda, la edad es un número. La edad es simplemente una cifra. Como el número telefónico, como este WhatsApp, es una cifra a la que te puedes tú comunicar. Lo que se lleva en el corazón es lo que vale. Vamos a una pausa y regresamos con más aquí en PBO.
3: Una y 33. 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
1: ¿Cómo cambia la imagen de la mesa principal? Ahora tiene un color diferente, un aroma diferente. Y una fiesta democrática no solo se vive en las urnas, sino también desde casa, cuando amanecemos el domingo por la mañana y disfrutamos de este plato tan delicioso que es el chicharrón, el pan con chicharrón y todas las delicias que rodean este potaje, por supuesto, galardonado y premiado en el mundo. Estamos con Vanessa del Piélago, que es fundadora de la Casa del Chicharrón, que nos ha traído estas delicias. Vanessa, bienvenida.
2: Gracias, muchas gracias por la invitación.
1: Por favor, cuéntanos acerca de este desayuno electoral que todos deberíamos disfrutar.
2: Bueno, sí, la Casa del Chicharrón ya tenemos 18 años, acabamos 18 de cumplir.
1: Años.
2: Sí, y bueno, las elecciones es un pretexto perfecto, ¿no?
1: Para... ¿El primer lugar fue en Surco o en Chorrillos?
2: En Chorrillos.
1: En Chorrillos.
2: En Chorrillos.
1: Matelini.
2: 18 años en Matelini.
1: 18 años. Y luego abrieron en Surco.
2: En Surco, un año Próceres. Y medio, en Próceres.
1: En Próceres. Sí. Cuéntame, ¿cómo es la concurrencia de los de tus clientes?
2: De mis comensales.
1: Locales,
2: bueno, agradecidísima con los comensales de la Casa del Chicharrón. Nos respaldan ya 18 años. Estamos felices, siempre pensando en ellos, sacamos diferentes productos, ¿no? Ahora tenemos un rebochanchito, le hemos puesto su nuevo rebochanchito.
1: ¿Rebochanchito? Sí. ¿Qué es el rebochanchito?
2: Es
1: cuéntame.
2: Un nuevo sándwich, chicharrón arrebozado con huevito.
1: Claro.
2: Es súper rico, se me olvidó traerlo, pero es que te traje lo más emblemático.
1: Por favor,
2: emblemático.
1: Vanessa, para la próxima traes
2: sí,
1: el rebochanchito.
2: No
1: se vaya a resentir.
2: Sí.
1: Pero es algo así como esto, la tortilla con salchicha huachán, algo así.
2: Más o menos
1: ¿es picadito o en trozos?
2: Es picadito,
1: más
2: picadito con huevo revuelto. Yeah. Salió de verdad riquísimo. Es un invento de uno de los chicos. Y bueno, hemos premiado a la hicimos un concurso en redes sociales.
1: Yeah.
2: Y para sacarle el nombre, y ese nombre ganó, y bueno, queda, ¿no?
1: Bueno, ya... tú sabes que el pan con, bueno, tú lo sabes más que nada, el pan con chicharrón es emblemático y reconocido a nivel mundial.
2: Claro, no, nadie nos gana. Pues en
1: nadie nos gana, no
2: es
1: hay
2: imposible.
1: Nada que hacer.
2: La comida
1: con
2: no
1: el
2: gana.
1: Respeto que se merecen, ¿no? Nuestros,
2: sí,
1: nuestros
2: no,
1: amigos de
2: nuestro
1: otros países.
2: Nuestro desayuno peruano es indiscutiblemente el mejor, ¿no? O sea, por eso ganamos el concurso de Ibai.
1: Claro, aparte que el pan con chicharrón, acá hay un relleno también, ¿no? Pan con relleno va muy bien con el camotito, con la cebollita, como dices tú, con el rebochanchito, que me parece que es muy atractivo, pero... Hay un toque especial que le da el ají, que le da las cremitas. ¿Qué le ponen ustedes? ¿Con qué lo acompañan?
2: Bueno, nuestro ají especial, no te puedo dar el secreto, pero pero ya lo vas a probar, te va a gustar. También tenemos otra salsa, que es esta, la chanchita.
1: A ver, vamos
2: que
1: a,
2: también...
3: Esta de acá, ¿no?
2: Sí.
1: ¿Esta salsa cómo se llama?
2: Chanchita.
1: La chanchita.
2: Sí, es buenísima, es exclusiva de la Casa del Chicharrón. Para las personas que les gusta un toquecito picante, pero no mucho.
1: Ah, esto tiene un toquecito.
2: Tiene
1: y el de acá sí es...
2: Ese sí pica.
1: Este sí es el ají clásico, ¿no?
2: Sí. Ese sí pica rico. Y ese de acá, que es la chanchita, no pica mucho. A mí me gusta, por ejemplo, no me gusta tan picante, ¿no? Y hay gente como yo que le gusta un toquecito nada más. Entonces, para eso es nuestra salsa chanchita.
1: ¿En qué momento el chicharrón se asoció con el camote? ¿O siempre venían juntos?
2: Bueno, siempre, creo que han venido
1: siempre
2: juntos.
1: Siempre han venido juntos,
2: sí,
1: ¿no?
2: Le da ese toquecito dulcecito, ¿no? Que le falta. Bueno, hay unas cuantas personas que no les gusta, pero es
1: ¿verdad?
2: Muy poco, por, no muy
1: posible.
2: Poca gente.
1: Tiene que ir siempre el chicharrón con el camote e infaltable también la cebollita.
2: La cebollita,
1: ¿no?
2: De todas maneras. No, chicharrón sin cebolla no.
1: No es, ¿no?
2: No es. No.
1: Ese toque crocantito que le da, ¿no?
2: Sí.
1: ¿Y qué parte del chicharrón es este? Porque este viene con la grasita, ¿no es cierto?
2: Sí, nosotros solo trabajamos con panceta.
1: ¿Panceta?
2: Sí, correcto. Y esas son nuestras costillas, que tienes que probarlas. Esa porción de costillas es súper pedida en la Casa del Chicharrón. Esa es media porción.
1: ¿Media porción?
2: Sí.
1: O sea, son tres trozos. O sea, una porción tiene seis.
2: Una porción, sí, tiene seis. Viene bastante con camote. La piden bastante en la Casa del Chicharrón.
1: O sea, es abundante lo que

0: Es la parte de acá, todo es la parte de acá, la pancetita.
1: La panceta.
0: Y esa sí es con hueso y de verdad que es deliciosa. No se la pueden perder.
1: 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A ver, los que están cerca a Surco, ¿dónde tienen que ir?
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1: ¿Este es cerca de la estación Materini?
0: Cerquita, a dos cuadras de la estación.
1: A dos cuadritas, o sea, te bajas del Metropolitano y te vas.
0: Y caminas dos cuadras.
1: Dos cuadritas y ya estás disfrutando. Y sí, esto se acompaña con un cafecito.
0: Café,
1: ¿ustedes qué sugieren?
0: Jugos.
1: Juguito,
0: bueno,
1: también, ¿no?
0: A mí particularmente me gusta con café, pero hay gente que lo pide con jugos, con infusiones, con... el café con leche también lo piden,
1: bueno,
0: mucho.
1: Bueno, el chicharrón siempre viene bien y cae bien.
0: Sí, sobre todo bebidas calientes, ¿no?
1: Sobre todo bebidas calientes. Sí. Vanessa, muchísimas gracias.
0: Gracias a ustedes por invitarnos. Este domingo los esperamos, bueno, todos los días, de lunes a domingo, los esperamos desde las 7 de la mañana hasta la 1:30 de la tarde y en las tardes de 5 a 11 de la noche.
1: Muy bien. El número de delivery, sí, están preguntando en redes sociales.
0: El número de delivery es 921.
1: Un ratito que voy a anotar, 921.
0: 146.
1: 146.
0: 981.
1: 981. ¿Hay un rango de entrega o...?
0: Bueno, toda la zona de Chorrillos,
1: ya,
0: toda la zona de Surco,
1: y
0: y sujeto a disposición a otros distritos.
1: Claro,
0: ¿no?
1: Está bueno.
0: Ya se me olvidó lo que iba a decir.
1: Listo.
0: Bueno, los esperamos todos los días y este domingo, por favor, a votar con conciencia.
1: Esa es la idea. Muchas gracias. 921-146-981, Vanessa.
0: Ah, ya, perdona. Nuestras redes sociales, ¿puedo decir?
1: Eso, redes sociales.
0: La Casa del Chicharrón.p.
1: La Casa
0: del Chicharrón.p.
1: Del Chicharrón.p. Correcto. 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Vanessa, sí, muchísimas gracias.
0: Gracias a ustedes.
1: Vanessa del Piélago, fundadora de la Casa del Chicharrón, estuvo con nosotros en esta parte del programa. Ustedes pueden apreciar las delicias que van a disfrutar este domingo, si así ustedes lo deciden, antes de las votaciones. La idea es que ustedes tengan una fiesta democrática y la fiesta comience en la casa. Empiece con la familia, con los chicos y con todos los integrantes para poder disfrutar de un domingo diferente y especial. Y como es la televisión, por la magia de la televisión, Vanessa ya no está con nosotros y está aquí Nicole Salinas como todos los viernes. Nicole, mira cómo te hemos recibido.
2: ¡Qué rico! Pero se
1: para
2: puede.
1: Variar.
2: Pero se puede.
1: Por supuesto que sí, por
2: luego,
1: supuesto
2: luego,
1: que
2: luego.
1: Sí. Luego de la conversación. Nicole, ¿cómo estás?
2: Súper bien.
1: ¿Cómo es el fin de semana? ¿Qué tenemos para el fin de semana?
2: Eventos buenazos, te cuento. Luego de medio año, está reabriendo el cine del CCPUC, que queda aquí en San Isidro, en la avenida Camino Real. Y reabre a lo grande, creo yo, porque viene con 13 películas internacionales, nacionales,
1: ¿sí?,
2: las más aclamadas de los Cannes también. Por ejemplo, una de estas pelis es Resurrection, del
1: Resurrection.
2: Director, sí, del director chino Vigan, que de hecho es una de las películas que dicen es una de las mejores de los últimos tiempos. ¿De qué va? De una sociedad que ha perdido la capacidad de soñar. Ciencia ficción. Otra de las pelis es Sorry Baby, que también es una de las más vistas y bien criticadas por los cinéfilos.
3: Hola, ¿cómo están? Bienvenidos a Perú Informa, el bloque de entrevistas del portal de noticias. Mi nombre es Paola Alfaro Mori y el día de hoy tenemos a un invitado especial. Se trata del señor Rafael Santos Normand. Él es empresario agroindustrial, director de la Cámara de Comercio de la India, también de la Sociedad Nacional de Industrias, ha sido alcalde de Pueblo Libre, candidato presidencial en el año 2021, también candidato a gobernador de Lima en el año 2022. Además, tiene estudios en Ciencias de la Comunicación, Administración, Comercio Internacional y es graduado en Desarrollo y Defensa Nacional en el CAEM, además de haber realizado estudios militares en la Escuela de Reserva del Ejército. Bienvenido, Rafael. Muchísimas gracias.
4: Hola, Paola,
3: por acompañarnos.
4: Gracias. Gracias. Un saludo a todas las personas que nos están viendo.
3: Bueno, tú tienes mucha experiencia política. Has sido alcalde, candidato presidencial a gobierno regional. ¿Qué has aprendido de toda esta experiencia política y que tal vez otros no han aprendido?
4: Bueno, sigo aprendiendo.
3: Seguimos.
4: La verdad que el día 12 de abril ha sido un día nefasto, fue la tormenta perfecta, un robo,
3: uh-huh.
4: Realmente. Aquel Perú necesita personas que digan las cosas firmes y sin medias tintas, que sean los tibios, ya no están, ya el país ya no acepta a los tibios. Uh-huh. O sea, o eres una cosa o eres la otra, o eres un patriota que quieres un país con desarrollo y un país con oportunidades para todos, o eres parte de esta corrupción y de estos delincuentes que usan una pseudo política de izquierda, pero en realidad lo que hacen es robarse el Perú y además forman parte de una izquierda internacional que es la que manipula uh-huh. los votos desde la OMP. Uh-huh. Yo bueno. debidamente lo he probado y lo he denunciado antes de las elecciones, el día 7 de abril, uh-huh. antes del día de las elecciones, yo denuncié ante la Fiscalía de Prevención del Delito y ya esa denuncia ya corrió a traslado a la segunda Fiscalía de Corrupción de Funcionarios y confío en meterlos presos al delincuente Pedro Corbeto y toda su gavilla de delincuentes, todos los uh-huh. gerentes y el nuevo gerente, este Pachas,
5: señor Pachas,
4: ya lo tenemos chequeado y lo vamos a meter preso. O sea, más le vale de que este domingo, el día de mañana, el día de la bandera, no cometa los errores que cometió o los delitos que cometió Piero Corbeto. Porque si le gusta la cárcel, créeme que cuando esté adentro más de 20 años va a tener otra opinión al respecto.
5: Bueno, este domingo el proceso tiene que ser impecable, porque a la primera falla, o sea, ya la credibilidad se perdió. Entonces, imagina, a la primera irregularidad, yo creo que la gente ya
4: no,
5: está harta.
4: Es que ya vienen de un antecedente, ¿no? O sea,
5: exactamente.
4: Hay mucha indignación. Hay un dicho que dice, gallina que come huevo, aunque le quemen el pico, ¿no es uh-huh. cierto? Ya ellos ya han picado el huevo. Y lo, uh-huh. o sea, ya han hecho una tormenta perfecta
5: sí,
4: y están dispuestos.
5: Está por derramarse.
4: Están dispuestos a hacer un terremoto. Uh-huh. A lo que voy es que ya hay veedores internacionales. El justamente se ha comprometido inclusive el embajador de Estados Unidos, al cual felicito y agradezco por este llamado que los peruanos le estamos haciendo al embajador y a Estados Unidos, porque Estados Unidos ha sido, a través del AIDE, el que ha financiado estos programas para reformas, de no reformas, sino para que la educación electoral llegue a los pueblos más recónditos, ¿no? Entonces tiene toda la autoridad para poder ser veedor en el centro de cómputo, porque uh-huh. en las mesas van a haber más, ya hay más de 80,000 personeros. Además uh-huh. nos faltan 20,000 personeros más para que cuiden el voto. Acá no estamos hablando de un partido político ni estamos hablando de un candidato. Estamos hablando del Perú. O sea, este 7 de junio es el día de la bandera. Y como
5: uh-huh. además,
4: o sea,
5: coincide, ¿no?
4: Coincide, ¿no? O sea, es sí, un día patriótico,
5: simbólico.
4: O sea, un día simbólico para que podamos todos los peruanos sentirnos orgullosos de nuestra sangre y de haber nacido en esta tierra bendita y de esa bandera a la que le tenemos que rendir homenaje, no a una huifala que uh-huh. han creado en un concurso de símbolos, ¿no?
5: Exactamente. Bueno, te iba a preguntar cuál es tu opinión sobre el proceso electoral, pero creo que ya es bastante
4: va a
5: claro.
4: Un terremoto.
5: En todo caso, lo que hubo el 12 de abril, ¿fueron irregularidades o fraude? Porque finalmente, además, ¿cuál es la diferencia? Porque las irregularidades igual te llevan a un resultado que no es el resultado real.
4: Mira, acá la mujer del César no basta hacerlo, sino parecerlo. Y acá se han paseado calatos por la plaza de armas. Eso es lo que ha pasado. El que no lo quiera ver es tibio. El que no lo quiera ver está actuando en contra del país. Porque realmente, de que la tormenta perfecta, o sea, tantos factores estén unidos hacia un mismo fin, es imposible que se dé, ¿no? El retraso de las elecciones, el que no se hayan abierto mesas, en el que las mesas pues más alejadas del país, con además resultados totalmente dispersos hacia lo que realmente esa zona tiene, ¿cómo se llama?, como resultado uh-huh. en porcentajes ante los candidatos, llega al día siguiente. Sin embargo, las mesas del INSE
5: sí,
4: se demoran 20 días.
5: Sí,
4: además,
5: sí.
4: No deberíamos demorarse
6: no debería demorarse tanto tiempo. En Colombia han sido las elecciones hace dos semanas.
5: Ah, pero en Colombia siempre salen rapidísimo los resultados.
6: Y al día siguiente salieron los resultados oficiales.
5: Sí, sí, sí, ellos tienen un sistema que es...
6: Es que no se trata de que ellos tengan un sistema buenísimo y nosotros no tenemos el sistema. Uh-huh. Se han gastado más de 1.200 millones de soles.
5: Claro, presupuesto ha habido.
6: O sea, presupuesto ha habido y a este señor lo han ratificado. ¿Para qué lo han ratificado? Para hacer la tormenta perfecta. Y el señor, sabiendo que ha cometido un delito, ha renunciado. O sea, lo ha denunciado inclusive hasta el presidente del Jurado Nacional de Elecciones.
5: Exactamente.
6: O sea, y Piero Corbeto con B chica, por si acaso es de villano, porque hay Corbeto, mi suegro es Corbeto con B grande, con B bueno. Bueno, que en paz descanse de ti. Lo que es importante es que este delincuente ha renunciado, el delincuente de Corbeto ha renunciado porque a él la tormenta perfecta nomás le correspondía, por eso es que lo habían ratificado. Pero el terremoto del domingo que quieren hacer no se va a hacer responsable porque ya definitivamente, ya le faltarían años de cárcel para que se quede adentro.
5: Para pagar por eso, sí.
6: Para pagar por ese delito, porque es traición a la patria. O sea, claro. Empieza desde tráfico de influencias, corrupción de funcionarios, corrupción en general y traición a la patria. Uh-huh. Porque limitar y modificar la voluntad popular es traicionar a la patria.
5: Claro, y o sea, en verdad, en el proceso pasado, la gente yo creo que sorprendida de que no se abrieran las mesas, en algunos locales, no sé si viste los videitos, creo que la Universidad de Lima empezaron a gritar, queremos votar, desesperados, pero ahora no sabemos cuál podría ser la reacción si hay este tipo de cosas.
6: Es importantísimo,
5: y es
6: además,
5: peligroso.
6: Es importantísimo resaltar la labor que ha tenido el alcalde de Lima, Renzo Reyano, que ha sido la única autoridad que se ha puesto los pantalones, se ha fajado por esos vecinos de la ciudad de Lima que no han tenido la oportunidad de tener ese derecho de votar. Que han sido más de 1.000.000 de peruanos que no han podido votar porque estos señores han hecho el plan Morrocoy,
5: claro,
6: ¿no?
5: Y además eso afecta pues el resultado, y no solamente del pase a la segunda vuelta, sino del Senado y de la Cámara de Diputados, ¿no?
6: Es que ha sido una tormenta perfecta. O sea, ellos han modificado la voluntad popular para tener a dos candidatos en la segunda vuelta que ellos han escogido, para tener una composición de la Cámara de Senadores y una composición de la Cámara de Diputados que se inclina hacia una izquierda caviar. O sea, ya la composición de las cámaras de diputados y senadores
5: ya está
6: hecha.
5: No la podemos modificar.
6: O sea, la han armado para que los que tengan la última palabra sean la izquierda caviar. Entonces, ¿de qué estamos hablando? Y además, de que Sánchez ha sido denunciado justamente porque él había pagado $20,000. Ha salido un colaborador eficaz que había pagado $20,000 para ser congresista.
5: Ah,
6: o sea, inclusive,
5: eso circuló,
6: ¿no?,
5: por las redes, sí.
6: ¿No? Entonces, imagínate. Y ahora el escándalo que ha pasado en el Ministerio de Salud es grosero.
5: En salud.
6: En salud, 1.800 millones de soles cuando los peruanos se están muriendo en
5: compras
6: pasillos,
5: directas, ¿no?
6: En los pasillos de los hospitales para hacer compras directas. Ah, pero tú sabías la última.
5: ¿Cuál?
6: La esposa de Sánchez es forma parte
5: trabaja,
6: también.
5: Sí, trabaja, sí, sabía. Sí,
6: no,
5: sí.
6: Y encima, o sea, está contratada y trabaja la señora. Pero ahí te das cuenta cómo los tentáculos de la corrupción están metidos en todas estas mafias que se roban el país. Por eso es que este domingo 7 de junio, el Día de la Bandera, tenemos que demostrar que el Perú vale por su gente, que los peruanos no nos dejamos ni amedrentar ni nos dejamos robar. Que ya le vamos a decir basta ya, y tenemos que pedir a la nueva administración que sea un cambio radical. O sea, necesitamos los peruanos un cambio radical en que la justicia realmente sea imparcial, no que los jueces sean miembros de un partido, los fiscales, el fiscal que ha estado persiguiendo durante 10 años a Keiko, la ha metido presa,
5: que fue imparcial.
6: Más de 500 días, el señor está haciendo campaña o sea, ni siquiera ha tenido un periodo de gracia, pues, ¿no? O sea, se te muere el marido, se te muere la mujer y te sales con toda la cuadra al mes. O sea,
5: un acto de contrición, ¿no?
6: Claro, o sea, esto es grosero. O sea, ya se están burlando de los peruanos. Y esa burla tenemos que decirle basta ya. Basta.
5: Sí,
6: ya.
5: Totalmente. Pero bueno, tenemos dos candidatos. Y no importa que uno apoye una opción o la otra, siempre tiene uno que estar vigilante frente a la opción que salga, ¿no? ¿Cuáles son los pros y los contras, en tu opinión, de cada uno de los candidatos? Porque también tenemos que reconocerle contras a...
6: Bueno, definitivamente todos tenemos algo...
5: Y tampoco es pues como para darle el país en bandeja a quien gane, ¿no? Gane quien gane.
6: Así es. Mira, toda persona buena tiene algo de malo y toda persona mala tiene algo de bueno. Definitivamente han habido errores en esta campaña, han habido sobre todo excesos de confianza y además, más que excesos de confianza, te hablo en el tema pues del entorno de Keiko, más que nada porque yo creo que Keiko como madre, como mujer, ha sido bien golpeada.
5: Sí,
6: o sea,
5: sí. Una vida difícil.
6: La han perseguido 10 años.
5: No, y además involucrada en política desde muy joven, ¿no?
6: La metió presa más de casi un año, casi más de un año, más de 500 días. O sea, por un crimen además que no existe.
5: Que no se ha probado y que no...
6: Entonces...
5: ¿Y quién le devuelve esos días a cualquier persona
6: eso,
5: que
6: ¿no?
5: va a la cárcel,
6: o sea,
5: injustamente, ¿no?
6: El rollo que ha pasado con su exmarido, ¿no? Que gracias a Dios tienen una buena relación, pero o sea, es una mujer que ha aprendido y confío que siga aprendiendo y que no confíe pues tanto en las personas, ¿no? Que tenga un entorno que sea un consejo consultivo más que un grupo de amigos, ¿no? Ese es mi consejo, porque... Mira, si uno quiere tener éxito, se tienes que rodear de personas exitosas.
5: Que sepan, ¿no?, más que uno.
6: Exactamente.
5: Cierto.
6: Los Rockefeller es el ejemplo de lo que te comento, ¿no? Rockefeller era una persona que inclusive no acabó sus estudios, pero se rodeaba y contrataba a los mejores, por eso es que llegó a ser el hombre más rico del mundo, ¿no?
5: Exactamente.
6: ¿No? Onassis, ¿no? Que fue también una persona... en su momento el hombre más rico del mundo, se llegó a casar con la esposa de Kennedy.
5: Con Jackie Kennedy, claro, sí, claro.
6: Es, ¿no? Tú sabes la historia de Onassis. Onassis, en una conferencia de prensa, los periodistas le preguntan cuál era el secreto de su éxito. Y Onassis se voltea y mira al fondo y dice, ¿ustedes ven esa lámpara que está allá en el fondo, en la esquina? Pues todos los periodistas se voltean. Sí, sí. Está bonita la lámpara. Bueno, yo la vi primero. Y era lo que está pasando acá en el Perú, ¿no?
5: Ajá.
6: Estamos descubriendo mercados. Estamos trabajando por primera vez juntos. Hace falta más confianza en las instituciones públicas, ¿no?
5: Bueno, y en el otro escenario, en el caso que gane
6: mira,
5: por el
6: impostor.
5: Perú, entonces...
6: En el caso del impostor...
5: Pero existe una posibilidad. Entonces, en ese caso... ¿Qué hacemos? ¿Cuál es la defensa que podemos tener?
6: La defensa que tenemos que tener ante eso, porque la única forma de que gane el impostor es haciendo trampa. Eso te lo puedo firmar con un cheque en blanco.
5: Bueno, se nota en los mítines, ¿no?
6: O sea,
5: la diferencia es gigante.
6: Va a un mítin y el otro día tuvo que cancelar un mítin en su propia tierra, ¿no?
5: Sí,
6: porque no había nadie, ni su familia.
5: Y no es el único caso.
6: Sí, y no es, y ni su familia fue, y mira lo que ha habido en Puno. O sea, en un Puno que recibió con los brazos abiertos a Pedro Castillo, ahora habían cuatro gatos en su manifestación.
5: Exactamente.
6: ¿No?
5: Pero en ese escenario.
6: No, en ese escenario, nosotros vamos a morir matando. O sea, perfecto, nos quieres matar, vamos a morir matando. O sea, nosotros somos peruanos, no somos tibios y vamos a ir hasta el final para poder devolverle la tranquilidad y devolverle la salud, la paz y la seguridad a nuestro país, ¿no? O sea, necesitamos un país que empiece a caminar hacia el futuro de la mano, porque tenemos un país de todas las sangres, ¿no? O sea, no nos damos cuenta de que si nos cortamos el pecho, nuestro corazón es del mismo color. Entonces nos fijamos mucho en estos resentimientos que hay, que son alimentados por políticas internacionales para mantenernos ocupados discutiendo y peleando entre nosotros mientras se roban el país. Se roban nuestro mar de grao y no les llega pescado a nuestros pescadores artesanales. Se roban a través de la minería ilegal nuestros recursos minerales, ¿no?
5: Y en realidad, o sea, si ganara la izquierda...
6: Tratan de destruir también, y ojo, tratan de destruir una agricultura que ha conquistado mercados a nivel internacional.
5: Exactamente. La agroexportación que ha crecido tanto...
6: No lo vamos a permitir.
5: ¿Qué pasaría?
6: No lo vamos a permitir.
5: No, y además, el Perú quedaría como aislado, ¿no? El único gobierno de izquierda en una región que probablemente sea toda derecha, ¿no? Porque en Colombia probablemente gane, bueno, es una opción... considerable la derecha, en Brasil también puede haber un cambio y todos los demás ya están. Entonces seríamos los únicos prácticamente, ¿no?
6: Bueno, solamente haciendo trampa porque los peruanos no es que seamos de izquierda o de derecha. Los peruanos somos patriotas. O sea, los peruanos queremos un país sin violencia. Y este señor lo único que hace es incitar a la violencia. Quiere cambiar la constitución, pone a un asesino de policías. O sea, ¿cómo es posible de que camines con un asesino de policías? Una madre que su hijo ha sido policía, que ha sido acribillado por este delincuente, que ha estado preso.
5: ¿Cómo se sentiría?
6: Además, ¿no?
5: ¿Cómo se sentirá?
6: Una hermana, una esposa, ¿no? Un hijo, ¿no? O sea, además de eso, todo su gabinete. El otro día salió pues salieron a presentar su gabinete. ¡Odebrecht! Toda la oficina de Odebrecht parecía. Lo único que le faltaba arriba es el letrero de Odebrecht.
5: Sí.
6: Claro, porque estaba pues este Guerra García, trabajó de la mano con Susana Villarán, que se chorearon más de 11 millones de dólares. Salió en televisión, además. Cuando fue ministro de Transportes, ¿qué hizo? Viceministro, perdón, de Transporte, ¿qué hizo? El mismo Sánchez ha sido ministro de Comercio Exterior y Turismo y ha sido, desde el primer día que entró, la gestión más desastrosa en turismo, cuando el turismo es la industria sin chimenea más grande y más potente que tiene el Perú, con toda la riqueza turística.
5: Y con
6: turística,
5: el potencial que tenemos
6: potencial
5: aquí nosotros,
6: tenemos,
5: no fuera de Machu Picchu.
6: Lo único que tenemos que tener... es infraestructura para que ese recurso turístico se ponga en valor y seguir vendiendo y trayendo recursos y trayendo capitales para poder alimentar y educar a nuestro país ¿no? y a nuestros compatriotas.
5: Justamente en ese sentido, para el nuevo gobierno, bueno, sea quien sea, ¿qué reforma política consideras que es urgente? Hablando, por ejemplo, del
6: cambio
5: sistema
6: radical,
5: industrial o...
6: Cambio radical en... Cambio radical en la tramitología. No puede ser que hacer una empresa acá y hacer patria. O sea, los empresarios peruanos nos vamos a Alaska y vendemos helados.
5: Sí.
6: Y encima, somos exitosos vendiendo helados en Alaska. Porque nos ponen tantas trabas acá que realmente, o sea, es increíble cómo te ponen, además de las trabas, las autoridades de turno vienen y te chantajean. ¿No? Defensa Civil.
5: La SUNAT.
6: La SUNAT, ¿no? La SUNAT, en vez de ser tu socio, porque recoge tu plata para que cobren su sueldo estos funcionarios.
5: Y desincentivan el crecimiento de las empresas, ¿no?
6: Exacto. Cuando lo que deberías
5: más
6: hacer.
5: Ser pequeñas, medianas, porque ya una vez que uno crece.
6: O informal, ¿no? Entonces.
5: 80%
6: entonces
5: de informalidad.
6: El Estado debe ser un Estado más bien promotor, ¿no? No debe ser un Estado. Inquisidor, ¿no? O sea, perseguidor, ¿no? El Estado te tiene que acompañar. Mira, yo cuando fuimos el gobierno fui alcalde de Pueblo Libre, hicimos lo que te estoy diciendo, ¿no? Fomentamos la pequeña, mediana y microempresa, fomentamos y apoyamos a los pequeños negocios, restaurantes, cafeterías, kioscos, fomentamos además a los emprendedores también.
5: ¿Y hubo resultados?
6: Resultados espectaculares. El otro día me encontré con el dueño de La Panera. Y es más, ajá, yo no lo conocía, no lo ubicaba, y me dijo, uy, ¿te acuerdas de mí? Yo, la verdad, no me acuerdo lo que hice ayer, y me voy a encontrar con la y me dice, no, yo soy el dueño de la panera. Claro, la panera, le digo, la panera, si me acuerdo. De ti de repente no me acuerdo, pero la panera, espectacular, le digo. Me encantaba, además tenía unos desayunos espectaculares. Ah, me dijo, bueno, gracias al apoyo y al reconocimiento, y además las oportunidades que hemos tenido en tus 8 años de gestión, es que hoy día tengo más de 11 locales en el Perú, tengo 4 locales en el exterior, tengo más de 500 trabajadores, y me dijo, gracias, ¿no? Gracias. Y yo le dije, no, hermano, gracias a ti. Claro. Porque lo que yo estoy queriendo demostrar justamente es que los peruanos somos capaces.
5: El empresario necesita que lo dejen trabajar en paz.
6: Exacto.
5: ¿No es cierto?
6: Paga
5: algunas
6: sus
5: facilidades. Exactamente.
6: Pata joven. Tú no sabes el gusto que me dio. Y acá le mando un saludo. Le pido mil disculpas que me olvidaba de su nombre, pero sí me acuerdo el nombre de la panera. Pero,
5: no, es un bonito ejemplo, claro.
6: Pero es un ejemplo, ¿no? Y necesitamos más micro, medianos empresarios.
5: La empresa agroindustrial.
6: Emprendedores, ¿no?
5: ¿Qué necesita?
6: La empresa agroindustrial definitivamente necesita una cadena de transporte mucho más ágil, cadena de transporte aéreo, multimodal, básicamente aéreo,
5: conectividad,
6: fluvial.
5: Siempre terminamos concluyendo que
6: carreteras,
5: falta, ¿no?
6: Carreteras, porque mira, los productos que vienen de la sierra y de la selva, cuando llegan a los mercados en la costa y también cuando llegan a los puertos para ser exportados, si las carreteras están en mal estado, a la hora de que pase el camión, pues se deteriora y esa fruta, esa verdura,
5: ya no es de primera calidad.
6: Ya no es de primera calidad y el precio y el valor baja. Y muchas veces los agroindustriales y los agroexportadores pierden esa carga porque llega en mal estado. ¿Y por qué? Por un bache en la pista, ¿no? O sea, ¿qué tan importante es...?
5: O los costos, que son altísimos para traer los productos
6: costos de transporte,
5: hasta el puerto, ¿no?
6: ¿No? Entonces necesitamos mucho más inversión en pistas, en carreteras. Transporte multimodal, que puede haber transporte aéreo, fluvial, transporte en carretera, terrestre y transporte también marítimo, el cabotaje es muy importante. Se ha aprobado una ley recientemente que se tiene que regular, o sea, tiene que salir el reglamento para que pueda ser fácil y ágil y económico el transporte y que permita llegar a más mercados, ¿no? Eso es lo que necesitamos, que nuestros industriales conquisten mercados, que salgan, o sea, sintámonos capaces de ir a conquistar el mundo.
5: Exacto, es un reto gigante. Un excelente ministro de transporte es lo que necesitamos, la cartera con más recursos, meritocracia dentro del Estado.
6: Meritocracia, que importa, sean de derecha, de izquierda, pero que sean los mejores.
5: Última pregunta, ¿el futuro político de Rafael Santos?
6: Incierto. Eso depende de mi familia.
5: ¿Aspiraciones?
6: Bueno, tengo muchas aspiraciones, me encanta, soy un patriota y soñador, ¿no? Y quisiera que mi país cada día esté mejor y dejarle un país mejor que el que yo recibí a mis hijos, ¿no? Y a los hijos de todos mis compatriotas. Siempre a disposición, sin un afán de un cargo público o político, pero dispuesto a morir matando por mi país.
5: Muy bien, muchísimas gracias, Rafael, por la entrevista. Y a todos ustedes, muchísimas gracias por habernos escuchado. Recuerden que este programa se transmite a través de las redes de la Coordinadora Republicana y además, por supuesto, a través de PBO 91.9 de la FM, la Radio Confe, que además transmite en más de 250 canales a nivel nacional. Vayan a votar mañana y nos vemos en el próximo programa.
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26: Hola, ¿cómo están? Yo soy Nelly Cuadros y esto es Rescatemos Valores Siempre por la línea de PBO Radio 91.9 de la FM, la radio con fe. Además, te invitamos a que nos acompañes en todas las plataformas digitales, tanto de PBO Radio, de la Coordinadora Republicana y, por supuesto, de Perú Informa. Te cuento también que estamos en más de 250 cables a nivel nacional en distintas regiones de nuestro país. Muy bien, el día de hoy tenemos un interesante invitado. Él es don Alejandro Martorell, licenciado en Ciencias Políticas y una voz firme ya de gran trayectoria, que forma parte de esta gran comunidad y familia que conformamos la Coordinadora Republicana, siempre en el ejercicio y el entusiasmo de sostener, promover los valores de nuestra nación. Bienvenido, Alejandro.
27: ¿Cómo estás? Muchísimas gracias por la invitación. Para mí es un honor estar aquí y encantado de formar parte de la Coordinadora Republicana, un pilar fundamental en defensa de nuestra democracia.
26: Por supuesto. Alejandro, cuéntale un poquito a la gente para que te conozca un poco más sobre tu trayectoria, tus motivaciones de realizar este ejercicio prácticamente ya de buen tiempo en promover los valores, difundir un pensamiento que refleja pues los elementos importantes de nuestra nación, la democracia, la libertad, los elementos patrios, la educación, la niñez, la familia. Cuéntale a la gente, ¿quién es Alejandro Martorell?
27: Un sencillo politólogo formado en Argentina, me estudié en la Universidad de Palermo, en Buenos Aires. Y a partir del año 2019 empecé a redactar artículos de análisis político, de estudio crítico de la realidad, y de forma permanente publico desde el 2023 en el diario Correo, gracias a la propuesta del director del diario, Iván Slokovic. De forma permanente artículos en la edición de Lima del diario Correo, aunque también con alcance nacional, puesto que se publican los artículos en provincia, en las regiones del diario. Luego, soy conferencista también, esporádicamente me invitan en las universidades para dar conferencias sobre doctrina social de la Iglesia, sobre el problema del aborto, sobre la familia desde el pensamiento clásico tradicional, sobre el progresismo, sobre filosofía política y, además, introducción a la ciencia política.
26: Claro. Y también sabemos que ha sido pues elegido en representación de la coordinadora y, por supuesto, de nuestra nación para esta beca, esta convocatoria en España. Cuéntanos un poco cómo ha sido y pues qué has recogido, qué cosecha nos vienes a compartir de esa trayectoria. Sí.
27: A mediados del año 2025, esto es el año pasado, la coordinadora republicana sacó un programa para estudiar de manera intensiva durante 3 o 4 meses, diversas materias, geopolítica, relaciones internacionales, filosofía, progresismo, introducción al pensamiento crítico, economía también, con el propósito de obtener una beca. Después de esta intensa
26: jornada
27: actividad académica, durante más de 3 o 4 meses, pude, a través de un ensayo, que fue una participación entre todos los integrantes del curso, del programa, mejor dicho, tuve la oportunidad de ganar la beca y fui presencialmente a Madrid, a España, a la Escuela de Pensamiento o Think Tank de CEU Cefas, que forma parte de la Universidad CEU San Pablo, en Madrid. Una universidad dotada de múltiples recursos, es una universidad prestigiosa, con grandes profesores de larga trayectoria, respetados intelectualmente, que orientaron mi pensamiento o nuestro pensamiento, ya que fuimos varios los que asistimos al curso, para estudiar profundamente las diversas ramificaciones del progresismo, por ejemplo, y del pensamiento crítico en general.
26: Por supuesto, yo creo que un ejercicio tan elemental para asumir una responsabilidad de comunicador en el ejercicio político, académico, de generar corriente de opinión, un elemento fundamental sin duda es la preparación y eso es el grado de compromiso con esa responsabilidad de generar estos espacios de reflexión y de diálogo para hacerlo realmente valioso y con un sentido de verdadera vocación de construir nación.
27: Exactamente.
26: Es en lo que está asentado, además, los valores de quienes compartimos esta familia de la coordinadora republicana. Y muchos jóvenes, la estadística nos acompaña negativamente en estos tiempos, en todo lo que es la dimensión juvenil. ¿Por qué? Simplemente porque la oleada de todos los contenidos de las redes sociales ha invadido el tiempo de nuestra juventud. ¿Cómo podemos lidiar con eso cuando antes eran estos espacios como el que gozamos el día de hoy, este espacio natural de una biblioteca donde para conseguir un libro realmente era una gran travesía? Hoy el conocimiento también está en el mundo virtual, pero lo que compite con esa voluntad de los jóvenes de poder acercarse al conocimiento, más bien es todo este contenido tan vertiginoso que se reviste más bien de una dopamina instantánea, más dado a la pérdida de tiempo en realidad.
27: Sí, de hecho las redes sociales...
26: Principalmente en el TikTok. ¿Cómo ves esta reflexión, Alejandro?
27: Sí, por ejemplo, las redes sociales son un arma de distracción masiva.
26: Ajá.
27: Probablemente...
26: ¿Qué dice la academia y la investigación respecto al mundo de lo que está detrás de la arquitectura, de los poderes y del sistema que es las redes sociales en general?
27: Bueno, en concreto TikTok, que es un arma de distracción masiva impulsado directamente por China hacia el mundo occidental, pretende dispersar la atención de las personas. Pero aún, digamos, el remedio natural, digamos, o mejor dicho, el remedio más eficaz, el antídoto más eficaz para combatir, para formar nuestra inteligencia, para combatir la ignorancia, para aumentar, o mejor dicho, ensanchar considerablemente nuestros conocimientos y nutrir nuestra casi siempre desprovista, raquítica y débil inteligencia, es el estudio y la lectura. Hoy estamos en un espacio, como bien dices, natural, en un espacio de la biblioteca. Hay un poema de uno de los poetas laquistas, que parece que es Sutey, Robert Sutey, que dice, mis días pasan entre los muertos, porque son los muertos precisamente las personas que han escrito libros y que se han perennizado a lo largo de los tiempos, los que nos educan, los que van formando, los que van perfeccionando lenta y progresivamente nuestra inteligencia y en la medida de nuestra vocación también de lectura, de servicio, porque uno no lee solo para ensanchar sus conocimientos, ni para, digamos, aumentar su orgullo personal.
26: Ni para un placer como ver una película.
27: Claro, un placer momentáneo, o para memorizar frases, o para...
26: O para decir que uno sabe algo.
27: Claro, o para humillar al prójimo con conocimientos ocultos, o, bueno, una serie de características negativas, sino que uno lo hace con el propósito superior de influir benéficamente en nuestra sociedad.
26: Pero primero influir en uno mismo, ¿no?
27: Claro, esclarecerse uno mismo primero el problema al cual se está enfrentando, para posteriormente esclarecer la mentalidad del prójimo.
26: Y además forma parte, ¿no?
27: Sí, además forma parte de una de las 14 horas de misericordia. Esto lo señala el Catecismo de la Iglesia Católica. Hay 7 obras de misericordia corporales y 7 obras de misericordia espirituales, que son probablemente más difíciles de ejecutar. Y las 3 primeras son corregir al que no sabe, dar buen consejo al que lo necesita, y ayudar al que ignora o algo así.
26: Es decir, o callar cuando uno no sabe, ¿no?
27: También,
26: porque lo que vemos en esta realidad, y ya trasladándonos, abriendo un paréntesis, en nuestra vertiginosa y convulsa realidad nacional electoral, mucha gente habla sin saber, sin entender ni siquiera lo que dice y sin estar convencido de lo que dice. Y eso hemos visto en este debate técnico, por ejemplo, de los ejes del plan de gobierno. Qué miedo la gente que procura conducir los destinos de nuestro país. Y eso, ¿cómo lo trasladamos a un elemento fundamental, a la educación de los niños y jóvenes?
27: Claro, la educación es un pilar fundamental de nuestra democracia, forma parte de los derechos civiles de las personas, puesto que todo ciudadano tiene derecho a la lectura, a saber, al conocimiento. Y los colegios son, digamos, primero la familia, que es el círculo de socialización primaria, donde los padres tienen que transmitir lenta y gradualmente, de acuerdo a la madurez intelectual de los hijos, conocimientos para ir mejorando y para ir, digamos, sustentando su posición frente a un mundo que cambia, que donde predomina la avidez de novedades, las múltiples tendencias sociales, las innumerables o las incontables ideologías que abundan en nuestra época y que terminan desorientando a las personas. Entonces, la mejor manera para resistir un mundo que avanza vertiginosamente y que una sociedad en concreto que pretende dispersar la atención, la mejor manera es a través del conocimiento, la mejor manera es a través del estudio profundo, riguroso, y también la idea es despertar el espíritu crítico y despertar la vocación por el estudio. Reitero, no como esa fábula de La Fontaine, de Jean de La Fontaine, de aquella rana que quería imitar la contextura de un buey y se hinchó tanto que reventó. Esto es no para engrandecer o para ensanchar nuestro orgullo personal, nuestra vanidad, no para volvernos un narciso de la lectura o de la cultura, sino para contribuir benéficamente en nuestra sociedad.
26: Por lo menos para hacer un ejercicio de la vida cotidiana, elemental, simple y sencillo con algunos elementos de valores, ¿no?
27: De valores.
26: Por ejemplo, ser un emprendedor o un funcionario público y ejercer con la mínima y elemental honestidad en los actos más simples de la vida, ¿no es cierto? O, por ejemplo, el respeto, saludar a los mayores, dar el asiento a las personas que lo necesitan. Entonces, si bien son elementos que se cosechan y se recogen en el núcleo familiar, pero al final del día se traducen en el ejercicio de la vida cotidiana, donde allí se forjan las raíces y la buena tierra de lo que ese ser humano, ese niño, ese joven irá desarrollándose como un ser, como un ciudadano, como un ser humano que procura no solamente adquirir conocimiento técnico, adquirir conocimiento en cultura, en cualquier campo universal del conocimiento que es tan inmenso y amplio, sino para ejercer una vida profesional, empresarial, académica y lo más tal vez complejo, el ejercicio político y el ejercicio de la comunicación, donde sí requiere no solamente saber para hablar, sino para adquirir ese conocimiento requiere una determinación, convicción, deseo de superación, realmente desear aprender, ¿no es cierto?
27: Sí,
26: y es de lo mínimo se traslada finalmente a una comunidad colectiva, a una nación que tiene cultura de valores o cierta madurez para tomar algunas decisiones. ¿Cuál es tu reflexión de nuestra ya alicaída educación nacional desde esa
27: reflexión?
26: Son varios temas.
27: Primero, la familia. La familia es, digamos, el círculo de socialización primaria. La familia es esa institución fundamental, universalmente establecida, que nace donde quiera que haya seres humanos y que constituye el sustento primordial de la grandeza de una sociedad. En la familia uno va adquiriendo conceptos, se transmite, por ejemplo, el amor a la patria, la lealtad.
26: La fe.
27: Se van esparciendo las semillas de la fe.
26: La fe es elemental, ¿no?
27: Claro, los tiernos corazones infantiles se van. Por ejemplo, los padres son los primeros catequistas. Son los que van enseñando el Padre Nuestro, la Ave María, el credo, especialmente apostólico, y según van mejorando, o mejor dicho, perfeccionando la inteligencia, los niños se les podría enseñar el credo niceno constantinopolitano o el credo atanasiano, el símbolo cuncunque de San Atanasio, donde se fundamenta el dogma de la Santísima Trinidad. Es decir, esto depende gradualmente y los padres están verdaderamente involucrados en mejorar la condición intelectual y moral de los hijos. Están llamados a educar a los hijos.
26: Es su plena responsabilidad,
27: pero su
26: mayor derecho también.
27: Sí, derecho también, porque, y esto nos lleva a pensar también en el Estado cuando quiere ensanchar absolutamente sus facultades o sus atribuciones, porque la familia es un órgano preestatal, surge antes del Estado. La familia está de forma preexistente a la organización estatal. Y, claro, en la familia, digamos, para utilizar una metáfora, el hijo vendría a ser como un bloque de madera informe o amorfo y la familia va perfeccionando al hijo para, digamos, sacar de ella una estatua.
26: Claro que sí. Y en ese sentido, y en esa reflexión, Alejandro, y en esa reflexión, en ese análisis, trasladándonos, por supuesto, a nuestra cruda realidad, ¿cómo ves la educación estatal peruana? Enfoquémonos solamente en las zonas rurales de nuestro país y en la educación escolar principalmente.
27: Hay un mal gravísimo en la educación y en la anemia crónica infantil.
26: ¿Cuál es el desafío más grande o el principal problema de nuestra educación escolar?
27: Yo creo que ahora el problema urgente es resolver la anemia crónica infantil. Cerca del 30 o el 40% de niños menores de 5 años sufren de anemia infantil. Y este es un acto que va en contra de la justicia social.
26: Así es.
27: La justicia social es un concepto injustamente apropiado por la izquierda marxista, que cierto tipo de liberalismo lo desprecia, pero lo desprecia desconociendo sus orígenes, porque el concepto de justicia social fue acuñado por el sacerdote jesuita Luigi Taparelli, o Luis Taparelli, hacia 1843 en su ensayo sobre el derecho natural. Aunque su nombre de pila haya sido Próspero, Taparelli, se le conoce como Luigi Taparelli. Y es un nombre que elaboró intelectualmente no solo el concepto de justicia social, sino también el principio de subsidiariedad del Estado. La justicia social reconoce la dignidad de la persona humana en el ambiente social. Esto es, la justicia social respeta de manera ilimitada la dignidad sagrada de la persona humana, que debe ser custodiada por la autoridad política, por la autoridad gubernamental, por aquellos que administran temporalmente los asuntos públicos. Y un acto que contradice, que va en contra directamente de la justicia social, es la anemia crónica infantil. Uh-huh. El Estado tiene los suficientes recursos, hay una enorme transferencia económica, el Ministerio de Desarrollo e Inclusión Social tiene el especial encargo de reducir significativamente la anemia crónica infantil, porque produce un daño, creo yo, irreversible en el cerebro de los jóvenes, de los infantes, provocando lentitud en el procesamiento de la información, rendimiento académico insuficiente. Por definición, la anemia es la cantidad insuficiente de hierro en sangre. Y esto tiene que ser combatido directamente por el Estado, porque es su misión.
26: Así es. Y como en todo, en nuestra realidad nacional, en todos los ejes sectoriales, hablemos solamente de la educación y hablemos solamente de la educación infantil. Bueno, los niños y la estadística así lo dice, que principalmente en las zonas alejadas, rurales, en las zonas andinas, también en la Amazonía, en nuestra nación, pues no solamente la anemia y la desnutrición infantil es uno de los ejes neurálgicos graves que están realmente en deterioro y abandono crítico. Y sobre ello, además, se reviste de una falta de infraestructura, equipamiento, conocimiento. De por sí, si ya el niño no está en condiciones físicas, psicológicas, emocionales, para recibir algo de conocimiento, pero tampoco es que el Estado te dote de conocimiento. No hay absolutamente materiales educativos, no hay tecnología. Los docentes son una comunidad prácticamente que se gobierna en un mundo complejo y diferente, revestido incluso de algunos matices y líneas ideológicas complejas, por decirlo en simple y por decirlo menos. Entonces tenemos una educación escolar en nuestro país en asunto grave, en, como podría decirse, en emergencia. Y en esta realidad, en este debate electoral que acabamos de pasar hace unos días de los equipos técnicos, poco o nada hemos escuchado, por lo menos del diagnóstico y la mirada de quienes van a decidir los destinos de nuestra nación, principalmente en ese aspecto elemental. Y por otro lado, pues tenemos todo el tema educativo ya infectado con una corriente ideológica que no necesariamente está orientado al propósito de generar valores y de conocimiento. Entonces, no hay ciencia y no hay valores.
27: Sí,
26: esa es la realidad
27: de la currícula educativa, la filosofía. Por ejemplo, la filosofía es el amor por la sabiduría, pero también es el amor por la verdad. Consisten también en despertar el espíritu crítico.
26: Y desde tu punto de vista, Alejandro, ¿cómo podemos generar algún cambio? ¿Cómo podemos romper ese círculo vicioso, esa realidad? ¿O qué esperas de este, en qué decante este proceso electoral para que eso por lo menos sea posible?
27: Voluntad de la clase dirigente política para corregir los problemas estructurales del Perú. Uno de ellos es la educación. Se ha hablado de la infraestructura, tenemos una infraestructura deficiente, hay colegios con recursos deficientes y la transferencia económica tiene que darse en ese sentido. Aumentar algún punto en el PBI, por ejemplo, en el Producto Bruto Interno, destinarlo a la educación para mejorar sustancialmente la dramática situación o trágica, mejor dicho, situación de los colegios nacionales. La currícula educativa también mejorarla, perfeccionarla, por ejemplo, introducir historia del arte, geografía, filosofía.
26: O historia del Perú, que es lo elemental.
27: Historia del Perú también.
26: Pero una, la historia...
27: Desideologizada, ¿no?
26: La historia más real y más objetiva, más sustentada en la ciencia, ¿no?
27: Sí.
26: Y no una historia que lo que hemos transitado, los que hemos transitado en los colegios nacionales, es una historia que no calza. No calza ni alcanza, no se acerca a la verdad. Más bien, poco o nada los jóvenes que egresan de los colegios año tras año saben

0: inconclusas.
1: Y probablemente con una consigna de que no se sepa la historia del país, ¿no es cierto? Y yo creo que allí de todas maneras hay corrientes ideológicas que se han insertado en la educación, principalmente en la educación nacional. Y es la realidad que también vivimos en todo este consorcio de comunidad educativa donde hay tanto abandono, falta de una capacitación integral a nuestros docentes, una realidad de los docentes rurales que hacen tremendos sacrificios por procurar cumplir ese rol que el Estado y los padres le han asignado. Muy bien, querido Alejandro, ha sido un gusto tremendo compartir esta reflexión respecto a la educación y la juventud y todo este tema electoral que está revestido de contradicciones y sobre todo de algunos tintes ideológicos. Danos tus últimas reflexiones y encantada de siempre conversar contigo.
0: Reitero mi agradecimiento por esta singular oportunidad, además rodeado de tan bella biblioteca que estimula, sin duda, estimula intelectualmente. El último consejo es que, ya dado que nos acercamos a las elecciones o a la segunda vuelta al balotaje, la idea es votar en conciencia, someter todo al tribunal de la razón, que no estemos motivados exclusivamente por las pasiones ideológicas, sino por la razón. Que todo se, digamos que hay que escuchar la voz de la conciencia. La conciencia es esa luz de la inteligencia que permite distinguir entre el bien y el mal.
1: Así es.
0: La conciencia permite diferenciar entre lo bueno y lo malo. Haciendo un análisis riguroso, técnico, reposado sobre las cosas, sobre esta segunda vuelta, estamos en una disyuntiva, estamos en un enfrentamiento entre dos modelos de país radicalmente diferentes. Someter esta crítica a la conciencia es fundamental.
1: Muy bien, muchísimas gracias, querido Alejandro. Yo soy Nelly Cuadros, esto fue Rescatemos Valores y te invito, por supuesto, a que junto con nosotros, desde tu participación y acompañamiento, sigamos construyendo una mejor nación. Y te invito a que nos acompañes en todas las plataformas digitales de PBO Radio, la Coordinadora Republicana y Perú Informa. Que Dios bendiga nuestra patria en estos tiempos tan complejos. Hasta una oportunidad. Gracias.
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0: enclavada en la zona central del Perú, la región Junín destaca como un microcosmos de la identidad nacional. Es el Perú a escala reducida. Junín es un territorio donde la historia independentista respira en sus pampas altoandinas y la modernidad se abre paso entre valles fértiles y selvas indómitas. La ubicación de la región Junín es estratégica y privilegiada. Limita con Pasco, Ucayali, Cusco, Ayacucho, Huancavelica y Lima, consolidándose como un importante eje de conexión en el centro del país. Como en todo el Perú, aquí también la agricultura es el pulso económico. Gran parte de los alimentos que llegan a los mercados mayoristas de la Gran Lima provienen de sus tierras. El agro en Junín es también una historia de fuerza y entereza. Los productores enfrentan la precariedad de la carretera central y los embates del cambio climático, respondiendo con resistencia y adaptación, siempre apostando por lo orgánico. Junín es orgullo nacional. En la sierra tenemos abundantes variedades nativas de papa, el maíz amilacio, la alcachofa y la maca, todas de un elevadísimo valor nutricional. Mientras que en la selva el aroma a café y cacao dominan el ambiente, ¿sabían que Junín es el líder en la exportación de quión o jengibre, como le llaman en el extranjero? Pero hay más. El corazón agrícola del centro del Perú es un gigante en la producción de cítricos, piñas y paltas que conquistan mercados europeos y asiáticos. Para pasear por Junín debes llevar ropa abrigadora y ajuar veraniego. Su geografía te llevará desde las gélidas alturas de la meseta de Bombón, donde el lago Junín o Chinchaycocha se luce como el segundo más grande del Perú, hasta los valles subtropicales de Chanchamayo y Satipo. La cultura huanca de raíces guerreras se manifiesta con una fuerza inigualable en sus festividades. El Huaylars es sin duda la expresión máxima de la sierra junina. No es un baile cualquiera, es una danza que celebra la fertilidad de la tierra y el enamoramiento. Se baila con un zapateo vigoroso que parece querer despertar a la tierra. En la selva de Junín, la herencia de las comunidades ashánicas y nomadchiguengas aportan una mística distinta. Sus danzas de agradecimiento a la naturaleza y su artesanía en semillas y fibras naturales conviven con las tradiciones de los colonos austroalemanes en zonas como San Ramón y La Merced, creando un sincretismo cultural único. De Junín tenemos mucho por descubrir todavía. Tenemos que mencionar su mesa, sus desafíos, su potente minería. Junín es, en esencia, una región de contrastes que armonizan. Es el frío de la mina y el calor del cafetal. Es el silencio de la pampa de Junín y el estruendo de la orquesta de Huaylars. Un destino que invita a ser descubierto no solo por sus paisajes, sino por la fuerza de su gente que día a día labra el futuro del Perú. Empezaremos diciendo que la región Junín es el corazón latente de los Andes centrales del Perú. Es un territorio de contrastes geográficos radicales donde la severidad de la cordillera se funde con la exuberancia de la Amazonía. Escuchó bien, Junín está formada por una peculiar fisonomía territorial de sierra y selva. Posee una extensión de terreno aproximada de 44.197 kilómetros cuadrados, lo que representa cerca del 3.4% del territorio nacional. Como dijimos hace un momento, se ubica en la parte central del país. Tiene en consecuencia una ubicación por demás privilegiada. Es el nexo natural entre la capital de la República y la selva central, convirtiéndose en el principal proveedor de recursos y alimentos para la ciudad de Lima. En esta región llaman la atención sus ecosistemas muy diferentes. En su lado sierra destaca el Valle del Mantaro, un extenso territorio verde situado a unos 3.200 metros sobre el nivel del mar, flanqueado por las cordilleras occidental y oriental. El clima es seco y templado, con una marcada diferencia de temperatura entre el día y la noche. Hacia las zonas más altas, el relieve se vuelve abrupto, destacando la meseta de Bombón y el imponente nevado Guaitapayana, que hace las veces de regulador hídrico del Valle del Mantaro. Este majestuoso glaciar de la cordillera central de los Andes peruanos está ubicado a unos 30 kilómetros de Huancayo. Además de su valor natural, Guaitapayana posee una profunda carga espiritual al ser considerado un apu o divinidad. Es un nombre en quechua que significa lugar donde se recogen las flores. Pero dejemos al apu Guaitapayana y vayamos a la selva central, a la selva de la región Junín, que representa la vertiente oriental de los Andes. Se divide en ceja de selva o selva alta y selva baja. Este territorio comprende provincias como Chanchamayo y Satipo. Es una región de valles profundos, ríos caudalosos como el Perené y el Ene, y una diversidad impresionante. El clima en la selva de Junín es tropical, cálido y muy lluvioso, lo que permite una vegetación densa y una fauna bastante variada. Según las actuales proyecciones basadas en el último censo, Junín supera el 1.360.000 habitantes. Es una de las regiones más pobladas del interior del país. Su capital, Huancayo, reconocida como la Incontrastable, es el eje urbano, comercial y educativo más importante de la Sierra Central. La población es mayoritariamente urbana, aunque mantiene fuertes raíces rurales. Es notable la presencia de comunidades nativas en la selva y comunidades campesinas en la sierra que resguardan la organización social ancestral. Si algo tienen en común sierra y selva en Junín, son sus vibrantes festividades. Junín tiene uno de los calendarios más nutridos del Perú. Sus tradiciones son una mezcla de ritos prehispánicos y fervor católico. El Huaylars es la danza emblemática de la región, un baile agrícola que celebra el apareamiento y la siembra en el Valle del Mantaro. Es pura energía, zapateo y colorido. La Semana Santa en Tarma también es muy famosa por sus alfombras de flores naturales que cubren kilómetros de calles, convirtiendo a la Perla de los Andes en un enorme y espectacular jardín. La Fiesta de Santiago, también llamada Taitashanti, fiesta en honor al apóstol Santiago, patrón del ganado, se celebra entre julio y agosto con música de tinja y cornetas, donde se marcan a los animales en medio de rituales de agradecimiento a la Pachamama. A propósito de la Madre Tierra, podemos asegurarles que la agricultura es el alma productiva social de Junín. El Valle del Mantaro produce una variedad asombrosa de papas nativas, maíz blanco y alcachofas. En las zonas altas y el altiplano de Bombón se cosechan ricas habas, quinoa y maca. Tome nota, la región Junín es el primer productor nacional de jengibre o kion, como lo llamamos. Además, las provincias de Chanchamayo y Satipo son líderes en la producción de café de alta calidad, cacao, naranjas, mandarinas, piñas y plátanos. De la producción agrícola en Junín, vital para la seguridad alimentaria del país, hablaremos más adelante.
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0: En el 2024, la región se consolidó como líder nacional en la exportación de productos orgánicos. Empezaremos mencionando a las estrellas de la exportación. El café en grano verde es el líder indiscutible en ventas al exterior, consiguiendo millones de dólares, consolidando a Junín como el segundo mayor productor de café en el Perú. Chanchamayo es conocida históricamente como la capital cafetalera del Perú. Destaca por la producción de cafés especiales en distritos como San Luis de Chuaro. Otra ciudad es Satipo, considerado eje fundamental, especialmente en distritos como Pangoa, Masamari y Río Tambo, donde se promueve el cultivo como alternativa al tráfico ilícito de drogas a través de programas como De Vida. Cada vez que disfrute una taza humeante de café, no olvide que Junín se especializa por la especie arábica, con diversas variedades adaptadas al clima local. Este es el kion o jengibre, una planta originaria del sudeste asiático, cuya parte más apreciada es su tallo subterráneo, utilizado globalmente como especia y remedio natural. El kion de Junín tiene un sabor fuerte y picante, con notas frescas y alimonadas que lo hacen muy aromático. Este producto de pulpa amarilla, indispensable en la cocina fusión, ha generado, escuche bien, 98 millones de dólares solo en el 2024. El cacao de mazorca alargada con surcos profundos ha registrado también un crecimiento explosivo del 446%, nada menos. Últimamente, la base del chocolate premium ha alcanzado 59 millones de dólares en exportación. Otro producto que ha crecido exponencialmente es la piña, fruto refrescante y jugoso que se disparó en un 306% en el 2024. Hay que decir que la variedad Golden es la más cultivada por su sabor dulce, baja acidez y gran demanda para exportación. Existe también un superalimento ancestral que crece en condiciones extremas. Ahí donde los demás no sobreviven, crece la maca. Nos referimos específicamente a la meseta de Bombón, entre los 3.700 y 4.500 metros sobre el nivel del mar. La maca se cultiva en distritos como Carhuamayo y Hondores en la provincia de Junín, además de la provincia de Tarma. En Junín existen 28 variedades de maca, aunque comercialmente se agrupan en colores roja, amarilla y negra. Esta última, reconocida por mejorar la fatiga, memoria y la fertilidad masculina. Miles de familias altoandinas sustentan su economía en la siembra y cosecha de este producto tan especial. La lista de cultivos que nos brinda la región Junín es larga. No podemos dejar de mencionar a la naranja Valencia, dulce y jugosa, ideal para refrescos naturales. El 55% de la producción nacional de esta variedad de naranja está aquí, en la región Junín. No olvidaremos a la exótica pitahaya, en auge de exportación en Chanchamayo. Con conozcamos la relación entre la minería y la agricultura en la región Junín. Es compleja y se define por una dualidad entre el conflicto ambiental y la interdependencia económica. Mientras que la minería es el principal motor financiero, la agricultura es el pilar de la seguridad alimentaria y el empleo rural. Lo importante es que ambas actividades se esfuerzan por establecer las bases de una convivencia saludable y productiva. Usted debe saber que la minería en Junín representa cerca del 28% del Producto Bruto Interno Regional. Proyectos como Toromocho, donde se explota el cobre, y operaciones de zinc posicionan a Junín como un actor clave en la minería nacional. Como en otras regiones del Perú, el acceso al agua es el mayor punto de fricción. Los agricultores, especialmente en zonas como el Alto Cunas, enfrentan escasez hídrica y temen que las operaciones mineras afecten sus derechos de riego y la calidad de agua. Sobre este punto, hay que destacar que instituciones como el Ministerio de Energía y Minas promueven modelos de convivencia donde el canon minero financia proyectos de infraestructura hídrica como cochas y reservorios que benefician directamente a miles de productores agrícolas. Apuntando siempre a una convivencia entre el agro y minería responsable, diremos que ambos sectores son vitales para la región. Su convivencia en Junín depende críticamente de una fiscalización ambiental rigurosa y de políticas públicas que garanticen que la riqueza minera se traduzca en una mejor gestión del agua para el campo. La región Junín es importante productor de cobre, plata y plomo y segundo productor nacional de zinc. Por el lado de la agricultura, es el primer productor nacional de naranja y segundos en café y cacao, además de líderes en el cultivo de papa y maca. Como se habrán dado cuenta, Junín no es solo un departamento, es un coloso geográfico que bosteza entre glaciares y respira en la selva. Aquí la agricultura no es un oficio más. Junín es la despensa de Lima, dicen. Sí, pero debemos agregar que ya tiene ínfulas de despensa del mundo. Lo decimos con orgullo, porque en Junín la tierra no solo da frutos, da milagros con códigos de barras internacionales. La maca que crece donde nadie más se atreve es la raíz de la resistencia, un superalimento que sale de Junín directo a los gimnasios de California y las farmacias de Seúl. Es energía pura disfrazada de nabo andino. El café y el cacao, que representa el aroma de la selva central. Allí en Chanchamayo y Satipo, el aire huele a tostado y a fruta madura. El café de Junín es un embajador elegante, con notas ácidas que despiertan a Europa, mientras que nuestro cacao se convierte en lingotes de chocolates premiados en reconocidos mercados internacionales. Pero tenemos más. Si el mundo busca salud, Junín tiene la receta. El jengibre o el kion de esta región es hoy una estrella de la agroexportación, viajando en contenedores como el remedio picante y dorado que todos quieren. No exageramos cuando decimos que la agroexportación en Junín es un deporte de aventura. Cada saco de café o cada caja de kion debe sortear el paso de Ticlio, desafiando la altura antes de descender al Callao. Es una logística épica, del lomo de la mula al contenedor refrigerado, de la mano callosa del agricultor de Pichanaki a la percha de un supermercado en Ámsterdam. Junín no solo exporta productos, exporta resiliencia. Ha pasado de la agricultura de subsistencia a una maquinaria que entiende de certificaciones orgánicas, trazabilidad y mercados globales, sin perder esa esencia de tierra santa que le otorga el Mantaro. De Junín podríamos decir muchísimo más, y es que bajo el cielo inmenso de la sierra y el abrazo húmedo de la selva, el agricultor de esta zona es un artista silencioso que dibuja la vida sobre la tierra. Su jornada empieza con el frío de la madrugada, cuando sus manos, curtidas por el tiempo y la esperanza, despiertan el surco para entregarnos tesoros que parecen bendecidos. La maca que guarda la fuerza de los Andes, el quión picante que sana el cuerpo y ese café y el cacao de Chanchamayo que llevan el aroma del paraíso en cada grano. En este rincón del Perú, el campo y el subsuelo aprenden a dialogar con respeto, forjando una convivencia valiente donde la riqueza del mineral y la nobleza de la siembra buscan caminar de la mano por el progreso común. Cuando el sol se oculta tras los nevados de la cordillera Guaitapayana, el eco de un Santiago empieza a retumbar en el Valle del Mantaro. Y ahí comprendemos que el agricultor de Junín no solo siembra semillas, sino también devoción. Esa misma fuerza que usan para labrar la tierra es la que despliegan al zapatear en la guaconada de Mito o al celebrar con fe inquebrantable en las fiestas de la Virgen de Cocharcas. Junín es un mapa de tesoros que te quita el aliento. Desde la serenidad mística del lago Junín o Chinchaycocha hasta la fuerza indomable de la catarata Bayós en la selva central, donde el agua alimenta los cafetales que hoy conquistan el mundo. Pasear por Tarma, la perla de los Andes, es entender que la belleza y la productividad pueden ser una misma cosa, un tapiz de flores que perfuma el esfuerzo de todo un pueblo. Más allá de sus paisajes de postal y de su historia grabada en la piedra de Chacamarca, el verdadero corazón de esta región late en el pecho de su gente, una gente que ha hecho del agro su lenguaje de resistencia y de la convivencia su mejor herramienta de paz. Es ese orgullo de saber que, gracias a sus manos, el Perú y el mundo se alimentan con lo mejor de nuestra esencia.

¿dónde se encuentra aquel suelo sagrado donde se producen 350 mil toneladas de papas al año? ¿Qué nombre tiene aquel paraíso terrenal donde se generan 360 millones de litros de leche? Aquella tierra bendita se llama Cajamarca, una región excepcional situada en el corazón de los Andes norteños. Cajamarca es una bella región peruana donde la arquitectura virreinal de piedra volcánica se funde con el eco de un pasado incaico ineludible. Basta recorrer sus calles estrechas y empedradas para sentir que nos transportamos a aquellas épocas cuando el destino de un imperio cambió para siempre en su plaza principal. Aquel legado invalorable se respira ahora en la calidez de su gente y en la majestuosidad de sus iglesias de estilo barroco, que custodian una ciudad que es a la vez museo y hogar, protegida por cerros tutelares que albergan secretos milenarios. La geografía cajamarquina se despliega en valles verdes y formaciones geológicas, por decirlo menos, caprichosas. Si no cree, vea el bosque de piedras de Cumbemayo, donde la ingeniería preinca desafía el tiempo. Aquel aire puro de la sierra se mezcla con el vapor de los baños del Inca, famosas aguas termales que antaño relajaron a monarcas y que hoy siguen siendo el epicentro del bienestar regional y de todo aquel viajero que decida llegar hasta aquí. La cultura cajamarquina se manifiesta también en un carnaval vibrante, considerado el más alegre del Perú, donde las coplas y el color revelan el espíritu indomable y festivo de una región que sabe honrar sus raíces mientras mira hacia el futuro. A su historia, arquitectura y alegría de su gente se une aquel motor que late en el suelo cajamarquino, su vocación agrícola y ganadera, esa actividad que transforma el paisaje en una despensa infinita. Las laderas se dividen en parcelas que parecen tejidas a mano, produciendo desde el maíz y la papa de las alturas hasta el café de aroma intenso en sus zonas de selva alta. Esta riqueza se complementa con una industria láctea de renombre nacional, donde los verdes pastizales sostienen una producción de quesos y manjares que son el orgullo del norte peruano. Cajamarca no es un destino más en el mapa, es el lugar donde el tiempo decidió detenerse para que pudiéramos alcanzarlo. En esta edición, los invitamos a conocer esta hermosa región, tierra del oro, no solo por el metal que duerme en sus entrañas y que impulsa gran parte de la economía nacional a través de una minería moderna, sino también por el oro líquido de su leche y el brillo dorado de sus campos de cultivo. Prepárense para sentir el sabor del queso mantecoso que se deshace en la boca, disfrutar del aroma del café de San Ignacio, premiado como el mejor del mundo, y por qué no, bailotear y regocijarse con el sentimiento explosivo de sus carnavales. No se queden con las ganas, recorramos juntos Cajamarca, el corazón agrícola del norte. Empezaremos diciendo que la región Cajamarca se ubica en la zona norte de la cordillera peruana. Más que una región, es un núcleo cultural que ha moldeado la identidad del país desde tiempos preincaicos.
En este viaje imaginario exploraremos la riqueza de una tierra de valles fértiles, cielos infinitamente azules y un legado que late en cada rincón de sus provincias. Cajamarca se extiende sobre una superficie aproximada de 33.000 kilómetros cuadrados, abarcando desde las altitudes gélidas de los Andes hasta los valles cálidos de la selva de montaña. Históricamente, esta región ha sido el centro de la minería en el Perú. En Cajamarca se encuentran los yacimientos de oro y cobre más importantes de Sudamérica. Sin embargo, su actividad económica es polifacética. Mire estas hermosas vacas. Su ganadería vacuna es un pilar fundamental. De hecho, Cajamarca es conocida como la capital láctea del Perú, abasteciendo de leche y derivados a gran parte del territorio nacional. El comercio y los servicios turísticos también juegan un rol crucial, impulsados por un flujo constante de turistas atraídos por el misterio y la espiritualidad. Antes de continuar, echemos un vistazo a sus espectaculares sitios turísticos. No nos equivocamos si decimos que Cajamarca es un museo vivo. A escasos 50 metros de su plaza de armas, encontramos el famoso cuarto de rescate, único vestigio inca que queda en la ciudad y donde se selló el destino del imperio tras la captura de Atahualpa. Fue en este lugar que nuestro último inca ofreció pagar por su libertad, llenando la habitación una vez con oro y dos veces con plata, hasta donde alcanzara su mano extendida. Aunque el rescate fue recolectado y entregado, el acuerdo no se cumplió y Atahualpa fue ejecutado el 26 de julio de 1533. A pocos kilómetros encontramos los baños del Inca, donde se encuentran aguas termales con propiedades medicinales utilizadas por la nobleza incaica hace siglos. Para los amantes de la arqueología, también se puede visitar las ventanillas de Otuzco, donde encontrará un viejo cementerio tallado en roca volcánica que desafía el tiempo. Más impresionante aún es Cumbemayo, una obra maestra de la ingeniería hidráulica preincaica, donde canales tallados en piedra atraviesan un bosque de rocas monumentales, conocido como los Frailones. Hacia el norte, la provincia de Chota y los bosques de neblina de Jaén ofrecen rutas de naturaleza virgen y cataratas escondidas. Cajamarca es considerada la capital del carnaval peruano. Basta que llegue febrero para que la ciudad se transforme en una explosión de color, agua y se llene de sus tradicionales coplas, versos improvisados, cargados de picardía y humor, que son el alma de cualquier reunión, reflejando la sabiduría popular y la alegría de su gente. Las calles se llenan de patrullas y comparsas que bailan al ritmo de su música tradicional, mientras el mítico Ño Carnavalón preside los festejos. La música es el lenguaje de su identidad. Aquí hacen gala de uno de los instrumentos de viento más grande del mundo. Nos referimos al clarín cajamarquino, que puede medir hasta 4 metros de largo. El famoso clarín ha sido declarado Patrimonio Cultural de la Nación. Como todo el Perú, Cajamarca es también agricultura.
En las provincias del norte como Jaén y San Ignacio destacan los cultivos de café, arroz, cacao y yuca, destinados mayormente a la exportación. En contraste, la zona centro y sur se especializan en productos de pan llevar, como papa, maíz, trigo y cebada, que abastecen tanto el autoconsumo como el mercado local. Actualmente, este sector enfrenta desafíos de modernización, como la implementación de sistemas de riego presurizado y proyectos de siembra y cosecha de agua para mejorar la productividad frente al cambio climático. Cajamarca es mucho más que su historia colonial o su riqueza minera. La riqueza agrícola de Cajamarca es impresionante. Es una despensa viva, un mosaico de climas que van desde los valles tropicales de Jaén hasta las congeladas cumbres de Hualgayoc. Según datos recientes del Instituto Nacional de Estadística e Informática, INEI, más del 57% de la población económicamente activa en esta región se dedica a la agricultura y la ganadería. Haciendo un cálculo rápido, podemos decir que son más de 333.000 obreros en el campo. Hombres y mujeres que con el entusiasmo intacto y las manos curtidas por el frío y el sol alimentan no solo a sus familias, sino a gran parte del Perú. Antes de repasar la larga lista de cultivos, debemos mirar a quienes los siembran. En la región Cajamarca, la agricultura es mayoritariamente familiar. El agricultor cajamarquino no solo es un trabajador, es un guardián de la biodiversidad. Su labor comienza con el barbecho, o sea, la preparación de la tierra entre noviembre y diciembre, aprovechando la llegada de las lluvias. Los cajamarquinos enfrentan desafíos monumentales: la falta de infraestructura hídrica, el cambio climático que trae heladas inesperadas y la lucha constante para conseguir precios justos. Sin embargo, su capacidad para enfrentar situaciones adversas es inquebrantable. Es de resaltar que en comunidades como Combayo o Yacanora, los productores mantienen vivas técnicas ancestrales como el aporque, que consiste en cubrir la base de la planta con tierra y la rotación de los cultivos, asegurando que el suelo siga siendo fértil para las futuras generaciones. En aquel suelo, como dijimos, se producen 350.000 toneladas de papa. En las zonas altas de Chota, Cutervo y Cajamarca se cultivan variedades comerciales como la Yungay, Amarilis, Perricholi y Serranita, aunque el verdadero tesoro son las más de 90 variedades de papas nativas que algunos productores conservan celosamente. Mención aparte para la guagalina, conocida como la papa amarilla del norte. Esta papa es una variedad de textura harinosa, ideal para el puré y el consumo sancochado. Quienes hemos probado las papas cajamarquinas sabemos que son orgánicas y libres de químicos industriales. Bajemos ahora hacia el noreste de la región, donde el clima se vuelve cálido y húmedo, porque el cultivo de café no se queda atrás. Las provincias de San Ignacio y Jaén son hoy las mejores produciendo café peruano. Las cifras no mienten, 42.000 agricultores cajamarquinos trabajando en 74.000 hectáreas han logrado cultivar 58 millones de kilos de café al año.
También presentamos el maíz amarillo duro, utilizado principalmente en la elaboración de alimentos balanceados de la industria avícola y porcina. Es la base nutricional para pollos, cerdos y vacunos, cubriendo una alta demanda nacional. No olvidamos al arroz, que se siembra en las cuencas bajas, el cacao que gana terreno en la selva alta y frutales como el mango, la palta y el aguaimanto que se exportan bajo la categoría de superalimentos. Cajamarca es una tierra que sabe a esfuerzo. Cada grano de café, cada tubérculo, cada producto que se destina al mundo lleva el ADN de un pueblo esforzado e indomable. La agricultura aquí es más que una cifra en el PBI, es cultura, resistencia y el futuro del país. Mientras haya un obrero cajamarquino con su pala en la mano, la mesa de los peruanos nunca estará vacía. Este documental no estaría completo sin el sonido de los baldes y el ganado pastando en los verdes valles de Cajamarca. Todos los peruanos sabemos que esta región es la primera cuenca lechera del Perú. Escuche bien, aporta el 17.5% de la producción nacional. Cajamarca no solo lidera la producción nacional lechera, sino que ha convertido esta actividad en el corazón de su identidad cultural y económica. Aquí le brindamos algunos datos interesantes. Más de 755 mil cabezas de ganado vacuno. En Cajamarca producen más de 360 millones de litros de leche al año. Nada menos. Esta potencia productiva se apoya en sus 13 provincias, destacando especialmente Cutervo, Chota, Cajamarca y Selendín. La leche cajamarquina alimenta una robusta industria manufacturera que procesa quesos tipo suizo, mantecoso y el inigualable manjar blanco cajamarquino. Tan grande es esta industria que los turistas pueden realizar la ruta del queso, un recorrido que permite visitar establos, aprender técnicas de ordeño y catar productos en fundos tradicionales. La región Cajamarca invita a mirar sus paisajes y a probar su historia en cada bocado de queso y cada sorbo de leche fresca. Como mencionamos al inicio, la historia minera de Cajamarca tiene un origen simbólico en 1532 con el famoso cuarto del rescate de Atahualpa. Siglos después, la minería tradicional se centraba en vetas subterráneas de plata y zinc en Hualgayoc. Sin embargo, el gran cambio ocurrió en 1993 con el inicio de Yanacocha, la mina de oro más grande de Sudamérica, que introdujo la minería a tajo abierto a gran escala en esta región. Hoy por hoy, Cajamarca posee la cartera de inversión minera más grande del Perú, superando los 16 mil millones de dólares. Además de Yanacocha, destacan unidades como Cerro Corona, La Zanja y Shahuindo. Si hablamos de proyectos estratégicos, diremos que el cinturón de cobre del norte incluye a Michiquillay, La Granja y El Galeno. Como en algunas partes del Perú, existe el temor sobre el agua y el entorno que han paralizado proyectos como Conga, limitando el flujo de canon y regalías. La relación entre el agro y la minería en Cajamarca busca ahora
modelos de minería responsable que permitan invertir el canon en proyectos de riego tecnificado, siembra y cosecha de agua y mejora genética del ganado para que la agricultura no dependa del ciclo de vida de la mina. Queda demostrado que el trabajo del agro cajamarquino no es una labor, es casi un acto litúrgico. Comienza cuando la madrugada es todavía un manto oscuro y el frío cala hasta los huesos. Antes de que el primer rayo de sol fatigue la vista, el campesino ya ha saludado a su tierra. No hay domingo ni feriado que detenga la necesidad de labrar la tierra, ni lluvia alguna que postergue el cuidado del ganado. Los obreros de los campos en Cajamarca son héroes silenciosos que no buscan aplausos, sino la dignidad de ver brotar la vida donde antes solo había piedra. Para seguir con la analogía religiosa, diremos que criar una res por aquí es un acto de fe, es entender que aquel animal es el estudio de sus hijos, la medicina del abuelo, la casita que podemos reparar. Cuando el productor acaricia el lomo de su vaca bajo la neblina, está sellando un pacto milenario. El hombre cuida a la bestia y la bestia sostiene su esperanza. Pero no todo es color de rosa. Los desafíos son gigantes como sus cerros. El cambio climático que aprieta las fuentes de agua. Los precios que a veces no compensan el sudor de la frente. La falta de tecnología que aún los hace pelear cuerpo a cuerpo con la naturaleza. Sin embargo, en el rostro del agricultor no hay derrota, hay una terquedad bendita. La historia de la región Cajamarca no terminó en un cuarto de rescate. Su historia renace cada mañana, en cada parcela, en cada feria ganadera, en cada cooperativa, donde la unión hace la fuerza. Los cajamarquinos son hijos de esta tierra productiva, arquitectos de la abundancia, herederos de una fuerza que no conoce fronteras. Ojalá lo dicho hoy sea el eco de sus voces que a menudo el viento de las grandes ciudades no dejan escuchar. Que sea el testimonio de que en Cajamarca el trabajo es honor, la ganadería es vida. Y el futuro es una semilla que ya está dando frutos. Al ver sus campos dorados y sus valles fecundos, no solo celebramos la cosecha de sus frutos, sino la cosecha de la dignidad, el triunfo de un orgullo que se lleva en la sangre y que se transmite como un tesoro de abuelos a nietos, porque mientras haya un cajamarquino labrando su destino, la esperanza seguirá floreciendo con la fuerza de mil primaveras, recordándonos que los peruanos somos hijos de la tierra, herederos del sol y dueños de una grandeza que nace del barro para tocar la eternidad con las manos. Cajamarca es la casa que Dios construyó entre los cerros para que hombres y mujeres valientes la hicieran florecer. El trabajo empieza antes que el sol, porque el hambre de los hijos y el amor a la tierra no saben de descanso. Gracias, Cajamarca, por enseñarnos que la grandeza se siembra con humildad y se cosecha con el corazón.

Esta no es solo una región de volcanes y sillar. Es, ante todo, un milagro agrícola labrado a punta de ingenio. Mucho antes de que existieran los tractores, las culturas Churajón y Chuquibamba en la región Arequipa ya estaban haciendo magia. En una geografía árida y vertical, nuestros antepasados characatos diseñaron miles de hectáreas de andenería. Estas terrazas no eran solo escalones, sino sistemas de ingeniería térmica que retenían el calor del sol para proteger los cultivos de las heladas nocturnas. Instalados los incas, potenciaron este sistema, convirtiendo los valles del Colca y Chilina en una especie de laboratorios agrícolas. Atentos al dato, porque muchos de estos andenes siguen en uso hoy, demostrando que la tecnología de hace muchísimos años sigue ganándole la partida a las adversidades climáticas. Con la llegada de los españoles, el paisaje cambió. Se introdujeron el trigo, la uva y, por supuesto, la cebolla y el ajo, que se fusionaron con la identidad arequipeña. La agricultura definió la gastronomía. Sin la campiña, no existirían las picanterías. El agricultor arequipeño, el lonjo, desarrolló un lenguaje y una cultura propia donde el trabajo en la tierra terminaba siempre con un buen cogollo de chicha de jora. Más adelante, el gran cambio del siglo XX fue la conquista del desierto, con el proyecto Majes-Iguas I, lo que antes era arena muerta se transformó en un tapiz verde. Se irrigaron unas 15.000 hectáreas, permitiendo que Arequipa se posicione como un titán en la producción de leche y forrajes. Arequipa nunca ha estado en las ligas menores. En Arequipa se producen más de 600.000 toneladas de leche al año. Casi el 80% de la leche que se consume en el país tiene origen o relación con los establos mixtianos. Los arequipeños son líderes también en alcachofa y páprica. Además, su palta hass ya viaja en primera clase a Europa y Asia. Pero hay muchísimo más. Exportan cerca de 15.000 toneladas de ajo anuales. La cebolla roja que crece en esta región es famosa por su picor y textura crocante. Dicen que es el suelo volcánico rico en minerales lo que le da ese carácter bravo que aguanta cualquier limón. En Arequipa existen los valles Vítor y Majes. Aquí se producen vinos y piscos de altísima calidad en zonas donde pocos creerían que una uva puede sobrevivir a pesar del crecimiento urbano. La campiña de Arequipa es considerada patrimonio cultural de la nación. Como dijimos, la agricultura arequipeña es la historia de una pelea constante contra el desierto, una batalla que los agricultores locales siguen ganando con sudor, tecnología y un profundo respeto por la Pachamama. Bajo la mirada eterna del Misti, el Chachani y el Pichu Pichu, se extiende un territorio que no solo desafía la geografía, sino que la moldea con orgullo. Arequipa no es solo una ciudad, es un estado mental, una república independiente forjada en la blancura volcánica de su sillar y en el carácter inquebrantable de su gente. Prepárense para recorrer los paisajes de una región que es a la vez baluarte histórico y despensa viva del Perú.
Caminar por su centro histórico es retroceder a una era donde la arquitectura era un diálogo con la tierra. El sillar, esa especie de lava solidificada, dota a la ciudad blanca de una luminiscencia única en el mundo, desde la majestuosidad de su plaza de armas hasta el misticismo del monasterio de Santa Catalina. Cada muro cuenta historias de revoluciones, sismos superados y una fe que se respira en cada campanario. Arequipa es mestizaje puro, la herencia española fundida

demostrando que el arequipeño aprendió a domar la montaña mucho antes de que existieran los mapas modernos. Es una tierra de contrastes donde el calor del Valle de Majes convive con el frío punzante de las altas punas. Pero si hay algo que define el empuje e ingenio de esta región, es su agricultura, en un territorio donde el agua es un tesoro disputado al desierto y a la altura, el agricultor arequipeño ha levantado un imperio. La campiña arequipeña no es solo un paisaje estético, es el motor económico y el alma de sus picanterías. Su agricultura, de la que hablaremos en extenso más adelante, es una cátedra de eficiencia. Gracias a proyectos emblemáticos como Majesiguas, la región ha transformado pampas áridas en tableros de ajedrez productivos que miran hacia la exportación global sin perder de vista el cultivo tradicional que alimenta el orgullo local. Nuestros bravos agricultores arequipeños no trabajan la tierra, la respetan. En segundos, todo sobre la potente cebolla roja, el inigualable y aromático ajo, la nutritiva quinoa, el arroz de Camaná, el tradicional rocoto y mucho más de lo que se produce en esta Tierra Santa. Cuando el esfuerzo del agricultor se funde con un clima privilegiado, se pueden crear tesoros gastronómicos increíbles. Esto sucede en Arequipa, donde se cultivan productos que ya seducen a los mercados más exigentes del mundo. La lista, sin duda, la encabeza la cebolla roja, reina de los valles de Majes, la joya y el valle del Tambo. Su color violáceo intenso y su sabor picante la hacen inigualable para la preparación de un exquisito ceviche o quizá un sabroso adobo. La cebolla que se cultiva aquí se adapta a suelos suaves y climas frescos, permitiendo hasta 2 cosechas por año. No solo es un ingrediente esencial, sino una fuente excepcional de un potente antioxidante llamado quercetina y otros compuestos azufrados que actúan en el organismo como bactericidas naturales. Atención, Arequipa es el primer productor nacional con unas 9.200 hectáreas que rinden cerca de 332.000 toneladas por campaña. Aunque el mercado interno consume gran parte, se exporta el 35% de su producción, principalmente a Estados Unidos, España y Brasil. En enero del 2025, las exportaciones de cebolla fresca en Perú crecieron en un 8%. El incomparable ajo es considerado el oro blanco del Valle del Tambo. Si la cebolla es el corazón, el ajo es el alma de la cocina arequipeña. El ajo de esta región, especialmente el del tipo napuri o morado, destaca por su aroma penetrante y alta concentración de aceites naturales. Este producto, reconocido por mejorar la circulación y fortalecer el sistema inmunológico, tiene enormes valores de exportación. Esta región concentra entre el 68 al 75% de la producción nacional. Su rendimiento es envidiable, superando las 13 toneladas por hectárea. A finales del 2024, el ajo peruano mostró una recuperación asombrosa, alcanzando precios promedio de casi 3 dólares por kilo. Sus destinos clave son México, Ecuador y Brasil. En Arequipa también se cultiva el grano de oro de los Andes. La

La nutritiva quinoa ha dejado de ser un cultivo de subsistencia para convertirse en un superalimento global. Se cultiva tanto en las zonas altas como en los valles costeros, con resultados sorprendentes. La quinoa es uno de los pocos alimentos de origen vegetal que contiene todos los aminoácidos esenciales. Además de ser rica en fibra y minerales, Arequipa ha liderado crecimientos exponenciales en ese rubro, llegando a picos de más del 500% en años anteriores. A nivel nacional, las exportaciones de quinoa sumaron $140 millones en el 2024, un salto del 40% respecto al año anterior, con Estados Unidos absorbiendo el 45% del total. La variedad de productos que se cosechan en la tierra de los volcanes y el sillar es larga. No podemos dejar de mencionar el famoso arroz de Camaná. Allí, descendiendo hacia la costa, en el fabuloso valle de Camaná, el arroz no es solo un cultivo, es una tradición de excelencia que ha desplazado a otros productos históricos como la caña de azúcar. Los expertos en la cocina no nos dejarán mentir. El arroz camanejo es valorado por su capacidad de granear perfectamente y absorber sabores. Atentos al dato, Camaná ostenta uno de los rendimientos más altos del mundo, cosechando entre 15 y 16 toneladas por hectárea. Actualmente, el arroz representa, escuche bien, el 80% de la producción agrícola del valle. Pero a la cebolla, el arroz y otros, hay que mencionar otro cultivo muy especial. No existe Arequipa sin rocoto. Este fruto es el ingrediente principal del emblemático y delicioso rocoto relleno. A diferencia de otros ajíes, el rocoto crece en arbustos que pueden vivir muchos años en climas de altura. Si tenemos que hablar de sus propiedades, diremos que el rocoto es rico en vitamina C y capsaicina, que posee propiedades analgésicas y antiinflamatorias. El cultivo del rocoto continúa siendo artesanal y profundamente ligado a la identidad local, siendo un producto de gran potencial para la exportación en forma de pastas y salsas procesadas. Finalmente, lleguemos a los viñedos. Valles como Majes, Vítor y Carabelí son cunas históricas de la uva en el Perú, esenciales para la elaboración del pisco y vinos de alta calidad. En Arequipa destacan muchas variedades de uvas pisqueras como la Quebranta, Italia y Negra Criolla. Aunque las comparaciones resultan odiosas, mencionaremos que Ica lidera en volumen, mientras que las uvas de Arequipa son famosas por su grado alcohólico y perfiles aromáticos únicos debido a la intensa radiación solar de la zona. La agricultura en Arequipa es tan prodigiosa que nos permite disfrutar también del olivo, las populares aceitunas tradicionales en los valles de Carabelí y la costa, produciendo aceites de oliva premium. Tenemos además granada, arándanos y hasta orégano. Dicho esto, no tenemos más que reafirmar que Arequipa sigue siendo el motor agrícola del sur peruano, desde los rendimientos récord del arroz en Camaná hasta el dominio nacional en la producción de ajo y cebolla. La región demuestra que la combinación de tradición y tecnificación es la clave para alimentar al futuro. Arequipa no es solo la ciudad blanca, es un territorio de contrastes donde la minería moderna y la agricultura ancestral
comparten un mismo suelo. Para entender la situación en esta importante región peruana, definamos cada actividad. La minería es el motor económico y representa un tercio de la riqueza de Arequipa. Gracias al canon minero se construyen puentes, hospitales y universidades. Sin embargo, su presencia todavía genera cierto temor sobre el futuro del entorno. Mientras que la agricultura es el corazón social, miles de familias arequipeñas dependen de la tierra. Es la garantía de suministro alimentario. Para el agricultor, la tierra no es únicamente un negocio, es su identidad. Entre ambas actividades, minería y agricultura, hay un recurso que genera tensión. Nos referimos al agua. Arequipa es una zona árida. El cambio climático ha reducido los glaciares que alimentan los ríos. La agricultura consume la mayor cantidad de agua con sistemas de riegos antiguos que desperdician mucho. La minería necesita agua para procesar minerales, lo que genera entre ambas la percepción de competencia. Tenemos que decir que existe una desconfianza histórica. El miedo a la contaminación es real. Casos como el proyecto Tía María en el Valle del Tambo se han convertido en símbolos de resistencia porque la población teme que el polvo mineral dañe sus cultivos de exportación. Pero no todo es conflicto. Existen campos viables que muestran que la responsabilidad compartida es posible. El modelo de economía circular es un ejemplo mundial hecho por la empresa Cerro Verde. En lugar de quitarle agua limpia al agro, la empresa financió una planta de tratamiento de aguas servidas para la ciudad. El agua que antes contaminaba el río Chili ahora es tratada. Una parte la usa la mina y la otra vuelve al río limpia para beneficio de los agricultores de La Joya. La tecnología debe hacer lo suyo. Algunas mineras están financiando proyectos de riego tecnificado. Esto permite que el agricultor use menos agua, pero produzca más y mejores productos como la palta o el ajo. La idea es simple. Si la mina gana, el agro debe modernizarse con ese dinero. Poco a poco y con grandes esfuerzos, Arequipa está pasando de la confrontación a la cooperación. La minería brinda a la región los recursos para ser una potencia económica, pero la agricultura le da vida y estabilidad. El éxito arequipeño no vendrá de elegir una actividad sobre la otra, sino de lograr que la minería sea tan limpia que el agricultor no la tema y que esa agricultura sea tan moderna que la minería la vea como un socio estratégico. Hemos recorrido los andenes de Yumina, hemos sentido el frío del alba en las pampas de Majes y hemos visto el verde esmeralda desafiar la aridez del desierto en Santa Rita. En cada surco, en cada canal de regadío, donde el agua corre como sangre por las venas de esta tierra, encontramos la misma verdad. Arequipa es, ante todo, un milagro agrícola. El agricultor regional no solo siembra semillas, siembra identidad. El ajo que viaja por el mundo, la cebolla que enrojece los mercados, la papa que guarda el sabor de la ceniza ancestral y ese rocoto, fruto de fuego que define nuestro carácter. Cada uno de ellos, embajador de nuestra fortaleza. Labrar la tierra en Arequipa es un acto de valentía. Es negociar cada día con los volcanes, es venerar el agua que baja de las cumbres y es también defender la campiña de la sombra del cemento. El campo de Arequipa no es solo un motor económico,
es el alma misma de nuestra gastronomía, es el paisaje que nos da paz y es el legado que nos mantiene atados a nuestras raíces cuando el mundo moderno intenta arrancarnos de ellas. El sillar es el cuerpo de Arequipa, la agricultura es su espíritu. Es ese verde que contrasta con el azul infinito de nuestro cielo, recordándonos que incluso en la soledad del desierto, la vida florece si se le trata con respeto y amor. Los arequipeños son hijos de la tierra y del fuego, herederos de una tradición que se niega a morir, que se renueva en cada siembra y que se celebra en cada picantería, donde el fruto del esfuerzo se convierte en el festín de un pueblo indomable y orgulloso. Todo lo dicho hasta ahora no solo es un registro de Arequipa, es una promesa de lo que continuará siendo, porque mientras haya un hombre labrando la tierra a las faldas de un volcán, mientras el agua de los nevados siga besando las semillas en el surco, Arequipa seguirá viva, seguirá siendo aquel oasis de abundancia conocida como la Roma de América, que no solo construyó templos de piedra, sino catedrales de maíz y alfalfares que tocan el cielo. Al final, cuando nos pregunten qué hace grande a esta región, no hablaremos solo de su historia o de sus monumentos, señalaremos el campo, señalaremos el verde y con la voz llena de orgullo diremos que Arequipa es el lugar donde el desierto aprendió a dar frutos, donde el volcán se hizo jardín y donde el hombre con su lampa al hombro escribe cada mañana el poema más hermoso de la creación, la vida que nace de la tierra.

No estamos ante un paisaje común. Estamos a más de 3.800 metros sobre el nivel del mar. Esta parte del altiplano es más que especial. Puno es la región que alberga la mayor superficie agrícola de la Sierra Peruana, con más de 1 millón de hectáreas destinadas a la actividad agropecuaria. Puno se caracteriza por su aire delgado y un sol que quema con una radiación ultravioleta implacable. Pero es precisamente aquella ubicación en el techo del mundo donde la vida brota con una fuerza increíble que el resto del planeta empieza a envidiar. Esta vez no solo hablaremos de aquella tierra fecunda, sino también de sangre y memoria. Usted debe saber que Puno es la síntesis de dos cosmovisiones, la quechua y la aymara. En los siguientes minutos le mostraremos cómo la agricultura aquí no es un negocio, es un ritual. Hablaremos de la Pachamama no como un concepto turístico, sino como la socia principal del campesino. ¿Saben algo de la tecnología de los guaruguaru? Aquel increíble sistema pre-inca de gestión de agua y temperatura que permitía cultivar en zonas inundables y combatir las heladas. Aunque no lo crea, esa invalorable arqueología viva sigue alimentando familias hoy en día. En adelante, conoceremos la importancia real de Puno en la mesa nacional y del planeta. Puno es el primer productor de quinoa en el Perú. Pero hay más. Esta región es un banco genético natural con más de 4.000 variedades de papas nativas. Más adelante documentaremos el proceso del chuño, la técnica ancestral de congelado y asoleado natural que permite conservar el alimento por años. Es la comida del futuro inventada hace siglos. Este también es un dato importante. Aunque el foco es agrícola, no podemos ignorar que Puno posee la mayor población de alpacas y llamas del país. El abono de estos camélidos es el motor orgánico de los cultivos de altura. Alístense para ir entre el frío del granizo y el calor del trabajo comunitario. Ahora mismo conoceremos el lugar donde muchos creen que nada crece, pero se está cultivando la respuesta a los desafíos alimentarios del siglo XXI. Estando aquí, el cielo parece estar al alcance de la mano. Puno es el corazón latente del altiplano peruano. En Puno viven casi 1.200.000 habitantes, distribuidos entre ciudades vibrantes como Juliaca y Puno, y comunidades que guardan secretos milenarios en las islas flotantes de los suros. Dato adicional: Puno está formado por el 50.5% de mujeres y 49.5% de hombres. Hablar de Puno es también hablar de extremos. Su clima es una danza entre el sol abrasador del día y el frío gélido de la noche, donde el termómetro cae bajo cero. Puno no es solo frío. Hacia el oriente, el altiplano se rinde ante la Amazonía. En zonas como Sangabán y Tambopata, el aire se vuelve cálido y húmedo, recordándonos que esta región es un puente entre los Andes y la selva. Si a Puno tendríamos que ponerle otro nombre, ese sería folclore. Imagine un lugar donde el silencio del altiplano se rompe con el sonido de miles de botas y cascabeles. Es la famosa Diablada, una batalla épica y colorida entre el bien y el mal.
Los bailarines no son solo personas, son diablos con máscaras gigantescas de ojos saltones y dragones que representan los siete pecados capitales. Pero no se asusten, al frente va el arcángel San Miguel, guiándolos con una espada brillante hacia la Virgen de la Candelaria. Esta festividad se celebra cada febrero, es el mes preferido de los puneños y es que el mundo voltea a mirar a la festividad de la Virgen de la Candelaria, patrimonio inmaterial de la humanidad. Miles de danzarines desfilan en una explosión de color. La diablada, la morenada y los sicuris no son solo bailes, son la resistencia cultural de los pueblos quechua y aymara. Es una fe que mueve montañas y que une lo pagano con lo divino en una sola danza. Y ya que hablamos de la morenada, usted debe saber que es un baile de pasos lentos y pesados que imita con un toque de humor y sátira el caminar de los antiguos esclavos con cadenas durante la colonia. Sus trajes son tan pesados que un bailarín puede cargar hasta 30 kilos de puro brillo y bordado. Así se usa el baile para reírse un poco de la historia. Cada traje puede costar entre 50 y 500 dólares. Esta festividad moviliza a miles de artesanos, mascareros y bordadores que trabajan todo el año para la gran fiesta. En esta región altiplánica hay muchísimo más. La minería formal y responsable en Puno se ha consolidado como un motor fundamental para el desarrollo del altiplano. Proyectos emblemáticos como Corani y el yacimiento de litio Falchani ejemplifican una buena minería que prioriza la asistencia técnica para la formación de miles de pequeños mineros, la remediación de pasivos ambientales y la generación de empleo local bajo estándares de minería justa. Esta actividad, lejos de ser solo extractiva, dinamiza valles como el de Sangabán mediante inversiones en infraestructura y asegura transferencias significativas por canon y regalías, las cuales resultan vitales para cerrar brechas sociales y proteger el entorno natural para las futuras generaciones. En las zonas de Rinconada y Ananea, la minería es una especie de pacto con el diablo. Es el motor económico, pero también un grito de auxilio ambiental. Una realidad es que en pleno 2026, la minería ilegal y la informal están enquistadas en zonas críticas como los ríos Ramis y Suches. No solo buscan oro, sino que desmantelan ecosistemas. La formalización es un pendiente urgente. Si viene por Puno, debe saber que el Titicaca sigue siendo el refugio del alma. Las islas flotantes de los suros y la milenaria Taquile con su arte textil nos recuerdan que la sostenibilidad sí es posible aquí. Es el turismo que contrasta con la naturaleza. En segundos nos sumergimos en la agricultura puneña. A pesar de los esfuerzos por la formalización de tierras y el nuevo mapa de fertilidad, la persistente escasez de lluvias y los eventos extremos han golpeado la campaña agrícola del 2025-2026. En el altiplano, sin embargo, la papa, la quinoa, la ganadería empiezan a convertirse en la verdadera columna vertebral de Puno en una batalla contra el clima y el olvido. La agricultura en este rincón del altiplano
no solo es una actividad económica, es un acto de resistencia que se libra a más de 3.800 metros de altitud. Sí, aquí, donde el oxígeno es escaso y el frío corta el aliento, la tierra no se cultiva, se convive con ella. Vayamos enumerando las bondades de la tierra puneña. Aquí la papa es el sustento eterno, con una producción que superó el 1.200.000 toneladas en el 2024. Puno es una de las regiones líderes en este cultivo. Aquí se siembran más de 62.232 hectáreas, incluyendo variedades nativas y la papa amarga, aquel tubérculo cultivado a gran altura, esencial para la elaboración del chuño, una técnica de deshidratación que permite conservar el alimento por años. La variedad parece interminable. Son más de 3.000 según registros regionales. Para conocerlas mejor, podemos agruparlas así. El grupo de las papas nativas son valoradas por su sabor y textura. Entre las más representativas destacan las pitiquiñas, chiquiñas, lomos, luntusa, pucamari y mari. En zonas como Cuyo Cuyo y la isla Amantaní se conservan ejemplares únicos adaptados a la altura. En Puno también se cultiva este grano de oro. Esta región ostenta el título de primer productor nacional de quinoa, con cerca de 37.000 hectáreas cultivadas. Este grano es el sustento de unas 100.000 familias rurales. Su importancia es vital porque encima de los 3.500 metros sobre el nivel del mar existen pocas opciones agrícolas tan nutritivas y comercialmente viables. Para conseguir la mejor quinoa hay que ceñirse al régimen de lluvias. El suelo se prepara entre julio y agosto. De preferencia debe ser un suelo franco con buen drenaje. El mejor momento para sembrar es entre septiembre a noviembre. Tras las primeras lluvias que aseguran la humedad necesaria, se emplean de 10 a 12 kilogramos de semilla por hectárea, generalmente en surcos distanciados por 60 a 80 centímetros. La cosecha ocurre entre marzo y mayo, cuando el grano está duro y la planta cambia de color. El proceso incluye la siega, el trillado y el venteado. Entre las variedades más importantes de quinoa tenemos a la INEA 431 Altiplano, de grano blanco y grande. La INEA 446 Atipac, de gran rendimiento. La Salcedo INEA, inconfundible por su sabor dulce. La Pasancaya, preferida para la exportación. Y la Negra Collana, de grano oscuro, rica en antioxidantes. Puno cultiva aproximadamente 23.000 a 33.000 hectáreas. El promedio regional oscila entre 850 y 1.200 kilómetros por hectárea, aunque variedades mejoradas pueden alcanzar, escuche bien, los 4 kilos por hectárea. No podemos hablar de la agricultura puneña sin hablar de su ganadería. La avena forrajera ocupa la mayor superficie con 79.379 hectáreas, seguida de la cebada grano con más de 23.000 hectáreas. Estos cultivos son fundamentales para alimentar al ganado vacuno y ovino
durante los inviernos extremos. El Perú reconoce que esta región destaca por su diversidad y cantidad de cabezas de ganado, adaptadas a altitudes que superan los 3.800 metros. Puno es el primer productor mundial de fibra de alpaca. La crianza de estos animales y también las llamas se realiza mayormente de forma comunitaria y en zonas de extrema altura. Esta región también lidera en la raza Brown Swiss, destinadas para la producción de leche y elaboración de sus derivados. En cuanto a los ovinos, Puno tiene la mayor población del país con más de 3 millones de cabezas que ofrecen excelente carne y abundante lana. Para ir terminando de describir la actividad agrícola en Puno, echemos un vistazo a las 13 provincias de la región, donde cada uno tiene tareas específicas. Puno, Huancané y Chucuito son zonas de alta influencia del lago Titicaca, donde el microclima amortigua las heladas, favoreciendo el cultivo de la quinoa y las habas. San Román, Lampa y Azángaro son considerados corazones productivos de la región. Sin embargo, últimamente han sufrido retrocesos en sus siembras debido a sequías recientes. Mientras que en Sandia y Carabaya, provincias de altura, se puede cultivar café y frutas, ya que sus vertientes orientales se ubican en parte de la selva alta. Pero no todo fluye como debiera. El fenómeno del Niño y la escasez de lluvias han hecho que las siembras se afecten grandemente. Para contrarrestar estas adversidades, se han puesto en marcha algunas iniciativas estratégicas como la cosecha de agua. El programa Sierra Azul lidera la construcción de reservorios naturales llamadas cochas y zanjas de infiltración que benefician a más de 15.000 agricultores. En esa misma línea se han anunciado 9 proyectos prioritarios en la cuenca del río Ramis para mejorar el acceso al agua. Además, existen iniciativas como Fresas de Ácora para el Mundo que buscan introducir nuevos cultivos de exportación con inversiones millonarias. Puno ha sido históricamente el escenario de un malentendido profundo. La minería llegó como una promesa de riqueza que a menudo olvidaba el idioma de la agricultura. El campesino veía en el socavón una amenaza. El minero veía en la protesta agrícola un freno al progreso. Pero el hambre de futuro ha forzado una tregua técnica, un pacto de convivencia que hoy redefine la región. El primer puente entre agro y minería fue el agua. En proyectos emblemáticos como los que se gestan en las cuencas del Ramis o el Suches, la ingeniería minera ha dejado de ser solo extractiva para volverse hídrica. Hablamos de infraestructuras de riego tecnificado financiadas por el Canon, donde la papa nativa y la quinoa orgánica crecen gracias a la gestión compartida. Es la minería pagando su derecho a existir a través de la seguridad alimentaria de su buen vecino. Otros proyectos en conjuntos que antes parecían imposibles ahora existen. Programas de mejoramiento genético de camélidos sudamericanos financiados por la empresa privada, pero gestionados por las propias comunidades. Puno se asoma ahora a la era del oro blanco.
El litio promete cambiar el mundo, pero aquí el desafío sigue siendo el mismo. No repetir los errores del pasado. La minería moderna entiende que su licencia social no es un papel firmado, sino la convivencia diaria. Es el tractor trabajando al lado del camión minero sin que uno le robe el oxígeno ni el agua al otro. Los vínculos entre minería y agricultura son todavía frágiles. Danzan sobre la cuerda floja a más de 4.000 metros de altura. Pero mientras la agricultura alimente el cuerpo y la minería alimente el desarrollo, Puno seguirá siendo el corazón de hierro y el alma mística y pujante del Perú. Como se habrá dado cuenta, en Puno la tierra es una madre que exige respeto y devuelve milagros. Hemos vibrado con el estruendo de sus danzas y nos hemos perdido un poco en el azul infinito del Titicaca, pero el verdadero corazón de esta región no late en el metal, sino en el surco. Miren esos colores, no son pinturas, son cultivos, es la quinoa, el grano de oro que hoy alimenta al planeta, nacida del esfuerzo de aquellas manos que no conocen el cansancio. Son las papas nativas, joyas escondidas bajo el suelo que guardan el sabor puro de nuestra historia. Es el fruto puneño impregnado de una cultura que nunca se rindió. Señores, Puno es el lugar donde la resistencia se hizo agricultura. Es el campesino que, a pesar de la helada, se levanta antes que el sol para acariciar su siembra. Es la esperanza que brota a casi 4.000 metros de altura, recordándonos que si la tierra es generosa, es porque hay un pueblo valiente que sabe amarla. Terminamos de recorrer esta región con el alma llena. Nos llevamos el eco de las zampoñas, el brillo de los trajes de luces y la fuerza de los mineros, pero sobre todo nos llevamos la lección de humildad de quienes siembran vida en la piedra. Puno es fuerza, es herencia, es el futuro que brota de sus campos, que resuene en cada rincón del altiplano, que lo sepa el mundo entero, porque mientras haya un agricultor puneño labrando su destino, la vida seguirá floreciendo, invencible, en lo más alto de los Andes.

La agricultura en la región Lima y sus provincias se divide en dos áreas geográficas y productivas bien diferenciadas. El eje costero, con un desarrollo agroindustrial orientado a la exportación, y la zona andina, caracterizada por una agricultura familiar de subsistencia. Las provincias de la región Lima actúan como el gran pulmón que abastece a la capital y al mercado internacional. Actualmente lideran el mercado nacional en la producción de productos emblemáticos como las manzanas, el melocotón, las fresas y el camote. Lima produce también espárragos de exportación, alcachofas, paltas hass de piel rugosa y cítricos que llenan los mercados internacionales. En sus zonas más altas, el maíz amilacio, la papa y granos andinos como la quinoa y la kiwicha mantienen viva todo el conocimiento transmitido de generación en generación. Esta diversidad es el resultado de una geografía privilegiada, donde el clima estable de la costa se encuentra con la fertilidad de los suelos regados por ríos que bajan con furia desde los Andes. La agricultura en la capital peruana representa cerca del 6% del Producto Bruto Interno Nacional y es la principal fuente ocupacional en las zonas rurales de Lima provincias. Aquí conviven una agroindustria moderna de alta rentabilidad que utiliza riego tecnificado en la costa y una agricultura familiar que enfrenta mayores brechas tecnológicas y de inversión. El éxito futuro limeño depende de cerrar esa brecha entre la costa exportadora y la sierra productora, asegurando una gestión eficiente del agua y el acceso a nuevos mercados del exterior. Demos ahora un paseo por las provincias de Lima. Descubramos que esta ciudad es más que tradición, costumbres, exportación, cultura. Hablemos también de sus desafíos, de su minería, de su agricultura. Esta es Lima y nosotros se la mostramos.

Empezaremos por la capital. Lima, la que fuera llamada Ciudad de los Reyes, es la sede de la capital de la República y se asienta sobre los valles de los ríos Chillón, Rímac y Lurín. Su extensión territorial es de más de 2.000 kilómetros cuadrados. Su clima es un fenómeno global particular. Es un desierto subtropical templado cálido, altamente influenciado por la corriente de Humboldt. Presenta una humedad relativa extrema que roza el 100% en invierno, generando la famosa garúa o neblina densa, con temperaturas que bajan hasta los 12 grados centígrados. En la época de verano, el cielo se limpia y el termómetro alcanza los 30 grados. La identidad de la capital es un híbrido, un collage de migración. Su máxima expresión religiosa es la procesión del Señor de los Milagros en octubre, considerada una de las manifestaciones de fe católica más grandes del mundo. En los barrios históricos como el Rímac y Barrios Altos aún se preserva la música criolla, un género nacido del mestizaje español, africano e indígena, bailado al ritmo del cajón y la guitarra. Pese al crecimiento urbano, las periferias de la Lima capital sostienen una producción agrícola intensa. Nos referimos a los valles de Lurín y Caraballo. Las condiciones de alta humedad y temperaturas moderadas permiten cosechas escalonadas durante todo el año de lechuga, espinaca y acelga. Se cultivan variedades como la lechuga orgánica y de seda, abasteciendo los mercados mayoristas de la capital en ciclos cortos de producción que van de 45 a 60 días. Su color rojo brillante, su pulpa suave y su aroma intenso la hacen especial. Es la fresa, que se cultiva principalmente en el norte y sur de la capital. El clima templado, sin heladas, favorece la concentración de azúcares en este fruto. Cultivar fresas requiere de sistemas de riego por goteo tecnificado debido a la escasez hídrica de la cuenca costera. Dejemos la capital ahora para recorrer otras provincias que forman Lima. Barranca está ubicado al extremo norte, por ello la conocen como el Norte Chico. Mide 1.355 kilómetros cuadrados. Su clima es desértico, árido y semicálido. La temperatura media anual es de 19 grados centígrados con escasas precipitaciones, lo que obliga a una dependencia absoluta de las aguas de los ríos Pativilca, Fortaleza y Supe. En Barranca se encuentra Caral, la civilización más antigua de América. Sus tradiciones están ligadas a la culinaria marina. Destaca también el ceviche de pato y el consumo del tacu-tacu. En el plano festivo, la celebración de la Virgen de la Merced en septiembre moviliza a comunidades enteras. Los valles limeños de Barranca son altamente fértiles debido, según dicen añejos agricultores, a los sedimentos minerales arrastrados desde los Andes. En Barranca tenemos, por ejemplo, la caña de azúcar. Encontramos el complejo agroindustrial de Paramonga. Las altas horas de brillo solar permiten una fotosíntesis acelerada, lo que eleva el crecimiento de sacarosa por tonelada de caña. Es un cultivo de ciclo largo que va de un año a 14 meses y demanda grandes volúmenes de agua. Predomina también por aquí el cultivo del espárrago, especialmente la variedad verde. Barranca es un punto estratégico de exportación. Su suelo arenoso, franco y su clima cálido evitan el letargo invernal de la planta, permitiendo cosechas orientadas a mercados europeos y norteamericanos. Otra de las provincias que forman Lima es Cajatambo, zona netamente andina, encajada en la cordillera Huayhuash.
Su relieve es accidentado, va desde los 2.500 metros hasta superar los 5.000 sobre el nivel del mar. Su clima es frío y seco, con una marcada estación de lluvias entre noviembre y abril. Las temperaturas de noche en invierno caen bajo los 0 grados centígrados, ocasionando lo que conocemos como heladas meteorológicas. Podemos decir que Cajatambo es tierra de pastores y agricultores de subsistencia. Su festividad cumbre es la fiesta patronal de Santa María Magdalena en julio, donde se muestran con destreza la danza de los diablitos y los negritos, acompañada por el consumo del pari, un caldo ritual ancestral preparado con piedras calientes. La agricultura en esta zona se organiza en los famosos andenes y depende estrictamente del ciclo de lluvias y canales de regadíos prehispánicos. En Cajatambo se cultivan las papas nativas en diferentes variedades milenarias como la guairo, tumbay y camotillo. Todas nacen por encima de los 3.500 metros. Estos tubérculos desarrollan una alta concentración de materia seca y antioxidantes debido al estrés térmico, es decir, calor de día y frío extremo de noche. Desde Cajatambo llegan a nuestra mesa los famosos oyucos, tubérculo andino resistente a las plagas de la altura. Prospera en suelos ácidos y fríos. Su ciclo de cultivo es de aproximadamente 6 a 8 meses. Representa la base de la seguridad alimentaria de las comunidades campesinas cajatambinas. La conocen como el Balcón de la Sierra. Es la provincia de Canta, situada en la cuenca alta del río Chillón. Presenta pisos ecológicos que van desde el Yunga hasta el Puna. Su clima varía de templado cálido en las zonas bajas como Santa Rosa de Quives a templado frío en la capital provincial a 2.800 metros sobre el nivel del mar, disfrutando del sol radiante casi todo el año. Canta es conocido a nivel nacional e internacional por su devoción a Santa Rosa de Lima, específicamente en el Santuario de Quives, lugar masivamente visitado cada 30 de agosto. Además, en mayo celebran la Fiesta de las Cruces, caracterizada por el despliegue de bandas de música, corridas de toros costumbristas y la preparación de la pachamanca al pozo. La diversidad de pisos altitudinales permite una producción agrícola escalonada y sumamente variada. Por mencionar solo algunas, aquí se producen la palta, haz y fuerte. El drenaje natural de los suelos en pendiente de los cerros cantiños evita la falta de oxígeno en sus raíces, produciendo frutos de alta calidad y contenido graso óptimo para la exportación. Pero no solo paltas, también tenemos habas, cultivadas en las zonas adyacentes a terrenos elevados y ríos. Las plantas de habas actúan como fijadoras biológicas de nitrógeno en el suelo, por lo que los agricultores la utilizan en rotación con la papa. Soportan vientos fríos y sequías moderadas. Regresemos ahora a la costa y vayamos hasta la cuna y capital del arte negro nacional. Cañete se ubica hacia el sur y es vecino de la capital. Su clima es templado, desértico y muy soleado, con temperaturas que superan los 32 grados centígrados. Dato importante, el río Cañete es uno de los más caudalosos de la costa peruana, que nos asegura agua durante todo el año.
Como dijimos hace un momento, Cañete es el corazón de la cultura afroperuana, visible en los distritos de San Luis y San Vicente. Cada año, a fines de agosto, se celebra el Festival del Arte Negro, donde se compite en danzas como el festejo y el alcatraz. En otras zonas, San Jerónimo de Tunán y Lunahuaná aportan la tradición vitivinícola y la práctica de deportes de aventura como el canotaje. Si de producción agrícola hablamos, debemos decir que Cañete es uno de los valles más tecnificados y productivos del país, con suelos aluviales profundos. La uva cultivada intensamente en Lunahuaná y Zúñiga destaca la cepa nativa Ubina, única en el mundo, adaptada al microclima del Valle Alto de Cañete. Producen aquí piscos y vinos con notas de alta acidez y frutos rojos. Este valle registra un volumen de producción promedio de 1.764 toneladas de uva. Es la Uvitalia la que representa aproximadamente el 75% de la producción total del lugar. También se cultivan cepas como Quebranta, tradicional en la elaboración de cachina y pisco, además de Borgoña Blanca. Las tierras de Cañete también nos proveen de manzanas. La variedad Delicia de Viscas es emblemática de Mala. Este cultivo requiere horas de frío invernal moderados que la costa central provee gracias a la neblina marina baja, logrando frutos crocantes y de coloración rojo intenso. Toda una delicia, como su nombre lo dice. En este breve resumen ha quedado demostrado que la región Lima es ante todo una especie de huerto que alimenta a millones de familias. A lo largo de esta travesía hemos sido testigos de una geografía indomable donde la tierra costera y la montaña andina se entrelazan mediante el sudor de hombres y mujeres que transforman el paisaje en un milagro de abundancia. Pero Lima y sus provincias no solo mueven la economía a través de las bondades de sus chacras, sus provincias albergan una gigantesca y silenciosa maquinaria extractiva que inyecta millones de dólares a la economía nacional. Es momento, entonces, de adentrarnos a las entrañas minerales de la región Lima. La región Lima es una tierra de contrastes radicales, una geografía donde la costa desértica colisiona con la imponente cordillera de los Andes. Pocos saben que en sus provincias andinas se libra día tras día una silenciosa y vital danza de convivencia, el encuentro definitivo entre el agro que alimenta a la población y la minería que impulsa la economía. Son dos mundos obligados a entenderse en un mismo territorio. Miremos desde lo alto los valles fértiles de las provincias de Huaral, Canta y Huarochirí. Abajo los agricultores cosechan mandarinas de exportación, paltas, papas y chirimoyas. Ahora elevemos la mirada hacia las cumbres a más de 4.000 metros de altura, ahí donde el paisaje cambia. El verde agrícola da paso al gris de la roca viva, donde la riqueza mineral del subsuelo despierta un engranaje industrial masivo. Históricamente, la minería y la agricultura se han mirado con desconfianza. La agricultura de exportación de la costa depende del agua que nace en las alturas andinas. Es exactamente en esas mismas cumbres donde operan los yacimientos mineros
polimetálicos más ricos de la región. Vayamos hasta la provincia de Yauyos. Aquí se ubica la unidad minera Yauricocha, un gigante con más de 75 años de operación continua. Al adentrarnos en sus socavones, el aire se vuelve denso y el eco de la maquinaria retumba en las paredes de roca. En este laberinto subterráneo, los mineros extraen miles de toneladas de mineral polimetálico rico en cobre, zinc y plomo. Ahora, si vamos hacia el este, en Huarochirí encontramos los socavones de Yauliyacu y la unidad minera americana, donde las vetas se extienden por kilómetros bajo los cerros, mientras en la superficie los campesinos cuidan sus

la de Yauricocha procesan 3.600 toneladas de mineral al día. El gran reto de estas infraestructuras es la gestión de sus residuos o relaves para que los campos de cultivos que están río abajo sigan siendo fértiles. Las empresas formales implementan circuitos cerrados de agua, donde el recurso hídrico utilizado en la planta se recicla constantemente y nunca toca los canales de agricultura locales. En la provincia de Barranca se encuentra también Paltarumi, una moderna planta minera de procesamiento de oro. Paltarumi es líder en la producción de oro a pequeña escala en el Perú. Destaca por su innovación, organización y altos estándares de excelencia. Su modelo de negocio se basa en la adquisición de oro 100% trazable proveniente de la minería artesanal, así como de la pequeña y mediana minería, sirviendo como un motor clave para su formalización. Es todo un orgullo que en medio del desierto costero del Perú, en el distrito de Paramonga para ser exactos, se encuentre este complejo industrial. Que una corporación de este renombre se establezca por aquí ha significado un cambio radical en el paradigma socioeconómico local. Paltarumi representa una fuente masiva de empleo directo, impulsando la infraestructura local mediante proyectos sociales y programas de inclusión corporativa. Si vamos al Valle de Huaral, encontramos a la minera Colquiciri, empresa que demuestra que la convivencia es posible. En un esfuerzo de responsabilidad social, la actividad extractiva financia proyectos de tecnificación de riego y asesoría agrícola para las comunidades vecinas. Los árboles de mandarina florecen a pocos kilómetros de las operaciones mineras, demostrando que si el agua se protege con alta ingeniería, la tierra sigue produciendo alimentos de calidad internacional. A pesar de los casos de éxito y vínculos responsables que hemos mencionado, el fruto de la convivencia agro-minería aún enfrenta algunas encrucijadas. Las cabeceras de cuenca sufren el impacto del cambio climático. Con menos glaciares y lluvias impredecibles, la disputa por el agua entre comunidades agrícolas y mineras se intensifica. Para convivir en armonía, agricultores y mineros deben implementar tecnología de alta ingeniería hídrica que garantice el residuo cero en las cuencas compartidas. Asimismo, es indispensable fiscalizar y erradicar la minería informal que contamina los suelos cultivables sin control ambiental. Cuando pensemos en Lima, no pensemos únicamente en cemento, tráfico y densa neblina. Lima es la despensa viva que alimenta millones de peruanos. Aquí hacer agricultura no es un simple oficio, es un acto diario de pura rebeldía y coraje. Aunque el agua escasea, el clima sea tercamente incierto y la ciudad avance como un monstruo que quiere devorarlo todo, nuestros agricultores no se vencen. Los campos de cultivos limeños no saben perder. Las manzanas delicias desafían la gravedad en las alturas de Guaura. Las mandarinas de Huaral que desbordan jugo y conquistan los mercados del mundo. El pisco de Cañete, herencia líquida que vibra con orgullo. Los melocotones de Lumbreras, el espárrago verde de Barranca y las papas nativas de Ollón y Cajatambo, que guardan el secreto de los incas en cada mordisco. Canta nos regala frescura y Huarochirí nos da la fuerza de sus frutos bandera. Esto no es solo comida, esto es oro puro comestible. Por eso,

la tecnología y la minería responsable se sientan a la mesa como aliadas estratégicas, no para competir, sino para sumar, para financiar la siembra y cosecha de agua, tecnificar el riego y abrir caminos donde antes solo había piedra. Es una alianza de hierro y tierra para asegurar el mañana. El futuro del Perú se siembra, se cultiva y se cosecha aquí, en las tierras indomables de la región Lima.

0: Aquí, donde la cordillera de los Andes se hunde con furia en el Océano Pacífico, existe un territorio que desafía las leyes de la naturaleza y de la geopolítica. Bienvenidos a Tacna, una región ubicada al sur del Perú, donde no solo se custodia la frontera viva de una nación, sino que se cuida con esmero un milagro diario: hacer brotar vida, sabor y riqueza de la tierra, quizá más árida del planeta. Tacna se ubica en el rincón más suroccidental del Perú. Políticamente limita por el noroeste con la región de Moquegua, por el noreste con la región de Puno, por el este con la República de Bolivia, por el sur con Chile y por el oeste con el infinito Mar de Grau. Con una extensión de más de 16.000 kilómetros cuadrados, su territorio se divide en cuatro provincias fundamentales, cada una aportando un piso ecológico único. Tacna, la capital costera y comercial. Jorge Basadre, el valle interandino y minero. Tarata, la zona andina agrícola y de andenerías preincas, y Candarave, con sus volcanes, fuentes termales y ganadería caprina y ovina.
1: Ojalá que Dios siempre te bendiga.
0: La historia de Tacna está repleta de un heroísmo que ninguna otra región peruana comparte en la misma magnitud. Durante la Guerra del Pacífico, o sea, entre los años 1879 y 1884, la región fue el epicentro de batallas cruciales como la Batalla del Alto de la Alianza. Tras la firma del Tratado de Ancón, la ciudad y sus alrededores sufrieron el periodo conocido como el cautiverio. 50 años bajo la administración de Chile, donde la población resistió con un enorme patriotismo que, aunque clandestino, fue inquebrantable. Las escuelas peruanas fueron clausuradas, los sacerdotes expulsados y la prensa silenciada. Sin embargo, en el ámbito doméstico, las familias mantuvieron viva la identidad nacional, enseñando nuestro himno nacional, los colores patrios y las infaltables recetas ancestrales. Fue el 28 de agosto de 1929, mediante el Tratado de Lima, que esta región retornó oficialmente al seno de la patria peruana, ganándose perpetuamente el título honorífico de ciudad heroica. Desde entonces, la identidad tacneña se celebra en las calles a través de festividades únicas como la procesión de la bandera, celebrada cada 28 de agosto. No es una celebración cualquiera, fue declarada Patrimonio Cultural de la Nación. En esta fecha, las mujeres tacneñas llevan una gigantesca bandera peruana por las calles más céntricas, un acto de respeto solemne que conmemora su reincorporación al Perú. En Tacna también se celebran los carnavales, una explosión de color andino en febrero y marzo, donde se dan cita las danzas de la tarcada y las anatas, procedentes de las zonas más altas de las provincias de Tarata y Candarave. Los danzantes funcionan ritos de agradecimiento a la madre tierra o Pachamama. La agricultura, tan importante en esta región, también se festeja. Es para la fiesta de la Virgen del Rosario de las Yaras, patrona de los agricultores del Valle de Locumba, cuyas procesiones congregan a miles de fieles que piden bendiciones para las cosechas de todo el año. En aquellas cosechas se consiguen los insumos para elaborar aquella gastronomía con sabor a patria. La cocina de Tacna es rústica, picante y profundamente vinculada a los insumos de sus valles agrícolas. No pretendemos abrirles el apetito, por eso solo mencionaremos algunas, como el sabroso y tradicional picante a la tacneña. Es el rey de la mesa local, elaborado a base de mondongo, pata de res, carne seca conocida como charqui, papas trituradas a mano y una base generosa de ají panca cocido durante horas en ollas de barro. Otro ilustre representante de la cocina de esta región es el adobo tacneño, un platillo a base de carne de cerdo macerado en chicha de jora, vinagre y especias, cocinada a la leña y servida tradicionalmente los domingos por la mañana. Para terminar, hemos seleccionado al pastel de choclo de Bachía, una preparación dulce salada hecha con el maíz tierno y cremoso. Si visita Tacna, debe saber que el turismo es otro gran atractivo de esta zona. En su territorio se combina la memoria histórica con las maravillas geológicas. Encontramos el complejo monumental del Alto de la Alianza, ubicado en el Cerro Inti Orco, un imponente conjunto escultórico que homenajea a los caídos en la batalla de 1880. El arco parabólico, situado en el Paseo Cívico, levantado en piedra cantería en honor a los héroes nacionales, Almirante Grau y Coronel Francisco Bolognesi. Aquí se encuentran también uno de los complejos de arte rupestre más grandes de Sudamérica. Nos referimos a los petroglifos de Micuya, con miles de motivos tallados en roca caliza que datan del año 500 después de Cristo. No puede dejar de conocer el Valle de los Géiseres de Candarave, más de 85 espectaculares fuentes termales naturales que se hallan a más de 4.000 metros sobre el nivel del mar en las faldas del volcán Yucamani. Pero todo este despliegue de cultura, piedras sagradas e historia no podría sostenerse sin el motor silencioso que ha alimentado a este pueblo desde antes de la llegada de los incas. Es hora de dejar las plazas coloniales y las pampas monumentales para adentrarnos en las venas verdes que cruzan el desierto. Demos paso hacia el milagro de sus campos. Con ustedes, la agricultura tacneña.

Empezaremos diciendo que la región Tacna posee alrededor de 45 mil hectáreas de superficie agrícola aprovechada. Como en otros lugares, el gran limitante histórico de la región es la falta de agua. Al encontrarse en la vertiente del Pacífico, las precipitaciones anuales en la costa son casi nulas. Sin embargo, esto no amilana a nuestros agricultores, quienes han conquistado el desierto mediante dos sistemas. El primero es el aprovechamiento de los ríos costeros de corto recorrido. Nos referimos a los ríos Caplina, Locumba y Sama. Segundo, la explotación intensiva de aguas subterráneas en la Pampa de la Llarada, donde cientos de pozos extraen el recurso desde el subsuelo para alimentar modernos sistemas de riego por goteo. Obteniendo agua de donde no hay, Tacna lidera a nivel nacional la producción de olivo. En esta región se concentra más del 53% de la producción total de aceitunas de todo el Perú. Es el corazón olivícola del país, cubriendo extensas hectáreas que miran hacia el Océano Pacífico. Aunque los laboratorios de investigación locales registran decenas de variedades, la producción comercial se concentra en tres tipos principales: sevillana del Perú o criolla, que es la variedad estrella y representa la base de la denominación de origen; la aceituna ascolana de gran tamaño, muy apreciada en el mercado por su abundante pulpa; y están las variedades aceiteras, las que se siembran en menor medida, subtipos como la manzanilla, picholine o arauco, destinadas principalmente a la prensa para la elaboración de aceite de oliva extra virgen de alta pureza. Así como la aceituna, el orégano también es motivo de orgullo. La región Tacna aporta cerca del 70% del orégano de exportación del país, cultivado principalmente en los andenes milenarios de Tarata y las laderas altoandinas de Candarave. Un logro muy importante es que, a pesar de las variaciones climáticas cíclicas como el fenómeno del Niño, las agroexportaciones tacneñas registran incrementos significativos año tras año, posicionando a la región en los mercados globales más competitivos. Hace rato que Tacna se abre paso en el mercado extranjero con una oferta agrícola diversa y de altísima calidad fitosanitaria. Hace un momento hablamos de las aceitunas que se pueden exportar preparadas y conservadas. Sus destinos principales son Brasil, nuestro comprador número uno, también Chile, Estados Unidos y diversos países de la Unión Europea. El orégano seco no se queda atrás. Es altamente cotizado en los mercados internacionales por su intenso aroma y alta concentración de aceites esenciales debido a la altitud de cultivo. Se exporta principalmente a Brasil, Argentina, Chile, España y Alemania. En Tacna también se produce la granada en su variedad Wonderful. Es uno de los cultivos de agroexportación más recientes y exitosos de la costa tacneña. Aprovechando las ventajas de ventanas comerciales tempranas para ingresar a los mercados de Norteamérica y Europa.
Tenemos también la cebolla amarilla dulce, certificada en miles de toneladas anuales por el Servicio Nacional de Sanidad Agraria, SENASA, con rumbo directo a las cadenas de supermercados de Estados Unidos y Centroamérica. Desde Tacna se exportan sandías y melones, aquellas frutas de pulpa dulce y gran tamaño, producidas en las irrigaciones de la costa, viajan en grandes volúmenes temporales hacia el vecino mercado de Chile. En la región Tacna se cultivan paltas de las variedades Haas y Fuerte que abastecen los mercados de Lima y el sur peruano, con una potencial creciente para sumarse al portafolio de agroexportación. No dejaremos de mencionar a las uvas de mesa y las especiales para la preparación artesanal e industrial de vinos locales y de pisco, bebida bandera del Perú con denominación de origen, que en Tacna posee bodegas centenarias en los distritos de Pocoyay, Calana y Magollo. Finalmente, recordar que aquí también se cultiva alfalfa y maíz forrajero, cultivos de base muy importantes que sostienen la ganadería lechera y la crianza del cordero de Candarave, famoso a nivel nacional por la fineza y sabor de su carne. Hoy por hoy, Tacna lidera la producción nacional con el olivo y el orégano como estandartes indiscutibles de exportación. La apreciada aceituna de Tacna, con su denominación de origen, junto a la pureza de sus aceites de oliva y la frescura de sus cultivos altoandinos, no solo alimentan al país, sino que conquistan exigentes mercados en el exterior. Esta sólida despensa del sur peruano equilibra perfectamente la sabiduría de su historia agraria con tecnologías sostenibles modernas, y de este modo el campo tacneño consolida su sitial como un motor económico potente, un orgullo de identidad local y una fuente inagotable de prosperidad, riqueza y vida para las futuras generaciones de la región. ¿Dónde está? ¿Dónde está Alfonso Ugarte? ¿Dónde está ese bravo campeón? En Tacna, la relación entre la minería y la agricultura representa un camino de aprendizaje constante hacia una coexistencia pacífica y sostenible, tradicionalmente marcados por disputas hídricas en provincias como Jorge Basadre y Candarave. Ambos sectores hoy redoblan esfuerzos para sanar heridas a través del diálogo abierto, la responsabilidad social y la innovación. Las empresas mineras formales y las comunidades agrícolas impulsan mesas de trabajo conjuntas con el Estado para priorizar el agua para el consumo humano y optimizar el riego del agro mediante represas y canales tecnificados. En Tacna, la minería metálica es el principal motor económico en términos de Producto Bruto Interno Regional y generación de canon minero para la región. Los yacimientos mineros más importantes y estratégicos de los Andes centrales son la Southern Copper Corporation, ubicada en la provincia de Jorge Basadre. Es una gigantesca mina a tajo abierto que extrae cobre y molibdeno desde mediados de la década de 1950. Cuenta con una concentradora ampliada y un sistema de lixiviación que procesa miles de toneladas de mineral diariamente. Pucamarca Minsur, situada en el distrito de Palca, provincia de Tacna, justo en la línea de frontera con Chile, es una operación
de minería de oro a tajo abierto que inició operaciones en el 2012. Destaca internacionalmente por sus exigentes estándares de seguridad y gestión ambiental eficientes. Si hablamos de la relación entre la minería y la agricultura en Tacna, debemos decir que ha sido históricamente compleja, marcada por debates intensos en torno al uso del recurso más preciado de la región, el agua. Durante décadas, las comunidades agrarias andinas, especialmente en Candarave, expresaron su preocupación por el impacto de las captaciones de agua superficial y subterránea, como en la laguna de Suches, sobre las subcuencas de los ríos Callazas y Salado, argumentando la reducción de bofedales y áreas de pastoreo tradicional. Esta tensión inicial obligó a un cambio profundo de paradigma en la gestión corporativa y estatal peruana. Actualmente, la convivencia entre la piedra y la semilla no es un discurso abstracto. Optimización y circuitos cerrados de agua. Las empresas mineras formales en Tacna operan bajo el principio de vertimiento cero. La concentradora de Toquepala, por ejemplo, recircula más del 75% del agua utilizada en sus procesos, minimizando de forma drástica la necesidad de captar agua fresca de fuentes naturales. Minería sin uso de agua de los valles. La unidad minera Pucamarca es un ejemplo global de ecoeficiencia hídrica. Su operación no utiliza el agua de los ríos que alimenta los valles agrícolas de Tacna. Captan aguas industriales subterráneas no aptas para el consumo humano ni el riego agrícola debido a su alta salinidad natural, devolviendo además excedentes filtrados a las cuencas de uso público. A través de los fondos generados por la minería, canon y regalías, el gobierno regional y municipalidades ejecutan obras hídricas vitales para los agricultores, gracias, como dijimos, al canon y regalías. Agro y minería participan activamente en comités integrados por agricultores locales, autoridades civiles y especialistas universitarios. Realizan tomas de muestras periódicas de agua y suelos de manera directa en las zonas de influencia minera. Esto garantiza la transparencia total y disipa los temores de contaminación de los cultivos de exportación, permitiendo que los productos tacneños obtengan certificaciones internacionales de calidad. El tiempo siempre quedará corto para graficar la grandeza de Tacna. Hemos caminado por las plazas heroicas que resistieron el olvido. Hemos visto el desierto rendirse ante el verdor geométrico de los campos. Hemos descendido a las entrañas de la roca donde se forja la riqueza mineral de nuestro país. Y hemos presenciado cómo la ciencia y el respeto mutuo intentan sellar una paz duradera entre la industria minera y la agricultura moderna. El agricultor de Tacna no solo siembra aceitunas o cosecha orégano, siembra soberanía. Con cada surco que abre en la pampa seca, está diciendo: aquí está el Perú. Con cada camión cargado de alimentos que cruza las fronteras, está demostrando al mundo que la voluntad humana es superior a la escasez y que el amor por su tierra puede hacer brotar vida eterna allí donde la geografía solo puso arena y piedras. Cuando el mundo pruebe el aceite de sus olivos, cuando el aroma de su orégano sazone una mesa en un rincón lejano de Europa,
recuerden este nombre, Tacna. Aquí, señores, se siembra patria, orgullo y un legado eterno de amor a la tierra.

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10: Si el 2026 durara 24 horas, enero sería el momento del desayuno. Un momento perfecto para despertarnos, levantarnos, llenarnos de energía y cariño, en familia, sirviendo al otro, pasándole lo que necesita, conversando, escuchando, compartiendo. Y al terminar, salir con muchas ganas por un nuevo día, por un mejor país. Gloria, lo estás haciendo bien.
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Entre récords de exportación y un clima que bien podríamos calificar como bipolar, la agricultura peruana no defrauda. La agroindustria nacional ha sido y continuará siendo uno de los motores estratégicos de nuestra economía. El sector agrario permanece sólido como uno de los pilares más importantes de nuestra seguridad alimentaria. Pero no solo en la costa y el oriente, en las alturas de la sierra, allá donde la tierra parece tocar el cielo, la agricultura es más que un oficio rentable, es el legado vivo de una civilización que aprendió a controlar climas por demás extremos. Hoy queremos llegar hasta la región Áncash, conocer la abundancia de su franja costera y también el lado de la sierra, donde los nevados parecen vigilar el tajo abierto, al igual que a los surcos fértiles. Aquí, gracias al canon que reciben por la producción del cobre, zinc y plata, se desvanece aquel viejo mito de que el mineral y la semilla no pueden compartir el mismo suelo. La región Áncash, conocida como el espejo de las cordilleras, está ubicada en el norte centro del Perú. Geográficamente, está dividida entre una zona costera y una imponente zona andina que alberga la Cordillera Blanca, donde predomina el Nevado Huascarán, la montaña más alta del Perú y la más elevada de la zona tropical del mundo. Con una población aproximada que supera el millón de habitantes, su economía se sustenta principalmente en la minería, la pesca, una creciente actividad manufacturera concentrada en Chimbote, sin dejar de mencionar a la agricultura, que actualmente continúa firme con el auge de las agroexportaciones de su costa y el fortalecimiento de esta actividad familiar en la sierra. La región Áncash es admirable, tiene tesoros arqueológicos de gran relevancia mundial, como Chavín de Huántar, cuna de una de las culturas más antiguas e influyentes del antiguo Perú. La identidad ancashina se manifiesta a través de festividades vibrantes y tradiciones sin igual, como el sistema tradicional de jueces de agua de Corongo, reconocido por la propia UNESCO. Otras de sus celebraciones más importantes son el Carnaval Guaracino, la Semana Santa y la festividad del Señor de la Soledad en Huaraz, fiestas ancestrales donde las danzas típicas como las chachas y las payas llenan las calles de alegría, color y sincretismo religioso, reflejando una herencia que fusiona raíces andinas y españolas. Pero regresemos a lo nuestro. Para hablar de agro en Áncash debemos separar los campos de la costa y de sierra. En la costa predominan cultivos industriales como la caña de azúcar, el maíz amarillo duro y productos de exportación como el espárrago y el arándano. Este último con un crecimiento reciente muy significativo. La zona sierra de Áncash tiene lo suyo. Se enfoca en el autoconsumo y el comercio regional. Destacan la producción de papa, trigo, cebada y maíz amiláceo. Durante el año 2024, el sector agropecuario en Áncash registró un crecimiento de 12.8%, consolidándose como un motor vital que asegura alimentos suficientes y nutritivos para todos los ancashinos. Guarmey Cultiva Agua fue un esfuerzo de la Municipalidad Provincial de esa ciudad, Agencia Agraria Guarmey, y contó con el apoyo de la compañía minera Antamina,
En aquel evento se abordaron temas claves para el futuro del agro local, como la agroexportación, los mercados internacionales, el manejo correcto de tecnologías solares en la producción agrícola y los avances en la gestión hídrica. Mención aparte para los especialistas e importadores de China, quienes participaron de forma virtual, generando un valioso intercambio de conocimientos sobre oportunidades comerciales y agricultura moderna. Pero no es todo. La actividad minera en la zona reafirma su compromiso con una gestión eficiente del agua y el uso responsable de los recursos naturales en la agricultura. Prueba de ello es Valle Fortaleza. Se le conoce así al área de influencia de la compañía minera Antamina, que abarca diferentes programas de desarrollo en la región. Valle Fortaleza no solo es un entorno geográfico cercano a las operaciones mineras, sino que representa un modelo de convivencia pacífica y progreso mutuo, solo por mencionar uno de tantos logros. Antamina inició en agosto del 2024 la ejecución del proyecto de riego Huamanya en el centro poblado de Mayorarca, distrito de Pampas Chico, provincia de Recuay. El proyecto, situado a más de 3.400 metros sobre el nivel del mar, incluye la construcción de un nuevo sistema de riego que comprende un embalse de 450 metros cúbicos y un canal de 2.070 metros. Comunidades ancachinas como Cajacay, Chasquitambo y Yamarumi son testimonios vivientes que la convivencia entre la mina y el campo en las zonas altoandinas es un equilibrio delicado que depende estrictamente de la confianza y la transparencia. En resumen, en la zona costa de Ancash se aprovecha del riego tecnificado para el mercado global. En su zona sierra se mantiene la seguridad alimentaria con cultivos tradicionales y pastos. Un factor clave en este éxito es el proyecto especial Chinecas, que es vital para canalizar el agua del río Santa hacia las zonas agroexportadoras. En la cuna de la cultura chavín predomina el cultivo de las paltas. En los valles del Moro o Nepeña no se cosechan cuando se ven bonitas, sino cuando los análisis de materia seca confirman que tienen la grasa natural suficiente para madurar bien. Podemos asegurar que Ancash tiene un lugar especial en el mundo por ser la cuna de la palta orgánica en el Perú. Su cultivo aporta más del 80% de lo que el país vende bajo este sello. En el 2023, Ancash logró enviar unas 30.000 toneladas al extranjero y la tendencia sigue al alza. Gracias al trabajo de miles de familias en Casma, Guarmey y Santa. Es un esfuerzo de trabajo en equipo de pequeños productores que con parcelas de menos de 5 hectáreas logran que las paltas Hass lleguen hasta China, España o Estados Unidos. Un dato más actualizado nos indica que solo en la primera mitad del 2025 el valor de estas exportaciones a nivel nacional ya superaba los 917 millones de dólares, demostrando que las tierras ancachinas son pieza clave en la alimentación global. Conseguir cosechas abundantes es una bendición, pero también es un proceso de mucha dedicación y esfuerzo. Durante el proceso, el Servicio Nacional de Sanidad Agraria, SENASA, acompaña a los productores para asegurar que sus campos estén libres de plagas, garantizando que cada palta que sale de la chacra esté sana y lista para cruzar el océano.
Al cierre del año 2024, las exportaciones nacionales de palta alcanzaron un hito histórico de 571.470 toneladas, valorizadas en 1.250 millones de dólares, posicionándonos como el segundo exportador mundial de este sabroso fruto de textura cremosa. En ese contexto, Ancash se mantiene firme en el quinto lugar del ranking nacional en producción, habiendo registrado envíos cercanos a las 31.000 toneladas anuales, cifra que muestra la gran capacidad de la región frente a desafíos climáticos como la escasez hídrica y variaciones radicales de temperatura. Como habíamos mencionado, los valles de Moro, Nepeña y Casma son el centro de esta producción, permitiendo que la palta Hass Ancashina llegue con frescura a mercados de paladar exigente como Países Bajos, España, Estados Unidos y la China. No solo es cantidad, es calidad. Mientras la palta Hass sigue siendo la reina de la exportación por su resistencia en los viajes, los agricultores ancashinos le sacan provecho a sus microclimas, logrando una palta con un nivel de aceite que es una locura de sabor. Lo mejor, de las 60.000 hectáreas de palta que tiene el país, casi 24.000 pertenecen a pequeños productores y muchísimos de ellos están dándole vida al campo en las zonas rurales de Ancash. Pero no solo son potencias con sus cultivos en la costa. En nuestra sierra, la producción del maíz y cereales coloca a Ancash en una posición estratégica en el sector agrario peruano. Basta con apreciar cada grano que parece una joya tallada por los dioses para saber que lleva el alma llena de sabor. Nuestro maíz, con sus más de 50 variedades, conquista a quien quiere. El choclo que presume sus dientes blancos y espléndidos. El maíz morado, capaz de producir esa chicha de sabor inconfundible que refresca el espíritu. O aquel maíz juguetón que salta en la sartén hasta convertirse en crujiente cancha. En los valles del Santa y Casma se cultiva el maíz amarillo duro, destinado mayoritariamente a la industria avícola, y el peculiar maíz morado, de creciente potencial de exportación debido a sus propiedades antioxidantes. No nos olvidamos de los cereales. El trigo, la cebada y la quinoa, pilares de la agricultura ancashina a menor escala, resultan importantes para la economía regional, pues miles de familias dependen de estos cultivos. Mención de honor para la quinoa, que por su valor nutricional es considerado un tesoro ancestral. Es el producto predilecto en provincias como Carhuaz, Yungay y Huaraz. La quinoa, por su completo perfil nutricional, es considerado por la NASA como el superalimento. No por gusto, aparece en el menú de los astronautas como alimento esencial en las misiones espaciales de larga duración. Volviendo al Perú, debemos decir que nuestro grano de oro representa un legado vivo de resistencia que sostiene económicamente a miles de familias. El sector agrícola en la costa de la región Ancash se enfoca más en la agroexportación, mientras que en la sierra se combina el consumo local con la comercialización regional. Si queremos hacer una lista, diremos que en la costa se producen frutas como mango, uvas, maracuyá, arándanos y también vegetales como el espárrago. Gracias a sus condiciones climáticas y de altitud, Huaraz se ha convertido en el epicentro de la producción de tulipanes.
Desde el año 2009, la empresa Premium Flowers produce 40 tipos de tulipanes de diferentes colores. Son flores de alta calidad, formadas a 3.200 metros sobre el nivel del mar. Resaltamos el esfuerzo de este emprendimiento porque llena de orgullo a todo el país. Las condiciones ambientales de Huaraz no han sido un obstáculo, sino más bien han permitido la producción de tulipanes durante todo el año. Pero regresemos a la variedad de frutas de la costa ancashina. El mango es cultivado con dedicación en el Valle de Casma. Se caracteriza por su pulpa dulce y jugosa. Y cómo no, es una de las principales exportaciones agrícolas de la región. También tenemos al arándano, cuyos sembríos se han consolidado rápidamente en Ancash debido a su excelente clima, convirtiendo a la región en el segundo exportador nacional de este fruto. No olvidamos al maracuyá, que se siembra principalmente en las zonas bajas de la costa y se utiliza mayoritariamente para la elaboración de jugos y mermeladas industriales. Y ya que de frutas hablamos, también tenemos una variada gama de frutos andinos. Entre los más conocidos encontramos al aguaymanto, alimento nativo que tiene forma de baya pequeña y anaranjada, muy rica en vitaminas. Entre los disforzados valles interandinos con clima templado se cultiva también la chirimoya, fruta de pulpa blanca, cremosa y dulce. No menos sabrosos hallamos a la fresa y la lúcuma. No se quedan atrás otros oriundos como el capulí, el tumbo y la gulupa. El sector agrícola en Ancash avanza de manera positiva y dinámica, progresa por el crecimiento de las agroexportaciones de la costa y por inversiones y alianzas estratégicas con la minería en la sierra. Estas coaliciones han permitido mejoras importantes en infraestructura hídrica, fundamental para el desarrollo del agro local. Durante periodos claves del año pasado, el agro ancashino ha mantenido una contribución activa. No hay duda que esta región es un elemento clave en la canasta exportadora peruana. Bajo la eterna vigilancia del Huascarán, que parece custodiar el callejón de Guaylas, la actividad agrícola regional se eleva como un himno de fe y renovación. Ancash, tierra donde cada surco es una promesa y cada semilla un pacto de confianza entre el pasado que nos enseña y el futuro que promete. Lo que empezó como un acto de amor sagrado con la Pachamama se está modernizando para el bienestar de todos, comprendiendo siempre que nuestros suelos no se explotan, se cuidan. Pese a todo, aún hay brechas que cerrar. Mientras el megaproyecto Chinecas promete un futuro de abundancia industrial, en las cochas de las alturas se siguen construyendo diques de piedra, recuperando la sabiduría de sembrar el agua para que la sequía no apague la vida. Para el mundo, la agricultura ancashina representa la despensa de la biodiversidad en tiempos de incertidumbre climática. Desde Perú les aseguramos al planeta variedad de alimentos gracias a nuestros singulares ecosistemas. Ancash, donde la luz del potente sol y la pureza de los glaciares confieren sabores y texturas que no tienen réplica en ningún otro rincón del planeta.

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1: Hermoso día y es un día de fiesta electoral. Aquí en el exterior vamos a votar de esos 27 mil y pico, pues millones, vamos a votar 1 millón y pico, ¿ah?, de hermanos peruanos que estamos habilitados para votar. Hay más de 2.509 mesas distribuidas en 63 países del orbe, donde el hermano peruano, pues sus chocheras van a ir a votar, vamos a ir a votar. O sea que no hay ningún lugar del mundo donde un peruano hoy se quede así, sin decir de que no va a votar. Oh, bueno, hay lugares donde está lo de la guerra con Ucrania, que ahí sí que no van a poder, ¿no? Pero los demás países, pues tenemos que ir a votar. Hasta el día de ayer han estado habilitadas algunas oficinas en el territorio peruano del DNI para aquellos de que se les había extraviado, no lo tenían. Pero si estás aquí en el extranjero, ya sabes, aunque esté viejito, pasado, expirado, vencido el DNI, tú tienes que ir a votar, ¿ya? O sea, no hay excusa, ¿ya? Aunque te dicen de que ahora las multas van a ser la máxima que vayas a pagar son 110 soles, ¿ah? Porque después ya, dependiendo, pues, ¿no?, de nuestro poder adquisitivo, donde vivamos, ¿ah?, porque así lo dispuso, pues, el Jurado Nacional de Elecciones, increíble. Pero nada, vaya usted a votar, de que si no vas a votar, es la peor deuda que le debes a la patria, ¿ya? O sea que el día de hoy hacemos el desempate, ¿no? Bueno, es muy difícil hablar del día de hoy. Si ustedes me están mirando en nuestro país, entiendo cómo se sienten, pero hay que revertir todo eso. Y nosotros tenemos experiencia de saber cómo hacer y recoger los sentimientos y ponernos en el lugar indicado. Pero no nos podemos dejar vulnerar la esperanza, la fe, todavía en una democracia donde la fiesta de la democracia pues se traduce precisamente en esto, en el derecho al voto. Es un derecho que no lo podemos desdeñar ni dejar, ni decir no, pero ¿para qué? Ah, pero si total, Burneo, después de casi un mes y pico, ¿ah?, que nos dio los resultados y ahora nos acaban de decir este viernes de que voy, todavía para mediados de julio nos lo dirán. Ah, yo no voy, total, ellos eligen, porque eso fue lo que Burneo dijo, ¿no? Cualquier cosa, que si hay una demanda, el otro se van a pasar por sus respectivos tiempos y entidades que vayan a ver si ha habido algún tipo de cosa que vayan a encontrarle, pero nosotros decimos, estos son los resultados de la primera vuelta, así nos dijo, increíble, ¿eh?, después de casi 34 días después, ¿ah?, este es el resultado y lo que decimos nosotros es, lo que diga el resto no nos importa, es, bueno, es, pero para que el señor Burneo, ¿ah?, y toda la institución digan lo que es, se necesita nuestro voto. Pues ahora están autorizadas fotografiar, ¿no? Pero, claro, porque ahora sí, como ya se impuso la duda, porque todo es gracias a Corbeto, ¿no? O sea, todo el mundo ha olvidado a Corbeto, ¿ah? Todo el mundo olvidó a Corbeto, pero no, a Corbeto lo hemos tenido presente todos. Ah, y no nos podemos olvidar, porque si existe esto de duda, es gracias a la mala gestión y por supuesto también a la supervisión pésima de quienes hoy dicen de que las cosas están yendo bien. Y gracias a Dios que sí, porque por supuesto ya esto no puede volver a ocurrir. Y mucho esto tiene que ver con ustedes, con nosotros, porque somos finalmente los que hacemos parte de esta fiesta. Sin nosotros no hay fiesta democrática y entonces lo tenemos que hacer. Hoy el Perú se va a un desempate que una vez más nos pone en angustia. Muchos de nosotros nos sentimos angustiados. El Perú una vez más está dividido. El Perú una vez más se siente como diría en su momento Vargas Llosa, entre el SIDA y el cáncer. Vargas Llosa. Vargas Llosa, un personaje tan querido y tan inmaduro en cuestiones de política, que nos dejó tanta división porque no supo aceptar una derrota. Claro, porque en su momento pues le ganó un chino, ¿no?, Alberto Fujimori, ¿no?, el ingeniero Fujimori, que en paz descanse, le ganó una elección, un chino desconocido, pero se la ganó. Y se la ganó bien. El Perú hoy nuevamente se debate en estas dudas y en las angustias. Muchos hermanos peruanos saben de que no solamente es la decisión del desempate, el desempate

tenemos una Cuba que hasta el día de hoy no se libera, que es la autora del mal y ha sido el engendro de todo este mal y de esta rabia contenida que ha lacerado los intestinos de la democracia de varias naciones. Aún no se va. Hay ciertas dudas de entrar, aunque ya es eminente de que se va a entrar a rescatar a esa isla que la tienen secuestrada por casi 70 años. Pero esa ideología la han adoptado otros países, la han adoptado en su momento, llevándola en una revolución un poco más moderna, una revolución bolivariana, que ya hemos visto muchos en lo que ha ido transformando los países. Lo vemos ahora en una incertidumbre una vez más, inclusive después de 20 años de gestión de uno de sus líderes, pues en el hermano país de Bolivia, en el líder cocalero hoy buscado y que es el artífice de que se esté incendiando nuestro hermano país de Bolivia, Evo Morales, que hoy él se considera un perseguido político, cuando es un hombre que lo que quiere es reventar los intestinos de todos sus hermanos en Bolivia. Es la misma ideología que hoy compite en las urnas con el Perú. La misma ideología en la cual, pues, unos lo ven como una esperanza y la otra ideología que ha sido manchada por una historia que no se ha ejecutado directamente de parte de quien la está llevando a la contienda. Me refiero a Keiko Sofía, porque todo se le ha achacado a su padre y a parte de ella se le dice que ha gobernado desde el 2016. Si bien es cierto, ambos son completamente opuestos, ambos representan para el Perú la puerta de oxígeno o cerrarnos la puerta y quedarnos sin oxígeno. La puerta de oxígeno vendría a ser Keiko Sofía Fujimori, pero podría ser una hiperventilación la que nos pudiera dar, pero la pudiéramos equilibrar. Mucho oxígeno también hace daño, pero lo pudiéramos equilibrar. Y la falta de oxígeno completamente mata. Ni siquiera pudiéramos equilibrarlo porque simplemente nos mataría. ¿Por qué llegar a este punto? Llegamos a este punto porque el Perú sigue estando siempre dividido por el odio, por los anti y porque alguien tiene que tener la culpa de todo. Y por supuesto, a Keiko Sofía Fujimori de todo se le ha culpado, de todos los males, hasta los males personales que ocurren dentro de la familia, debe tener la culpa Keiko. Keiko, con su personalidad, pues no ha hecho nada para defenderse, pero sí la hemos visto transformada porque la hemos visto precisamente en los debates. Qué bien hacen los debates, pero también hubiésemos querido, muchos dicen de que no hacen nada, yo creo que sí, y sobre todo en el Perú, porque deja ver, pues, quién es quién, más o menos, ¿no? Y necesitábamos ver a Keiko, más allá de todo lo que sabemos que ha pasado y ha transcurrido, y en que en parte también, pues, por esa personalidad, ¿no?, de dejar hacer, dejar pasar de lo que le han culpado, que al final no encontraron nada, también, pues, tiene mucho de culpa. Siempre he dicho yo de que también la permisividad es sinónimo de que aquí, pues, no pasa nada. Y eso no ha sido nada bueno. Pero la ha hecho definitivamente más fuerte. Y ver a un Sánchez de que de momento cambia y que cambia y que cambia y que al final del debate también sigue cambiando, ¿no? Y al final lo único que nos da es lo que es. Es un hombre con sed de poder y no dudo que Keiko también. Es que es más, hemos tenido

35 con sed de poder. Entre ellos dos, ¿no? Y quieren llevar las riendas del país. Y qué bueno que las quieran llevar. Pero hay que ver quiénes quieren, ¿no? Llevarnos al país. ¿Y qué conocimientos tiene? ¿Y qué es lo que tienen? Pues nada. Yo creo que el gran error de Sánchez fue el precisamente no tener nada y tener todo de todos menos nada de él. Y es que ni el sombrero es de él. Y es que como todo es adoptado, ni siquiera se le ve natural. Vimos inclusive en el debate, pues en el último debate, estaba tan incómodo con el sombrero que ni siquiera lo lució en el momento de dar las respuestas, que hubiese sido un poco más creíble. Lo dejó en el piso, se lo dio a Pedro Franque. Y Pedro Franque, como sabe que esto es prestado, pues es como un accesorio de la buena suerte. Tienen sus amuletos. ¿Cuál tendría Keiko Sofía? Podría ser el amuleto de la cordura. ¿Podría ser un amuleto la cordura? Yo creo que sí. Yo creo que le ha entrado la cordura a Keiko Sofía Fujimori. Y creo de que con todo lo que le ha ocurrido a Keiko y le hemos permitido que ocurra también, porque dentro de toda esa orgía de persecución hemos permitido que no solamente se le haga daño a una mujer, que no sé dónde están todas las feministas en ese punto. Parece como que hay... No, deben de estar en la casita de Bad Bunny. Cuando les abre la casita Bad Bunny, todas se transforman, ¿no? ¿No? Ahí todas se transforman en la casita de Bad Bunny. Ahí se olvidan de lo que persiguen. Parece ser de que todas están dentro de la casita de Bad Bunny porque nadie se dio cuenta de que perseguían a una mujer con hijos que la hacían leña por muchos años. Que si tuvo la culpa, no le encontraron nada y que ahora quien la persigue está en el bando del otro lado. Definitivamente ha sido todo un juego político. Yo no sé hasta qué punto en el Perú los juegos políticos valgan la pena o son coincidencias. Por ejemplo, el hecho de que el día viernes haya esta audiencia contra las acusaciones que se le hacen al candidato Roberto Sánchez, justo coincida con horas antes de esta segunda vuelta. ¿Qué coincidencia? ¿Qué querían? ¿Victimizarlo? Puede ser otra lectura, utilizar el sistema de justicia para perseguir o victimizar a las personas. Esto no es nada bueno. Y yo no creo de que todo haya caído por coincidencia. Pudieron haber hecho las cosas mejor, pero seguimos en esa línea, ¿no? En que no nos interesa y que parece que todo es independiente. Vaya. Todo es independiente. Claro, ellos ya tenían una agenda, el juicio oral empezaba, etcétera, y le leyeron, escucharon a la fiscal, el juez le escuchó y ratificó lo que se le pedía a este señor, que bastante tramposo parece que es. Lo cierto es de que lo que tenemos hoy es un desempate y hemos visto de que siguen utilizando algunos y muchos con ahínco, porque inclusive se han rifado una parte del territorio peruano, y me refiero a la parte sur, ¿no? Sobre todo Puno, ¿no? Apurímac, Moquegua, Arequipa, pero sobre todo Puno. Se la han rifado. Aquí no puede entrar Keiko, aquí sí entra Pedro, Roberto, ¿no? Sí, y si viene con el gorro de Pedro Castillo, entonces le creemos. Y es que agarran a nuestros hermanos del sur como una carne de cañón, siempre para utilizarlos. Lo hizo Pedro Castillo y al final lo que hizo para ellos es simplemente utilizarlos y dejó de que Aníbal Torres los utilizara. Que Bexi Chávez, que también era la parte sur, porque ella es de Tacna, también los utilizara, ¿no? Los enervara para que luego incendiaran las calles, ¿no? Y siempre es bueno tenerlos de carne de cañón, porque utilizan las reales necesidades de nuestros hermanos del sur, porque ellos los tienen siempre pues sumisos en la ignorancia. Cuando más ignorantes, más utilizables para la agenda de un sector evidente. Y me da muchísima pena. Ojalá nuestros hermanos del sur se den cuenta de que tienen derechos. Ojalá se den cuenta de que la violencia no lleva a ningún lado. Ojalá se den cuenta de que los han ido utilizando y ojalá se den cuenta quien entre en el poder de que hay que escucharlos, respetarlos y no utilizarlos.
los utilizan siempre con fines políticos. A todos nos utilizan con fines políticos y quienes se dejan utilizar con fines políticos. Pero sobre todo cuando estás más metido en la ignorancia, más utilizable. Y cuando se necesita la carne de cañón para mantenernos al frente, ahí lo hacen. Aníbal Torres lo sabe hacer muy bien y Pedro Castillo no le importó su gente y dejó que los utilizara. Y después se escudó en que no me dejan trabajar, cuando tuvo varios meses para poder trabajar con ellos, y lo que hacía era pues una incursión de irlos a visitar para seleccionarlos y enervarlos. Así utilizan a nuestros hermanos del sur del Perú. Se dice que son el 17% del padrón electoral, así sea el 1%, como que el 32% o el 50%, son valiosos como cualquier peruano en cualquier lugar del Perú, pero hay algunos que lo consideran valiosos en la ignorancia para ser manipulados, utilizados, vilmente masacrados políticamente para sus fines y beneficios. Quien hoy, porque bueno, nos ha dicho el Jurado Nacional de Elecciones de que todavía para mediados del otro mes no va a decir cuáles son los resultados. Solo yo les pido, vigilen el voto. No vaya a ser de que nos vayamos a dormir y de repente empiecen a cambiar las cosas. Ya lo hicieron. Quien salga elegido sea digno de llevar las riendas del país. Que no se siga utilizando ni al sur ni al norte y mucho menos al sur. Que no sean nuestros hermanos sumidos en la ignorancia, la carne del cañón, que no sigan aprovechándose de ellos y que sea su propulsión la violencia, que crean de que esa, y les inoculen esa, la fórmula de llegar a tener y alcanzar sus derechos. Que no se sigan aprovechando de ellos, que no crean de que porque se visten igual, creen de que los están respetando. Ojalá que el nuevo gobierno los dignifique, los respete como peruanos, y ojalá ellos se den cuenta de lo grandes que son y lo valiosos que son, pero no de ser utilizados. Ojalá se dejen de ser los Muppets, me refiero, los muñequitos que manipulan a su antojo, lo que dicen, lo que hacen, y ojalá también sepan de que la patria se respeta cuando los mismos derechos que tienes tú los tienen otros, los mismos y exactamente los mismos derechos. Aquella constitución que hoy una parte, una fracción, pues quiere vulnerar, porque eso es lo que quieren y pretenden para lograr sus cosas, porque dicen de que es un tropiezo en el avance, pues eso que les permite llegar a ser segundo vicepresidente o lo que quieran llegar a ser, pues los ha hecho precisamente pues viables esta constitución. De que pueden hacer todos los cambios habidos y por haber, que eso se llama enmiendas y también es un derecho y es contemplado y se puede hacer. Pero lo más importante, ustedes tienen el derecho a ser parte del país y que no lo sigan excluyendo, porque eso que ustedes creen que es un beneficio, eso que ustedes creen de que son los que hacen el verdadero cambio, no hacen ningún cambio. Los utilizan no solamente para hacer la candelilla de muladar y dejarlos así siempre en muladar y solamente utilizarlos cuando ellos quieren hacer explotar una especie de pestilencia, cuando ustedes son personas valiosas, seres humanos y son hermanos peruanos y no tienen ningún tipo de derecho ellos de seguirte utilizando. Ojalá los peruanos se den cuenta de que cualquier peruano en cualquier territorio del Perú tiene el mismo derecho al voto y tiene las mismas necesidades, tal vez, y otros muchísimos más, por el abandono de unos cuantos y porque siempre han querido, por supuesto, de que tú te quedes sumido en esa ignorancia de la culpa la tienen otros, cuando a lo mejor
y no te dicen que la culpa la tienen ellos, que lo que no quieren es que tú sepas cómo es que a ellos les llega el beneficio y se queda con ellos y no lo canalizan hacia ti. Ojalá los hermanos peruanos se den cuenta de cómo es el sistema que nos rige hoy, que es parte de la civilización y ellos lo son, pero siguen tratando de que sean unos incivilizados, porque son siempre, pues, a beneficio los muñecos que contemplan cual plastelina de vagos que quieren asaltar tu inocencia y apoderarse del país y así del poder. Ojalá los peruanos el día de hoy tengan la verdadera transformación a través del voto y la responsabilidad cívica de elegir por el progreso del país, y quien salga tenga la sensatez y la honorabilidad de no permitir que quienes nos han masacrado tomen el poder. Nos vamos a un corte.

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8: ¿Qué tal, amigo? Muchísimas gracias por volver. Bueno, estamos en una hora decisiva, ¿no? Y cada hora es una hora más de angustia, pero que se va a prolongar, ya nos lo dijo pues el Jurado Nacional de Elecciones, que se va a tomar su tiempo, lo más probable, y que no depende mucho de ellos. Depende de que si el día de hoy hay algunas observaciones en alguna de las actas y las tienen que pues auditar, mirar y ver, y si hay alguna otra observación de parte de varios ojos que están hoy por hoy pues mirando cómo va este proceso electoral. Nosotros queremos aprovechar y dialogar con uno de los periodistas que nos están visitando, un periodista bastante agudo, lo hemos visto bastante en nuestros medios también, porque se atreve a hablar de algo tan incómodo que es pues decir las cosas que él las está viendo desde el punto de vista pragmático, porque a veces cuando uno pues tiene ese amor por el país o el corazón político, pues es muy difícil hablar de lo que se ve en un país donde uno no es originario. Para mí es un enorme placer esta mañana hablar con el analista político y periodista Román Sendoya. Muchísimas gracias, Román, por atendernos esta mañanita de Entre Nos. ¿Qué tal?
9: Muy bien, Patricia, un honor para mí que me hayáis invitado. Estoy encantado de poder compartir con vosotros.
8: Un verdadero placer. Román, ¿cómo ves el Perú en esta segunda vuelta? ¿Cómo lo sientes? ¿Si ha habido alguna diferencia de hace 2 meses con la primera vuelta y las expectativas? ¿Y qué es lo que te atreverías a decir que ocurriría, si te atreves?
9: Vamos a ver, entre la primera y la segunda vuelta hay enormes diferencias, porque en una primera vuelta, como la que se ha vivido en el Perú, con 35 candidatos, con una elección tan fragmentada, en la primera vuelta uno elige por el que quiere. Uh-huh. Y en la segunda vuelta, y más como se está presentando en este momento en Perú, por el resultado de aquella primera vuelta, es que hay que elegir por lo que no quieres. Y se están presentando dos ofertas muy diferenciadas y muy claras, que es el sistema y el antisistema, el Perú o el no Perú, el mantener una constitución y un sistema democrático o un giro radical hacia los modelos ya caducos y para mí fracasados de uh-huh. Venezuela o de Bolivia. Pero bueno, es lo que tenemos en la segunda vuelta, entre Keiko Fujimori, que representa el sistema, y lo que sería un Roberto Sánchez, que sería el antisistema o el cambio hacia una situación bolivariana, que yo creo que nadie desearía si tuviera un dedo y medio de frente, ya no dos.
8: Ahora, según, no se puede hablar de encuestas, ni mucho menos, pero lo veíamos de que estaría muy ajustado el porcentaje de diferencias y tal vez eso va a traer muchas cosas de qué hablar después de que cierren las mesas electorales el día de hoy a las 5 de la tarde, aunque ya ha dicho que se van a demorar hasta mediados de julio, para decirlo oficialmente, el Jurado Nacional de Elecciones. Increíble, solo en Perú. Pero tú te refieres a que vamos a votar por lo que no queremos. ¿Qué te hace pensar a ti de que el peruano no quiere algo que es evidente, pero que lo ha acercado tanto hasta llevarlo a una etapa decisiva entre un partido político y eso que aparentemente es lo que no quieren?
9: Bueno, la realidad peruana desde históricamente tiene un 35% de voto de izquierda, muy izquierda, muy comunista, que lleva repitiéndose históricamente. Cuando el presidente Fujimori en 1996 tuvo el mejor resultado de su vida en aquel gobierno que está tildado de dictadura, en la que había elecciones, el mejor resultado que sacó fue un 64% frente a un 35% que sacó el rival, ¿no? Entonces, bueno, es decir, se dice que no se quiere porque en el Perú es el segundo país después de Colombia en tener migrantes venezolanos, ¿no? Una oleada que se ha sufrido porque la gente ha venido no porque quería, sino porque ha tenido que abandonar Venezuela, que hay más de 1 millón de personas que han abandonado Venezuela. Por lo tanto, es un sistema que ya se sabe lo que es porque se vive aquí. Son 30 años de dictadura, más de 1.100.000 migrantes que viven en el Perú, haciendo todo tipo de tareas, labores, aunque no sean para las que fueron formados o estudiaron, y todos sabemos los niveles de pobreza que hay en Venezuela. Uh-huh. Pero es verdad, en segunda vuelta está el proyecto de Sánchez, que se llama Juntos por el Perú, y es el que quedó segundo y se enfrenta a lo que es Fuerza Popular de Keiko Fujimori. Una Keiko Fujimori que llega como mujer por cuarta vez a una segunda vuelta, que ya sufrió en ocasiones anteriores una manipulación de censo, y en las últimas elecciones de 2021 contra Castillo, con su sombrero luminoso y sus formas vinculadas al Movadef, que es Sendero, la organización terrorista, en aquella ocasión Fuerza Popular denunció un fraude que se ha sustanciado en una sentencia judicial ahora en febrero, que no se ha ejecutado. ¿Qué vamos a tener hoy? Pues como toda segunda vuelta, una elección ajustada, porque cuando se decide entre dos, las distancias no son tan grandes. Lo que es inadmisible, y yo creo que va a ser un escándalo, es que esta tarde de noche, entre dos candidatos, solo votando por uno o por otro, no tengamos un resultado más o menos cierto. Ese anuncio del Jurado Nacional de Elecciones de que va a tardar un mes en dar la versión oficial de estas elecciones es inadmisible, es intolerable, y además yo creo que es perfectamente denunciable por los observadores internacionales.
8: Pero ha dicho que precisamente es eso, que a lo mejor porque si se auditan algunas actas, y les va a tomar tiempo. Cosa increíble, ¿eh? Yo la verdad es que después de ver al hermano país cafetero de Colombia, que ese mismo día ya lo tenía a las 4 horas, pues después de 41 millones, ¿no?, que representa a Colombia, pues ya tenía la respuesta de quienes pasaban a la segunda vuelta en Colombia. ¿Cómo es posible que Perú se haya demorado tanto en la primera vuelta y ahora nos pongan el parche que hasta mediados del otro mes tendríamos pues los resultados? Esto es increíble.
9: No, vamos a ver, en la primera vuelta se han demorado demasiado porque ya se tenían. Ha sido una decisión política, porque de esa manera la segunda vuelta ha quedado recortada a 2 semanas y 4 días, cuando normalmente las segundas vueltas en el Perú duran un mes. De esta manera se pueden confrontar menos los proyectos. Y claro, ellos querían hacer una elección que fuera izquierda-derecha, como sucedió en el año 2021. Pero en esta elección, el marco de juego político en el que se está jugando, gracias a la sinceridad de la primera semana del candidato Sánchez, que dijo que él iba a cambiar la Constitución alineando el país en el modelo de Venezuela y Bolivia, que iba a proceder a las nacionalizaciones de las minerías, de la agroindustria y de los medios de comunicación, y que incorporaba en su proyecto político Antaurumala, ese señor golpista, terrorista, que asesinó a 4 policías asaltando un cuartel y que ha aportado como gran proyecto político declarar la guerra a Chile, prohibir la religión católica y hacer un comando de 172 reservistas para secuestrar al rey de España. Bueno, con un proyecto político como ese, que satisface cualquier necesidad de un peruano, con esos 5 puntos, todo peruano es feliz, como todo el mundo sabe, prefieren eso que agua, electricidad, educación y sanidad. Bueno, pues claro, nos encontramos con una elección que no es izquierda y derecha, es Perú o no Perú, sistema o antisistema, constitución o no constitución. Y en ese marco, la campaña ha sido demasiado corta, porque si se les deja hablar a este tipo de personajes, pues efectivamente más de uno se asusta. Pero han limitado ese tiempo para intentar que fuera una tradicional campaña izquierda-derecha, cosa que no han conseguido. Pero bueno, vamos a ver qué pasa.
8: O sea que tú dices, perdón Román, tú dices entonces de que esto, sí, que se ha prolongado y que ha dado tan poco tiempo es precisamente ha sido una decisión política de parte de
9: absolutamente
8: del Jurado Nacional de Elecciones.
9: De parte del gobierno. Sí, parte del Jurado Nacional de Elecciones y ya. Del gobierno, obviamente. Ya. Obviamente, es decir, además, después de los errores logísticos dolosos que causaron la incertidumbre sobre el proceso, que obligaron a alargar el horario de votación unas cuantas horas porque se montaron muy tarde muchas mesas, incluso habilitar el lunes para una serie de mesas que no se abrieron el domingo, pues hombre, después de eso, retrasarse de esta manera absurda, contando, yo no sé si a pedales o sin ordenadores o con ábacos, el resultado para alargarlo tanto tiempo cuando ya se sabía cuál iba a ser. Y es más, cuando dieron el resultado era un domingo a las 7:30 de la mañana. No respetan ni el día del Señor ni de descanso de todos.
8: No, son muy trabajadores. Son muy trabajadores. Román, yo tengo... Vaya, yo incentivo a todos mis compatriotas, obviamente, a ir a votar. Claro que tenemos que hacerlo. Eso es una decisión cívica patriótica y estamos en un momento decisivo y no hay vuelta de hoja. Sin embargo, una reflexión en voz alta que hago contigo. Después de lo que hemos pasado, de lo que dijo Burneo cuando nos presentó después de un mes y días, estos son los resultados. Y bueno, si hay algún tipo, no recuerdo las palabras exactas, pero dijo, si hay un tipo de denuncias, van a seguir las canalizaciones, pero nosotros somos la máxima autoridad electoral y lo que digamos nosotros, eso es, y esto es lo que hay, y lo que digan, no importa, esto es lo que hay. Entonces, me pregunto yo, si ellos son lo que dicen finalmente, ¿qué rayos estamos haciendo en ir a votar?
9: No, es fundamental ir a votar. Y
8: obviamente,
9: llenar...
8: pero fueron las palabras de él, no mías, pero...
9: Sí, es que precisamente por lo que ha pasado, Fuerza Popular para esta segunda vuelta ha hecho una cosa muy singular por primera vez, que es que los personeros, en lugar de ser del partido, han desaparecido los logotipos partidistas y se han posicionado como defensores del Perú. Por primera vez se ha hecho una movilización de 100.000 personeros que cubran todas las mesas del país para vigilar el voto. Lo que hay que hacer, y para eso también el embajador de Estados Unidos, distintos embajadores, para evitar lo que ha pasado en la primera vuelta, existe una supervisión internacional.
8: ¿Cuántos, que ir a votar, perdón, preciso? Tú que estás en este momento ahí, porque de los embajadores, el que más se ha movido y más visible es el embajador de estadounidense. ¿Qué otros embajadores están activos en mirar y vigilar de que no existan este tipo de irregularidades que ocurrieron en la primera vuelta en el Perú, que sepas tú que están activos?
9: Aparte de la inútil misión de observadores de la Unión Europea, que viene muy bien para el fomento del turismo y de la hostelería peruana, pero para poco más, sí ha habido reuniones por parte de Fuerza Popular y agentes sociales con los embajadores de España, de Italia, embajadores de la Unión Europea de uno en uno, y ha habido también contactos con los embajadores de los países hermanos de alrededor que tienen una posición política, digamos, en el nuevo giro del continente hacia la derecha, ¿no?
8: Perdón ahí, Román, porque nos está escuchando mucha audiencia y queremos estar claros. Y están cambiándose para ir a votar. Vaya, señores, tómese su cafecito, esté bien despierto y fíjese bien, y su voto tiene que ir, el recuerdo, una cruz, no fuera del cuadrado ni nada, porque si no se fastidia su voto. Te quiero hacer una pregunta bajo lo que estás diciendo. A ver, ¿se ha reunido los candidatos, entre ellos mencionas a la señora Keiko Sofía Fujimori, con algunos embajadores de estos observadores europeos? ¿Tiene alguna relación? ¿Es acaso que el gobierno de España o de Italia le va a decir a sus observadores, hagan las cosas bien, no se vayan ustedes de bochinche, estar tomando, se van después de sus pisco sour, o se hacen los locos, ven incongruencias y simplemente, como les ha gustado la chaquetita de alpaca o qué sé yo, se hacen los locos si ustedes dicen de que no hubo nada? ¿Acaso existe algún tipo de amonestación que es realmente una autoridad de parte de gobierno con estos observadores? ¿Sí o no?
9: Sí, ha habido, después de lo que ha pasado en la primera vuelta, hay algunos gobiernos más sensatos o profesionales internacionales como embajadores profesionales de carrera.
8: ¿Cómo
9: que no
8: cuáles?
9: Son embajadores políticos. Por ejemplo, el embajador de España, hay el gobierno que hay en España, es un profesional de carrera.
8: ¿Ya?
9: Y ese ha mantenido reuniones y ha dicho, no, se va a vigilar y se va a estar observante a que se respeten las normas democráticas.
8: ¿Ya?
9: En todas las elecciones hay sucesos y problemas. Recientemente ha habido elecciones en Andalucía, en España, una región que gobierna el Partido Popular, no el Partido Socialista, y también hubo de instalación de algunas mesas que se montaron tarde y hubo que alargar el horario. Uh-huh. En Alemania también hubo elecciones y hubo algunas mesas que tuvieron que repetirse el día lunes.
8: Eso lo entiendo, pero ¿han encontrado boletas extraviadas en los taxis, en los Uber, en el paradero? No, ¿verdad? Esas cosas no se han dado.
9: No, esas cosas, pasan aquí por una... Por una lamentable empresa de logística en la que, más que ser un intento de fraude,
8: un negociado,
9: es un contrato corrupto. Obvio. Es un contrato corrupto en el que se contrata una empresa que no tiene la capacidad.
8: Un faneón.
9: Algunos, yo he pedido que para esta segunda vuelta era mucho más sencillo, para que no hubiera ninguna duda democrática, que fuera las Fuerzas Armadas, el Ejército, el que hiciera la logística, que ya lo hacía antiguamente. El Ejército llega a todos los rincones del país, llega en hora, que monte las mesas, que desmonte las mesas, y ya que está montando y desmontando las mesas, que supervise que el conteo es conforme a lo que tiene que ser. Como precisamente los intereses del gobierno comunista del señor Balcázar no están precisamente, como buenos comunistas, en favor de la democracia limpia, pues es por lo que la movilización social de que haya 100.000 personeros cubriendo todas las mesas del país, incluidas las supuestamente escondidas mesas 900.000, para que lo que el vote el ciudadano se pueda levantar fotografía, que está autorizado a fotografiarse las actas, a guardarlas, a transmitirlas, para que luego se puedan comparar las actas que publique cuando sea, porque necesitan tiempo, por lo que se ve, el Jurado Nacional de Elecciones, con lo que el partido de los personeros de Fuerza Popular verifiquen en las urnas.
8: Más o menos lo que hizo el movimiento de María Corina Machado en las elecciones, ¿verdad?
9: Efectivamente. Es decir, que además de los... Por eso también el gobierno de Estados Unidos, sabiendo que hay regiones y mesas que se han visto conductas raras en la primera vuelta, está haciendo un esfuerzo con más observadores que nunca, cubriendo precisamente los lugares y las mesas, aunque no sea tan bueno el ceviche y no sea tan bueno el pisco sour. Yo creo que alguno de ellos va a probar el soroche, que no es ningún plato, sino que es el mal de altura. Alguno de ellos va a probar el mal de altura.
8: Está bien, que vayan allá.
9: Que ir a 4.000
8: por supuesto que sí, claro.
9: Exacto,
8: que sí.
9: Ya, así claro descubres que sí. El Perú completo.
8: Por supuesto. Ahora,
9: Sierra, Costa y Montaña.
8: Román, hay algo que posteó el abogado Wilmer Medina. Recuerda que Wilmer Medina es uno de los abogados de mayor prestigio penal y que ha estado del lado de Rafael López Aliaga. Él el pasado viernes, este viernes, tuiteó algo que me preocupó a mí, más o menos a las 6 de la tarde. Denunció que dijo así: creo que empezó el fraude. Dos puntos. Jurado Nacional de Elecciones Perú. Resulta que el Jurado Especial de Puno se niega a otorgar las credenciales a los personeros de Fuerza Popular en Puno. Atención, Fiscalía del Perú. Atención, Policía del Perú. Esto es algo gravísimo y esto fue el pasado viernes, este viernes. Y eso fue en Puno.
9: Sí, precisamente. Bueno, claro, pero precisamente a Puno se mandaban personeros muy cualificados, se mandaban abogados y para precisamente en tiempo real, si sucede un impedimento social o político gubernamental respecto a la elección, lo que va a haber esta vez es gente preparada in situ para proceder a las denuncias pertinentes.
8: Bueno, imagínate, obstaculizar el derecho al voto, no entregarle las credenciales, ¿no? Ya sea un partido o el otro, eso no está bien.
9: No, claro, pero vamos a ver, hemos vivido cosas muy originales cuando se han pedido garantías democráticas, como por ejemplo, ya que es una elección muy sencilla entre dos candidatos, es un balotaje y que se puede hacer muy rápido en papeleta, no como la de la primera vuelta, que aquello era un jeroglífico egipcio y que no había quien lo resolviera. Esto es muy sencillo, el que se pueda grabar en vídeo el conteo y que se pueda sacar esas fotografías. Juntos por el Perú no quería que se tomaran estas medidas de seguridad, con lo cual ya te están diciendo que ellos no están por la labor de la limpieza democrática, porque cuantas más medidas de seguridad democrática haya en una elección, es mejor para las dos fuerzas contendientes, ya que tienen mayor legitimidad con el resultado. Bueno, pues nos hemos encontrado con una fuerza política que no quería las medidas de garantía democrática. Eso ya hace que todo
8: finalmente,
9: el mundo...
8: Pero pues, finalmente sí se van a poder fotografiar. Román, exacto. Si me haces el favor, me acompañas en el próximo segmento. Nos tenemos que ir a un corte comercial. Quisiera continuar dialogando contigo. ¿Nos das la oportunidad?
9: Por supuesto. Encantado.
8: Muchísimas gracias. Nos vamos rápidamente a un corte comercial. Prepárese, tiene que ir a votar, claro que sí. Ejerza usted pues ese derecho cívico. Sea usted pues ese patriota que todos queremos sentirnos orgullosos de cada uno de los peruanos. Hoy más que nunca la patria te está esperando. Ejerce el voto. Ya volvemos, nos vamos a un corte comercial. Cuando regresamos con el prestigioso periodista y analista político Román Sendoya, solo aquí en Entre Nos. 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
10: hay duda, en el Perú estamos bendecidos. Nuestra abundante tierra fértil, diversidad de climas y una inigualable sabiduría ancestral nos consolida como una potencia agrícola exportadora en América Latina. A nadie le quedan dudas que la agricultura peruana tiene enormes oportunidades de crecimiento sostenible. Por ello, diversas alianzas estratégicas apuestan por la convivencia entre la agricultura y la minería, otra de nuestras principales actividades generadoras de empleo. La agricultura es un motor de alto impacto económico. Basta con ver nuestros cultivos en los mercados convertidos en un festín visual y un homenaje a la fertilidad. Gracias a nuestros bravos agricultores, más de 34 millones de peruanos nos abastecemos a diario con variados alimentos. Como dijimos, nuestros cultivos nacionales son el resultado de una mezcla de arduo trabajo, tradición y tecnología moderna, crucial para la economía y la seguridad alimentaria. Actualmente, el desafío es potenciar el crecimiento de nuestros campos y desaparecer los mitos que aseguran que existe un conflicto entre la minería moderna y la agricultura. Se ha demostrado que la explotación minera responsable no agota ni contamina los recursos hídricos tan importantes para el desarrollo agropecuario. La agricultura nacional genera más de 4 millones de puestos de trabajo, lo que representa más del 20% de la población económicamente activa. Es evidente que la labor de nuestros campesinos es vital para la economía del país. Su esfuerzo en el campo ha logrado, por ejemplo, que el arándano, los espárragos y las uvas peruanas nos coloquen como líderes mundiales en exportaciones agropecuarias. 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
8: Señores, muchísimas gracias por volver. Es día de la fiesta electoral. ¿Cómo están? Muy buenos días. Nuevamente, tu amiga Patricia Arbulú. Estamos en un diálogo con el periodista, pues, y un analista político, un hermano del mundo que nos quiere mucho a nuestro Perú, y independientemente de lo que esté ocurriendo, él le echa ganas. Un día histórico y es un día crucial, importantísimo, sobre todo también para la prensa internacional. Y él nos está acompañando en este diálogo de la mañana que nos estamos preparando para ir a votar. Se trata, pues, de nuestro invitado. Continuamos en este diálogo con Román Sendoña. Muchísimas gracias nuevamente, Román. Estábamos hablando de...
9: No, señor Patricia.
8: Oye, estábamos hablando de...
9: Hay que recordar una cosa, ¿eh?
8: Dímelo.
9: Hay que recordar que hoy es el Día de la Bandera.
8: El Día de la Bandera. En Perú. Y que no sea un saludo a la bandera, como decimos nosotros los peruanos, ¿no? Cuando omitimos algo, no. Usted ríndale honor a la patria, a la bandera. Es un día, pues, muy, muy particular, ¿no? Muy bien pensado, como decías tú, ¿no? Qué cosa tan raras y extrañas, ¿no? Pero ya se tenía pauteado de que era el 7 de junio la segunda vuelta. Cosas que coinciden en la vida. Oiga, Román, el Perú tiene, y dicen muchos, pues un lugar estratégico en esta acomodación qué mal lo estoy diciendo, que se ha dado estratégicamente en el cuadro geopolítico. Y entonces tiene un amigo, que es un amigo que tiene muchos aliados, pero que le conviene de que todo nos vaya, pues, precisamente como está ahoritita, sentirnos al borde, que estemos casi casi desquiciados. Y me refiero a los chinos. ¿Qué es lo que tú sabes de estas elecciones cruciales y el desempeño del gobierno de China en el Perú?
9: Vamos a ver, Perú efectivamente tiene una posición geoestratégica fundamental y además tiene muchos intereses para quien quiera estar con ellos. Y en este momento se está dilucidando una tensión entre las dos potencias del mundo, que son Estados Unidos y China. China tiene importantes inversiones en el Perú, en todos los sectores, minería, agroindustria. Ha hecho obras civiles importantísimas, como el puerto de Chancay, que tiene aspecto de puerto civil, pero si se torcieran las cosas en el mundo, que Dios no quiera, tiene la perfecta estructura para ser una base militar.
8: Perdón, a ese punto, ¿qué probabilidades tú le ves de que se den las cosas así, que Dios no quiera, que se transformen en el mundo y se transforme el puerto de Chancay?
9: No, pocas. Pocas, porque como ya tenemos suficientes guerras abiertas y se saben cuándo empiezan, pero que no hay manera de terminarlas, las guerras están en otro sitio. Pero bueno, la oportunidad que tiene el Perú, y además yo creo que desde luego por parte de Fuerza Armada, su proyecto, el de Sánchez, no sabemos cuál es, pero sí que hay que aprovechar la oportunidad del Perú para conseguir lo mejor que sea para el país de Estados Unidos.
8: ¿Y tú crees, como español, como periodista, perdón, Román, tú crees de que el Perú ha aprovechado muy bien este punto estratégico de la historia?
9: No, todavía no lo ha aprovechado muy bien. Lo que tiene es una oportunidad de aprovecharlo muy bien. Es más, Estados Unidos yo creo que ha estado durante bastante tiempo sin mirar a Perú y sin darse cuenta de lo que pasaba y de lo que representa el Perú. Pero en los últimos años ya se ha dado cuenta, ya ha tomado una iniciativa. Igual que se ha hecho el puerto de Shanghái, Estados Unidos plantea una base militar, eso sí es una base militar, aquí al lado del Callao, ¿no? Y está tomando intereses importantes porque además el suministro de la agroindustria peruana a Estados Unidos es fundamental. Y con el coste y las ventajas que tienen los minerales y las tierras pesadas que tiene el Perú, es un país en el que hay que estar presente y hay que estar activos. Y Estados Unidos en este momento sí se ha tomado en serio eso. Por eso Perú tiene una oportunidad en los próximos 5 años de conseguir lo mejor de los 2 líderes mundiales que hay ahora para que el Perú se desarrolle, salga adelante y reduzca esa brecha de pobreza que antes estaba reduciendo y que después de la pandemia con los gobiernos de Castillo y después de en el que ha formado parte Sánchez, pues se ha parado ese crecimiento que ahora la sociedad yo creo que demanda, que quiere avanzar y que quiere progresar, y esperemos que lo veamos en las urnas a final del día de hoy.
8: ¿Tú, en cuál de los dos tú crees de que se podría afianzar y qué es lo que le convendría más al Perú, a aliarse más y fundirse más en relaciones con China o con los Estados Unidos de América, o mantenerse en un punto neutral, que es muy difícil porque en mi opinión pues tiene la responsabilidad precisamente por lo que es geopolíticamente de garantizar la seguridad del continente? Entonces, en mi opinión, tiene que tomar una posición de qué lado está. Según tu punto de vista, ¿de qué lado debería estar el Perú?
9: El Perú nunca debería renunciar a China, pero siempre estando en América debería estar más cerca de Estados Unidos.
8: Ya. Ahora,
9: pero no tienes por qué renunciar a China. Hay muchas cosas de China que para el Perú son importantes.
8: Claro.
9: Pero tú estás en el continente americano, nuestra cultura, nuestra forma de entender que somos hispanos, está mucho más cerca de Estados Unidos con todo el mundo hispano que hay, aunque sean anglosajones de origen, pero hay mayor cercanía y proximidad que lo que hay con China.
8: Es la línea natural.
9: Deja de estar enfrente.
8: Es la línea natural.
9: Sí, o sea, es la línea natural, pero en este momento hay además áreas de desarrollo y actividad en el que incluso China y Estados Unidos no chocan. Ajá. Es decir, que cada una tiene sus virtudes para poderlo desarrollar. A mí me parecería muy torpe renunciar a ninguna de las dos. Si hubiera que escoger una por imperativo político, legal y económico, por supuesto, yo me quedaría con Estados Unidos, porque somos América, pero intentaría optimizar al máximo, si fuera el líder de este país,
8: ¿tú crees?
9: Sacar y desarrollarlo mejor con China y con Estados Unidos, que creo que además se puede compatibilizar. Yo sí creo que se puede compatibilizar.
8: Estoy de acuerdo, pero ¿tú crees de que con esto del puerto de Chancay, que ha sido, pues, vamos a decir, lo más, lo que más nos ha retratado como una unión de esta estrategia con el gobierno de Xi Jinping, ¿tú crees de que realmente después de casi dos años de esta apertura de este puerto, el Perú esté ganando como se merece con este acuerdo de 30 años?
9: No, obviamente no. Lo que pasa es que todos los acuerdos que tienen superficie y uso público son revisables.
8: Ahora, no me has contestado. Entonces, no me has contestado. Son revisables, pero ellos no se dejan revisar, pues estamos claros.
9: Bueno, ¿no? Pero vamos a ver, todo depende también de la fortaleza y el carácter del gobierno. Con los gobiernos que llevamos teniendo, que yo cuando cambiaban de gobierno, que podía durar un presidente como dura hasta cinco días, yo mi celular lo dejaba en silencio por si me llamaba y me tocaba a mí, que soy español, ser presidente. Porque ya aquí yo creo que se les habían acabado ya los peruanos para ser presidentes.
8: Sí,
9: entonces,
8: sí.
9: Vamos a ver, yo creo, yo, vamos a ver, además, en esta elección, el modelo de Sánchez de cambiar la Constitución para cualquier actividad económica, cualquier actividad social, porque mientras se hace una constitución, como hemos visto en Chile, con Boric, que hemos visto qué es lo que sucede, pues el país se quedaría
8: claro,
9: fatal. Pero si se llega a Fuerza Popular y Keiko Fujimori, lo que se haría es un impulso de inversión extranjera y de desarrollo económico que podría perfectamente forzar una revisión de cómo debe ser la gestión y el tratamiento de ese puerto, porque es una infraestructura nacional.
8: Ahora, no me has contestado. No me has contestado.
9: Necesitas un gobierno con fuerza.
8: Sí, pero no me has contestado la función de China en estas elecciones, porque evidentemente, en mi punto de vista, pues le conviene tener en Palacio Pizarro a alguien que piense pues muy parecido a ellos.
9: Pero no le hemos visto la injerencia. No se ha notado.
8: Han sido muy solapas. Es que,
9: sí, es más, casi notamos más la injerencia cubano-venezolana de movimiento político y acción que los
8: son
9: chinos,
8: sus amigos, ¿eh? Es decir, y son sus hermanos estratégicos.
9: Sí,
8: no, no.
9: Sí, sí, lo que pasa que bueno, también necesitan que el Perú funcione para poder ellos sacar sus rendimientos. Y si tú pones un gobierno que no funcione y que sea una catástrofe, tampoco les viene bien a ellos.
8: Ajá.
9: Ellos necesitan que el país, ellos necesitan que el país funcione.
8: Claro. Bueno, le funcione a ellos. ¿No?
9: Bueno, no, pero para que les funcione.
8: Como
9: ellos,
8: le está funcionando Venezuela a los chinos con el petróleo. ¿No? Bueno, es un ejemplo.
9: Sí, pero aquí no tenemos petróleo.
8: No, no, no, pero te estoy dando un ejemplo frente a lo que dices,
9: sí,
8: ¿no? De que funcionabilidad.
9: Sí, sí, sí, pero vamos a ver, ellos ya son socios de las minas. Los chinos aquí ya tienen suficientes intereses, pero aquí no hay petróleo. China necesita petróleo y lo estamos viendo en la guerra del Golfo Pérsico o la guerra de Irán, en la que aquí también era un aliado competidor de China-Irán en Venezuela. Pero la agroindustria necesita de infraestructuras para sacar las mercancías y de producción. Las minas tienen que funcionar al máximo rendimiento y tienes que tener buenas carreteras y acelerar al máximo el proceso de sacar los minerales del interior a la costa. Necesitas que el país funcione.
8: Claro.
9: Si no funciona, todo lo que puedas sacar de aquí no lo sacas. Entonces, por eso yo creo que no ha habido esta injerencia que se podía haber visto en la campaña, sino que la injerencia es mucho más ideológica, mala bolivariana, porque claro, los malos del mundo se dan cuenta de que se han quedado sin Venezuela, que lo está manejando ahora Donald Trump. Estamos viendo cómo Cuba cualquier día de estos es invadido humanitariamente, porque va a ser una invasión curiosísima. En lugar de ir con militares, hay que ir con enfermeros, con médicos, con gente que lleva comida, con los que ponen luz, porque el país está absolutamente destrozado. Entonces, esa gente que ha sangrado, que además ha vampirizado totalmente esos países, buscan un sitio donde seguir haciendo lo mismo. Y ellos lo están intentando hacer con el Perú. Y eso es Sánchez. Eso es Sánchez.
8: Bueno,
9: los demás
8: por eso
9: tienen
8: te digo,
9: ideologías, tienen intereses. Pero China es... No nos olvidemos que China es comunismo capitalista.
8: Claro, comunismo capitalismo, pero prefiere que haya ese tipo de personas que no aspiren a mucho más que el saqueo, ¿me entiendes?, del país como tal y la permisividad para ellos hacer lo que les dé y ellos la perpetuidad. Es así de simple. Esa fórmula ha funcionado en todo lugar de ellos. ¿Dónde han estado?
9: Sí, lo que pasa es que hay que entender el mundo nuevo, que hemos pasado del globalismo al nepotismo, y hay como un reparto territorial que lo estamos viendo, que es como China, cuando Donald Trump, Estados Unidos han actuado en Irán, no ha tomado ninguna repercusión ni ha tomado ninguna medida, porque como es América, como que lo gestione Trump, ¿no? Y hemos visto cómo en la cumbre que han tenido recientemente Donald Trump en China, Taiwán esta vez no ha sido un elemento de conflicto. Es decir, más o menos el mundo está repartido en que Asia lo gestiona Xi Jinping, América, desde Alaska hasta Tierra de Fuego, lo gestiona Donald Trump, y Europa y Rusia y África, que además Europa ya es un parque temático de las antiguas civilizaciones, pues está viejuno y pinta poco en el mundo, pues que lo gestione un poco el amigo Vladimir Putin, ¿no? Porque ha sido curioso cómo no ha habido ninguna respuesta dura, política, incluso de intervención o acercarse a Venezuela cuando se les trajo a Maduro, y no ha pasado nada. No ha pasado nada.
8: Bueno, porque han tenido que remitirse a medir las fuerzas, porque tampoco le ha gustado mucho a Xi Jinping que le empiecen a cobrar por el petróleo que se lo vendían, que se lo regalaban casi, y ahora lo está comprando al precio justo, solo por un ejemplo, ¿no? O sea.
9: No, claro, y claro. Además, de paso, con la guerra de Irán, ya el problema que tiene es de suministro real.
8: Claro.
9: Y el que más está sufriendo con la guerra de Irán, aparte de, obviamente, los muertos y las víctimas civiles, es China, porque
8: claro,
9: tiene un problema muy serio de suministro, en el que su retraso de producción y su retraso de crecimiento industrial es notorio por la falta de suministro de petróleo, tanto desde Irán como el que recibían de Venezuela. Y eso está ahí.
8: Quiero hablarte de lo siguiente, si me lo permites. El Perú hoy se define ante el empezar a mirar hacia adelante, porque ha habido un tiempo de atraso, continuar con este bloqueo a su progreso. Cualquiera de esas dos cosas pueden ocurrir en las próximas horas.

0: de la guerrilla, por decirlo así, no es ningún niño, es un, ya un hombre, él nunca ha pertenecido a la FARC, pero prácticamente es el hijo de la FARC, y pues Asprilla, que ha quedado, que es la representación de la derecha. Aquí hay algo muy, vaya, te lo pregunto a ti, fíjate, ¿cómo lo has tomado el hecho de que Asprilla es hoy la visión de esperanza de sacar de esto, de 4 años suspendido de Colombia, en una incertidumbre donde se está tiñendo de sangre, cosa que habían en algo avanzado y han retrocedido, y ha habido el resurgimiento de las guerrillas? Está él con la esperanza, está Petro y el apoyo directo a Iván Cepeda y varios países que aún se resisten a la esperanza y el desarrollo de sus países, como México, que dice que no se mete en ningún país, pero sin embargo le da el espaldarazo, le abre la puerta a prófugos de la justicia del Perú, etcétera. Pero Asprilla ha sido el abogado de Saab, del que ha sido el máximo exponente del lavado de dinero del madurismo. ¿Cómo lo ves tú esto?
1: Bueno, pues un poco lo que representa también Sánchez en Perú, que es Sendero Luminoso, que es la misma organización, la que te dice hay que mantener alineado a Bolivia, Venezuela, Colombia de Petro, y una voluntad del pueblo de cambiar y salir de ese modelo, ¿no? Uh-huh. Y ¿qué pasa? Que en la segunda vuelta pues se van a encontrar, como en Perú, un proyecto de sociedad libre con un mercado de desarrollo y un proyecto que es comunista, vinculado a organizaciones terroristas. Aquí en Perú, en Movadef, es lo mismo, es un partido político vinculado a Sendero Luminoso. Uh-huh. Y es una repetición de muchas circunstancias que estamos viendo en todos los países. En las elecciones de Ecuador vimos cómo sorpresivamente Luisa González, que representaba la línea de Correa, la línea de Petro, la línea de México, la línea de Venezuela, llegó a la segunda vuelta contra el presidente Noboa, ¿no? Yo creo que las sociedades ya están hartas de ver que les prometen vida y lo único que a los caviares, a la izquierda, le gustan tanto los pobres que los fabrican por millones. Uh-huh. Entonces, la gente está harta de ese modelo político y está intentando cambiar. Estamos viendo un movimiento completo de transformación de los países. Esperemos que hoy Perú dé ese salto y se alinee con Ecuador, con las elecciones de Bolivia, que ganó la derecha, ahora, con Chile, que ganó la derecha.
0: Dime una cosa, Román. No me contestaste aquello de que él ha sido el abogado de Alex Saab, de la representación, sí, no, de la parte más dolorosa.
1: Alex Saab ha tenido de abogados al juez Garzón en España, al ex juez Garzón, que también está vinculado, y en España tenemos a José Luis Rodríguez Zapatero, el expresidente, que justo cuando ha caído Alex Saab ha sido demandado e imputado por blanqueo de capitales, por blanqueo de oro, por tráfico de oro, por tráfico de petróleo. Es decir, esto es una organización internacional de la izquierda en la que sangran los países en beneficio propio. Uh-huh. Y nos encontramos a los mismos personajes vinculados de un país en otro. Así de claro.
0: Entonces, pero hay que tener cuidado entonces a quién se defiende, ¿no? Porque él sabía quién estaba defendiendo en su momento. Esa es la carta que hoy blandea la izquierda en Colombia para ir en contra de el señor Asprilla, que es la representación de la derecha. Cuando tú instas al Perú a que siga por el progreso y que vote por evidentemente lo acabas de decir, por la señora Fujimori, yo te hago una pregunta. ¿Tú ves al Perú con esperanza? ¿Qué crees que puede pasar?
1: Absolutamente, absolutamente. Y además, el Perú está disfrutando, aunque sea la cuarta vez,

0: de una candidata nueva que es Keiko Fujimori, la nueva Keiko Fujimori. Es una candidata que en estos años ha sufrido una transformación personal durísima, y no porque se haya ido a un máster a una universidad. La vida le ha hecho pasar unas pruebas tremendas, como son estar 498 días en la cárcel, sin causa y sin motivo. Perderte la adolescencia de tus hijas, que mamá muriera mientras tú estás en prisión, y que al salir de la cárcel te tienes que enfrentar a un divorcio personal e inmediatamente después a la muerte de tu padre. Eso a Keiko Fujimori la ha transformado, porque esas circunstancias solo pueden hacerte dos cosas como persona: o te destruyen o te crecen. El caso de Keiko, el famoso antivoto de Keiko Fujimori, en la primera vuelta se ha visto cómo ha bajado más de 25 puntos, porque han visto una Keiko diferente, mucho más madura, mucho más serena, mucho más transversal en cuanto a que desde la cárcel efectivamente pues ha tenido que ver que la vida tiene muchos puntos de vista y visiones diferentes. Ha visto lo que es el sufrimiento y eso la ha transformado como candidata. Eso ha permitido que en una primera vuelta con 35 candidatos en el que del segundo hasta el final las diferencias son de 20.000, 35.000, 8.000, 4.000, 12.000, entre Keiko y el segundo hay 800.000 votos.
1: Ajá. Oye, te quiero agradecer, Román. Esto que acabas de hacer me obliga a hacer un paralelismo, ¿no? Antauro Humala, que es el amigo negado ahora del señor Sánchez, porque lo está negando, algo que es tan evidente. Lo que hace la cárcel en unos, ¿no? A algunos los fortalece y los hace mejor persona, o los hace así como Antauro, ¿no? Que no se arrepiente de lo que hizo y que insta a hacerlo nuevamente. Yo te agradezco el haber dialogado con nosotros. Muchísimas gracias. Y pues nada, hasta la próxima. Gracias.
0: Por supuesto, entre nos quedamos cuando quieras.
1: Muchas gracias, Román. Ha sido Román. Muchas gracias, Román Sendoya, pues hablando con nosotros con esto que está ocurriendo en el Perú. Un día histórico, señores. Usted es parte de la historia del Perú. No se la pierda. Sea lo que la patria lo necesita y lo merece. Sea usted aquel personaje e hijo que la patria hoy necesita. Vaya a votar. Nos vamos un corte, ya venimos.
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1: Señores, muchísimas gracias por volver. Quiero agradecer a todas las personas que nos han estado escribiendo en estas semanas que no pude acompañarlos. Mi producción estuvo dándoles lo mejor que de los programas y es que pues nos dio una broncopulmonía a mi madre y a mí, pero ya estamos en casa y ya estamos mejor y nada, hierba mala nunca muere. Bueno, caballero. Ya se está apurando ya para ir a votar. Espero que sí. ¿Ah? Espero que sí. Muchos decían de que, Patricia, ¿qué pasa? A lo mejor ya te han censurado. No, aquí ya sabe el señor Bater que aquí no me puede censurar. Si me censuran, no vuelvo. Jamás. Él sabe que no y nunca, nunca lo ha hecho. Y eso es lo que realmente a mí me mantiene aquí en PBO y es un medio al cual respeto mucho. Hacemos un trabajo de respeto a nuestra audiencia. Es muy duro y ya se dan cuenta. Claro que lo es, pero lo hacemos con cariño y con respeto y así nos tratamos en la casa, porque los queremos, porque los apreciamos y valoramos a ustedes como televidentes. Muchísimas gracias. Esta semana nos enteramos de algo que nos ha dolido muchísimo. Eddie Villarroel, más conocido como el Sacha, que es un militar que se infiltró en el BRAE junto con Sendero Luminoso para poder sacar información y gracias a ello pues se ha tenido muchísimo de información para combatirlo, pues atentaron contra su vida. Él ha dicho, no solamente aquí en Entre Nos, también lo ha dicho en otros medios, a quienes acusaría si le pasara algo. Y lo ha vuelto a reiterar, pues acusaría a quienes él, como se supone testigo protegido, que yo no sé hasta qué punto es protegido porque le han bajado el resguardo. Esto es el colmo. El gobierno del señor Balcázar, ¿qué pasa? ¿Es que acaso no va a proteger? Ah, es que se está mirando, evidentemente, de que ahora quieren edulcorar y se les llama presos políticos. A estos que se está evidenciando de sus vínculos con Sendero Luminoso. Sí, aquel grupo que ensangrentó a nuestra patria por años. Aquella guerra que tuvimos con ese grupo subversivo, como también como el MRTA, ahora hay algunos que quieren edulcorarlo. Es decir, quieren enjuagarles la cara y decir que son perseguidos políticos. Y quienes están juzgados por terrorismo, con todas las pruebas y están encarcelados, son presos políticos. Y hoy, pues, sabemos que se disputan, pues, el querer llegar a Palacio Pizarro, a la presidencia. Muchos que quieren edulcorar la historia. Esa historia que usted vivió, que yo viví y que muchos hermanos peruanos ya no están aquí porque simplemente se les arrebató la vida gracias a esos dos grupos sanguinarios. Pues el Sacha, este valiente ciudadano peruano que quiso contribuir hacia la verdad y búsqueda de la verdad, se introdujo en el corazón de Sendero Luminoso, que aún persiste en el BRAE. Estuvo ahí, tal es así, que inclusive en su momento fue detenido por los militares porque creían de que era parte de Sendero Luminoso, hasta que se dieron cuenta que él estaba trabajando a favor del gobierno. Bueno, Sacha, Eddie Villarroel Medina, fue víctima de un atentado contra su vida en estos días. Se habrá enterado usted de que inclusive quisieron fulminarlo de dos balazos y está vivo, no gracias al resguardo que le da el gobierno del Perú a este héroe valioso, no, gracias a que el sicario, en la torpeza de su arma, no pudo disparar dos veces y se le quedó el arma. Las imágenes están aquí. Y bueno, señor director, adelante.
0: 18, 20 años, se me acercó y me apuntó con el arma y me disparó una, dos, tres veces y la bala no salió. Entonces lo que yo hice en ese instante es reaccionar y tirarlo a la silla, y este sujeto, que es un sicario, escapó inmediatamente con una moto que le esperaba fuera en la calle. Guillermo Bermejo, Guido Bellido y Vladimir Cerrón son ellos los responsables, conjuntamente con su cómplice, el camarada José, que es, pues, de los Kipe Palomino en Hebrae. Ellos son los responsables, que ellos, pues, me tienen jurado en matarme, ¿no? Yo estoy en colaboración a la fiscalía, al país, en lo que respecta, digamos, mi información como agente especial, cuando yo ingresé a los campamentos de los Kipe Palomino en Vizcatán, y es justamente en venganza de esto yo estoy siendo perseguido por estos señores.
1: Bueno, lo está diciendo Eddie Villarroel una vez más, y es muy triste de que no tenga el resguardo necesario, el que le hayan quitado gran parte del resguardo. ¿De qué estamos hablando? ¿De qué estamos hablando? El permitir que nos cambien, nos edulcoren hechos reales, es una falta de respeto flagrante que están queriendo cometer. Y lo hicieron y lo permitimos en muchos aspectos que hoy estamos viviéndolo y sufriéndolo. Como por ejemplo, denominar a la lucha de esta guerra contra el terrorismo como que fue un conflicto armado, cuando no lo fue. Así han ido cambiando conceptos. Ahora dicen, e inclusive pretenden, liberar, perdón, a lo que ellos denominan presos políticos. Dicen de que la única manera de conciliar al país es esa. ¿Sí? ¿Qué le vamos a decir a nuestros hermanos peruanos que el día de hoy están huérfanos? Gracias a estos señores. Y en nuestra cara, hoy por hoy, ocurre esto con Eddie Villarroel, más conocido como Sacha. Un prófugo al cual no se le encuentra. Un Guillermo Bermejo, que es considerado como un preso político para algunos que pretenden liberarlo, y con él a otros. Y un Guido Bellido, que por cierto, no sé si estoy equivocada, pero en marzo de este año ya han archivado su carpeta. Porque dicen de que el hecho de que él haya recibido panfletos subversivos no lo hacen ser parte. Ya. Se lo mandaban exclusivamente a él. ¿A usted le mandan esos panfletos? Señor director, ¿a usted le mandan esos panfletos? Ya. Esta semana ha ocurrido algo muy interesante. Ah, y le agradezco a nuestros hermanos y colegas de Panamericana. Muchísimas gracias por estas imágenes. Esta semana hemos visto algo que nos llamó mucho la atención y que tal vez pues no ha repercutido de la manera que deba, algo que debería. Y es que nuestros amigos de Willax, de Contracorriente, a través del periodista Carlos Paredes, hizo una entrevista a uno de los fiscales del grupo Lava Jato, ya saben, Henry Amenábar. ¿Ustedes recuerdan aquel fiscal que lo encontraron con dinero que acababa de dar ahí en el centro comercial? Esto fue en diciembre, estábamos con esto de Navidad y todo, en diciembre del año pasado, ¿sí? Había entregado pues una de sus víctimas, a cambio de que no la sigan investigando, una de sus víctimas, $3,000. Y lo agarraron con los $3,000 en la masa, por no decir en el bolsillo. Pues Carlos Paredes le hizo una entrevista y hay mucho que hablar de esto. No solamente porque es el fiscal que recibió el dinero y que hoy quiere ser colaborador eficaz. Y él ha trabajado pues junto con todo este equipo Lava Jato, que por cierto, pues Domingo Pérez ha pertenecido a él, ¿no? ¿Cierto? ¿Qué dirá, no? Domingo Pérez tal vez correrá la misma suerte que Sacha. Pues como todo se demora tanto tiempo para tomarle los testimonios, ¿verdad? A los testigos protegidos, que no se les protege, a los colaboradores eficaces, que para ser los colaboradores eficaces, pues tienen que pasar como 8 años y tal vez amanezcan suicidados con 27 centímetros, ¿no? De degollamiento. Algo particular que pasa con la justicia del Perú. Adelante.
3: Soy abogado y he sido fiscal durante 20 años, en los cuales no he tenido ningún problema con anterioridad, y esto ha sido un error y un hecho que yo reconozco haber cometido, pero que, digamos, considero que se va a reivindicar con la sanción.
4: Este exfiscal adjunto, que trabajó 3 años en el equipo especial Lava Jato bajo la supervisión directa de José Domingo Pérez, está recluido en el penal Ancón 2 hace 5 meses. Fue detenido en flagrancia cuando recibía miles de dólares en efectivo que había solicitado ilícitamente a uno de sus investigados.
3: Ya acá, de alguna manera, estando ya en, con mis pensamientos, yo considero que toda la información que yo podría proporcionar en aras de que se haga justicia y de que se esclarezcan hechos, es mi deber proporcionarla.
5: El exfiscal Henry Amenábar Almonte ha pedido formalmente acogerse a la colaboración eficaz para confesar los hechos ilícitos que vio y eventualmente encubrió con su silencio como integrante del equipo especial Abayato, especialmente en la fiscalía que lideraba el histriónico José Domingo Pérez Gómez.
6: Uno de los puntos que hemos investigado en el programa reiteradamente ha sido los colaboradores eficaces o candidatos a colaboradores eficaces que no han logrado cerrar su colaboración, brasileros, empresarios peruanos, etc. Y se habla mucho que pusieron trabas más allá de las jurídicas. ¿Usted conoce algo de esa información?
3: Sobre ese aspecto tengo referencia que ocurrió, lo que había ocurrido con el empresario Gustavo Salazar en junio del año 2019, cuando tenía programada una diligencia en Miami con el fiscal Juárez Atoche, en la cual estaban, lo que es de conocimiento público, en tratativas para que sea colaborador eficaz. Y antes de esa reunión para ver el tema de su colaboración eficaz, el abogado de apellido Pinares,
6: José Luis Pinares,
3: el abogado José Luis Pinares, habría solicitado entrevistarse con los abogados del señor Gustavo Salazar y con el señor Gustavo Salazar en un restaurante del hotel East, según lo que me refirieron, y en la zona de Brickley, en Miami.
6: Antes de la diligencia en el consulado.
3: Antes de la diligencia que iba a darse en el consulado del Perú, en Miami. En esta reunión, el abogado Pinares le hace una propuesta al señor Gustavo Salazar de que puede ayudarlo para que se concretice su aspiración de ser colaborador eficaz y eventualmente tener algún beneficio premial. En esta reunión que tuvieron, el abogado le hizo referencia que podría ayudarlo, pero tendría que darle una retribución o un monto, escribiendo el monto en una servilleta.
6: ¿Cuánto era el monto?
3: El monto que aparecía en la servilleta era de $1,000,000.
5: No es primera vez que se habla de presuntas extorsiones a empresarios investigados y candidatos a colaboradores eficaces en la trama de corrupción de Odebrecht.
3: Esta información yo la recibí del fiscal Luis Arellano cuando yo trabajaba en el centro de Lima. En varias oportunidades me he logrado, digamos, cruzar con él, porque también él trabajaba en la zona del centro de Lima. Y este fiscal, cuando alguna vez conversamos, se enteró que yo estaba trabajando en el equipo especial, me dijo que tenía una información que él consideraba relevante y que me podría interesar. Y me contó esta versión, lo que él sabía sobre el fiscal Juárez Atoche.
1: Lamentable, ¿no? Es lamentable. Muchísimas gracias a nuestros amigos de Contracorriente en Willax. Excelente la entrevista de Carlos Paredes, ¿no? Y que haya hablado este fiscal, a mí me da, pues, nada. Henry Amenábar Almonte, ex fiscal del grupo Lava Jato, ¿no? Un coimero, ¿no? Lo que él pueda decir y lo que está diciendo es súper delicado, por supuesto, y a muchos no les conviene. Tengan cuidado, no lo vayan a silenciar, porque esas cosas ocurren y de repente pues apareció suicidado. Cosas. Espero de que también tome el señor, pues, Amenábar, pues las precauciones y deje todo grabado y luego se los dejen saber. Oiga, hablando de eso, esta semana ocurrió algo muy, muy interesante que nos rubrica cómo somos, de lo lento que somos en el sistema y que tenemos que cambiar, ¿no? hablábamos de precisamente esto del caso de Roberto Sánchez, ¿no? De que le están pidiendo la fiscalía 5 años, ¿no? Porque el señor, pues, evidentemente, pues, ha presentado las cosas, ¿no? Ha falseado, etcétera, ¿no? Y eso es un delito y le están pidiendo 5 años. El señor se defiende y, por supuesto, lo que quiere entrar es, aunque sea por la ventana, Palacio Pizarro, porque se blindaría. Y lo que hicieran ahí, ¿no? ¿No? Lo que hicieran, ¿no? Porque ellos, como el señor le tiene, dice que lo que pasa en Venezuela, Maduro no es un dictador, cuando le preguntaban y todo, entonces ellos todos se blindan en aras del progreso del pueblo, ¿eh? Y entonces ellos hacen todo esto. Lo cierto es que el señor Roberto Sánchez, hay pruebas de las cosas que ha hecho, pero lo dejan, y recién después, y justamente horas antes, le leen la cartilla, ¿no? Como para hacer pensar, ¿no? Decir, mira, lo están persiguiendo, lo victimizan, ¿no? Todas estas cosas que han pasado esta semana es alucinante. Como alucinante de que el pasado viernes, pues, se le dio a una congresista de Fuerza Popular dejar las filas de Fuerza Popular, aquel partido político que le dio la oportunidad de ingresar como congresista al legislativo. Y no, de repente se fue a ver el viernes al señor que no le interesa alquilar su sombrero, es decir, Pedro Castillo, ¿no? Porque lo está alquilando, ¿eh? Ya te lo presto. Vamos a rezarlo a ver si te da suerte, ¿no? A ver si con esos rezos los incautos de mis conciudadanos dan la suerte de que voten por ti. Y no sabes lo que se puede hacer, maravilla se puede hacer, ¿no? Bueno, lo fue a ver esta señora, ¿no? A Pedro Castillo, a Barbadillo. Lo va a ver. Y cuando sale dando prácticamente arengas de que me voy por cuestiones de conciencia. ¿Le salió la conciencia, ¿ah? A horas antes? ¿Qué conciencia? Yo diría de que la conveniencia. Señora, diga las cosas bien, conveniencia. Todo lo que se ve en la política son cosas alucinantes. Como que también hemos visto, ¿no? Lo letargados que somos en la justicia y recién... ¿Ustedes se acuerdan aquel problema que hubo de este atropello de nuestra atleta? ¿Ustedes se recuerdan ese caso donde se atropelló a la atleta Lisette Marzano? ¿Te recuerdas, Luis? Más o menos ya. Que atropellaron ahí en San Isidro y un chico que se dio a la fuga y había resultado ser el hijastro, el hijo de la pareja de la periodista Maricel Linares. ¿Ustedes recuerdan ese caso? Bueno, el muchacho, pues, Adrián Villar Chirinos, el carro que estuvo involucrado, recién le están haciendo las pericias. ¿Y eso cuándo pasó? En febrero. Y recién le están haciendo las pericias. Eso nos rubrica de cómo somos y de lo aletargados que somos, y que al margen de que ha habido una víctima fatal en un accidente, todo se toma su tiempo. Nos hace falta personal, nos hace falta eficacia, nos hace falta tecnología, o nos hace falta voluntad. ¿Qué nos está haciendo falta en la justicia del Perú y quienes administran la justicia del Perú? Bueno, y así es en todo. Sentirnos de que hoy vamos todos muy contentos a ir a votar, ¿no? Y saber de que ahí nomás, pasando la frontera, nuestros hermanos de Colombia también hicieron su fiesta democrática y tan solo a unas horas el mismo día se enteraron de cómo es de que va su segunda vuelta. Nosotros nos podemos tomar más tiempo. Y es que en otros países no hay observaciones. Claro que las hay. ¿Qué es lo que está pasando? Voluntad, corrupción. Que eso no sea lo que nos absorba a los peruanos para no hacer lo correcto. Si lo que quieren es agarrarnos al cansancio, no nos cansemos. Ojalá que el Perú vote por la sensatez. Y ojalá que esa esperanza que tenemos de sensatez haga lo correcto. Porque de lo contrario, ahora sí, que la esperanza se iría de vacaciones y no sabemos si retornaría la vuelta al mundo, que sería esa esperanza nuestra. El Perú hoy nos necesita. Muchos dicen de que es un derecho el voto viciado o nulo. La patria no acepta eso. Aunque es un derecho, hoy el derecho a la patria es de que te comportes a la altura como el hijo o la hija que eres. El Perú necesita sus soldados, sus ciudadanos dignos, valientes y que hagan lo correcto. Hoy el voto nulo o viciado es darle la espalda al país. Hoy es ejercer el voto por quien le des a la fe que le quieres dar. Espero de que sea lo correcto. Y al margen de eso, vigilar aquel voto. ¿Y sabes por qué? Porque la patria está esperando por ti. Y porque todos merecemos un país digno. Y no, no creas en eso que siempre te dicen. Son unos cuantos los de siempre. Los de siempre porque siempre has hecho eso. Una apatía frente al honor de la patria. Compórtate como un ciudadano digno. El Perú te necesita. Nos sentimos la próxima semana y espero de que sea una semana llena en victoria para todos los peruanos. Chao.

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0: ¿Cómo están? Bienvenidos a Café Ciudadano. Es un gusto saludarlos. Mi nombre es Alejandra Aramayo y este es un programa coproducido entre la Coordinadora Republicana y PBO. Recuerden de que ustedes tienen acceso a este programa a través de una multiplataforma. Nos puede escuchar a través de la FM en frecuencia 91.9. Tenemos a lo largo de todo el territorio nacional 250 repetidoras. Y si usted tiene una plataforma de cable, nos puede ver en Movistar, frecuencia 35 HD 735. En frecuencia de Claro, estamos en la frecuencia 515. Ya sabe, bienvenido, estamos muy contentos de reencontrarnos este fin de semana. Estamos en el periodo de silencio electoral y esta entrevista y la que vea usted más adelante tiene fines estrictamente informativos y de análisis político. No constituye este espacio propaganda electoral ni de promoción de ninguna candidatura electoral. Quería hacer esa precisión. Además, hoy estamos de lujo, tenemos una invitada que quiero presentar de inmediato. Se llama Jessica Sorogastua, es profesora de la Universidad Rey Juan Carlos y directora de investigación de la Fundación Luca de Tena. Es parte además de la misión de Perú del Observatorio de Desinformación de la Universidad Complutense de Madrid. Es doctora en comunicación, tiene más de 20 años de experiencia en comunicación corporativa y estrategia política. Jessica, ¿cómo estás? Buenas. Bienvenida y gracias por estar en el programa.
1: Muchas gracias a ti, Alejandra.
0: ¿Cuántos días ya estás en Lima?
1: Pues este es mi segundo día en Lima. Vamos a estar en una misión durante 5 o 6 días más o menos para ver todo el proceso electoral y luego el posterior, la parte posterior también, ¿no? Esta es la segunda misión en estas elecciones porque en la primera vuelta vinieron otros profesores de la Universidad Complutense de Madrid para precisamente también ser testigos y garantizar la transparencia apoyando al sistema electoral peruano.
0: ¿Por qué es importante que se pueda observar un proceso electoral en una democracia como la nuestra? Y te hablaría de América Latina. Colombia acaba de pasar un proceso electoral y las democracias se consolidan. La nuestra, 30 años tratando de salir a algunos procesos electorales y procurando que los presidentes puedan cumplir por lo pronto sus periodos de administración gubernamental.
1: Sí. Bueno, yo creo que la democracia siempre está en peligro en este mundo actual, sobre todo en la parte de desinformación, ¿no? Creo que hay que cuidar las democracias, son sistemas que han funcionado durante décadas para todo Occidente, ¿no? Para muchos países, y creo que los ciudadanos somos responsables de que esas democracias sigan funcionando, porque garantizan las libertades, ¿no? ¿Por qué es importante los observadores internacionales? Es importante porque garantizan de alguna manera que el proceso se desarrolle de manera ordenada y transparente, no porque la administración o los representantes de cada país no lo vayan a garantizar, por el contrario, nosotros creemos que hay que fortalecer a la administración pública para que sea garante, pero los procesos o los observadores internacionales van a estos procesos precisamente para apoyar y ayudar de que estos procesos se desarrollen como tienen que ser, con tranquilidad, siempre apoyando de alguna manera a la democracia, ¿no? En el caso del Observatorio de la Desinformación de la Universidad Complutense de Madrid, somos más o menos 40 profesores de 20 universidades, 10 españolas y 10 de Latinoamérica, que estamos observando constantemente los procesos con el fin de denunciar cualquier cosa que pueda alterar esos procesos.
0: Y es importante hacer una precisión. La organización de un proceso electoral es un proceso complejo y por eso nosotros tenemos un sistema electoral que es reflejo de esa complejidad. Por un lado está el Jurado Nacional de Elecciones, que es la máxima autoridad. Tienes a la oficina de RENIE, que tiene la data del padrón electoral. Tienes a la Oficina Nacional de Proceso Electoral, cuya función es organizar el proceso electoral. Entonces, el ecosistema es más o menos esto. El RENIC te da el padrón, la OMP organiza y la máxima autoridad es el Jurado Nacional de Elecciones. Y hay un tema logístico, hay un tema administrativo, pero del que vamos a hablar en este momento tiene que ver con la comunicación, con la información en torno a este proceso y este sistema electoral. Y aquí hay algo en tendencia que es la inteligencia artificial y cómo uno puede construir una narrativa que es paralela a la verdad. Coméntanos un poco, por favor, habiendo hecho esta introducción que creo importante, la relevancia de la comunicación en un proceso electoral, Jessica.
1: Claro, una de las cosas que precisamente es un puntal de las democracias es la prensa, la comunicación, la libertad de información de los ciudadanos, ¿no? De que puedan informarse, de que puedan votar informadamente, de que tengan acceso a toda la información sobre sus candidatos. Entonces, lo que se ha detectado, siempre ha existido, pero la tecnología, las redes sociales, la inteligencia artificial, lo que ha hecho es viralizar y profundizar en las narrativas desinformativas, ¿no? No solamente sucede en Perú, o sea, lo estamos viendo en diferentes países, has mencionado Colombia, ha pasado en México, ha pasado en otros procesos electorales latinoamericanos, también ha pasado en Estados Unidos, ¿no? La narrativa de fraude electoral, de que nos están robando las elecciones, algo no está funcionando bien. Ya lo hizo Trump en su momento.
0: Bolsonaro.
1: Hubo un amago de hacerse también en las elecciones en España en 2023, que había parte de la narrativa en redes sociales que decían ha habido fraude electoral o poner en cuestionamiento, ¿no? No vamos a negar que pueden haber incidencias, ¿no? Como pasó en la primera vuelta, que no se llevó todas las papeletas a tiempo por una cuestión logística. De ahí a decir que se ha robado unas elecciones o que hay un proceso de fraude.
0: Lo tendrá que determinar además, claro, a quien le corresponda. O sea, si tiene que haber un proceso administrativo, si tiene que haber una investigación política, es algo que se determinará.
1: Correcto, tiene que haber, o sea, tiene que pasar por un proceso que realmente demuestre que ha habido ese fraude, ¿no? En todo caso, quiero hablar sobre la narrativa del fraude, ¿no? Que no es solamente, como digo, una cosa que pasa en Perú, ¿no? Hay una narrativa de fraude en muchos procesos electorales. ¿Por qué? Porque lo que se quiere es desestabilizar, crear desconfianza frente sobre todo a la administración pública, a los organismos que tienen que garantizar eso, ¿no? ¿Por qué? Porque de alguna manera alteras el panorama político, polarizas a la gente está asustada, se enoja, entonces vota, digamos, de una manera mucho más emocional que de una manera racional, ¿no? Entonces, esta forma de crear narrativas de fraude o narrativas de engaños o narrativas de van a votar los muertos, ¿no? Me comentaban precisamente que la RENIEC había mejorado gracias a estas narrativas. Antes cerraban el padrón a un año. Y claro, si tú cierras el padrón electoral un año, durante ese año, antes de que sean las elecciones, hay gente que fallece, pero porque es natural, tiene enfermedades, la gente se muere a lo largo del año en unas cantidades. Eso es la vida misma y hay estadísticas de lo que pasa, ¿no? Pero claro, si tú ves a una persona que ya ha fallecido y ves que está en el padrón electoral, puedes decir, oye, están permitiendo que voten muertos, cuando no es así, ¿no?
0: Pero entonces, ahí hay que hacer un sesgo importante y comparto plenamente lo que dices. ¿Pero qué pasa si ese registro de defunción no se actualizó hace 4 o 5 años?
1: Claro.
0: Se entiende que hay una frontera de tiempo que la administración es anquilosada, no es lo suficiente diligente, y claro, hay que tener un rango.
1: Correcto.
0: Pero cuando los padrones dejan de actualizarse periódicamente, con sano criterio, invita a preocupación. Ahora, en el caso peruano, Jessica, quiero comentarte algo. Se han hecho algunos ajustes. Uh-huh. Por ejemplo, hoy las boletas de votación, que para nosotros son las cédulas electorales, ya no se votan. Y tienen un periodo para estar cauteladas. Pero antes se tenía mucho rigor y cuidado con el acta. El acta es el resumen de la votación. Cuántos votaron por tal y por cual, con la firma de los miembros de cada mesa, que son autoridades electorales en sí mismas, en cada centro de votación. Esas actas se han tenido mucho tiempo. Entonces, si hay algo que es importante, es la transparencia. Si yo tengo las actas, porque la transparencia genera confianza.
1: Correcto.
0: ¿Por qué no entregar las actas? En el pasado proceso electoral, teniendo las actas, habiéndolas exigido, no se entregaron. Hoy ese tema está regulado. Tienen que entregar las actas y tienen que conservar las cédulas. Correcto. Entonces era absolutamente escandaloso que en la primera vuelta, entenderás, se encuentren cajas con actas o con cédulas.
1: Exacto, pero por eso te digo que yo creo que también la administración, la autoridad, tiene que aprender de esos errores, ¿no?
0: Totalmente.
1: Entonces, en RENIEC antes cerraban el padrón un año, ahora lo hacen a 6 meses, me han dicho. Entonces, claro, eso lo que evita es que los datos estén más actualizados y que se presenten estas narrativas de están dejando votar a los muertos, porque evidentemente va a morir menos gente en 6 meses que en un año. Y aún así, pues, mañana hay un accidente de tráfico y muere una persona, va a estar como votante, porque ya está el acta cerrada, ¿no? El padrón cerrado. Pero en todo caso, yo incido sobre la parte de comunicación, ¿no? La parte de comunicación, que es lo que nosotros vemos en el Observatorio de Desinformación, es recurrente en los procesos electorales, ¿no? Ya no funciona solamente los medios de comunicación tradicionales, que se han visto además atacados en todo el mundo, ¿no? Porque hay una desconfianza de los ciudadanos hacia los medios, que es un proceso en el que las redes sociales han mermado el poder o la llegada de los medios de comunicación. ¿Qué pasa? Que los medios de comunicación tienen la obligación de verificar la información. Es lo que dice la deontología periodística, ¿no? Usted tiene que dar una información que sea veraz. En las redes sociales no existe esa deontología. Cualquiera puede decir lo que quiera, con razón o sin razón, inventado o no inventado. Entonces, ese es el canal que nosotros vigilamos, porque pueden darse diferentes narrativas que lo que hagan es socavar el proceso electoral, ¿no? Tú tienes una mentira, la pasas por redes sociales, que se lo pasas a un amigo, se lo pasa a otro amigo, se viraliza y al final tienes un problema, una narrativa de fraude, una narrativa de que te quieren robar las elecciones o atacar al contrario, ¿no? Atacar con mentiras al contrario, cuando se supone o se debe tender hacia unas elecciones limpias, ¿no? Ya hay varios países que proponen a sus candidatos tratar de ser lo más limpio posible en los debates electorales, en las campañas electorales, para que el ciudadano pueda acceder de manera coherente y libre a votar.
0: Y quizás uno de los temores mayores que deben tener las autoridades y quienes participan en el proceso electoral es esto de la verosimilitud. Cuando una mentira, un engaño, se parece tanto a la verdad y genera confusión, si es cierto o no, es algo que llama la atención. Entonces, la injerencia de la inteligencia artificial juega un papel muy importante. ¿Cómo lo pueden medir desde el Observatorio de Desinformación?
1: En el Observatorio hacemos un seguimiento a través de un programa FINI para ver en las redes sociales de qué se está hablando y qué narrativas se están produciendo, ¿no? Si hay discurso de odio, si hay desinformación. El problema que tú bien has señalado es que, primero, la tecnología va por delante de la normativa. Uh-huh. Es difícil poder denunciar rápidamente y que se cierre una cuenta, por ejemplo, que está propagando mentiras. Pero al menos tú puedes decir, esta información es falsa, ¿no? Verificar, y los propios organismos, las verificadoras que existen alrededor del ecosistema informativo y periodístico, esta información es falsa. Ocurre muchas veces que tú ves en la red un post en X o en Instagram copiando el logotipo de un periódico conocido, que a lo mejor le cambian una I por una L, ¿no? Y crean una cuenta falsa, crean una noticia falsa, y además hay granjas de bots donde hay miles, cientos de perfiles que son falsos y que te van metiendo opiniones, narrativas, que te van metiendo mentiras en diferentes posts, y la gente lo lee y se lo cree. Entonces, eso también es una parte de la responsabilidad ciudadana, de no creerse todo lo que ve en redes sociales y procurar verificar, ¿no? ¿Esto es verdad? ¿Dónde ha salido? ¿En qué otro sitio puedo verlo? Eso ya va en la responsabilidad ciudadana, porque es muy difícil realmente atajar las redes. No es como poner puertas al campo.
0: De acuerdo. Entonces, el papel que tenemos nosotros de manera individual o colectiva es relevante. En el proceso electoral, hágase personero, si usted tiene tiempo, compromiso, por cualquiera de los partidos que participe, hágase personero. Tiene que ir en la mañana, ver a qué hora se instaló la mesa, que estén los miembros de mesa, que todo esté funcionando, que en su mesa esté la ánfora, que estén las cédulas, que estén firmadas, puede firmar algunos documentos electorales, si hay una impresora que esté conectada, que tenga internet, tome hora de a qué hora se instala la mesa, vuelva ya casi al cierre, vea, participe, dése una vuelta. Esa es la veeduría ciudadana. Y si usted participa en un colectivo académico, En el caso de nuestra invitada Jessica, ella es de una universidad pública que tiene relevancia global, la Universidad Complutense de Madrid. Podemos hacer lo mismo, porque yo hablaba de participación individual, pero también colectiva, académica, gremial, los colegios profesionales, las universidades, la Universidad de Lima, que es además alma mater de nuestra invitada, podría organizar un observatorio de fake news, de comunicación, porque hoy la participación, como dice el nombre del programa, el Café Ciudadano, es que yo soy protagonista, actor de cambio, no solamente para reclamar, molestarme. Entonces, quizás invitar un poco y mostrar ejemplos tan importantes de la universidad en la que tú estás, en la que participas, la de Lima y otras, y contarnos la experiencia y cómo es que esto vivifica, además, la democracia en sí misma.
1: Claro, en el caso del Observatorio de Desinformación de la Complutense, además, pertenecemos de muchas universidades, ¿no? Claro. Viene gente de muchas universidades porque todos...
0: La Rey Juan Carlos también.
1: La Rey Juan Carlos también, yo estoy en la Rey Juan Carlos como profesora. Pero lo que hace el Observatorio Complutense es reunir a muchos expertos, analizar las leyes, dar recomendaciones también a los gobiernos para mejorar los sistemas electorales, ¿no? Y todos, al final, todos somos ciudadanos, independientemente que estemos en la academia o que estés trabajando o que estés en los medios de comunicación, ¿no? Y creo que es nuestra responsabilidad también contribuir a que el sistema funcione, ¿no? Entonces, estos procesos de observación, estas... el ir a diferentes elecciones nos ayudan a ver qué es lo que está pasando, a aprender de cada proceso para poder dar esas buenas prácticas a los siguientes países, ¿no? Nosotros contribuimos de alguna manera de esa forma, o al menos revisando a través de programas como FINI, monitorizando las redes sociales para poder aprender de lo que pasa en un proceso para que no suceda en otro, ¿no? Creo que la contribución de la universidad en este caso es analizar, comprender y dar sugerencias, dar recomendaciones para que esto funcione mejor. Y creo, como bien has dicho, que cada persona puede aportar a los procesos, ¿no? Desde el momento de ir a votar, a un voto reflexionado, hasta hacerse personero o a participar en alguna charla o simplemente leer, informarse y no dejarse engañar, ¿no?, por la desinformación. Porque creo que este será el reto de nuestro tiempo, ¿no? La comunicación global, donde la desinformación no es una desinformación solamente Perú, ¿no? Son estrategias geopolíticas que vienen de otros países, que vienen de otros bloques, en que intentan desestabilizar los países. Y nosotros somos los que vivimos en los países y tenemos que luchar porque sea un país estable y democrático.
0: Y aquí hay dos temas que, antes de terminar la entrevista, no quiero dejar de tratar, que nos llama la atención. El primero es la confianza en las instituciones. Sabemos que los poderes están debilitados porque han abonado en ese proceso de desconfianza ciudadana al no responder oportuna o coherentemente con la ciudadanía, pero también los medios de comunicación. Los ciudadanos descalifican no solo a los partidos, la democracia, las instituciones, sino a los medios de comunicación, que en algunos casos, como el caso peruano, hay una concentración de medios, la pluralidad ha dejado de ser tan real y los códigos de ética no se cumplen al momento de hacer autocríticas. A veces somos muy duros cuestionando a un funcionario y cuando tenemos que hacer una corrección lees al 92º la disculpa. Entonces el tema de la coherencia y la pertinencia ha ido desprestigiando a los periodistas y a los medios.
1: Claro, el tema de los medios de comunicación, bueno, en el caso peruano es por concentración de medios, pero en general en el mundo hay una desafección de los ciudadanos hacia los medios de comunicación. Entonces aquí se juntan muchos factores, ¿no? Uno de ellos es la democratización de la comunicación en las redes sociales ha hecho que tengas muchísimos canales de información. Antes los medios tenían una hegemonía, dominaban, ¿no? Lo que salía en la tele era la realidad, la verdad. Ahora no, ahora compites con las redes sociales, para bien y para mal, ¿no? Porque mucha gente tiene voz, pero también hay mucha desinformación dentro. A lo segundo, los medios y las redes compiten por la economía de nuestra atención, la economía de atención, ¿no? ¿A qué voy a dedicar mi tiempo? ¿A ver una película en el cine, en la televisión, en una plataforma? Esa economía de precisamente de la

0: es su código ético. Tienes que verificar que lo que estás diciendo es verdad. ¿Tienes una línea editorial? Por supuesto, todos los medios en el mundo tienen una línea editorial. Eso no se puede negar.
1: Pero tiene que estar desvinculado en lo que es una columna de opinión y lo que es el traslado de la información.
0: Completamente de acuerdo. Tiene que haber una diferencia muy grande entre información y opinión. Si confundes lo que es información y opinión, el ciudadano rápidamente lo que dice es, oye, no.
1: Y te castigará.
0: Te castigará. Y eso es lo que sucede. Cuando un medio de comunicación confunde opinión con información y da opiniones en lugar de información, los ciudadanos inmediatamente dicen, ya no confío en ti. Por eso existe esa desafección.
1: Y es importante que los medios se autorregulen, porque cualquier injerencia, y lo digo por experiencia propia, es tomado en cuenta como restringir o limitar la libertad de expresión. Y la libertad de expresión no es un derecho que solamente ejercemos quienes hacemos periodismo o comunicación. La libertad de expresión es inherente al ciudadano como un derecho fundamental de primera línea, porque es la expresión pura de la libertad. Entonces, hay que autorregularnos, hay que exigirnos y también hay que darle mecanismos a la ciudadanía para que pueda ser severo con quien pretende manipularlo o engañarlo, porque el engaño busca, en el fondo, manipulación.
0: Correcto. Y yo creo que la mayor ventaja que puede tener un medio de comunicación es dar información de calidad, porque sí, el ciudadano va a confiar en el medio de comunicación. Si tú siempre dices, verificas y dices la verdad y tú transmites esa información correcta al ciudadano, el ciudadano no te va a penalizar, va a confiar en ti, va a decir, oye, ¿por qué voy a ir yo a una red si sé que aquí esto ya está verificado, que hay una fuente que es oficial y que ha pasado de verdad? ¿No? Entonces, la única forma de que los medios de comunicación en todas partes del mundo, no solamente en Perú, resistan y sigan evolucionando, porque son muy importantes también para las denuncias, para un contrapoder, es que tengan información de calidad. En cuanto a la calidad baja de un medio de comunicación, el ciudadano inmediatamente se desconecta. Pero también es verdad que en todo el mundo los medios de comunicación son los que denuncian cuando hay algo que está mal, los que hacen de contrapoder, los que fiscalizan, ¿no? a las administraciones y a los gobiernos. Entonces, no puede existir un mundo sin medios de comunicación, pero tiene que ser un mundo con medios de comunicación de calidad y que empaticen y que den confianza a los ciudadanos.
1: Ha sido muy grato conversar contigo. Ya el término, muy chiquito, por favor, porque ya viene Walter para acá. Cada vez que Walter se levante y viene, yo me preocupo. ¿Qué debemos esperar en dos palabras del informe que emitan como observadores respecto a este tema de comunicación política?
0: Bueno, en primer lugar, los informes están todos disponibles, están abiertos en la web del observatorio, lo digo para que cualquier persona tenga acceso. Yo creo que lo que has dicho es la transparencia, es importante, y lo que vamos a sacar es en los informes, o lo que vamos a transmitir en los informes es lo que hemos visto, ¿no? La observación, ¿para qué? Porque lo bueno hay que replicarlo y lo malo hay que pararlo.
1: Por supuesto. Jessica, un placer, disfruta de Lima, no está mal, porque ustedes son embajadores además de los lugares a los que van. Yo observen con detenimiento esto que pasa en el proceso electoral. Seguramente va a ser un informe interesante. Jessica Sorogastua es profesora en la Universidad Rey Juan Carlos, directora de investigación de la Fundación Luca de Tena, y es parte, como lo dije antes, de esta misión del Perú Observatorio de Desinformación de la Complutense. Nosotros nos vamos a una pausa comercial. Los invito a que me sigan en las redes. Ya sabe que me puede buscar como Alejandra Aramayo y Protagonistas. Yo tengo un podcast que va los días miércoles y viernes y que lo teníamos, Greta, un QR para poner en la pantalla. Si lo puedes poner, yo te agradezco muchísimo, o lo puedes poner volviendo. Vamos a hacer una pausa comercial. 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No se vaya, hágase un cafecito y retornamos con el alcalde que ha pedido licencia para postular por la Municipalidad de Lima, Carlos Cruz, ya está en el cielo. Una pausa cortita y volvemos.

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10: Si el 2026 durara 24 horas, enero sería el momento del desayuno. Un momento perfecto para despertarnos, levantarnos, llenarnos de energía y cariño. En familia, sirviendo al otro, pasándole lo que necesita. Conversando, escuchando, compartiendo. Y al terminar, salir con muchas ganas por un nuevo día, por un mejor país. 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

0: Gracias por continuar con nosotros. Como lo decía antes, este es un programa que se emite dentro del silencio electoral y por lo tanto las entrevistas que aquí desarrollamos no tienen como objetivo orientar el voto en ninguno de los casos, pero sí conversar sobre los hechos que han venido ocurriendo. Usted ve este programa a través de varias plataformas, tenemos 250 repetidoras a nivel nacional, nos puede escuchar por la FM, estamos en la frecuencia 91.9 y también estamos en Movistar y Cable. Hoy tenemos una grata entrevista, está el, ¿debo decir, Carlos, alcalde con licencia o tú?
1: No, sigo en funciones.
0: ¿Sigues en
1: la
0: funciones?
1: La licencia entra a regir a partir del 1 de septiembre.
0: Bueno, ya lo ha visto usted, estamos con Carlos Bruce, él es potencial candidato porque hay un proceso interno que ya lleva adelante el Jurado Nacional de Elecciones de cara a la Municipalidad Metropolitana de Lima. Lo presento completo. Carlos Bruce Montes de Oca nació en Miraflores, es economista por la Universidad de Lima, tiene una maestría en Planificación Territorial y Gestión Ambiental por la Universidad de Barcelona, ha sido presidente de la Asociación de Exportaciones ADEX y ha sido ministro de Estado en 3 oportunidades, ¿no? Ministro de la Presidencia, ministro de Vivienda en diferentes administraciones, ha sido parlamentario también en 3 periodos consecutivos, desde el año 2006 al año 2019. Actualmente, alcalde del distrito de Santiago de Surco. Quizás quisiera poner especial atención es que él crea 2 programas importantes, Mi Vivienda y Techo Propio, que va a ser parte de la entrevista. Carlos.
1: ¿Cómo estás, Alejandra? ¿Qué tal?
0: Bien, un gusto verte.
1: El gusto es mío.
0: La experiencia municipal, empecemos por ahí. ¿Diferente a estas experiencias desde el Ejecutivo Nacional?
1: Es parecida a la de ministro de Estado, pero en una escala más pequeña. Uh-huh. Pero déjame decirte que es más gratificante, porque como ministro las obras son muy grandes, ¿no? Entonces tú a veces pones la primera piedra de una obra y después cuando ya no eres ministro en tu casa, ves que otro ministro inauguró esa obra que tú peleaste, la concebiste y la echaste a andar y la inaugura otra persona. En el ámbito municipal, felizmente, las obras son más pequeñas, entonces tú las inicias y tú las acabas.
0: ¿No? Y tienes... Bueno, que es lo que debería ser y que no siempre pasa también.
1: Sí,
0: ¿no?
1: Bueno, es lo que ocurre en nuestro caso, por lo menos. Y entonces tienes la satisfacción de que, no sé, hiciste un parque y de pronto pasas y ves niños jugando en el parque y esos niños están jugando gracias a esa obra que tú hiciste. Y son esos pequeños premios que tiene, digamos, un gestor público, ¿no?
0: Y quizás también creo que es relevante ver ¿qué mirada le quieres dar al distrito, ¿no? Porque, y tiene que ver un poco eso con la característica productiva, la idiosincrasia, la identidad de la comunidad. ¿Qué necesitan? Y que a veces lo que necesitan es diferente a lo que quieren. Entonces, tu papel como gestor es totalmente diferente. Dices, ¿qué le voy a dar a este distrito? ¿Cuál es la visión de desarrollo que tengo que termina ser el plan director? Cuéntanos un poco. Cuando tú entraste a Surco, ¿qué percibiste y de eso, ya casi al terminar el periodo gubernamental municipal, cómo va? ¿Cómo
1: sí,
0: lo decías?
1: Efectivamente, como tú bien dices, cada distrito es distinto y dentro del mismo distrito hay zonas que son distintas. Hay zonas dedicadas a producción, zonas dedicadas a comercio, zonas dedicadas a residencial y el tratamiento es distinto en cada caso. Y siempre hay conflicto entre las zonas residenciales y las zonas de comercio y las zonas productivas. Con la zona de comercio cada vez menos, porque creo que la gente se ha dado cuenta de que con este tráfico que tenemos en Lima, no hay nada más cómodo que tener cerca un sitio donde tú puedas satisfacer todos tus problemas de adquirir cosas y abastecerte en la casa. Pero donde sí hay un conflicto muy marcado es con el área productiva, que efectivamente tiene que estar en zonas predeterminadas y con zonas de amortiguamiento para que no afecten las zonas residenciales. Por eso es que, por ejemplo, el libre mercado no funciona para el urbanismo. Porque si hubiera libre mercado, el día de mañana tú vas a tener un taller de mecánica al costado de tu casa. Entonces, ahí sí entra lo que es la planificación central, digamos, que no es lo propio de una economía de libre mercado. Pero eso es lo que hay que planificar. Y, por supuesto, siempre tienes que tener el liderazgo para mediar con el vecino. No te olvides que en todas las autoridades del Estado es el alcalde que está más cercano al vecino, es el que le limpia la vereda, el que le riega su parque, el que le recoge la basura. Por lo tanto, es de todas las entidades del Estado, gobierno nacional, regional y local, es el gobierno local el que está en contacto directo con el vecino. Y por lo tanto tienes que lidiar con esos conflictos,
0: ¿no? Y basados en el principio de subsidiariedad, ¿no? Porque uno dice, ¿quién me atiende mejor? El que está más cerca a mí. Y de estos temas de visión de gestión local podríamos pasar a hablar temas que son transversales y quiero plantearte dos. Uno, que yo no sé si es un demérito o es una característica que nos debe invitar a crecer, que es este tema de la informalidad, que duplicamos la media latinoamericana, según el BID, casi 80%. Y otra que sí es un problema, que es el tema de inseguridad, donde tu municipio y un par más han tenido que ver cómo darle mayor competencia. ¿Cuál es la mirada que le podemos dar para que esto que intimida, que genera incertidumbre, que coacta libertades, tenemos que lidiar? Empecemos con el tema de informalidad.
1: Sí, sí, efectivamente la informalidad es demasiado acentuada en nuestro país. Estamos por encima de la media. Y yo sí creo que es un problema porque el informal tiene que incurrir en sobrecostos para proteger su informalidad. Y es una competencia a veces un poco desleal con el que es formal. Las medidas que toma el gobierno central, por ejemplo, para los sectores económicos, al informal le afecta poco, porque él no respeta sueldos mínimos, no cotiza en la seguridad social, no paga IGB. Entonces es un problema. Ahora, tampoco se trata de sacar una ley, dice prohibido la informalidad y si hay que perseguirlos con metralletas. No. El informal existe porque la parte formal de la economía también ha cometido unos excesos que hace que, por ejemplo, una microempresa que cumpla todas las leyes laborales y tributarias del país, quiebra. Te lo aseguro, quiebra. Una microempresa no podría subsistir. Entonces la culpa ya no es la informalidad.
0: Es que el Estado desincentiva con la sobreregulación, el sobrecosto. Entonces, yo te invitaba a mirar la informalidad desde una manera diferente. ¿Por qué? Porque creo que el informal, primero, es una persona que quiere emerger, quiere salir adelante, tiene inventiva, no es una carga para el Estado. Y un informal bien dirigido es un microempresario a mediano y largo plazo. Entonces, habría que desarrollar, mirando un poco el ADN, quién es, qué hace, cuánto tiempo es informal, poder sacarlo. Pero eso merece un trabajo de mucha segmentación y un trabajo mucho mirando a la persona, ¿no?
1: Y fíjate, a veces la solución es más sencilla de lo que creemos. En Estados Unidos, por ejemplo, si tú eres una mediana, pequeña empresa, tú vas al Estado y el Estado te dice, mira, págame 6% de todas tus ventas. Y si quieres, no tengas libros contables. Solo págame 6% de todo lo que ingresa en tu cuenta corriente, me paga 6%.
0: ¿Y qué servicio te da? O sea, yo le pago el 6% de lo que voy a trabajar, pero en contraprestación, ¿qué recibo?
1: Bueno, en el caso de Estados Unidos, es un país donde hay seguridad y todo lo demás. Entonces, aquí en el Perú tendría que haber una contraprestación en ese sentido, que eso nos lleva, por ejemplo, al segundo tema que tú has hablado de la seguridad, que hoy en día es un gran déficit que tiene el Estado. Estamos ante una oleada, yo diría, similar al terrorismo, ¿no? O sea, es una oleada criminal que el Estado no puede controlar y que el Estado está mal organizado para afrontar. Porque, por ejemplo, fíjate estas cosas incoherentes. Yo como Municipalidad de Santiago de Surco, ahora tengo 1.600 serenos y 109 patrulleros en renting, o sea, patrulleros que 209 operativos. La Policía Nacional tiene 250 efectivos para cuidar Surco y 24 patrulleros, de los cuales la mitad no camina. Entonces, yo tengo más
0: capacidad operativa
1: que la policía, pero mis serenos no pueden tener arma de fuego. Con la justa hemos logrado que les puedan dar pistolas paralizadoras.
0: Y que ha sido parte de una experiencia dolorosa cuando vemos que un sereno es acribillado a mansalva por un delincuente. Entonces,
1: a nosotros nos ha matado.
0: Un alto costo.
1: Entonces, el Estado está mal organizado aquí. Tenemos más recursos los que menos daño le podemos hacer al delincuente, ¿no? Cuando debiera ser al inverso. Y yo soy unos convencidos que ahí hay que ordenarnos, como lo han hecho muchos países, el tema de la policía municipal. Que la policía municipal no es el sereno con pistola, no, hay que formar cuadros, quizás en base al licenciado de las Fuerzas Armadas, pero que tienen roles complementarios. La Policía Nacional, para lo cual estudian 5 años, estudian investigación criminal, inteligencia, salen a los 5 años y tú lo ves en una esquina tocando un pito dirigiendo el tránsito. Para eso estudiaste 5 años. Entonces, a ese cuerpo al cual el Estado gasta tanto en prepararlos, que se dedique a lo que se llama delitos de Estado. Narcotráfico, crimen organizado, secuestros, extorsión. Y policías que los podemos capacitar en un año, se dediquen a lo que son los delitos de ciudad. Robo, hurto, asalto, tránsito, ¿no? Entonces, tienes dos ámbitos policiales. Uno más de investigación, mejor equipado, con equipos de inteligencia, y otro dedicado al patrullaje de las calles y al cuidado del orden público. Y de esa manera luchar contra todos los tipos de crímenes, especializándose de esa manera los que persiguen los delitos más grandes, mejor preparados, y los que se dedican al robo y hurto, asalto, con una preparación más sencilla. Eso no es novedad, eso existe en Alemania, Francia, España, existe en Argentina. Entonces, yo creo que el Perú tiene que dar una reforma en ese sentido, ¿no?
0: Ahora, esto pasa por una normativa. ¿Los municipios tienen iniciativa legislativa?
1: Claro, por eso que Surco presentó la iniciativa legislativa al Congreso para que autoricen a los serenos a usar pistolas paralizadoras. Yo fui a la Comisión de Defensa y Orden Interno y sustenté mi proyecto y fue aprobado.
0: Y en el marco de esta iniciativa legislativa sería importante ordenar las cosas, que además tiene otros beneficios. Tú tienes esta nueva tipología nacional y yo creo que hasta crimen transnacional, que es con lo que tiene que lidiar hoy la Policía Nacional del Perú, y tienes la desconcentración en el Poder Judicial, porque ¿cuántos casos, chicos, de raqueteo, hurto, robo hay que congestionan? O sea, esto invita a mirar el sistema de administración de justicia incluso de una manera diferente, por tipologías locales y nacionales. Y quizás mirar un documento que es importante, que es el Mateo Santos, que de la Policía Nacional, que es un buen instrumento de gestión de cómo formas al policía y cómo formarías tú al policía municipal, atendiendo que tiene que ver con vecinos, que tiene que atender a bodegueros.
1: Así es.
0: Su demanda de seguridad es distinta y, por lo tanto, la delincuencia con la que va a tratar también es diferente. Entonces, trabajar, ¿qué crees tú desde tu visión? ¿Quién lo forma? ¿Te apoyas en la academia? ¿Desarrollas, amplías el negocio de los municipios, hablando de negocio por oferta ciudadana? ¿Cómo sería la formación? Desarrollemos un poco más esto, por favor.
1: Creo que esto no va a poder continuar si es que no hay un consenso político primero.
0: Y se necesita liderazgo, Carlos.
1: Sí. Y además, desmitificar algunos malos entendidos. Por ejemplo, mi amigo Fernando Rospigliosi, que es en la Comisión de Inteligencia y Orden Interno, se opuso a mi proyecto de ley, pero felizmente perdió en minoría. Pero somos amigos. Él está en el grupo de gente, con toda autoridad, de que tiene temor de que la policía pueda convertirse un poco el brazo armado del alcalde, ¿no? Y lo que ocurre es que en los países, yo estaba en España, por ejemplo, y conversaba con el comandante de la policía municipal de Alcobendas, que es uno de los distritos de Madrid. Y yo le preguntaba, ¿y usted si el alcalde le dice hay que atacar a este fulano? Usted, no, momentito. A mí me han elegido, no el alcalde, ellos los eligen un concurso que hacen, donde postulan, y él obtuvo la mejor votación, y me han elegido por 5 años.
0: Depende administrativamente de la comuna, pero
1: su nombramiento depende de otra entidad.
0: Interesante.
1: Y el alcalde no lo puede votar más que por ciertas causales debidamente probadas. Entonces, él tiene independencia. ¿no? En ese sentido no obedece órdenes que son políticas, ¿no? Entonces, hay que buscar... porque sí, la inquietud, por ejemplo, de Fernando es válida. Claro. En el Perú esas cosas pasan.
0: Totalmente.
1: Entonces, hay que ver de organizarnos para que no pasen. Y otros países ya lo han solucionado. Uh-huh. ¿No? Entonces, hay que buscar ese camino. Lo que pasa, Alejandra, es que tal como estamos, no estamos ganando esta guerra. Y yo ya no puedo hacer más como... Mira, yo tenía 30 patrulleros, ahora tengo 109 en renta.
0: ¡Qué maravilla!
1: Antes
0: teníamos... Pero tienes 6... un muy buen nivel de ejecución, y eso también sí. Es importante.
1: Sí, bueno, en los últimos... En los 3 años que tenemos de gestión, hemos ejecutado el 100% de nuestro presupuesto. Yo te voy a decir que en los municipios es más fácil que que en los ministerios, ¿eh? Porque cuando un ministerio tú se paralizó una obra por lluvia, si te sobra una plata y la quieres gastar a otra obra... La única forma que puedes hacer eso es pasando por el Congreso. Y tú sabes que pasar por el Congreso no es un trámite sencillo.
0: Y ahora será más complejo.
1: Sí.
0: Ahora pasar por el complejo
1: con dos cámaras.
0: Será mucho más complejo. Bueno, para algunas cosas como la calidad normativa y otros, el tema de control político, ya sabes, son cámaras distintas y hablaremos en un programa particular de eso. Carlos, hay que hacer mucho a nivel subnacional, pero te invito también a mirar el escenario nacional. Tú tienes experiencia administrativa desde el Ejecutivo, el Parlamento, hemos coincidido. ¿Qué percibes que está pasando con el país?
1: Sí, bueno, creo que hay un desorden institucional muy grave que se ha agudizado en los últimos periodos, producto de una polarización terrible, donde no... Yo no voy a votar por tal persona porque hay cosas que pasaron en el pasado. No puedo ser más explícito por el tiempo que vivimos. Y por lo tanto voy a votar por esta persona con la cual discrepo en todo. Entonces, uno no entiende.
0: Claro.
1: Estamos tomando decisiones con el hígado y no con la cabeza. Y ha habido un deterioro institucional terrible. Hemos visto que había un lunes, lo despertamos el lunes, y el lunes en la noche ya no teníamos presidente.
0: Sí.
1: Con procesos que en el día vacaban al presidente.
0: ¿Qué están pasando factura hoy, no?
1: Eso es, aparte de ser inconstitucional, es una barbaridad. Eso en países, no voy a decir africanos, pero en países del no tercer mundo, del cuarto mundo.
0: No ocurre.
1: ¿No? Entonces, es terrible el deterioro institucional y requiere que gente de valía regrese al Congreso. Porque creo que el Congreso ha ido deteriorándose cada vez más. Yo, por ejemplo, escucho a Rafael López Aliaga, que yo no soy partidario, no soy parte de su partido, pero él, por ejemplo, dice que no va a juramentar como senador. Sería una lástima. Porque necesitamos liderazgos fuertes en el Congreso. Él es jefe de su partido. Él podría poner orden en su bancada y que su bancada actúe de acuerdo.
0: Se cohesione.
1: Así es.
0: Se cohesione y que sea responsable de quien más llevó.
1: De acuerdo. Y para réditos políticos de él, si quieres, yo no siendo su partidario, convertirse en un líder que el día de mañana puede postular a lo que él quisiera postular sin ningún problema. Pero si dejamos el tema del Congreso a personas de segundo o tercer nivel, de esta no salimos.
0: Hablemos de tu partido, Somos Perú.
1: Bueno, yo he entrado a Somos Perú hace pocos meses. En el espectro político peruano, digamos que no hay un partido que refleje un poco lo que yo pienso, soy una persona de derecha liberal, digamos. Pero Somos Perú es el que más se acerca, eso uno tiene que hacer concesiones.
0: Hacer política no es fácil, ¿no?
1: No es fácil. Y integrarse a un partido tampoco es fácil porque exige disciplina, exige aceptar decisiones con las que a veces no estás totalmente de acuerdo.
0: ¿Qué opinas de este muchacho Forsyth?
1: Bueno, teníamos muchas esperanzas en él. Él ahora ha expresado su adhesión a uno de los candidatos a título personal y el partido no está de acuerdo con esa adhesión y ha habido un deslinde con respecto a eso, pero es una posición que él ha tomado que nos sorprendió a todos.
0: ¿Y de Daniel Salaverry?
1: Bueno, él, yo nunca he estado con él, no hemos coincidido en Somos Perú, no tengo una buena imagen de él. No sé qué cosa, cuál sea sus planes hacia el futuro, ¿no?
0: Yo creo que construir política es muy difícil. Uno a veces ingresa a los partidos y hay que hacer un trabajo interno muy grande. Más aún cuando tú hablabas de algo, las instituciones están debilitadas. ¿Qué puede unificar la estructura de una institución? Porque podemos hasta definir. Si estamos hablando de algo, definamos qué es. La institucionalidad puede ser una organización, puede ser una estructura normativa, pero quizás lo más relevante son las personas, que tienen que ser ejecutivas, estratégicas, pero fundamentalmente liderazgo. ¿Cómo volver el liderazgo a las instituciones y a las organizaciones partidarias, Carlos?
1: Yo creo que, bueno, los partidos, no solo en el Perú, en todo el mundo, está pasando por una crisis a nivel mundial. Cada vez los partidos tienen menos militantes que antes. Dicen que el futuro de la política y la democracia, tal como la conocemos, va a pasar por partidos virtuales a través de redes sociales. En fin, ya los futurólogos están especulando. Pero lo que hay es una ausencia de liderazgo en general, donde los grandes líderes prefieren no comprometerse. Y no están en los congresos, están en sus casas, y dejan que los suyos hagan, y de vez en cuando ellos salen. No, los mejores tienen que estar en la cancha, dando opiniones diariamente, dirigiendo la opinión pública, poniendo disciplina dentro de sus respectivas bancadas para enderezar esto, porque lo que está ocurriendo no nos va a llevar a nada bueno.
0: Pero en tu génesis tú también tienes un core que ha representado empresarios. Y los empresarios, vaya, con las leyes y los procesos judiciales, han tenido disuasivos para involucrarse en la vida política. ¿Crees tú que tiene que haber como un círculo virtuoso, academia, empresa, gente buena que quiera hacer política? ¿Qué hacer para involucrarlos, que esa desafección, esa opacidad quede a un costado?
1: Mira, ahora lo vemos un poco más claro. Y entendemos por qué los fiscales actuaron como actuaron en los últimos años de una manera muy dura, ¿no? Y era para alejar a los empresarios de la política, ¿no? En otros países, por ejemplo en Chile, hay como 30 o 40 instituciones como el IPE Perón, el Instituto Peruano de Economía, ¿no? Que son think tanks.
0: Sí, claro. Incubadoras de pensamiento.
1: De personas dedicadas a hacer propuestas. Perú no. Y al empresario tú dices, mira, no, ya no quiero saber nada, porque han sido muy duros con empresarios que no tenían nada que ver con Obre y todo. No me acuerdo cómo se llama el expresidente de Confiep, que estuvo Briceño.
0: Sí, claro. Lo metieron procesado, en un lío. ¿Cuánto tiempo?
1: No sé si ha salido su problema.
0: Me parece que sí.
1: Pero
0: hace muy poco, tuvo como 10 años.
1: Hubo escarnio con él, y no por él, sino para que vean empresarios lo que les puede pasar si ustedes se dedican a meterse en política.
0: Y no puede ser así. El empresario, que además es el que mueve la economía, porque nuestra economía tiene un debe y un haber, ese activo lo pone el empresario.
1: Y además, ahora ya vemos dónde están esos fiscales.
0: ¿En qué tribuna están parados?
1: ¿En qué espectro político estaban? Y ahora entendemos todos por qué fue así.
0: Así es, el tiempo pone las cosas en su lugar y a nosotros nos ha ganado el tiempo. Espero verte pronto.
1: Encantado, Alejandro.
0: Ha sido un gusto saludarte y te dejo un minuto para que puedas hablar a la ciudadanía de este proceso interesante que debe devolvernos, porque nos da orgullo que el Papa sea peruano, nos da orgullo ser cuna culinaria, nos tiene que dar orgullo ser peruanos, ¿no?
1: Sin duda.
0: Por favor.
1: Y además, en medio de todos los problemas que hemos tenido, el país debería estar en una peor situación. Sin embargo, la economía está funcionando, no a lo que debería, pero ahí se mantiene. Y imagínense nomás si los peruanos nos hubiéramos puesto un poco más de acuerdo, respetando nuestras diferencias, nadie dice que pensemos 100% en todo, pero buscando que la economía crea puestos de trabajo, que nuestros hijos cuando salgan de la universidad tengan un sitio donde trabajar, que la economía crezca, que se pueda generar puestos de trabajo sostenibles en el tiempo. Entonces, aquí es donde tenemos que los peruanos ponernos de acuerdo, respetando nuestras diferencias, que una persona de derecha pueda trabajar con uno de izquierda por un objetivo concreto sin que haya acusaciones de uno y otro lado. Eso significa que los peruanos maduremos más y entendamos que nuestras diferencias no nos dividen, nos enriquecen y que juntos podemos sacar adelante el país.
0: Muchas gracias, Carlos. A nombre de nuestra productora, Eli Dubois, en la dirección Greta y en las cámaras Walter y el mío, Alejandra, un abrazo. Gracias por acompañarnos. Nos vemos el siguiente semana. Que viva el Perú. Vaya a votar con esperanza y con ilusión. Permiso.

hay duda, en el Perú estamos bendecidos. Nuestra abundante tierra fértil, diversidad de climas y una inigualable sabiduría ancestral nos consolida como una potencia agrícola exportadora en América Latina. A nadie le quedan dudas que la agricultura peruana tiene enormes oportunidades de crecimiento sostenible. Por ello, diversas alianzas estratégicas apuestan por la convivencia entre la agricultura y la minería, otra de nuestras principales actividades generadoras de empleo. La agricultura es un motor de alto impacto económico. Basta con ver nuestros cultivos en los mercados convertidos en un festín visual y un homenaje a la fertilidad. Gracias a nuestros bravos agricultores, más de 34 millones de peruanos nos abastecemos a diario con variados alimentos. Como dijimos, nuestros cultivos nacionales son el resultado de una mezcla de arduo trabajo, tradición y tecnología moderna, crucial para la economía y la seguridad alimentaria. Actualmente, el desafío es potenciar el crecimiento de nuestros campos y desaparecer los mitos que aseguran que existe un conflicto entre la minería moderna y la agricultura. Se ha demostrado que la explotación minera responsable no agota ni contamina los recursos hídricos tan importantes para el desarrollo agropecuario. La agricultura nacional genera más de 4 millones de puestos de trabajo, lo que representa más del 20% de la población económicamente activa. Es evidente que la labor de nuestros campesinos es vital para la economía del país. Su esfuerzo en el campo ha logrado, por ejemplo, que el arándano, los espárragos y las uvas peruanas nos coloquen como líderes mundiales en exportaciones agropecuarias. Empezamos esta semana una serie de documentales sobre la agricultura en el Perú. 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

0: Amigos, muy buenas noches. Esto es Conversando con el Perú, siempre a través de PBO Radio, la multiplataforma de PBO Radio y Televisión 91.9 FM, la radio con fe, y a través de 250 repetidoras a nivel nacional. También en Claro, en Movistar, en Digital TV Go y en redes sociales. 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Empezamos el programa. Ángel, muy buenas noches.
1: Muy buenas noches, Alberto. Realmente hoy sábado,
0: sí,
1: creo que el ciudadano consciente y el país entero debe, como antiguamente se hacía, velar las armas.
0: Ajá.
1: Para la gran jornada que va a ser el día de mañana, 7 de junio,
0: sí,
1: que por cierto coincide con un día fausto para el Perú.
0: Ajá.
1: Como fue la inmolación del héroe nacional Francisco Bolognesi,
0: sí,
1: que sabiendo que tenía perdida la batalla, creyó necesario dar su vida para salvar el honor nacional.
0: Así es.
1: Ese espíritu patriótico tiene que animar a todos y cada uno de ustedes, amigos que nos están escuchando. Porque efectivamente, mañana, día domingo, las urnas van a hablar y el Perú se va a jugar su destino.
0: Así es.
1: ¿No?
0: Así es. Hoy día estamos 6-6-6.
1: Sí.
0: Esperemos pues que sea un día de plena reflexión,
1: sí,
0: ¿no? Para que mañana la ciudadanía en su conjunto, los ciudadanos peruanos, voten de una manera absolutamente democrática, responsable y sobre todo soslayando esta dicotomía que tenemos entre la preservación de la democracia representativa, el Estado de Derecho,
1: sí,
0: y el caos.
1: Así
0: que
1: es.
0: Representa otra
1: ¿Qué,
0: lista
1: ¿Qué cosa es lo que tenemos?
0: Política.
1: En realidad, el Perú atraviesa un momento difícil, no por casualidad ni porque el infortunio se ha cernido sus sombras maléficas sobre la patria peruana. No, ha sido por decisiones equivocadas,
0: sí,
1: que hace 5 años los peruanos tomamos, luego de salir de los efectos nocivos de la pandemia, lo que significó la desmoralización social de la cuarentena de Lagarto Vizcarra y la destrucción,
0: sí,
1: de los empleos y la crisis económica que se produjo. En esas condiciones, los peruanos elegimos a Pedro Castillo. Muchos con esperanza de que un hombre del pueblo, del campo, luchador social, pudiera dar algunos atisbos y caminos para salir del estado de compunción en que nos encontrábamos.
0: Sí.
1: Rápidamente la ilusión se disipó. ¿Por qué? Porque el señor Pedro Castillo ni siquiera puso en marcha alguno de sus programas.
0: Sí.
1: No presentó ningún proyecto de ley al Congreso para una segunda reforma agraria. No presentó ningún proyecto para abaratar el precio del gas.
0: Sí.
1: ¿No? Y mucho, ni siquiera el tema de la Asamblea Constituyente. O sea, en realidad, el señor Castillo fue una decepción, incluso en los propios términos izquierdistas. Y así lo dijo el secretario general de su partido, Vladimir Cerrón,
0: sí,
1: cuando califica al personaje de un díscolo que se ha apartado del programa,
0: sí,
1: y hecho lo que ha querido.
0: Un
1: y efectivamente,
0: sindicalista básico.
1: Básico. ¿Y a qué se dedicaba? A la prebenda, a la cuchipanda,
0: ajá,
1: a poner a sus familiares, paisanos y amigos, y a una suerte de rapiña,
0: sí,
1: sistemática, pequeña, pero rapiña, de la hacienda pública.
0: Cierto.
1: Y eso básicamente fue el gobierno. Y eso generó una tensión, un desánimo, cuyos efectos no han logrado ser superados hasta el día de hoy.
0: Sí.
1: Este es el escenario que Roberto Sánchez y Juntos con el Perú nos plantean con una transparencia de que volvamos a repetir.
0: Sí.
1: Porque cuando él levanta la bandera castillista, se viste como Castillo, se pone el sombrero, habla de Castillo, en el fondo, estimados amigos, nos está diciendo con todas sus letras que la solución para él es completar ese periodo que según él se frustró por otros, pero no dice de que estuvieron, incluyendo Sánchez,
0: claro,
1: en esa conspiración del 7 de diciembre del año 2022 de dar un golpe de Estado que, de perpetuarse, quizás no estuviéramos conversando ni estando frente a los comicios del día de mañana. Esa es la realidad. el proyecto de Sánchez y Juntos por el Perú no es ni siquiera la esperanza de un país mejor. No es el paraíso en la tierra de las izquierdas, de los socialistas. No, señor. Es la vuelta atrás.
0: Cierto.
1: Y eso creo que tiene que dar claro para todos nosotros. El Perú no puede repetir la vieja historia. Y como decíamos en el último programa, con la elección de Julio Iglesias,
0: claro,
1: no podemos
0: tropezar
1: de nuevo con la misma, piedra.
0: Misma piedra.
1: De eso se trata.
0: Sí, claro, lo has comentado, lo has dicho muy bien, ¿no? El Pedro Castillo, un sindicalista básico, mononeuronal, y creo que en una oportunidad Antauro Mala se refirió a él como ladrón de gallinas.
1: Así es.
0: Este señor parceló el Estado, lotizó el Estado, vendió puestos importantes en el ascenso de la Policía Nacional y hizo, armó una estructura delincuencial en lo que se refiere a organización criminal. Ese fue el legado real de Pedro Castillo. Un país, dejó un país, la verdad,
1: y terminó con un golpe de Estado.
0: Sumido en una desgracia económica. Recuerda que estuvimos en el dólar estuvo en 4 soles y muchas otras situaciones que permitieron que muchos capitales, Ángel, ¿no?, huyeran del país.
1: Casi 20 mil millones de dólares.
0: Sí.
1: Además, no ha habido ninguna inversión sustantiva nueva en los últimos años.
0: Para nada.
1: O sea, el crecimiento del Perú, si es que se ha logrado mantener, ha sido por razones vegetativas, ajá, por la capacidad de consumo que tienen sectores medios, un poco altos. Esa es la verdad de las cosas. Y el deterioro de los servicios públicos, la situación de desazón que usted siente, amigo, señora ama de casa, señor profesional, empleado, se gesta en esos años.
0: Así es.
1: O sea, porque después de la pandemia, que ya era un azote gigantesco, tuvimos la segunda pandemia con el gobierno de Pedro Castillo y su sucesora, que estaba en la plancha
0: presidencial,
1: la señora Dina Boluarte, que de acuerdo al cartabón democrático debía sucederlo.
0: Ajá.
1: Y había que darle el apoyo para que siga gobernando, porque la otra posibilidad, que yo creo que quizás hubiera sido mejor, pero ya eso es pasado, era adelantar las elecciones. No se hizo y entonces tuvimos que sufrir los 5 años, no de un gobierno democrático, de progreso, de desarrollo, etc., sino el gobierno de Perú Libre y de Pedro Castillo.
0: Sí.
1: O sea, el periodo que tenemos y lo que nos lastima ahora a muchas personas es herencia de la decisión errada del año 2021.
0: Cierto.
1: Creo que eso tiene que quedar clarísimo.
0: Claro, y ahuyentó la inversión privada, ¿no?
1: Totalmente.
0: Recuerda que salieron del país más de 20 mil millones de dólares, el dólar subió a 4 soles, una inestabilidad jurídica y económica terrible que sufrimos.
1: Sí.
0: Prácticamente destruyó el Estado de Derecho, a cada rato, a cada momento planteaba la Asamblea Constituyente y esto generaba una desestabilización en la economía nacional.
1: Sí, efectivamente. Y creo que ahora, en que existe una correlación política, vean ustedes cómo se están dando las elecciones en otros países de América Latina, donde los pueblos están reaccionando frente al socialismo del siglo XXI, que con Chávez a la cabeza y con sus adláteres Evo Morales y Correa en Ecuador, impusieron casi una década de progresismo que en el fondo fue salto atrás para nuestros desarrollos económicos y sociales.
0: Sí.
1: Miren, si el socialismo del siglo XXI y si Chávez en Venezuela, Evo en Bolivia y en Ecuador hubieran significado un avance, tendríamos que reconocerlo más allá de nuestra diferencia.
0: Correcto.
1: Pero no es así.
0: No.
1: Hay consenso unánime, incluso en los personajes de izquierda que tienen cabeza y piensan, de que ha habido un retroceso económico.
0: Total.
1: Un país rico como Venezuela está en una pobreza y no solamente eso, sino estos gobiernos no solamente se equivocan fatalmente, sino tienen la triste la triste tentación y realización de prolongar su daño indefinidamente.
0: Perpetua.
1: Porque caramba, ya, ok, me sometes a una tortura, pero si a los 5 años o 6 años que acaba tu mandato te vas, bueno, ya pues, el pueblo tiene la oportunidad de recuperarse. Porque la democracia es así.
0: El recambio, ¿no?
1: Yo, francamente, a veces, cuando escucho los programas, a veces algunos de ellos estrambóticos, digo, pues, si la gente quiere votar por eso, está bien. Pero en una democracia se preserva el error básico, primero por la deliberación política abierta que nos permite corregir y entender, pero sobre todo en el caso que triunfara, Si se cumple el cronograma democrático, el daño, por ejemplo, de Chávez se hubiera contraído al tiempo de gobierno, sus 5 o 6 años.
0: Claro.
1: Ya. Probablemente en la siguiente elección hubiera sido revocado completamente esa orientación política y Venezuela recuperaba su ritmo
0: claro.
1: normal que siempre ha tenido de tiempo atrás. Pero no, el chavismo
0: sí.
1: y Evo Morales pretenden gobiernos de largo plazo.
0: Sí, claro.
1: Y entonces cambian la constitución, y de eso se trata,
0: claro.
1: fundamentalmente para poder reelegirse una y otra vez y perpetuarse en el poder.
0: Correcto. No hay alternancia de gobierno.
1: No hay alternancia, que es una de las características de la democracia.
0: Así es.
1: Y el régimen chavista, porque Chávez se ha muerto, pero el régimen sigue.
0: Sí.
1: Siguió con Maduro y ahora con la Delcy Rodríguez, ya lleva 25 años, casi.
0: Hasta más.
1: Un cuarto, sí, un poco sí, más de un cuarto, sí. un cuarto de siglo.
0: Imagínate.
1: ¿Se dan cuenta? Eso es algo que la democracia
0: sí.
1: genuina no permite.
0: Sí.
1: Primero porque hay la deliberación política. Y si mañana el país se equivoca y vota por un rumbo errado, la alternancia en el poder como garantía constitucional para un buen gobierno te permite la corrección.
0: Claro.
1: Pero si tú llegas al poder por la vía democrática como quiere Sánchez
0: sí.
1: y después utiliza herramientas perversas para cambiar las reglas de juego y perpetuarse en el poder,
0: sí.
1: el daño que nos causa deviene en infinito.
0: Cierto. Con los comunistas, nosotros sabemos, no hay alternancia gubernamental. Ellos pretenden, como tú bien lo has dicho, perpetuarse en el poder, copar las instituciones del Estado. No hay separación de poderes. Centralizan el poder generalmente en un caudillo comunista, en este caso podría ser Roberto Sánchez, bien asesorado por Antauro Humala, un psicópata antihispanista, anticlerical, que odia la democracia y que pretende llevarnos a una guerra con países vecinos. Todo esto resultaría pues una hecatombe económica para un país que mal que bien ha conquistado algunas luchas
1: no,
0: democráticas.
1: Pero además yo creo lo siguiente, no podemos darnos el lujo perverso de repetir la historia y tener 5 años más de tragedia.
0: Sí, sí.
1: Aunque dice que la, como decía
0: no hay mal que dure.
1: Marx, decía Marx que la primera experiencia en la historia
0: sí.
1: es como tragedia y la segunda como farsa.
0: Ajá.
1: Es una farsa porque efectivamente el señor, cuando el señor Sánchez cuando se viste a lo castillista,
0: total.
1: Es un hombre hipostasiado,
0: sí.
1: artificial,
0: sí.
1: es una falsificación.
0: Muy poco natural, no es genuino. No es él, así es.
1: No es genuino.
0: Es la imitación de Castillo.
1: El sombrero en Castillo podía justificarse,
0: ajá,
1: sí.
0: Ajá.
1: En él nada que ver, ni siquiera le queda bien.
0: Claro.
1: Ni siquiera le queda bien. Y eso es lo que nos quieren vender para salir del hueco, del hoyo en que nos encontramos.
0: Exacto.
1: La vuelta hacia atrás.
0: Sí.
1: El salto a un vacío de una película que ya conocemos.
0: Que ya la hemos vivido, sí.
1: Porque, caramba, yo puedo entender que si fueran palabras nuevas, suenan bien a los oídos.
0: Bueno, beneficio.
1: Y encantan.
0: El beneficio de la duda.
1: El beneficio de la duda,
0: ya.
1: ¿No?
0: Claro, en este
1: y
0: caso
1: y el gusto
0: no.
1: por la novedad,
0: sí.
1: que a veces también se equivoca uno. Correcto.
0: Ya.
1: Pero después de haber pasado por la experiencia de Castillo y estar sintiendo los estragos de Castillo,
0: sí.
1: por favor.
0: Volver a lo mismo. Repetir la historia de un gobierno nefasto para la democracia peruana
1: Bien.
0: Como el de Castillo fue terrible. Ahora, este señor Pedro Sánchez Ángel cree...
1: Roberto
0: Sánchez.
1: Pero está bien, porque
0: bueno,
1: el Pedro...
0: Está por ahí,
1: por ahí
0: el del PSOE, Roberto Sánchez. Cree que nosotros somos tontos. Cree que nosotros somos idiotas. Este señor... está ahora, ha elaborado un segundo plan de gobierno en el cual deja de lado el primero, en el cual Juntos por el Perú, ¿no? se alineaba, y el Perú se alineaba con Venezuela, con Cuba, con Nicaragua, pretendía nacionalizar Telefónica del Perú y hacer una serie de barbaridades en la cual la Asamblea Constituyente era la cereza en el pastel. Ahora, otro plan de gobierno, ¿no? Yo no sé quién le puede creer, porque generalmente
1: bueno,
0: esto es una farsa, una deshonestidad que
1: claro.
0: el Jurado Nacional de Elecciones tiene que impedir.
1: Eso de cambiar el plan de gobierno en función a los auditorios
0: sí.
1: y con un criterio absolutamente oportunista es la negación de la ética política y en una elección se llama estafa.
0: Sí, una
1: porque
0: farsa.
1: Porque yo entonces te estoy vendiendo este lapicero, dice que funciona, pero en el fondo no marca
0: ajá.
1: nada. Te vendo estos lentes que no sirven para ver.
0: Yeah.
1: Te vende un vehículo que no camina. Eso es lo que está haciendo esta gente.
0: Sí.
1: Y lo grave es lo siguiente. que si Sánchez y su banda de Juntos por el Perú lo hace, allá ellos. Mm. Pero el problema está de que hay un grupo de personajes a los cuales tenemos que marcar con el dedo acusador ante el Tribunal de la Historia, de que no creyendo en estas cosas, de compartiendo las ideas que estamos diciendo de Sánchez, porque Sánchez es un hombre controvertido, discutido y reprobado en los términos de la propia izquierda. Otra vez, escuchen ustedes a Vladimir Cerrón, pero a otros dirigentes, incluso Caviares, que dicen que con Sánchez a ninguna parte, que Sánchez es así. Sánchez tiene una imagen de traidor, de ser un tipo sinuoso y desleal. Sí. No dicho por nosotros, sino por la propia izquierda, por sus propios compañeros de viaje.
0: Cierto.
1: Bueno, hasta ahí bien. Por eso es que no lo acompañaron en la primera vuelta. Correcto. Pero como ha resultado beneficiado de toda la turbamulta que hubo en esta primera vuelta en las elecciones y se vio favorecido un poco por lo que le pasó a Porky, eso hay que decirlo con todas sus letras, la verdad es que ahora esta gente, sin ninguna vergüenza, con una armadura dispuesta a soportar cualquier crítica, se alinea con Sánchez como si no pasara nada, sin hacer ninguna autocrítica, y le cambian el programa como si el papel aguanta todo. Sí. Y esta foto es fatal. Es
0: terrible.
1: Porque esta foto revela la miseria de estos personajes, que repito, han sido todos críticos. Está Forsyth, está Belmont, López Chau y otros que han sido críticos, que inclusive muchas de las cosas que nosotros decimos las dicen también, pero ganados por el oportunismo están ahí acompañando a una aventura que va a ser desastrosa. Sí. ¿Por qué? Porque están poniendo por delante su interés particular, su cálculo político mezquino y perverso. Y no les interesa un ápice.
0: Un ápice del país.
1: Un comino el país.
0: Sí.
1: Efectivamente.
0: Recordemos algo. Roberto Sánchez le roba el partido a Yehude Simons, Juntos por el Perú. Ahora está de imitador de Pedro Castillo. Y después, ya prácticamente a 24 horas de la segunda vuelta electoral, nos vende un recambio en el plan de gobierno. Todo esto demuestra que es un tipo farsante,
1: bueno, y farsante,
0: mentiroso.
1: Farsante para los que quieren engañar. Entonces significa que ha engañado a sus electores. Porque la gente que votó en primera vuelta con él, hay que darles el beneficio de creer en las cosas que se afirman y votan por Sánchez por el programa. Nosotros discrepamos de eso. Y el hecho que Antauro Humala lo haya acompañado no es una circunstancia, es un hecho fundamental, porque Antauro Humala está graficando con su presencia una orientación política que es evidente y clara y que casi no necesita mayor explicación.
0: Exactamente.
1: Entonces, y como dice Antauro Humala bien, no han sido pocos los votos que él ha aportado al triunfo de Sánchez para pasar la elección. Quizás no sea la mitad, pero ha sido una porción
0: muy importante,
1: significativa.
0: En el mitin de Roberto Sánchez hemos podido apreciar, Ángel, que muchos etnocaceristas, gente de la reserva, estaba ahí en el mitin dándole soporte político a Roberto Sánchez, que él, evidentemente, por su naturaleza, por su farsa, por su poca identidad, no tenía en la primera vuelta electoral.
1: Bueno, por eso pues, o sea que, ¿a quién engaña Sánchez? ¿A los electores de ahora? ¿A los ingenuos que quieren, de todos modos, creer que Sánchez es una alternativa de verdad para el país? ¿O a los electores de la primera hora que, con buena voluntad y buena fe, votaron por él?
0: Sí.
1: O sea, la traición como eje que articula su cambio programático.
0: Correcto.
1: La traición, señores.
0: Sinuoso.
1: Este es un tipo que vende a cualquiera para poder conseguir un poco de poder.
0: Absolutamente de acuerdo. Es un tipo tenebroso, peligroso para la democracia y el alter ego de Pedro Castillo. Entonces, no nos dejemos engañar, Ángel. Ya nos han engañado mucho.
1: Ahora bien,
0: el país ha estado muy mal dirigido por estas huestes.
1: Sí, porque ninguno de estos puede decir: yo soy inocente, nunca he gobernado.
0: No.
1: El señor Pedro Franque, que aparece ahí ha sido ministro. Bajo su mandato se fugaron del país casi 20 mil millones de dólares. La recesión creció. Y si bien hubo un rebote luego de la pandemia, fue por circunstancias.
0: Sí.
1: Pero él tuvo que salir corriendo de Castillo.
0: Correcto.
1: O sea, él renuncia, recuerden ustedes su renuncia. Y, y este señor, el que está hablando, Roberto Sánchez, ha sido ministro, ministro de Turismo, y nos cuentan recién ahora, porque lamentablemente el foco de la prensa y de los otros candidatos ha estado en otro lugar, nos cuentan de que durante el mandato de él en el Ministerio de Turismo no propició el crecimiento del sector. Ajá. Dijo que eso de traer gente de afuera era una tontería, y los fondos dedicados a la promoción del Perú en el extranjero para atraer nuevos turistas luego de la pandemia que crece, y el turismo, tú sabes, es la famosa industria sin chimeneas, que en países como Europa y en España es pues un motor de progreso gigantesco.
0: Es vital.
1: Bueno, en lugar de trabajar por el progreso del país, corta eso. Y eso ha sido ya denunciado por los gremios vinculados al sector turístico.
0: Y también vimos que él asignó recursos y asignó personal incompetente y negligente en ese ministerio. Metió gente de Juntos por el Perú, gente del socialismo, el cual él cree, para darles trabajo en detrimento de un ministerio que debió impulsar, ¿no?, la economía y el comercio exterior en el Perú.
1: Pero no solamente esto. Este señor, ¿qué cosa ha hecho? Ha estado en el Parlamento, es congresista. Uh-huh. Creo que durante la campaña electoral los medios y la señora Keiko Fujimori debe decir, soy congresista.
0: Sí.
1: ¿Por qué él ha sido congresista? Uh-huh. Y además ha estado presente en todas las reuniones que él critica y llama pacto mafioso. Uh-huh. En todas.
0: En todas, sí.
1: Ha participado, se ha beneficiado, ha hecho compadrazgos para estabilizarse en el Parlamento. Uh-huh. Inclusive negoció su presencia para no ser desaforado luego de la caída de Pedro Castillo, donde se le imputó que él había estado también en la conspiración, igual que Betsy Chávez.
0: Y él está actualmente en un juicio oral por declaración falsa.
1: O sea,
0: más

0: del debate constitucional, sí, de la economía, claro, de mercado, claro, de las libertades públicas, etcétera. Claro. Porque no tiene ninguna condición para hacer lo contrario.
1: No.
0: Y eso de volverse a lo que sucedió en el Perú en los años 90, es decir, hace casi 30 años, es una necedad, sí, ahistórica, es un anacronismo, ese, uh-huh, es el nombre técnico, querer juzgar el presente con cosas del pasado, y viceversa, es un anacronismo.
1: Sí.
0: Y de esta manera, entonces, obviamente, genera una falsa imagen de las cosas.
1: Sí.
0: Hemos visto a Fuerza Popular comportarse como los otros partidos, con sus virtudes y sus vicios, sí, y sus defectos.
1: Sí.
0: ¿No? Pero por lo menos nos garantiza no las cosas destempladas,
1: claro,
0: exageradas,
1: sí,
0: estrambóticas, de cambiar las reglas de juego,
1: sí,
0: o de torcer el rumbo de una economía social de mercado, o de cortar las libertades, porque dicen que van a poner veedores en las oficinas de redacción de los periódicos
1: y
0: los medios de televisión.
1: Claro. O sea, la cortapisa, ¿no? El control masivo de los medios de comunicación, en la cual Juntos por el Perú demuestra que es un partido totalitario, ¿no? Y evidentemente que plantea también la reedición del socialismo del siglo XXI.
0: Pero en términos de fracaso, como ustedes ya lo han vivido, amigos. Llegamos.
1: Vámonos a un mensaje comercial, amigos. Esto es Conversando con el Perú. Volvemos después de algunos comerciales.

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9: 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Un momento perfecto para despertarnos, levantarnos, llenarnos de energía y cariño, en familia, sirviendo al otro, pasándole lo que necesita, conversando, escuchando, compartiendo. Y al terminar, salir con muchas ganas por un nuevo día, por un mejor país. Gloria, lo estás haciendo bien.
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0: Amigos, regresamos al programa. En esta oportunidad tengo el honor de presentarles a la doctora Rosa Bartra, ex congresista de la República, con la cual vamos a conversar de la coyuntura nacional, lo que se viene el día de mañana para las elecciones presidenciales. Rosa, buenas noches, ¿cómo estás?
1: Buenas noches, ¿cómo estás?
2: Qué gusto estar contigo. Después de mucho tiempo, muchas gracias por el honor de considerarme.
1: Siempre te tenemos presente acá. ¿No?
2: Claro, gracias. Sí.
0: Rosa, según tu análisis, ¿cómo ves el futuro del Perú? ¿Cómo ves la elección de mañana? ¿Qué posibilidades hay de seguir creciendo económicamente como un país ya civilizado, digamos?
2: Yo no recogería, con todo respeto, la premisa puesta a la discusión, porque estamos francamente estancados para todas las posibilidades de crecimiento que tiene nuestra patria. Ajá. Entonces, más bien, le cambiaría un poquito la lógica. ¿Cómo hacemos para que el Perú empiece a crecer?
1: Claro, claro.
2: Para que empiece
1: tiene que
2: a crecer.
1: Que ser relanzado.
2: Que salgamos de este marasmo en el cual nos encontramos, no solo en los últimos 10 años, podría decir yo, porque hemos tenido dos quinquenios caracterizados por cambios que no se han notado mucho, que no se han discutido mucho, pero que son profundos. Ajá. Cambios en nuestro modelo político que se inaugura este 28 de julio, o más bien el 26, con la instalación del Congreso bicameral, que significa un cambio en la estructura del poder más importante desde mi perspectiva del Estado. Y además, en esta suerte de reinstalación de la República con un nuevo modelo parlamentario que debe determinar cuáles van a ser las bases de las políticas públicas que van a llevarnos a ese crecimiento y la construcción de un país de oportunidades. No es muy esperanzador. Ya no podemos, estamos en silencio electoral, ya no podemos hablar abiertamente de cifras ni de partidos. Sin embargo, creo que hemos llegado a esta etapa preelectoral final en la cual precisamente son las horas en las cuales todos los peruanos debemos reflexionar.
0: Claro.
2: Desde mi perspectiva, quiero un país seguro, saludable, próspero, pero que por sobre todo le ofrezca oportunidades a mis compatriotas de acuerdo al nivel de del potencial creativo, emprendedor y además espectacular que tenemos los peruanos. Eso es lo que yo esperaría que ocurra con la elección de mañana.
0: Te hacía esa pregunta, perdóname Ángel, te hacía esa pregunta porque muchos opinólogos en Latinoamérica, periodistas de renombre, se preguntan por qué el Perú tiene un crecimiento económico tan espectacular en los últimos años, a pesar de que tiene presidentes cada año y a pesar de que están viviendo siempre conflictos internos.
2: El Perú tiene una dinámica diferente a la de cualquier país del mundo, en el sentido de que ha aprendido a vivir al margen del Estado y muchas veces en contra del Estado. En el Perú la gente construye su casa sola, ubica un espacio, planta su bandera y pone sus columnas y ellos mismos, con sus manos, construyen sus casas.
0: Claro.
2: Apenas pueden, producto de su trabajo independiente, emprendedor o informal, cualquiera que sea la denominación que le querramos dar, migra a la atención de salud privada. Paga una consulta en la parroquia, en la municipalidad, en donde pueda. Atención de salud privada, porque la pública está descalabrada.
0: Hasta se automedica, creo, ¿no?
2: Y además la educación también migra. Si es que puede pagar la educación privada, su hijo le paga educación privada. Eso significa que se siente completamente al margen del Estado. Al sentirse, actuar y trabajar al margen del Estado, no se ve afectado por los cambios que ocurran en el Estado mismo. Entonces puede continuar al margen de que en el poder real haya descalabros, se cambien ministros, presidentes y demás.
1: Sí, yo comparto en lo esencial este diagnóstico que están haciendo ustedes, pero creo que es necesario matizarlo. Es verdad, el hecho que este país haya tenido un crecimiento, digamos, autogestionario, para ponerle un nombre, que por cierto se refleja en los altísimos índices de informalidad, que en un momento han llegado al 80%.
2: 85 ya se estima ahora.
1: Ya, 85. Bueno, ya, entonces estamos hablando de casi todo. Marca pues esa que, digamos, el proceso económico reproductivo de la sociedad se depende menos de la política pública, correctamente. Sin embargo, y esto es lo que yo sí quiero subrayar, el crecimiento que tenemos de esta manera está muy, pero muy lejos de ser el óptimo. ¿Por qué?
2: De acuerdo.
1: Porque la economía informal, si bien permite que la gente no muera de hambre, de estandariza en un nivel de mediocridad y de desarrollo y bienestar relativo, con profundas diferencias sociales, porque la informalidad no puede romper lo que en una dinámica, digamos, más ordenada de crecimiento, permite superar las diferencias, ¿no?
0: Claro.
1: A generar clase media, por ejemplo. Eso, evidentemente, estamos lejos. Y por lo tanto, si bien es verdad que sobre todo en la década, en la primera década del año del siglo XXI, yo he escuchado a muchas personas, amigos, decir que este ritmo de crecimiento hacía a la política superflua en relación a que podía pasar muchas cosas, pero el crecimiento seguía su ritmo, ya no es verdad a partir de la segunda década y menos aún en el momento que estamos. Porque la política, mal que bien, por ausencias o por presencias inadecuadas, sí influye en el proceso económico. Y en lugar de ser un factor de apoyo, como debería ser, se convierte en una traba. Entonces, esta situación, que no la podemos generar, yo sí discrepo con la idea de un crecimiento vertiginoso. Bueno, hay crecimiento, pero es un crecimiento vegetativo, limitado, que no saca al Perú de la pobreza, ni rompe las desigualdades profundas que tenemos. De ese punto de vista, ¿no? Eso no puede generarse espontáneamente, es lo que yo digo yo, ni podemos apostar a una informalidad de tipo anarquista, donde el Estado... No, el Estado tiene que acompañar el proceso. Y no es verdad que lo que sucede en la esfera política, estas turbamultas que hemos visto, no afecten el proceso económico. Entre otras cosas, para decirlo de una manera, porque no atraen nuevas inversiones, claro, porque el capital es sensible a estas tormentas políticas, por decirlo de alguna manera. Entonces, si queremos que el Perú dé el salto, ser potencia mundial, como decía alguien, que crezca como corresponda, y hagamos realidad la promesa de los próceres de la independencia, es necesario que este tipo de crecimiento y de desarrollo económico social caracterizado por una baja productividad, por economía de sobrevivencia y lo que tú has señalado, Rosa, muy bien, como una suerte de estancamiento y de pugna que finalmente paraliza los asuntos. O sea, los proyectos políticos en este país, si es que los hay, están absolutamente bloqueados por correlaciones que no permiten la definición. El hecho mismo que hoy día estemos ante una elección cuyo resultado resulta imposible de pronosticar con certeza el día de mañana, tardando un empate entre posiciones bien diferentes, ¿eh? Bien sí, distantes, antagónicas, que genera como consecuencias todo aquello que el empate puede producir. Una situación de parálisis, de inmovilidad, donde los cursos no se dan ni para uno ni para otro lado. Y eso, si bien es cierto, no ha llevado a la debacle, como por ejemplo sí pasó en Bolivia, sí pasó en Venezuela, sí es un modelo práctico de desarrollo que está pero muy lejos de ser el deseable. Porque tenemos que alinear la política pública con los esfuerzos de los emprendedores nacionales para generar ese país grande que todos queremos.
2: Exactamente, Ángel. Yo suscribo todas tus palabras, pero voy a destacar en especial algunas. Hablas de economía de supervivencia o de sobrevivencia. Eso es lo que tenemos.
1: Sí.
2: Y definitivamente no podemos ser un país como Venezuela o como Bolivia, porque no dependemos de un recurso natural o no dependemos del Estado. En el Perú hemos aprendido a sobrevivir.
1: Sí.
2: Creo que somos los más resilientes en el planeta, pero eso dista muchísimo de un estándar mínimo aceptable para la ciudadanía. La atención de salud, por lo tanto, al ser autosostenible es precaria, la educación es precaria, y ahora
1: la seguridad.
2: Exactamente, yo iba a tocar ese tema. Incluso la seguridad ahora es privada. ¿Sí? La gente enreja lo que puede, contrata vigilantes, se organizan...
1: Las rondas vecinales.
2: Las juntas vecinales, las rondas urbanas y todos los mecanismos, la colocación de cámaras, los monitoreos de esas cámaras por los propios vecinos, etcétera. Nos han llevado a privatizar y subvencionar de manera personal lo que el Estado debería proveernos.
1: Estamos privatizando la seguridad.
2: Todo, absolutamente todo, ¿no? El transporte público,
1: El transporte público en el fondo es privado, se dice público porque sirve al público, pero solamente por eso.
2: Exactamente, claro. Entonces, esta economía genera un resentimiento y un apartamiento del pueblo porque con la clase política, porque ¿qué recibo yo? Claro. ¿Qué recibo? Tengo salud, tengo educación, tengo seguridad, tengo transporte. ¿Qué me da el Estado? Entonces se ha generado este divorcio entre ese 15% que tributa, que paga impuestos, que participa activamente en la vida política, y este 85% que tiene que madrugar, que tiene que trabajar 18 o 20 horas, en el que trabaja el papá, la mamá, los hijos, los sobrinos, y se organizan en economías familiares de subsistencia, y que sienten que el Estado y la política en particular es para un grupo privilegiado que solo trabaja para sus intereses.
1: Sí.
2: En ese divorcio es que hemos llegado a tener 38 partidos políticos en los cuales se ha llegado a una segunda vuelta con menos del 20% de electores.
1: Sí.
2: Entonces te das cuenta de la escasa representatividad que hay, de la escasa y prácticamente nula inserción del ciudadano común y corriente en lo que significa la política. Sí, y haber asumido que la política es ajena, cuando en realidad es determinante para poder generar condiciones mínimas de vida.
1: Así de sencillo.
0: Esta informalidad económica de la cual tú hablas, ¿podría proyectarse al Estado peruano, que es un Estado informal, un Estado corrupto, elefantiásico, y que no brinda, como tú dices, las más mínimas condiciones de calidad a la gente del Perú?
2: Pero por supuesto, el Estado peruano ahora además con planillas doradas.
1: Sí, porque han mejorado los sueldos estatales.
2: Se han
1: disparado
2: realmente. Sí. Estamos hablando de los sueldos de que van ya de 15.000 soles para arriba. Entonces, en casi todos los mandos medios y mucho más en los altos.
1: Sí.
2: Entonces, esta desigualdad de un Estado, además, que no se preocupa más que por sus propios intereses y por sostener una estructura a la que nos quieren vender a los demás, de que es la estructura que funciona y nos va a llevar al desarrollo. Entonces, lo ven desde su escritorio con aire acondicionado y con tomos y tomos de políticas públicas llenas de estudios profundos que no tienen nada que ver con la realidad del Perú.
1: Claro.
2: Entonces, tienes, por ejemplo, respuestas en la administración tributaria que te dicen, pero es que la gente no tributa porque no quiere, por cultura, porque hay regímenes que no te cobran nada, porque hay otro... y entonces, ¿por qué la gente no se formaliza? No integran, por ejemplo, que con la formalidad viene SUNAFIL, con la formalidad viene toda la máquina, la burocracia
1: represiva,
2: sancionadora.
1: La gente ve al Estado como una máquina de obstáculo y de represión.
2: Exactamente.
1: Incluso.
0: Coercitiva.
2: O sea, no se trata solo de que ya tienes un RUC que te va a hacer pagar 20 soles anuales. No, porque junto con eso vienen los temas sanitarios y todos los temas regulatorios que los ejerce un Estado dorado, que no tiene ni idea de lo que le cuesta al emprendedor salir adelante.
1: Y voy a poner algo más, peor aún, porque ya tenemos en el próximo semestre las elecciones. Las municipalidades, que debieran en teoría ser la contraparte a la acción más abstracta del Estado, que puede tener ese tipo de deficiencias y de opresión, se convierten ellas mismas, que lo digan los vecinos, y eso vamos a... Ese es un tema que hay que poner por delante, en maquinarias que esquilman a la gente, persiguen al ambulante, a la bodega, al otro, y los inspectores que se han multiplicado y que se ponen ahora todo tipo de casacas y uniformes, están hechos para perseguir y fastidiar a la gente en última instancia.
2: Hablemos de LATU.
1: Las municipalidades.
0: Un sistema represor.
2: Represor, sancionador, punitivo.
1: Claro.
2: Pero le quiero poner el ingrediente estrella que genera el divorcio con odio. Corrupto.
3: Claro, claro. Ah, no, porque, si tú no quieres, si quieres librarte de esa coerción, tienes que matricularte.
0: O sea, yo en el Estado tengo sueldos dorados, encima soy corrupto. ¿Y qué cosa ve la gente de uno?
3: ¿Qué cosa le da el Estado a cambio de todo eso? Nada.
2: ¿Y qué hemos escuchado por parte de los candidatos al respecto? Nada.
3: Nada,
2: nada. Nada. Hemos escuchado listas de lavandería con promesas...
3: Es que,
2: ya no dicen nada.
3: Es que el Estado burocrático, que yo creo que sigue la caracterización, ¿no? Que es corrupto y todo lo demás, pero es burocrático. Ha agarrado una autonomía que se genera su propia cuestión. Entonces, la gente que vive en el Estado, que son más de un millón y pico, había que actualizar los volúmenes estadísticos al respecto, empieza a funcionar como una clase o como un grupo que empieza a tener sus propios intereses.
2: No, ya entonces, Ángel.
3: Entonces, por ejemplo, ellos están preocupados en que, primero, que el Congreso les dé una serie de goyorías, que le llaman los bonos, no sé por qué, pero bonos, o sea, además de tu sueldo, tú tienes cada semestre o cada dos meses un bono. Y además, permitir algo que es peor, que la gente que está en el Estado... empiece a reproducir a su familia en los puestos estatales.
0: Claro.
3: ¿Te das cuenta? Con lo cual ya pues hay un pensamiento ya de interés común. O sea, no es el Estado el aparato neutral que funciona bien o mal. No, empieza a haber una clase burocrática que se ha apoderado de los puestos del Estado y que los partidos cada vez que hay elecciones nutren más sin ningún tipo de capacidad y eficiencia para prestar el servicio, pero que sí... ha logrado, digamos, defender, acumular y proyectar sus propios intereses.
2: Aquí viene la lucha, entonces, por mantener el statu quo.
3: Claro.
2: Porque ya tengo toda mi estructura en una planilla dorada, en una estructura dorada y que toma decisiones por 34 millones de peruanos.
3: Así es.
2: A los cuales les importa nada.
3: Sí.
2: Porque no resuelven absolutamente nada. Y entonces hay esta dinámica muy peruana y que por eso en el mundo no se entiende, en la cual hay un 85% de la población que sobrevive en su propia dinámica y un 15% que gobierna,
3: sí,
2: pero que en realidad...
3: entre comillas, digo, ojalá, porque la tarea de gobernar es una tarea muy importante.
2: Así
3: si fueran
2: es.
3: Buenas decisiones, tendrían repercusión en lo económico, en lo social y, por supuesto.
2: Pero que gobierna para mantener ese 15%.
3: Gobierna es una coartada para mantener
2: Que le genera una tributación que le permite mantener los servicios públicos en las condiciones que sean, pero que garantiza la supervivencia de ese grupo dorado que ya es una realidad muy fuerte en el Perú.
0: La cacocracia estatal.
2: Sí.
0: Por eso la gente, la ciudadanía... los odia a los funcionarios, odia al Estado, como tú dices, corrupto, inmoral, nepotismo total,
2: incapaz,
0: sueldos dorados, incapaz de solucionar los problemas de la gente. Entonces se proyecta, ¿no?, el odio o la animadversión de la ciudadanía hacia esta costra estatal que no resuelve ningún tipo de problema.
2: Y que se divorcia, además, del resto del país. Porque tiene privilegios para transportarse, porque tiene un seguro privado top, porque puede estudiar y capacitarse.
3: Y puede transmitir por herencia a sus familiares los cargos.
2: Y como muy bien señalaba...
3: Como en los tiempos antiguos, por herencia se transmite ahora el cargo...
2: Hay una suerte de monarquía burocrática que lucha por quedarse y mantenerse y mantenerse. Y entonces también hay la construcción de una serie de narrativas que van calando cada vez menos, y entonces hay una gran masa pobre, porque efectivamente clase media ya no tenemos, una gran clase pobre descreída, decepcionada, rebelde, pero esto desgraciadamente no puede ser eterna. Y entonces ya empieza a haber una ebullición que puede llevarnos a grandes convulsiones si es que no cambia.
3: La pregunta del millón. ¿Crees tú que la situación, esta dramática que hemos descrito acá, y creo que es muy importante decirlo así, puede ser cambiada en algún sentido con las elecciones del día de mañana, el 7? ¿Hay perspectivas, esperanzas de que cualquiera de las dos candidaturas te pueda atacar este problema sustantivo que estamos aquí diagnosticando?
2: Yo espero que quien sea que gane, en primer lugar, nos garantice que van a gobernar sometiéndose a la Constitución y no sometiendo a la Constitución. Yo creo que eso es, que alguien, el grupo que sea, que ingrese, nos garantice eso y nos presente un plan de los 100 primeros días con un equipo que no esté pensado para consolidar sus privilegios, sino para abrir la cancha y atraer a los mejores que conozcan el Perú y tengan fórmulas mínimamente viables para despegar el desarrollo, para desatar la fuerza creativa y productora del pueblo, podemos tener esperanza. Y en ese sentido, yo creo que lo primero que tendría que decirle a mis compatriotas en este día previo a la elección es: vayamos a votar. Decidamos, tomemos conciencia del poder que tiene nuestro voto, porque al final el poder le corresponde al pueblo, a nosotros, y se lo entregamos por un plazo determinado a quien nos va a representar. Y mañana votemos, y pasado mañana empecemos a prender todos los reflectores sobre quien haya ganado, sea quien sea, para exigirle que empiecen a darse cuenta que nos gobiernan a nosotros. No para ellos, sino para todos.
1: Sí, pues es fundamental.
0: Es cierto, es cierto. Ahora, lo que tú dices respecto a la votación antisistema, justamente va contra el Estado, va contra los representantes del Estado que no han resuelto ningún problema en política pública en los últimos 20 años.
2: Ninguno. Ve los hospitales desabastecidos de medicamentos. Sí. Problemas crónico-degenerativos o crónicos graves, ajá, como diabetes o cáncer, nada. 6 meses sin medicación.
1: Sí, no, no.
2: No, es, no pueden esperar medicación un día ese sí. tipo de enfermedades y van a los sistemas de salud y le dicen que no hay medicación y que tal vez en 6 meses.
0: Colapsado el sistema de salud.
2: Totalmente.
0: La,
2: totalmente.
0: La inseguridad o el terrorismo urbano,
1: ya,
0: ni pues hablamos.
1: Eso es lo que sentimos más, pero es dramático.
2: Es
1: cómo
2: dramático.
1: No podamos enfrentar a las bandas criminales que en todas partes existen, pero acá nos han rebasado.
2: Nos han rebasado sí. porque no hay ningún tipo de estrategia es. Orientada a controlarlos. Ajá. Y porque además es muy fácil. Ahora ya el arrebato pasó a la historia. Uh-huh. Porque es mucho más fácil con un celular y extorsionan hasta el que vende caramelos. No hay derecho.
0: Increíble, ¿no?
2: No hay derecho. No. Entonces, este ciudadano que vive inseguro, enfermo, descuidado, que pasa 6 horas de su día para transportarse de un lugar a otro, en el que la primera causa de muerte son los accidentes de tránsito,
0: claro.
2: ¿Qué podemos esperar? ¿De verdad creemos? O sea, y ahí viene la pregunta de él. Yo no entiendo por qué la gente vota así. ¿Es en serio?
1: No, claro. No, le echan la culpa a la gente.
2: Le echan la culpa a la gente.
1: Eso es lo peor.
2: Exacto.
1: Cuando son las élites las que no han generado una conciencia, un movimiento de transformación del país. Sí. Y la verdad es que creo que una conclusión puede ser lo siguiente. El gobierno que gane, tiene que tener una capacidad para abrirse a esta realidad o de lo contrario, el descontento social se lo terminará comiendo en cualquiera de las posibilidades. Uh-huh. Es en la apertura, en la sensibilidad para entender estas cosas que estamos diciendo y que se pueden decir incluso mucho mejor, con mayor fundamento, la clave para poder empezar a sentar las bases de lo que sería un buen gobierno para adelante.
2: Así es.
0: ¿No? Es verdad.
2: Quien tenga la sensibilidad y el equipo para poder enfrentar el desafío de una sociedad tan especial como la sociedad peruana, tan compleja como la sociedad peruana, que entienda su dinámica, porque insisto, desde San Isidro con aire acondicionado alejado de la realidad, jamás se va a poder trabajar
1: fatal.
2: Para arreglar la estructura
1: esa visión es como la droga que te genera y te hace ver las cosas de otra manera. O sea, y yo creo que mucha clase política nuestra, que si se puede llamar así, está totalmente enajenada en su percepción, ganado por una serie de mitos, teorías que no tienen nada que hacer y cada vez más separadas, divorciadas del Perú profundo, como le gustaba decir a Jorge Basadre.
0: Una sociedad muy golpeada, ¿no? Muy castigada por todo esto que estamos hablando, la corrupción, el desempleo, la falta de oportunidades, pero muy resiliente también, Rosa.
2: Muy resiliente. Lima ya está prácticamente en la variante Pasamayo.
0: Sí.
2: Y ahí tú tienes a ciudadanos viviendo que viene hasta Lima todos los días a trabajar. ¿Qué le puedes pedir a este ciudadano? y que para llegar a su casa
3: tiene cuatro horas de movilidad, o tres, cuatro horas de para llegar nomás al trabajo, para... viceversa, ¿no?
2: Sí, pues. Así es, claro. Así es. Sí, ¿qué sí. calidad de vida le dan a sus familias? Entonces, y encima les echamos la culpa, ¿no? Uh-huh. Eres un ignorante, un bruto, mira cómo votas.
3: Sí, sí, sí. Hay que tener una nueva mirada definitivamente.
0: Es verdad. Rosa, muchísimas gracias por haber estado con nosotros en el programa. Y se fue el programa.
3: Sí, sí. Uy. Bueno, simplemente buenas noches. ¿No? Mañana cumplir nuestro deber.
0: Mañana.
3: Y veremos qué pasa. Ya veremos la próxima semana a analizar los
2: resultados. Revisen su local de votación. Todos los que votaban en espacios abiertos, parques especialmente, han sido migrados a locales cerrados. Así que antes de salir a votar, miren cuál es su local de votación.
3: Correcto.
0: Y como decía Hurtado Miller, que Dios nos ampare. Muchísimas gracias. Esto ha sido todo por hoy. Nos vemos hasta la próxima semana. Un gran abrazo para todos.
3: Buenas noches.

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9: Si el 2026 durara 24 horas, enero sería el momento del desayuno. Un momento perfecto para despertarnos, levantarnos, llenarnos de energía y cariño. En familia, sirviendo al otro, pasándole lo que necesita. Conversando, escuchando, compartiendo. Y al terminar, salir con muchas ganas por un nuevo día, por un mejor país. 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
17: Hola, ¿cómo están? Bienvenidos a Perú Informa, el bloque de entrevistas del portal de noticias. Mi nombre es Paola Alfaro Mori y el día de hoy tenemos a un invitado especial. Se trata del señor Rafael Santos Normand. Él es empresario, agroindustrial, director de la Cámara de Comercio de la India, también de la Sociedad Nacional de Industrias, ha sido alcalde de Pueblo Libre, candidato presidencial en el año 2021, también candidato a gobernador de Lima en el año 2022. Además, tiene estudios en ciencias de la comunicación, administración, comercio internacional y es graduado en Desarrollo y Defensa Nacional en el CAEM, además de haber realizado estudios militares en la Escuela de Reserva del Ejército. Bienvenido, Rafael. Muchísimas gracias.
16: Hola, Paola,
17: por acompañarnos.
16: Gracias. Gracias. Un saludo a todas las personas que nos están viendo.
17: Bueno, tú tienes mucha experiencia política, has sido alcalde, candidato presidencial a gobierno regional. ¿Qué has aprendido de toda esta experiencia política y que tal vez otros no han aprendido?
16: Bueno, sigo aprendiendo.
17: Seguimos.
16: La verdad que el día 12 de abril ha sido un día nefasto, fue la tormenta perfecta, un robo, realmente. Aquel Perú necesita personas que digan las cosas firmes y sin medias tintas, que sean los tibios, ya no están, ya el país ya no acepta a los tibios. O sea, o eres una cosa o eres la otra, o eres un patriota que quieres un país con desarrollo y un país con oportunidades para todos, o eres parte de esta corrupción y de estos delincuentes que usan una pseudo política de izquierda, pero en realidad lo que hacen es robarse el Perú y además forman parte de una izquierda internacional que es la que manipula los votos desde la OMP. Yo debidamente lo he probado y lo he denunciado antes de las elecciones, el día 7 de abril, antes del día de las elecciones, yo denuncié ante la Fiscalía de Prevención del Delito, ya esa denuncia ya corrió traslado a la segunda Fiscalía de Corrupción de Funcionarios y confío en meterlos presos al delincuente Pedro Corbeto y toda su gavilla de delincuentes, todos los gerentes y el nuevo gerente, este Pachas,
17: señor Pachas,
16: ya lo tenemos chequeado. Y lo vamos a meter preso. O sea, más le vale de que este domingo, el día de mañana, el día de la bandera, no cometa los errores que cometió o los delitos que cometió Piero Corbeto. Porque si le gusta la cárcel, créeme que cuando esté adentro más de 20 años va a tener otra opinión al respecto.
17: Bueno, este domingo el proceso tiene que ser impecable. Porque a la primera falla, o sea, ya la credibilidad se perdió. Entonces, a la primera irregularidad, yo creo que la gente ya
16: no,
17: está
16: es que,
17: harta.
16: Es que ya vienen de un antecedente, ¿no? O sea,
17: exactamente. Hay mucha indignación.
16: Hay un dicho que dice, gallina que come huevo, aunque le quemen el pico, ¿no es cierto? Ya ellos ya han picado el huevo. Y o sea, ya han hecho una tormenta perfecta y están dispuestos.
17: Está por derramarse.
16: Están dispuestos a hacer un terremoto. A lo que voy es que ya hay veedores internacionales. El justamente se ha comprometido inclusive el embajador de Estados Unidos, al cual felicito y agradezco por este llamado que los peruanos le estamos haciendo al embajador y a Estados Unidos, porque Estados Unidos ha sido, a través del AIDE, el que ha financiado estos programas para reformas, de no reformas, sino para que la educación electoral llegue a los pueblos más recónditos, ¿no? Entonces tiene toda la autoridad para poder ser veedor en el centro de cómputo, porque en las mesas van a haber ya hay más de 80,000 personeros. Además nos faltan 20,000 personeros más para que cuiden el voto. Acá no estamos hablando de un partido político ni estamos hablando de un candidato. Estamos hablando del Perú. O sea, este 7 de junio es el día de la bandera. Y como
17: además,
16: o sea,
17: coincide, ¿no?
16: O sea, es un día patriótico,
17: simbólico.
16: O sea, un día simbólico para que podamos todos los peruanos sentirnos orgullosos de nuestra sangre y de haber nacido en esta tierra bendita y de esa bandera a la que le tenemos que rendir homenaje, no a una huifala que han creado en un concurso de símbolos, ¿no?
17: Exactamente. Bueno, te iba a preguntar cuál es tu opinión sobre el proceso electoral, pero creo que ya es bastante claro.
16: Un terremoto.
17: En todo caso, lo que hubo el 12 de abril, ¿fueron irregularidades o fraude? Porque finalmente, además, ¿cuál es la diferencia? Porque las irregularidades igual te llevan a un resultado que no es el resultado real.
16: Mira, acá la mujer del César no basta hacerlo, sino parecerlo. Y acá se han paseado calatos por la Plaza de Armas. Eso es lo que ha pasado. El que no lo quiera ver es tibio, el que no lo quiera ver está actuando en contra del país, porque realmente de que la tormenta perfecta, o sea, tantos factores estén unidos hacia un mismo fin, es imposible que se dé, ¿no? El retraso de las elecciones, el que no se hayan abierto mesas, en el que las mesas pues más alejadas del país, con además resultados totalmente dispersos hacia lo que realmente esa zona tiene, ¿cómo se llama?, como resultado uh-huh. en porcentajes ante los candidatos, llega al día siguiente. Sin embargo, las mesas del INSEE,
17: sí,
16: se demoran 20 días.
17: Sí, sí,
16: además, sí. No debería demorarse... no debería demorarse tanto tiempo. En Colombia han sido las elecciones hace dos semanas.
17: Ah, pero en Colombia siempre salen rapidísimo los resultados.
16: Y al día siguiente sí. salieron los resultados oficiales.
17: Sí, sí, sí, ellos tienen un sistema que es...
16: Es que no se trata de que ellos tengan un sistema buenísimo. Y nosotros no tenemos el sistema. Uh-huh. Se han gastado más de 1.200 millones de
17: soles. Claro, presupuesto ha habido.
16: O sea, presupuesto ha habido y a este señor lo han ratificado. ¿Para qué lo han ratificado? Para hacer la tormenta perfecta. Y el señor... A sabiendo que ha cometido un delito, ha renunciado. O sea, lo ha denunciado inclusive hasta el presidente del Jurado Nacional de Elecciones.
17: Exactamente.
16: O sea, y Piero Corbeto con B chica, por si acaso es de villano, porque hay Corbeto, mi suegro es Corbeto con B grande, con B bueno. Bueno, que en paz descanse, Eti. Lo que es importante es que este delincuente ha renunciado, el delincuente uh-huh. de Corbeto ha renunciado porque a él la tormenta perfecta nomás le correspondía, por eso es que lo habían ratificado. Pero el terremoto del domingo que quieren hacer no se hace responsable porque ya definitivamente, y al que faltarían años de cárcel para que se quede adentro.
17: Por eso, sí.
16: Para pagar por ese delito, porque es traición a la patria. O sea, claro. Empieza desde tráfico de influencias, corrupción de funcionarios, corrupción en general uh-huh. y traición a la patria. Uh-huh. Porque limitar y modificar la voluntad popular es traicionar a la patria.
17: Claro, y o sea, en verdad, en el proceso pasado, la gente yo creo que sorprendida de que no se abrieran las mesas, en algunos locales, no sé si viste los videitos, creo que la Universidad de Lima empezaron a gritar, queremos votar, desesperados, pero ahora no sabemos cuál podría ser la reacción si hay este tipo de cosas.
16: Es importantísimo,
17: y es
16: además,
17: peligroso.
16: Es importantísimo resaltar la labor que ha tenido el alcalde de Lima, Renzo Reyán, que ha sido la única autoridad que se ha puesto los pantalones, se ha fajado por esos vecinos de la ciudad de Lima que no han tenido la oportunidad de tener ese derecho de votar. Que han sido más de 1.000.000 de peruanos. Que no han podido votar porque estos señores han hecho el plan Morrocoy,
17: claro,
16: ¿no?
17: Y además eso afecta pues el resultado, y no solamente del pase a la segunda vuelta, sino del Senado y de la Cámara de Diputados, ¿no?
16: Es que ha sido una tormenta perfecta. O sea, ellos han modificado la voluntad popular para tener a dos candidatos en la segunda vuelta que ellos han escogido, para tener una composición de la Cámara de Senadores y una composición de la Cámara de Diputados que se inclina hacia una izquierda caviar. O sea, ya la composición de las cámaras de diputados y senadores
17: ya está
16: hecha.
17: No la podemos modificar.
16: O sea, la han armado para que los que tengan la última palabra sean la izquierda caviar. Entonces, ¿de qué estamos hablando? Y además, de que Sánchez ha sido denunciado justamente porque él había pagado $20,000, ha salido un colaborador eficaz que había pagado $20,000 para ser congresista.
17: Ah,
16: o sea, inclusive,
17: eso circuló,
16: ¿no?,
17: por las redes, sí.
16: ¿No? Entonces, imagínate. Y ahora el escándalo que ha pasado en el Ministerio de Salud es grosero.
17: En salud.
16: En salud, 1.800 millones de soles cuando los peruanos se están muriendo en los
17: compras
16: pasillos,
17: directas, ¿no?
16: En los pasillos de los hospitales para hacer compras directas. Ah, pero tú sabías la última.
17: ¿Cuál?
16: La esposa de Sánchez es forma parte
17: trabaja,
16: también.
17: Sí, trabaja, sí, sí,
16: no,
17: sí,
16: y encima, o sea, está contratada y trabaja la señora. Pero ahí te das cuenta cómo los tentáculos de la corrupción están metidos en todas estas mafias que se roban el país. Por eso es que este domingo 7 de junio, el Día de la Bandera, tenemos que demostrar que el Perú vale por su gente, que los peruanos no nos dejamos ni amedrentar ni nos dejamos robar. Que ya le vamos a decir basta ya, y tenemos que pedir a la nueva administración que sea un cambio radical. O sea, necesitamos los peruanos un cambio radical en que la justicia realmente sea imparcial. No que los jueces sean miembros de un partido. Los fiscales, el fiscal que ha estado persiguiendo durante 10 años a Keiko, la ha metido presa.
17: Que fue imparcial.
16: El señor está haciendo campaña por o sea, ni siquiera ha tenido un periodo de gracia, pues, ¿no? O sea, se te muere el marido, se te muere la mujer y te sales con toda la cuadra al mes. O sea,
17: un acto de contrición, ¿no?
16: Claro, esto es grosero. O sea, ya se están burlando de los peruanos. Y esa burla tenemos que decirle basta ya. Basta
17: sí,
16: ya.
17: Sí, totalmente. Pero bueno, tenemos dos candidatos. Y no importa que uno apoye una opción o la otra, siempre tiene uno que estar vigilante frente a la opción que salga, ¿no? ¿Cuáles son los pros y los contras, en tu opinión, de cada uno de los candidatos? Porque también tenemos que reconocerle contras a...
16: Bueno, definitivamente todos tenemos algo...
17: Y tampoco es pues como para darle el país en bandeja a quien gane, ¿no? Gane quien gane.
16: Así es. Mira, toda persona buena tiene algo de malo y toda persona mala tiene algo de bueno. Definitivamente han habido errores en esta campaña, han habido sobre todo excesos de confianza y además, más que excesos de confianza, te hablo en el tema pues del entorno de Keiko, más que nada porque yo creo que Keiko como madre, como mujer, ha sido bien golpeada.
17: Sí,
16: o sea,
17: una vez difícil.
16: La han perseguido 10 años.
17: No, y además involucrada en política desde muy joven, ¿no?
16: Se la metió presa más de 500 días, o sea, por un crimen además que no está aprobado. Entonces...
17: ¿Y quién le devuelve esos días a cualquier persona que va a la cárcel injustamente, ¿no?
16: El rollo que ha pasado con su exmarido, ¿no? Que gracias a Dios tienen una buena relación, pero o sea, es una mujer que ha aprendido y confío que siga aprendiendo y que no confíe pues tanto en las personas, ¿no? Que tenga un entorno que sea un consejo consultivo más que un grupo de amigos, ¿no? Ese es mi consejo, porque... Mira, si uno quiere tener éxito, se tienes que rodear de personas exitosas.
17: Que sepan, ¿no?, más que uno.
16: Exactamente. Cierto. Rockefeller es el ejemplo de lo que te comento, ¿no? Rockefeller era una persona que inclusive no acabó sus estudios, pero se rodeaba y contrataba a los mejores, por eso es que llegó a ser el hombre más rico del mundo, ¿no?
17: Exactamente.
16: ¿No? Onassis, ¿no? Que fue también una persona... En su momento, el hombre más rico del mundo se llegó a casar con la esposa de Kennedy.
17: Con Jackie Kennedy, claro, sí, claro.
16: Es, ¿no? Tú sabes la historia de Onassis. Onassis, en una conferencia de prensa, los periodistas le preguntan cuál era el secreto de su éxito. Y Onassis se voltea y mira al fondo. Y dice: ¿ustedes ven esa lámpara que está allá en el fondo de la esquina? Pues todos los periodistas se voltean. Sí, sí. Sí. Está bonita la lámpara. Bueno, yo la vi primero. Mira lo que está pasando acá en el Perú, ¿no?
17: Ajá.
16: Estamos descubriendo mercados. Estamos trabajando por primera vez juntos. Hace falta más confianza en las instituciones públicas, ¿no?
17: Bueno, y en el otro escenario, en el caso que gane
16: mira,
17: por el Perú, entonces...
16: En el caso del impostor...
17: Pero existe una posibilidad. Entonces, en ese caso... ¿Qué hacemos? ¿Cuál es la defensa que podemos tener?
16: La defensa que tenemos que tener ante eso, porque la única forma de que gane el impostor es haciendo trampa. Eso te lo puedo firmar con un cheque en blanco.
17: Bueno, se nota en los mítines, ¿no?
16: O sea,
17: la diferencia es gigante.
16: Va a un mítin y el otro día tuvo que cancelar un mítin en su propia tierra, ¿no?
17: Sí,
16: porque no había nadie, ni su familia.
17: Y no es el único caso.
16: Sí, y no es ni su familia fue y mira lo que ha habido en Puno, o sea, en un Puno que recibió con los brazos abiertos a Pedro Castillo, ahora había cuatro gatos en su manifestación.
17: Exactamente,
16: ¿no?
17: Pero en ese escenario,
16: No, en ese escenario, o sea, vamos, nosotros vamos a morir matando. O sea, perfecto, nos quieres matar, vamos a morir matando. O sea, nosotros somos peruanos, no somos tibios y vamos a ir hasta el final para poder devolverle la tranquilidad y devolverle la salud, la paz y la seguridad a nuestro país, ¿no? O sea, necesitamos un país que empiece a caminar hacia el futuro de la mano, porque tenemos un país de todas las sangres, ¿no? O sea, no nos damos cuenta de que si nos cortamos el pecho, nuestro corazón es del mismo color. Entonces nos fijamos mucho en estos resentimientos que hay, que son alimentados por políticas internacionales para mantenernos ocupados discutiendo y peleando entre nosotros mientras se roban el país. Se roban nuestro mar de grado y no les llega pescado a nuestros pescadores artesanales. Se roban a través de la minería ilegal nuestros recursos minerales, ¿no?
17: Y en realidad, o sea, si ganara la izquierda...
16: Tratan de destruir también, y ojo, tratan de destruir una agricultura que ha conquistado mercados a nivel internacional.
17: Exactamente. La agroexportación que crecido tanto...
16: No lo vamos a permitir.
17: ¿Qué pasaría?
16: No lo vamos a permitir.
17: No, y además, el Perú quedaría como aislado, ¿no? El único gobierno de izquierda en una región que probablemente sea toda derecha, ¿no? Porque en Colombia probablemente gane... Bueno, es una opción... considerable la derecha, en Brasil también puede haber un cambio y todos los demás ya están. Entonces seríamos los únicos prácticamente, ¿no?
16: Bueno, solamente haciendo trampa porque los peruanos no es que seamos de izquierda o de derecha. Los peruanos somos patriotas. O sea, los peruanos queremos un país sin violencia. Y este señor lo único que hace es incitar a la violencia. Quiere cambiar la constitución, pone a un asesino de policías. O sea, ¿cómo es posible de que camines con un asesino de policías? Una madre que su hijo ha sido policía, que ha sido acribillado por este delincuente, que ha estado preso.
17: ¿Cómo se sentiría?
16: Además, ¿no?
17: ¿Cómo se sentirá? Se
16: una hermana, una esposa, ¿no? Un hijo, ¿no? O sea, además de eso, todo su gabinete. El otro día salió pues salieron a presentar su gabinete. Odebrecht. Todas las oficinas de Odebrecht parecía. Lo único que le faltaba arriba es el letrero de Odebrecht.
17: Sí.
16: Claro, porque estaba pues Guerra García, trabajó de la mano con Susana Villarán, que se chorearon más de 11 millones de dólares. Salió en televisión, además. Cuando fue ministro de Transportes, ¿qué hizo? Viceministro, perdón, de Transporte, ¿qué hizo? El mismo Sánchez ha sido ministro de Comercio Exterior y Turismo y ha sido, desde el primer día que entró, la gestión más desastrosa en turismo, cuando el turismo es la industria sin chimenea más grande y más potente que tiene el Perú, con toda la riqueza
17: turística. Y con
16: turística,
17: el potencial que tenemos
16: potencial
17: aquí nosotros,
16: tenemos,
17: ¿no? Fuera de Machu Picchu.
16: Lo único que tenemos que tener... es infraestructura para que ese recurso turístico se ponga en valor y seguir vendiendo y trayendo recursos y trayendo capitales para poder alimentar y educar a nuestro país, ¿no? Y a nuestros compatriotas.
17: Justamente en ese sentido, para el nuevo gobierno, bueno, sea quien sea, ¿qué reforma política consideras que es urgente? Hablando, por ejemplo, del
16: cambio
17: sistema
16: radical,
17: industrial o...
16: Cambio radical en... cambio radical en la tramitología. No puede ser que hacer una empresa acá y hacer patria. O sea, los empresarios peruanos nos vamos a Alaska y vendemos helados.
17: Sí.
16: Y encima somos exitosos vendiendo helados en Alaska. Porque nos ponen tantas trabas acá que realmente, o sea, es increíble cómo te ponen, además de las trabas, las autoridades de turno vienen y te chantajean. ¿No? Defensa Civil.
17: La SUNAT.
16: La SUNAT, ¿no? La SUNAT, en vez de ser tu socio, porque recoge tu plata para que cobren su sueldo estos funcionarios.
17: Y desincentivan el crecimiento de las empresas, ¿no?
16: Exacto. Cuando lo que deberías
17: más
16: hacer.
17: Ser pequeñas, medianas, porque ya una vez que uno crece.
16: O informal, ¿no? Entonces.
17: 80%
16: de informalidad. Entonces, el Estado debe ser un Estado más bien promotor, ¿no? No debe ser un Estado. Inquisidor, ¿no? O sea, perseguidor, ¿no? El Estado te tiene que acompañar. Mira, yo cuando fuimos el gobierno del fui alcalde de Pueblo Libre, uh-huh. hicimos lo que te estoy diciendo, ¿no? Fomentamos la pequeña, mediana y microempresa. Fomentamos y apoyamos a los pequeños negocios, uh-huh. restaurantes, cafeterías, kioscos. Uh-huh. Fomentamos además a los emprendedores también.
17: ¿Y hubo resultados?
16: Resultados espectaculares. El otro día me encontré con el dueño de La Panera. Y es más, ajá. yo no lo conocía, no lo ubicaba. Y me dijo, uy, ¿te acuerdas de mí? Yo, la verdad, no me acuerdo lo que hice ahí. Y me dice, no, yo soy el dueño de La Panera. ¡Claro, La Panera! Le digo, La Panera, sí me acuerdo. De ti de repente no me acuerdo, pero La Panera, espectacular, le digo. Me encantaba. Además, tenía unos desayunos espectaculares. Ah, me dijo, bueno, gracias al apoyo y al reconocimiento, y además las oportunidades que hemos tenido en tus ocho uh-huh. años de gestión, es que hoy día tengo más de 11 locales en el Perú, tengo 4 locales claro. en el exterior, tengo más de 500 trabajadores, y me dijo, gracias, ¿no? Gracias. Y yo le dije, no, hermano, gracias a ti. Claro. Porque lo que yo estoy queriendo demostrar justamente es que los peruanos somos capaces.
17: El empresario necesita que lo dejen trabajar en paz.
16: Exacto.
17: ¿No es cierto?
16: Paga
17: algunas
16: sus
17: facilidades. Exactamente.
16: Pata joven. Tú no sabes el gusto que me dio. Y acá le mando un saludo. Le pido mil disculpas que me olvidaba de su nombre, pero sí me acuerdo el nombre de La Panera. Pero,
17: no, es un bonito ejemplo, claro.
16: Pero es un ejemplo, ¿no? Y necesitamos más micro, medianos empresarios.
17: La empresa agroindustrial.
16: Emprendedores, ¿no?
17: ¿Qué necesita?
16: La empresa agroindustrial definitivamente necesita una cadena de transporte mucho más ágil, cadena de transporte aéreo, uh-huh. multimodal, básicamente uh-huh. aéreo,
17: conectividad,
16: fluvial.
17: Siempre terminamos concluyendo que
16: carreteras,
17: parte, ¿no?
16: carreteras, uh-huh. porque mira, los productos que vienen de la sierra y de la selva, uh-huh. cuando llegan a los mercados en la costa y también cuando llegan a los puertos para ser exportados, si las carreteras están en mal estado, a la hora de que pase el camión, pues se deteriora y esa fruta, esa verdura,
17: ya no es de primera calidad.
16: Ya no es de primera calidad y el precio y el valor baja. Y muchas veces uh-huh. los agroindustriales y los agroexportadores pierden esa carga uh-huh. porque llega en mal estado. ¿Y por qué? Por un hueco, por un bache uh-huh. en la pista.

0: el transporte y que permita llegar a más mercados, ¿no? Uh-huh. Eso es lo que necesitamos, que sí. nuestros industriales conquisten mercados, que salgan, uh-huh. o sea, sintámonos capaces de ir a conquistar el mundo.
1: Exacto, es un reto gigante. Un excelente ministro de transporte es lo que necesitamos, la cartera con más recursos, meritocracia dentro del Estado.
0: Que coja, sí, importa, sean de derecha, de izquierda, pero uh-huh. que sean los mejores.
1: Última pregunta, ¿el futuro político de Rafael Santos?
0: Incierto. Eso depende de mi familia.
1: ¿Aspiraciones?
0: Bueno, tengo muchas aspiraciones. Me encanta, soy un patriota y soñador, ¿no? Uh-huh. Y quisiera que mi país cada día esté mejor y dejarle un país mejor que el que yo recibí a mis hijos, ¿no? Y a los hijos de todos mis compatriotas. Uh-huh. Siempre a disposición, sin un afán de un cargo público o político, uh-huh. pero dispuesto a morir matando por mi país.
1: Muy bien, muchísimas gracias, Rafael, por la entrevista. Y a todos ustedes, muchísimas gracias por habernos escuchado. Recuerden que este programa se transmite a través de las redes de la Coordinadora Republicana y además, por supuesto, a través de PBO 91.9 de la FM, la Radio Confe, que además transmite en más de 250 canales a nivel nacional. Vayan a votar mañana y nos vemos en el próximo programa.
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0: Muy bien, el día de hoy tenemos un interesante invitado. Él es don Alejandro Martorell, licenciado en Ciencias Políticas y una voz firme ya de gran trayectoria que forma parte de esta gran comunidad y familia que conformamos la Coordinadora Republicana, siempre en el ejercicio y el entusiasmo de sostener, promover los valores de nuestra nación. Bienvenido, Alejandro.
1: ¿Cómo estás? Muchísimas gracias por la invitación. Para mí es un honor estar aquí y encantado de formar parte de la Coordinadora Republicana, un pilar fundamental en defensa de nuestra democracia.
0: Por supuesto. Alejandro, cuéntale un poquito a la gente para que te conozca un poco más sobre tu trayectoria, tus motivaciones de realizar este ejercicio prácticamente ya de buen tiempo en promover los valores, difundir un pensamiento que refleja pues los elementos importantes de nuestra nación, la democracia, la libertad, los elementos patrios, la educación, la niñez, la familia. Cuéntale a la gente, ¿quién es Alejandro Martorell?
1: Un sencillo politólogo formado en Argentina, me estudié en la Universidad de Palermo, en Buenos Aires, y a partir del año 2019 empecé a redactar artículos de análisis político, de estudio crítico de la realidad, y de forma permanente publico desde el 2023 en el diario Correo, gracias a la propuesta del director del diario, Iván Slokovic. De forma permanente artículos en la edición de Lima del diario Correo, aunque también con alcance nacional, puesto que se publican los artículos en provincia. En las regiones del diario. Luego soy conferencista también, esporádicamente me invitan en las universidades para dar conferencias sobre doctrina social de la Iglesia, sobre el problema del aborto, sobre la familia desde el pensamiento clásico tradicional, sobre el progresismo, sobre filosofía política y además introducción a la ciencia política.
0: Claro, y también sabemos que has sido pues elegido en representación de la coordinadora y por supuesto de nuestra nación para esta beca, esta convocatoria en España. Cuéntanos un poco cómo ha sido y pues qué has recogido, qué cosecha nos vienes a compartir de esa
1: Sí,
0: trayectoria.
1: a mediados del año 2025, esto es el año pasado, la Coordinadora Republicana sacó un programa para estudiar de manera intensiva durante 3 o 4 meses diversas materias: geopolítica, relaciones internacionales, filosofía, progresismo, introducción al pensamiento crítico, economía también, con el propósito de obtener una beca. Después de esta intensa actividad
0: Jornada.
1: académica durante más de 3 o 4 meses, pude, a través de un ensayo, que fue una participación entre todos los integrantes del curso, del programa, mejor dicho, tuve la oportunidad de ganar la beca y fui presencialmente a Madrid, a España, a la Escuela de Pensamiento o Think Tank, CEU Cefas, que forma parte de la Universidad CEU San Pablo, en Madrid. Una universidad dotada de múltiples recursos, es una universidad prestigiosa, con grandes profesores de larga trayectoria, respetados intelectualmente, que orientaron mi pensamiento o nuestro pensamiento, ya que fuimos varios los que asistimos al curso, para estudiar profundamente las diversas ramificaciones del progresismo, por ejemplo, y del pensamiento crítico en general.
0: Por supuesto, yo creo que un ejercicio tan elemental para asumir una responsabilidad de comunicador, en el ejercicio político, académico, de generar corriente de opinión, un elemento fundamental sin duda es la preparación y eso es el grado de compromiso con esa responsabilidad
1: Claro
0: de
1: que sí.
0: generar estos espacios de reflexión y de diálogo para hacerlo realmente valioso y con un sentido de verdadera vocación de construir nación,
1: Exactamente.
0: que es en lo que está asentado además los valores de quienes compartimos esta familia de la Coordinadora Republicana. Y muchos jóvenes, la estadística nos acompaña negativamente en estos tiempos, en todo lo que es la dimensión juvenil. ¿Por qué? Simplemente porque la oleada de todos los contenidos de las redes sociales ha invadido el tiempo de nuestra juventud. ¿Cómo podemos lidiar con eso cuando antes eran estos espacios como el que gozamos el día de hoy, este espacio natural de una biblioteca donde para conseguir un libro realmente era una gran travesía? Hoy el conocimiento también está en el mundo virtual, pero lo que compite con esa voluntad de los jóvenes de poder acercarse al conocimiento, más bien es todo este contenido tan vertiginoso que se reviste más bien de una dopamina instantánea, más dado a la pérdida de tiempo en realidad.
1: Sí, de hecho las redes sociales...
0: Principalmente en el TikTok. ¿Cómo ves esta reflexión, Alejandro?
1: Sí, por ejemplo, las redes sociales son un arma de distracción masiva.
0: Ajá. ¿Qué dice la academia y la investigación respecto al mundo de lo que está detrás de la arquitectura, de los poderes y del sistema que es las redes sociales en general?
1: Bueno, en concreto TikTok, que es un arma de distracción masiva impulsado directamente por China hacia el mundo occidental, pretende dispersar la atención de las personas. Pero aún, digamos, el remedio natural, digamos, o mejor dicho, el remedio más eficaz, el antídoto más eficaz para combatir, para formar nuestra inteligencia, para combatir la ignorancia, para aumentar, o mejor dicho, ensanchar considerablemente nuestros conocimientos y nutrir nuestra casi siempre desprovista, raquítica y débil inteligencia, es el estudio y la lectura. Hoy estamos en un espacio, como bien dices, natural, en un espacio de la biblioteca. Hay un poema de uno de los poetas laquistas, me parece que es Sutey, que dice, Robert Sutey, que dice, mis días pasan entre los muertos. Porque son los muertos, precisamente las personas que han escrito libros y que se han perennizado a lo largo de los tiempos, los que nos educan, los que van formando, los que van perfeccionando lenta y progresivamente nuestra inteligencia y en la medida de nuestra vocación también de lectura, de servicio. Porque uno no lee solo para ensanchar sus conocimientos, ni para, digamos, aumentar su orgullo personal.
0: Ni para un placer como ver una película.
1: Claro, un placer momentáneo, o para memorizar frases, o para...
0: O para decir que uno sabe algo.
1: Claro, o para humillar materia al prójimo con conocimientos ocultos. Ajá. O, bueno, una serie de características negativas, sino que uno lo hace con el propósito superior de influir benéficamente en nuestra sociedad.
0: Pero primero influir en uno mismo, ¿no?
1: Claro, esclarecerse uno mismo primero el problema al cual se está enfrentando para posteriormente esclarecer la mentalidad del prójimo.
0: Y además forma parte, ¿no?
1: Sí, además forma parte de una de las 14 horas de misericordia. Esto lo señala el Catecismo de la Iglesia Católica. Hay 7 obras de misericordia corporales y 7 obras de misericordia espirituales que son probablemente más difíciles de ejecutar. Y las 3 primeras son corregir al que no sabe, dar buen consejo al que lo necesita y ayudar al que ignora o algo así.
0: Es decir, o callar cuando uno no sabe, ¿no?
1: También,
0: porque lo que vemos en esta realidad y ya trasladándonos, abriendo un paréntesis en nuestra vertiginosa y convulsa realidad nacional electoral, mucha gente habla sin saber, sin entender ni siquiera lo que dice y sin estar convencido de lo que dice. Y eso hemos visto en este debate técnico, por ejemplo, de los ejes del plan de gobierno. Qué miedo la gente que procura conducir los destinos de nuestro país. Y eso, ¿cómo lo trasladamos a un elemento fundamental, a la educación de los niños y jóvenes?
1: Claro, la educación es un pilar fundamental de nuestra democracia, forma parte de los derechos civiles de las personas, puesto que todo ciudadano tiene derecho a la lectura, a saber, al conocimiento. Y los colegios son, digamos, primero la familia, que es el círculo de socialización primaria, donde los padres tienen que transmitir lenta y gradualmente, de acuerdo a la madurez intelectual de los hijos, conocimientos para ir mejorando y para ir, digamos, sustentando su posición frente a un mundo que cambia, que donde predomina la avidez de novedades, las múltiples tendencias sociales, las innumerables o las incontables ideologías que abundan en nuestra época y que terminan desorientando a las personas. Entonces, la mejor manera para resistir un mundo que avanza vertiginosamente y que una sociedad en concreto que pretende dispersar la atención. La mejor manera es a través del conocimiento, la mejor manera es a través del estudio profundo, riguroso, y también la idea es despertar el espíritu crítico y despertar la vocación por el estudio. Reitero, no como esa fábula de La Fontaine, de Jean de La Fontaine, de aquella rana que quería imitar la contextura de un buey y se hinchó tanto que reventó. Esto es no para engrandecer o para ensanchar nuestro orgullo personal, nuestra vanidad, no para volvernos un narciso de la lectura o de la cultura, sino para contribuir benéficamente en nuestra sociedad.
0: Por lo menos para hacer un ejercicio de la vida cotidiana, elemental, simple y sencillo, con algunos elementos de valores, ¿no?
1: De
0: Por
1: valores.
0: Por ejemplo, ser un emprendedor o un funcionario público y ejercer con la mínima y elemental honestidad en los actos más simples de la vida, ¿no es cierto? O, por ejemplo, el respeto, saludar a los mayores, dar el asiento a las personas que lo necesitan. Entonces, si bien son elementos que se cosechan y se recogen en el núcleo familiar, pero al final del día se traducen en el ejercicio de la vida cotidiana, donde allí se forjan las raíces y la buena tierra de lo que ese ser humano, ese niño, ese joven irá desarrollándose como un ser, como un ciudadano, como un ser humano que procura no solamente adquirir conocimiento técnico, adquirir conocimiento en cultura, en cualquier campo universal del conocimiento que es tan inmenso y amplio, sino para ejercer una vida profesional, empresarial, académica y lo más tal vez complejo, el ejercicio político y el ejercicio de la comunicación, donde sí requiere no solamente saber para hablar, sino para adquirir ese conocimiento requiere una determinación, convicción, deseo de superación, realmente desear sí. aprender, ¿no es cierto?
1: Sí,
0: y es de lo mínimo se traslada finalmente a una comunidad colectiva, a una nación que tiene cultura de valores o cierta madurez para tomar algunas decisiones. ¿Cuál es tu reflexión de nuestra ya alicaída educación nacional desde
1: esa
0: reflexión?
1: Sí, son varios temas. Primero, la familia. La familia es, digamos, el círculo de socialización primaria. La familia es esa institución fundamental, universalmente establecida, que nace donde quiera que haya seres humanos y que constituye el sustento primordial de la grandeza de una sociedad. En la familia uno va adquiriendo conceptos, se transmite, por ejemplo, el amor a la patria, la lealtad,
0: la fe.
1: Se van esparciendo las semillas
0: fe,
1: de la fe.
0: Elemental, ¿no?
1: Claro, los tiernos corazones infantiles se van, por ejemplo, los padres son los primeros catequistas, son los que van enseñando el Padre Nuestro, el Ave María, el credo, especialmente apostólico, y según van mejorando, o mejor dicho, perfeccionando la inteligencia, los niños se le podría enseñar el credo Niceno Constantinopolitano o el credo atanasiano, el símbolo cuncunque de San Atanasio, donde se fundamenta el dogma de la Santísima Trinidad. Es decir, esto depende gradualmente y los padres están verdaderamente involucrados en mejorar la condición intelectual y moral de los hijos. Están llamados a educar a los hijos.
0: Es su plena responsabilidad,
1: pero
0: su mayor derecho también.
1: Sí, derecho también, porque, y claro, y esto nos lleva a pensar también en el Estado cuando quiere ensanchar absolutamente sus facultades o sus atribuciones, porque la familia es un órgano preestatal, surge antes del Estado. La familia está de forma preexistente a la organización estatal. Y, claro, en la familia, digamos, para utilizar una metáfora, El hijo vendría a ser como un bloque de madera, informe o amorfo, y la familia va perfeccionando al hijo para, digamos, sacar de ella una estatua.
0: Claro que sí. Y en ese sentido, y en esa reflexión,
1: ¿no?
0: Alejandro, y en esa reflexión, en ese análisis, trasladándonos, por supuesto, a nuestra cruda realidad, ¿cómo ves la educación estatal peruana? Enfoquémonos solamente en las zonas rurales de nuestro país, y en la educación escolar principalmente.
1: Hay un mal gravísimo en la educación y en la anemia crónica infantil.
0: ¿Cuál es el desafío más grande o el principal problema de nuestra educación escolar?
1: Yo creo que ahora el problema urgente es resolver la anemia crónica infantil. Cerca del 30 o el 40% de niños menores de 5 años sufren de anemia infantil. Y este es un acto que va en contra de la justicia social.
0: Así es.
1: La justicia social es un concepto injustamente apropiado por la izquierda marxista, que cierto tipo de liberalismo lo desprecia, pero lo desprecia desconociendo sus orígenes, porque el concepto de justicia social fue acuñado por el sacerdote jesuita Luigi Taparelli, o Luis Taparelli, hacia 1843 en su ensayo sobre el derecho natural. Aunque su nombre de pila haya sido Próspero, Taparelli, se le conoce como Luigi Taparelli. Y es un nombre que elaboró intelectualmente no solo el concepto de justicia social, sino también el principio de subsidiariedad del Estado. La justicia social reconoce la dignidad de la persona humana en el ambiente social. Esto es, la justicia social respeta de manera ilimitada la dignidad sagrada de la persona humana, que debe ser custodiada por la autoridad política, por la autoridad gubernamental, por aquellos que administran temporalmente los asuntos públicos. Y un acto que contradice, que va en contra directamente de la justicia social, es la anemia crónica infantil. El Estado tiene los suficientes recursos, hay una enorme transferencia económica, el Ministerio de Desarrollo e Inclusión Social tiene el especial encargo de reducir significativamente la anemia crónica infantil, porque produce un daño, creo yo, irreversible en el cerebro de los jóvenes, de los infantes, provocando lentitud en el procesamiento de la información, rendimiento académico insuficiente. Por definición, la anemia es la cantidad insuficiente de hierro en sangre. Y esto tiene que ser combatido directamente por el Estado, porque es su misión.
0: Así es. Y como en todo, en nuestra realidad nacional, en todos los ejes sectoriales, hablemos solamente de la educación y hablemos solamente de la educación infantil. Bueno, los niños y la estadística así lo dice, que principalmente en las zonas alejadas, rurales, en las zonas andinas, también en la Amazonía, en nuestra nación, pues no solamente la anemia y la desnutrición infantil es uno de los ejes neurálgicos graves que están realmente en deterioro y abandono crítico. Y sobre ello, además, se reviste de una falta de infraestructura, equipamiento, conocimiento. De por sí, si ya el niño no está en condiciones físicas, psicológicas, emocionales, para recibir algo de conocimiento, pero tampoco es que el Estado te dote de conocimiento. No hay absolutamente materiales educativos, no hay tecnología, los docentes son una comunidad prácticamente que se gobierna en un mundo complejo y diferente, revestido incluso de algunos matices y líneas ideológicas complejas, por decirlo en simple y por decirlo menos. Entonces tenemos una educación escolar en nuestro país en asunto grave, en, como podría decirse, en emergencia. Y en esta realidad, en este debate electoral que acabamos de pasar hace unos días de los equipos técnicos, poco o nada hemos escuchado, por lo menos del diagnóstico y la mirada de quienes van a decidir los destinos de nuestra nación, principalmente en ese aspecto elemental. Y por otro lado, pues tenemos todo el tema educativo ya infectado con una corriente ideológica que no necesariamente está orientado al propósito de generar valores y de conocimiento. Entonces, no hay ciencia y no hay valores.
1: Sí, esa es la realidad de nuestra nación. La currícula educativa, la filosofía, por ejemplo, la filosofía es el amor por la sabiduría, pero también es el amor por la verdad. Consisten también en despertar el espíritu crítico.
0: Y desde tu punto de vista, Alejandro, ¿cómo podemos generar algún cambio? ¿Cómo podemos romper ese círculo vicioso, esa realidad? ¿O qué esperas de este, en qué decante este proceso electoral? para que eso por lo menos sea posible?
1: Voluntad de la clase dirigente política para corregir los problemas estructurales del Perú. Uno de ellos es la educación. Se ha hablado de la infraestructura. Tenemos una infraestructura deficiente. Hay colegios con recursos deficientes. Y la transferencia económica tiene que darse en ese sentido. Aumentar algún punto en el PBI, por ejemplo, en el Producto Bruto Interno, destinarlo a la educación para mejorar sustancialmente la dramática situación, o trágica, mejor dicho, situación de los colegios nacionales. La currícula educativa también mejorarla, perfeccionarla. Por ejemplo, introducir historia del arte, geografía, filosofía.
0: O historia del Perú, que es lo elemental.
1: Historia del Perú también.
0: Pero la historia...
1: desideologizada, ¿no?
0: La historia más real y más objetiva, más sustentada en la ciencia, ¿no?
1: Sí,
0: y no una historia que lo que hemos transitado, los que hemos transitado en los colegios nacionales, es una historia que no calza, no calza ni alcanza, no se acerca a la verdad. Más bien, poco o nada los jóvenes que egresan de los colegios año tras año saben de la historia real de nuestro país en todas las etapas de la humanidad y de la existencia, claro, de nuestra nación.
1: Y especialmente la última, ¿no?, que es la más cruel, durante la década del 80 y 90. Salí el año 2012. Uh-huh. Y en el último año, en el último curso, las profesoras o los profesores nos comentaban, pero mínimamente, sobre el tema de Sendero Luminoso. Uh-huh. Si no nos comentan en una clase, ni siquiera nos enteramos.
0: Por supuesto.
1: Eso forma parte de una educación deficiente, incompleta, inconclusa.
0: Y probablemente con una consigna de que no se sepa la historia del país, ¿no es cierto? Y yo creo que allí, de todas maneras, hay corrientes ideológicas que se han insertado en la educación, principalmente en la educación nacional. Y es la realidad que también vivimos en todo este consorcio de comunidad educativa, donde hay tanto abandono, falta de una capacitación integral a nuestros docentes, una realidad de los docentes rurales que hacen tremendos sacrificios por procurar cumplir ese rol que el Estado y los padres le han asignado. Muy bien, querido Alejandro, ha sido un gusto tremendo compartir esta reflexión respecto a la educación y la juventud y todo este tema electoral que está revestido de contradicciones y sobre todo de algunos tintes ideológicos. Danos tus últimas reflexiones y encantada de siempre conversar contigo.
1: Reitero mi agradecimiento por esta singular oportunidad, además rodeado de tan bella biblioteca que estimula, sin duda, estimula intelectualmente. El último consejo es que, ya dado que nos acercamos a las elecciones o a la segunda vuelta al balotaje, la idea es votar en conciencia, someter todo al tribunal de la razón, que no estemos motivados exclusivamente por las pasiones ideológicas, sino por la razón. Que todo se... digamos que hay que escuchar la voz de la conciencia. La conciencia es esa luz de la inteligencia que permite distinguir entre el bien y el mal.
0: Así es.
1: La conciencia permite diferenciar entre lo bueno y lo malo. Haciendo un análisis riguroso, técnico, reposado sobre las cosas, sobre esta segunda vuelta, estamos en una disyuntiva, estamos en un enfrentamiento entre dos modelos de país radicalmente diferentes. Someter esta crítica a la conciencia es fundamental.
0: Muy bien, muchísimas gracias, querido Alejandro. Yo soy Nelly Cuadros, esto fue Rescatemos Valores y te invito, por supuesto, a que junto con nosotros, desde tu participación y acompañamiento, sigamos construyendo una mejor nación. Y te invito a que nos acompañes en todas las plataformas digitales de PBO Radio, la Coordinadora Republicana y Perú Informa. Que Dios bendiga nuestra patria en estos tiempos tan complejos. Hasta una oportunidad. Gracias.
2: No hay duda. En el Perú estamos bendecidos. Nuestra abundante tierra fértil, diversidad de climas y una inigualable sabiduría ancestral nos consolida como una potencia agrícola exportadora en América Latina. A nadie le quedan dudas que la agricultura peruana tiene enormes oportunidades de crecimiento sostenible. Por ello, diversas alianzas estratégicas apuestan por la convivencia entre la agricultura y la minería, otra de nuestras principales actividades generadoras de empleo. La agricultura es un motor de alto impacto económico. Basta con ver nuestros cultivos en los mercados convertidos en un festín visual y un homenaje a la fertilidad. Gracias a nuestros bravos agricultores, más de 34 millones de peruanos nos abastecemos a diario con variados alimentos. Como dijimos, nuestros cultivos nacionales son el resultado de una mezcla de arduo trabajo, tradición y tecnología moderna, crucial para la economía y la seguridad alimentaria. Actualmente, el desafío es potenciar el crecimiento de nuestros campos y desaparecer los mitos que aseguran que existe un conflicto entre la minería moderna y la agricultura. Se ha demostrado que la explotación minera responsable no agota ni contamina los recursos hídricos tan importantes para el desarrollo agropecuario. La agricultura nacional genera más de 4 millones de puestos de trabajo, lo que representa más del 20% de la población económicamente activa. Es evidente que la labor de nuestros campesinos es vital para la economía del país. Su esfuerzo en el campo ha logrado, por ejemplo, que el arándano, los espárragos y las uvas peruanas nos coloquen como líderes mundiales en exportaciones agropecuarias. Empezamos esta semana una serie de documentales sobre la agricultura en el Perú. 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

Las llamas crepitan en la oscuridad de una cueva. Un grupo de hombres y mujeres, apenas cubiertos con pieles, observa cómo una roca lanzada al fuego comienza a sudar hilos incandescentes. El aire se llena de humo y de asombro. Lo sólido se derrite. La piedra se transforma en algo nuevo, brillante, peligroso y fascinante. Nadie lo sabe aún, pero esa noche marca el inicio de una revolución que cambiará para siempre el destino de la humanidad. El descubrimiento del metal. Y es que la historia de la ciencia no comenzó entre paredes blancas de laboratorio ni bajo el ojo frío de un telescopio. Nació mucho antes, en la intemperie, cuando nuestros antepasados, pequeños y vulnerables, aprendieron a observar la naturaleza, a crear herramientas y a domesticar el entorno para sobrevivir. El primer gran avance de la humanidad no fue el fuego ni el metal, sino algo mucho más decisivo: ponerse de pie, la bipedación. Hace 4 millones de años, en África Oriental, el Gran Valle de Rift cambió para siempre la historia de la humanidad. El clima se volvió seco, los bosques retrocedieron y en su lugar surgieron sabanas abiertas. Los Australopithecus tuvieron que bajar de los árboles. Con la hierba alta bloqueando su vista, comenzaron a erguirse. Y ese acto aparentemente pequeño era en realidad un acto de vida o muerte. Pero, ¿qué tiene de especial ponerse de pie? La respuesta es simple: liberar las manos. Y lo que antes eran patas delanteras se transformaron en instrumentos de interacción. Con ellas empezamos a manipular ramas, huesos y piedras. Y allí nació la primera chispa de minería.

0: Los Homo habilis fueron pioneros en esto. Crearon filos rudimentarios golpeando rocas, logrando cuchillas que servían para desgarrar carne y piel. Recordemos que carecían de colmillos y de garras, por lo que debían conformarse con la carroña de animales cazados por depredadores mayores. La piedra se convirtió en su arma secreta para sobrevivir en ese mundo hostil. Y así la evolución avanzaba. Con la llegada del Homo erectus, la humanidad dio un salto inmenso. Estos no solo cazaban mamuts en manadas organizadas, sino que habrían sido los primeros en descubrir un poder inimaginable hasta ese entonces y que parecía algo divino: el fuego. El descubrimiento del fuego encendió una chispa que transformaría para siempre la relación entre la humanidad y la naturaleza. Pero pronto surgiría otra pregunta. ¿Qué pasa cuando la piedra deja de ser piedra y comienza a convertirse en un metal?
1: La idea de transformar rocas en metales, que pueden, por su capacidad de moldearlos y su utilidad, puede ser empleado para generar herramientas o armas o utensilios, evidentemente es muy importante y es un paso muy importante en el desarrollo de las sociedades humanas.
0: Durante la Edad de Piedra, nuestros ancestros tallaban herramientas de obsidiana, cuarzo y sílex. Cada golpe contra la roca era un desafío a la naturaleza. En esa curiosidad por preparar cada vez más y mejores herramientas, es que ocurrió un accidente que cambiaría el rumbo de la historia: arrojar minerales desconocidos al fuego.
2: Conforme fueron ellos dejando de usar la piedra, o la piedra les quedó, digamos, corta como herramienta, los metales fueron utilizándose para poder reemplazar a las herramientas de piedra o de madera que tenían a la mano.
0: Y entonces ocurrió lo impensado. Lo sólido se volvió líquido. La tierra parecía sangrar y los brillantes como un río de fuego que nacía de sus entrañas. Ese fue el nacimiento de la metalurgia. Hace unos 7000 años comenzó la edad de los metales. El cobre fue el primero en revelarse, maleable, rojizo, atractivo. Con él se moldearon anzuelos, cuchillos, adornos. Una revolución silenciosa que permitió mejores herramientas, agricultura más productiva y con ello más población. Aparecieron las primeras ciudades. El fuego había revelado un secreto oculto en las entrañas del planeta. Desde América hasta Asia, pasando por Europa y el Medio Oriente, hay rastros de civilizaciones que ya usaban, por ejemplo, el cobre. El cobre embellecía, pero era blando. La verdadera revolución llegó al combinarlo con estaño. Así nació el bronce. Duro, resistente y letal. Con él se fabricaron armas que expandieron imperios y herramientas que multiplicaron cosechas. El bronce no solo fortaleció ejércitos, creó redes de comercio, intercambio de bienes y conocimiento. Era como pasar del arco al revólver. El acceso al bronce permitió a las sociedades fortalecer su poder militar y expandir su influencia a otras regiones más extensas. El comercio del bronce promovió la interacción entre civilizaciones, facilitando el intercambio de conocimiento, bienes y recursos. Pero el bronce aún dependía de un recurso limitado: el estaño. Y allí el hierro se abrió camino. más abundante, más accesible y más fuerte. En la Edad de Hierro, las armas dejaron de ser símbolos para convertirse en instrumentos de precisión mortal. Una espada de hierro podía atravesar costillas y salir por la espalda sin perder filo. Una lanza podía romper escudos y líneas enemigas.
1: Si no hubiera habido metales, no hubieran habido sociedades conquistadoras, no hubieran habido ejércitos, ¿no es cierto? Pero tampoco hubieran habido obras públicas. Tampoco hubieran habido carreteras, tampoco hubieran habido edificios, ¿no? Es decir, sin metalurgia las sociedades están muy, pero muy limitadas.
0: Como pasó con el bronce y luego con el cobre, la producción y el uso del hierro se extendió en distintas regiones del mundo, algo que resultó en cambios significativos en la sociedad, la economía y la tecnología. El hierro era mucho más accesible en la naturaleza que el cobre y el bronce.
2: La metalurgia empieza a desarrollar, digamos, a partir de ahí, diversos tipos de aleaciones, mezclas, que con el paso del tiempo pues se van viendo en su uso cotidiano cómo pueden mejorar la vida de la gente.
0: Esto hizo que la producción de herramientas, armas y utensilios con hierro se masifique. Su impacto en el desarrollo militar fue gigantesco, ya que estábamos ante un metal mucho más resistente que todo lo conocido hasta ese momento. Y así el hierro se masificó. Ya no era privilegio de élites, era el material de ejércitos enteros. Imperios como Roma o Persia cimentaron su expansión con ese metal. La Edad de Hierro no fue un tiempo de héroes mitológicos, sino de decisiones implacables. Cada arma era una afirmación de poder. Cada golpe, la diferencia entre vivir o ser olvidado. Y cuando la humanidad ya dominaba el fuego, el cobre, el bronce y el hierro, apareció un metal diferente. Un metal que parecía contener la luz misma del sol, el oro. En la penumbra de una tumba recién sellada, antorchas parpadean contra muros recubiertos de oro. El cuerpo de un faraón descansa rodeado de máscaras, joyas y cofres resplandecientes, como si el mismo sol hubiese sido encerrado bajo tierra. Esclavos y obreros exhaustos cargan las últimas ofrendas, sin imaginar que están levantando un símbolo eterno, el oro como carne de los dioses. En ese instante, más que un metal, el oro se convierte en promesa de inmortalidad, motor de imperios y obsesión capaz de mover ejércitos enteros.
3: El oro fue bien visto en Persia, en todo el Medio Oriente, fue visto en América, ¿no? Y fue visto en Europa. O sea, el oro, para distintas culturas en que ellas se hayan puesto de acuerdo entre sí, cada una de ellas consideró al oro como un metal precioso y con un valor grande.
0: Como dijimos, el oro no se oxida, no se pudre, no se corroe. Su brillo es eterno, como si atrapara la luz del sol. Para muchas culturas, fue más que un mineral, fue un símbolo de lo divino. En el antiguo Egipto se le llamaba la carne de los dioses, y no era una metáfora. Se creía que el cuerpo del faraón, al morir, debía rodearse de oro para unirse con Ra, el dios solar.
1: Como es un mineral y un metal de escaso, las sociedades en todo el mundo aprenden a usarlo de una manera muy económica, ¿no? Entonces, generalmente tú no encuentras objetos de oro, encuentras objetos dorados. Muchas veces pensamos que un objeto cuando no es de oro, sino es dorado, es de menor valor, pero tecnológicamente es mucho más avanzado que un objeto de oro.
0: El oro llenaba templos, tumbas y coronas, pero no era solo decoración, era el lenguaje del poder. El Valle del Nilo, con sus depósitos auríferos en Nubia, se convirtió en un eje económico. Las minas, trabajadas por esclavos y prisioneros, alimentaban el tesoro de los faraones. Los egipcios perfeccionaron la minería aurífera con mucho ingenio. Ellos canalizaban agua para lavar arenas, excavaban galerías en la roca dura y trituraban el mineral hasta reducirlo a polvo. Luego lo fundían en hornos de barro. De allí surgían lingotes, joyas y estatuas que parecían inmortales. Los faraones mandaban a construir tumbas secretas llenas de tesoros destinados a iluminar su viaje eterno. En 1922, el célebre arqueólogo Howard Carter hizo uno de los hallazgos más famosos de toda la historia: la tumba del faraón Tutankamón, un verdadero cofre del tiempo que nos reveló el esplendor dorado de Egipto. Su máscara funeraria hecha de oro macizo no era solo un adorno, era la afirmación de que el joven faraón viviría por siempre, brillante como el sol naciente. Cada brazalete, cada cofre, cada daga de oro nos habla de un pueblo que veía en ese metal la promesa de inmortalidad.
3: El oro siempre le llamó la atención al ser humano, quizás por su color, quizás por su brillo, pero dentro de las varias es también muy dúctil, muy maleable, entonces era un metal que se podía trabajar.
0: Pero el oro no solo brilló en Egipto. Con el tiempo, otro imperio mucho más ambicioso y expansivo lo convertiría en columna vertebral de su sistema económico: Roma. El Imperio Romano fue en esencia un gigante minero. Sus legiones no solo conquistaban tierras, abrían minas, oro, plata, cobre, hierro. Toda riqueza natural debía fluir hacia el centro del mundo. Las minas de Hispania y de Dacia se transformaron en auténticas fábricas de riqueza. El oro extraído allí sostenía ejércitos, financiaba templos y pagaba espectáculos que mantenían al pueblo bajo control. En Hispania, los romanos inventaron un método asombroso: la ruina Montium. Canalizaban ríos enteros hacia túneles excavados en las montañas. La presión del agua hacía colapsar las rocas, liberando toneladas de tierra aurífera. Era minería a escala industrial. Para Roma, el oro era más que riqueza, era estabilidad política. Las monedas acuñadas con metales preciosos garantizaban el comercio en todo el imperio. Era un sistema económico centralizado, respaldado por el brillo de un metal que nunca perdía valor. El oro viajaba desde minas lejanas hasta las manos del emperador. Era tributo, era salario, era un símbolo. Con él se pagaban conquistas y se compraba lealtad. Y aunque los dioses habían quedado atrás, el oro siguió cumpliendo un papel sagrado, el de sostener el orden del mundo. Pero Roma, como todos los imperios, también conoció el colapso. Las minas se agotaron y las guerras drenaron recursos y la economía comenzó a quebrarse. El oro, que alguna vez había sido símbolo de estabilidad, se convirtió en un espejo del declive. Y así, mientras el imperio más poderoso de Occidente se derrumbaba, en Oriente se forjaba una nueva obsesión por los metales. Un imperio que heredaría el legado de Roma y lo transformaría en su propia gloria. Hablamos de Bizancio.

Cascos de hierro retumban en las murallas de Constantinopla mientras mensajeros llegan con cofres de oro acuñado. Dáricos persas, sólidos bizantinos, monedas que cruzan mares y desiertos como si fuera sangre circulando por las venas del mundo antiguo. En los palacios, reyes y emperadores sellan pactos con lingotes. En los templos, mosaicos dorados proclaman poder eterno. La minería ya no es solo extracción, es geopolítica pura. Con Persia y Bizancio, el oro dejó de ser un símbolo sagrado para convertirse en la moneda con la que se compraban ejércitos, alianzas y supervivencia misma. Y es que tras la caída de Roma, el mundo occidental parecía fragmentarse en ruinas. Pero en Oriente, un nuevo poder emergía con fuerza. Allí los metales preciosos seguían siendo el cimiento de imperios. Allí la minería no era solo economía, era geopolítica pura. Dos nombres marcarían esta etapa. Bizancio, claro está, pero también Persia. En Persia, desde tiempos aquemenidas, el oro y la plata eran más que riquezas, eran instrumentos de diplomacia también. Los persas construyeron un sistema de tributos en el que cada región del vasto imperio aportaba metales preciosos, minerales y también gemas. No era solo extracción, era un mecanismo para sostener el poder de los reyes. En Persia, los metales se fundían para convertirlos en monedas de oro llamadas dáricos, reconocidas en todo el mundo antiguo por su pureza. Una moneda persa podía viajar miles de kilómetros, desde las fronteras de India hasta las costas del Mediterráneo. Pero, ¿qué significaba el oro para los persas? Más que adornar templos, servía para mantener la cohesión de un imperio diverso. Servía para pagar ejércitos y servía para comprar alianzas. Era la sangre económica, era la estructura que sostenía al imperio más vasto de su tiempo. Sin embargo, la historia de los metales en Oriente no se detuvo con Persia. Cuando Bizancio heredó parte del legado romano, heredó también su obsesión con el oro. Constantinopla, la capital, se convirtió en el faro económico del mundo de la Edad Media. El oro bizantino tenía un nombre, el solidus. Durante más de 700 años, esta moneda fue la más estable y respetada en la antigüedad tardía. Comerciantes, reinos y mercenarios la aceptaban sin dudar. Era el dólar de su época. ¿Cómo aseguraban esa estabilidad? Bizancio controlaba con puño de hierro sus minas de Tracia, Asia Menor y el Mar Negro. Además, exigía tributos en oro a sus provincias y utilizaba complejas redes de comercio para mantener el flujo constante de metales preciosos hacia Constantinopla. El oro no era solo moneda, era política y era religión. Las iglesias bizantinas, cubiertas de mosaicos dorados, reflejaban un mensaje claro. El poder del imperio cristiano de Oriente era eterno como el brillo del metal. Bizancio sobrevivió durante siglos gracias a ese control. Cuando los enemigos rodeaban sus murallas, siempre podían comprar paz, sobornar ejércitos o reclutar mercenarios con el oro de Constantinopla. Pero nada es eterno. Con el tiempo, el flujo de metales comenzó a reducirse y el poder bizantino comenzó también a resquebrajarse.
el oro que había hecho grande a Constantinopla, también mostró su fragilidad. Y mientras Bizancio caía, en Europa Occidental se gestaba un renacimiento impulsado por la, nuevamente, avidez de los metales. La Edad Media abriría un nuevo capítulo. Minas, monasterios y cruzadas. ¿Podría el oro seguir siendo el sostén de civilizaciones o se transformaría en la semilla de conflictos todavía mayores? La caída de Bizancio abrió un nuevo escenario. Europa, todavía marcada por guerras y pestes, buscaba un recurso capaz de sostener sus reinos en construcción. El oro escaseaba, pero otro metal emergió con fuerza: la plata. En algún tiempo de la antigüedad, la plata fue el motor económico. Con ella se acuñaban monedas, se pagaban ejércitos y se levantaban catedrales. Ciudades como Friburgo, en Sajonia, y Kutná-Hora, en Bohemia, se transformaron en centros neurálgicos de la minería europea. Pero la Edad Media no fue solo minería subterránea. También fue el tiempo de las cruzadas, expediciones religiosas que escondían un interés más terrenal: el saqueo de tesoros. Miles de caballeros viajaron en ese tiempo a Tierra Santa con la cruz en el pecho, pero con la mirada puesta en el oro de templos, reliquias y botines de guerra. El saqueo de Constantinopla en 1204, durante la Cuarta Cruzada, fue uno de los episodios más reveladores. Los templos bizantinos fueron despojados de oro y plata, enviados a Occidente para engalanar iglesias y financiar reinos. ¿Y qué hacía Europa con toda esa riqueza? La convertía en símbolos de fe y de poder. Catedrales como Chartres o Notre Dame no eran solo casas de Dios, eran monumentos construidos con el brillo de metales arrancados a la tierra o hasta robados en cruzadas. La plata europea también fortaleció a los reinos emergentes. Francia, Inglaterra, el Sacro Imperio, todos dependían de ella para pagar ejércitos y sostener disputas interminables.

Europa, con sed de metales, miraría más allá de sus fronteras. Primero hacia África, luego hacia un continente que aún no aparecía en sus mapas. El oro de los faraones, la plata de los monasterios y los tesoros de Bizancio ya no bastaban. El viejo mundo estaba a punto de lanzarse a un viaje que cambiaría la historia para siempre. La búsqueda de riquezas en el nuevo mundo.

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Un amanecer dorado asoma entre montañas antiguas. Bajo la tierra quieta laten cicatrices minerales, vetas de oro, de jade, de hierro, de carbón. Desde hace milenios, la minería ha sido raíz de civilizaciones en Asia. En las entrañas de cuevas y montañas, los primeros mineros encendieron hornos primitivos. En la antigua China, por ejemplo, el yacimiento de Tongluyan revela técnicas avanzadas de extracción de cobre y una compleja organización social ya en plena edad de bronce. Estas culturas tempranas extrajeron de la tierra algo más que metales. Extrajeron cimientos para su historia. Oro, jade, hierro y carbón emergieron como símbolos tanto de poder terrenal como de espiritualidad. El oro brillaba en altares y coronas, asociado a dioses y emperadores. El jade, reverenciado como piedra celestial, encarnaba pureza y virtud, según la filosofía de Confucio. El hierro forjó espadas y arados, fortaleciendo ejércitos y cosechas. El carbón, en las sombras, aguardaba para alimentar las forjas y más tarde las máquinas de un mundo industrial. Cada mineral, un pilar, material y a la vez místico. ¿Cómo es que el subsuelo de Asia y África ha forjado a las civilizaciones más importantes del planeta? ¿Y a qué costo? ¿Cómo es que el Imperio Inglés logró ser lo que fue echando mano de los cuantiosos yacimientos de oro, por ejemplo, del sur de África? En este documental desenterramos las respuestas, viajando del pasado mítico al presente frenético, de las minas sagradas a las megafábricas. Así comienza esta historia.

0: Hacia 1600 a.C., la dinastía Shang dominaba la llanura del río Amarillo. Al rojo vivo, los primeros hornos rituales fundían el metal, el cual tomaba la forma de vasijas ceremoniales. Los artesanos Shang mezclaban cobre, estaño y plomo para crear bronce, el llamado metal del cielo, con el que fabrican vasos, campanas y armas sagradas. Miles de estos objetos han sido hallados siglos después, testigos mudos de un milagro tecnológico antiguo. En China la fundición no era solo técnica, era acto sagrado. Se cree que el legendario emperador Yu el Grande forjó 9 calderos de bronce, llamados Dings, para simbolizar la unión de su reino. Esos trípodes míticos pasaron luego a Shang y Shu como emblemas de autoridad y devoción a los cielos. En los mismos siglos, el arte del jade floreció en China. Artesanos tallan la dura piedra verde, simbolizada como Yu, gema imperial. Para los sabios chinos, el jade era la piedra de la virtud, espejo de perfección moral. Sus cualidades, dureza, pureza y brillo, representaban benevolencia, justicia, sabiduría y sinceridad, entre otras virtudes confucianas. En las tumbas reales, el jade acompañaba a los muertos chinos. Jade en cuentas, en discos, incluso en finas máscaras sobre el rostro de emperadores, buscando preservar el aliento vital. Un príncipe de la dinastía Han sería enterrado siglos después con una mortaja hecha de más de 2.400 placas de jade unidas con hilos de oro como armadura contra la corrupción de la carne. Los Han explotan sus montañas ricas en minerales. El emperador Wu Ti impone monopolios estatales de la sal y del hierro, sabiendo que controlar los metales es controlar poder.
1: Si bien eso es un aspecto, la otra cosa es que los metales también sirven para hacer herramientas, cuchillos, pero no solamente para hacer herramientas para comer en la cocina, no para cocinar, sino herramientas para, por ejemplo, para arar los campos.
0: En China los hornos trabajaban día y noche produciendo metal para herramientas, armas, arados que multiplican las cosechas. Y el hierro fluye como sangre por las arterias del imperio. Espadas para las legiones que contienen a los enemigos en las fronteras. Rejas de arado que llevan el cultivo a nuevas tierras fértiles. El metal sustenta al imperio Han y el Estado lo controla celosamente, aún a costa de controversias. En el año 81 a.C., eruditos confucianos debaten en la corte contra estos monopolios, arguyendo que la codicia oficial corrompe la virtud del pueblo. Bajo la dinastía Tang, hacia el 900 d.C., la economía florece y la minería alcanza nuevas profundidades. Las crónicas Tang registran minas de oro activas en la península de Shandong, cuya explotación se remonta justamente a esa época. Época en donde la alquimia taoísta halla su apogeo en la búsqueda desesperada de la inmortalidad.
2: No es un metal que se... Es muy difícil que se deteriore. Y por eso el oro y la plata constituyeron fuente de riqueza, acumularon piedras preciosas, oro y plata como una fuente de riqueza, y esa es una costumbre que viene desde inicios de la humanidad.
0: El oro es incorruptible, inmune al paso del tiempo. El mercurio, escurridizo y plateado, parece casi vivo. Los sabios taoístas piensan, si algo no se corrompe, el oro que no se oxida, quizá al beberlo uno incorpore su esencia de longevidad. Con ese razonamiento, emperadores y nobles ingieren píldoras de oro pulverizado y tónicos de cinabrio y mercurio, esperando no envejecer jamás. Es una obsesión fatal. No menos de 6 emperadores Tang murieron envenenados por beber el supuesto elixir de la vida. Al final de la era Tang, tras tantas muertes, la alquimia externa cayó en descrédito y derivó hacia la alquimia interior, más espiritual. Del peligroso oro de los emperadores chinos al polvo negro del carbón, la civilización china aprendió que cada era forja su propio metal sagrado. Es así que este legado minero del carbón que alimentó altos hornos y ahora centrales eléctricas, al neodimio y el litio que alimentan turbinas eólicas y baterías, convirtió a China en una potencia industrial y tecnológica.

El ascenso de Genghis Khan desde las estepas de Mongolia forjó el imperio colosal que se extendió del Océano Pacífico hasta Europa Oriental. Más allá de la furia de sus hordas a caballo, los mongoles descubrieron pronto que bajo las tierras conquistadas latían tesoros minerales. Oro reluciente, plata brillante, cobre rojizo y hierro fueron obtenidos mediante tributos, comercio e incluso explotación directa de minas. Y es que, si bien los mongoles eran originariamente nómadas, sin tradición minera, pronto supieron rodearse de artesanos y mineros de pueblos sometidos para acceder a esas riquezas del subsuelo. En las crónicas se cuenta que Genghis Khan castigó la codicia de un gobernador enemigo de forma atroz. Al capturar la ciudad de Otrar en 1219, ordenó que plata fundida se vertiera en los ojos y oídos del gobernador como venganza por su avaricia y traición. Este relato, legendario o no, refleja el mensaje del gran Khan: la riqueza mal habida traería un destino terrible. Sin ser mineros expertos, los mongoles supieron explotar el conocimiento de pueblos sometidos. Así, esa explotación de recursos permitió que las armas mongolas mantuvieran su filo. En la actualidad, el desierto del Gobi y las estepas de Mongolia siguen guardando tesoros subterráneos, convirtiendo al país en heredero mineral de aquel pasado imperial. Hoy, cuando el viento levanta arena sobre las dunas del Gobi, deja al descubierto no solo fósiles de imperios antiguos, sino también vetas relucientes. Cada pepita de oro extraída de las entrañas de Mongolia parecen susurrar historias de la época de Genghis Khan, recordándonos que la grandeza del imperio mongol no solo galopó a lomos de caballos, sino que se forjó literalmente con el metal de la tierra.

0: Mucho antes de que la India existiera como nación, ya florecía en el Valle del Indo una civilización extractora de metales y gemas. 5.000 años atrás, en ciudades como Arab y Mohenjo-Daro, los hornos de barro cocían al calor minerales cobrizos. La civilización del Indo, alrededor del 2000 a.C., fue pionera en la metalurgia. Sus artesanos dominaban el cobre y el bronce para fabricar herramientas, espejos y ornamentos. Hacia el primer milenio antes de Cristo, comunidades en el subcontinente, desde el Punjab hasta el Ganges Medio, comenzaron a reducir mineral de hierro en toscos hornos de adobe, obteniendo hierro forjado. Pero sería más al sur, en el corazón del Deccan, donde India alcanzaría la fama metalúrgica suprema. El acero de alta calidad, precursor del legendario acero de Damasco. Pero India no solo brindó al mundo metales, también deslumbró con riquezas esplendorosas. Durante milenios, esta tierra fue sinónimo de abundancia en oro y gemas. Y es que para los antiguos indios, el Hiranya, el oro, encarnaba la luz del sol, la energía vital. Por eso cubrieron sus dioses y estatuas con ese metal incorruptible. El oro en la India fue veneración antes que ostentación. Pero si el oro brilló como símbolo sagrado, los diamantes de la India encandilaron la imaginación del mundo. Hasta el siglo XVIII, India fue la única fuente conocida de diamantes en el planeta. Sus gemas, halladas en depósitos aluviales y minas poco profundas, adornaron tronos y turbantes desde Delhi hasta Roma. De sus 23 minas principales salieron algunos de los diamantes más famosos de la historia. Así, India, tierra de los mil metales, fue explotada por foráneos que se llevaron oro, joyas, carbón, dejando atrás tanto infraestructura útil, ferrocarriles, ciudades industriales, como cicatrices sociales y ambientales profundas. El Imperio Británico no se construyó sobre ideas ni sobre leyes, sino sobre metales. Oro, carbón y diamantes, los verdaderos pilares de su poder imperial. El Imperio Británico se alzó como uno de los más vastos de la historia, y aunque para muchos su huella estuvo marcada por la ambición y el dominio, es verdad que este imperio encendió una revolución que transformó al mundo. La era del vapor, del carbón y del ingenio humano. Y es que en la Inglaterra victoriana el humo del carbón no era señal de suciedad, sino de éxito. Cada nube gris que ascendía sobre Londres anunciaba el nacimiento de una nueva era. La reina Victoria, de joven, observaba aquel horizonte de chimeneas con la misma devoción con la que sus antepasados miraron el mar. Sabía que allí ardía el corazón de un imperio. A su lado, el príncipe Albert concebía un sueño mayor que la monarquía misma: convertir a Inglaterra en la gran forja del mundo. De esa visión nació la Gran Exposición en 1851, la primera feria mundial erigida en el majestuoso Crystal Palace, un templo de vidrio y acero donde la humanidad contempló su propio poder reflejado. Máquinas de vapor, locomotoras y motores eléctricos se alzaban como esculturas sagradas. la ciencia se había vuelto religión y la industria su altar. Cuando la reina inauguró aquel recinto, el rugido de las turbinas sonó como un himno al futuro. Pero detrás de ese esplendor metálico palpitaban las minas de carbón de Gales y los hornos de hierro de Sheffield, donde miles de obreros anónimos alimentaban el fuego inagotable del progreso. Fue allí donde Inglaterra consolidó su destino. Un imperio sostenido no solo por sus colonias y su flota, sino por la potencia industrial que encendieron el carbón, el hierro y la ambición humana, guiados por el pulso comercial de la Compañía Británica de las Indias Orientales. Todo esto hasta que la reina Victoria, después de muerta, dejó su imperio a su hijo, quien perdió la India frente a la oposición pacífica de Mahatma Gandhi. Desde las minas de la India hasta las de Sudáfrica, la extracción minera fue la red arterial que mantuvo vivo al imperio. Cada mina funcionó como una colonia en miniatura, cada gema brillando como una pequeña bandera británica incrustada en tierras ajenas.
1: La primera ingeniería fue una ingeniería militar. El procesamiento de los metales es la consecución, digamos, dos cosas. De un lado, herramientas, y de otro caso, armas. Finalmente, el arma viene a ser una herramienta, no solamente que una herramienta de propósitos bélicos, y si lo decimos en otra forma, de defensa, ¿no?
0: La Compañía Británica de las Indias Orientales acababa de doblegar a los príncipes de Bengala en Plassey, y con ello comienza a transformar una antigua civilización espiritual en una despiadada economía extractiva. En las décadas siguientes, el subsuelo de la India se convirtió en botín colonial. Minas de carbón en Raningang, la primera explotada ya en 1774 por agentes de la compañía. Además, filones de oro en Kolar, que con el tiempo rendirían más de 900 toneladas de oro puro. Yacimientos de hierro en las colinas de Jharkhand, diamantes legendarios en Golconda. El mapa de la India comenzó a perforarse con socavones. Las vías férreas que los británicos tendieron no buscaban necesariamente unir pueblos entre sí, sino conectar minas con puertos, verdaderas arterias de los huecos en el país. Vagones repletos de carbón y lingotes cruzaban la niebla del amanecer rumbo a los puertos, mientras miles de trabajadores descalzos dejaban su vida bajo la tierra. Londres florecía, mientras en la India había hambre. De hecho, la explotación británica devastó la economía de la India, reduciendo su participación en la riqueza mundial desde alrededor del 27% en 1700 a apenas un 3% en 1950. Al final, la minería británica en la India no solo extrajo carbón, metales y gemas, extrajo el alma de una nación. Hoy sus templos y sus campos guardan un silencio melancólico, recordando que ningún imperio puede extraer la esencia de una civilización sin pagar un precio espiritual.

el Big Hole de Kimberley, el enorme pozo excavado a mano entre 1871 y 1914. Aquí, miles de mineros africanos extrajeron diamantes para enriquecer a unos pocos colonos. Año 1867, Río Orange, al sur de África. Un niño de 15 años, Erasmus Jacobs, juega en la orilla y encuentra una piedra transparente. Un diamante bruto reluciente bajo el sol. Ese pequeño hallazgo enciende la mecha de una fiebre del diamante sin precedentes. En pocos años, miles de buscadores blancos invaden tierras africanas buscando las brillantes gemas. Hacia 1886, otro descubrimiento sacude el sur de África. Oro en las colinas de Witwatersrand nace Johannesburgo, la ciudad del oro. Aquí entra en escena Cecil Rhodes, empresario victoriano, político astuto, conquistador de sueños y tierras. Rhodes, con 30 años, controla la mayoría de las concesiones de diamantes en Sudáfrica y se hace un magnate colonizador. Bajo su influencia se funda la Compañía Británica de Sudáfrica, que explota a placer los territorios de ese país. El legado mineral del imperio en África es una herida abierta, pozos vacíos, montañas enteras devoradas y sociedades fracturadas. Y es que mientras el imperio británico extendía sus manos sobre África, fundando compañías como la British South Africa Company para exprimir sus vetas y sus pueblos, otro poder ya había abierto un camino distinto hacia la riqueza. En 1492, tras ser rechazado por Italia y Portugal, Cristóbal Colón convenció a los reyes católicos de financiar una empresa imposible: llegar a Oriente navegando hacia el Poniente. No imaginaba que más allá del horizonte lo esperaba un continente desbordante de oro y plata. El nuevo mundo que cambiaría para siempre la historia del planeta.

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Un amanecer dorado acaricia las cumbres de antiguos templos. Bajo la penumbra del rito que se escucha, hay un eco distante de martillos sobre piedra y el susurro de cánticos que se han olvidado. El oro, la obsidiana y la turquesa son metales y piedras que han definido imperios. Brillan en la imaginación como lo hicieron antaño en manos de sacerdotes y artesanos. Para los pueblos precolombinos de América, la minería no fue un simple oficio económico, fue un acto sagrado y político. En cada golpe de cincel en la roca, sentían palpitar el corazón de la tierra. En cada piedra preciosa extraída, veían un regalo divino que exigía reverencia. ¿Cómo transformaron los pueblos precolombinos los minerales en símbolos de poder y eternidad? La respuesta nos llevará desde las selvas de Mesoamérica hasta los desiertos y montañas de los Andes, desenterrando historias de jade y oro, de sangre y ofrenda, de conquista y memoria. Cristóbal Colón tenía un sueño audaz: alcanzar las ricas tierras de Asia, navegando hacia el oeste, a través de lo desconocido. Pero convencer a una corona europea de financiar su empresa no fue fácil. Primero presentó su plan en Portugal, donde el rey Juan II lo rechazó por considerarlo inviable. También lo propuso a las ciudades-estado italianas como Génova y Venecia, sin éxito. Tras años de negativas, finalmente los reyes católicos de España, Isabel de Castilla y Fernando de Aragón, aceptaron auspiciar la expedición en 1492. Con el apoyo de España, Colón zarpó del puerto de Palos el 3 de agosto de 1492. La travesía fue larga y tensa, pero en la madrugada del 12 de octubre de 1492, un grito del vigía anunció tierra a la vista. Colón desembarcó en una isla tropical que bautizó San Salvador, conocida por los nativos como Guanahani. Convencido de haber llegado a las tierras orientales, a Asia, Colón llamó indios a los habitantes de estas tierras recién halladas. No imaginaba que en realidad había descubierto un continente completamente nuevo para Europa y que estaba, en sus profundidades, lleno de oro. Y aún sin saberlo, la obsesión de Colón por el oro se hizo evidente de inmediato. Al ver que los nativos lucían adornos dorados, tomó algunos prisioneros e insistió en que lo condujeran hasta la fuente de ese metal precioso. Interpretó esos destellos como señal de que las fabulosas riquezas de Oriente estaban al fin a su alcance. En marzo de 1493, Colón regresó a España como un héroe. En Barcelona exhibió ante los reyes católicos muestras de oro, especias, aves exóticas e incluso algunos nativos que llevó consigo, causando sensación en la corte. Estos trofeos alimentaron la convicción de que se había abierto la puerta a un mundo repleto de riquezas.
A los pocos meses, los monarcas financiaron una segunda expedición, mucho más numerosa para colonizar las tierras descubiertas. En este segundo viaje, Colón fundó el primer asentamiento en La Española e intensificó la búsqueda de oro en el interior de la isla, explorando también las costas de Cuba y Jamaica en pos de metales preciosos. Colón incluso envió a España un primer cargamento con un puñado de oro, especias, aves y más esclavos como evidencia del potencial de las nuevas tierras. Sin embargo, Colón nunca comprendió la verdadera magnitud de su hallazgo. Falleció convencido de que solo había llegado a Asia, sin saber que se había topado con un continente entero, hogar de civilizaciones milenarias con tesoros propios. Una de esas civilizaciones era la civilización maya, esa que mientras Europa perseguía el brillo del oro, esta atesoraba sus propias gemas y sus propios metales sagrados.

La selva maya despierta envuelta en bruma verde color jade. En Copán, Palenque y Tikal resuena el cincel sobre la piedra sagrada. Para los mayas, el jade era la piedra divina del renacimiento. Brillante y eterno, este mineral verde era más preciado que el oro, símbolo de vida que perdura más allá de la muerte. En las metrópolis mayas del periodo clásico, caravanas de mercaderes recorrían largas rutas comerciales. De las montañas de Guatemala traían jade y obsidiana a cambio de cacao, plumas de quetzal y algodón. Las rutas entre ciudades-estado tejieron no solo intercambio de bienes, sino también de creencias y mitologías. En una oscura cámara funeraria, un rayo de antorcha revela el resplandor del jade pulido. Son artesanos mayas que tallan máscaras funerarias compuestas de diminutas teselas verde esmeralda. Sobre el rostro de un noble difunto colocan una máscara de jade. Esta máscara no es mera decoración, es un rostro eterno para enfrentar el más allá. En Palenque, la máscara funeraria del gran rey Pakal brilla con un verde intenso, reflejo de la promesa de resurrección. Los mayas creían que el jade tenía alma propia. Era la sangre endurecida de la tierra, dotada de la respiración de la vida y el poder de la fertilidad. Un jade colocado en la boca de un muerto era semilla de renacimiento. En los mercados ceremoniales de jade, los artesanos tallaban joyas y amuletos para nobles y dioses, hachas místicas, colgantes esculpidos con deidades del maíz y del viento, y orejeras circulares que lucían los reyes en las celebraciones. Una aristócrata maya porta una diadema de jade verde intenso. Ese tono, jax, verde resplandeciente, estaba reservado para emperadores y nobles. El resplandor del jade en las manos mayas no buscaba la ostentación vana. Cada pieza tenía un espíritu. Al sostener un amuleto de jade contra el corazón, un sacerdote sentía los latidos de la selva y de los dioses. El jade era el hilo verde que conectaba lo visible con lo invisible. Bajo su brillo, los reyes mayas veían la promesa de que, igual que la piedra, sus linajes perdurarían por la eternidad.

Un águila planea sobre el Valle de México, sus alas recortadas contra el cielo del amanecer. Abajo, la gran ciudad de Tenochtitlán despierta. Los canales reflejan el primer rayo solar que enciende en destellos los techos de los templos. En las cúspides de esas pirámides gemelas, sacerdotes aztecas alzan ofrendas a Huitzilopochtli, dios del sol. Entre sus manos arde el fulgor del oro azteca. Polvos, pepitas y joyas acumuladas como tributo de todas las tierras del Imperio Mexica. Para los aztecas, el oro era Teocuitlatl, excremento divino, la sustancia emanada de sus dioses. No lo veían como moneda ni codiciaban atesorarlo sin sentido. Lo convertían en ofrenda y símbolo sagrado. En el templo mayor, centro del cosmos mexica, se enterraron ofrendas donde piezas de oro descansaban junto a corazones de sacrificio y piedras turquesas. La evidencia arqueológica sugiere que el oro se ofrendaba a Huitzilopochtli, dios de la guerra y del sol, así como a nobles ancestros y guerreros caídos. Los mexicas depositaban joyas de oro en urnas y bajo su templo meridional, consagrando al sol naciente. No es casual. El oro estaba vinculado al sol, a la luz y al calor del mundo. Cada tributo minero traído de las provincias lejanas, del oro de Oaxaca a la turquesa de distantes tierras, era inmediatamente consagrado, fundido por los orfebres de Moctezuma en las brasas sagradas, convertido en discos solares, cascabeles, collares de serpientes emplumadas de oro. Estos tesoros no engalanaban solo a los vivos. En las piras funerarias de las grandes tluatanis, el oro derretido corría sobre las cenizas como lágrimas del sol por su hijo caído. La minería en el Imperio Mexica era tan espiritual como política. Los pueblos sometidos pagaban tributo en metales, polvo de oro en bolsitas de algodón, turquesas arrancadas de las rocas, cobre y estaño para bronce. Estos tributos no solo enriquecían Tenochtitlán, eran ofrendas colectivas a los dioses del imperio. Cada grano de oro depositado a los pies de Huitzilopochtli representaba la lealtad de un pueblo y la promesa de que el sol seguiría su curso. El oro azteca brillaba como símbolo de la luz solar y del poder divino. En sus crónicas, los conquistadores narraron con asombro cómo templos de México arrojaban destellos dorados al atardecer y cómo las armerías guardaban pilas de navajas de obsidiana afiladas como el rayo. Pero para los mexicas, estos materiales eran sagrados, jamás meros recursos. En la gran ceremonia de ofrenda, mientras el sol se oculta tras el horizonte, los sacerdotes alzan cuchillos negros y discos dorados a la última luz. Una promesa de que el sol renacerá al alba, alimentado por sacrificio y por fe.

La niebla de la mañana cubre el agua andino de Guatavita con un velo plateado. En la orilla, una multitud guarda silencio expectante. Son los muiscas, conocidos también como chipchas, habitantes del altiplano de Bogotá. Sobre una balsa de juncos decorada con oro y esmeraldas, se yergue el nuevo cacique. Le dicen Sipa, y su cuerpo cubierto de polvo dorado de pies a cabeza es este. Los primeros rayos del sol andino arrancan destellos de su figura. Parece un hombre de oro viviente. En este místico ritual de investidura que los conquistadores españoles convertirían en la leyenda de El Dorado, los chipchas mostraban su concepción única del metal precioso. Para los muiscas, el oro era un puente hacia lo divino. No significaba acumulación de riqueza material, sino comunicación con los dioses. En sus creencias, el oro era la carne del sol, radiante y pura, el canal por el cual la humanidad hablaba con el cielo. Bajo la luz clara del altiplano, el Sipa dorado extiende los brazos. Los sacerdotes, entonando melodías ancestrales, comienzan a arrojar al lago tesoros brillantes, esmeraldas que relucen, delicadas figurillas y ofrendas de oro batido caen en el agua, describiendo arcos efímeros antes de hundirse en la profundidad. En las frías tierras altas, los chipchas lograron una orfebrería exquisita sin igual. Sus artesanos, trabajando a la cera perdida y al martillado, creaban máscaras y pectorales que eran auténticos mapas espirituales. Cada máscara de oro que cubría un rostro muerto era una nueva faz para el viaje cósmico. Cada pectoral adornado con símbolos era un escudo entre el corazón humano y las potencias celestiales. Los motivos representaban el sol, la luna, el jaguar, la rana, seres y astros con profundo significado mítico, como si el portador se envolviera en una constelación personal. Las crónicas españolas, al oír estos relatos, se obsesionaron con la idea de un reino fabulosamente rico. El Dorado, para los europeos, significaba una ciudad entera chipcha hecha de oro. Pero la verdad más sutil y profunda era que El Dorado no era un lugar, sino un hombre cubierto de oro en un acto espiritual. Los conquistadores no comprendieron que habían tropezado con un ritual, no con la promesa de tesoros acumulados. Gonzalo Jiménez de Quesada, en 1537, llegó a las tierras chipchas y quedó atónito. Vio oro en las joyas de los nobles, en las ofrendas de los templos, en los rumores del atardecer. Con fervor, buscaron drenar la laguna de Guatavita en 1545, abriendo una brecha en su contorno. Semanas de arduo trabajo revelaron algunos discos pequeños, pendientes, figurillas de sapos, serpientes de oro puro y nada más. Ninguna ciudad dorada emergió de las aguas, solo los destellos de la devoción pasada, solo la leyenda del dorado chipcha que pervive hasta el día de hoy.

0: Viajamos ahora a la costa norte de nuestro Perú, donde siglos antes de los incas florecieron aquí civilizaciones de ingenieros y artesanos sin par. Primero, los mochica, maestros del arte y la guerra. Luego, los chimúes, sus herederos, constructores de un reino imperial. En estas tierras el sol caía implacable, horneando las huacas de adobe que los hombres alzaron en honor a sus dioses. Bajo esas mismas tierras, los antiguos habían excavado las primeras minas prehispánicas, siguiendo vetas de oro y plata en la sierra y extrayendo cobre de rocas costeras.
1: En el Perú, la minería es pre-inca. No es incaica, es pre-inca. Y ya tenía toda una tradición durante el incario, y cuando llegan los españoles encuentran eso y vienen justamente por los minerales, ¿no?
0: Los mochicas existieron desde el año 100 al 800 después de Cristo y fueron verdaderos alquimistas del mundo antiguo. En talleres ocultos tras los muros de sus templos, como la Huaca del Sol y la Luna en el Valle de Moche, sus orfebres martillaron con infinito cuidado láminas de oro hasta el grosor de un pétalo. Fundieron el metal en crisoles de barro, lo vaciaron con la técnica de la cera perdida para crear ornamentos intrincados. Descubrieron aleaciones asombrosas. Doraron el cobre para simular oro. Mezclaron plata y oro creando electrum. Experimentaron con el mercurio, que obtenían del cinabrio rojo, para refinar sus dorados. Hallazgos en las tumbas mochica, como la del legendario señor de Sipán, confirman un conocimiento metalúrgico avanzado. Los arqueólogos encontraron cinabrio en piezas de oro moche, evidencia de que este pueblo conoció el mercurio y su propiedad de amalgamar con el oro. Esto sugiere que sí, los mochicas extraían oro de minas profundas y sabían cómo purificarlo usando el misterioso azogue líquido. Eran, en cierto modo, científicos del metal en una era mítica.
2: Ese oro era utilizado para hacer mayormente vasos ceremoniales, decoraciones para los sacerdotes. Entonces, esa manera ya he visto. Y eso se mantuvo casi toda la época prehispánica. Claro, con mejoras en la utilización y la técnica, ¿no? Por ejemplo, los de Bolo Chavín destacan los paracas, después los mochicas. Tenemos al señor de Sipán como una muestra grande del nivel que pudieron llegar ellos a utilizar el oro, haciendo pues, pecheras, máscaras, sonajeras, aretes de una calidad excepcional, ¿no?
0: La cultura mochica otorgaba a los metales un rol ceremonial primordial. En los frescos y ceramios moche vemos representaciones de dioses y sacerdotes cubiertos de oro de pies a cabeza, cascos relucientes, orejeras circulares, pectorales anchos como sonrisas del sol. Estas joyas no eran simples adornos, marcaban jerarquía, identificaban a gobernantes divinizados e inmortalizaban momentos rituales. Tan importante era todo esto que al morir, los grandes señores mochica eran enterrados con un fabuloso ajuar. Sus cuerpos, como se vio en Sipán, estaban literalmente cubiertos por capas de oro y plata, asegurando su tránsito majestuoso al más allá. Con el tiempo, hacia el siglo X, herederos de los moche en la costa norte, los chimúes, tomaron el relevo como señores de la metalurgia. Fundaron un imperio, el reino Chimú, que existió del 900 al 1470, que se expandió dominando valles y absorbiendo tradiciones. En En su capital, Chan Chan, una inmensa ciudad de barro laberíntica junto al mar, establecieron barrios enteros de artesanos. Entre ellos destacaban los orfebres chimúes, cuya destreza maravilló incluso a los incas que más tarde los conquistarían. Se sabe que cuando los chimús anexaron el reino de Lambayeque, trasladaron a los mejores joyeros a Chan Chan para instruir a su gente, y que luego, cuando los incas vencieron a Chimú, no destruyeron su conocimiento, sino que llevaron a sus orfebres a Cusco para enriquecer al Tahuantinsuyo. Los objetos salidos de los talleres chimúes eran de una variedad y calidad extraordinarias. Máscaras funerarias con ojos de nácar y lágrimas.

los chimús rendían culto principal a la luna, pues gobierna la noche y es más poderosa porque brilla cuando el sol se ha ido. Este ha sido el oro chimú, porque cuando el cuerpo se marchita, esas piezas chimú seguirán brillando incólumes, testigos de la gloria pasada, esperando acompañar a su dueño en la otra vida.

Mucho antes de los incas, en la costa sur del Perú, una cultura enigmática floreció abrazada por vientos salinos y arenas ocres. La cultura Paracas, del 700 a.C. al 200 d.C. Famosa por sus textiles y por sus prácticas funerarias, Paracas encontró en los minerales una fuente de color, de preservación y de conexión espiritual. El cobre y los pigmentos minerales fueron parte integral de su mundo ritual, hilando cuerpo, tierra y espíritu en un solo tapiz sagrado. Los Paracas conocían el cobre y sus propiedades. Aunque su territorio carecía de grandes minas auríferas, supieron obtener cobre de malaquitas y quizá de ventas andinas cercanas. Y lo trabajaron con martillado y corte. Muchas de las piezas encontradas en sus tumbas son aleación de oro y cobre. Así como eran de oro, los pedazos de este metal que los Paracas incrustaban en los hoyos dejados en sus trepanaciones craneanas. Con esto fabricaron ornamentos para la cabeza, diademas, narilleras, discos que colocaban sobre el tocado de las momias de alto rango. En suma, en Paracas, excavar la tierra no era para buscar riqueza material, sino para encontrar elementos con los cuales conectar vida y muerte. Del ocre de la tierra extrajeron el rojo para imbuir a sus momias de vida perenne. Del cobre forjaron talismanes que guiaban el espíritu. De las profundidades arenosas hicieron morada de sus antepasados, como si cada tumba fuese una mina inversa. En lugar de sacar tesoros de la tierra, depositaban a sus seres queridos con tesoros, devolviendo a la Pachamama su semilla humana envuelta en dones. Es el ciclo completo Paracas: nacer de la tierra, nutrirse de ella y luego volver a entregarle, decorosamente, el cuerpo enriquecido con los frutos minerales y textiles de la propia tierra.

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En las frías madrugadas andinas, antes del amanecer, los cerros negros se perfilan contra el cielo de un sol naciente luminoso. Para el pueblo inca, ese brillo no era simple luz, era la presencia de Inti, el dios sol, palpitar en la piedra y el metal. La tierra misma era un ser vivo, Pachamama, con un vientre sagrado lleno de tesoros. Por eso, antes de abrirla, ya fuera con arado o cincel, el hombre andino ofrecía chicha, coca y llama a la Pachamama, pidiéndole permiso para entrar en sus entrañas. Y es que allanar el subsuelo era adentrarse en un útero divino y extraer sus metales, un acto ritual. Era el Tahuantinsuyo, el imperio inca, en el fondo un estado minero disfrazado de teocracia. La respuesta se entrelaza entre mitos y minas, en un relato donde el oro no solo brilla, también habla. La cosmovisión inca concebía cada montaña y cada filón metálico como una huaca, es decir, un adoratorio sagrado. Y en las profundidades, la oscuridad no era vacía. Guardaba mamas, o sea, piedras madre, cargadas de energía que hablaban a quienes sabían escucharlas. Los incas decían que el oro eran las lágrimas o el sudor del sol, un regalo divino para ornamentar templos y honrar a los dioses. No era moneda ni propiedad individual, sino puente entre lo terrenal y lo celestial. Por eso el manejo del oro y la minería tenían un cariz espiritual. Se ofrendaba el primer metal extraído al dios creador Viracocha y a las huacas, y luego se entregaba al Inca, el hijo del sol. Desde los ríos hasta las cumbres, la minería en el imperio Inca fue un acto de fe y de poder. En este documental nos internaremos en pasajes subterráneos y leyendas doradas, de los muros refulgentes del Coricancha a la ominosa celda del cuarto del rescate, desgranando cómo el oro marcó el destino de un imperio.

0: El Cusco despierta. La niebla andina se alza desde el río Huatanay, revelando poco a poco un muro de piedra pulida. Es el Coricancha, el templo del sol. Sus muros perfectos, oscura andesita pulida con maestría, alguna vez estuvieron recubiertos de planchas de oro puro que fulgían con cada amanecer. Al interior, en penumbra ritual, el recinto guardaba el máximo ídolo, el Punchao, el disco solar de oro macizo, irradiando la presencia del Inti. Los primeros rayos del día ingresaban por una ventana orientada, haciendo que el templo literalmente incendiara sus brillos dorados. En torno a los altares, las paredes cubiertas de láminas doradas devolvían reflejos danzantes, bañando a sacerdotes y vírgenes del sol en una luz áurea.
1: Muchos de sus templos, de sus diferentes religiones, eran adornados porque ya sabían trabajar estos metales como el oro y la plata.
0: Y en los patios del Coricancha, la situación no era menor. Existía algo único en el mundo: un jardín de oro. Las crónicas españolas cuentan que allí había maizales con mazorcas talladas íntegramente en oro, de tamaño real. Llamas y vicuñas de oro y plata pacían entre árboles de hojas doradas, todo forjado en metales preciosos. Era un campo ceremonial donde la vida del Tahuantinsuyo, flora, fauna y gente, estaba representada en una eterna ofrenda metálica. Para los incas, estas estatuillas brillantes eran vida congelada en oro. Los cronistas españoles quedaron atónitos ante esa opulencia sagrada. Y sin embargo, para los hijos del sol, nada de eso era riqueza. Ninguna pieza podía venderse ni fundirse por capricho. El Coricancha era la residencia terrenal de Inti. Todo el imperio enviaba tributos de oro allí. Vasos rituales, tumis ceremoniales, máscaras funerarias y joyas para los gobernantes momificados. El Inca Pachacútec, según las crónicas, embelleció este templo con inmensas planchas de oro finamente trabajadas y llenó sus estancias con objetos dorados en honor al sol. Cada nueva conquista traía más oro al templo, no para la codicia, sino para ampliar el diálogo con lo divino. Pero la gloria dorada del Coricancha no duraría. Cuando los invasores llegaron en 1533, sus ojos vieron tesoro donde los incas veían veneración. Atahualpa, prisionero de los españoles, ordenó despojar el templo para pagar su rescate. Láminas arrancadas de los muros, llamas y mazorcas de oro tomadas del jardín sagrado. Toneladas de oro salieron de Cusco rumbo a Cajamarca. Con golpes de martillo, aquel jardín metálico fue arrancado de raíz. Los españoles fundieron esas obras maestras y en pocos meses el templo de oro quedó desnudo. Inti, el sol, parecía haberse eclipsado entre los muros, ahora grises de piedra. Y así, en esta época, algo más que el oro se perdió. Se rompió el puente que unía al Inca con su Dios.

0: Lejos de Cusco, en los extremos del imperio, late otro corazón dorado. Las minas. El Tahuantinsuyo abarcaba desde los Andes glaciares hasta la selva amazónica, y en sus cuatro suyos había metales preciosos que los incas supieron aprovechar con asombrosa organización. Porco, en los dominios sureños del Collasuyu, en la actual Bolivia, brillaba con vetas de plata pura en las altas montañas.
1: Las minas de plata de Potosí tenían 40 a 60 kilos de plata por tonelada. Y habían vetas, eso es lo que dice la historia, y en las vetas se podían ver, le llaman potencia de la veta, al ancho de una veta de hasta un metro veinte.
0: Caravalla, en la ceja de selva del Antisuyo, ofrecía abundante oro de río, y regiones como Curahuasi, al norte de Cusco, guardaban depósitos auríferos en meandros y quebradas remotas. Se enviaban pobladores mitimaes, comunidades trasladadas, expertos en minería para explotarlas. Las minas de socavón se tenían por más sagradas que las de río, porque muchas estaban consagradas a huacas locales con rituales propios, pues se decía que tenían un espíritu guardián. En Carabaya, por ejemplo, los mineros veneraban al Choquechinchay, el jaguar de oro, una deidad felina que protegía el mineral. La extracción de metales en época inca fue artesanal, comunitaria, pero altamente organizada. En los ríos auríferos, grupos de trabajadores lavaban arenas usando grandes platos de madera o calabaza con los que separaban las pepitas de oro del sedimento. En los cerros, las vetas se explotaban a cielo abierto o en pequeñas galerías. Los mineros andinos abrían la roca con fuego y agua, calentaban la piedra con fogatas y luego vertían agua fría para resquebrajarla. Una suerte de explosión térmica milenaria. Extrajeron así cobre, plata y oro sin pólvora, guiados más por el conocimiento transmitido que por la fuerza bruta. Una vez obtenido el mineral, venía la fundición. Los incas carecían de altos hornos, pero inventaron ingeniosas forjas portátiles llamadas huayras, unos pequeños hornos de barro con orificios que avivaban con carbón vegetal y corrientes de aire. Colocaban allí los concentrados de oro y soplaban con tubos de cerámica hasta alcanzar la temperatura de fusión. Un sistema perfecto habían tejido los incas, donde la minería era liturgia cotidiana. Pero a lo lejos, en el horizonte del tiempo, se acercaban hombres extraños que no entenderían ese pacto. Para ellos, aquellas montañas y ríos dorados no tendrían alma ni dueño sagrado. Verían en el oro solo oro, y ese desencuentro de visiones desencadenaría tragedias y haría nacer mitos que aún hoy resuenan en los socavones.

El Cusco es también un laberinto de secretos. Bajo sus calles empedradas y templos coloniales, la tradición susurra sobre las chincanas, antiguos túneles subterráneos. Esta mujer cacica de la nación Huanca en tiempos coloniales tempranos se volvió legendaria por su supuesta conexión con tesoros secretos, conocida como la millonaria de los Andes, Catalina Huanca. La leyenda cuenta que de niña, Catalina fue guiada por espíritus indígenas a una mina oculta en las montañas de Tarma. Allí descubrió un filón de oro tan rico que podría comprar reinos. Con los años, Catalina viajó a Lima llevando decenas de mulas cargadas de oro y plata para obras pías y sobornos, sin que nadie supiera de dónde provenían tantos caudales. Se susurraba que conocía los lugares donde los incas escondieron sus tesoros de la conquista, a lo largo del antiguo Cápac Ñan entre Lima y Huancayo. Tras su muerte, empezaron a circular rumores de un tesoro maldito. Al parecer, Catalina dejó enterradas ofrendas riquísimas en cuevas y lagunas de su tierra natal, y quienes intentaron recuperarlas encontraron desgracia. Se habla de la mina de Santa Catalina, cuyo hallador enloqueció de ambición al hallar oro fácil, o del Cerro San Bartolomé, cerca de Lima, donde algunos buscan aún baúles de Catalina sin éxito. En estas chincanas, en estas lagunas y en estas leyendas, vemos cómo el oro incaico, acorralado por la historia, se volvió misterio. Con su tono de suspenso y melancolía, estas leyendas nos cuentan que el oro, cuando no pudo salvar al imperio, al menos se negó a servir del todo al conquistador ajeno. Cada mito es un eco de cierta resistencia. Los incas prefirieron hacer desaparecer algo de oro sagrado antes de verlo profanado. Y así, ese oro misterioso todavía sigue hablando en susurros desde los abismos en donde duerme.

0: Es Cajamarca, noviembre de 1532. Atahualpa, el Zapa Inca, cae en la trampa de Francisco Pizarro. Capturado en Cajamarca entre engaños y masacres, el emperador supo que su vida pendía de un hilo. Entonces, en un gesto inesperado, ofreció a los españoles un rescate descomunal: llenar una habitación de oro hasta donde alcanza su mano. Y además, generoso y confiado, dijo que llenaría dos habitaciones de plata hasta la misma marca. Era un trato inaudito en la historia. La mayor suma jamás pagada por la libertad de un hombre.
1: ¿Okay? Los árabes que vivían en la península ibérica hacían eso todo el tiempo. Había una batalla, agarraban a los oficiales, ¿no es cierto? Los metían presos y pedían rescate por ellos. Y se pagaba el rescate y los soltaban. Atahualpa se entera de eso. Por eso es que Atahualpa pide, dice, ¿no es cierto? Busca a Pizarro y le dice: te voy a pagar un rescate. Si tú me dejas ir, yo te voy a dar dos cuartos llenos de plata, de objetos de plata y uno de oro.
0: Así comenzó una peregrinación trágica de tesoros. Templos y palacios y huacas fueron despojados de sus ornamentos sagrados para salvar al Hijo del Sol. Desde el Coricancha partieron llamas cargadas con las planchas doradas de sus muros. De los almacenes del Hatuncoya salieron vasos ceremoniales de oro. De Quito y Tumibamba enviaron joyas del tesoro de Atahualpa. Se calcula que unas 6 a 7 toneladas de oro y el doble de plata se juntaron en Cajamarca en el primer semestre de 1533. Los cronistas describen escenas impresionantes. Una habitación de unos 7 por 5 metros, atestada de objetos de oro apilados: cántaros, platos, estanques, llamas, jaguares, el sol y la luna de los templos, todo esperando ser fundido. Los españoles, presa de fiebre por el oro, rompían en lágrimas de avaricia ante tal visión. Finalmente, en junio de 1533 se completó el rescate. En total se registraron unos 971.125 pesos de oro y 40.860 marcos de plata distribuidos entre la tropa, sin contar el quinto real reservado al rey de España. Esa cantidad, traducida a valor actual, equivaldría a cientos de millones de dólares. Pero su valor cultural era inconmensurable. Atahualpa, tras pagar la suma, quedó a la espera de su liberación. Pero la promesa española resultó ser una mentira

0: Es 1533 y la noticia de la muerte de Atahualpa cae como fuego por los Andes. Ahora los españoles avanzan hacia el Cusco, pero en su camino enfrentan la furia de un imperio herido. Muchos sacerdotes incaicos ante lo inevitable toman una decisión desesperada: ocultar tesoros sagrados. Así lo hacen en Pachacámac, a donde los españoles llegan en 1533 al mando de Hernando Pizarro, no encontrando todo el oro que esperaban. Una leyenda afirma que ciertos tesoros de ese templo fueron trasladados tierra adentro y confiados a Catalina Huanca, quien, como vimos, sabía de refugios secretos. Eso dice la leyenda. Lo cierto es que, mientras tanto, en las alturas del Cusco, había resistencia inca al mando de Manco Inca, hermano de Atahualpa, quien lideraba una gran rebelión.
1: Ellos tenían oro, y el oro, según las circunstancias, les servía como intercambio de otros tipos de mercadería, y también no se ha llegado a la tecnología moderna, que ahora te sale pues por el celular un precio del día por onza. No era tan sofisticado, pero sí tenía una valorización dinámica.
0: Cuando no logra tomar Cusco, Manco Inca se repliega a la selva y allí construye un estado neoincaico en 1537, llamado Vilcabamba. Allí lleva todo lo que pudo rescatar: el Suntur Paucar, estandarte real adornado con oro, algunas mascaipachas y probablemente mucho oro y plata recolectados a toda prisa de templos y depósitos antes de huir. Así que, según la leyenda, cuevas secretas en las montañas de Vilcabamba reciben cargamentos de objetos de oro, cuidadosamente selladas después. Se habla de al menos tres cuevas rebosantes de piezas en algún punto entre Vitcos, Rosas Pata y Machu Picchu, a las que solo se podría llegar con mapas en quipus que ya están perdidos. El telón cae sobre el gran drama del oro inca, un drama épico, minero y profundamente humano. Hemos recorrido templos refulgentes, minas agrestes, pasadizos tenebrosos y palacios mancillados. Al final, ¿cuál es el legado del oro de los incas? Ni los conquistadores lograron hacerse con todo, pues mucho se perdió, oculto o fundido, ni los incas pudieron conservarlo en su pureza original. Pero el oro incaico ni se perdió ni se halló completamente. Solo se transformó en duros lingotes y monedas que alimentaron imperios lejanos. En un amanecer imaginario sobre Cusco, uno podría cerrar los ojos y escuchar un susurro de historias de esplendor y tragedia. El sol asciende y vuelve a pintar de dorado los muros del Coricancha, al menos en la imaginación. Y en ese instante las piedras parecen revivir con un fulgor antiguo. Es la memoria del imperio que fue. En el corazón del imperio inca, la minería fue más que economía. Fue liturgia, símbolo y fue tragedia. Y su historia, cual veta dorada, sigue latente bajo nuestros pies, esperando que nuevas miradas la descubran con respeto y asombro.

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El virreinato del Perú fue un imperio forjado en metales preciosos. En sus entrañas se hallaron tesoros que despertaron la codicia y también la grandeza. El oro del virrey es la historia de cómo la minería colonial alumbró ciudades suntuosas y alimentó economías globales, a la vez que impuso sacrificios indecibles a los pueblos andinos. Este documental explorará las luces y sombras de la minería virreinal en el Perú, desde el auge espectacular de Potosí hasta las rebeliones que sacudieron el régimen colonial, y desde la Lima opulenta hasta el viejo virreinato que hizo agua en medio de una riqueza que no acababa. Veremos cómo la explotación minera devastó vidas, pero también cómo impulsó el desarrollo urbano, la economía colonial, las redes de comercio, oficios especializados y la circulación de conocimiento técnico, sembrando los cimientos de una sociedad mestiza única. Prepárense para adentrarse en el oro del virrey, donde cada lingote cuenta una doble historia: esplendor, progreso y costo humano.

0: La leyenda cuenta que en 1545 un pastor indígena encendió una fogata en las faldas de un cerro y descubrió, al amanecer, vetas de plata fundidas entre las brasas. Había encontrado la montaña de plata más rica jamás imaginada. Así nació Potosí, en el Alto Perú, que en pocas décadas creció de un campamento precario a una metrópolis febril de riqueza. Para 80 años después de su fundación, Potosí contaba con unos 160 mil habitantes, más que París, Londres o la Sevilla de su época, y era el centro urbano más poblado y rico de América. Su fama recorrió el mundo. La Villa Rica Imperial de Potosí, por la dicha mina, es Castilla. Roma es Roma, el Papa es Papa y el Rey es Monarca del Mundo, escribía en 1615 el cronista indígena Felipe Guamán Poma de Ayala, maravillado de cómo aquel remoto enclave sostenía el poder global de España. No en vano, en la España de Cervantes se acuñó la expresión «vale un Potosí» para referirse a algo de valor incalculable. La plata potosina se convirtió en sinónimo de opulencia desmedida.
1: Potosí era la mina más rica de plata que se ha encontrado jamás. No estoy seguro de los montos, pero Potosí produjo más plata de toda la que existía, ¿no?, en el mundo.
0: En su apogeo, Potosí era un hormiguero humano y cultural. Llegó a tener más de 36 iglesias, decenas de tabernas, salones de baile y casas de juego, reflejo de una sociedad cosmopolita y contrastada. En sus calles empedradas se mezclaban conquistadores españoles enriquecidos de la noche a la mañana, mercaderes criollos, indígenas mitayos exhaustos tras jornadas en la mina, esclavos africanos traídos para trabajar en los ingenios de refino y aventureros de diversos confines. Se le llamaba el mundo en abreviatura. En la Villa Imperial de Potosí podían encontrarse todos los colores de la humanidad y todos los extremos de la fortuna. Mientras los magnates locales lucían sedas y joyas en fiestas interminables, se dice que en 1608 se celebraron 8 días de corridas de toros, 6 noches de máscaras y fastuosas comedias en honor al Santísimo Sacramento. Miles de trabajadores anónimos dejaban su salud en las entrañas de la montaña. En Potosí se decía que de plata eran los altares de las iglesias y hasta las alas de los querubines. Pero también se decía que el Cerro Rico devoraba a los hombres con la misma voracidad con que alimentaba la gloria del imperio.
2: A partir de la conquista española o de la llegada de los españoles a América, pues el oro y la plata también en su momento logran tener ya un nivel mayor, que era la valoración que le daban en Europa a este tipo de metales. Por lo tanto, ya la producción deja de ser solamente para orfebrería y para utilería y se convierte en una producción de un bien, digamos, monetario. Porque las monedas se hacían en plata, tenían prácticamente toda el porcentaje de la moneda era hecho en plata. Por lo tanto, la producción de plata generaba producción de dinero para este tipo de cosas.
0: La plata extraída de Potosí inundó el mundo. En total, se calcula que de este único cerro se extrajeron alrededor de 50.000 toneladas de plata metálica a lo largo de la era virreinal. Suficiente, se decía metafóricamente, para construir un puente de plata desde los Andes hasta Europa. La moneda acuñada con el sello Potosí circuló por todo el planeta, financió las guerras europeas de la corona española, pagó a banqueros de Génova y Amberes y llegó incluso a servir de patrón monetario en la India, China y el Imperio Otomano. Pero esa grandeza tuvo un precio sobrehumano. Y es que bajo la reluciente superficie de riqueza y fe barroca, latía una maquinaria implacable, sosteniendo una verdad oscura.

0: El esplendor minero de Potosí no habría sido posible sin un sistema de trabajo y una innovación técnica que transformaron los Andes. En 1572, el virrey Francisco de Toledo institucionalizó la mita minera, retomó un servicio de trabajo rotativo incaico y lo convirtió en una red de suministro forzoso de mano de obra indígena al servicio de la corona. Cada año, miles de indígenas de regiones tan distantes como Cusco, Huamanga o Charcas eran sorteados y enviados lejos de sus hogares, rumbo a las heladas alturas de Potosí o a los tóxicos socavones de Huancavelica.
1: Y muy rápidamente se agotan las fuentes de metales en la costa. Y cada vez más la gente tiene que meterse más y más adentro, ¿no? A buscar más oro, o sea, más lejos y más lejos y más lejos. Ahora tienes que irte profundamente en la Amazonía para encontrar oro.
0: Según el sistema implementado por Toledo, Potosí requería unos 13.500 mitallos anuales, extraídos de unas 16 provincias andinas rotativamente. Para muchos, aquel viaje era uno sin retorno, pues en los socavones del Cerro Rico, los mitallos picaban la roca a mano o con barreta durante jornadas de hasta 15 horas bajo tierra, no exentos de muertes por accidentes y de silenciosas enfermedades. Y claro, hubo algunos funcionarios ilustrados que ante esto levantaron la voz. En 1670, el virrey Conde de Lemos, tras visitar Potosí, quedó espantado por la situación de los mitallos. Escribió a la corona con inusual franqueza: "No hay nación en el mundo tan fatigada. No es plata lo que se lleva a España, sino sangre y sudor de indios". Lemos intentó reducir los abusos, decretó que los mitallos no trabajasen más de sol a sol, prohibiendo que pernoctaran dentro de las minas, decía porque no son esclavos para pernoctar en las galerías. Trató además de instaurar días de descanso para quienes habían pasado toda la semana en los socavones asfixiantes. Sin embargo, nadie le hizo caso. Los propietarios de minas ignoraron sus edictos y desde Madrid, el Consejo de Indias rechazó abolir el trabajo forzoso en Potosí y en las minas de azogue de Huancavelica. La codicia pudo más que la compasión. Al final, el cerro de Potosí se tragó decenas de miles de vidas. Si bien las cifras son discutidas, algunos cálculos modernos estiman que entre 1545 y 1625 murieron al menos 15.000 indígenas solo en Potosí por accidentes, enfermedades o agotamiento. Además, hacia fines del siglo XVII, unos 30.000 esclavos africanos habían sido traídos a Potosí para suplir la mano de obra indígena menguante. Potosí se convirtió así en símbolo de contradicción, fuente de incalculable riqueza y a la vez tumba de muchos.

0: y mientras Potosí bullía en las alturas, en la costa pacífica florecía Lima, la capital virreinal, gracias en gran medida al flujo constante de metales preciosos. Y es que la riqueza minera financió en Lima iglesias fastuosas, universidades y hospitales, y nutrió una vibrante vida comercial y social. Todo esto transformó a la ciudad de los reyes en el centro neurálgico de un imperio que abarcaba medio continente. Fundada en 1535, Lima inicialmente creció por ser sede del gobierno colonial, pero fue la minería andina la que realmente engordó las arcas limeñas.
1: En el caso del oro, para la acumulación de reservas, ¿no? Hay un comentario que circula mucho en internet ahora, que todo lo que vemos ahora como herencia colonial, las casonas, las catedrales, las plazas, las universidades, todo se hizo con el oro y la plata que se extrajo de aquí de Perú.
0: Durante los siglos XVI y XVII, el quinto real, o sea, el impuesto de 20% sobre todo metal precioso extraído, se recaudaba en gran parte en Lima, antes de ser enviado a España. Hacia mediados del siglo XVII, Lima se había convertido en una metrópoli opulenta, aunque su población, unos 15.000 habitantes hacia 1600, era mucho menor que la de Potosí en ese momento. Concentraba un enorme poder político y económico. La élite comercial limeña, españoles peninsulares y criollos descendientes de conquistadores, acumuló tanta riqueza que pudo ingresar directamente en el tráfico atlántico de mercancías, conectándose con mercados de Europa y también mediante el galeón de Manila vía Nueva España con Asia. Lima se convirtió en un nudo de redes globales. La plata peruana compraba seda china y especias indias que llegaban por Acapulco. Y las riquezas del Perú financiaban incluso empresas tan lejanas como la Liga Santa contra los turcos o las campañas de Flandes. La bonanza minera se reflejó en la transformación física de Lima. Y es que de las modestas construcciones de adobe se pasó a una ciudad de imponentes edificios de piedra y calicanto, además de iglesias, conventos y palacios que brotaron por doquier, muchos de ellos adornados con el oro y la plata traídos de la sierra. La vida cotidiana en Lima atestiguaba ese esplendor. Por sus calles transitaban damas con vestidos de seda brocada traídos de Oriente y caballeros con capas adornadas en hilos de plata peruana. Las procesiones religiosas eran ocasiones para exhibir la riqueza. En la festividad del Corpus Christi, las andas de los santos patronos se sacaban en procesión sobre plataformas de plata maciza, cargadas por cofradías orgullosas de mostrar todo este boato. Un cronista describió una procesión en 1680 donde las calles olían a flores y a cera fina. Los estandartes lucían bordados en oro y la custodia iba en un trono plateado que dice cegaba la vista. Incluso los viajeros extranjeros que visitaban Lima en el siglo XVIII quedaban asombrados. Decían que Lima brillaba con el oro del Perú y que sus damas llevaban más joyas que las princesas de Europa y que hasta los frenos de los caballos eran de plata. Por supuesto, había exageración, pero subrayaba esto una verdad. Lima canalizó buena parte de la riqueza minera y eso la convirtió en una ciudad lujosa en el mundo de su época. Sin embargo, bajo el brillo urbano de Lima yacían tensiones. Cuando en 1687 un terremoto y una inundación asolaron Lima y el Callao, dejando la ciudad en ruinas, fueron nuevamente los caudales de Potosí y otras minas los que permitieron su reconstrucción. Por eso, no es poco decir que en esta Lima virreinal se consumaba el ciclo de la riqueza. El mineral arrancado de las montañas se convertía en poder político, en arte y en decisión histórica, mientras en la sierra se cocinaba rebeldía.

0: En el siglo XVIII, el orden minero y social del virreinato comenzó a agrietarse. Nuevos vientos soplaron desde Europa. Los Borbones, entronizados en España, impulsaron reformas para modernizar y controlar mejor sus colonias. Al mismo tiempo, poblaciones sometidas acumularon resentimientos que estallarían en rebeliones sin precedentes. Fueron la antesala convulsa de la independencia y, claro, influenciadas enormemente por el brillo de los metales peruanos. A partir de 1750, la corona implementó en Perú varias reformas borbónicas, decisiones que privaron a Lima de la jurisdicción sobre Potosí, redirigiendo el flujo de plata hacia Buenos Aires y causando malestar en la élite limeña y un golpe económico a regiones altiplánicas como Cusco y Charcas, que perdieron comercio. Por eso, las tensiones sociales fueron en aumento, con corregidores que seguían oprimiendo a comunidades indígenas, y con la mita minera y las encomiendas agrícolas diezmando generaciones, además de la influencia de nuevas ideas como la Ilustración, que calaban incluso en algunos criollos y mestizos. Todo esto cristalizó en la rebelión de Túpac Amaru II. En 1780, José Gabriel Condorcanqui, descendiente de nobles incas, rico minero del sur peruano, se alzó en armas en Tungazuca, Cusco, adoptando el nombre de Túpac Amaru II. Su movimiento, pronto multitudinario, se extendió por el sur andino exigiendo el fin de las opresiones coloniales. Entre sus proclamas estaba la abolición de la mina de Potosí, a la que calificó de institución infame, que solo trae perjuicio y fatiga a los naturales. También exigió la supresión de obrajes, la eliminación de corregidores y hasta la libertad de esclavos. Su rebelión fue ferozmente combatida por las autoridades españolas y fue capturado tras la traición de algunos aliados, ejecutado en mayo de 1781 junto a su familia. Y así pasaron los años hasta el inicio del siglo XIX, cuando el sistema virreinal minero daba muestras ya de agotamiento. Muchas minas de plata, como la de Potosí y Pasco, estaban ya menos productivas tras siglos de explotación. Los azogues de Huancavelica, casi agotados, la corona endeudada en guerras europeas, la élite criolla, antes beneficiaria del statu quo, empezó a pensar que prosperaría más sin el yugo español.
1: El Perú es desde este momento libre e independiente por la voluntad general de los pueblos y por la justicia de su causa, que Dios defiende.
0: Cuando en 1821 José de San Martín proclamó la independencia del Perú, en Lima, muchos criollos adinerados la apoyaron calculando librarse de los impuestos españoles. Y muchos mestizos e indígenas la aplaudieron esperando librarse de la mitad.

0: La historia del Perú virreinal es en gran medida la historia de la minería. Desde la cima congelada de Potosí hasta las costas limeñas bañadas por el sol. Y es que si bien la minería del virreinato levantó ciudades donde antes había páramos, financió obras de arte, templos, universidades e integró al Perú en la primera economía del mundo, además forjó una sociedad mestiza singular. En torno a las minas surgieron nuevas comunidades. Se encontraron Europa, América y África en un crisol humano y aparecieron oficios. Se transmitieron conocimientos metalúrgicos que enriquecieron la ciencia y la técnica de su tiempo.
1: Hay una aleación de minerales. El mineral está en todo y lo utilizan todos. Y todos los metales salen de la minería sin excepción. Metal es sinónimo de minería y utilizamos metales en todas nuestras actividades diarias y cotidianas, todos sin excepción.
0: Sin embargo, todo ese brillo también tuvo un reverso oscuro. Se sustentó en la explotación de miles de indígenas que dejaron su vida anónimamente en socavones. Todo en los tiempos de un virreinato que legó al Perú una estructura productiva y social que es su herencia y desafío. Herencia porque define nuestra historia económica y desafío porque nos obliga a enfrentar las deudas pendientes con quienes cargaron el peso de esa riqueza. En la penumbra de una mina abandonada quizá aún resuene el eco de los martillos coloniales. En la fachada dorada de una iglesia cusqueña brilla el recuerdo de aquellos metales arrancados a la montaña. El oro del virrey fue cimiento y a la vez condena. Nos toca a nosotros, hijos de esa historia, convertir ese legado en enseñanza.

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21: Estamos en Diálogo Inmobiliario. Soy Alfredo Lozada, gracias por acompañarnos. CODIP celebra sus 13 años. La Confederación de Desarrolladores Inmobiliarios del Perú, resultado de la fusión entre ACI, la Asociación de Empresas Inmobiliarias, y ADI, la Asociación de Desarrolladores Inmobiliarios, ha cumplido 13 años de trabajo gremial representando al sector inmobiliario. Un gran saludo a CODIP, la Confederación de Desarrolladores Inmobiliarios del Perú. Noticias inmobiliarias. Proinversión. Se podrá ejecutar planificación urbana mediante obras por impuestos. Es muy interesante este tema. Proinversión informó que, de acuerdo al nuevo reglamento de la Ley de Obras por Impuestos, se amplía el alcance de este mecanismo, permitiendo financiar no solo infraestructura, sino también instrumentos de planificación urbana, catastros, servicios públicos y proyectos de vivienda rural. En una reunión de Proinversión con representantes de CODIP, la Confederación de Desarrolladores Inmobiliarios del Perú, se busca impulsar este mecanismo, que, dicho sea, también fue impulsado desde la Confederación de Desarrolladores Inmobiliarios para promover este tipo de obras básicas para el desarrollo formal de la vivienda. CODIP anunció las cifras del sector inmobiliario hasta abril de este año. Han llegado a venderse 4.271 unidades inmobiliarias entre enero y abril en Lima Moderna. Esto significa un crecimiento del 25% de igual periodo en 2025. Es decir, está existiendo un crecimiento de la venta de vivienda formal en Lima Moderna, y esto es muy importante y de resaltar. Urbana Perú apunta a Lima Top y Lima Moderna para desarrollo de proyectos inmobiliarios. Diario Expreso informa que Urbana proyecta fortalecer su crecimiento en el mercado inmobiliario con una estrategia enfocada en nuevos desarrollos, expansión y adquisición de terrenos. La compañía espera superar los $300 millones de soles en ingresos hacia el 2029.

impulsado por un portafolio de proyectos en Lima Top y Lima Moderna. Buenas noticias de Urbana Perú, asociada a Codip. Ernesto Cuscano asume la gerencia general de COSAPI Inmobiliaria. Esto lo anunció COSAPI, que su funcionario Ernesto Cuscano, de muchos años en esta empresa, ha asumido la gerencia general, marcando una nueva etapa para la compañía, enfocada en la continuidad, el crecimiento y la visión a largo plazo. Ernesto tiene más de 15 años de trayectoria en la empresa y ha acompañado el desarrollo del negocio inmobiliario desde sus inicios, asumiendo responsabilidades en gestión de proyectos, desarrollo de nuevos negocios y estrategia comercial en los últimos años. Lideró el desarrollo de más de 4.000 unidades inmobiliarias en distintas etapas. Felicitaciones, Ernesto Cuscano, nuevo gerente general de COSAPI Inmobiliaria. Estas fueron las noticias del sector inmobiliario. Ahora vamos a una pausa y regresamos.

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1: Continuamos en Diálogo Inmobiliario. ¿Sabías que existe una defensoría del cliente inmobiliario? Así es, y estamos con Alain Di Natale, director de la Defensoría del Cliente Inmobiliario. ¿Cómo estás, Alain?
2: Bien, Alfredo. En principio, agradecerte por la invitación a este importante espacio del sector y contarte que la Defensoría del Cliente Inmobiliario es una asociación sin fines de lucro que es fundada o ha sido fundada por la Confederación de Desarrolladores Inmobiliarios del Perú y por Capeco con la intención, ¿no?, primigenia de constituirse como un mecanismo de resolución de conflictos autorregulador, es decir, que se constituye como una entidad del sector inmobiliario para la resolución de los conflictos entre las empresas inmobiliarias adheridas y sus clientes para que este mecanismo se convierta en una alternativa de resolución de los reclamos.
1: Es decir, si yo he comprado un inmueble a una empresa, a un desarrollador inmobiliario que está afiliado a la Defensoría del Cliente Inmobiliario, ¿puedo recurrir a ella ante algún reclamo que quiera hacer posterior a la compra?
2: Así es, siempre y cuando la empresa inmobiliaria esté afiliada a la Defensoría del Cliente Inmobiliario. Y para eso sí hay que aclarar y precisar que además la empresa inmobiliaria tiene que estar agremiada, ¿no? Porque aquí lo que se procura es que el sector inmobiliario esté representado por las empresas formales, es decir, agremiadas a CODIP o a Capeco.
1: Es decir, CODIP, la Confederación de Desarrolladores Inmobiliarios, ha creado este mecanismo que autorregula, que
2: así
1: se autorregula.
2: Es
1: un filtro que evita tener conflictos o evita llegar a más instancias que suelen ser costosas e incómodas tanto para el consumidor como para la propia empresa, pero lo bueno es llegar a una solución.
2: Así es, precisamente ese es el espíritu de que este mecanismo de autorregulación del sector inmobiliario formal pueda brindar una alternativa eficiente, expeditiva, tanto al cliente, al consumidor inmobiliario, pero también para que la empresa inmobiliaria, es decir, el proveedor, pueda tener también un mecanismo mucho más eficiente y menos oneroso, menos costoso, porque sabemos que si esta reclamación escala a una instancia como el INDECOPI, ¿no?, que es la autoridad o el regulador que, digamos, atiende estas reclamaciones en materia de consumo, tranquilamente estamos hablando de una sanción que puede ir de 3 a 5 UITs, ¿no?, por una reclamación. Además que muchas veces esas reclamaciones en el INDECOPI suelen ser interpuestas por los clientes por una cuestión específica, pero el INDECOPI realiza también una actividad mucho más intensiva que puede ir más allá solamente de lo que el cliente reclama. Por tanto, las sanciones que puede generarse al inmobiliario son mucho más onerosas.
1: Entonces es importante para las empresas desarrolladoras inmobiliarias afiliarse a la DSI para tener este mecanismo y, por supuesto, es importante para los consumidores, que al final hay que siempre proteger al que compra una vivienda, tenga un mecanismo ágil de solución de su problema. Porque la persona, creo yo, lo digo como un comprador, como un consumidor, no quiere pues que lo sancionen, lo que quiere es solucionar su problema. ¿No es cierto? Solucionar el problema, el reclamo que tiene, que sea bien atendido. De eso se encarga la DSI, seguramente cita al desarrollador. ¿Cómo es el mecanismo? Imagínate una persona que ha comprado y tiene un reclamo sobre su compra. ¿Cómo tiene que activarse el mecanismo de la Defensoría del Cliente Inmobiliario para solucionar su conflicto?
2: Gracias por la pregunta. Es excelente porque precisamente tiene que existir una relación de consumo, ¿no? Eso es lo principal, lo que nosotros tenemos que validar inicialmente, y esa relación de consumo está dada por la existencia de un contrato entre el cliente y la empresa inmobiliaria adherida, afiliada a este mecanismo, y lógicamente lo que se ha puesto en marcha ya desde el año pasado, desde 2025, es un procedimiento sumamente expeditivo. Tenemos solamente dos fases, ¿no? Tenemos una fase de 9 días hábiles que comprende la etapa de calificación, procedencia del reclamo y audiencia de mediación.
1: Todo eso antes de eso, Alain, para ayudar a las personas que nos escuchan, ¿cómo va? ¿Lo ve en la internet? ¿Va a un lugar físico? ¿Cómo hace ese reclamo ante la DSI? ¿Dónde tiene que ingresar para iniciar este reclamo por el inmueble que ha adquirido y que considera tiene algo que mejorar?
2: Sí, excelente pregunta. Todo lo hemos facilitado desde un aspecto virtual. Es decir, no tienen que acercarse a ninguna oficina, mucho menos con papeles impresos. Mediante un procedimiento ágil en nuestra página web está absolutamente habilitada todo el cliqueo que el cliente tiene a disposición para ver, primero que nada, encontrar a la empresa inmobiliaria que está afiliada, lógicamente, al mecanismo y siguiendo, digamos, una página sumamente amigable, ingresa el reclamo.
1: Aprovecha y di la dirección de la página.
2: www.dci.pe, aprovechando aquí las cámaras, y mediante este mecanismo ágil, el procedimiento ingresa a una etapa de calificación que ocurre máximo en 48 horas, y en el plazo, digamos, de 9 días hábiles, tiene que citarse a las partes, es decir, al promotor inmobiliario y al cliente, a una audiencia de mediación. Esa es la primera fase, es la fase express, es la que en realidad, afortunadamente, más se ha dinamizado, porque las partes han logrado en ese tiempo encontrarse, poner mayormente fin a la solución del reclamo, del conflicto. Porque también entendemos de que no todos los reclamos pueden ser conciliados o no pueden ser de repente atendidos por el proveedor inmobiliario en esa primera fase. Tenemos la segunda fase, que es ya la etapa resolutiva, es decir, el defensor del cliente inmobiliario, quien actúa como una suerte de árbitro, se pronuncia, es decir, no hubo acuerdo en la etapa conciliatoria, entonces ya el defensor se pronuncia sobre el fondo, emite una resolución final, y esa resolución final, lógicamente, debidamente motivada, sustentada, digamos, con los elementos probatorios que han proporcionado las partes, se tiene que dar en un plazo máximo de 39 días hábiles. Entonces, tenemos un mecanismo ágil partido en dos fases, ¿no? La fase express, que es la parte de la etapa de mediación y conciliación, pero si no se alcanza en esa etapa, tienes la fase resolutiva, que también tiene un plazo máximo de 39 días hábiles. Entonces ofrecemos, pues, al consumidor una alternativa realmente más eficiente y también al proveedor inmobiliario mucho más económica, ¿no?
1: Y una pregunta, esta resolución que emite el defensor del cliente inmobiliario, que actúa, como dices, como un árbitro y evalúa la controversia y dicta un mandato, tiene que ser vinculante, está obligado el desarrollador inmobiliario a cumplir con el mandato señalado por el árbitro.
2: Esa es una excelente pregunta, Alfredo, porque precisamente el mecanismo para dotar de seriedad, ¿no?, y firmeza a las resoluciones que se emitan en la etapa resolutiva son vinculantes para el proveedor inmobiliario. Es decir, que el proveedor, de manera previa a que se active, digamos, esta atención de la resolución del reclamo, está consciente de que el sometimiento que se está, digamos, dando en función a la resolución que el defensor va a dar, es obligatoria, ¿no? Es obligatoria y, digamos, bajo una estricta motivación de la resolución, el defensor va a actuar de manera imparcial y equitativa con el reclamo. Pero su vinculancia es absoluta. Y aquí viene también una parte importante, que es la vinculancia con su gremio de origen de ese promotor inmobiliario. Es decir, que el incumplimiento o el desacato de esa resolución dictada por el defensor puede ser informada a su gremio. Y en su gremio, en este caso Codipo Capeco, puede tener algún tipo de tratamiento también en sus propios estatutos.
1: Correcto, entonces podría, digamos, como un mecanismo de autorregulación que implica que el propio sector privado corrija errores, mejore, busque que sus agremiados tengan un mejor control y una mejor capacitación y mejor competitividad, pero sobre todo que cumplan con sus obligaciones. Podría entonces iniciarle un proceso, digamos, interno en la asociación, en CODIP, por ejemplo, al no haber cumplido con un mandato del árbitro. Entonces, hay toda esa vinculancia.
2: Así, así es.
1: Como tú dices, es muy serio y transparente este proceso que coadyuva, ¿para qué? Para dar más seguridad al comprador inmobiliario en un proceso, ya en un sector que madura cada vez más y que tiene gremios que pueden hacer esto, ¿no? Esto implica un crecimiento gremial, sin duda.
2: Totalmente, y como tú bien dices, implica un crecimiento gremial formal, porque obliga, sin duda alguna, a que estos proveedores inmobiliarios, como se conoce en el ecosistema de la protección al consumidor, realmente acaten estas decisiones que han sido de sometimiento voluntario, además, ¿no? Digamos, a la luz de su agremiación, de su afiliación al mecanismo, y lógicamente también con el respaldo de CODIP y Capeco, ¿no? Es decir, que sus estatutos también tienen esa autorregulación.
1: Claro, es muy bueno entonces que las propias empresas se autorregulen, ¿no? Y esto a través de un gremio como es CODIP y con este espacio de la Defensoría del Cliente Inmobiliario, que ayuda al comprador, que le da más tranquilidad, que sabe que tiene un espacio para resolver cualquier percance que puede haber en una compra, como puede pasar en cualquier adquisición de un bien. Una pregunta, Alain. Y de los casos que ha recibido, el porcentaje, del 100% de casos que recibe la DSI, ¿cuántos se han resuelto y en qué etapas?
2: Muy buena pregunta. Mira, Alfredo, en realidad tenemos el gusto de poder anunciar que el 30% de los reclamos registrados fueron resueltos de manera autocompositiva. Es decir, que la Defensoría, al recibir el reclamo por parte del cliente, le notifica al promotor inmobiliario y este, de manera privada, antes de continuar incluso con el procedimiento en la DSI, nos notifica que ya ha llegado a un acuerdo.
1: Esto es lo ideal.
2: Esto es lo ideal porque ni siquiera, digamos, ha transitado todo el procedimiento de la DSI y, por tanto, lógicamente también cumple la función y el objeto de la Defensoría. Eso, digamos, es en el tema autocompositivo, que ha representado aproximadamente el 30%. La siguiente etapa, digamos, que es la etapa de mediación, es decir, cuando ya la Defensoría cita a las partes a una audiencia, sentados en una mesa, ha representado más o menos un 50%, y es sumamente positivo porque eso significa que hay una voluntad enorme entre el promotor inmobiliario en ver cómo tratar, ¿no?, de conciliar casi digamos un 50% esas reclamaciones. Lógicamente, cuando no se puede conciliar todo, ya salta a la siguiente etapa, que es la fase resolutiva, es decir, cuando el defensor del cliente inmobiliario resuelve ya la disputa, el conflicto de manera definitiva, y eso ha representado aproximadamente un 10%. La diferencia que ronda el 10% también está relacionada a desistimientos propios del cliente, porque a veces puede haber también, y lo digo con el mayor respeto, algunos reclamos especulativos, es decir, que no saben muy bien qué cosa están reclamando o a quién deberían reclamar, pero se registra el reclamo. Entonces ya cuando eso pasa, digamos, de un nivel especulativo a ser aterrizado, a veces el cliente desiste, ¿no? O a veces también son improcedentes porque, no sé, se me ocurre, el reclamo estaba dirigido más contra la municipalidad, de repente no con el promotor. Entonces, en total, puedo decir que en el 2025 se han resuelto el 100% de los reclamos y de alguna manera es importante saber o informar, ¿no?, a la audiencia que los reclamos están siendo bastante atendidos de manera muy célere, ¿no? Y ofrecemos esta alternativa que creo yo se va posicionando como un mecanismo ventajoso, ¿no?, en varios aspectos.
1: Y debo entender que Indecopi, que propicia la autorregulación, está de acuerdo con este mecanismo, lo apoya, ustedes tienen interactúan para mejorar cada día que la Defensoría sea este ente que resuelva los problemas antes que tenga que llegar a Indecopi.
2: Plenamente, Alfredo. De hecho, nosotros tenemos un convenio marco con el Indecopi, en el cual intercambiamos varios tipos de información, ¿no?, estadística, que a nosotros nos es crucial, pero a su vez también tenemos un reconocimiento normativo en el propio Código de Protección al Consumidor, en la Ley 29571, mediante el cual el Estado garantiza la existencia y la promoción, ¿no?, justamente de estas entidades privadas que busquen la autocomposición y la autorregulación de los conflictos y reclamos en general de todos los mercados, ¿no? Porque nosotros somos el mercado, digamos, estamos en el sector inmobiliario, pero hay una cantidad enorme de otros mercados y otros sectores también reclamados, digamos, ¿no?
1: Entonces la DSI hizo un gran avance del sector inmobiliario formal, ¿no?, que se autorregula, cuida a su cliente, uh-huh, y no quiere que esté afectado, y en todo caso, si ocurre alguna controversia, sea resuelta de manera rápida. ¿No nos recuerdas la página web de la DSI y cómo poder contactarse para el que desee accionar este mecanismo?
2: Gracias, Alfredo. Es muy simple, es www.dsi.pe, y ofrecemos precisamente un mecanismo 100% virtual, lo reitero, porque digamos, lo que se trata aquí es alcanzar las mayores facilidades al cliente, al consumidor inmobiliario, para que pueda dirigirse rápidamente a la DSI cuando perciba de que tiene alguna reclamación, ¿no?, que hacer a su relación de consumo.
1: Muchas gracias. Hemos estado con Alain Di Natale, director de la DSI, la Defensoría del Cliente Inmobiliario. 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Una pausa y regresamos.

0: Regresamos en Diálogo Inmobiliario. ¿Ustedes recuerdan de la esquina del prepago? Bueno, el que la dirigía, el empresario que la creó, pasó de ser el rey de los celulares al rey de los departamentos inteligentes. Estamos aquí con Miguel Ortiz de Ortiz Inmobiliaria. ¿Cómo estás, Miguel?
1: Hola, Alfredo, ¿cómo estás? ¿Qué tal?
0: Oye, Miguel, cuéntanos tu historia como empresario. Ya 26 años de empresario. Cuéntanos cómo se ha desarrollado el mundo, los celulares, la esquina, el prepago, el rey de los celulares. Ahora un desarrollador inmobiliario con más de 500 viviendas entregadas, diversos proyectos. Cuéntanos tu historia de vida, tu historia, que es una historia de esfuerzo, de trabajo y dedicación.
1: Bueno, es una historia, gracias por la entrevista. Es una historia simpática, muy bonita. A mí me gusta mucho. Nosotros empezamos en un garaje, como muchos que empiezan en garaje. Maquilamos un garaje en $80 en el año 98. Y bueno, empezamos en la venta de celulares, que yo ya venía en este negocio del año 93. Yo venía en este negocio del año 93. Y bueno, como comenzamos a vender celulares, nos fue bien. Compramos una propiedad, dos propiedades, tres propiedades, cuatro propiedades. Y empezamos pues en todo el negocio de los celulares, que era su auge, tal vez en el año 98 no había mucha escasez de celulares, no había celular, la penetración era demasiado baja, casi nada. Y bueno, estaba el único operador que era Movistar. Y empezamos con Movistar. Como no había teléfonos, comencé a importar teléfonos. Y mis primeros teléfonos traían de Japón.
0: ¿Ya tú directamente comenzaste a importar?
1: Comencé a importar porque no había equipos. O sea, habían clientes, pero no había equipos.
0: Tenías una gran demanda. Así ya es. La propia operadora así no tenía, así que tú directamente
1: había una sola operadora. O sea, había Belsao, que lo había comprado Movistar, había una sola operadora. Y no había teléfonos. Lo mismo que pasa ahorita en el rubro actual, ¿no? La gente quiere departamentos y no hay departamentos. Entonces, son momentos exclusivos, momentos simpáticos. Y en ese tiempo lo que no había era celulares. Entonces, tú caminabas y sabían que eran demasiado caros. Entonces comenzamos a importar celulares. Comenzamos a importar celulares de Japón y comenzamos a importar de Estados Unidos, pero el celular era demasiado caro. El celular costaba $500, imagínate el equipo puesto allá. Acá antes se pagaba 30%, 18 más 12, 18 de puesto, de IGB y 12 de percepción. Entonces ya salía 650, celular era carísimo. Entonces comenzamos a celebrar celulares refabricados, a refabricarlos, a traerlos. Y bueno, comenzamos a viajar a las ferias, a traer. Se abre China, se abre la puerta de China, ¿no? Viajar a China, traer celulares nuevos, ya de celulares nuevos, ¿no? Entonces cuando comienza a traer celulares de China, que eran de $500, el otro que te costaba un usado $30, $40, $50, a comprar celulares de $30, $40 nuevos, y el mercado se comienza a abrir, ¿no? Y bueno, y ahí el que te habla, viaja a China, yo viajo a China. Yo también me meto a Capecchi, que era la Cámara Peruana China, que existe hasta el día de hoy, definitivamente. Eres socio número 3, imagínate.
0: Te abres todo un mercado con China.
1: Claro,
0: ¿ves un ese mundo?
1: Y viajamos.
0: ¿En qué año es esto ya?
1: Te hablo del año, eso ha sido el año 2008. Una crisis de 2008, que acá no fue crisis, en Perú, y comenzamos a viajar a China. En China, bueno, vimos la cantidad, el volumen de la fabricación y comenzamos a traer los celulares, ¿no? Al traer esto para acá, bueno, teníamos unos precios espectaculares y comenzamos, no solamente nosotros llegamos a tener 50 tiendas propias y atendíamos a 5.000 puntos de venta. Fuimos los primeros en comenzar a vender al retail. Fuimos los primeros en venderle a Saga, a Efe, a Electra, a todo lo
0: que vendíamos. Tú le vendías a las grandes empresas.
1: Así es. A los grandes retail yo le vendía directamente. La primera, la importación, yo le vendía puesto acá y de ahí ellos comenzaron a comprarme Fog Hong Kong, que es China, pues, ¿no? Entonces ellos me compraban de allá, yo le daba la garantía de esos productos y a nosotros éramos prácticamente socios de la fábrica y se comenzó a dar el negocio. Entonces ya teníamos, claro, llegamos a tener, nosotros hemos vendido 7 millones de celulares. O sea, el que le habla ha traído 7 millones de celulares.
0: Uno que nos escucha ha usado un celular que tú trajiste, que tú vendiste.
1: Bastantes. De todas maneras. Es más, te cuento una anécdota. Mi segundo cliente que me compró un departamento, me dice, ¿por qué te he comprado? Porque hacer un proyecto, yo hice mi primer proyecto en el año 2018-19, vine el COVID, y él me dice, y yo me fui a la notaría a firmar con él, me dice, yo te conozco, me dice, yo te vi en la televisión cuando eras el rey de los celulares. Te hicieron un reportaje en los canales, en la prensa, en los diarios, pues Comercio, Gestión. Yo te he visto. Es más, yo he comprado celulares en tu tienda. Y ahora te voy a comprar en ese mismo sitio, te voy a comprar un departamento. Fue mi segundo cliente.
0: Y eso, hablando de la tienda, la esquina del prepago, muy conocida.
1: Sí,
0: tu punto central de venta.
1: Mira, el Lince, justo, tú sabes que el Dorado fue el primer edificio del Perú. Hay un hito al frente que es la mitad de Lima. Claro, que está injusto, es la mitad de Lima. La cuadra 24 es la mitad de Lima.
0: ¿El Chifre, ¿no? Dorado, donde está?
1: Del Chifre Dorado, ahí, claro. Ahí nosotros empezamos, pues al frente empezamos en
0: la esquina del prepago.
1: Mira, tan es así todo el mundo se acuerda de la esquina de prepago, porque es más, la gente en ese tiempo viajaba mucho en combi que pasaban por la avenida Arequipa y los corredores decían, baja la esquina de prepago, baja la esquina de prepago.
0: Era un punto.
1: Que de ahí, de esa esquina de prepago, bueno, ahora yo le alquilo a Siete Sopas, que tiene dos locales, tiene el primer Siete Sopas que empezó ahí, ¿no? Correcto, que entran 2.000 personas y viene ya pues, y nosotros que también me he alquilado mi local en el edificio que ellos tienen el local de abajo de mi edificio.
0: Está al frente, el clásico edificio Siete Sopas, al frente hay uno
1: que le alquilo yo, ¿no? Para que te des cuenta, ¿no? Entonces, bueno, el negocio de celulares empezó fabulosamente, me fue espectacularmente y, bueno, lideramos el negocio de celulares ampliamente por muchos años.
0: Las operadoras, recuerdo, me comentaste alguna vez, se peleaban para trabajar contigo, ¿no? Entonces, sí. Entra Claro en un momento.
1: Sí, entra Claro.
0: Van de Steam, ¿no?
1: Claro, Compratín viene acá y yo fui a asesorar a Claro. Entonces, me acuerdo así como los futbolistas, me compran mi pase en ese tiempo, ¿no? Entonces a veces es bueno venderse en su mejor momento, ¿no? Ahí entra donde, claro, es bueno, claro. Todos los negocios se tienen que vender en su mejor momento, ¿no?
0: Su pico,
1: ahí es el momento, ¿no? En su time, ahí se tiene que vender. Y bueno, y Claro, me hace una propuesta interesante, me pasó a Claro, y estuvimos buenos años con Claro. Y no fue muy bien, espectacular. A mí en celulares me fue espectacular. Y de ahí pues viene Entel y ha comido asesorar yo empresas como Entel, que Entel también viene con un nicho muy importante. Me busca el presidente, el vicepresidente. Yo, muy amigo, me dice el presidente Nacho, un argentino, y me dice, Miguel, que lo asesore. Yo tenía patentado la palabra celular doble chip, la patenté, la creé, y todo el mundo me decía, y bueno, fue momentos complicados, difíciles, porque todo el mundo tenía el concepto de celulares chinos, celulares malos, ¿no? Porque celulares chinos, celulares malos. Entonces yo patento los celulares doble chip, es más, tú sabes que cuando tú importas un teléfono, está todo en inglés, dice dual SIM. Entonces tú lo patento, celulares genéricos, doble chip genérico. Me enfrento pues a monstruos como LG, como Samsung, como Claro, mismo Claro. Entonces Claro, ahí donde opta por mejor, lo tengo
0: Mejor me hago amigo de LG.
1: Porque necesitaban el nombre de doble chip.
0: El de doble chip,
1: claro,
0: que era patentado.
1: Claro, era patentado por mí. Entonces viene Intel, yo también me hago muy, muy amigo de los coreanos, los jefes, los que manejan Samsung, LG, es más, mis 50 tiendas me los pagaba Samsung.
0: 50 tiendas
1: propias, ¿no? En centro, estamos en centro, todos los centros
0: comerciales. Todo lado estabas tú.
1: Todos los centros propias. Y atendíamos a 5.000 puntos de venta. Entonces, mi reposición de teléfonos era muy rápida. Entonces, los que traían celulares volteaban y me decían, te vendo 30.000, 50.000, 80.000, 100.000, y yo rotaba muy rápido mi celular. O sea, ya las tiendas estaban abiertas, les entregaba, yo entregaba caja de 10, 20, 30, 40, 50, me pagaba, daba una línea de crédito muy corta para tener la mayor rotación y atendíamos a todos, ¿no? Entonces, no fue espectacular. Viene Entel, asesoramos Entel, también usaron el nombre de Chile en sus cajas, y bueno, todo nombre que tú lo patentas, lo creas, no solamente patentarlo, hay que continuar. O sea, yo a mí se me puede ocurrir patentar PBA.
0: Claro, y lo tienes guardado ahí, no lo usas.
1: Pero ojo, te lo
0: quitas. Tienes que posicionar.
1: Tienes que posicionarlo, ¿no? Esa es inversión. Toda la avenida Arequipa, la cuadra 1, hasta el óvalo, tú caminabas por todos esos letreros que le pertenecía a Puli 2000, los letreros, decía celular doble chip, celular doble chip, celular doble chip, todo. O sea, penetrar en el nombre, en la persona, es bien complicado.
0: Claro, que es un producto, claro, que tú necesitas, claro, o sea, celular, claro, doble chip, era necesario.
1: Porque la gente necesitaba las dos líneas.
0: Claro.
1: ¿No? Que ahora ya viene pues en los iPhone con los 12 SIM, que puedes ingresar los dos números, todo.
0: Antes necesitabas que el celular tenga esa doble ranura, digamos, para los dobles.
1: Porque también antes había un problema, que hay operadores que te cobraban mucho más cómodo que el otro. Piensa tú que antes te vendían, tú pagabas 349 soles en postpago por un giga, no por un giga, por 700 megas, que es menos de un giga. Ahora usas 10, 15 gigas, ¿por cuánto? Por 30 soles, 40 soles. Antes, porque son 10 dólares. Antes pagabas, ojo, en el 2000 el tipo de cambio estaba a 340. El día de hoy también está a 345. O sea, no hay mucha diferencia en el tipo de cambio. Antes tú pagabas 100 dólares y ahora por menos de un giga, por 700 megas, ahora pagas 10 dólares por 10 gigas, 15 gigas. Para que te des una idea de lo que era el negocio antes. O sea, el negocio de la telefonía, del aire, la telefonía es un negocio espectacular. Lo tienen que sacar los del link, ¿no? Tú eres más millonario del mundo que te vende aire. Porque ellos te venden aire, te venden nube.
0: Claro, el consumo, uso del servicio.
1: Y esto es una necesidad.
0: Pero ha variado, ¿no? Porque antes los aparatos, y supongo tú nos podrás decir cuáles eran los precios en 2008, 2010 de los celulares, ahora son mucho más altos, ¿no?
1: Claro.
0: Pagas menos por el servicio, por esta nube.
1: Antes el operador subsidiaba. Los operadores subsidiaban porque tenías que llegar a la penetración. porque piensa que tiene una línea. Por ejemplo, tú tienes un número, no sé de cuántos años, porque yo tengo un número de 25 años. Sí, pero claro, yo tengo mi último operador que tengo, lo tengo 37 años. Este es, me da, y tengo problemas y me da pereza hasta cambiarlo. Ahora lo cambias por, hasta por internet.
0: Puedes cambiarlo.
1: Claro, puedes cambiar de uno a otro, te da pereza cambiarlo porque pasa para el otro mes, y bueno, ya está.
0: Entonces, el celular era caro, pero lo subsidiaban porque lo que le interesaba al operador es que engancharte con el negocio, con el contrato.
1: Total.
0: Y antes se peleaban los contratos, ¿no?
1: Claro.
0: Pero este cambio también de la portabilidad numérica ha roto ese incentivo que tenía el operador por darte un celular barato.
1: Claro, ya no tiene sentido.
0: Ya no tiene sentido porque el servicio lo puedes cambiar de un día para el otro.
1: Así entonces, es.
0: ¿Tú crees que ha sido bueno? A ver, entrando ahí a tu tema de consultor en estos en el conocimiento tanto de los celulares. ¿Ha sido bueno para el usuario, para el consumidor, la portabilidad que cambia de un día para el otro?
1: Sí.
0: Finalmente sí.
1: Sí.
0: A pesar que el celular ya no es tan atractivo, dártelo barato.
1: Sí, por supuesto. Por supuesto.
0: Porque el servicio es más barato.
1: Por eso que ahora se ha dado a que los operadores no te venden muchos celulares el día de hoy. Te venden las propias marcas, traigas acá. O sea, tú ves todas las tiendas de las marcas de Apple, de Samsung, de Xiaomi. Todas las marcas que entran ponen sus propias tiendas. Y en retail.
0: Y dicho sea de paso, todos los celulares son chinos ahora. Casi todos. De marca china ahora, que se han posicionado también como marca china. Todo, pero también los otros son todo, chinos, así sean de otras marcas.
1: La tecnología, el 95-97% de la tecnología se fabrica en Shenzhen, en China.
0: Shenzhen.
1: Así es. Ahí están todas las fábricas de tecnología. Todas las fábricas de Apple, Lenovo, HP, todas están ahí. Un celular es un cristal líquido. Es, tú te das una piscina, lo cortas, un cristal. No sé si antes venía uno, ¿te acuerdas del BlackBerry?
0: Claro.
1: Ya después venía
0: un celular. Su auge y de repente su caída.
1: Claro, ¿por qué? Porque, claro, no se unió al negocio, ¿no? Que el negocio era la nube. O sea, ella tenía que unirse al negocio. Y BlackBerry te había limitado, date cuenta. ¿Te acuerdas que BlackBerry salió ilimitado?
0: Sí.
1: Yo tenía un BlackBerry, me acuerdo que teníamos que leer el extranjero y era limitado, pagaba 35 limitado. Y nadie tenía limitado acá. Entonces, y acá también salió el BlackBerry limitado. ¿Te acuerdas que BlackBerry con teclita que era ilimitado,
0: sí, claro,
1: tenías internet ilimitado y nadie te vendía internet ilimitado? Entonces, el operador no ganaba plata con BlackBerry. Entonces el operador lo fue desplazando.
0: Limitado porque no podías cambiar de chip. No podías pasar a otro operador.
1: Ilimitado el consumo de internet.
0: Ah, ya.
1: BlackBerry te había limitado el consumo de internet.
0: Cuando no antes, era mucho negocio para el operador para, colocar
1: claro,
0: BlackBerry.
1: Porque el operador te vendía 700 megas, menos de un giga, $100.
0: ¿Y cómo BlackBerry te daba el servicio? ¿Qué operador?
1: Porque eso.
0: ¿Era el propio BlackBerry?
1: No. BlackBerry negociaba con el operador, le dice, ok, yo voy a vender tu teléfono con mi marca, pero dale un servicio ilimitado para que disfrute.
0: Claro,
1: porque si no, era limitado su BlackBerry. No tenía sentido tener BlackBerry.
0: Claro, ¿te lo disfrutaba si tenía
1: claro,
0: si no tenía, no podía antes, sacarle el jugo.
1: Antes, no sé si tú escuchabas, se te acamaron los megas. Sí, decían, claro, no hay megas. Ahora ya ninguna publicidad de megas, ¿no? Porque antes eran megas, ahora son gigas.
0: Claro, es mucho más grande.
1: Claro, te das cuenta.
0: Además, también antes no se consumía tanto porque no existían tantas plataformas para usar el celular.
1: Antes no hacías transferencia por internet, no comprabas por internet, no hacías nada.
0: O lo mismo el WhatsApp, que se usa
1: no,
0: todo.
1: No había WhatsApp.
0: Es internet. Uno ya no usa el teléfono por la línea móvil, sino lo que usa es el WhatsApp para hablar por teléfono. Entonces, y eso consume internet, ¿no es cierto?
1: Entonces, correcto.
0: Y hay muchísimo más uso para ello, ¿no?
1: O
0: todas las plataformas de televisión, streaming, todo que uno hasta ve por el celular.
1: Así es.
0: Consume medio, entonces es necesario. Bueno, hemos hablado primero de la etapa de empresario Miguel Ortiz como el rey de los celulares, los primeros 20 años de tu etapa empresarial.
1: Sí.
0: Y ahí vamos a hablar ahora de su etapa como desarrollador inmobiliario, el rey ahora de los departamentos inteligentes. Eso lo haremos en el segundo bloque de esta entrevista. 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Vamos a una pausa y regresamos.

0: Continuamos en Diálogo Inmobiliario. Estamos conversando con Miguel Ortiz, de Ortiz Inmobiliaria, el ex rey de los celulares, que pasó a ser ahora el rey de los departamentos inteligentes. Miguel, ahora cuéntanos tu etapa como empresario inmobiliario.
1: Bueno, es una etapa hermosa, hermosa. Bueno, todo se da porque vienen a comprarme mi propiedad. Yo tenía una propiedad, cuatro propiedades, justo al costado del Dorado, de 680, 700 metros cuadrados. Correcto, pero tenía otra al costado que podrían ser cerca de 1000 metros cuadrados. Y viene San. San viene y quería desarrollar ahí.
0: ¿San?
1: Ah, por conexión, me acuerdo que a Camine, Julio Camine, y quería desarrollar 30 pisos y 10 sótanos. Pero necesitaba la parte de atrás. Yo no era dueño de lo de atrás, un pedazo que viene a ser 10 metros por 17, y yo sí era del otro costado. Entonces llegan San a comprarme, a querer comprarme, y muchos comenzaron a llegar a comprarme mi propiedad. Querían comprar mi propiedad para desarrollar proyectos ahí.
0: Ubicación estratégica.
1: Claro,
0: ¿no?
1: O sea, estamos en la mitad de Lima.
0: Ojo. En la, frente a la.
1: Claro, el Dorado fue el primer edificio del Perú.
0: Costado del edificio del Dorado.
1: El Dorado fue el primer edificio del Perú. Ahí hay un hito puesto en el año 1921 por Augusto Beleguía, que es la mitad de Lima. El día de hoy, en esa acera, pues tenés 2.000 departamentos. Entonces, yo siempre quería desarrollar un edificio de oficinas, pero yo no tenía la parte del centro. Entonces, compro la parte del centro y desarrollo un edificio de...
0: Pero primero tuviste a varios interesados en comprar.
1: En comprarme.
0: Ahí le diste más valor a tu propiedad.
1: Definitivamente.
0: Muchos están interesados en esto, mejor desarrollo yo.
1: Definitivamente. No tanto así. Yo iba a desarrollar oficinas.
0: Ah, ya.
1: Yo iba a desarrollar oficinas. Yo iba a hacer un edificio de oficinas. Ortiz Tower se llama la... Que está pendiente de hacerlo, que la vamos a hacer. La vamos a hacer.
0: Pero estoy
1: no,
0: seguro.
1: Pero si no va a ser, pero no va a ser en Arequipa.
0: Lo que Miguel dice, sí lo hace. Dios, así que seguramente
1: Dios,
0: se viene.
1: Dios mediante, la vamos a hacer en la Javier Prado. Bueno, entonces en ese momento agarro, comenzó a cerrar mi proyecto. Es un proyecto grande, primer proyecto, ¿no? Entonces, un proyecto en la avenida 33 metros de frente, cerca de 34 metros de frente, tres frentes, imagínate. 33 por 21, 700 metros cuadrados. Tres frentes en la avenida Arequipa. Y hay un parque ahí, hay un parque auxiliar. O sea, según la norma que es 1.5 más R, yo puedo hacer 38 pisos. Como vinieron y se reunió un proyecto de 25, 30 pisos, porque la norma te manda 1.5 más R, es como si tuvieras el ancho de la vía presa.
0: Es una avenida muy amplia, ¿no?
1: Porque es la avenida Arequipa, pero ahí tienes un descanso, la avenida, tienes un parque, ¿no?
0: Tienes un pequeño parque.
1: Así es. Por eso que el Dorado fue el primero. El Dorado, el TikTok, la gente que nos conoce, pues son los dos símbolos.
0: Esa zona.
1: Así es. Bueno, entonces nosotros agarramos, comenzamos a desarrollar el proyecto y bueno, tuvimos pues las puertas que los bancos, ¿no? Mi empresa ya existe. Mi empresa
0: pero tú no tenías, si bien tenías 50 tiendas, 5.000 puntos de, distribuidas 5.000 puntos de venta, no tenías una experiencia como desarrollador inmobiliario todavía.
1: Claro.
0: Tenías la materia prima ahí, que era el terreno.
1: Y bueno,
0: un terreno en una ubicación increíble.
1: Privilegiada, como todos, toqué la puerta de todos y todos me decían, tú puedes ser el rey de celulares, pero no ha vendido ni un departamento. Claro. Y yo le digo, pero no te preocupes, lo vamos a hacer. No te preocupes, le decía, lo vamos a hacer. Es más, te voy a contar una anécdota cortito. Por ese seminario que fue el gerente en el USP, me dijo, yo primero, cuando tú me dijiste que sí, yo te creí que los vendedores mucho hablan, pero así me sacó el sombrero, porque yo empecé a vender y en el segundo mes vendí 11 departamentos, 5 millones de soles. Recién empezando en el segundo mes, yo empecé a vender en julio, agosto, septiembre, ¿verdad? Entonces dije, que, wow.
0: Esto fue con el BCP,
1: con BCP.
0: Con BCP.
1: Bueno,
0: entonces, digamos, pero ¿cómo lo convenciste?
1: Bueno, entra el BCP me dice, ey, no podemos hacer un proyecto, tu primer proyecto. Nadie en el Perú, así me dijo el director del BCP, nadie en el Perú ha hecho su primer proyecto, 130 departamentos y 20 pisos. Nadie. Y tú no vas a ser el primero. Al menos. Yo no lo veo porque es muy grande el proyecto para hacer el primero.
0: Para primer.
1: Entonces,
0: para un primerizo.
1: ¿Qué hice yo? Cuando le escuché eso, que fue, recorrí 100 salas de venta, de 100 salas de venta de todos los inmobiliarios. Y comencé a ver lo que ellos no tienen. Entonces hice un piloto espectacular, una sala de venta espectacular. Hice un piloto, un departamento que tú abrías la puerta con el celular. Tú bajabas las cortinas con el celular.
0: ¿Y estamos en el año 2020?
1: No, en el año 2018.
0: 18.
1: Nunca vamos al Mundial, que fuimos al Mundial de Rusia 2018.
0: Rusia.
1: Correcto, yo vengo en julio, mi primera venta fue el 7 de julio del 2018, mi primer celular. Que acá un saludo para Miguelito Araujo, que fue mi primer cliente. Un abrazo. Miguel Araujo, jugador de selección nacional.
0: Ah, mira.
1: Jugador ahorita del Cristal, de la Alianza, Cristal, claro, Miguelito Araujo. Claro.
0: Primero en confiar en Ortiz
1: Inmobiliario. Fue mi primer cliente, él se lo debo, el primer cliente. Es un abrazo para él. Y bueno, empezamos a vender y comencé a ver todos los que no tenían. ¿Qué no tenían ellos? Innovación, no tenían parlantes. Entonces, nosotros que viajamos mucho, sabemos que ponerle parlantes en el techo, ¿no? Era carísimo. Las cortinas que bajes con la voz, tener domótica que le llamaban, el Google que le diga Google, baja la cortina, no lo hacía nadie. Entonces,
0: domótica, la internet de las cosas.
1: Así es, pero no lo hacía nadie en ese tiempo. O sea, para que se conecte un parlante con el otro tiene que haber un amplificador. Un amplificador Bose vale $685. Un parlante vale $245. Piensa que yo vengo de la tecnología, he viajado a China 18 veces, compro en Estados Unidos, comprado en Estados Unidos, pero por lo menos en Estados Unidos he traído 1,000,000 de celulares. Entonces conozco bastante el mercado. Entonces le meto la tecnología. Las cortinas, se levanten las cortinas. Comencé a hablar con las empresas de que me traían cortinas, con las empresas, y las empresas me vendían el motor carísimo. Doja es la fábrica que le fabrica. Hunter Douglas y Coolis, es una sola empresa. Hunter Douglas es para Latinoamérica y Coolis es para Europa. Me cotizaba pues un motorcito $140, allá me costaba 31. Entonces, para subir la cortina. Entonces, yo mismo le compré a Doja, gracioso. El chino me dice, ¿estás seguro, Miguel? 500 motores. Por ejemplo, mi primer edificio, como tiene tres frentes, ¿por qué se llama Visuale mi primer edificio? Porque significa italiano visual. Entonces tiene tres frentes, puro vidrio, pura ventana. Claro. Entonces, mucha ventana,
0: mucha cortina necesita. Mucha,
1: claro. Entonces, y tener distorsionadas. Eso es, mi primer proyecto también lo hace Alfonso La Piedra también.
0: Saludo para Alfonso La Piedra.
1: Con Alfonso, con Higachi, mi estructural, porque son los top del mercado, ¿no? Entonces, y bueno.
0: Un producto de calidad.
1: Un producto de calidad. Entonces, yo creo que eso reforzó mucho para el banco, porque cuando riesgo el banco y comienzan ellos a abrir el celular con su mano, yo lo escuchaba que decía, eso no existe acá.
0: Hay un componente nuevo ahí,
1: nuevo
0: de
1: que
0: innovación.
1: Sí, y este pata sabe vender, porque es muy importante tener un producto y sabe vender. Y bueno, Banco de Crédito llega, me da la carta, por eso está aprobado, nunca me voy a olvidar. Un amigo, una frase también para Iván, Stucky, me dice, tú te estás metiendo a las grandes ligas. Hacer 130 proyectos, tu primer proyecto es duro.
0: 130 departamentos, claro.
1: Departamentos es duro, o sea, nadie lo ha hecho. Y esta es la grandes ligas, es como si estuviera jugando en la Liga de España de frente. No eres el Real Madrid, no eres el Atlético, ni el Barcelona, pero eres como el Sevilla, nunca me lo había contado, eres como el Sevilla. Entonces, bueno, comenzamos a vender, la venta fue exitosa, comenzamos a construir y no viene el COVID. Y nos para, ¿no? Nos para, entregamos el primer producto. Espectacular.
0: ¿El COVID no te paró?
1: O sea, no paró obligatorio.
0: Pero la venta, estoy bien.
1: Es que el edificio estaba vendido, el problema era terminar construido. O sea, mis éxitos, mi primer proyecto fue tan exitoso que no usé un sol del banco. O sea, financieramente fue más 87,000 soles porque encima el banco tenía, en el tiempo del COVID, el banco lo tenía en crédito ahora en la plata y no me podía soltar porque si no avanzaba no soltaba, entonces no me podía soltar. O sea, no usé ni un sol financieramente el banco.
0: Pero no hubo un gasto financiero grande.
1: Cero más 87,000 soles. Porque fue exitoso.
0: Cumpliste con el cronograma.
1: Cumplí
0: avanzaste.
1: Con el cronograma, terminamos el primer proyecto, vino el COVID, entregamos el producto, mi producto muy bueno, usamos, pues lavamos todo y sacamos mi primer producto al frente, justo al frente sacó el segundo producto de 120 departamentos espectaculares, nuestro tercer producto acá al costado de la Positiva, el Westin, también todo Lince. O sea, Lince es un mercado que está muy pegado a San Isidro. Mira la foto que tienes acá, ¿ves? Tienes una foto tú de las oficinas, piensa que en San Isidro, que le dicen San Jatan, están todas las oficinas y todos los ejecutivos del Perú. Casi el 70% del ejecutivo del Perú, nosotros estamos al frente. Entonces, vi las ubicaciones estratégicas y me dediqué a comprar propiedades en esa zona. La cual, el día de hoy, desarrollamos Macías, un proyecto espectacular. Y de ahí pasamos Visuale 3, Visuale 4, Visuale 5.
0: ¿Y cuándo instauras, está registrado tu nombre, el DEPA inteligente?
1: Patentamos DEPA inteligente a raíz que cuando la gente venía y se había... Comenzamos, ¿por qué? Porque si tú no lo patentas, es un nombre que lo tampoco lo podrías vender después. Porque ¿cómo podría usarlo si alguien viene y lo usa lo que yo vi que nadie tenía? Cuando yo lo patento, dije no, porque es un departamento inteligente, ¿no? O sea, que funciona luz, cortinas, funciona todo, ¿no? La chapa, todo funciona con el celular y con voz.
0: Claro, me hace recordar a lo que decías hace un rato sobre doble chip. Era tener el nombre, pero usarlo, venderlo, promocionarlo. Igual hiciste. Hiciste un departamento realmente inteligente.
1: Y mira, hay un doctor que me compraron, varios, muchos médicos me compraron, le digo, ¿tú has tenido parlantes? Yo, mira, ¿sabes cuánto me costó instalar mis parlantes en Bellevue, en el Golf? $15,000. Entonces dije, ¿este loco? Así me dijo, ¿este loco qué? ¿Cuánto está vendiendo? 100 mil, solamente me costó $15,000. Sin cortinas, solo los parlantes, instalarlo y pedirlo con vos $15,000. Le digo, pero lo mismo lo puedes hacer en instalar la cortina. No sabía, mis. Pero esa cortina, si yo me mandaba a cotizar cortinas, me dice, me salen como $4,000. Claro, lo que pasa es que piensa que a ti te lo vende, imagínate, Hunter Dula me lo quería vender a mí a 131 el motor, pero acá otro para que me lo instale todo,
0: claro, preso. Comienza a subir.
1: O sea, te das cuenta.
0: Y además, era porque tú ya tenías toda esa conexión con China y el trabajo.
1: Yo ya tenía know-how.
0: Las empresas, claro. Tenías un know-how ahí muy, muy fuerte.
1: Claro, ya, o sea, yo he viajado mucho, conozco mucho, entonces ya lo tenía. Entonces, cuando el público que llega, yo he sido el segundo edificio, bueno, pero el más grande de tres frentes en la Avenida Arequipa en esa zona, el día de hoy hay 15 edificios en un radio de tres cuadras, en la Avenida Arequipa, entre la cuadra 24 y 25. Imagínate, 15 edificios, 2.000 departamentos. Y la zona se ha poblado, y ahora no solamente han hecho de 20, han hecho de 30 pisos. 30 pisos, 30 pisos, 30 pisos, 27, 25, 30 pisos. ¿Por qué? Porque es una zona muy rica, porque está muy pegada a San Isidro. Entonces, Y el cliente es inversionista, y mayormente el cliente, como es inversionista, en los segundos proyectos, estamos hablando ya, bueno, viene 21, 22, 23, 24, mucha gente inversionista comienza a comprar. Pero ¿qué pasa? Amoblar un departamento, ahí entra lo otro. Amoblar un departamento se demoraba. Y además, el cliente me dice, ¿no puedes tú amoblármelo? Imagínate, amoblar un departamento que son pequeños.
0: Vamos a ver el contexto ahí. Carolín compra un departamento para invertir. Ya te entregan el departamento, ya quieres recuperar, sacar inversión, pero tienes que pasar por el proceso de amoblarlo. Ah, otros meses perdidos antes de comenzar a ver el ingreso de una renta.
1: Ahí.
0: Otra oportunidad.
1: Como nosotros salimos del cajón, correcto, porque yo me caracterizo por salir del cajón, le damos los departamentos amoblados, totalmente amoblados, refrigerador. El día de hoy tenemos un convenio con Hisense, que es una marca top, en un refrigerador de cuatro cuerpos.
0: He visto en la última feria inmobiliaria que organiza Podi,
1: espectacular.
0: Inmobiliario, tenías ahí una refri gigante dentro de tu stand.
1: De cuatro cuerpos.
0: Todo el mundo pasaba por eso porque estaba llena, además.
1: O sea, ahora ya necesito poner los parlantes en el techo. El mismo televisor tiene tres parlantes con un sonido Hisense. Hisense es una línea top del mundo. Por ejemplo, con ellos solamente Alan Khan, que es el CEO, ellos solamente venden a retail. Creé un B2B conmigo. ¿Qué le he comprado? Porque estoy desarrollando 1.000 departamentos, 1.000 televisores y 1.000 refrigeradoras. Ahora, claro, en este negocio es muy importante comprar bien. Claro, muy importante. Es muy
0: claro, porque
1: importante.
0: Si no te puedes pasar el precio también,
1: vital,
0: y sales de...
1: Es vital.
0: Hay que saber.
1: Es vital. Si tú empiezas comprando mal, ya estás...
0: Puedes salir del mercado.
1: Como si estás en línea, tienes que ir al bar para que te vean. O sea, ya estás en la línea, ya estás en la línea. Es muy importante comprar bien.
0: Claro. Entonces depende el valor de tu producto.
1: Exactamente. Por ejemplo, Decor Center, mi primer proyecto le compré 1.000.000. Ahora estoy comprando 15 millones de soles. Estamos teniendo un SPC Wall que es espectacular, que lo usa el Red Carton, por ejemplo. Claro, que eso en China, pues, una plancha de 40 por 90 costaba hace un año $80, $100. Hoy día de hoy, Decor Center lo vendía 300 soles, bajó a 77 soles. Entonces, imagínate la diferencia de precio. Porque, claro, como todo el mundo lo está usando ya.
0: Claro, me sabes.
1: Porque yo aparte...
0: Pero más aparte de eso, tú vas a la fuente.
1: Así.
0: A la fábrica.
1: Aparte que yo soy inmobiliario, soy constructor también. Yo ahora me construyo. Entonces, en la construcción, como me gusta el rush, me gusta meterme, yo veo los huecos. ¿Dónde están los huecos? Por ejemplo, instalo el ladrillo, comienzo el copado, mientras que todo seca y tenemos humedad, yo ya pensé en cómo traigo este SPC Wall, me asocio con Decor Center.
0: Es este material para las paredes que no necesita pintarse, limpiar.
1: Claro, ya no va a papel.
0: ¿Qué
1: usan los hoteles 5 estrellas, los mejores hoteles del mundo? Entonces nosotros ya los tenemos, ya entregamos hacia el departamento. Nosotros el departamento te lo entregamos amoblado, para que vayas a vivir nomás. Y más, te lo damos, me muevo. O sea, hago un contrato con Wing por le digo, te voy a dar mi edificio para ti solo. Correcto, dame un año para...
0: Al operador de Internet.
1: De Internet.
0: Yo no tengo que estar buscando mi Internet, llegar y contratar.
1: Yo te doy un año gratis.
0: De fibra. Del servicio Internet.
1: Porque si no, no funciona...
0: Todo el departamento inteligente.
1: Correcto, yo te doy un año gratis de fibra. ¿Te das cuenta? Entonces, ¿cuánto me cuesta eso? Cero. Pero es gestión. Armamos el negocio. A día de hoy te doy mantenimiento y te doy. Entonces, ¿qué hace el inversionista? Compra un departamento que comienza a generar desde el día uno. Nos acabamos de hacer con Wingo. Va a haber una feria ahorita, porque el Senat,
0: empresa administradora de
1: departamento. Wingo es una de las más grandes, administra 800 departamentos en el Perú. Nos acabamos de hacer con él porque, bueno, Gonzalo me dijo, tu producto es espectacular. Me dice, no he visto nunca un producto así. Pero él y yo solamente trabajan San Isidro, Miraflores y Barranco.
0: Claro, porque está listo para que comience a generar ingresos para un inversionista.
1: Ojo.
0: Y eso quieren ellos.
1: Ellos,
0: ¿no?,
1: cuando agarran un departamento lo amueblan, ¿eh? Y se demora ellos 45 días, que son especialistas, que manejan 800 departamentos. ¿Eh? Ellos. ¿Eh? Entonces yo le digo, yo te lo entrego así. ¿Y cuánto te cuesta el metro cuadrado? $300, claro. Si te cuesta $300, un departamento de 60 metros son $18,000, encarece. Claro, nosotros como ya tenemos la experiencia, porque piensa, el departamento viene con cama, con edredón, los baños vienen con vidrio, o sea, para que la gente vaya a vivir.
0: Listo para usar, pero con todo lo
1: imagínate, imagínate el socio, que ahora es socio de nosotros, de Ortiz, y ellos tienen renta de 7 días, renta corta, renta larga, renta mediana, todo el tipo de renta, te renta anual, te renta diario, te renta semanal, y ya tienen, pues si manejan 800 departamentos del Perú, ya tienen, no solamente en el Perú, manejan en el mundo, en Europa, en Panamá, en Cartagena, en Miami, en el mundo manejan ellos. Tienen una cartera como 30,000 departamentos, ya tienen una base de
0: datos. Está cerrando todo el ecosistema para que la persona que compra ya tenga todo listo.
1: Ya lo cerramos.
0: Cerrado el ecosistema.
1: Ya cerramos, claro, el ecosistema. O sea, ya cerramos. O sea, tenemos, es más, tú me conoces un departamento, yo agarro, te digo, te lo pongo a Wingo, Wingo te lo encarga de rentarlo. Te puedo rentar anualmente, te vas a ganar tanto.
0: Desde antes de comprar, le estás ofreciendo cómo ya puedes sacar renta y ya tener un operador.
1: Tanto es así, que el Banco de Crédito va a ser su primer lanzamiento en la historia del Banco de Crédito para clientes en alta, el BCP, que cual participamos en la feria nosotros este 2 de junio, que lo va a financiar hasta el 100% el departamento. Nunca se ha visto eso.
0: Buenísimo.
1: Nunca se ha visto que un banco te ha financiado el 100%. Ojo, son para clientes en alta, para clientes bien calificados.
0: Claro, es
1: bien,
0: el piloto primero, bien, para comenzar.
1: Bien evaluados por el banco, pero con Wingo, que se vayan con esa renta larga porque hay una renta futura. O sea, ellos te tienen una renta futura.
0: Claro, está apostando no a lo que tú tienes ahorita, sino a la renta que vas a generar justamente con ese departamento que te va a ayudar a comprar.
1: Exactamente.
0: Brutal.
1: Excelente, me parece.
0: Pero eso es una maduración del mercado inmobiliario, bueno, y un trabajo también.
1: Pues escucha, es un buen trabajo.
0: Importante el sector inmobiliario, ¿no?
1: Excelente. Por ejemplo, en este sector yo he conocido muchas personas. Este es un negocio de muchos años, de 30, 40 años. He conocido muchas personas espectaculares en este negocio. Juan Carlos, Espantoso, Tale, todos los chicos son unos monstruos. Para mí, ellos son un ejemplo para mí. Porque en mi empresa yo tengo este los 6 años.
0: Eso es lo bueno.
1: Ellos para mí son un ejemplo, de verdad, y se lo digo cuando lo veo.
0: Miguel con Ortiz Inmobiliaria es asociado de Codip, donde se puede conversar, claro, se puede compartir experiencias.
1: Muchas cosas.
0: No cometer los errores cometidos. Ay,
1: definitivamente.
0: ¿No? Ir
1: definitivamente.
0: Al camino que te ayuda. Por supuesto, se necesita siempre, lo demuestra Miguel, trabajo, esfuerzo y dedicación, pero compartir experiencias ayuda muchísimo, ¿no?
1: Y sabes qué, que te guste. O sea, que lo hagas con pasión. O sea, cuando tú haces algo apasionado, yo no siento que me aburro, me fastidio. El otro día entré a mi obra a las 7 de la mañana y salí a las 11 de la noche. Llegó uno, llegó otro, y feliz. Claro. Y me pasé bien. O sea, es la pasión que uno tiene por hacer las cosas que te gusta, ¿no?
0: Apasionado por hacer bien las cosas.
1: Así es, así es.
0: Así, en el último minuto que tenemos, ya me dicen que hay que cortar. ¿Qué se viene? ¿Qué se viene con Ortiz Inmobiliaria? ¿Qué proyectos nuevos, bueno, qué proyectos hay en curso?
1: Bueno, se vienen 7 proyectos con nosotros. Se viene Visuales 5, que es nuestro proyecto más grande, que es un proyecto más grande de 350 departamentos, que es en Lince, prácticamente a 5 minutos de San Isidro, cerquísima. Ya estamos en ejecución Visuales 3. Tenemos 2 proyectos ejecutando. Macía, Visuales 3, comenzamos a ejecutar Visuales 5, comenzamos a ejecutar el proyecto de Visuales Signature, que está acá en San Isidro, 2 proyectos en Surco que ejecutamos este año, uno entre María, otro en Vía Láctea, un proyecto que ejecutamos en Miraflores, que ejecutamos en enero del otro año, y se viene, bueno, nosotros hemos comprado un banco de terrenos en Lince importantísimo, que ahí estamos trabajando un banco de terrenos de 1,000 departamentos en Lince. Bien pegado a San Isidro. O sea,
0: todos bajo la estructura que tú dices, ¿no? Departamentos inteligentes, esta figura que nos ha hablado de la posibilidad de que el banco te dé el 100% para el departamento, si es que está, entiendo, amoblado y listo para la inversión con Wynwood. Qué interesante, es cerrando el ecosistema inmobiliario en favor de las familias que quieren comprar un departamento.
1: Ortiz Inmobiliaria el día de hoy vende departamentos amoblados e inteligentes. Eso es lo que te damos nosotros. Para el cliente inversionista, para el cliente que va a vivir ahí. O sea, le solucionamos, ellos lo miran antes del departamento. He tenido la suerte que han ido directores de bancos, gerentes de bancos, BCP, Interbank, BBVA, y le han puesto 10 puntos al departamento. Ellos, no yo. El más bajo le pusieron 9.5. Gerente de riesgo del banco. Me dijo, 9.5. ¿Y por qué no le pones 10? Porque no me gusta este muñequito que está acá. Ya está. Si no, te lo pongo 10. O sea, imagínate, o sea, hemos hecho un producto, ahora es un trabajo de toda la empresa, de todo el equipo que tenemos. Tenemos un equipo grande que trabajamos ya años. Hay, por ejemplo, hay chicos que regresaron para importar conmigo, que trabajaban conmigo en el año 2000. Les he sacado de su área para comenzar a hacer las importaciones, porque para dar un buen producto tengo que tener una buena compra. Claro, así definitivamente.
0: Buenísimo. Gracias, Miguel. Ha sido una gran experiencia la que nos has contado. 26 años en el mundo empresarial, siempre con esa pasión del rey de los celulares, al rey de los depas inteligentes y ahora amoblados también. Amoblado. Y con un, hasta con un crédito del 100% con gestión con los bancos.
1: Imagínense.
0: Extraordinario. Gracias, Miguel, por haber estado con nosotros. 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Vamos a una pausa y regresamos.
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0: 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Eso ha sido todo por hoy. Nos vemos la próxima semana.
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0: Hola, ¿cómo están? Bienvenidos a Perú Informa, el bloque de entrevistas del portal de noticias. Mi nombre es Paola Alfaro Mori y el día de hoy tenemos a un invitado especial. Se trata del señor Rafael Santos Normand. Él es empresario agroindustrial, director de la Cámara de Comercio de la India, también de la Sociedad Nacional de Industrias. Ha sido alcalde de Pueblo Libre, candidato presidencial en el año 2021, también candidato a gobernador de Lima en el año 2022. Además, tiene estudios en ciencias de la comunicación, administración, comercio internacional y es graduado en desarrollo y defensa nacional en el CAEM, además de haber realizado estudios militares en la Escuela de Reserva del Ejército. Bienvenido, Rafael. Muchísimas gracias.
1: Hola, Paola,
0: por acompañarnos.
1: Gracias. Gracias. Un saludo a todas las personas que nos están viendo.
0: Bueno, tú tienes mucha experiencia política. Has sido alcalde, candidato presidencial a gobierno regional. ¿Qué has aprendido de toda esta experiencia política y que tal vez otros no han aprendido?
1: Bueno, sigo aprendiendo.
0: Seguimos.
1: La verdad que el día 12 de abril ha sido un día nefasto, fue la tormenta perfecta, un robo. Uh-huh. Realmente, aquel Perú necesita personas que digan las cosas firmes y sin medias tintas, que sean los tibios, ya no están, ya el país ya no acepta a los tibios. Uh-huh. O sea, o eres una cosa o eres la otra. O eres un patriota que quieres un país con desarrollo y un país con oportunidades para todos, o eres parte de esta corrupción y de estos delincuentes que usan una pseudo política de izquierda, pero en realidad lo que hacen es robarse el Perú y además forman parte de una izquierda internacional que es la que manipula uh-huh. los votos desde la OMP. Uh-huh. Yo debidamente lo he probado y lo he denunciado antes de las elecciones, el día 7 de abril, uh-huh. antes del día de las elecciones, yo denuncié ante la Fiscalía de Prevención del Delito, ya esa denuncia ya corrió a traslado a la segunda Fiscalía de Corrupción de Funcionarios y confío en meterlos presos al delincuente Pedro Corbeto y toda su gavilla de delincuentes, todos los uh-huh. gerentes y el nuevo gerente, este Pachas,
0: señor Pachas.
1: Ya lo tenemos chequeado. Y lo vamos a meter preso, o sea, más le vale de que este domingo, el día de mañana, el día de la bandera, no cometa los errores que cometió o los delitos que cometió Piero Corbeto. Porque si le gusta la cárcel, créeme que cuando esté adentro más de 20 años va a tener otra opinión al respecto.
0: Bueno, este domingo el proceso tiene que ser impecable. Porque a la primera falla, o sea, ya la credibilidad se perdió. Entonces, a la primera irregularidad, yo creo que la gente ya
1: no,
0: está
1: es que,
0: harta.
1: Es que ya vienen de un antecedente, ¿no? O sea,
0: exactamente. Hay mucha indignación.
1: Hay un dicho que dice, gallina que come huevo, no, aunque le quemen el pico, ¿no es uh-huh. cierto? Ya ellos ya han picado el huevo. Y lo, uh-huh. o sea, ya han hecho una tormenta perfecta
0: sí,
1: y están dispuestos...
0: está por derramarse.
1: Están dispuestos a hacer un terremoto. Uh-huh. A lo que voy es que ya hay veedores internacionales. El justamente se ha comprometido inclusive el embajador de Estados Unidos, al cual felicito y agradezco por este llamado que los peruanos le estamos haciendo al embajador y a Estados Unidos, porque Estados Unidos ha sido, a través del AIDE, el que ha financiado estos programas para reformas, de no reformas, sino para que la educación electoral llegue a los pueblos más recónditos, ¿no? Entonces tiene toda la autoridad para poder ser veedor en el centro de cómputo, porque uh-huh. en las mesas van a haber más, ya hay más de 80,000 personeros. Además uh-huh. nos faltan 20,000 personeros más para que cuiden el voto. Acá no estamos hablando de un partido político ni estamos hablando de un candidato. Estamos hablando del Perú. O sea, este 7 de junio es el día de la bandera. Y como
0: uh-huh. además,
1: o sea,
0: coincide, ¿no?
1: O sea, es sí, un día patriótico,
0: simbólico.
1: O sea, un día simbólico para que podamos todos los peruanos sentirnos orgullosos de nuestra sangre y de haber nacido en esta tierra bendita y de esa bandera a la que le tenemos que rendir homenaje, no a una huifala que uh-huh. han creado en un concurso de símbolos, ¿no?
0: Exactamente. Bueno, te iba a preguntar cuál es tu opinión sobre el proceso electoral, pero creo que ya es bastante claro.
1: Un terremoto.
0: En todo caso, lo que hubo el 12 de abril fueron irregularidades o fraude? Porque finalmente, además, ¿cuál es la diferencia? Porque las irregularidades igual te llevan a un resultado que no es el resultado real.
1: Mira, acá la mujer del César no basta hacerlo, sino parecerlo. Y acá se han paseado calatos por la plaza de armas. Eso es lo que ha pasado. El que no lo quiera ver es tibio. El que no lo quiera ver está actuando en contra del país. Porque realmente, de que la tormenta perfecta, o sea, tantos factores estén unidos hacia un mismo fin, es imposible que se dé, ¿no? El retraso de las elecciones, el que no se hayan abierto mesas, en el que las mesas pues más alejadas del país, con además resultados totalmente dispersos hacia lo que realmente esa zona tiene, ¿cómo se llama?, como resultado en porcentajes ante los candidatos, llega al día siguiente. Sin embargo, las mesas del INSE se demoran 20 días. No debería demorarse, no debería demorarse tanto tiempo. En Colombia han sido las elecciones hace dos semanas.
0: Pero en Colombia siempre salen rapidísimo los resultados.
1: Y al día siguiente salieron los resultados oficiales.
0: Sí, ellos tienen un sistema que es...
1: Es que no se trata de que ellos tengan un sistema y nosotros no tenemos el sistema. Uh-huh. Se han gastado más de 1.200 millones de soles.
0: Claro, presupuesto ha habido.
1: O sea, presupuesto ha habido y a este señor lo han ratificado. ¿Para qué lo han ratificado? Para hacer la tormenta perfecta. Y el señor, sabiendo que ha cometido un delito, ha renunciado. O sea, lo ha denunciado inclusive hasta el presidente del Jurado Nacional de Elecciones.
0: Exactamente.
1: O sea, y Piero Corbeto con B chica, por si acaso B de villano, porque hay Corbeto, mi suegro es Corbeto con B grande, con B de bueno. Bueno, que en paz descanse, Leti. Lo que es importante es que este delincuente ha renunciado, el delincuente de Corbeto ha renunciado porque a él la tormenta perfecta nomás le correspondía, por eso es que lo habían ratificado. Pero el terremoto del domingo que quieren hacer no se va a hacer responsable porque ya definitivamente, ya le faltarían años de cárcel para que se quede
0: para
1: adentro.
0: Para pagar por eso, sí.
1: Para pagar por ese delito, porque es traición a la patria. O sea, empieza desde tráfico de influencias, corrupción de funcionarios, corrupción en general y traición a la patria. Uh-huh. Porque limitar y modificar la voluntad popular es traicionar a la patria.
0: Claro, y o sea, en verdad, en el proceso pasado, la gente, yo creo que sorprendida de que no se abrieran las mesas, en algunos locales, no sé si viste los videitos, creo que la Universidad de Lima empezaron a gritar, queremos votar, desesperados, pero ahora no sabemos cuál podría ser la reacción si hay este tipo de cosas.
1: Es importantísimo,
0: y es
1: además,
0: peligroso.
1: Es importantísimo resaltar la labor que ha tenido el alcalde de Lima, Renzo Reyano, que ha sido la única autoridad que se ha puesto los pantalones, se ha fajado por esos vecinos de la ciudad de Lima que no han tenido la oportunidad de tener ese derecho de votar. Que han sido más de 1 millón de peruanos que no han podido votar porque estos señores han hecho el plan Morrocoy.
0: Claro,
1: ¿no?
0: Y además eso afecta pues el resultado, y no solamente del pase a la segunda vuelta, sino del Senado y de la Cámara de Diputados.
1: Es que ha sido una tormenta perfecta. O sea, ellos han modificado la voluntad popular para tener a dos candidatos en la segunda vuelta que ellos han escogido, para tener una composición de la Cámara de Senadores y una composición de la Cámara de Diputados que se inclina hacia una izquierda caviar. O sea, ya la composición de las cámaras de diputados y senadores
0: ya está
1: hecha.
0: No la podemos modificar.
1: O sea, la han armado para que los que tengan la última palabra sean la izquierda caviar. Entonces, ¿de qué estamos hablando? Y además, de que Sánchez ha sido denunciado justamente porque él había pagado $20,000. Ha salido un colaborador eficaz que había pagado $20,000 para ser congresista.
0: O sea, inclusive, eso circuló por las redes, sí.
1: ¿No? Entonces, imagínate. Y ahora el escándalo que ha pasado en el Ministerio de Salud es grosero.
0: En salud.
1: en salud, 1.800 millones de soles, cuando los peruanos se están muriendo en los compras pasillos, directas, ¿no? En los pasillos de los hospitales, o para hacer compras directas. Ah, pero tú sabías la última.
0: ¿Cuál?
1: La esposa de Sánchez es forma parte también.
0: Trabaja ahí. Sí,
1: no,
0: sí,
1: y encima, o sea, está contratada y trabaja la señora. Pero ahí te das cuenta cómo los tentáculos de la corrupción están metidos en todas estas mafias que se roban el país. Por eso es que este domingo 7 de junio, el Día de la Bandera, tenemos que demostrar que el Perú vale por su gente. Que los peruanos no nos dejamos ni amedrentar ni nos dejamos robar. Que ya le vamos a decir basta ya, y tenemos que pedir a la nueva administración que sea un cambio radical. O sea, necesitamos los peruanos un cambio radical en que la justicia realmente sea imparcial, no que los jueces sean miembros de un partido, los fiscales, el fiscal que ha estado persiguiendo durante 10 años a Keiko, la ha metido presa,
0: que fue
1: más de 500 días, el señor está haciendo campaña o sea, ni siquiera ha tenido un periodo de gracia, pues, ¿no? O sea, se te muere el marido, se te muere la mujer y te sales con toda la cuadra al mes. O sea,
0: un acto de contrición, ¿no?
1: Claro, o sea, esto es grosero. O sea, ya se están burlando de los peruanos. Y esa burla tenemos que decirle basta ya. Basta
0: ya. Sí, totalmente. Pero bueno, tenemos dos candidatos. Y no importa que uno apoye una opción o la otra, siempre tiene uno que estar vigilante frente a la opción que salga, ¿no? ¿Cuáles son los pros y los contras, en tu opinión, de cada uno de los candidatos? Porque también tenemos que reconocerle contras a...
1: Bueno, definitivamente todos tenemos algo...
0: Y tampoco es pues como para darle el país en bandeja a quien gane, ¿no? Gane quien gane.
1: Así es. Mira, toda persona buena tiene algo de malo y toda persona mala tiene algo de bueno. Definitivamente han habido errores en esta campaña, han habido sobre todo excesos de confianza y además, más que excesos de confianza, te hablo en el tema pues del entorno de Keiko, más que nada porque yo creo que Keiko como madre, como mujer, ha sido bien golpeada.
0: Sí,
1: o sea,
0: la
1: han perseguido 10 años.
0: No, y además involucrada en política desde muy joven, ¿no?
1: La metió presa más de casi un año, casi más de un año, más de 500 días, o sea, por un crimen además que no existe.
0: Que no se ha probado y que no.
1: Entonces.
0: ¿Y quién le devuelve esos días?
1: ¿Quién
0: a cualquier
1: le
0: persona
1: eso,
0: que
1: ¿no?
0: va a la cárcel,
1: o sea,
0: injustamente, ¿no?
1: El rollo que ha pasado con su ex marido, ¿no? Que gracias a Dios tienen una buena relación, pero o sea, es una mujer que ha aprendido y confío que siga aprendiendo y que no confíe pues tanto en las personas, ¿no? Que tenga un entorno que sea un consejo consultivo más que un grupo de amigos, ¿no? Ese es mi consejo, porque... Mira, si uno quiere tener éxito, se tienes que rodear de personas exitosas.
0: Que sepan,
1: ¿no?
0: más que uno.
1: Exactamente.
0: Cierto.
1: Los Rockefeller es el ejemplo de lo que te comento, ¿no? Rockefeller era una persona que inclusive no acabó sus estudios, pero se rodeaba y contrataba a los mejores, por eso es que llegó a ser el hombre más rico del mundo, ¿no?
0: Exactamente.
1: ¿No? Onassis, ¿no? Que fue también una persona... En su momento, el hombre más rico del mundo se llegó a casar con la esposa de Kennedy.
0: Con Jackie Kennedy, claro, sí, claro.
1: Es, ¿no? Tú sabes la historia de Onassis. Onassis, en una conferencia de prensa, los periodistas le preguntan cuál era el secreto de su éxito. Y Onassis se voltea y mira al fondo y dice, ¿ustedes ven esa lámpara que está allá en el fondo, en la esquina? Entonces todos los periodistas se voltean. Sí, sí. Está bonita la lámpara. Bueno, yo la vi primero. Mira lo que está pasando acá en el Perú, ¿no?
0: Ajá.
1: Estamos descubriendo mercados. Estamos trabajando por primera vez juntos. Hace falta más confianza en las instituciones públicas, ¿no?
0: Bueno, y en el otro escenario, en el caso que gane
1: mira,
0: por el Perú, entonces...
1: En el caso del impostor...
0: Pero existe una posibilidad. Entonces, en ese caso... ¿Qué hacemos? ¿Cuál es la defensa que podemos tener?
1: La defensa que tenemos que tener ante
0: ¿cuál es
1: eso,
0: el
1: porque
0: rol?
1: La única forma de que gane el impostor es haciendo trampa. Eso te uh-huh. lo puedo firmar con un cheque en
0: bueno,
1: blanco.
0: Bueno, se nota en los mítines, ¿no?
1: O sea,
0: la diferencia es gigante.
1: Va a un meeting y sí, el otro día nota. Tuvo que cancelar un meeting en su propia tierra, ¿no?
0: Sí,
1: porque no había nadie, ni su familia
0: y
1: fue.
0: Y no es el único caso.
1: Sí, y no es y ni su familia fue. Y mira lo que ha habido en Puno. O sea, uh-huh. en un Puno que recibió con los brazos abiertos a Pedro Castillo, ahora había cuatro gatos en su manifestación.
0: Exactamente.
1: ¿No?
0: Pero en ese escenario...
1: No, en ese escenario, nosotros vamos a morir matando. O sea, perfecto, nos quieres matar, vamos a morir matando. O sea, nosotros somos peruanos, no somos tibios y vamos a ir hasta el final para poder devolverle la tranquilidad y devolverle la salud, la paz y la seguridad a nuestro país, ¿no? O sea, necesitamos un país que empiece a caminar hacia el futuro de la mano, porque tenemos un país de todas las sangres, ¿no? O sea, uh-huh. No nos damos cuenta de que si nos cortamos el pecho, nuestro corazón es del mismo color. Entonces nos uh-huh. fijamos mucho en estos resentimientos que hay, que son alimentados por políticas,
0: ¿no?,
1: internacionales para además mantenernos ocupados, discutiendo y peleando entre nosotros mientras se roban el país.
0: Uh-huh.
1: Se roban nuestro mar de grao y no les llega pescado uh-huh. a nuestros pescadores artesanales. Uh-huh. Se roban a través de la minería ilegal nuestros recursos minerales, uh-huh. ¿no?
0: Y en realidad, o sea, si ganara la izquierda...
1: Tratan de destruir también, y ojo, tratan uh-huh. de destruir una agricultura que ha conquistado mercados a nivel internacional.
0: Exactamente. Uh-huh. La agroexportación que
1: así
0: ha
1: es.
0: Crecido tanto...
1: No, o sea, lo que, vamos a permitir.
0: ¿Qué pasaría?
1: No lo vamos a permitir.
0: No, y además... El Perú quedaría como aislado, ¿no? El único gobierno de izquierda en una región que probablemente sea toda derecha, ¿no? Porque en Colombia probablemente gane, bueno, es una opción considerable la derecha. En Brasil también puede haber un cambio y todos los demás ya están. Entonces seríamos los únicos prácticamente, ¿no?
1: Bueno, solamente haciendo trampa, porque los peruanos no es que seamos de izquierda o de derecha. Los peruanos uh-huh. somos patriotas. O sea, los peruanos queremos un país sin violencia.
0: Uh-huh.
1: Y este señor lo único que hace es incitar a la violencia. Quiere cambiar la constitución, pone a un asesino de policías. O sea, ¿cómo es posible de que camines con un asesino de policías? Una madre que su hijo ha sido policía, que ha sido acribillado por este delincuente, que ha estado preso,
0: además, ¿no? ¿Cómo se sentirá?
1: Una hermana, una esposa, ¿no?
0: Uh-huh.
1: Un hijo, ¿no?
0: Uh-huh.
1: O sea, además de eso, todo su gabinete, el otro día salió pues salieron a presentar su gabinete, Odebrecht, todas las oficinas de Odebrecht parecía, lo único que le faltaba arriba es el letrero de Odebrecht,
0: sí.
1: Claro, porque estaba pues Guerra García,
0: sí,
1: trabajó de la mano con Susana Villarán, que se chorearon más de 11 millones, y salió uh-huh. en televisión además. Además, uh-huh. cuando fue ministro de Transportes, ¿qué hizo? Viceministro, perdón, uh-huh. de Transportes, ¿qué hizo? El mismo uh-huh. Sánchez ha sido ministro
0: de
1: Comercio Exterior y Turismo y ha sido, desde el primer día que entró, la gestión más desastrosa en turismo, cuando el turismo es la industria sin chimenea más grande,
0: claro,
1: y más potente uh-huh. que tiene el Perú, con toda la riqueza turística.
0: Y con
1: turística,
0: el potencial que tenemos
1: potencial
0: aquí nosotros,
1: tenemos,
0: no fuera de Machu Picchu.
1: Lo único que tenemos que tener es infraestructura uh-huh. para que ese recurso turístico se ponga en valor uh-huh. y seguir vendiendo y trayendo recursos y trayendo capitales para uh-huh. poder alimentar y educar a nuestro país uh-huh. ¿no? y a nuestros compatriotas.
0: Justamente en ese sentido... Para el nuevo gobierno, bueno, sea quien sea, ¿qué reforma política consideras que es urgente? Hablando, por ejemplo, del
1: cambio
0: sistema
1: radical,
0: industrial o...
1: Cambio radical, en la tramitología.
0: Uh-huh.
1: No puede ser que hacer una empresa acá y hacer patria. O sea, los empresarios peruanos no vamos a Alaska y vendemos helados.
0: Sí.
1: Y encima... somos exitosos vendiendo helados en Alaska, porque nos ponen tantas trabas acá
0: uh-huh.
1: que realmente, o sea, es increíble cómo te ponen, además de las trabas, las autoridades de turno vienen y te chantajean, ¿no? Defensa uh-huh. Civil. Ah, no.
0: Ah, sí. Y la SUNAT.
1: La SUNAT, ¿no? La SUNAT, en vez de ser tu socio, porque recoge tu plata para que cobren su sueldo estos uh-huh. Funcionarios.
0: Y desincentivan el crecimiento
1: exacto.
0: De las empresas, ¿no?
1: Exacto. Cuando lo que debías
0: más
1: hacer.
0: Ser pequeñas, medianas, porque ya una vez que uno crece.
1: Informal.
0: O informal,
1: ¿no? Entonces,
0: 80%
1: entonces el Estado debe ser un Estado más bien promotor, ¿no? Uh-huh. No debe ser un Estado inquisidor, ¿no? O sea, uh-huh. Perseguidor, ¿no? El Estado te tiene que acompañar. Mira, yo cuando fuimos el gobierno fui alcalde de Pueblo Libre, uh-huh. Hicimos lo que te estoy diciendo, ¿no? Fomentamos la pequeña, mediana y microempresa. Fomentamos y apoyamos a los pequeños negocios, uh-huh. Restaurantes, cafeterías, kioscos. Uh-huh. Fomentamos además a los emprendedores también.
0: ¿Y hubo resultados?
1: Resultados espectaculares. El otro día me encontré con el dueño de La Panera. Y es más, uh-huh. Yo no lo conocía, no lo ubicaba. Y me dijo, uy, ¿te acuerdas de mí? Yo, la verdad, no me acuerdo lo que hice ayer. Me voy a encontrar con Lance. Y me dice, no, yo soy el dueño de La Panera. ¡Claro, La Panera! Le digo, La Panera, si me acuerdo. El tío de repente no me acuerdo, pero La Panera, espectacular, le digo. Me encantaba. Además, tenía unos desayunos espectaculares. Ah, me dijo. Bueno, gracias al apoyo y al reconocimiento y además las oportunidades que hemos tenido en tus ocho uh-huh. años de gestión, es que hoy día tengo más de 11 locales en el Perú, tengo 4 locales claro. en el exterior, tengo más de 500 trabajadores, y me dijo, gracias, ¿no? Gracias. Y yo le dije, no, hermano, gracias a ti. Claro. Porque lo que yo estoy queriendo demostrar justamente es que los peruanos somos capaces.
0: Que lo dejen trabajar en paz.
1: Exacto.
0: ¿No es cierto?
1: Paga
0: algunas
1: sus
0: facilidades. Exactamente.
1: Pata joven. Tú no sabes el gusto que me dio, y acá le mando un saludo, le pido mil disculpas que me olvidamos de su nombre, pero sí me acuerdo el nombre de La Panera. Pero,
0: no, es un bonito ejemplo, claro.
1: Pero es un ejemplo, ¿no? Y necesitamos más micro, medianos empresarios.
0: La empresa agroindustrial.
1: Emprendedores, ¿no?
0: ¿Qué necesita?
1: La empresa agroindustrial definitivamente necesita una cadena de transporte mucho más ágil, cadena de transporte aéreo, uh-huh. multimodal, básicamente uh-huh. aéreo,
0: conectividad,
1: fluvial.
0: Siempre terminamos concluyendo que
1: carreteras,
0: falta, ¿no?
1: Carreteras, uh-huh. porque mira, los productos que vienen de la sierra y de la selva, uh-huh. cuando llegan a los mercados en la costa y también cuando llegan a los puertos para ser exportados, si las carreteras están en mal estado, a la hora de que pase el camión, pues se deteriora y esa fruta, esa verdura,
0: ya no es de primera calidad.
1: Ya no es de primera calidad y el precio y el valor baja. Y muchas veces uh-huh. los agroindustriales y los agroexportadores pierden esa carga uh-huh. porque llega en mal estado. ¿Y por qué? Por un bache uh-huh. en la pista, uh-huh. ¿no? O sea, ¿qué tan importante es?
0: O los costos. Que son altísimos para traer los productos.
1: Los costos de transporte,
0: puerto, ¿no?
1: ¿No? Entonces necesitamos mucho más inversión en pistas, en carreteras, transporte multimodal, que puede haber transporte aéreo, fluvial, transporte en carretera, terrestre y transporte también marítimo. El cabotaje es muy importante. Uh-huh. Se ha aprobado una ley recientemente que se tiene que regular, o sea, se tiene que salir el reglamento para que pueda ser fácil y ágil y económico el transporte y que permita llegar a más mercados, ¿no? Uh-huh. Eso es lo que necesitamos, que nuestros industriales conquisten mercados, que salgan, uh-huh. o sea, sintámonos capaces de ir a conquistar el mundo.
0: Exacto, es un reto gigante, un excelente ministro de transporte es lo que necesitamos, la cartera con más recursos, meritocracia dentro del Estado.
1: Que coja, qué importa, sean de derecha, de izquierda, pero que uh-huh. sean los mejores.
0: Última pregunta, ¿el futuro político de Rafael Santos?
1: Incierto. Eso depende de mi familia.
0: ¿Aspiraciones?
1: Bueno, tengo muchas aspiraciones. Me encanta, soy un patriota y soñador, ¿no? Uh-huh. Y quisiera que mi país cada día esté mejor y dejarle un país mejor que el que yo recibí a mis hijos, ¿no? Y a los hijos de todos mis compatriotas. Uh-huh. Siempre a disposición, sin un afán de un cargo público o político, uh-huh. pero dispuesto a morir matando por mi país.
0: Muy bien, muchísimas gracias, Rafael, por la entrevista. Y a todos ustedes, muchísimas gracias por habernos escuchado. Recuerden que este programa se transmite a través de las redes de la Coordinadora Republicana y además, por supuesto, a través de PBO 91.9 de la FM, la Radio Confe, que además transmite en más de 250 canales a nivel nacional. Vayan a votar mañana y nos vemos en el próximo programa.
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12: Hola, ¿cómo están? Yo soy Nelly Cuadros y esto es Rescatemos Valores Siempre por la línea de PBO Radio 91.9 de la FM, la radio con fe. Además, te invitamos a que nos acompañes en todas las plataformas digitales, tanto de PBO Radio, de la Coordinadora Republicana y, por supuesto, de Perú Informa. Te cuento también que estamos en más de 250 cables a nivel nacional en distintas regiones de nuestro país. Muy bien, el día de hoy tenemos un interesante invitado. Él es don Alejandro Martorell, licenciado en Ciencias Políticas y una voz firme ya de gran trayectoria que forma parte de esta gran comunidad y familia que conformamos la Coordinadora Republicana, siempre en el ejercicio y el entusiasmo de sostener, promover los valores de nuestra nación. Bienvenido, Alejandro.
13: ¿Cómo estás? Muchísimas gracias por la invitación. Para mí es un honor estar aquí y encantado de formar parte de la Coordinadora Republicana, un pilar fundamental en defensa de nuestra democracia.
12: Por supuesto. Alejandro, cuéntale un poquito a la gente para que te conozca un poco más sobre tu trayectoria, tus motivaciones de realizar este ejercicio prácticamente ya de buen tiempo en promover los valores, difundir un pensamiento que refleja pues los elementos importantes de nuestra nación, la democracia, la libertad, los elementos patrios, la educación, la niñez, la familia. Cuéntale a la gente, ¿quién es Alejandro Martorell?
13: Un sencillo politólogo formado en Argentina, me estudié en la Universidad de Palermo, en Buenos Aires, y a partir del año 2019 empecé a redactar artículos de análisis político, de estudio crítico de la realidad, y de forma permanente publico desde el 2023 en el diario Correo, gracias a la propuesta del director del diario, Iván Slokovic, de forma permanente artículos en la edición de Lima del diario Correo, aunque también con alcance nacional, puesto que se publican los artículos en provincia. En las regiones del diario. Luego, soy conferencista también. Esporádicamente me invitan en las universidades para dar conferencias sobre doctrina social de la Iglesia, sobre el problema del aborto, sobre la familia desde el pensamiento clásico, tradicional, sobre el progresismo, sobre filosofía política y, además, introducción a la ciencia política.
12: Claro. Y también sabemos que ha sido pues elegido en representación de la coordinadora y, por supuesto, de nuestra nación para esta beca, esta convocatoria en España. Cuéntanos un poco cómo ha sido y pues qué has recogido, qué cosecha nos vienes a compartir de esa trayectoria. Sí.
13: A mediados del año 2025, esto es el año pasado, la coordinadora republicana sacó un programa para estudiar de manera intensiva durante 3 o 4 meses, diversas materias: geopolítica, relaciones internacionales, filosofía, progresismo, introducción al pensamiento crítico, economía también, con el propósito de obtener una beca. Después de esta intensa jornada, actividad académica, durante más de 3 o 4 meses, pude, a través de un ensayo, que fue una participación entre todos los integrantes del curso, del programa, mejor dicho, tuve la oportunidad de ganar la beca y fui presencialmente a Madrid, a España, a la Escuela de Pensamiento o Think Tank de CEU Cefas, que forma parte de la Universidad CEU San Pablo, en Madrid. Una universidad dotada de múltiples recursos, es una universidad prestigiosa, con grandes profesores de larga trayectoria, respetados intelectualmente, que orientaron mi pensamiento o nuestro pensamiento, ya que fuimos varios los que asistimos al curso, para estudiar profundamente las diversas ramificaciones del progresismo, por ejemplo, y del pensamiento crítico en general.
12: Por supuesto, y yo creo que un ejercicio tan elemental para asumir una responsabilidad de comunicador, en el ejercicio político, académico, de generar corriente de opinión, un elemento fundamental sin duda es la preparación, y eso es el grado de compromiso con esa responsabilidad de generar estos espacios de reflexión y de diálogo para hacerlo realmente valioso y con un sentido de verdadera vocación de construir nación.
13: Exactamente.
12: Que es en lo que está asentado además los valores de quienes compartimos esta familia de la coordinadora republicana. Y muchos jóvenes, la estadística nos acompaña negativamente en estos tiempos, en todo lo que es la dimensión juvenil. ¿Por qué? Simplemente porque la oleada de todos los contenidos de las redes sociales ha invadido el tiempo de nuestra juventud. ¿Cómo podemos lidiar con eso cuando antes eran estos espacios como el que gozamos el día de hoy, este espacio natural de una biblioteca donde para conseguir un libro realmente era una gran travesía? Hoy el conocimiento también está en el mundo virtual, pero lo que compite con esa voluntad de los jóvenes de poder acercarse al conocimiento, más bien es todo este contenido tan vertiginoso que se reviste más bien de una dopamina instantánea, más dado a la pérdida de tiempo en realidad.
13: Sí, de hecho, las redes sociales...
12: Principalmente en el TikTok. ¿Cómo ves esta reflexión, Alejandro?
13: Sí, por ejemplo, las redes sociales son un arma de distracción masiva.
12: Ajá.
13: ¿Qué
12: dice la academia y la investigación respecto al mundo de lo que está detrás de la arquitectura, de los poderes y del sistema que es las redes sociales en general?
13: Bueno, en concreto TikTok, que es un arma de distracción masiva impulsado directamente por China hacia el mundo occidental, pretende dispersar la atención de las personas. Pero aún, digamos, el remedio natural, digamos, o mejor dicho, el remedio más eficaz, el antídoto más eficaz para combatir, para formar nuestra inteligencia, para combatir la ignorancia, para aumentar, o mejor dicho, ensanchar considerablemente nuestros conocimientos y nutrir nuestra casi siempre desprovista, raquítica y débil inteligencia, es el estudio y la lectura. Hoy estamos en un espacio, como bien dices, natural, en un espacio de la biblioteca. Hay un poema de uno de los poetas laquistas, me parece que es Sutey, Robert Sutey, que dice: mis días pasan entre los muertos, porque son los muertos precisamente las personas que han escrito libros y que se han perennizado a lo largo de los tiempos, los que nos educan, los que van formando, los que van perfeccionando lenta y progresivamente nuestra inteligencia y en la medida de nuestra vocación también de lectura, de servicio, porque uno no lee solo para ensanchar sus conocimientos, ni para, digamos, aumentar su orgullo personal.
12: Ni para un placer como ver una película.
13: Claro, un placer momentáneo, o para memorizar frases, o para...
12: O para decir que uno sabe algo.
13: Claro, o para humillar al prójimo con conocimientos ocultos, o, bueno, una serie de características negativas, sino que uno lo hace con el propósito superior de influir benéficamente en nuestra sociedad.
12: Pero primero influir en uno mismo, ¿no?
13: Claro, esclarecerse uno mismo primero el problema al cual se está enfrentando, para posteriormente esclarecer la mentalidad del prójimo.
12: Y además forma parte, ¿no?
13: Sí, además forma parte de una de las 14 horas de misericordia. Esto lo señala el Catecismo de la Iglesia Católica. Hay 7 obras de misericordia corporales y 7 obras de misericordia espirituales, que son probablemente más difíciles de ejecutar. Y las 3 primeras son corregir al que no sabe, dar buen consejo al que lo necesita, ayudar al que ignora o algo así.
12: Es decir, o callar cuando uno no sabe, ¿no?
13: También,
12: porque lo que vemos en esta realidad, y ya trasladándonos, abriendo un paréntesis, en nuestra vertiginosa y convulsa realidad nacional electoral, mucha gente habla sin saber, sin entender ni siquiera lo que dice y sin estar convencido de lo que dice. Y eso hemos visto en este debate técnico, por ejemplo, de los ejes del plan de gobierno. Qué miedo la gente que procura conducir los destinos de nuestro país. Y eso, ¿cómo lo trasladamos a un elemento fundamental, a la educación de los niños y jóvenes?
13: Claro, la educación es un pilar fundamental de nuestra democracia. Forma parte de los derechos civiles de las personas, puesto que todo ciudadano tiene derecho a la lectura, a saber, al conocimiento. Y los colegios son, digamos, primero la familia, que es el círculo de socialización primaria, donde los padres tienen que transmitir lenta y gradualmente, de acuerdo a la madurez intelectual de los hijos, conocimientos para ir mejorando y para ir, digamos, sustentando su posición frente a un mundo que cambia, que donde predomina la avidez de novedades, las múltiples tendencias sociales, las innumerables o las incontables ideologías que abundan en nuestra época y que terminan desorientando a las personas. Entonces, la mejor manera para resistir un mundo que avanza vertiginosamente y que una sociedad en concreto que pretende dispersar la atención, la mejor manera es a través del conocimiento, la mejor manera es a través del estudio profundo, riguroso, y también la idea es despertar el espíritu crítico y despertar la vocación por el estudio. Reitero, no como esa fábula de La Fontaine, de Jean de La Fontaine, de aquella rana que quería imitar la contextura de un buey y se hinchó tanto que reventó. Esto es no para engrandecer o para ensanchar nuestro orgullo personal, nuestra vanidad, no para volvernos un narciso de la lectura o de la cultura, sino para contribuir benéficamente en nuestra sociedad.
12: Por lo menos para hacer un ejercicio de la vida cotidiana, elemental, simple y sencillo, con algunos elementos de valores, ¿no?
13: De
12: por
13: valores.
12: Ejemplo, ser un emprendedor o un funcionario público y ejercer con la mínima y elemental honestidad en los actos más simples de la vida, ¿no es cierto? O, por ejemplo, el respeto, saludar a los mayores, dar el asiento a las personas que lo necesitan. Entonces, si bien son elementos que se cosechan y se recogen en el núcleo familiar, pero al final del día se traducen en el ejercicio de la vida cotidiana, donde allí se forjan las raíces y la buena tierra de lo que ese ser humano, ese niño, ese joven irá desarrollándose como un ser, como un ciudadano, como un ser humano que procura no solamente adquirir conocimiento técnico, adquirir conocimiento en cultura, en cualquier campo universal del conocimiento que es tan inmenso y amplio, sino para ejercer una vida profesional, empresarial, académica y lo más tal vez complejo, el ejercicio político y el ejercicio de la comunicación, donde sí requiere no solamente saber para hablar, sino para adquirir ese conocimiento requiere una determinación, convicción, deseo de superación, realmente desear aprender, ¿no es cierto? Sí, y es de lo mínimo se traslada finalmente a una comunidad colectiva, a una nación que tiene cultura de valores o cierta madurez para tomar algunas decisiones. ¿Cuál es tu reflexión de nuestra ya alicaída educación nacional desde esa reflexión?
13: Son varios temas. Primero, la familia. La familia es, digamos, el círculo de socialización primaria. La familia es esa institución fundamental, universalmente establecida, que nace donde quiera que haya seres humanos y que constituye el sustento primordial de la grandeza de una sociedad. En la familia uno va adquiriendo conceptos, se transmite, por ejemplo, el amor a la patria, la lealtad. La fe. Se van esparciendo las semillas de la fe. Los tiernos corazones infantiles se van, por ejemplo, los padres son los primeros catequistas, son los que van enseñando el Padre Nuestro, el Ave María, el credo, especialmente apostólico, y según van mejorando, o mejor dicho, perfeccionando la inteligencia, los niños se les podría enseñar el credo niceno constantinopolitano o el credo atanasiano, el símbolo cuncunque de San Atanasio, donde se fundamenta el dogma de la Santísima Trinidad. Es decir, esto depende gradualmente y los padres están verdaderamente involucrados en mejorar la condición intelectual y moral de los hijos. Están llamados a educar a los hijos.
12: Es su plena responsabilidad, su mayor derecho también.
13: Sí, derecho también, porque, y esto nos lleva a pensar también en el Estado cuando quiere ensanchar absolutamente sus facultades o sus atribuciones, porque la familia es un órgano preestatal, surge antes del Estado. La familia está de forma preexistente a la organización estatal. Y, claro, en la familia, digamos, para utilizar una metáfora, el hijo vendría a ser como un bloque de madera, informe o amorfo, y la familia va perfeccionando al hijo para, digamos, sacar de ella una estatua.
12: Claro que sí. Y en ese sentido, y en esa reflexión, a Alejandro, y en esa reflexión, en ese análisis, trasladándonos, por supuesto, a nuestra cruda realidad, ¿cómo ves la educación estatal peruana? Enfoquémonos solamente en las zonas rurales de nuestro país y en la educación escolar principalmente.
13: Hay un mal gravísimo en la educación y en la anemia crónica infantil.
12: ¿Cuál es el desafío más grande o el principal problema de nuestra educación escolar?
13: Yo creo que ahora el problema urgente es resolver la anemia crónica infantil. Cerca del 30 o el 40% de niños menores de 5 años sufren de anemia infantil. Y este es un acto que va en contra de la justicia social.
12: Así es.
13: La justicia social es un concepto injustamente apropiado por la izquierda marxista, que cierto tipo de liberalismo lo desprecia, pero lo desprecia desconociendo sus orígenes, porque el concepto de justicia social fue acuñado por el sacerdote jesuita Luigi Taparelli, o Luis Taparelli, hacia 1843 en su ensayo sobre el derecho natural. Aunque su nombre de pila haya sido Próspero, Taparelli, se le conoce como Luigi Taparelli. Y es un nombre que elaboró intelectualmente no solo el concepto de justicia social, sino también el principio de subsidiariedad del Estado. La justicia social reconoce la dignidad de la persona humana en el ambiente social. Esto es, la justicia social respeta de manera ilimitada la dignidad sagrada de la persona humana, que debe ser custodiada por la autoridad política, por la autoridad gubernamental, por aquellos que administran temporalmente los asuntos públicos. Y un acto que contradice, que va en contra directamente de la justicia social, es la anemia crónica infantil. Uh-huh. El Estado tiene los suficientes recursos, hay una enorme transferencia económica, el Ministerio de Desarrollo e Inclusión Social tiene el especial encargo de reducir significativamente la anemia crónica infantil, porque produce un daño, creo yo, irreversible en el cerebro de los jóvenes, de los infantes, provocando lentitud en el procesamiento de la información, rendimiento académico insuficiente. Por definición, la anemia es la cantidad insuficiente de hierro en sangre. Y esto tiene que ser combatido directamente por el Estado, porque es su misión.
12: Así es. Y como en todo, en nuestra realidad nacional, en todos los ejes sectoriales, hablemos solamente de la educación y hablemos solamente de la educación infantil. Bueno, los niños y la estadística así lo dice, que principalmente en las zonas alejadas, rurales, en las zonas andinas, también en la Amazonía, en nuestra nación, pues no solamente la anemia y la desnutrición infantil es uno de los ejes neurálgicos graves que están realmente en deterioro y abandono crítico. Y sobre ello, además, se reviste de una falta de infraestructura, equipamiento, conocimiento. De por sí, si ya el niño no está en condiciones físicas, psicológicas, emocionales, para recibir algo de conocimiento, pero tampoco es que el Estado te dote de conocimiento. No hay absolutamente materiales educativos, no hay tecnología, los docentes son una comunidad prácticamente que se gobierna en un mundo complejo y diferente, revestido incluso de algunos matices y líneas ideológicas complejas, por decirlo en simple y por decirlo menos. Entonces tenemos una educación escolar en nuestro país en asunto grave, en, como podría decirse, en emergencia. Y en esta realidad, en este debate electoral que acabamos de pasar hace unos días de los equipos técnicos, poco o nada hemos escuchado, por lo menos del diagnóstico y la mirada de quienes van a decidir los destinos de nuestra nación, principalmente en ese aspecto elemental. Y por otro lado, pues tenemos todo el tema educativo ya infectado con una corriente ideológica que no necesariamente está orientado al propósito de generar valores y de conocimiento. Entonces, no hay ciencia y no hay valores. Sí, esa es la realidad de nuestra nación. La currícula educativa,
13: la filosofía, por ejemplo. La filosofía es el amor por la sabiduría, pero también es el amor por la verdad. Consisten también en despertar el espíritu crítico.
12: Y desde tu punto de vista, Alejandro, ¿cómo podemos generar algún cambio? ¿Cómo podemos romper ese círculo vicioso, esa realidad? ¿O qué esperas de este, en qué decante este proceso electoral para que eso por lo menos sea posible?
13: Voluntad de la clase dirigente política para corregir los problemas estructurales del Perú. Uno de ellos es la educación. Se ha hablado de la infraestructura, tenemos una infraestructura deficiente, hay colegios con recursos deficientes y la transferencia económica tiene que darse en ese sentido, aumentar algún punto en el PBI, por ejemplo, en el Producto Bruto Interno, destinarlo a la educación para mejorar sustancialmente la dramática situación o trágica, mejor dicho, situación de los colegios nacionales. La currícula educativa también mejorarla, perfeccionarla, por ejemplo, introducir historia del arte, geografía, filosofía.
12: O historia del Perú, que es lo elemental.
13: Historia del Perú también.
12: Pero la historia
13: desideologizada, ¿no?
12: La historia más real y más objetiva, más sustentada en la ciencia, ¿no? Sí. Y no una historia que lo que hemos transitado, los que hemos transitado en los colegios nacionales, es una historia que no calza, no calza ni alcanza, no se acerca a la verdad. Más bien, poco o nada los jóvenes que egresan de los colegios año tras año saben de la historia real de nuestro país en todas las etapas de la humanidad y de la existencia, claro, de nuestra nación.
13: Y especialmente la última, ¿no?, que es la más cruel, durante la década del 80 y 90. Salí el año 2012. Uh-huh. Y en el último año, en el último curso, las profesoras o los profesores nos comentaban, pero mínimamente, sobre el tema de Sendero Luminoso. Uh-huh. Si no nos comentan en una clase, ni siquiera nos enteramos.
12: Por supuesto.
13: Eso forma parte de una educación deficiente, incompleta, inconclusa.
12: Y probablemente con una consigna de que no se sepa la historia del país, ¿no es cierto? Y yo creo que allí, de todas maneras, hay corrientes ideológicas que se han insertado en la educación, principalmente en la educación nacional. Y es la realidad que también vivimos en todo este consorcio de comunidad educativa, donde hay tanto abandono, falta de una capacitación integral a nuestros docentes, una realidad de los docentes rurales que hacen tremendos sacrificios por procurar cumplir ese rol que el Estado y los padres le han asignado. Muy bien, querido Alejandro, ha sido un gusto tremendo compartir esta reflexión respecto a la educación y la juventud y todo este tema electoral que está revestido de contradicciones y sobre todo de algunos tintes ideológicos. Danos tus últimas reflexiones y encantada de siempre conversar contigo.
13: Reitero mi agradecimiento por esta singular oportunidad, además rodeado de tan bella biblioteca que estimula, sin duda, estimula intelectualmente. El último consejo es que, ya dado que nos acercamos a las elecciones o a la segunda vuelta al balotaje, la idea es votar en conciencia, someter todo al tribunal de la razón, que no estemos motivados exclusivamente por las pasiones ideológicas, sino por la razón. Que todo se, digamos que hay que escuchar la voz de la conciencia. La conciencia es esa luz de la inteligencia que permite distinguir entre el bien y el mal.
12: Así es.
13: La conciencia permite diferenciar entre lo bueno y lo malo. Haciendo un análisis riguroso, técnico, reposado sobre las cosas, sobre esta segunda vuelta, estamos en una disyuntiva, estamos en un enfrentamiento entre dos modelos de país radicalmente diferentes. Someter esta crítica a la conciencia es fundamental.
12: Muy bien, muchísimas gracias, querido Alejandro. Yo soy Nelly Cuadros, esto fue Rescatemos Valores y te invito, por supuesto, a que junto con nosotros, desde tu participación y acompañamiento, sigamos construyendo una mejor nación. Y te invito a que nos acompañes en todas las plataformas digitales de PBO Radio, la Coordinadora Republicana y Perú Informa. Que Dios bendiga nuestra patria en estos tiempos tan complejos. Hasta una oportunidad. Gracias.
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0: ¿Cómo están? Bienvenidos a Café Ciudadano. Es un gusto saludarlos. Mi nombre es Alejandra Aramayo y este es un programa coproducido entre la Coordinadora Republicana y PBO. Recuerden de que ustedes tienen acceso a este programa a través de una multiplataforma. Nos puede escuchar a través de la FM en frecuencia 91.9. Tenemos a largo de todo el territorio nacional 250 repetidoras. Y si usted tiene una plataforma de cable, nos puede ver en Movistar, frecuencia 35 HD 735. En frecuencia de Claro, estamos en la frecuencia 515. Ya sabe, bienvenido, estamos muy contentos de reencontrarnos este fin de semana. Estamos en el periodo de silencio electoral y esta entrevista y la que vea usted más adelante tiene fines estrictamente informativos y de análisis político. No constituye este espacio propaganda electoral ni de promoción de ninguna candidatura electoral. Quería hacer esa precisión. Además, hoy estamos de lujo, tenemos una invitada que quiero presentar de inmediato. Se llama Jessica Sorogastua, es profesora de la Universidad Rey Juan Carlos y directora de investigación de la Fundación Luca de Tena. Es parte además de la misión de Perú del Observatorio de Desinformación de la Universidad Complutense de Madrid. Es doctora en comunicación, tiene más de 20 años de experiencia en comunicación corporativa y estrategia política. Jessica, ¿cómo estás? Buenas. Bienvenida y gracias por estar en el programa.
1: Muchas gracias a ti, Alejandra.
0: ¿Cuántos días ya estás en Lima?
1: Pues este es mi segundo día en Lima. Vamos a estar en una misión durante 5 o 6 días más o menos para ver todo el proceso electoral y luego el posterior, la parte posterior también, ¿no? Esta es la segunda misión en estas elecciones porque en la primera vuelta vinieron otros profesores de la Universidad Complutense de Madrid para precisamente también ser testigos y garantizar la transparencia apoyando al sistema electoral peruano.
0: ¿Por qué es importante que se pueda observar un proceso electoral en una democracia como la nuestra? Y te hablaría de América Latina. Colombia acaba de pasar un proceso electoral y las democracias se consolidan. La nuestra, 30 años tratando de salir de algunos procesos electorales y procurando que los presidentes puedan cumplir por lo pronto sus periodos de administración gubernamental.
1: Sí. Bueno, yo creo que la democracia siempre está en peligro en este mundo actual, sobre todo en la parte de desinformación, ¿no? Creo que hay que cuidar las democracias, son sistemas que han funcionado durante décadas para todo Occidente, ¿no? Para muchos países, y creo que los ciudadanos somos responsables de que esas democracias sigan funcionando, porque garantizan las libertades, ¿no? ¿Por qué es importante los observadores internacionales? Es importante porque garantizan de alguna manera que el proceso se desarrolle de manera ordenada y transparente, no porque la administración o los representantes de cada país no lo vayan a garantizar. Por el contrario, nosotros creemos que hay que fortalecer a la administración pública para que sea garante. Pero los procesos o los observadores internacionales van a estos procesos precisamente para apoyar y ayudar de que estos procesos se desarrollen como tienen que ser, con tranquilidad, siempre apoyando de alguna manera a la democracia, ¿no? En el caso del Observatorio de la Desinformación de la Universidad Complutense de Madrid, somos más o menos 40 profesores de 20 universidades, 10 españolas y 10 de Latinoamérica, que estamos observando constantemente los procesos con el fin de denunciar cualquier cosa que pueda alterar esos procesos.
0: Y es importante hacer una precisión. La organización de un proceso electoral es un proceso complejo y por eso nosotros tenemos un sistema electoral que es reflejo de esa complejidad. Por un lado está el Jurado Nacional

0: Elecciones, que es la máxima autoridad, tienes a la oficina de RENIEC, que tiene la data del padrón electoral, tienes a la Oficina Nacional de Proceso Electoral, cuya función es organizar el proceso electoral. Entonces, el ecosistema es más o menos esto. El RENIEC te da el padrón, la OMP organiza y la máxima autoridad es el Jurado Nacional de Elecciones. Y hay un tema logístico, hay un tema administrativo, pero del que vamos a hablar en este momento tiene que ver con la comunicación, con la información en torno a este proceso y este sistema electoral. Y aquí hay algo en tendencia que es la inteligencia artificial y cómo uno puede construir una narrativa que es paralela a la verdad. Coméntanos un poco, por favor, habiendo hecho esta introducción que creo importante, la relevancia de la comunicación en un proceso electoral, Jessica.
1: Claro, una de las cosas que precisamente es un puntal de las democracias es la prensa, la comunicación, la libertad de información de los ciudadanos, ¿no? De que puedan informarse, de que puedan votar informadamente, de que tengan acceso a toda la información sobre sus candidatos. Entonces, lo que se ha detectado, siempre ha existido, pero la tecnología, las redes sociales, la inteligencia artificial, lo que ha hecho es viralizar y profundizar en las narrativas desinformativas, ¿no? No solamente sucede en Perú, o sea, lo estamos viendo en diferentes países, has mencionado Colombia, ha pasado en México, ha pasado en otros procesos electorales latinoamericanos, también ha pasado en Estados Unidos, ¿no? La narrativa de fraude electoral, de que nos están robando las elecciones, algo no está funcionando bien. Ya lo hizo Trump en su momento.
0: Bolsonaro.
1: Hubo un amago de hacerse también en las elecciones en España en 2023, que había parte de la narrativa en redes sociales que decían ha habido fraude electoral o poner en cuestionamiento, ¿no? No vamos a negar que pueden haber incidencias, ¿no? Como pasó en la primera vuelta, que no se llevó todas las papeletas a tiempo por una cuestión logística. De ahí a decir que se ha robado unas elecciones o que hay un proceso de fraude.
0: Lo tendrá que determinar además, claro, a quien le corresponda. O sea, si tiene que haber un proceso administrativo, si tiene que haber una investigación política, es algo que se determinará.
1: Correcto, tiene que haber, o sea, tiene que pasar por un proceso que realmente demuestre que ha habido ese fraude, ¿no? En todo caso, quiero hablar sobre la narrativa del fraude, ¿no? Que no es solamente, como digo, una cosa que pasa en Perú, ¿no? Hay una narrativa de fraude en muchos procesos electorales. ¿Por qué? Porque lo que se quiere es desestabilizar, crear desconfianza frente sobre todo a la administración pública, a los organismos que tienen que garantizar eso, ¿no? ¿Por qué? Porque de alguna manera alteras el panorama político, polarizas a la gente está asustada, se enoja, entonces vota, digamos, de una manera mucho más emocional que de una manera racional, ¿no? Entonces, esta forma de crear narrativas de fraude o narrativas de engaños o narrativas de van a votar los muertos, ¿no? Me comentaban precisamente que la RENIEC había mejorado gracias a estas narrativas. Antes cerraban el padrón a un año. Y claro, si tú cierras el padrón electoral un año, durante ese año, antes de que sean las elecciones, hay gente que fallece, pero porque es natural, tiene enfermedades, la gente se muere a lo largo del año en unas cantidades. Eso es la vida misma y hay estadísticas de lo que pasa, ¿no? Pero claro, si tú ves a una persona que ya ha fallecido y ves que está en el padrón electoral, puedes decir, oye, están permitiendo que voten muertos, cuando no es así, ¿no?
0: Pero ahí hay que hacer un sesgo importante y comparto plenamente lo que dices. ¿Pero qué pasa si ese registro de defunción no se actualizó hace 4 o 5 años?
1: Claro.
0: Se entiende que hay una frontera de tiempo que la administración es anquilosada, no es lo suficiente diligente. Y claro, hay que tener un rango.
1: Correcto.
0: Pero cuando los padrones dejan de actualizarse periódicamente con sano criterio, invita a preocupación. Ahora, en el caso peruano, Jessica, quiero comentarte algo. Se han hecho algunos ajustes. Uh-huh. Por ejemplo, hoy las boletas de votación, que para nosotros son las cédulas electorales, ya no se votan. Y tienen un periodo para estar cauteladas. Pero antes se tenía mucho rigor y cuidado con el acta. El acta es el resumen de la votación. Cuántos votaron por tal y por cual, con la firma de los miembros de cada mesa, que son autoridades electorales en sí mismas, en cada centro de votación. Esas actas se han tenido mucho tiempo, entonces Si hay algo que es importante, es la transparencia. Si yo tengo las actas, porque la transparencia genera confianza.
1: Correcto.
0: ¿Por qué no entregar las actas? En el pasado proceso electoral, teniendo las actas, habiéndolas exigido, no se entregaron. Hoy ese tema está regulado. Tienen que entregar las actas y tienen que conservar las cédulas. Correcto. Entonces era absolutamente escandaloso que en la primera vuelta, entenderás, se encuentren cajas con actas o con cédulas.
1: Exacto, pero por eso te digo que yo creo que también la administración, la autoridad, tiene que aprender de esos errores, ¿no?
0: Totalmente.
1: Entonces, en RENIEC antes cerraban el padrón un año, ahora lo hacen a 6 meses, me han dicho. Entonces, claro, eso lo que evita es que los datos estén más actualizados y que se presenten estas narrativas de están dejando votar a los muertos, porque evidentemente va a morir menos gente en 6 meses que en un año. Y aún así, pues, mañana hay un accidente de tráfico y muere una persona, va a estar como votante, porque ya está el acta cerrada, ¿no? El padrón cerrado. Pero en todo caso, yo incido sobre la parte de comunicación, ¿no? La parte de comunicación, que es lo que nosotros vemos en el Observatorio de Desinformación, es recurrente en los procesos electorales, ¿no? Ya no funciona solamente los medios de comunicación tradicionales, que se han visto además atacados en todo el mundo, ¿no? Porque hay una desconfianza de los ciudadanos hacia los medios, que es un proceso en el que las redes sociales han mermado el poder o la llegada de los medios de comunicación. ¿Qué pasa? Que los medios de comunicación tienen la obligación de verificar la información. Es lo que dice la deontología periodística, ¿no? Usted tiene que dar una información que sea veraz. En las redes sociales no existe esa deontología. Cualquiera puede decir lo que quiera, con razón o sin razón, inventado o no inventado. Entonces, ese es el canal que nosotros vigilamos, porque pueden darse diferentes narrativas que lo que hagan es socavar el proceso electoral, ¿no? Tú tienes una mentira, la pasas por redes sociales, que se lo pasas a un amigo, se lo pasa a otro amigo, se viraliza y al final tienes un problema, una narrativa de fraude, una narrativa de que te quieren robar las elecciones o atacar al contrario, ¿no? Atacar con mentiras al contrario, cuando se supone o se debe tender hacia unas elecciones limpias, ¿no? Ya hay varios países que proponen a sus candidatos tratar de ser lo más limpio posible en los debates electorales, en las campañas electorales, para que el ciudadano pueda acceder de manera coherente y libre a votar.
0: Y quizás uno de los temores mayores que deben tener las autoridades y quienes participan en el proceso electoral es esto de la verosimilitud. Cuando una mentira, un engaño, se parece tanto a la verdad y genera confusión si es cierto o no, es algo que llama la atención. Entonces, la injerencia de la inteligencia artificial juega un papel muy importante. ¿Cómo lo pueden medir desde el Observatorio de Desinformación?
1: En el Observatorio hacemos un seguimiento a través de un programa FINI para ver en las redes sociales de qué se está hablando y qué narrativas se están produciendo, ¿no? Si hay discurso de odio, si hay desinformación. El problema que tú bien has señalado es que, primero, la tecnología va por delante de la normativa. Uh-huh. Es difícil poder denunciar rápidamente y que se cierre una cuenta, por ejemplo, que está propagando mentiras. Pero al menos tú puedes decir, esta información es falsa, ¿no? Verificar, y los propios organismos, las verificadoras que existen alrededor del ecosistema informativo y periodístico, esta información es falsa. Ocurre muchas veces que tú ves en la red un post en X o en Instagram copiando el logotipo de un periódico conocido, que a lo mejor le cambian una I por una L, ¿no? Y crean una cuenta falsa, crean una noticia falsa, y además hay granjas de bots donde hay miles, cientos de perfiles que son falsos y que te van metiendo opiniones, narrativas, que te van metiendo mentiras en diferentes posts, y la gente lo lee y se lo cree. Entonces, eso también es una parte de la responsabilidad ciudadana, de no creerse todo lo que ve en redes sociales y procurar verificar, ¿no? ¿Esto es verdad? ¿Dónde ha salido? ¿En qué otro sitio puedo verlo? Eso ya va en la responsabilidad ciudadana, porque es muy difícil realmente atajar las redes. No es como poner puertas al campo.
0: De acuerdo. Entonces, el papel que tenemos nosotros de manera individual o colectiva es relevante. En el proceso electoral, hágase personero, si usted tiene tiempo, compromiso, por cualquiera de los partidos que participe, hágase personero. Tiene que ir en la mañana, ver a qué hora se instaló la mesa, que estén los miembros de mesa, que todo esté funcionando, que en su mesa esté la ánfora, que estén las cédulas, que estén firmadas, puede firmar algunos documentos electorales, si hay una impresora que esté conectada, que tenga internet, tome hora, de acuerdo, se instala la mesa, vuelva ya casi al cierre, vea, participe, dése una vuelta. Esa es la veeduría ciudadana. Y si usted participa en un colectivo académico, en el caso de nuestra invitada Jessica, ella es de una universidad pública que tiene relevancia global, la Universidad Complutense de Madrid. Podemos hacer lo mismo, porque yo hablaba de participación individual, pero también colectiva, académica, gremial. Los colegios profesionales, las universidades, la Universidad de Lima, que es además alma mater de nuestra invitada, podría organizar un observatorio de fake news, de comunicación, porque hoy la participación, como dice el nombre del programa, el Café Ciudadano, es que yo soy protagonista, actor de cambio, no solamente para reclamar, molestarme. Entonces, quizás invitar un poco y mostrar ejemplos tan importantes de la universidad en la que tú estás, en la que participas, la de Lima y otras, y contarnos la experiencia y cómo es que esto vivifica, además, la democracia en sí misma.
1: Claro, en el caso del Observatorio de Desinformación de la Complutense, además, pertenecemos de muchas universidades, ¿no? Claro. Viene gente de muchas universidades porque todos...
0: La Rey Juan Carlos también.
1: La Rey Juan Carlos también, yo estoy en la Rey Juan Carlos como profesora. Pero lo que hace el Observatorio Complutense es reunir a muchos expertos, analizar las leyes, dar recomendaciones también a los gobiernos para mejorar los sistemas electorales, ¿no? Y todos, al final, todos somos ciudadanos, independientemente que estemos en la academia o que estés trabajando o que estés en los medios de comunicación, ¿no? Y creo que es nuestra responsabilidad también contribuir a que el sistema funcione, ¿no? Entonces, estos procesos de observación, estas... el ir a diferentes elecciones nos ayudan a ver qué es lo que está pasando, a aprender de cada proceso para poder dar esas buenas prácticas a los siguientes países, ¿no? Nosotros contribuimos de alguna manera de esa forma, o al menos revisando a través de programas como FINI, monitorizando las redes sociales para poder aprender de lo que pasa en un proceso para que no suceda en otro, ¿no? Creo que la contribución de la universidad en este caso es analizar, comprender y dar sugerencias, dar recomendaciones para que esto funcione mejor. Y creo, como bien has dicho, que cada persona puede aportar a los procesos, ¿no? Desde el momento de ir a votar, a un voto reflexionado, hasta hacerse personero o a participar en alguna charla o simplemente leer, informarse y no dejarse engañar, ¿no?, por la desinformación. Porque creo que este será el reto de nuestro tiempo, ¿no? La comunicación global, donde la desinformación no es una desinformación solamente Perú, ¿no? Son estrategias geopolíticas que vienen de otros países, que vienen de otros bloques, en que intentan desestabilizar los países. Y nosotros somos los que vivimos en los países y tenemos que luchar porque sea un país estable y democrático.
0: Y aquí hay dos temas que, antes de terminar la entrevista, no quiero dejar de tratar, que nos llama la atención. El primero es la confianza en las instituciones. Sabemos que los poderes están debilitados porque han abonado en ese proceso de desconfianza ciudadana al no responder oportuna o coherentemente con la ciudadanía, pero también los medios de comunicación. Los ciudadanos descalifican no solo a los partidos, la democracia, las instituciones, sino a los medios de comunicación, que en algunos casos, como el caso peruano, hay una concentración de medios, la pluralidad ha dejado de ser tan real y los códigos de ética no se cumplen al momento de hacer autocríticas. A veces somos muy duros cuestionando a un funcionario y cuando tenemos que hacer una corrección lees al 92º la disculpa. Entonces el tema de la coherencia y la pertinencia ha ido desprestigiando a los periodistas y a los medios.
1: Claro, el tema de los medios de comunicación, bueno, en el caso peruano es por concentración de medios, pero en general en el mundo hay una desafección de los ciudadanos hacia los medios de comunicación. Entonces aquí se juntan muchos factores, ¿no? Uno de ellos es la democratización de la comunicación en las redes sociales ha hecho que tengas muchísimos canales de información. Antes los medios tenían una hegemonía, dominaban, ¿no? Lo que salía en la tele era la realidad, la verdad. Ahora no, ahora compites con las redes sociales, para bien y para mal, ¿no? Porque mucha gente tiene voz, pero también hay mucha desinformación dentro. A lo segundo, los medios y las redes compiten por la economía, no me sale la palabra ahora, de nuestra atención, la economía de atención, ¿no? ¿A qué voy a dedicar mi tiempo? ¿A ver una película en el cine, en la televisión, en una plataforma? Esa economía de, precisamente, de la atención hace que tengamos demasiada información, demasiadas cosas, y al final la gente consume rápido, consume mucho y cambia su forma, su patrón de consumir. Yo siempre, por la Fundación Luca de Tena, que es una fundación que lo que hace es trabajar por el periodismo, rompo una lanza a favor de los medios en el sentido de que tienen la obligación de contar lo más cercano a la realidad posible la información, ¿no? De verificar esa información, de tener una fuente. Es su código ético. Tienes que verificar que lo que estás diciendo es verdad. ¿Tienes una línea editorial? Por supuesto, todos los medios en el mundo tienen una línea editorial. Eso no se puede negar.
0: Pero tiene que estar desvinculado en lo que es una columna de opinión y lo que es el traslado de la información.
1: Completamente de acuerdo. Tiene que haber una diferencia muy grande entre información y opinión. Si confundes lo que es información y opinión, el ciudadano rápidamente lo que dice es, oye, no.
0: Y te castigará.
1: Te castigará. Y eso es lo que sucede. Cuando un medio de comunicación confunde opinión con información y da opiniones en lugar de información, los ciudadanos inmediatamente dicen, ya no confío en ti. Por eso existe esa desafección.
0: Y es importante que los medios se autorregulen, porque cualquier injerencia, y lo digo por experiencia propia, es tomado en cuenta como restringir o limitar la libertad de expresión. Y la libertad de expresión no es un derecho que solamente ejercemos quienes hacemos periodismo o comunicación. La libertad de expresión es inherente al ciudadano como un derecho fundamental de primera línea, porque es la expresión pura de la libertad. Entonces, hay que autorregularnos, hay que exigirnos, y también hay que darle mecanismos a la ciudadanía para que pueda ser severo con quien pretende manipularlo o engañarlo, porque el engaño busca, en el fondo, manipulación.
1: Correcto. Y yo creo que la mayor ventaja que puede tener un medio de comunicación es dar información de calidad, porque así el ciudadano va a confiar en el medio de comunicación. Si tú siempre dices, verificas y dices la verdad, y tú transmites esa información correcta al ciudadano, el ciudadano no te va a penalizar, va a confiar en ti, va a decir, oye, ¿por qué voy a ir yo a una red si sé que aquí esto ya está verificado, que hay una fuente que es oficial y que ha pasado de verdad? ¿No? Entonces, la única forma de que los medios de comunicación en todas partes del mundo, no solamente en Perú, resistan y sigan evolucionando, porque son muy importantes también para las denuncias, para un contrapoder, es que tengan información de calidad. En cuanto a la calidad baja de un medio de comunicación, el ciudadano inmediatamente se desconecta. Pero también es verdad que en todo el mundo los medios de comunicación son los que denuncian cuando hay algo que está mal, los que hacen de contrapoder, los que fiscalizan, ¿no? a las administraciones y a los gobiernos. Entonces, no puede existir un mundo sin medios de comunicación, pero tiene que ser un mundo con medios de comunicación de calidad y que empaticen y que den confianza a los ciudadanos.
0: Ha sido muy grato conversar contigo. Ya el término, muy chiquito, por favor, porque ya viene Walter para acá. Cada vez que Walter se levante y viene, yo me preocupo. ¿Qué debemos esperar, en dos palabras, del informe que emitan como observadores respecto a este tema de comunicación política?
1: Bueno, en primer lugar, los informes están todos disponibles, están abiertos en la web del observatorio, lo digo para que cualquier persona tenga acceso. Yo creo que lo que has dicho es la transparencia, es importante, y lo que vamos a sacar es en los informes, o lo que vamos a transmitir en los informes, es lo que hemos visto, ¿no? La observación. ¿Para qué? Porque lo bueno hay que replicarlo y lo malo hay que pararlo.
0: Por supuesto. Jessica, un placer, disfruta de Lima, no está mal, porque ustedes son embajadores además de los lugares a los que van. Yo observo con detenimiento esto que pasa en el proceso electoral. Seguramente va a ser un informe interesante. Jessica Sorogastua es profesora en la Universidad Rey Juan Carlos, directora de investigación de la Fundación Luca de Tena, y es parte, como lo dije antes, de esta misión del Perú Observatorio de Desinformación de la Complutense. Nosotros nos vamos a una pausa comercial. Los invito a que me sigan en las redes. Ya sabe que me puede buscar como Alejandra Aramayo y Protagonistas. Yo tengo un podcast que va los días miércoles y viernes, y que lo teníamos, Greta, un QR para poner en la pantalla. Si lo puedes poner, yo te agradezco muchísimo, o lo puedes poner volviendo. Vamos a hacer una pausa comercial. 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No se vaya, hágase un cafecito y retornamos con el alcalde que ha pedido licencia para postular por la Municipalidad de Lima, Carlos Cruz, ya está en el set. Una pausa cortita y volvemos.

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9: Si el 2026 durara 24 horas, enero sería el momento del desayuno. Un momento perfecto para despertarnos, levantarnos, llenarnos de energía y cariño, en familia, sirviendo al otro, pasándole lo que necesita, conversando, escuchando, compartiendo. Y al terminar, salir con muchas ganas por un nuevo día, por un mejor país. Gloria, lo estás haciendo bien.
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0: Gracias por continuar con nosotros. Como lo decía antes, este es un programa que se emite dentro del silencio electoral y por lo tanto las entrevistas que aquí desarrollamos no tienen como objetivo orientar el voto en ninguno de los casos, pero sí conversar sobre los hechos que han venido ocurriendo. Usted ve este programa a través de varias plataformas, tenemos 250 repetidoras a nivel nacional, nos puede escuchar por la FM, estamos en la frecuencia 91.9 y también estamos en Movistar y Cable. Hoy tenemos una grata entrevista, está el, debo decir, Carlos, alcalde con licencia o tú...
1: No, sigo en funciones.
0: ¿Sigues en funciones?
1: La licencia entra a regir a partir del 1 de septiembre.
0: Bueno, ya lo ha visto usted, estamos con Carlos Bruce. Él es potencial candidato porque hay un proceso interno que ya lleva adelante el Jurado Nacional de Elecciones de cara a la Municipalidad Metropolitana de Lima. Lo presento completo. Carlos Bruce Montes de Oca nació en Miraflores, es economista por la Universidad de Lima, tiene una maestría en Planificación Territorial y Gestión Ambiental por la Universidad de Barcelona, ha sido presidente de la Asociación de Exportaciones ADEX y ha sido ministro de Estado en 3 oportunidades, ¿no? Ministro de la Presidencia, ministro de Vivienda en diferentes administraciones, ha sido parlamentario también en 3 periodos consecutivos, desde el año 2006 al año 2019. Actualmente, alcalde del distrito de Santiago de Surco. Quizás quisiera poner especial atención es que él crea 2 programas importantes, Mi Vivienda y Techo Propio, que va a ser parte de la entrevista. Carlos.
1: ¿Cómo estás, Alejandra? ¿Qué tal?
0: Bien, un gusto verte.
1: El gusto es mío.
0: La experiencia municipal, empecemos por ahí. ¿Diferente a estas experiencias desde el Ejecutivo Nacional?
1: Es parecida a la de ministro de Estado, pero en una escala más pequeña. Pero déjame decirte que es más gratificante, porque como ministro las obras son muy grandes, ¿no? Entonces, tú a veces pones la primera piedra de una obra y después, cuando yo no eres ministro en tu casa, ves que otro ministro inauguró esa obra que tú peleaste, la concebiste y la echaste a andar y la inaugura otra persona. En el ámbito municipal, felizmente, las obras son más pequeñas, entonces tú las inicias y tú las acabas.
0: No, y tienes... Bueno, que es lo que debería ser y que no siempre pasa también,
1: sí,
0: ¿no?
1: Bueno, es lo que ocurre en nuestro caso, por lo menos. Y entonces tienes la satisfacción de que, no sé, hiciste un parque, de pronto pasas y ves niños jugando en el parque y esos niños están jugando gracias a esa obra que tú hiciste. Y son esos pequeños premios que tiene, digamos, un gestor público, ¿no?
0: Y quizás también creo que es relevante ver ¿qué mirada le quieres dar al distrito, ¿no? Porque, y tiene que ver un poco eso con la característica productiva, la idiosincrasia, la identidad de la comunidad. ¿Qué necesitan? Y que a veces lo que necesitan es diferente a lo que quieren. Entonces, tu papel como gestor es totalmente diferente. Dices, ¿qué le voy a dar a este distrito? ¿Cuál es la visión de desarrollo que tengo que termina a ser el plan director? Cuéntanos un poco. Cuando tú entraste a Surco, ¿qué percibiste y de eso, ya casi al terminar el periodo gubernamental municipal, cómo va? ¿Cómo
1: sí,
0: lo decías?
1: Efectivamente, como tú bien dices, cada distrito es distinto y dentro del mismo distrito hay zonas que son distintas. Hay zonas dedicadas a producción, zonas dedicadas a comercio, zonas dedicadas a residencial y el tratamiento es distinto en cada caso. Y siempre hay conflicto entre las zonas residenciales y las zonas de comercio y las zonas productivas. Con la zona de comercio cada vez menos, porque creo que la gente se ha dado cuenta de que con este tráfico que tenemos en Lima, no hay nada más cómodo que tener cerca un sitio donde tú puedas satisfacer todos tus problemas de adquirir cosas y abastecerte en la casa. Pero donde sí hay un conflicto muy marcado es con el área productiva, que efectivamente tiene que estar en zonas predeterminadas y con zonas de amortiguamiento para que no afecten las zonas residenciales. Por eso es que, por ejemplo, el libre mercado no funciona para el urbanismo. Porque si hubiera libre mercado, el día de mañana tú vas a tener un taller de mecánica al costado de tu casa. Entonces, ahí sí entra lo que es la planificación central, digamos, que no es lo propio de una economía de libre mercado. Pero eso es lo que hay que planificar. Y, por supuesto, siempre tienes que tener el liderazgo para mediar con el vecino. No te olvides que en todas las autoridades del Estado es el alcalde que está más cercano al vecino, es el que le limpia la vereda, el que le riega su parque, el que le recoge la basura. Por lo tanto, es de todas las entidades del Estado, gobierno nacional, regional y local, es el gobierno local el que está en contacto directo con el vecino. Y por lo tanto tienes que lidiar con esos conflictos,
0: ¿no? Y basados en el principio de subsidiariedad, ¿no? Porque uno dice, ¿quién me atiende mejor? El que está más cerca a mí. Y de estos temas de visión de gestión local podríamos pasar a hablar temas que son transversales y quiero plantearte dos. Uno, que yo no sé si es un demérito o es una característica que nos debe invitar a crecer, que es este tema de la informalidad, que duplicamos la media latinoamericana, según el BID, casi 80%. Y otra que sí es un problema, que es el tema de inseguridad, donde tu municipio y un par más han tenido que ver cómo darle mayor competencia. ¿Cuál es la mirada que le podemos dar para que esto que intimida, que genera incertidumbre, que coacta libertades, tenemos que lidiar? Empecemos con el tema de informalidad.
1: Sí, pues, efectivamente la informalidad es demasiados en todos nuestros países, estamos por encima de la media. Y yo sí creo que es un problema porque el informal tiene que incurrir en sobrecostos para proteger su informalidad y es una competencia a veces un poco desleal con el que es formal. Las medidas que toma el gobierno central, por ejemplo, para los sectores económicos, al informal le afecta poco porque él no respeta sueldos mínimos. No cotiza en la seguridad social, no paga IGB. Entonces es un problema. Ahora, tampoco se trata de sacar una ley, dice prohibido la informalidad y hay que perseguirlos con metralletas. No, el informal existe porque la parte formal de la economía también ha cometido unos excesos que hace que, por ejemplo, una microempresa que cumpla todas las leyes laborales y tributarias del país quiebra, te lo aseguro, quiebra. Una microempresa no podría subsistir. Entonces la culpa ya no es la informalidad.
0: Es que el Estado desincentiva con la sobreregulación, el sobrecosto. Entonces, yo te invitaba a mirar la informalidad desde una manera diferente. ¿Por qué? Porque creo que el informal, primero, es una persona que quiere emerger, quiere salir adelante, tiene inventiva, no es una carga para el Estado. Y un informal bien dirigido es un microempresario a mediano y largo plazo. Entonces, habría que desarrollar, mirando un poco el ADN, quién es, qué hace, cuánto tiempo es informal, poder sacarlo. Pero eso merece un trabajo de mucha segmentación y un trabajo mucho mirando a la persona, ¿no?
1: Y fíjate, a veces la solución es más sencilla de lo que creemos. En Estados Unidos, por ejemplo, si tú eres una mediana, pequeña empresa, tú vas al Estado y el Estado te dice, mira, págame 6% de todas tus ventas. Y si quieres, no tengas libros contables. Solo págame 6% de todo lo que ingresa en tu cuenta corriente, me pagas 6%.
0: ¿Y qué servicio te da? O sea, yo le pago el 6% de lo que voy a trabajar, pero en contraprestación, ¿qué recibo?
1: Bueno, en el caso de Estados Unidos, es un país donde hay seguridad y todo lo demás. Entonces, aquí en el Perú tendría que haber una contraprestación en ese sentido, que eso nos lleva, por ejemplo, al segundo tema que tú has hablado de la seguridad, que hoy en día es un gran déficit que tiene el Estado. Estamos ante una oleada, yo diría, similar al terrorismo, ¿no? O sea, es una oleada criminal que el Estado no puede controlar y que el Estado está mal organizado para afrontar. Porque, por ejemplo, fíjate estas cosas incoherentes. Yo, como Municipalidad de Santiago de Surco, ahora tengo 1.600 serenos y 109 patrulleros en renting, o sea, patrulleros que... 209 operativos. La Policía Nacional tiene 250 efectivos para cuidar Surco y 24 patrulleros, de los cuales la mitad no camina. Entonces, yo tengo más
0: capacidad operativa
1: que la policía, pero mis serenos no pueden tener arma de fuego. Con la justa hemos logrado que les puedan dar pistolas paralizadoras.
0: Y que ha sido parte de una experiencia dolorosa cuando vemos que un sereno es acribillado a mansalva por un delincuente. Entonces,
1: a nosotros nos han matado.
0: Un alto costo.
1: Entonces, el Estado está mal organizado aquí. Tenemos más recursos, los que menos daño le podemos hacer al delincuente, ¿no? Cuando debiera ser al inverso. Y yo soy unos convencidos que ahí hay que ordenarnos, como lo han hecho muchos países, el tema de la policía municipal. Que la policía municipal no es el sereno con pistola, no, hay que formar cuadros, quizás en base al licenciado de las Fuerzas Armadas, pero que tienen roles complementarios. La Policía Nacional, para lo cual estudian 5 años, estudian investigación criminal, inteligencia, salen a los 5 años y tú lo ves en una esquina tocando un pito dirigiendo el tránsito. Para eso estudiaste 5 años. Entonces, a ese cuerpo al cual el Estado gasta tanto en prepararlos, que se dedique a lo que se llama delitos de Estado, narcotráfico, crimen organizado, secuestros, extorsión. Y policías que los podemos capacitar en un año, se dediquen a lo que son los delitos de ciudad, robo, hurto, asalto, tránsito, ¿no? Entonces, tienes 2 ámbitos policiales, uno más de investigación, mejor equipado, con equipos de inteligencia, y otro dedicado al patrullaje de las calles y al cuidado del orden público. Y de esa manera luchar contra todos los tipos de crímenes, especializándose de esa manera los que persiguen los delitos más grandes, mejor preparados, y los que se dedican al robo y hurto, asalto, con una preparación más sencilla. Eso no es novedad, eso existe en Alemania, Francia, España, existe en Argentina. Entonces, yo creo que el Perú tiene que dar una reforma en ese sentido, ¿no?
0: Ahora, esto pasa por una normativa. ¿Los municipios tienen iniciativa legislativa?
1: Claro, sí. Por eso es que Surco presentó la iniciativa legislativa al Congreso para que autoricen a los serenos a usar pistolas paralizadoras. Yo fui a la Comisión de Defensa y Orden Interno y sustenté mi proyecto y fue aprobado.
0: Y en el marco de esta iniciativa legislativa sería importante ordenar las cosas, que además tiene otros beneficios. Tú tienes esta nueva tipología nacional y yo creo que hasta crimen transnacional, que es con lo que tiene que lidiar hoy la Policía Nacional del Perú, y tienes la desconcentración en el Poder Judicial, porque ¿cuántos casos, chicos, de raqueteo, hurto, robo hay que congestionan? O sea, esto invita a mirar el sistema de administración de justicia incluso de una manera diferente, por tipologías locales y nacionales. Y quizás mirar un documento que es importante, que es el Mateo Santos, que de la Policía Nacional, que es un buen instrumento de gestión de cómo formas al policía. ¿Y cómo formarías tú al policía municipal? Atendiendo que tiene que ver con vecinos, que tiene que atender a bodegueros.
1: Así es.
0: Su demanda de seguridad es distinta y por lo tanto la delincuencia con la que va a tratar también es diferente. Entonces, trabajar, ¿qué crees tú desde tu visión? ¿Quién lo forma? ¿Te apoyas en la academia? ¿Desarrollas, amplías el negocio de los municipios, hablando de negocio por oferta ciudadana? ¿Cómo sería la formación? Desarrollemos un poco más esto, por favor.
1: Creo que esto no va a poder continuar si es que no hay un consenso político primero.
0: Y se necesita liderazgo, Carlos.
1: Sí. Y además, desmitificar algunos malos entendidos. Por ejemplo, mi amigo Fernando Rospigliosi, que es en la Comisión de Inteligencia y Orden Interno, se opuso a mi proyecto de ley, pero felizmente perdió en minoría. Pero somos amigos. Él está en el grupo de gente, con toda autoridad, de que tiene temor de que la policía pueda convertirse un poco el brazo armado del alcalde, ¿no? Y lo que ocurre es que en los países, yo estaba en España, por ejemplo, y conversaba con el comandante de la policía municipal de Alcobendas, que es uno de los distritos de Madrid. Y yo le preguntaba, ¿y usted si el alcalde le dice hay que atacar a este fulano? Usted, no, momentito. A mí me han elegido, no el alcalde. Ellos los eligen un concurso que hacen, donde postulan, y él obtuvo la mejor votación, y me han elegido por 5 años.
0: O sea, depende administrativamente de la comuna, pero
1: su nombramiento depende de otra entidad.
0: Interesante.
1: Y el alcalde no lo puede votar más que por ciertas causales debidamente probadas. Entonces, él tiene independencia. ¿no? En ese sentido no obedece órdenes que son políticas, ¿no? Entonces, hay que buscar... Porque sí, la inquietud, por ejemplo, de Fernando Rodríguez es válida. Claro. En el Perú esas cosas pasan.
0: Totalmente.
1: Entonces, hay que ver de organizarnos para que no pasen. Y otros países ya lo han solucionado. Uh-huh. ¿No? Entonces, hay que buscar ese camino. Lo que pasa, Alejandra, es que tal como estamos, no estamos ganando esta guerra. Y yo ya no puedo hacer más como... Mira, yo tenía 30 potreros, ahora tengo 109 en renta.
0: ¡Qué maravilla!
1: Antes
0: teníamos... Pero tienes un muy buen nivel de ejecución, y eso también es importante.
1: Sí, bueno, en los 3 años que tenemos de gestión, hemos ejecutado el 100% de nuestro presupuesto. ¿Qué te voy a decir? Que en los municipios es más fácil que en los ministerios, ¿eh? Porque cuando un ministerio se paralizó una obra por lluvia, si te sobra una plata y la quieres gastar a otra obra... La única forma que puedes hacer eso es pasando por el Congreso. Y tú sabes que pasar por el Congreso no es un trámite sencillo.
0: Y ahora será más complejo.
1: Sí.
0: Ahora pasar por el complejo
1: con dos cámaras.
0: Será mucho más complejo. Bueno, para algunas cosas como la calidad normativa y otros, el tema de control político, ya sabes, son cámaras distintas y hablaremos en un programa particular de eso. Carlos, hay que hacer mucho a nivel subnacional, pero te invito también a mirar el escenario nacional. Tú tienes experiencia administrativa desde el Ejecutivo, el Parlamento, hemos coincidido. ¿Qué percibes que está pasando con el país?
1: Sí, bueno, creo que hay un desorden institucional muy grave que se ha agudizado en los últimos periodos, producto de una polarización terrible, donde no... Yo no voy a votar por tal persona porque hay cosas que pasaron en el pasado. No puedo ser más explícito por el tiempo que vivimos. Y por lo tanto voy a votar por esta persona con la cual discrepo en todo. Entonces, uno no entiende.
0: Claro.
1: Estamos tomando decisiones con el hígado y no con la cabeza. Y ha habido un deterioro institucional terrible. Hemos visto que había un lunes, lo despertamos el lunes, y el lunes en la noche ya no teníamos presidente.
0: Sí.
1: Con procesos que en el día vacaban al presidente.
0: Que están pasando factura hoy, ¿no?
1: Eso es, aparte de ser inconstitucional, es una barbaridad. Eso en países, no voy a decir africanos, pero en países del no tercer mundo, del cuarto mundo.
0: No ocurre.
1: ¿No? Entonces, es terrible el deterioro institucional y requiere que gente de valía regrese al Congreso. Porque creo que el Congreso ha ido deteriorándose cada vez más. Yo, por ejemplo, escucho a Rafael López Aliaga, que yo no soy partidario, no soy parte de su partido, pero él, por ejemplo, dice que no va a juramentar como senador. Sería una lástima. Porque necesitamos liderazgos fuertes en el Congreso. Él es jefe de su partido. Él podría poner orden en su bancada y que su bancada actúe de acuerdo.
0: Se cohesione.
1: Así es.
0: Se cohesione y que sea responsable de quien más llevó.
1: De acuerdo. Y para réditos políticos de él, si quieres, yo no siendo su partidario, convertirse en un líder que el día de mañana puede postular a lo que él quisiera postular sin ningún problema. Pero si dejamos el tema del Congreso a personas de segundo o tercer nivel, de esta no salimos.
0: Hablemos de tu partido, Somos Perú.
1: Bueno, yo he entrado a Somos Perú hace pocos meses. En el espectro político peruano, digamos que no hay un partido que refleje un poco lo que yo pienso. Soy una persona de derecha liberal, digamos. Pero Somos Perú es el que más se acerca. Eso uno tiene que... hacer concesiones.
0: Hacer política no es fácil, ¿no?
1: No es fácil. Y integrarse a un partido tampoco es fácil porque exige disciplina, exige aceptar decisiones con las que a veces no estás totalmente de acuerdo.
0: ¿Qué opinas de este muchacho Forsyth?
1: Bueno, teníamos muchas esperanzas en él. Él ahora ha expresado su adhesión a uno de los candidatos a título personal y el partido no está de acuerdo con esa adhesión y ha habido un deslinde con respecto a eso, pero es una posición que él ha tomado que nos sorprendió a todos.
0: ¿Y de Daniel Salaverry?
1: Bueno, él, yo nunca he estado con él, no hemos coincidido en Somos Perú, no tengo una buena imagen de él. No sé qué cosa, cuál sea sus planes hacia el futuro, ¿no?
0: Yo creo que construir política es muy difícil. Uno a veces ingresa a los partidos y hay que hacer un trabajo interno muy grande. Más aún cuando tú hablabas de algo, las instituciones están debilitadas. ¿Qué puede unificar la estructura de una institución? Porque podemos hasta definir. Si estamos hablando de algo, definamos qué es. La institucionalidad puede ser una organización, puede ser una estructura normativa, pero quizás lo más relevante son las personas, que tienen que ser ejecutivas, estratégicas, pero fundamentalmente liderazgo. ¿Cómo volver el liderazgo a las instituciones y a las organizaciones partidarias, Carlos?
1: Yo creo que, bueno, los partidos, no solo en el Perú, en todo el mundo, está pasando por una crisis a nivel mundial. Cada vez los partidos tienen menos militantes que antes. Dicen que el futuro de la política y la democracia, tal como la conocemos, va a pasar por partidos virtuales a través de redes sociales. En fin, ya los futurólogos están especulando. Pero lo que hay es una ausencia de liderazgo en general, donde los grandes líderes prefieren no comprometerse. Y no están en los congresos, están en sus casas, y dejan que los suyos hagan, y de vez en cuando ellos salen. No, los mejores tienen que estar en la cancha, dando opiniones diariamente, dirigiendo la opinión pública, poniendo disciplina dentro de sus respectivas bancadas para enderezar esto, porque lo que está ocurriendo no nos va a llevar a nada bueno.
0: Pero en tu génesis tú también tienes un core que has representado empresarios. Y los empresarios, vaya, con las leyes y los procesos judiciales, han tenido disuasivos para involucrarse en la vida política. ¿Crees tú que tiene que haber como un círculo virtuoso, academia, empresa, gente buena que quiera hacer política? ¿Qué hacer para involucrarlos y que esa desafección, esa opacidad quede a un costado?
1: Mira, ahora lo vemos un poco más claro. Y entendemos por qué los fiscales actuaron como actuaron en los últimos años de una manera muy dura, ¿no? Y era para alejar a los empresarios de la política, ¿no? En otros países, por ejemplo en Chile, hay como 30 o 40 instituciones como el IPE, Perón, el Instituto Peruano de Economía, ¿no? Que son think tanks.
0: Sí, claro. Incubadoras de pensamiento.
1: De personas dedicadas a hacer propuestas. En el Perú no. Y al empresario tú dices, mira, no, ya no quiero saber nada, porque han sido muy duros con empresarios que no tenían nada que ver con Obrig y todo. No me acuerdo cómo se llama el expresidente de Confiep que estuvo, Briceño.
0: Sí, claro. Lo ¿procesado cuánto tiempo?
1: No sé si ha salido su problema.
0: Me parece que sí.
1: Pero
0: hace muy poco, tuvo como 10 años.
1: Hubo escarnio con él, y no por él, sino para que vean empresarios lo que les puede pasar si ustedes se dedican a meterse en política.
0: Y no puede ser así. El empresario, que además es el que mueve la economía, porque nuestra economía tiene un debe y un haber, ese activo lo pone el empresario.
1: Y además ahora ya vemos dónde están esos fiscales.
0: ¿En qué tribuna están parados?
1: ¿En qué espectro político estaban? Y ahora entendemos todos por qué fue así.
0: Así es, el tiempo pone las cosas en su lugar y a nosotros nos ha ganado el tiempo. Espero verte pronto.
1: Encantado, Alejandro.
0: Ha sido un gusto saludarte y te dejo un minuto para que puedas hablarle a la ciudadanía de este proceso interesante que debe devolvernos, porque nos da orgullo que el Papa sea peruano, nos da orgullo ser una culinaria, nos tiene que dar orgullo ser peruanos, ¿no?
1: Sin duda.
0: Por favor.
1: Y además, en medio de todos los problemas que hemos tenido, el país debería estar en una peor situación. Sin embargo, la economía está funcionando, no a lo que debería, pero ahí se mantiene. Y imagínense nomás si los peruanos nos hubiéramos puesto un poco más de acuerdo, respetando nuestras diferencias, nadie dice que pensemos 100% en todo, pero buscando que la economía crea puestos de trabajo, que nuestros hijos cuando salgan de la universidad tengan un sitio donde trabajar, que la economía crezca, que se pueda generar puestos de trabajo sostenibles en el tiempo. Entonces, aquí es donde tenemos que los peruanos ponernos de acuerdo, respetando nuestras diferencias, que una persona de derecha pueda trabajar con uno de izquierda por un objetivo concreto sin que haya acusaciones de uno y otro lado. Eso significa que los peruanos maduremos más y entendamos que nuestras diferencias no nos dividen, nos enriquecen, y que juntos podemos sacar adelante el país.
0: Muchas gracias, Carlos. A nombre de nuestra productora, Eli Dubois, en la dirección Greta y en las cámaras Walter y el mío, Alejandra, un abrazo. Gracias por acompañarnos. Nos vemos el siguiente semana. Que viva el Perú. Vaya a votar con esperanza y con ilusión. Permiso.

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0: Amigos, muy buenas noches. 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Empezamos el programa. Ángel, muy buenas noches.
1: Muy buenas noches, Alberto. Realmente hoy sábado,
0: sí,
1: creo que el ciudadano consciente y el país entero debe, como antiguamente se hacía, velar las armas.
0: Ajá.
1: Para la gran jornada que va a ser el día de mañana, 7 de junio,
0: sí,
1: que por cierto coincide con un día fausto para el Perú,
0: ajá,
1: como fue la inmolación del héroe nacional Francisco Bolognesi, sí, que sabiendo que tenía perdida la batalla, creyó necesario dar

0: representativa, el Estado de Derecho,
1: sí,
0: y el caos que representa otra lista.
1: ¿Qué cosa es lo que tenemos? En realidad, el Perú atraviesa un momento difícil, no por casualidad ni porque el infortunio se ha cernido sus sombras maléficas sobre la patria peruana. No. Ha sido por decisiones equivocadas que hace 5 años los peruanos tomamos, luego de salir de los efectos nocivos de la pandemia, lo que significó la desmoralización social de la cuarentena de Lagarto Vizcarra y la destrucción de los empleos y la crisis económica que se produjo. En esas condiciones, los peruanos elegimos a Pedro Castillo. Muchos con esperanza de que un hombre del pueblo, del campo, luchador social, pudiera dar algunos atisbos y caminos para salir del estado de compunción en que nos encontrábamos. Rápidamente la ilusión se disipó. ¿Por qué? Porque el señor Pedro Castillo ni siquiera puso en marcha alguno de sus programas. No presentó ningún proyecto de ley al Congreso para una segunda reforma agraria. No presentó ningún proyecto para abaratar el precio del gas. ¿No? Y mucho, ni siquiera el tema de la Asamblea Constituyente. O sea, en realidad, el señor Castillo fue una decepción, incluso en los propios términos izquierdistas. Y así lo dijo el secretario general de su partido, Vladimir Cerrón, cuando califica al personaje de un díscolo que se ha apartado del programa y hecho lo que ha querido.
0: Un efectivamente, sindicalista básico.
1: Básico. ¿Y a qué se dedicaba? A la prebenda, a la cuchipanda, a poner a sus familiares, paisanos y amigos, y a una suerte de rapiña sistemática, pequeña, pero rapiña de la hacienda pública.
0: Cierto.
1: Y eso básicamente fue el gobierno. Y eso generó una tensión, un desánimo, cuyos efectos no han logrado ser superados hasta el día de hoy. Este es el escenario que Roberto Sánchez y Juntos con el Perú nos plantean con una transparencia de que volvamos a repetir. Porque cuando él levanta la bandera castillista, se viste como Castillo, se pone el sombrero, habla de Castillo, en el fondo, estimados amigos, nos está diciendo con todas sus letras que la solución para él es completar ese periodo que según él se frustró por otros, pero no dice de que estuvieron, incluyendo Sánchez, en esa conspiración del 7 de diciembre del año 2022 de dar un golpe de Estado que de perpetuarse quizás no estuviéramos conversando ni estando frente a los comicios del día de mañana. Esa es la realidad. El proyecto de Sánchez y Juntos por el Perú no es ni siquiera la esperanza de un país mejor. No es el paraíso en la tierra de las izquierdas, de los socialistas. No, señor. Es la vuelta atrás.
0: Cierto.
1: Y eso creo que tiene que dar claro para todos nosotros. El Perú no puede repetir la vieja historia. Y como decíamos en el último programa, con la elección de Julio Iglesias, no podemos
0: tropezar
1: de nuevo con la misma,
0: misma piedra.
1: De eso se trata.
0: Sí, claro, lo has comentado, lo has dicho muy bien, ¿no? El Pedro Castillo, un sindicalista básico, mononeuronal, y creo que en una oportunidad Antauro Mala se refirió a él como ladrón de gallinas.
1: Así es.
0: Este señor parceló el Estado, lotizó el Estado, vendió puestos importantes en el ascenso de la Policía Nacional y hizo, armó una estructura delincuencial en lo que se refiere a organización criminal. Ese fue el legado real de Pedro Castillo. Un país, dejó un país, la verdad,
1: y terminó con un golpe de Estado.
0: Sumido en una desgracia económica. Recuerda que estuvimos en el dólar estuvo en 4 soles y muchas otras situaciones que permitieron que muchos capitales, Ángel, ¿no?, huyeran del país.
1: Casi 20 mil millones de dólares.
0: Sí.
1: Además, no ha habido ninguna inversión sustantiva nueva en los últimos
0: para
1: años.
0: Nada.
1: O sea, el crecimiento del Perú, si es que se ha logrado mantener, ha sido por razones vegetativas, por la capacidad de consumo que tienen sectores medios, un poco altos. Esa es la verdad de las cosas. Y el deterioro de los servicios públicos, la situación de desazón que usted siente, amigo, señora ama de casa, señor profesional, empleado, se gesta en esos años.
0: Así es.
1: O sea, porque después de la pandemia, que ya era un azote gigantesco, tuvimos la segunda pandemia con el gobierno de

0: Pedro Castillo, sí. Y su sucesora, que estaba en la plancha
1: presidencial,
0: la señora Dina Boluarte, que de acuerdo al cartabón democrático debía sucederlo. Ajá. Y había que darle el apoyo para que siga gobernando, porque la otra posibilidad, que yo creo que quizás hubiera sido mejor, pero ya eso es pasado, era adelantar las elecciones. No se hizo y entonces tuvimos que sufrir los 5 años, no de un gobierno democrático, de progreso, de desarrollo, etcétera, sino el gobierno de Perú Libre y de Pedro Castillo.
1: Sí.
0: O sea, el periodo que tenemos y lo que nos lastima ahora a muchas personas es herencia de la decisión errada del año 2021.
1: Cierto.
0: Creo que eso tiene que quedar clarísimo.
1: Claro, y ahuyentó la inversión privada, ¿no?
0: Totalmente.
1: Recuerda que salieron del país más de 20.000 millones de dólares, el dólar subió a 4 soles, una inestabilidad jurídica y económica terrible que sufrimos.
0: Sí.
1: Prácticamente destruyó el Estado de Derecho, a cada rato, a cada momento planteaba la Asamblea Constituyente y esto generaba una desestabilización en la economía nacional.
0: Sí, efectivamente. Y creo que ahora, en que existe una correlación política, vean ustedes cómo se están dando las elecciones en otros países de América Latina, donde los pueblos están reaccionando frente al socialismo del siglo XXI, que con Chávez a la cabeza y con sus adláteres Evo Morales y Correa en Ecuador, impusieron casi una década de progresismo que en el fondo fue salto atrás para nuestros desarrollos económicos y sociales.
1: Sí.
0: Miren, si el socialismo del siglo XXI y si Chávez en Venezuela, Evo en Bolivia y en Ecuador hubieran significado un avance, tendríamos que reconocerlo más allá de nuestra diferencia.
1: Correcto.
0: Pero no es así.
1: No.
0: Hay consenso unánime, incluso en los personajes de izquierda que tienen cabeza y piensan, de que ha habido un retroceso económico.
1: Total.
0: Sí. Un país rico como Venezuela está en una pobreza. Y no solamente eso, sino estos gobiernos no solamente se equivocan fatalmente, sino tienen la triste tentación y realización de prolongar su daño indefinidamente.
1: Perpetua.
0: Porque caramba, ya, ok, me sometes a una tortura, claro. Pero si a los 5 años o 6 años que acaba tu mandato te vas, bueno, ya pues el pueblo tiene la oportunidad de recuperarse. Porque la democracia es así.
1: El recambio, ¿no?
0: Yo, francamente, a veces, cuando escucho los programas, a veces algunos de ellos estrambóticos, digo, pues, si la gente quiere votar por eso, está bien. Pero en una democracia se preserva el error básico. Primero por la deliberación política abierta que nos permite corregir y entender. Pero sobre todo, en el caso que triunfara, si se cumple el cronograma democrático, el daño, por ejemplo, de Chávez se hubiera contraído al tiempo de gobierno, sus 5 o 6 años.
1: Claro.
0: Ya. Probablemente en la siguiente elección hubiera sido revocado completamente esa orientación política y Venezuela recuperaba su ritmo normal que siempre ha tenido de tiempo atrás. Pero no, el chavismo y Evo Morales pretenden gobiernos de largo plazo.
1: Sí, claro.
0: Y entonces cambian la Constitución, y de eso se trata, fundamentalmente para poder reelegirse una y otra vez y perpetuarse en el poder.
1: Correcto. No hay alternancia de gobierno.
0: No hay alternancia, que es una de las características de la democracia.
1: Así es.
0: Y el régimen chavista, porque Chávez se ha muerto, pero el régimen sigue.
1: Sí.
0: Siguió con Maduro y ahora con la Delcy Rodríguez, ya lleva 25 años casi.
1: Hasta más.
0: Un cuarto, un poco más de un cuarto, un cuarto de siglo.
1: Imagínate.
0: ¿Se dan cuenta? Eso es algo que la democracia genuina no permite.
1: Sí.
0: Primero porque hay la deliberación política. Y si mañana el país se equivoca y vota por un rumbo errado, la alternancia en el poder como garantía constitucional para un buen gobierno te permite la corrección.
1: Claro.
0: Pero si tú llegas al poder por la vía democrática como quiere Sánchez y después utiliza herramientas perversas para cambiar las reglas de juego y perpetuarse en el poder, el daño que nos causa deviene en infinito.
1: Cierto. Con los comunistas, nosotros sabemos, no hay alternancia gubernamental. Ellos pretenden, como tú bien lo has dicho, perpetuarse en el poder, copar las instituciones del Estado. No hay separación de poderes, centralizan el poder generalmente en un caudillo comunista, en este caso podría ser Roberto Sánchez, bien asesorado por Antauro Humala, un psicópata antihispanista, anticlerical, que odia la democracia y que pretende llevarnos a una guerra con países vecinos. Todo esto resultaría pues una hecatombe económica para un país que mal que bien ha conquistado algunas luchas democráticas.
0: Pero además yo creo lo siguiente, no podemos darnos el lujo perverso de repetir la historia y tener 5 años más de tragedia.
1: Sí, sí.
0: Aunque dice que la, como decía,
1: no hay mal que dure.
0: Marx, decía Marx que la primera experiencia en la historia es como tragedia y la segunda como farsa.
1: Ajá.
0: Es una farsa porque efectivamente el señor, cuando el señor Sánchez cuando se viste a lo castillista, es un hombre hipostasiado, artificial.
1: Sí.
0: Es una falsificación.
1: Muy poco natural,
0: no es genuino.
1: No es él, así es.
0: No es genuino.
1: Es la imitación de Castillo.
0: El sombrero en Castillo podía justificarse, sí. En él, nada que ver, ni siquiera le queda bien.
1: Claro.
0: Ni siquiera le queda bien. Y eso es lo que nos quieren vender para salir del hueco, del hoyo en que nos encontramos.
1: Exacto.
0: La vuelta hacia atrás.
1: Sí.
0: El salto a un vacío de una película que ya conocemos.
1: Que ya la hemos vivido, sí.
0: Porque no, si, caramba, yo puedo entender que si fueran palabras nuevas, suenan bien a los oídos.
1: Bueno, beneficio.
0: Y encantan.
1: El beneficio de la duda.
0: El beneficio de la duda, ya. ¿No?
1: Claro, en este
0: y
1: caso
0: y el
1: no.
0: gusto por la novedad,
1: sí.
0: Que a veces también se equivoca uno. Correcto.
1: Ya.
0: Pero después de haber pasado por la experiencia de Castillo y estar sintiendo los estragos de Castillo,
1: sí.
0: Por favor.
1: Volver a lo mismo. Repetir la historia de un gobierno nefasto para la democracia peruana
0: bien.
1: Como el de Castillo fue terrible. Ahora, este señor Pedro Sánchez Ángel cree...
0: Roberto
1: Sánchez.
0: Pero está bien, porque
1: bueno,
0: el Pedro...
1: Está por ahí,
0: ahí
1: el del PSOE, Roberto Sánchez. Cree que nosotros somos tontos. Cree que nosotros somos idiotas. Este señor... Está ahora, ha elaborado un segundo plan de gobierno en el cual deja de lado el primero, en el cual Juntos por el Perú, ¿no? Se alineaba y el Perú se alineaba con Venezuela, con Cuba, con Nicaragua, pretendía nacionalizar Telefónica del Perú y hacer una serie de barbaridades en la cual la Asamblea Constituyente era la cereza en el pastel. Ahora, otro plan de gobierno, ¿no? Yo no sé quién le puede creer, porque generalmente
0: bueno,
1: esto es una farsa, una deshonestidad
0: claro.
1: que el Jurado Nacional de Elecciones tiene que impedir.
0: Eso de cambiar el plan de gobierno en función a los auditorios
1: sí.
0: y con un criterio absolutamente oportunista es la negación de la ética política y en una elección se llama estafa.
1: Sí, una
0: porque
1: farsa.
0: Porque yo entonces te estoy vendiendo este lapicero, dice que funciona, pero en el fondo no marca
1: ajá.
0: nada. Te vendo estos lentes que no sirven para ver.
1: Yeah.
0: Te vende un vehículo que no camina. Eso es lo que está haciendo esta gente.
1: Sí.
0: Y lo grave es lo siguiente, que si Sánchez y su banda de Juntos por el Perú lo hace, allá ellos.
1: Mm.
0: Pero el problema está de que hay un grupo de personajes a los cuales tenemos que marcar
1: así es.
0: Con el dedo acusador ante el Tribunal de la Historia de que no creyendo en estas cosas, de compartiendo las ideas que estamos diciendo de Sánchez, porque Sánchez es un hombre controvertido, discutido y reprobado en los términos de la propia izquierda. Otra vez, escuchen ustedes a Vladimir Cerrón, pero a otros dirigentes, incluso Caviares, que dicen que con Sánchez a ninguna parte, que Sánchez es así. Sánchez tiene una imagen de traidor, de ser un tipo sinuoso y desleal.
1: Sí.
0: No dicho por nosotros, sino por la propia izquierda. Por sus propios compañeros de viaje.
1: Cierto.
0: Bueno, hasta ahí bien. Por eso es que no lo acompañaron en la primera
1: claro.
0: vuelta. Correcto. Pero como ha resultado beneficiado de toda la turbamulta que hubo en esta primera vuelta en las elecciones
1: sí.
0: y se vio favorecido un poco por lo que le pasó a Porky, esto hay que decirlo con todas sus letras, la verdad es que ahora esta gente, sin ninguna vergüenza, con una armadura dispuesta a soportar cualquier crítica, se alinea con Sánchez
1: ajá.
0: como si no pasara nada, sin hacer ninguna autocrítica y le cambian el programa como si el papel aguanta todo.
1: Sí.
0: Y esta foto es fatal.
1: Terrible.
0: Porque esta foto revela la miseria de estos personajes que, repito, han sido todos críticos. Está Forsyth, está Belmont, López Chau y otros que han sido críticos, que inclusive muchas de las cosas que nosotros decimos las dicen también.
1: Ajá.
0: pero ganados por el oportunismo, uh-huh, están ahí acompañando a una aventura que va a ser desastrosa. Sí. ¿Por qué? Porque están poniendo por delante su interés particular, su cálculo político, sí, mezquino y perverso, uh-huh, y no les interesa un ápice.
1: Un ápice del país.
0: Un comino el país.
1: Sí.
0: Efectivamente.
1: Recordemos algo. Roberto Sánchez le roba el partido a Yehude Simons, Juntos por el Perú. Ahora está de imitador de Pedro Castillo. Y después, ya prácticamente a 24 horas de la segunda vuelta electoral, nos vende un recambio en el plan de gobierno. Todo esto demuestra que es un tipo farsante,
0: bueno, y farsante,
1: mentiroso.
0: Farsante para los que quieren engañar. Entonces significa que ha engañado a sus electores. Porque la gente que votó en primera vuelta con él, hay que darles el beneficio, sí, de creer en las cosas que se afirman y votan por Sánchez por, bueno, el programa. Nosotros discrepamos de eso. Y el hecho que Antauro Humala lo haya acompañado, sí, no es una circunstancia, no, es un hecho fundamental, porque Antauro Humala está graficando con su presencia una orientación política,
1: sí, sí, sí, sí,
0: que es evidente y clara y que casi no necesita mayor explicación.
1: Exactamente.
0: Entonces, y como dice Antauro Humala bien, no han sido pocos los votos que él ha aportado al triunfo de Sánchez para pasar la elección. Quizás no sea la mitad,
1: sí,
0: pero ha sido una porción
1: muy importante,
0: significativa.
1: En el mitin de Roberto Sánchez hemos podido apreciar, Ángel, que muchos etnocaceristas, gente de la reserva, estaba ahí en el mitin dándole soporte político a Roberto Sánchez, que él, evidentemente, por su naturaleza, por su farsa, por su poca identidad, no tenía en la primera vuelta electoral.
0: Bueno, por eso pues, o sea que, ¿a quién engaña Sánchez? ¿A los electores de ahora? ¿A los ingenuos que quieren, de todos modos, creer que Sánchez es una alternativa de verdad para el país? ¿O a los electores de la primera hora,
1: no,
0: que con buena voluntad y buena fe votaron por él?
1: Sí.
0: O sea, la traición como eje que articula su cambio programático.
1: Correcto.
0: La traición, señores.
1: Sinuoso.
0: Este es un tipo que vende a cualquiera para poder conseguir un poco de poder.
1: Absolutamente de acuerdo. Es un tipo tenebroso, peligroso para la democracia y el alter ego de Pedro Castillo. Entonces, no nos dejemos engañar, Ángel. Ya nos han engañado mucho.
0: Ahora bien,
1: el país ha estado muy mal dirigido por estas huestes.
0: Sí, porque ninguno de estos puede decir: yo soy inocente, nunca he gobernado.
1: No.
0: El señor Pedro Franque, que aparece ahí ha sido ministro.
1: Así es.
0: Bajo su mandato se fugaron del país casi 20 mil millones
1: de dólares.
0: La recesión creció. Y si bien hubo un rebote luego de la pandemia, fue por circunstancias.
1: Sí.
0: Pero él tuvo que salir corriendo de Castillo.
1: Correcto.
0: O sea, él renuncia, recuerden ustedes su renuncia. Y este señor, el que está hablando, Roberto Sánchez, ha sido ministro,
1: claro,
0: ministro de Turismo, y nos cuentan recién ahora, porque lamentablemente el foco de la prensa y de los otros candidatos ha estado en otro lugar, nos cuentan de que durante el mandato de él en el Ministerio de Turismo,
1: sí,
0: no propició el crecimiento del sector.
1: Ajá.
0: Dijo que eso de traer gente de afuera era una tontería, y los fondos dedicados a la promoción del Perú en el extranjero para atraer nuevos turistas luego de la pandemia, que
1: sí,
0: crece, y el turismo, tú sabes, es la famosa industria sin chimeneas,
1: ajá,
0: que en países como Europa y en España es pues un motor de progreso gigantesco.
1: Es vital.
0: Bueno, en lugar de trabajar por el progreso del país, corta eso. Y eso ha sido ya denunciado por los gremios vinculados al sector turístico.
1: Y también vimos que él asignó recursos y asignó personal incompetente y negligente en ese ministerio. Metió gente de Juntos por el Perú, gente del socialismo, el cual él cree, para darles trabajo en detrimento de un ministerio que debió impulsar, ¿no?, la economía y el comercio exterior en el Perú.
0: Pero no solamente esto. Este señor, ¿qué cosa ha hecho? Ha estado en el Parlamento, es congresista.
1: Uh-huh.
0: Creo que durante la campaña electoral los medios y la señora Keiko Fujimori debe decir: soy congresista.
1: Sí.
0: ¿Por qué él ha sido congresista?
1: Uh-huh.
0: Y además ha estado presente en todas las reuniones que él critica y llama pacto mafioso.
1: Uh-huh.
0: En todas.
1: En todas, sí.
0: Ha participado, se ha beneficiado, ha hecho compadrazgos,
1: sí,
0: para estabilizarse en el Parlamento. Uh-huh. Inclusive negoció su presencia para no ser desaforado luego de la caída de Pedro Castillo, sí, donde se le imputó que él había estado también, claro, en la conspiración, igual que Betsy Chávez.
1: Y él está actualmente en un juicio oral,
0: sí,
1: por declaración falsa.
0: O sea,
1: más falso.
0: Bueno, la falsedad, entonces, parece que
1: sale por los poros.
0: Es su divisa.
1: Sí, sí, sí.
0: La falsedad, señores, es su divisa. Y esto, entonces, es algo que tiene que llamarnos a la reflexión,
1: sí,
0: porque yo entiendo, y esto lo vamos a ver ya en la segunda parte, vamos a analizar más lo de Keiko Fujimori, uh-huh, que puede tener problemas, puede, digamos, la situación económica y social es muy difícil, pero lo que sí podemos estar seguros es que su régimen de ganar se va a mantener dentro de los parámetros del debate constitucional,
1: sí,
0: de la economía, claro, de mercado,
1: claro,
0: de las libertades públicas, etcétera.
1: Claro.
0: Porque no tiene ninguna condición para hacer lo contrario.
1: No.
0: Y eso de volverse a lo que sucedió en el Perú en los años 90, es decir, hace casi 30 años, es una necedad,
1: sí,
0: ahistórica, es un anacronismo, ese, uh-huh, es el nombre técnico, querer juzgar el presente con cosas del pasado y viceversa, es un anacronismo.
1: Sí.
0: Y de esta manera, entonces, obviamente, genera una falsa imagen de las cosas.
1: Sí.
0: Hemos visto a Fuerza Popular comportarse como los otros partidos, con sus virtudes y sus vicios,
1: sí,
0: y sus defectos.
1: Sí.
0: ¿No? Pero por lo menos nos garantiza no las cosas destempladas,
1: claro,
0: exageradas,
1: sí,
0: estrambóticas, de cambiar las reglas de juego,
1: sí,
0: o de torcer el rumbo de una economía social de mercado, o de cortar las libertades, porque dicen que van a poner veedores en las oficinas de redacción de los periódicos
1: y
0: los medios de televisión.
1: Claro. O sea, la cortapisa, ¿no? El control masivo de los medios de comunicación, en la cual Juntos por el Perú demuestra que es un partido totalitario, ¿no? Y evidentemente que plantea también la reedición del socialismo del siglo XXI.
0: Pero en términos de fracaso, como ustedes ya lo han vivido, amigos. Llegamos.
1: Vámonos a un mensaje comercial, amigos. Esto es Conversando con el Perú. Volvemos después de algunos comerciales.

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10: 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Sirviendo al otro, pasándole lo que necesita, conversando, escuchando, compartiendo. Y al terminar, salir con muchas ganas por un nuevo día, por un mejor país. 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

0: Amigos, regresamos al programa. En esta oportunidad tengo el honor de presentarles a la doctora Rosa Bartra, ex congresista de la República, con la cual vamos a conversar de la coyuntura nacional, lo que se viene el día de mañana para las elecciones presidenciales. Rosa, buenas noches, ¿cómo estás?
1: Buenas noches, ¿cómo estás?
2: Qué gusto estar contigo. Después de mucho tiempo, muchas gracias por el honor de considerarme.
1: Siempre te tenemos presente
2: acá. ¿No? Claro, gracias.
0: Rosa, según tu análisis, ¿cómo ves el futuro del Perú? ¿Cómo ves la elección de mañana? ¿Qué posibilidades hay de seguir creciendo económicamente como un país ya civilizado, digamos?
2: Yo no recogería, con todo respeto, la premisa puesta a la discusión, porque estamos francamente estancados para todas las posibilidades de crecimiento que tiene nuestra patria. Ajá. Entonces, más bien, le cambiaría un poquito la lógica. ¿Cómo hacemos para que el Perú empiece a crecer?
1: Claro, claro.
2: Para que empiece
1: tiene que
2: a crecer.
1: Que ser relanzado.
2: Que salgamos de este marasmo en el cual nos encontramos, no solo en los últimos 10 años, podría decir yo, porque hemos tenido dos quinquenios caracterizados por cambios que no se han notado mucho, que no se han discutido mucho, pero que son profundos. Ajá. Cambios en nuestro modelo político que se inaugura este 28 de julio, o más bien el 26, con la instalación del Congreso bicameral, que significa un cambio en la estructura del poder más importante desde mi perspectiva del Estado. Y además, en esta suerte de reinstalación de la República con un nuevo modelo parlamentario que debe determinar cuáles van a ser las bases de las políticas públicas que van a llevarnos a ese crecimiento y la construcción de un país de oportunidades. No es muy esperanzador. Ya no podemos, estamos en silencio electoral, ya no podemos hablar abiertamente de cifras ni de partidos. Sin embargo, creo que hemos llegado a esta etapa preelectoral final, en la cual precisamente son las horas en las cuales todos los peruanos debemos reflexionar.
0: Claro.
2: Desde mi perspectiva, quiero un país seguro, saludable, próspero, pero que por sobre todo le ofrezca oportunidades a mis compatriotas de acuerdo al nivel de del potencial creativo, emprendedor y además espectacular que tenemos los peruanos. Eso es lo que yo esperaría que ocurra con la elección de mañana.
0: Te hacía esa pregunta, perdóname, Ángel, te hacía esa pregunta porque muchos opinólogos en Latinoamérica, periodistas de renombre, se preguntan por qué el Perú tiene un crecimiento económico tan espectacular en los últimos años, a pesar de que tiene presidentes cada año y a pesar de que están viviendo siempre conflictos internos.
2: El Perú tiene una dinámica diferente a la de cualquier país del mundo, en el sentido de que ha aprendido a vivir al margen del Estado y muchas veces en contra del Estado. En el Perú la gente construye su casa sola, ubica un espacio, planta su bandera y pone sus columnas y ellos mismos, con sus manos, construyen sus casas. Apenas pueden, producto de su trabajo independiente, emprendedor o informal, cualquiera que sea la denominación que le querramos dar, migra a la atención de salud privada. Paga una consulta en la parroquia, en la municipalidad, en donde pueda. Atención de salud privada, porque la pública está descalabrada.
0: Hasta se automedica, creo, ¿no?
2: Y además la educación también migra. Si es que puede pagar la educación privada, su hijo le paga educación privada. Eso significa que se siente completamente al margen del Estado. Al sentirse, actuar y trabajar al margen del Estado, no se ve afectado por los cambios que ocurran en el Estado mismo. Entonces puede continuar al margen de que en el poder real haya descalabro, se cambien ministros, presidentes y demás.
1: Sí, yo comparto en lo esencial este diagnóstico que están haciendo ustedes, pero creo que es necesario matizarlo. Es verdad, el hecho que este país haya tenido un crecimiento, digamos, autogestionario, para ponerle un nombre, que por cierto se refleja en los altísimos índices de informalidad, que en un momento han llegado al 80%.
2: 85 ya se estima ahora.
1: Ya, 85. Bueno, ya, entonces estamos hablando de casi todo. Marca pues esa que, digamos, el proceso económico reproductivo de la sociedad se depende menos de la política pública, correctamente. Sin embargo, y esto es lo que yo sí quiero subrayar, el crecimiento que tenemos de esta manera está muy, pero muy lejos de ser el óptimo. ¿Por qué?
2: De acuerdo.
1: Porque la economía informal, si bien permite que la gente no muera de hambre, de estandariza en un nivel de mediocridad y de desarrollo y bienestar relativo, con profundas diferencias sociales, porque la informalidad no puede romper lo que en una dinámica, digamos, más ordenada de crecimiento, permite superar las diferencias, ¿no?
0: Claro.
1: A generar clase media, por ejemplo. Eso, evidentemente, estamos lejos. Y por lo tanto, si bien es verdad que sobre todo en la primera década del siglo XXI, yo he escuchado a muchas personas, amigos, decir que este ritmo de crecimiento hacía a la política superflua en relación a que podía pasar muchas cosas, pero el crecimiento seguía su ritmo, ya no es verdad a partir de la segunda década y menos aún en el momento que estamos. Porque la política, mal que bien, por ausencias o por presencias inadecuadas, sí influye en el proceso económico. Y en lugar de ser un factor de apoyo, como debería ser, se convierte en una traba. Entonces, esta situación, que no la podemos generar, yo sí discrepo con la idea de un crecimiento vertiginoso. Bueno, hay crecimiento, pero es un crecimiento vegetativo, limitado, que no saca al Perú de la pobreza, ni rompe las desigualdades profundas que tenemos. De ese punto de vista, ¿no? Eso no puede generarse espontáneamente, es lo que yo digo yo, ni podemos apostar a una informalidad de tipo anarquista, donde el Estado... No, el Estado tiene que acompañar el proceso. Y no es verdad que lo que sucede en la esfera política, estas turbamultas que hemos visto, no afecten el proceso económico. Entre otras cosas, para decirlo de una manera, porque no atrae nuevas inversiones, claro, porque el capital es sensible a estas tormentas políticas, por decirlo de alguna manera. Entonces, si queremos que el Perú dé el salto, ser potencia mundial, como decía alguien, que crezca como corresponda, y hagamos realidad la promesa de los próceres de la independencia, es necesario que este tipo de crecimiento y de desarrollo económico social, caracterizado por una baja productividad, por economía de sobrevivencia, y lo que tú has señalado, Rosa, muy bien, como una suerte de estancamiento y de pugna que finalmente paraliza los asuntos. O sea, los proyectos políticos en este país, si es que los hay, están absolutamente bloqueados por correlaciones que no permiten la definición. El hecho mismo que hoy día estemos ante una elección cuyo resultado resulta imposible de pronosticar con certeza el día de mañana, tardando un empate entre posiciones bien diferentes, ¿eh? Bien sí, distantes, antagónicas, claro, que genera como consecuencias todo aquello que el empate puede producir. Una situación de parálisis, de inmovilidad, donde los cursos no se dan ni para uno ni para otro lado. Y eso, si bien es cierto, no ha llevado a la debacle, como por ejemplo sí pasó en Bolivia, sí pasó en Venezuela, sí es un modelo práctico de desarrollo que está, pero muy lejos de ser el deseable. Porque tenemos que alinear la política pública con los esfuerzos de los emprendedores nacionales para generar ese país grande que todos queremos.
2: Exactamente, Ángel. Yo suscribo todas tus palabras, pero voy a destacar en especial algunas. Hablas de economía de supervivencia o de sobrevivencia. Eso es lo que tenemos.
1: Sí.
2: Y definitivamente no podemos ser un país como Venezuela o como Bolivia, porque no dependemos de un recurso natural o no dependemos del Estado. En el Perú hemos aprendido a sobrevivir.
1: Sí.
2: Creo que somos los más resilientes en el planeta, pero eso dista muchísimo de un estándar mínimo aceptable para la ciudadanía. La atención de salud, por lo tanto, al ser autosostenible, es precaria, la educación es precaria, y ahora
1: la seguridad
2: Exactamente, yo iba a tocar ese tema. Incluso la seguridad ahora es privada. ¿Sí? La gente enreja lo que puede, contrata vigilantes, se organizan...
1: Las rondas vecinales.
2: Las juntas vecinales, las rondas urbanas y todos los mecanismos, la colocación de cámaras, los monitoreos de esas cámaras por los propios vecinos, etcétera. Nos han llevado a privatizar y subvencionar de manera personal lo que el Estado debería proveernos. Sí,
1: estamos privatizando la seguridad.
2: Todo, absolutamente todo, ¿no? El transporte público,
1: el transporte público en el fondo es privado, se dice público porque sirve al público, pero solamente por eso.
2: Exactamente, claro. Entonces, esta economía genera un resentimiento y un apartamiento del pueblo, porque con la clase política, porque ¿qué recibo yo? Claro. ¿Qué recibo? Sí, tengo salud, tengo educación, tengo seguridad, tengo transporte. ¿Qué me da el Estado? Entonces se ha generado este divorcio entre ese 15% que tributa, que paga impuestos, que participa activamente en la vida política, y este 85% que tiene que madrugar, que tiene que trabajar 18 o 20 horas, en el que trabaja el papá, la mamá, los hijos, los sobrinos, y se organizan en economías familiares de subsistencia, y que sienten que el Estado y la política en particular es para un grupo privilegiado que solo trabaja para sus intereses.
1: Sí.
2: En ese divorcio es que hemos llegado a tener 38 partidos políticos en los cuales se ha llegado a una segunda vuelta con menos del 20% de electores.
1: Sí.
2: Entonces te das cuenta de la escasa representatividad que hay, de la escasa y prácticamente nula inserción del ciudadano común y corriente en lo que significa la política. Sí, y haber asumido que la política es ajena, cuando en realidad es determinante para poder generar condiciones mínimas de vida.
1: Así de sencillo.
0: Esta informalidad económica de la cual tú hablas, ¿podría proyectarse al Estado peruano, que es un Estado informal, un Estado corrupto, elefantiásico, y que no brinda, como tú dices, las más mínimas condiciones de calidad a la gente del Perú?
2: Pero por supuesto, el Estado peruano ahora además con planillas doradas.
1: Sí, porque han mejorado los sueldos estatales.
2: Se han
1: disparado.
2: Disparado, realmente. Sí. Estamos hablando de los sueldos que van ya de 15.000 soles para arriba. Entonces, en casi todos los mandos medios y mucho más en los altos.
1: Sí.
2: Entonces, esta desigualdad de un Estado, además, que no se preocupa más que por sus propios intereses y por sostener una estructura a la que nos quieren vender a los demás, de que es la estructura que funciona y nos va a llevar al desarrollo. Entonces, lo ven desde su escritorio con aire acondicionado y con tomos y tomos de políticas públicas llenas de estudios profundos que no tienen nada que ver con la realidad del Perú.
1: Claro.
2: Entonces, tienes, por ejemplo, respuestas en la administración tributaria que te dicen, pero es que la gente no tributa porque no quiere, por cultura, porque hay regímenes que no te cobran nada, porque hay otro... y entonces, ¿por qué la gente no se formaliza? No integran, por ejemplo, que con la formalidad viene una FIL, con la formalidad viene toda la máquina, la burocracia
1: represiva,
2: sancionadora.
1: La gente ve al Estado como una máquina de obstáculo y de represión.
2: Exactamente.
1: Incluso.
0: Coercitiva.
2: O sea, no se trata solo de que ya tienes un RUC que te va a hacer pagar 20 soles anuales. No, porque junto con eso vienen los temas sanitarios y todos los temas regulatorios que los ejerce un Estado dorado, que no tiene ni idea de lo que le cuesta al emprendedor salir adelante.
1: Y voy a poner algo más, peor aún, porque ya tenemos en el próximo semestre las elecciones. Las municipalidades, que debieran en teoría ser la contraparte a la acción más abstracta del Estado, que puede tener ese tipo de deficiencias y de opresión, se convierten ellas mismas, que lo digan los vecinos, y eso vamos a... Ese es un tema que hay que poner por delante, en maquinarias que esquilman a la gente, persiguen al ambulante, a la bodega, al otro, y los inspectores que se han multiplicado y que se ponen ahora todo tipo de casacas y uniformes, están hechos para perseguir y fastidiar a la gente en última instancia.
2: Hablemos de la ATU.
1: Las municipalidades.
0: Un sistema represor.
2: Represor, sancionador, punitivo.
1: Claro.
2: Pero le quiero poner el ingrediente estrella que genera el divorcio con odio. Corrupto.
3: Claro, claro. Ah, no, porque, porque si tú no quieres, si quieres librarte de esa coerción, tienes que matricularte.
0: O sea, yo en el Estado tengo sueldos dorados, encima soy corrupto. ¿Y qué cosa ve la gente de uno?
3: ¿Qué cosa le da el Estado a cambio de todo eso? Nada.
2: ¿Y qué hemos escuchado por parte de los candidatos al respecto? Nada.
3: Nada.
2: Nada. Nada. Hemos escuchado listas de lavandería con promesas...
3: Es que,
2: ya no dicen nada.
3: Es que el Estado burocrático, que yo creo que sí es la caracterización, ¿no? Que es corrupto y todo lo demás, pero es burocrático. Ha agarrado una autonomía que se genera su propia cuestión. Entonces, la gente que vive en el Estado, que son más de un millón y pico, había que actualizar los volúmenes estadísticos al respecto, empieza a funcionar como una clase o como un grupo que empieza a tener sus propios intereses.
2: No, ya entonces, es, Ángel.
3: Entonces, por ejemplo, ellos están preocupados en que, primero, que el Congreso les dé una serie de goyorías, que le llaman los bonos, no sé por qué, pero bonos, o sea, además de tu sueldo, tú tienes cada semestre o cada dos meses un bono. Y además, permitir algo que es peor, que la gente que está en el Estado empiece a reproducir a su familia en los puestos estatales.
0: Claro.
3: ¿Te das cuenta? Con lo cual ya pues hay un pensamiento ya de interés común. O sea, no es el Estado el aparato neutral que funciona bien o mal, no. Empieza a haber una clase burocrática que se ha apoderado de los partidos del Estado y que los partidos cada vez que hay elecciones nutren más sin ningún tipo de capacidad y eficiencia para prestar el servicio, pero que sí ha logrado, digamos, defender, acumular y proyectar sus propios intereses.
2: Aquí viene la lucha entonces por mantener el statu quo.
3: Claro.
2: Porque ya tengo toda mi estructura en una planilla dorada, en una estructura dorada y que toma decisiones por 34 millones de peruanos.
3: Así es.
2: A los cuales les importa nada.
3: Sí.
2: Porque no resuelven absolutamente nada. Y entonces hay esta dinámica muy peruana y que por eso en el mundo no se entiende, en la cual hay un 85% de la población que sobrevive en su propia dinámica.
3: Así
2: y un
3: es.
2: 15% que gobierna. Que gobierna,
3: sí,
2: pero que en realidad...
3: entre comillas, digo, ojalá, porque la tarea de gobernar es una tarea muy importante.
2: Así
3: si fueran
2: es.
3: Buenas decisiones, tendrían repercusión en lo económico, en lo social y, por supuesto.
2: Pero que gobierna para mantener ese 15%...
3: Gobierna es una coartada para mantener
2: su propio... Que le genera una tributación que le permite mantener los servicios públicos en las condiciones que sean, pero que garantiza la supervivencia de ese grupo dorado que ya... Es una realidad muy fuerte en el Perú.
0: La cacocracia estatal.
2: Sí.
0: Por eso la gente, la ciudadanía, los odia, odia a los funcionarios, odia al Estado. Como tú dices, corrupto, inmoral, nepotismo.
3: Nepotismo
0: total.
2: Incapaz.
0: Sueldos dorados, incapaz de solucionar los problemas de la gente. Entonces se proyecta, ¿no?, el odio o la animadversión de la ciudadanía hacia esta costra estatal que no resuelve ningún tipo de problema.
2: Y que se divorcia, además, del resto del país, porque tiene privilegios para transportarse, porque tiene un seguro privado top, porque puede estudiar y capacitarse.
3: Claro. Y que puede transmitir por herencia a sus familiares los cargos.
2: Y como muy bien señalaba...
3: Como en los tiempos antiguos, por herencia se transmite ahora el cargo...
2: Hay una suerte de monarquía burocrática que lucha por quedarse y mantenerse. Claro. Y entonces también hay la construcción de una serie de narrativas que van calando cada vez menos, y entonces hay una gran masa pobre, porque efectivamente clase media ya no tenemos, una gran clase pobre descreída, decepcionada, rebelde, pero esto desgraciadamente no puede ser eterna. Y entonces ya empieza a haber una ebullición que puede llevarnos a grandes convulsiones
3: Si
2: es que no cambia.
3: La pregunta del millón. ¿Crees tú que la situación, esta dramática que hemos descrito acá, y creo que es muy importante decirlo así, puede ser cambiada en algún sentido con las elecciones del día de mañana, el 7? ¿Hay perspectivas, esperanzas de que cualquiera de las dos candidaturas te pueda atacar este problema sustantivo que estamos aquí diagnosticando?
2: Yo espero que quien sea que gane, en primer lugar, nos garantice que van a gobernar sometiéndose a la Constitución y no sometiendo a la Constitución. Yo creo que eso es, que alguien, el grupo que sea, que ingrese, nos garantice eso y nos presente un plan de los 100 primeros días con un equipo que no esté pensado para consolidar sus privilegios, sino para abrir la cancha y atraer a los mejores que conozcan el Perú y tengan fórmulas mínimamente viables para despegar el desarrollo, para desatar la fuerza creativa y productora del pueblo, podemos tener esperanza. Y en ese sentido, yo creo que lo primero que tendría que decirle a mis compatriotas en este día previo a la elección es: vayamos a votar. Decidamos, tomemos conciencia del poder que tiene nuestro voto, porque al final el poder le corresponde al pueblo, a nosotros, y se lo entregamos por un plazo determinado a quien nos va a representar. Y mañana votemos y pasado mañana empecemos a prender todos los reflectores sobre quién haya ganado, sea quien sea, para exigirle que empiecen a darse cuenta que nos gobiernan a nosotros. No para ellos, sino para todos.
1: Sí, pues es fundamental.
0: Es cierto, es cierto. Ahora, lo que tú dices respecto a la votación antisistema, justamente va contra el Estado, va contra los representantes del Estado que no han resuelto ningún problema en política pública en los últimos 20 años.
2: Ninguno. ¿Ves los hospitales desabastecidos de medicamentos? Sí. Problemas crónico-degenerativos o crónicos graves, uh-huh, como diabetes o cáncer.
0: Nada.
2: 6 meses sin medicación.
1: Sí, no, no.
2: No, no pueden esperar medicación un día, ese sí, tipo de enfermedades, y van a los sistemas de salud y le dicen que no hay medicación y que tal vez en 6 meses.
0: Colapsado el sistema de salud.
2: Totalmente.
0: La inseguridad o el terrorismo urbano,
1: ya,
0: ni pues hablamos.
1: Eso es lo que sentimos más, pero es dramático. No podamos enfrentar a las bandas criminales que en todas partes existen, pero acá nos han rebasado.
2: Nos han rebasado, sí, porque no hay ningún tipo de estrategia orientada a controlarlos. Ajá. Y porque además es muy fácil. Ahora ya el arrebato pasó a la historia. Uh-huh. Porque es mucho más fácil con un celular, y extorsionan hasta el que vende caramelos. No hay derecho.
0: Increíble, ¿no?
2: No hay derecho. No. Entonces, este ciudadano que vive inseguro, enfermo, descuidado, que pasa 6 horas de su día para transportarse de un lugar a otro, en el que la primera causa de muerte son los accidentes de tránsito,
0: claro,
2: ¿qué podemos esperar? ¿De verdad creemos? O sea, y ahí viene la pregunta de él. Yo no entiendo por qué la gente vota así. ¿Es en serio?
1: No, claro. No, le echan la culpa a la gente.
2: Le echan la culpa a la gente.
1: Eso es lo peor.
2: Exacto.
1: Cuando son las élites las que no han generado una conciencia, un movimiento de transformación del país. Y la verdad es que creo que una conclusión puede ser lo siguiente. El gobierno que gane, tiene que tener una capacidad para abrirse a esta realidad, o de lo contrario, el descontento social se lo terminará comiendo en cualquiera de las posibilidades. Uh-huh. Es en la apertura, en la sensibilidad para entender estas cosas que estamos diciendo y que se pueden decir incluso mucho mejor, con mayor fundamento, la clave para poder empezar a sentar las bases de lo que sería un buen gobierno para adelante.
2: Así es.
0: ¿No? Es verdad.
2: Quien tenga la sensibilidad y el equipo para poder enfrentar el desafío de una sociedad tan especial como la sociedad peruana, tan compleja como la sociedad peruana, que entienda su dinámica, porque insisto, desde San Isidro con aire acondicionado alejado de la realidad, jamás se va a poder trabajar para arreglarle la estructura.
1: Esa visión es como la droga que te genera y te hace ver las cosas de otra manera. O sea, y yo creo que mucha clase política nuestra, que si se puede llamar así, está totalmente enajenada en su percepción, ganado por una serie de mitos, teorías que no tienen nada que hacer y cada vez más separadas, divorciadas del Perú profundo, como le gustaba decir a Jorge Basadre.
0: Una sociedad muy golpeada, ¿no? Muy castigada por todo esto que estamos hablando, la corrupción, el desempleo, la falta de oportunidades, pero muy resiliente también, Rosa.
2: Muy resiliente. Lima ya está prácticamente en la variante Pasamayo.
0: Sí.
2: Y ahí tú tienes a ciudadanos viviendo que viene hasta Lima todos los días a trabajar. ¿Qué le puedes pedir a este ciudadano? y que para llegar a su casa
3: tiene cuatro horas de movilidad, o tres, cuatro horas de para llegar nomás al trabajo, para, o viceversa, ¿no?
2: Sí, así pues, es, claro. Así es. Sí, qué sí. calidad de vida le no, dan a sus familias. Entonces, y encima les echamos la culpa, ¿no? Uh-huh, eres sí. un ignorante, un bruto, mira cómo votas.
3: Sí, sí, sí. Sí, pues, es, hay que tener una nueva mirada definitivamente.
0: Es verdad. Rosa, muchísimas gracias por haber estado con nosotros en el programa. Y se fue el programa.
3: Sí, sí. Uy. Bueno, simplemente buenas noches. ¿No? Mañana cumplir nuestro deber.
0: Mañana.
3: Y veremos qué pasa. Ya volvemos la próxima semana a analizar los
2: resultados. Revisen su local de votación. Todos los que votaban en espacios abiertos, parques especialmente, han sido migrados a locales cerrados. Así que antes de salir a votar, miren cuál es su local de votación.
3: Correcto.
0: Y como decía Hurtado Miller, que Dios nos ampare. Muchísimas gracias. Esto ha sido todo por hoy. Nos vemos hasta la próxima semana. Un gran abrazo para todos.
3: Buenas noches.

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5: Hola, ¿qué tal? ¿Cómo están? Muy buenas noches. Bienvenidos a Combaters por PBO. Así como decía, sigo pensando que el apoyo de Kenji hubiera sido buenísimo, como que se han demorado en sacar a las hijas. Linda la chiquita Kaori, muy valiente, saliendo a hablar bien de su mamá. Lo de Kenji ha sido decepcionante, ¿no? Porque Kenji lo que ha hecho es salir a decir que no va a apoyar a Keiko. Porque por último se hubiera quedado callado. Pero salir a decir que no va a apoyar a nadie, decir no quiere apoyar a Keiko. En fin, él tendrá su conciencia, él sabrá por qué lo ha hecho. Y a la hora de la hora, si gana Sánchez, a él le van a indilgar alguna responsabilidad. Y si gana Keiko, él evidentemente no va a tener ningún futuro político. Ese es su problema, el de su señora que tiene tanta predicamento sobre él. Pero el hecho es que ya estamos prácticamente en el último día de campaña y Keiko ha salido a decir algo que ha llamado y mucho la atención. Que ella estaría dispuesto a evaluar indulto humanitario para cualquier expresidente. No, hasta donde yo he podido entender no ha dado ningún nombre en específico. La gente comienza a hablar de Castillo. Pero recordemos que el mayor indultador de la historia ha sido Fujimori. Que a Keiko no le convendría, si es presidenta del Perú, que se le muera Toledo en la cárcel, por mucho que lo pueda detestar, legítimamente, dicho sea de paso. O PPK, que tan mal se ha portado con ella porque ha salido a victimizarse, sabiéndose culpable de varios casos de corrupción. A PPK le acaban de encontrar hace menos de mes y medio 3 millones de dólares de su soborno de Odebrecht. Él es hiperculpable, no es más o menos culpable. Pero él ha utilizado ese torpe consejo que le dieron a Keiko para victimizarse, y yo creo que no le debían a Keiko a ese respecto. Pero en fin, recordar es volver a vivir y estamos trayendo a alguien pues, que es fujimorista, pero al mango, como dicen los chiquitos, 100%, a la naranja, diríamos, ¿no? María Luisa Cuculiza, buenas noches.
6: Hola, buenas noches, gracias por la invitación.
5: Pero yo te veo a ti contenta y te veo optimista.
6: Totalmente.
5: ¿Por qué?
6: Porque tenemos el día domingo, por primera vez, una presidenta que va a elegir el pueblo. Estoy totalmente segura de la victoria de nuestra primera dama.
5: Tú dices nuestra primera dama porque le evocas cuando estaba con Alberto, pero ella ya perdió 3 veces.
6: Bueno, se queda pues en la mentalidad de uno.
5: Claro.
6: Los años vividos al lado de ellos.
5: Ajá.
6: Y